para gustos a la hora de disfrutar del tiempo libre, colores. El que no vaya a remojarse en el mar se va al pueblo, a la montaña, a un lago o a un camping. Incluso en nuestra casa, o mejor la de un amigo, podemos preparar una rica barbacoa y alimentar el espíritu estival.

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Pues le damos la bienvenida al verano, aunque con el abanico en la mano. Y les recuerdo que nos pueden escuchar en cualquier momento y desde cualquier parte del mundo a través de www.diarioaragones.com, porque nosotros vamos a estar aquí amenizándoles cada mañana. Y les cuento ahora lo que ocurría en la historia un 22 de junio en nuestras efemérides.

¿Qué ocurría en la historia un 22 de junio? Arrancamos nuestras efemérides del 22 de junio en el año 1527 en Florencia, Italia, cuando fallece Nicolás Maquiavelo, político y escritor, autor, entre otras obras, de El Príncipe, donde retrata al mandatario ideal capaz de lograr la unidad de Italia a través de la imposición de la razón de Estado como base de la política. El 22 de junio de 1529, Carlos I autoriza las obras del Canal Imperial de Aragón, una de las obras de ingeniería hidráulica más importantes de Europa, destinada a la navegación y para transportar agua del río Ebro a las tierras de regadío del Valle del Ebro y de la depresión del Jiloca. Con 131 kilómetros de longitud, es uno de los canales de riego más antiguos de España y uno de los más importantes para la economía de nuestra comunidad. El 22 de junio de 1633 en Roma, el astrónomo, físico y matemático Galileo Galilei se arrodilla ante el Tribunal de la Inquisición y abjura de sus

0: experiencia, la relación que se establece, los vínculos que se crean y de lo que se aprende y lo que se da, de lo que llevas y de lo que recibes, bueno, pues es transformador, es transformador. Con un granito de arena que tú aportes, que es tu tiempo, que es tu estancia allí, que es tu preparación en ese tiempo que decimos de un curso, pues puedes realizar milagros y en ti también puede realizar milagros esta experiencia.
1: Ha mencionado antes Ascensión la importancia, ha descrito, ¿no?, esos proyectos en los países en los que están las salesianas de educación, sobre todo centrándose en niñas y mujeres, porque es tan importante la escuela, no solo por la educación, sino por todo lo que para esos niños, esas mujeres, supone la escuela.
0: Pues normalmente la escuela para ellos es la casa. Es su casa. ¿Por qué? Porque allí viven, o sea, estos niños y estas niñas y estas mujeres, normalmente si están allí es porque tienen una carencia afectiva y una vivienda y una familia de referencia. Entonces, ese tipo de educación que es integral, porque acoge a toda la persona, porque esta niña y estos niños están alimentados, están bien cuidados, están con un techo, están con unas personas que los quieren. Entonces, crecen, normalmente suelen ser de los 3 años a los 18, por ahí, crecen en un ambiente de serenidad, de valores, de desarrollo personal y grupal también, familiar, que hacen de esos niños pues personas, y ellos mismos en muchísimas ocasiones se hacen después portadores para otros de todos esos valores y de todas esas necesidades que sufren otras personas.
1: Es que a veces, y también lo ha dicho antes usted, se nos olvida lo afortunados que somos aquí, ¿verdad?
0: Tal cual, o sea, cuando estas niñas, bueno, yo estaba, por ejemplo, este verano pasado, estuve en Mozambique. Estas niñas comen todos los días sima, todos los días de la semana. Una vez, de vez en cuando, una pata pollo, el domingo. Estas niñas meriendan todos los días un trocito de pan. Y esas niñas se hacen sus camas, se lavan su ropa, se ordenan sus cosas, viven en grupo y no les falta jamás, jamás la sonrisa, el contento. Podemos estar jugando al parchís, jugando a la cuerda, hablando, haciendo un refuerzo escolar, simplemente estando sentadas horas y son felices, o sea, nos enseñan tanto a ser felices con poco y con poco ser felices, que dice Señor, qué grande es el ser humano que con tan pocas cosas puede ser feliz. Y esto te hace pensar muchísimo y reflexionar que el tener no te hace más feliz, que el poseer no te aumenta la felicidad, y que en la medida en que uno da de sí y ve y conoce a esas personas que con tan poco son agradecidas y viven felices, es que son felices. No entienden, bueno, ni de móviles, no entienden de televisiones, no entienden, no saben, no tienen, es que de hecho no tienen, no tienen, no existen. Pues juegan, hablan, corren, saltan, una vida muy muy ordenada. Además, te ven con una caja y yo la cojo yo. O sea, enseguida te ayudan, o sea, se prestan a ayudarte. Es que es impresionante ver cómo estas personas crecen con unos valores humanos grandes y emocionantes. Es de mucha ternura, de mucha emoción el vivir esto con seres tan tan vulnerables, ¿no? Y que sabes que no tienen más que un sencillo armario con 2 o 3 camisetitas, si la tienen, y que se la tienen que lavar y poner. Y si es color rojo, como si es de cuadros, como si es de flores, es igual. Y si tienen un rotito así, pues lo vamos a coser en la medida que se pueda. Y lo vamos a aprovechar. Y si tienen unas chanclas, pues esas chanclas las llevan hasta que se les rompen y que su pie toca el suelo. Ya, así es. Es que ni un sajero ni un gran.

0: amo.
1: Hasta
0: Entonces,
1: sí.
0: esa experiencia de vivir esto y vivir la felicidad y la alegría en su plenitud, en su profundidad, en su valía verdadera.
1: Nos ha hablado de esa cooperación internacional, del voluntariado también, de la sensibilización. En Vides, brevemente, gestionan también un programa de becas y apadrinamientos, ¿verdad?
0: Sí, es verdad que no lo he dicho y tienes toda la razón. Pues hay una serie de personas, bueno, al ser asociación hay los socios, que los socios pagan 40 euros al año para apoyar nuestros proyectos. Y después hay una serie de apadrinamientos que tenemos en el Congo, en la India, en Asia, en México, donde los padrinos, las madrinas se les asigna una criatura para proporcionarle durante el tiempo que esté en el colegio, desde que entra, desde los 3 años hasta los 18 años, pues se le proporciona todo lo que necesita para poder tener una educación adecuada en todo sentido. Cuando esa niña cumple 18 años, ya se le deriva a otra asociación o a otro lugar de vivienda, pues a ese padrino o madrina se le da otra criatura.
1: Sí.
0: Y así pues van ellos, digamos, pues potenciando y secundando necesidades ya de más fuerza, ¿no?
1: Sí.
0: Lo mismo que si estuviese enferma la persona o así, pues se le puede ayudar mejor que este padrino, pues con 100 euros al año. Bueno, hay personas que dan hasta 400 euros al año para la educación del curso de toda de su madri, a su de su apadrinada. Toda esta información, lo mismo que también montamos campañas de emergencia cuando ha habido alguna catástrofe, pues como ha sido en Cuba, también cuando fue la Dana, también cuando hay algún terremoto por esas zonas donde nosotras conocemos, también se acentúa. Y después cada año se trabaja en nuestros colegios y en nuestras presencias sociales, se trabaja una presencia, una campaña solidaria, y esa campaña solidaria pues es en favor de un centro, de unas criaturas en concreto. Y para, pues ahora, por ejemplo, ha sido pues o para mejorar el mobiliario del colegio, o ponerles los techos en el edificio porque se les cae, o en los patios porque están desastres
1: Sí.
0: totales, y así.
1: Pues lo tenemos que dejar aquí a extensión, pero ya nos ha dicho que en la página web vides.es podemos
0: Exacto.
1: encontrar toda esta información. Muchas gracias por habernos traído, acercado esa labor que realizan desde Vides. Ascensión Abad, coordinadora, muchísimas gracias por haber hablado hoy con nosotros.
0: Muchísimas gracias a vosotros, muchos saludos y gracias también por contar con nosotros.
1: Hablábamos con Ascensión Abad, coordinadora de la ONG de Vides, que, como nos ha contado, están presentes en 49 países del mundo donde hay salesianas y se realizan diferentes proyectos, sobre todo centrados en la educación.

0: Es el momento de salir de excursión, de explorar, conocer nuestro Aragón vaciado. Y lo hacemos, como siempre, con Sergio Larraga. Bienvenido, Sergio.
1: Muy buenos días.
0: ¿Dónde nos vamos hoy con Aragón vaciado?
1: Pues hoy nos vamos a un municipio que tiene fama de batir récords. Luego veremos por qué. Nos vamos a la provincia de Zaragoza, volvemos a la comarca de La Aranda, que hacía mucho tiempo que no estábamos por allí. Y además algún seguidor en redes sociales nos decía que volviéramos. Así que hoy cumplimos y nos vamos a visitar uno de los municipios, no localidad, municipios más pequeñitos demográficamente de la provincia de Zaragoza. Nos vamos a un municipio que se llama Purujosa. Está en la comarca de La Aranda y está lindando ya con Soria. Está prácticamente ahí el linde con la provincia de Soria y encima está el Moncayo. Al norte tiene el Moncayo y esto pues va a influir mucho en el entorno, que es realmente muy bonito, muy majo para ver, para hacer senderismo, para perderse unos cuantos días ahí, desconectar de todo. Y es una localidad muy bonita que cuando llegas te la encuentras como enriscada. Está en una ladera y ahí las casas están casi colgando. Es muy bonito, la verdad es que es muy majo. Cosas curiosas de esta localidad, pues que Becker, por ejemplo, por esa cercanía al Moncayo, nombra a Purujosa en cartas desde mi celda, lo nombra una sola vez. Aquí nació algún ilustre futbolista del Real Zaragoza también, con lo pequeñito que es esto, y bueno, pues concretamente Villarroya, de los años 80-90, que a algunos les sonará. Y bueno, y dicen que es un pueblo de récord de Guinness, porque siendo tan pequeñito como es demográficamente, resulta que tiene una red semafórica. A falta de un semáforo, yo he visto tres. Entonces, no es que haya muchísima circulación, evidentemente, sino que las calles son muy estrechicas y tienen que dar paso a uno y a otro. Y optaron, pues, hace años ya por este tipo de señalización. Y dicen que es el pueblo más pequeñito, no sé si de España, de Aragón, que tiene red semafórica en sentido estricto. Muy bonito para ver, muy tranquilico, pero muy afectado por la despoblación. Ahora lo veremos porque prácticamente colapsó en el siglo XX y estuvo a punto de integrarse en la lista de pueblos deshabitados, pero finalmente se pudo salvar y hoy, bueno, pues con pocos habitantes, pero ahí están.
0: Uh-huh. Oye, a mí lo primero que me llama la atención es el nombre, ¿no? Es
1: un nombre extraño, Purujosa, sí. ¿Verdad? Estaba buscando etimológicamente, había como dos tendencias. Unos decían que tendría carácter bereber o árabe, otros creen en cambio que podría ser de origen prerrománico. No lo sé, no he sabido. Ahí están las dos teorías, pero tiene un nombre, la verdad es que te quedas con él.
0: Uh-huh. Bueno, ¿cómo es hoy Purujosa?
1: Purujosa, siglo XXI, foto fija, nos encontramos, como hemos dicho, con uno de los municipios, vuelvo a repetir, no localidad, municipio completo, más pequeñicos demográficamente de la provincia de Zaragoza, bueno, y de Aragón. Cuenta, según datos oficiales, con 29 habitantes. Repito, según datos oficiales. Otra cosa es que en la práctica vivan menos y que en invierno pues vivan menos todavía. Pero bueno, vamos a respetar ese dato. 29 habitantes lo convierte en uno de los municipios más pequeñicos de Aragón, demográficamente hablando, y de la provincia de Zaragoza. Por lo tanto, la primera característica de Aragón vaciado, pues obviamente la cumple. Es un municipio, una localidad pequeñita demográficamente hablando. Dispersión no hay, evidentemente, es que son 29 habitantes. Si también hubiera dispersión, ya habría desaparecido el municipio. Están todos en un único núcleo, muy bonito, como he dicho. Cuando llegas, te lo encuentras con una ladera prácticamente colgando, espectacular, unas vistas tremendas, pero no hay dispersión, evidentemente, solo el núcleo de Purujosa. Envejecimiento sí que hay, y eso que cuando son núcleos tan pequeñitos, siempre con las estadísticas decimos que a veces no dan la realidad plena pena de lo que hay. Pero bueno, sí que hay envejecimiento. El porcentaje de mayores de 65 años en Purujosa es 6 puntos superior a la media aragonesa, que es muy alta. O dicho de otro modo, el aragonés medio, como siempre decimos, 45-46 años. El habitante medio de Purujosa va por los 59. Por lo tanto, sí que está más envejecido. Y eso quiere suponer que un núcleo tan pequeñito, las personas más mayores que necesiten asistencia, pues seguramente se habrán ido o a la residencia o con sus familias a la capital comarcal o a Zaragoza. La pirámide poblacional es rara, porque con 29 habitantes, claro, no te vas a encontrar la típica pirámide poblacional saneada, que por la base es muy amplia y que son los críos pequeños, y conforme vas elevando la edad se va haciendo más estrechito y te sale una pirámide. Esa pirámide es muy difícil de ver en Aragón, porque aquí la despoblación es muy alta, pero claro, en el caso de pueblos tan chiquitines como Purujosa, es que hay sectores de edad enteros que faltan. Por ejemplo, según datos oficiales también, no hay personas menores de 20 años en este pueblo, y personas menores de 40 o 45 años, estadísticamente hay dos, un señor y una señora. Todo lo demás pasa, quiero decir, que refleja un poco pues que los datos demográficos son tan micro, son tan pequeñicos, que la estadística a veces pues hay que cogerla un poquito con pinzas. Uh-huh. Aporte de la inmigración no tiene, 29 habitantes. Recuerdo cuando fuimos con el Aragón vaciado a la provincia de Teruel, creo que a Salcedillo, que es un pueblo... Yo creo que era Salcedillo, un pueblo muy parecido demográficamente, que sí que tenían aporte de la inmigración dos o tres personas pakistaníes, creo recordar. No es el caso de Purujosa. Y finalmente la densidad de población es una densidad de población muy bajita, desértica, que no llega ni a un habitante por kilómetro cuadrado. Se quedan 0,8, 0,9, bueno, vamos a decir que un habitante por kilómetro cuadrado. Y esta es la foto fija de Purujosa, demográficamente hablando, en el siglo XXI, a día de hoy.
0: Uh-huh. Esto en vez de la pirámide de población es como un trapecio invertido, ¿no?
1: Porque sí, es como, como estos juegos de encajar piezas, sí. Y tal, es súper raro y es extraño y refleja claramente decir, jolín, pues es que no haya niños, es que no hay personas menores prácticamente de 40 años, ¿no? Eso lo dice todo.
0: Uh-huh, pues sí. Esto, como decías, es hoy. ¿Cómo ha sido la evolución en el último siglo?
1: A lo largo del siglo XX y del siglo XXI, Purujosa cumple estrictamente con el patrón del Aragón vaciado, que es esa curva descendente continuamente, década tras década. Pero en el caso de Purujosa, además, esto se cumple de manera muy contundente. Hemos dicho que hoy oficialmente tenían 29 habitantes, con independencia de que en la práctica pues sean menos. 29. Hace 100 años tenía 564. No era un pueblo pequeñito, pequeñito, era un pueblo normal, 500 y pico habitantes. Es decir, en este intervalo de 100 años ha perdido un no, más de un 90% de la población, de 564 a 29. Y podía ser peor, porque los años 80 realmente tocaron suelo con solo 11 habitantes, según datos oficiales también. Desde entonces, pues bueno, sube a 29, pues se habrán empadronado o lo que sea, porque es un municipio. Pero fíjate, ha pasado de 564 habitantes a los actuales 29. Vamos, es que, como decíamos antes, prácticamente colapsó. Y además muy continuado.
0: Pues sí, vaya bajada. Muchísimo. Y si nos vamos un poco más atrás, al siglo XIX.
1: Pues un poquito más atrás, la segunda mitad del XIX, sigue guardando un poco esa estructura de pueblo que no era tan pequeño. Nos vamos a Madoz y nos dice, bueno, pues en segunda mitad del siglo XIX, ¿cómo va a entrar en el siglo XX? Pues nos habla de un pueblo de 60 casas. Es un pueblo pequeño, pero bueno, tampoco de los más pequeños que hemos visto, 60 casas. Además, Madoz dice, bueno, está en un clima templado, y está bien, pero tiene al norte tiene el Moncayo, y eso le va a marcar, y el terreno es montuoso, con el río Isuela por ahí, que nace por ahí cerca. El terreno montuoso es que ahora es espectacular porque cuesta llegar un poquito, la carretera está bien desde Calcena, que es una carretera estrechica y con curvas, pero está recién asfaltada y se llega muy bien, ¿eh? Pero está en la comarca de La Aranda, en Illueca, para entendernos, ¿eh? En la zona de Illueca. Cuando tú llegas, el terreno es verdaderamente es montuoso y es muy bonito, lleno de arboledas, de encinas, y para hacer unos paseos senderismo por ahí tiene que ser fantástico. Pero Madoz decía que esto ya existía, destacaba esas 60 casas, destaca evidentemente una iglesia y una ermita que hoy las podemos ver otra vez y que son un bellezón, sobre todo la ermita, que luego la veremos. Y Madoz pues nos ofrece un pueblo también pequeño que vive de la agricultura, evidentemente. Dice que, bueno, pues producían trigo, centeno, cebada, pues para su propio abastecimiento. Y el ganado que mantenían era lanar y de cerda, en ámbito más casa familiar, no es que fueran explotaciones. Y aquí cobraba importancia también la caza. O sea, cazaban jabalíes, tal, y lobos, porque aquí en este terreno, pues también por lo visto había lobos. Aprovechaban también en esta economía de segunda mitad del 19 el aprovechamiento de los bosques de alrededor, porque tenían y tienen bosques bastante majos de encina para madera, leña, etcétera. Y evidentemente, pues no había industria. Si acaso lo que estuviera ligado a la agricultura, que no era industria, o a lo mejor el trabajo del carboneo, porque pueblos tan pequeñicos tenían que buscarse la vida como fuera y fabricar el carbón, pues en sus pequeñas cositas, como hemos visto en otros pueblos también con Aragón vaciado, pues también lo tendrían. Es decir, Madoz nos presenta un pueblo que va a entrar, pues eso, con unas 400 y pico almas, dice él, más o menos son esos 500 y pico habitantes que se ven en la estadística justo al principio del siglo XX.
0: ¿Cómo ha cambiado, me imagino que mucho, la estructura económica?
1: Pues mucho, evidentemente, porque de 564 a 29 habitantes, que además de esos 29 habitantes teóricos, la mayor parte es gente muy mayor que no tiene actividad laboral, sino que serán pues pensionistas o lo que sea, pues evidentemente aquí las cifras de la estadística sí que te dejan un poco que no se sabe muy bien si es o no es. A ver, esto es un pueblo pequeñito que depende prácticamente en su totalidad de la agricultura y la ganadería, porque no hay otra cosa. Sí que hay un albergue que además está al principio del pueblo, que está muy bien, es una construcción moderna y ahí podéis comer, pasar unos cuantos días para visitar la zona, que merece la pena además, ¿eh? Pero salvando esto, por ejemplo, autónomos, según datos oficiales, no hay, directamente no hay. Y personas de régimen laboral dadas de alta, había solo dos o tres altas y ligadas a la agricultura. Esto no quiere decir pues que haya más gente que a lo mejor vive en el municipio de al lado y entonces la estadística cuenta para el municipio de al lado. Pero la estructura que tienen ahora, estructura entre comillas, es un pueblo muy chiquitín con la población envejecida, con lo cual hay mucho pensionista, bueno, mucho. Hay más pensionistas que personas en activo, en la que población infantil pues no hay a día de hoy y que pues tiene su reflejo en el trabajo de la agricultura y de ese albergue que yo pienso además... con el pueblo tan majo que es, porque es bonito, ¿eh? Yo pienso que irá más, poco a poco irá creciendo un poquito más.
0: Bueno, pues vamos a visitar ahora sí las calles y monumentos patrimonio de Purujosa.
1: Purujosa, lo primero que te llama la atención es cómo te aparece. O sea, tú vas con el coche por esa carreterica con curvas, pero muy bien asfaltada, y de repente ves que la orografía empieza a cambiar. Estás en las estribaciones del Moncayo y empiezas a ver montes ya de cierta altura, con cortados, con barrancos. Bueno, pues entre dos montes aparece uno tercero al final y ves que en esa ladera hay algo. Si de lejos dices, uy, que no es bosque, no es monte, y es el pueblo de Purujosa. Tiene una presentación espectacular porque, como digo, ocupa la ladera y parece que esté colgando de la propia ladera las casas, que son prácticamente todas de piedra, no de la piedra del Pirineo, para entendernos, pero sí de piedra de la zona. Entonces se le considera una de las puertas del Moncayo, porque realmente, aunque esto es comarca de la Aranda, al norte de este pueblo prácticamente está ya el Moncayo. Lo que es el entorno es espectacular, paisaje montañoso, bosque, barrancos, para hacer senderismo ideal, fantástico, para coger la bici y darse por ahí unas vueltas por los pueblos de aquí de alrededor, incluso de Soria, pues también. Las calles, lógicamente, si están en una ladera, tienen bastante desnivel. Eso hay que, bueno, bastante, pues tienen desnivel, se puede andar tranquilamente, ¿eh? Lo mejor es llegar con el coche justo al principio del pueblo, que es donde está este albergue, ahí hay una pequeña zona para dejar los coches, se podría llegar también a llevar el coche por dentro, pero es mejor, pues, oye, dejar el coche un poquito fuera, así molesta menos. Entonces las calles están empedradas y eso le da pues una solidez y una imagen pues mucho más bonita al pueblo. Las casas son casas de pueblo tradicional, muchas de ellas están arregladas, reconstruidas, y otras son originales y hay algunas nuevas también, y utilizan el tema de pues las paredes de esta piedra que digo, que no es la piedra esa del Pirineo, pero sí que es la piedra de esta zona de aquí, con teja, los tejados de teja. Está muy bien cuidado el pueblo, ¿eh? O sea, es una grata sorpresa que a lo mejor vas a otros pueblos pequeñicos, oye, que no tienen medios para... Pues este pueblo está muy bien cuidado y muy bien presentado. Y yo pienso que es todo un descubrimiento para aquel que se quiera alejar durante unos días de esta vida tan así. Y eso sí, ojo con la cobertura, porque a veces falla, que tiene estas cosas, estos pueblos pequeñicos tan, tan lejanos. Pero si te quieres apartar y disfrutar del medio, estar tranquilico, yo pienso que es un destino ideal. Está en ese espolón rocoso, como digo, subes arriba, las vistas son espectaculares, pero no solo desde arriba del todo, sino desde en medio, porque como está la ladera, se domina todo el valle y parece que las casas sean algunas colgantes, o sea, es muy bonito, es la verdad es que muy majo. Tiene dos edificios que destacan sobremanera sobre los demás, la iglesia, evidentemente, y una ermita que es una preciosidad. Empiezo por la iglesia. La iglesia que es del Salvador, que fíjate, debe tener origen en el siglo XI o XIII, pero luego fue reformada. No es la típica iglesia, si la ves de fuera tiene un campanario con dos campanas y tal, una ermitica pequeña al lado, pero no es la típica iglesia que te esperas encontrar con una torre y tal. Es de otra manera también muy adaptada a la orografía. Fue reformada en el 16 y tiene una historia pues un poquito triste, porque en los años 80 fue objeto de un expolio, como en tantísimos pueblos de Aragón. Bueno, pues se metió quien no debía y creo que cogió dos tablas o dos piezas del retablo y ya no se ha sabido de él. Bueno, tantas veces ha pasado esto en los pueblos de Aragón porque estuvieron abandonados durante mucho tiempo, que bueno, pues un caso más. Pero es bonita para ver por dentro y por fuera. Y la otra, el otro edificio característico es una ermita que le llaman la ermita de Constantín, que es una ermita pequeñita que se llega desde el pueblo, solo se puede llegar andando, está a 5 minutos, también por un camino muy bien hecho, empedrado también, con su barandilla, con unas vistas a las partes del barranco espectaculares, muy bonito, todo arbolado, y llegas a una mítica pequeñica que seguramente tendría su origen también románico, aunque luego ya está reformado lo que se puede ver, y es la ermita de Constantín, que además es que es una gruta. Entonces, digamos que la fachada se ve perfectamente, pues que parece que ha construido un edificio, pero que se mete debajo de la roca. A ver, salvando las distancias, la imagen esa de San Juan de la Peña que se mete, sí. Pues esto a nivel pequeñico ermita es parecido. Y es una gruta que además de tener mucho valor sentimental para los habitantes de Purujosa, seguramente fue un lugar de poder. Pues no solo religioso, ¿eh? Y está muy bien arregladico y se va con un paseo que llegas enseguida. Y luego disfrutar sobre todo del paseo por la tranquilidad de estas calles si quieres descansar de todo. Y si quieres ver esa curiosidad de los semáforos, pues Purujosa, el pueblo seguramente de España más pequeñico con red semafórica.
0: Pues no solo por esa curiosidad, sino por todo lo que nos has contado, esos paisajes y esa tranquilidad, vale la pena ir a Purujosa e investigar un poquito más sobre ese nombre. Sergio Larraga, muchas gracias por haber estado hoy aquí.
1: A vosotros.
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0: Hablamos otra vez de actualidad porque tenemos una última hora. El Supremo se ha pronunciado sobre Koldo y Ábalos. Vicente Alcaide.
1: Pues buenos días de nuevo. Demoledora la sentencia del Tribunal Supremo que condena por unanimidad a José Luis Ábalos a 24 años de cárcel, que coincide además con lo que pedía la Fiscalía Anticorrupción. A Koldo García a 19 años. Estamos hablando solo de la pieza de la trama Koldo denominada Caso Mascarillas. Es decir, el Supremo considera aprobados los delitos de organización criminal, cohechos, malversación y tráfico de influencias. Y también llama la atención, Pilar, que el alto tribunal condena a Víctor de Aldama a 4 años y medio de cárcel, pero suspende la ejecución de su pena. No va a ir a la cárcel Aldama por su colaboración con la justicia. Además, la sentencia recoge y destaca el grave deterioro de la confianza ciudadana en el sistema político que provoca la corrupción, dice el Supremo, lo que supone que se socava la arquitectura democrática del Estado. Caso Mascarillas, demoledora sentencia, y esto ya es una sentencia del Supremo, evidentemente, firme, y condena a 24 años a Ábalos y 19 años a Koldo.
0: Que no cumplirán, en cualquier caso.
1: Se calcula que puede, pero puede, según las primeras estimaciones, Ábalos podría cumplir 16 años en prisión, ¿eh? Ya veríamos luego, evidentemente, ya sabes, la buena conducta, el tercer grado, etcétera, etcétera, etcétera. Considera, como digo, probados esos delitos. Suministro de 13 millones de mascarillas, recordamos, a puertos del Estado y a DIF, a una empresa vinculada a Víctor de Aldama. Está aprobada la remuneración mensual de 10.000 euros para gastos fijos de Ábalos. La contratación de dos conocidas, ya sabes, señoritas, del exministro en empresas públicas, el pago del piso una de ellas, el contrato de arrendamiento con opción a compra entre Aldama y Ábalos de un piso en Madrid y el arrendamiento de otros pisos en Marbella y en La Línea. Así que pelotazo de muchos millones por la adjudicación de contratos de compra de mascarillas para diferentes administraciones. Hay que recordar, Pilar, en lo peor de la pandemia, cuando moría, por desgracia, la gente a diario, cuando estábamos confinados. Y ahora ya ha quedado probado, ahora ya no podemos hablar de presunción y esto se lo llevaban crudo.
0: El caso había quedado visto para sentencia el pasado 6 de mayo y hoy a las 12 el Supremo convocaba a las defensas de Ábalos, de Koldo García y de Aldama y a las acusaciones para leerles este veredicto.
1: El veredicto tremendo, estaremos lógicamente expectantes a las reacciones que se produzcan desde el Gobierno de España. Y también el presidente Azcón, que ha anunciado, ahora tiene un acto a la una, que después de ese acto valorará la sentencia del Supremo.
0: Claro, pero como decías, este es el primer juicio,
1: el
0: del caso Mascarillas, y esto es una pieza clave también para el resto de, bueno, de
1: causas abiertas. Hay que estar y prestar mucha atención al caso hidrocarburos, ¿eh? Siempre, desde los expertos y analistas jurídicos, se dice que es otro de los casos que podría derivar en penas importantes de cárcel. Y es que hablamos, en definitiva, como ha quedado probado, de una organización criminal. Ábalos, Koldo, con esa cooperación, en este caso, de Víctor de Aldama. Ya he visto alguna reacción en la red social X, ¿no?, de los que critican, porque están criticando ya esta sentencia del Supremo y creen que es un aliciente lo que ha hecho Víctor de Aldama. Colaborar, cooperar con la justicia para que al final el señor Víctor Aldama no vaya a la cárcel. Algunos ya ven analogías con lo que pueda ser o pueda suceder con el caso Cloacas y Leire Díez, si esta decide
0: colaborar. Porque además hace poco había dicho que sabe más por lo que se
1: valora, lo que se calla, que
0: vale
1: por lo
0: más
1: que dice.
0: Por lo que se calla.
1: Y otro ejemplo de lo que ha hecho Víctor Aldama podría ser Julito Martínez en el caso de Zapatero, caso Plus Ultra. Es decir, que al final la gente que tira de la manta y que colabora, pues mira, obtiene, vamos a decirlo así, ese premio de no ir a la cárcel.
0: Bueno, recordamos que esas otras piezas de este proceso, parece un dominó, ¿no? También recordamos que está Santos Cerdán y que Koldo, Ábalos, Aldama están siendo investigados por otros asuntos,
1: por otros
0: que lleva
1: presuntos
0: delitos. Audiencia Nacional. O
1: sea, exacto, este fue al Supremo, la Audiencia Nacional lleva otros casos y sí que vamos a estar muy atentos a lo que diga el Gobierno. Primero, ¿quién del Gobierno reacciona? No creo que sea Pedro Sánchez, se lo dejarán a Ábalos seguramente, aparte de, bueno, los exabruptos de Óscar López o Óscar Puente o Diana Morán últimamente, pero esta sentencia es demoledora. Te recuerdo, Pilar, recuerdo a la audiencia, que Pedro Sánchez en lo personal no conocía a Ábalos.
0: Pues bueno, con este
1: ahora lo conocerá menos.
0: Titular, como decíamos, seguiremos pendientes de este asunto. 24 años de cárcel para Ábalos, 19 para Koldo, también cárcel para Aldama, aunque no va a pisar la prisión. Muchas gracias, Vicente Alcaide.
1: Gracias a ti.

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1: Hasta aquí mi tiempo con ustedes. Ha sido un placer, como siempre, estar haciéndoles compañía y les invito a que sigan con nosotros aquí en Ebro FM, donde tenemos la mejor programación. Soy Pilar Sopesens y solo me queda desearles que pasen un feliz resto del día.
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0: Hola, ¿qué tal están? Saludos, bienvenidos a la tertulia política de esta casa en este lunes, calurosísimo, lunes 22 de junio de 2026. Hoy casi es obligado preguntarles cómo llevan la ola de calor a nuestros invitados. Susana Gaspar, diputada del Partido Popular, buenos días.
1: Buenos y calurosos días, pues creo que la llevamos como todos los aragoneses, todos los españoles, como mejor podemos.
0: Bueno, esta mañana miraba Teruel, 15 grados, la mínima de España. Tomás Guitarte,
2: yo he amanecido fresquito, la mar de bien, con lo cual mira, recomiendo a todo el mundo que pueda que se vaya a pasar unos días a Teruel, o unas semanas, o unos meses, o toda la vida.
0: Al menos allí se duerme bien.
2: Efectivamente.
0: Aunque también va a haber temperaturas altas.
2: Y en el centro del día también se rozan los 40 grados a veces.
0: Pero baja mucho por la noche.
2: Pero se puede descansar, por lo menos, ¿no?
0: Estamos en esa alerta naranja en Zaragoza, 43 grados previstos para hoy.
1: ¿Naranja o roja ya directamente?
0: Bueno, la última vez que lo he mirado, naranja. Hay avisos rojos en el País Vasco. El País Vasco llegando también a esos 40 grados. En fin, muchísimo calor. Y yo no sé si calificarlo de ola, los casos, las causas, los sumarios que venimos comentando aquí en sucesivos espacios de nuestra programación, ¿no? A veces también cuando esos casos tocan a Aragón, de alguna manera, pues nos interesan todavía más, si no era suficiente con todo lo que está pasando. Conocíamos el viernes que el juez Juan Carlos Peinado abría una pieza separada en la causa que afecta a Begoña Gómez, en este caso para investigar unos hechos que se encontraban siendo investigados por la Fiscalía Europea. De hecho, hay una pieza porque la Fiscalía Europea se ha trasladado precisamente un atestado para que se investigara desde España, finalmente, desde un juzgado de instrucción de Madrid, y esto afecta al empresario aragonés Juan Carlos Barrabés. Recordamos, en la pieza, en la causa grande de Begoña Gómez, esas relaciones con Barrabés, que podría haberse presuntamente visto beneficiado por algún tipo de adjudicaciones. En este caso hablaríamos de algo que, siendo todo muy grave, sería posible prevaricación y fraude a la Unión Europea. Susana.
1: Bueno, pues a mí lo que más me llama la atención de esta nueva pieza es que ya interviene la Fiscalía Europea, que es la Fiscalía Europea la que está hablando de presuntos casos de prevaricación, de fraude en la adjudicación de un concurso de Red.es, uh-huh, que va aparejado a, bueno, que además hay otros dos contratos o otros dos procesos que también son adjudicados, en los que parece ser que falta un documento que es esencial, que era una condición sine qua non para poder acceder a esas ayudas, a ese contrato, y que incluso faltando esa documentación, el funcionario o la persona que revisa y concede las ayudas ignora la falta de ese documento y aún así otorga el contrato. A mí de todo esto ya llega un momento que a mí lo que me preocupa es la degradación institucional a la que nos está llevando este gobierno, en el que, bueno, hay muchos españoles, y hablo del gobierno de Pedro Sánchez, hay muchos españoles que nos levantamos ya por la mañana diciendo a ver qué nueva causa tenemos hoy. Y que ha llegado un momento en el que hay tantas causas, hay tal mezcla de causas, tal barro y degradación, que parece que no pasa nada, pero que es que realmente se está hablando de fraude y de defraudar millones a todos los españoles, millones que todos los españoles pagamos de nuestro bolsillo con los impuestos, y que el gobierno de Pedro Sánchez ha hecho de su capa un sayo con mogollón de casos de corrupción en los que se han repartido esos millones entre los amiguetes. Y a mí esto me da muchísima pena, muchísima tristeza y muchísima vergüenza, porque es una degradación institucional en el que ya hasta la Fiscalía Europea interviene y nos avisa de presuntos casos de fraude y prevaricación y fraude a la Unión Europea.
0: Tomás.
2: Bueno, pues la verdad es que es tan reiterado todo este cúmulo de casos que al final ya casi, yo creo que casi por hastío, la gente deja de prestar atención, o la atención que se merecería en los casos. Yo en este caso, en el caso concreto que mencionas, viniendo del juez Peinado con el empresario Barrabés, yo lo primero que diría es quietos, paraos, cautela, veamos cómo avanzan todo esto. Lo digo porque si para mí en concreto alguien ha hecho instrucciones cogidas por los pelos, ha sido en concreto este caso, ¿no? Y hay, o sea, este caso este señor, el señor Peinado, y habría que diferenciar entre el comportamiento normal de la justicia y a lo mejor este juez instructor casualmente. Pero independientemente de eso, al que también hay que darle, también a él hay que darle el beneplácito de la buena intención, yo creo que en este cúmulo de casos, pero sobre todo en este juzgado, la presunción de inocencia y la cautela hasta que las cosas no estén juzgadas, yo no me atrevo a tomar, lo digo porque son cosas que parecen todas como muy cogidas de los pelos para poder imputar o acusar, y todo eso se ha de demostrar, se ha de hacer un proceso. Entonces yo creo que es sensato hacer una llamada a la prudencia, vamos a ver lo que pasa. Obviamente, si hay unas denuncias de la Fiscalía, efectivamente la irrupción de la Fiscalía Europea es el caso más llamativo de todo este proceso. Probablemente sin eso ni siquiera lo habría abierto, pero no quiere decir nada más que eso, ¿no? Que hay una puesta de manifiesto de una serie de irregularidades que pide que se investiguen. Pues vamos a dejar que se investiguen. Lo digo porque si no vamos a llegar a tal cúmulo de tensión y en la vida política que va a ser imposible sobrevivir a esto, ¿no? Es decir, que no creo que pueda ser ese el camino adecuado para que la sociedad española vaya hacia adelante, se muestre como tiene que mostrarse y sobre todo dejar que los juzgados hablen y hablen cuanto antes, obviamente. Aquí el problema que hay es que las causas se dilatan tanto que casi el juicio paralelo es el que realmente importa y a veces el que realmente se busca. Y el juicio real luego acaba apareciendo al cabo de varios años cuando ya ha habido una condena previa, ya ha habido una serie de cuestiones que en determinados casos yo pondría siempre entre comillas, y en este caso en concreto por los antecedentes que ha habido en este proceso de
0: instrucción. Tenemos de todo ahora, ¿eh? Tenemos causas que se van a abrir, que
2: causas
0: están en
2: muy desarrolladas, sí, efectivamente.
0: Ojo, porque vamos a conocer enseguida la sentencia del caso Mascarillas, por ejemplo.
2: Eso es.
0: La sentencia al hermanísimo de Pedro Sánchez también se va a conocer pronto. Quiero decir que hay todo tipo de causas, y aquí en Aragón también estaremos muy pendientes de cómo avance la causa por todo el tema Forestalia. Que sabemos que ahí el juzgado de Teruel no sé cuántos folios ya asumirá, pero también todavía en periodo de instrucción.
1: A ver, yo quiero recordar que cuando se habla de causas cogidas por los pelos por parte del juez Peinado, al juez Peinado se le han presentado muchos recursos a las causas que ha abierto y a las instrucciones y los requerimientos y los documentos que ha emitido. A estos documentos han sido revisados por órganos superiores de la justicia y en muchas ocasiones, por no decir en la mayoría de las ocasiones, la justicia le ha dicho que siguiera adelante, que tenía razón en lo que estaba haciendo. Con lo cual, bueno, causas cogidas por los pelos.
2: También le ha corregido varios.
1: Bien, ha corregido, pero no olvidemos que la justicia, que los órganos superiores le han dado la razón en la mayoría de las ocasiones. En este caso, a mí lo que me llama la atención es que todo esto parte de un escrito de la Fiscalía Europea, que es la Fiscalía Europea la que aprecia indicios de prevaricación y de fraude a la Unión Europea. A partir de ahí, Tomás decía que estábamos en una situación en la que la tensión política podía llegar a ser irrespirable por la cantidad de las causas. Claro, es que estamos hablando de un gobierno socialista liderado por el señor Pedro Sánchez que está rodeado de presunta corrupción. Estamos hablando del juez Peinado y todas las causas que tienen que ver con la mujer del presidente. Pero es que estamos hablando también de juzgados de Badajoz en los que está siendo juzgado y estamos pendientes de sentencia el hermano del presidente. Tenemos a el ministro de Transportes, que además era secretario de organización del Partido Socialista, el número 3, que está esperando sentencia por el caso Mascarillas y que además tiene unas cuantas causas más abiertas. Estamos hablando de causas contra el segundo secretario de organización, el que sustituyó a Ábalos porque estaba implicado en muchos casos de corrupción, que también tiene causas abiertas y ese era el número 3 del Partido Socialista. Estamos hablando de una presunta trama de cloacas dentro del Partido Socialista, liderada por el señor Santos Cerdán y la fontanera Leire Díez, en lo que buscaban era atacar a la UCO y a todas aquellas instituciones y jueces que estaban abriendo investigaciones contra el entorno del presidente. Estamos hablando de un expresidente de España, el señor Rodríguez Zapatero, que se le han abierto causas por tráfico de influencias, prevaricación, que tiene unos joyones, porque no se puede decir de otra manera, valorados en más de 1 millón de euros, que todavía no ha sido capaz de explicar cuál es el origen de los mismos. Entonces llega un momento que es tal el hedor que hay en torno al presidente Sánchez, que esto es insufrible, que los propios socios de gobierno, los partidos que apoyaron a Sánchez para ser investido como presidente de gobierno, le están pidiendo ya que convoque elecciones, porque esto es insufrible, porque la sociedad española no podemos permitirnos semejante nivel de degradación, pero sobre todo la democracia española y las instituciones españolas no podemos seguir permitiéndonos semejante nivel de degradación y de descomposición al que nos está llevando el presidente Sánchez. Es una absoluta vergüenza. Y ahora, vuelvo a insistir, es la Fiscalía Europea la que ve indicios de prevaricación y de fraude a la Unión Europea.
0: Tomás, y cambiaremos de tema.
2: No, simplemente hemos pasado el caso concreto a la generalización. Efectivamente, sí. La generalización es muy preocupante y yo ya he dicho que había una diferencia muy sustancial, a mi entender, en este caso concreto del juez instructor Peinado del resto, que parecen tratadas con, diríamos, con más solvencia. Pero vamos, tampoco quiero entrar yo, que yo no soy jurista ni soy nada. Yo lo que digo es que hay cosas que sorprenden mucho de las instrucciones que hace este señor. Hoy mismo también era un escándalo la imputación que hacia la Policía Nacional, acusándola poco menos de colaboradora en una posible fuga.
0: Y se reúne el Consejo General del Poder Judicial, seguramente para reconvenirle.
2: Eso es. Hay cuestiones que hacen como mínimo tener la precaución de decir, bueno, en este caso concreto, no, yo por lo menos no me atrevo a afirmar con rotundidad determinadas cuestiones precisamente por cómo se ha hecho la instrucción. Dejemos que el juez decida o que los tribunales decidan y hablaremos. Otra cosa es que de eso no significa quitarle ninguna trascendencia al resto de todas las instrucciones que se han producido, que son muy graves y son realmente dañinas para el conjunto del sistema democrático español.
0: Eso
2: y
0: yo creo que nadie lo duda.
2: Y también conoceremos estos días, supongo, el tema de la Kitchen, que es otro caso también que estamos ahí en el candelero, pero que en este caso concreto mi consejo sería precaución, ¿no?
0: Bien.
1: Yo sí que quiero añadir una cosa, que además de la degradación a la que nos llevan todos estos casos, a mí me parece importante también destacar la degradación a la que nos está llevando los miembros del gobierno del Partido Socialista cuando están hablando de todo este batiburrillo de casos que afecta al Partido Socialista y al entorno de Pedro Sánchez y nos quieren hacer comulgar con ruedas de molino diciéndonos que es que esto es un ataque al gobierno. No, mire, ustedes presuntamente han metido la mano en la caja, no lo han hecho bien y ahora tendrán que dar explicaciones de lo que no han hecho bien. Y quiero recordar que creo que la UCO está investigando la financiación irregular del propio Partido Socialista. Quiero recordar que creo que la UCO está investigando esto también. Es que hay mucha tela que cortar.
0: Lo que está investigando es a la gerente, eso sí, del Partido Socialista. Ya veremos, ¿eh? No quiero adelantar todavía acontecimientos sobre ese capítulo. Vamos a hablar de sanidad. Cambiamos de tercio. Venga, Tomás. La convocatoria de la segunda convocatoria de las plazas de difícil cobertura, recordamos, en Aragón, que nació de un decreto para cubrir esos puestos, esos especialistas en hospitales periféricos. La segunda convocatoria se ha saldado con un 94% de las plazas cubiertas. Es decir, de 129, 121. El consejero, señor Sanz, dijo que le parecía un muy buen resultado esta segunda convocatoria sumado al de la primera, pero es verdad que grupos en la oposición han echado un poco de agua al vino sobre ese calificado de triunfalismo del consejero de Sanidad. ¿Por qué?
2: Pues porque, como decía el presidente del Colegio de Médicos de Teruel, es que la solución al final para Teruel en concreto es un maldito desastre, porque aunque se hayan cubierto la mayoría de las plazas que salieron a concurso, precisamente las que son de más difícil cobertura, que curiosamente corresponden con hospitales de Teruel y en concreto con el Obispo Polanco en Teruel, no se han cubierto. Y hay especialidades clave, como puede ser neurocirugía. El neurólogo salió una plaza, se ha convocado, se ha cubierto una plaza, pero una plaza por una persona que no puede cubrirla porque está con baja maternal, con lo cual estamos sin neurólogo. La neurología, por ejemplo, es la que trata afecciones tan graves como el ictus, donde el tiempo de respuesta es una pieza clave de la atención. Entonces, ese tipo de cuestiones hace sentirse a la sociedad absolutamente desprotegida. Entonces, no hay que echar campanas al vuelo. Lo que hay que hacer es que nos faltan cuatro, pues vamos a buscar esos cuatro como sea, sin recurrir necesariamente, como siempre, a lo más fácil, que sería, bueno, pues si no tenemos, recurrimos a Rivera Salud, que es lo que se está haciendo como solución fácil. Pero es que falta neurólogo, faltan anestesistas, faltan endocrinos, falta otorrino, es decir, faltan especialidades clave que van a ser de muy difícil cobertura porque han salido ya los procesos y no se han cubierto. En concreto, hay que buscar medidas que no sea recurrir a la externalización, porque el primer proceso que se ha hecho demuestra que es factible llegar a cubrir plazas si tú pones incentivos y pones atractivos suficientes. Decir, como decía el consejero, que bueno, que no se preocupen, que como hospital de respaldo para el obispo Polanco está el Miguel Servet de Zaragoza, pero el Miguel Servet está en Zaragoza, quiere decir, está a 200 y pico kilómetros de la mayoría de la población que atiende el obispo Polanco. Eso significa horas de desplazamiento y eso significa un tratamiento a distancia que no es correcto. O sea, los ciudadanos turolenses se merecen una atención in situ, en su propio hospital y con la misma fruición, con intentar cubrirlas. Mira, allí lo que se dice en Teruel es, si esto pasase en Zaragoza, no pasaría ni 5 días en cubrirse las plazas. Aquí llevamos meses y meses y meses advirtiendo, pero lo curioso es esto, advirtiendo que iba a pasar, has pasado. Se ha hecho el esfuerzo de cubrir, no se ha cubierto, pero algo hay que hacer más, ¿no? Yo no digo y no reprocho que no se hagan intentos de cubrirlo. Uh-huh. Lo que digo que es que algo hay que hacer más. Si todo ese proceso falla, algo hay que hacer más. Lo que no podemos tener es una población de 90.000 personas sin neurólogo, sin todos los ictus que se puedan producir este verano, que no estén cubiertos de manera inmediata con una atención presencial de un neurólogo. No podemos dejar sin otorrinos, no podemos incrementar unas listas de espera desproporcionadas. Llega el verano, está siempre la eterna disputa de que si en el verano se cierran curiosamente servicios hospitalarios, cuando es una provincia que aumenta la población. Nunca ha pasado nada, efectivamente, nunca ha pasado. Siempre se ha solventado, pero siempre se ha solventado poniendo paños calientes. Creo que merece una repensada toda la atención sanitaria que se presta en lo que se llaman hospitales periféricos. Hay que ver cómo organizamos el sistema sanitario aragonés de manera que nadie, estoy hablando en este caso porque es el que ha quedado con más plazas descubiertas del obispo Polanco, pero nadie, ni en Alcañiz, ni en Calatayud, ni en Barbastro, nadie de los hospitales que se llaman periféricos, se quede desatendido con la misma rapidez y con la misma atención que se puede hacer en cualquier hospital de Zaragoza. Y eso creo que es una cuestión que debemos a los ciudadanos, donde debemos poner todos los recursos que sean necesarios, porque si hay algún servicio público que valora la sociedad es el de la sanidad. Y eso ha de ser nuestra joya de la corona y hemos de defenderla como sea, ¿no?
0: Susana.
1: Pues vamos a ver. En la pasada legislatura aprobamos un decreto que era el decreto para la cobertura de plazas de difícil cobertura, que tiene que ver con todos los hospitales periféricos, en los que lo que se hace es ofertar unas plazas, el profesional elige esas plazas y si ese profesional se queda durante 3 años en esa plaza, pasa a adquirir la condición de personal estatutario. Que hay déficit de profesionales sanitarios, esto no es nuevo. No es nuevo ni de ahora, ni de esta legislatura, ni de la anterior legislatura, ni es algo exclusivo que ocurra en Aragón, ocurre en toda España. Miren, yo siempre lo digo, yo recuerdo al anterior presidente de Aragón, al presidente Lambán, que en el año 2016 ya hablaba de la falta de profesionales sanitarios y nos recordaba que formar a un profesional, a un médico, costaba 10 años. Estamos hablando del 2016. ¿Cuál es el problema? Que durante los 8 años de gobierno socialista, del 15 al 23, y ya en el 16, a principios del 16, era el presidente Lambán el que reconocía la falta de profesionales y el tiempo que se tardaba en formar a un profesional, el gobierno socialista no hizo absolutamente nada. Durante los 8 años de gobierno socialista, las plazas universitarias en las facultades de medicina en Aragón se mantuvieron estables, no crecieron. Tuvo que llegar el Partido Popular para llevar a cabo un importante incremento de las plazas de médicos. Si en el 2016 se hubiera producido ese incremento, igual ahora, en el 2026, ya estábamos teniendo a esos primeros profesionales sanitarios que podían ayudarnos a paliar el déficit de profesionales. ¿Qué ocurre? que hemos estado 8 años en los que la máxima era nos quejamos de que faltan profesionales, nos quejamos de que faltan profesionales en toda España, pero no hacemos nada para solucionarlo. El Partido Popular ha llegado a gobierno y ha tomado decisiones tanto a nivel de estudios como ha sido incrementar el número de plazas en las universidades de medicina, tanto en Zaragoza como en Huesca. Al año que viene empiezan los estudios de medicina también en Teruel y en la San Jorge, lo que está suponiendo que este año van a empezar, creo que son, doy datos, pero estoy a más de 100, no voy a dar exactamente el número, más de 100 alumnos de los que empezaban en el 23 los estudios de medicina, y eso nos va a permitir que dentro de 10 años tengamos personal o profesionales que puedan cubrir ese relevo generacional, que es que además nos estamos encontrando también con el problema de relevo generacional que hace mucho tiempo que está encima de la mesa.
0: Y esperemos que se quieran quedar aquí.
1: Esperemos que se quieran quedar aquí. Bueno, pero sí, por claro, lo menos ya tenemos. Ya
2: sí,
1: tenemos.
2: Lo único,
1: además,
2: que la solución a 10 años no es la solución.
1: Ya, claro, pero es que la solución a 10 años.
2: Que hay que hacerlo, hay que hacerlo, obviamente.
1: Tomás,
2: hay que
1: es generar, que la solución más a 10 años se tenía que haber tomado en el 2016, cuando se decía que faltaban profesionales y que se tardaba 10 años en formar a un médico. Pero es que en el 2016 nos quejábamos de que faltaban profesionales y no se tomaban decisiones. Este gobierno, además, ha tomado soluciones innovadoras. Y una de las soluciones innovadoras es este de Real Decreto. Hubo una primera convocatoria para aquellas formaciones en las que eran especialidades de 5 años, en las que creo recordar que se cubrieron el 95,6% de las plazas.

0: cubierto
1: una polaco. Con una persona que está de baja maternal, bien, que no se podrá incorporar hasta septiembre o octubre.
0: A ver, evidentemente todos tenemos derecho a tener nuestros permisos por baja maternal.
1: Sí, sí, no,
0: a
1: si nadie enfermos, cuestiona, si nadie
0: y el
1: cuestiona
0: salud
1: eso.
0: No puede intervenir. Pero bueno, lo importante es que ya se están tomando medidas, que son medidas innovadoras, que son medidas que nos están permitiendo cubrir esas plazas de difícil cobertura en los hospitales de fuera de Zaragoza, porque a mí llamar los hospitales periféricos,
1: bueno, no me gusta,
0: no es tampoco, algo que tampoco me guste, entonces prefiero llamar
1: llama
0: hospitales
1: propio,
0: de fuera de Zaragoza, creo que lo de periféricos no es, para mí por lo menos no es una acepción que me guste, entonces prefiero llamarlos los de fuera de Zaragoza.
2: Es economía
0: ahora,
2: de lenguaje a veces.
0: Sí, ahora creo que va a haber otra convocatoria para cubrir plazas de difícil cobertura en medicina de familia, en urgencias, es decir, se van a seguir tomando medidas. Evidentemente hay dos maneras de afrontar la falta de profesionales, decir que faltan profesionales, llorar porque faltan profesionales, cruzarnos de brazos, no hacer nada y dejar que la sanidad empeore y que llegue al borde del colapso, que es como se la encontró el Partido Popular en el año 2023 cuando entró en gobierno, o tomar soluciones y medidas que son innovadoras y que nos están permitiendo atraer a profesionales. Este decreto y el éxito de estos decretos están demostrando que estas medidas atraen a esos profesionales. ¿Que nos han faltado 7 de 129? Bueno, nos faltan por cubrir 7 de 129, sí, pero es que hemos conseguido atraer a 121 profesionales. Uh-huh. Y en la anterior, me parece que eran 46 y hemos cubierto 44. Es decir, sí, quedaron dos. Creo que es un éxito y creo que debemos ponerlo en valor y seguir trabajando en medidas innovadoras que nos permitan garantizar una atención sanitaria de calidad a toda la población, uh-huh, viva donde viva.
1: Sí, pero en una cuestión como esta no se puede hablar de porcentajes por encima del 90%, pero porque da igual, al final, si tú dejas sin cubrir un 4, un 6%, y curiosamente ese porcentaje se concentra en un hospital, se concentra en determinadas especialidades clave, eso no es aceptable. O sea, podemos decir todo lo que queramos, pero hay un problema real que hay que ir a solucionar. Y que los ciudadanos no entienden que pasado mañana o dentro de 5 días tengan un ictus y no sepan que en ese hospital no hay un neurólogo, por ejemplo. Entonces, esas cuestiones son claves y hay que solucionarlas de la manera que sea. Y de la manera que sea significa justificar la incomprensión que tienen muchos de los profesionales cuando ven que se contrata un servicio externo privado al que se le paga lo que nunca se le han querido pagar a ellos, ¿no? Se le paga el doble o el triple o el cuádruple que a ellos. Si las retribuciones fuesen de otra manera en estos hospitales en el territorio, probablemente habría mucha más intención de acudir a esos hospitales. Si los concursos se hiciesen de otra manera y hubiese contratos mixtos de compatibilizar este hospital con otros hospitales, habría manera de cubrirlo. Lo que queremos decir es que el servicio se ha de prestar y no se puede caer en triunfalismos cuando realmente servicios claves están sin prestar, porque esto no es una cuestión de porcentaje, esto es que hay que prestar atención al 100% todos los días de la semana, todos los días del año, y esa es una cuestión clave y hay que hacer todo lo posible para hacerlo, pero no rendirse ni caer en la propia autocomplacencia de hemos llegado a un 90 y tantos. Habrás llegado donde hayas llegado, pero la realidad es lo que decía el presidente del colegio de médicos. Es un maldito desastre que estemos así.
2: Déjame que quiero llegar al último asunto, que nos quedan 3 minutos.
1: Vale, pues venga.
2: Venga. Vale. Educación, climatización de las aulas de nuestros niños y niñas. Ha terminado el curso escolar, pero esto, y lo estamos viendo, es un problema que con la subida de temperaturas pues cada vez va a más. Recientemente la consejera Carmen Susín decía que habían contestado a las encuestas que habían enviado al Gobierno de Aragón 282 centros.
0: De 540.
2: Sí, pero yo me quedé con un titular. Ella decía que se está actuando ya en 100 centros, pero que en muchos de ellos no se podía climatizar porque la instalación eléctrica era tan antigua que no admitía ni un split ni un pingüino. Yo me quedé con ese titular. Entonces, nos está cogiendo el toro del cambio climático, bueno, y tenemos los colegios sin...
0: Yo voy a decir, o sea...
2: Pero con brevedad, ¿eh?
0: Con brevedad.
2: Sí, 3 minutos.
0: No nos está cogiendo el toro, nos ha cogido el toro, pero nos ha cogido el toro por una mala planificación, y no es una mala planificación de este gobierno. Es que a mí me sorprende que el gobierno socialista, y lo siento, estuvo 8 años en el gobierno, entregó obras de colegios y una obra en el 2021, no voy a dar el nombre del colegio, en el 2021... sin climatización.

0: Pero no es que estuviera sin climatización, es que estaba además sin adaptaciones dentro del sistema eléctrico para que se pudieran instalar las climatizaciones, de tal manera que ahora AMPAs, que están diciendo, bueno, nosotros ponemos los aparatos de climatización, se están encontrando con que el problema no es el gasto que se tiene que hacer en los sistemas de climatización, el problema es que a ese gasto hay que añadirle el gasto que se tienen que hacer en los sistemas eléctricos, en las instalaciones eléctricas de los edificios para poder conectar esos pingüinos y que no salte toda la instalación eléctrica. Esto en colegios que se entregaron en el año 2021. Pero debemos recordar que tenemos colegios que tienen más de 50 años de antigüedad y que no hubo una planificación en la revisión de las instalaciones eléctricas, que tenemos instalaciones eléctricas que están obsoletas, que antes de plantearnos poner sistemas de climatización, lo primero que hay que hacer es plantearse que hay que hacer una reforma prácticamente integral de los sistemas eléctricos.
1: Sí, porque si no, no voy a poder.
2: Sí, adelante.
1: Lo que pone en evidencia todo esto que estamos comentando, lo pone en evidencia que la enseñanza pública y la educación pública requiere unas inversiones que no se están llevando a cabo y, sin embargo, se están concertando cosas que aparentemente son innecesarias. Lo que realmente hace falta es mejorar las infraestructuras. ¿Por qué no tenían los colegios antes climatización? Porque no había cambio climático.
0: En esto el 21 es una, sí es, que había.
1: Es una, evidencia, es una evidencia del cambio climático. La normativa que utilizaba la comunidad autónoma y que la mayor parte de las comunidades autónomas, yo creo que todas, era que no se hacía climatización porque el curso terminaba en el mes de junio y todavía no había calores agobiantes. Hay que reconocer que la normativa de trabajo obliga a que las temperaturas sean inferiores a 27 grados, ¿no? Y esas son las cuestiones fundamentales. La clave es, ahora hay que climatizar, es necesario climatizar, evidentemente hay que climatizar. Por eso hace falta muchos recursos, mucho presupuesto para climatizar los colegios. Y si eso significa que hay que poner otra línea de tensión eléctrica más potente, pues habrá que ponerla. Lo cual quiere decir que la inversión no es baladí, no es comprar un pingüino, no es comprar un fan coil, hay que hacerlo mejor y hay que hacerlo bien. Y hay que, por ejemplo, aprovechar las ayudas que hay para mejorar la envolvente térmica de los edificios. Hay que mejorar toda la envolvente térmica de los edificios. Es un proceso que va a llevar años, pero que hay que empezar, y hay que empezar porque efectivamente el cambio climático no va hacia atrás, va cada vez a más, como lo podemos comprobar hoy o lo podremos comprobar en los años que
0: vienen. En eso precisamente está el departamento, en hacer una evaluación de cómo están los diferentes edificios, ver las inversiones que se tienen que hacer y ver las necesidades que han trasladado los centros. Pero es que hasta ahora esos pasos no se habían dado.
2: Susana Tomás.
0: Es que teníamos 8 años de un gobierno que no valoró cómo estaban las instalaciones eléctricas.
2: Me despido de ustedes.
1: Que llevamos 3 años ya de gobierno, Pepe.
2: Me despido de ustedes en plan viejuno. Canción triste de Hill Street. El sargento decía, tengan cuidado ahí fuera. Lo decía por otra cosa, pero yo lo digo por los 43 grados y que para dormir en Teruel, donde mejor.
1: Sí, la verdad es que algo... Aparte del jamón, algo bueno tiene el frío.
2: Gracias a los dos, Susana, a Tomás, por acompañarnos. A ustedes, gracias por su atención. Se quedan con la mejor programación. Hasta mañana.

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0: Muy buenas, sean bienvenidos y bienvenidas a este lunes 22 de junio de 2026 a este programa de los deportes de Ebro FM. Soy Adrián Oiz, llegamos a la una, así que vamos a comenzar con hora y media de deporte aragonés hasta las dos y media aquí en Ebro FM. ¡Comenzamos! Listos y preparados un día más para hablar de lo que más nos gusta, de lo que nos apasiona, de lo que nos hace felices, de todo el deporte aragonés, de toda la actualidad de nuestro Real Zaragoza. Y para hablar hoy del Real Zaragoza no tenemos a Cuco, porque ya sabéis que esta semana le estoy dando fiestas, se la merece. Ese sería otro tema, lo podemos hacer en referéndum. Me envía un mensaje al... No vamos a valorar si se merece fiesta o no. El caso es que la tiene y hemos ido llamando a tertulianos VIP del Café con Goles, y que me estás contando durante toda la semana, como es el caso de David Bisús y Blasco. Muy buenas.
1: Muy buenos días, Adrián.
0: Bueno, David, estamos en una semana tranquila, pero también un poco de incertidumbre.
1: Claro, porque hay mucha pausa, ¿no? Yo creo que una vez se produjo la primera rueda de prensa de Lalo, en el que se hizo la lista de la compra de las bajas y, bueno, y anunciamos los primeros fichajes, luego todo apuntaba a que íbamos a tener unos días de cierto parón en lo relativo a mercado. Parece que el club va trabajando en la configuración de la estructura de cantera y todas estas cosas, pero sí que vivimos una semana de cierta tranquilidad. Yo me imagino que la mayor parte de los próximos movimientos se darán ya a partir del día 1 de julio.
0: Suponemos que sí. El caso es que mientras tanto y no, el club está sin director general, por ejemplo.
1: Sí, eso no parece que genere mucha tranquilidad, ¿eh? Tal y como va. Hablamos de la semana en términos de tranquilidad, creo que no es el caso no tener director general. Volvemos una vez más a lo que comentamos tantas veces, y es que la burocracia, la estructura del club hace que la toma de decisiones sea extraordinariamente lenta. Tampoco sé si tienen los contactos suficientes o si la gente tiene el interés necesario en venir al Zaragoza, pero todas las decisiones que ha tenido que tomar esta dirección, esta directiva, en definitiva, ha sido tarde y mal. Y bueno, estamos ya para llegar al mes de julio y seguimos sin director general, cuando a la vista estaba que hacía meses que todos sabíamos que este paso se iba a dar porque la situación era insostenible.
0: Desde luego, no da buenas sensaciones un club que no es capaz ni de incorporar a una figura básica como puede ser la del jefe.
1: Es claro. Ni para mandar quien venía aquí, no sé.
0: claro. Aquí ni para ser el amo. No. Pero no es que no quieran venir, ¿eh? Eso es equívoco, ese concepto.
1: Ya, bueno, ya, sí, no, es una forma de decirlo. Claro, imagino que a lo mejor...
0: No lo sabemos, encontrar o buscar, es diferente.
1: No tendrán, pues eso, a alguien a mano en quien confíen y tenga, pues, ocasión e interés. No sé exactamente cuáles son los motivos, más allá de que, como todas las decisiones que toma el club desde hace ya años, las toman mal, pues entendemos que en esta ocasión pues están volviendo a tomar una decisión lentamente y mal. Hoy he visto o escuchado un extracto de una entrevistilla que
0: sí,
1: le habían
0: hecho a Paulino. Vamos ahora con ello, pero no avancemos. Espera un segundo y iremos con ello.
1: Venga.
0: Sí, porque viene al hilo. Lo que quería decir antes y plantear es que el problema puede ser, aparte de la absoluta incapacidad, son los feeling. O sea, ¿qué tiene que tener confianza? ¿Con quién? ¿Con la parte americana? ¿Con la parte atlética? Yo, honestamente, si fuera mi empresa, que no lo es, tú en esto sabes más porque tú eres empresario y yo no, yo si fuera mi empresa no buscaría a alguien de confianza. Buscaría a alguien con resultados demostrados en esta situación. De confianza igual buscaría para abrir la empresa, pero una empresa como el Real Zaragoza, con 90 años de historia y en este punto al que se ha visto sumida, yo buscaría a alguien, no necesariamente ni que sea zaragocista, ni que sea afín a nadie, sino que sea un muy buen gestor de empresa, yo qué sé, me lo invento. Alguien que tenía que estaba de gestor o de CEO en Nike, como puede ser el caso de Sanjay. Pues bueno, una empresa deportiva, está relacionado, muchos contactos, se puede entender, aunque no tengas confianza personal, pues no deja de ser un directivo con experiencia demostrada, te guste más o te guste menos, pero ya lo has fichado porque te gusta. ¿A ti, tú cómo lo enfocarías esto? ¿Tú pondrías a alguien más de confianza, a alguien de de confianza de los dueños, alguien de confianza del club, pongamos un zaragocista, un cuartero de la vida, o alguien ajeno que pilles, que tú encuentres, o que te guste su talento o currículum?
1: Pues es que, Adrián, el Evo, si, llevo ya un tiempo rumiando y el Evo un poco más el problema, ¿no? Al final, elegir al director general, elegir a los profesionales, es una toma de decisiones en última instancia de los propietarios. Si en los propietarios no hay una comunión real y la toma de decisiones está enfrentada y nadie termina de tener unas mayorías que les permitan gobernar el club realmente como a ellos les interese, me imagino que este tipo de situaciones se pueden reproducir una y otra vez. Y creo que, o cada vez lo pienso más, que puede ser una de las razones por las que Zaragoza está como está. Yo no sé si la relación entre los accionistas del club es especialmente buena, o si los Orgullian, que parecen Grupo Prisas, y los... El de aquí, que ahora no me sale el nombre. El de
0: Zaragoza, aquí tenemos a Forcén.
1: Y Forcén, que parece que más es a la PP. Yo no sé si existen este tipo de enfrentamientos dentro de la estructura social, del capital social del club, pero creo que solo algo así explica la falta de contundencia en la toma de decisiones y la incapacidad repetida para elegir buenos profesionales o buenos cargos. Yo no sé si tienen la confianza que deben de tener entre ellos para apostar y tomar una decisión consensuada, unánime, en el que realmente todos se sientan cómodos. Yo normalmente, supongo que dependerá de la envergadura de las empresas, ¿no? Y demás, tanto una persona que tenga pues una trayectoria intachable, que tenga experiencia y demás, pues puede ser una opción, pero es verdad que en determinados puestos pues siempre prefieres tener, o mucha gente prefiere tener gente con una relación personal un poco más estrecha. Claro, pues es en ese punto donde no sé si se está produciendo esa falla que está impidiendo que el Real Zaragoza funcione mucho mejor de lo que lo está haciendo desde que existen estos propietarios. Y no tengo claro que hasta que haya una modificación de las mayorías en el capital social del Real Zaragoza, la toma de decisiones no sea diferente y ojalá mejor.
0: Pues tiene sentido. Y ahora vamos con lo que comentabas, con lo que decías. La entrevista a Paulino de un podcast. Siento no citar el nombre del podcast, porque es que no me lo sé. ¿Lo sabes tú?
1: No sé si era algo de un futbolín, no me acuerdo. El algo futbolín, así.
0: Pues venga, el futbolín. Algo así era, sí. Un podcast llamado El Futbolín, unos chavales que entrevistan a Paulino y le hacen una entrevista larga sobre su trayectoria. Más que entrevistas, son charlas, estas conversaciones con youtubers o semi-influencers no conocidos en este caso. Y Paulino ponía a caldo lo que es la infraestructura, organización, seriedad, instalaciones del Real Zaragoza. ¿Decía alguna mentira? Para mí, no. Para mí está bien dicho. También agradecería que todo esto lo dijeran alguna vez cuando están en el club. Cuando están en el club, todos se callan, todos se esconden, dejan a Francho que hable, aunque tengan 40 jugadores ficha, parece que solo tenga ficha uno, y cuando salen empiezan a rajar. Y se le olvidó también decir al final de todo, que lo he comentado en Café con Goles, se le olvidó al final del todo decir, y los jugadores, como somos unos egoístas, unos jetas y unos sinvergüenzas, como norma general en el fútbol, pues si nos pones esto así, lo que hacemos un día es dejar de correr, nos da igual y se lo pensamos en irnos del club. Por ello hemos arrastrado el escudo histórico del Real Zaragoza hasta la primera red. Pedimos perdón por ser unos egoístas y unos jetas. Esa parte se le olvidó, pero todo lo demás está bien dicho.
1: Hubiera sido un buen cierre, ¿eh? Hubiera sido algo...
0: Pues sí, perfecto. Yo lo hubiera aplaudido.
1: Hubiera sido apoteósico. Yo no he visto el podcast, no he escuchado toda la intervención. Me he encontrado cuando me despertó esta mañana a las 7:30 un vídeo de Paulino en el Twitter que hablaba 2 o 3 minutos. Y sí que me ha parecido interesante lo que decía, porque ratificaba un poco pues esas intuiciones que tenemos en general de lo que le está pasando al Zaragoza, ¿no? Y hablaba de lo que acabamos de comentar, de que, bueno, realmente como Paulino ha jugado poco y ha dado muchos paseos, ha estado por ahí por las instalaciones dándose vueltas a conocer la antigua ciudad deportiva, realmente pues lo que contaba era que iba preguntando a empleados del club, a unos y a otros, básicamente aquí quién manda y no manda nadie, ¿no? Entonces cualquier decisión, por pequeña o importante que pueda llegar a ser, tiene que llegar a tantos lugares del planeta. Y supongo que a su vez cada uno de los propietarios pues tendrá sus propios consejeros a nivel, digamos, personal y tal, y al final la toma de decisiones es muy, muy lenta, a nivel estructura, a nivel organigrama, a nivel instalaciones, a nivel campos, todo lo que vemos que Zaragoza está mal, ya lo vemos que está mal. Y además Paulino nos confirmó pues que una de las razones por las que está mal es pues por ese retraso burocrático y ese mal funcionamiento que hay en la estructura de dirección del Real Zaragoza.
0: Total, esto es muy simbólico cuando echamos a un entrenador, todo el mundo ha decidido echar al entrenador, pero se le deja una semana más porque la burocracia de este club hace que todos los procesos se ralenticen. No lo puedes echar hasta no tener fichado al otro, fichar al otro necesitas autorización de todas las partes. Lo he contado muchas veces con ese ejemplo, pero es verdad que cuando lo dice un futbolista no es que lo diga yo, lo está diciendo alguien de dentro, lo está confirmando y tiene muchísima más fuerza y credibilidad, por supuesto.
1: Claro, porque al final sí que dices, bueno, él sí que está dentro y conoce de primera mano lo que hay, ¿no? Si no, ¿por qué iba a estar contando esto? Lo que pasa es que es verdad que desde la mera observación, a nada que sigas un poco al Real Zaragoza y detectes los patrones en la toma de decisiones durante los últimos 3 o 4 años, pues encuentras posibles explicaciones de por qué siempre se repiten los mismos esquemas. ¿Por qué se toman tantas malas decisiones, cambios de directores deportivos? ¿Por qué un entrenador llega antes que el director deportivo? ¿Por qué nunca un director deportivo elige a su entrenador? ¿Por qué ahora empezamos a montar toda la estructura del club sin el que manda en el club? O sea, es raro. Toda la estructura, todo el organigrama de ciudad deportiva, reestructuración de tal, de equipos, todo eso, pues al final lo está haciendo el director deportivo, que cuando yo era chaval, pues se dedicaba pues eso, a ojear, a viajar y a fichar tíos, ¿no? A estar organizando todo lo que pasa por el Real Zaragoza.
0: Todo. Es el...
1: Esa función era de otro, y mira, sin embargo, ahora pues es Lalo.
0: Lalo es como yo. Yo eso sí que lo sé y lo noto. Hay dos tipos de trabajadores, el que necesita y quiere que estén encima de él diciéndole y no comerse marrones, que todo dependa de la responsabilidad de otro, y el que prefiere que nadie le diga nada, le den el marrón y yo me lo gestiono. Lalo prefiere coger el marrón y gestionarlo él a ser un mandado que solo se dedica al punto A, como eran Indias o Cordero. Prefiere implicarse más. Yo lo entiendo porque yo soy igual. Pero es un marrón. Yo creo que él no lo ve como un marrón, honestamente, ¿eh? Yo creo que a él le mola. Y cuanto más controla, bueno, más le mola. Y cuanto más poder tiene, más le mola. Y a él le gusta asumir responsabilidades y marrones y retos. Y lo veo así. Yo lo entiendo. Pero no es lo adecuado. Ha habido gente del cuerpo técnico, esto es información de en su día, que se acercó a Lalo y le dijo, a ver, Lalo, todo está genial. Pero yo llevo aquí contratado 24 horas y ya nos estáis dando las llaves del club. Aquí algo pasa. Si en 24 horas que llevamos tú y yo, ya se ha desentendido todo el mundo del club del todo y mandamos nosotros. Guay para nosotros, pero no es normal. Eso se le decía a Lalo. Y no es normal y es verdad.
1: Hombre, cuando llegas a un sitio nuevo, lo último que te esperas es llegar a un sitio nuevo siendo un empleado del director deportivo, que es una parcela muy específica de un club, y sin embargo ponerte a gobernarlo en su totalidad, ¿no? Es llamativo, pero es tan llamativo como el año pasado Gaby se quedó aquí haciendo con lo... Yo, bueno, Gaby se quedó, habiendo hecho la temporada que hizo y demás, y sin director deportivo y sin nada, pues estuvimos un montón de tiempo, se tomaron las primeras decisiones deportivas, el entrenador elegía al director deportivo, chico, no sé. O sea, con aplicar un poco de sentido común a la toma de decisiones, el Real Zaragoza yo creo que ya mejoraría sustancialmente. El problema es que parece que no conocen esa palabra.
0: Es que el sentido común es el menos común de los sentidos, amigo.
1: No me jodas. Es sentido común.
0: Ya, no me jodas.
1: De 8 tíos que viven repartidos por el mundo, pues es que es alucinante, tío. No vamos a, o sea, así no vamos a ningún sitio. A mí me da igual, necesitamos al caudillo Lalo o a quien haga falta. Que se ponga a gobernar de verdad, que dirija y a los demás, oye, que les diga que sí, muy bien. Y mientras les dice muy bien, les cierro la puerta y sigue con sus cosas. O sea, yo, porque si no hay alguien que tome las decisiones rápido, nada va a cambiar. Porque al final, yo qué sé, te aparece una oportunidad de mercado, te aparece ahora, pues es una oportunidad. Si tienes que mandarle un correo a un tío que está en Texas y a otro.
0: Claro.
1: Y tardas una semana en responder a la oportunidad, pues te han pasado otras 15 por delante, pero esa oportunidad ya no existe, o sea, viene, claro, aceptada, punto. Eso es poder tomar decisiones y muchas cosas resultan positivas si se hacen así, si no es imposible.
0: Y lo de tener 4 meses un club sin director deportivo, pues ya hemos visto cómo ha salido, las diferencias son valiosas,
1: claro.
0: Ahora estás en tus tiempos, tienes muchísimo trabajo, pero joder, estás en tiempos razonables.
1: Y yo me acuerdo del verano pasado ahí en el Café con Goles, que cuando seguíamos sin director deportivo decíamos, ojo, este retraso no nos vaya a condenar la temporada que empieza, porque pues se te escapan las primeras decisiones, las primeras opciones, de repente planteas todo tarde, llegas tarde al mercado, dejas todo para el último día, y al final, ¿qué ha pasado? Pues que efectivamente todo ese retraso en la toma de decisiones se ha traducido en el descenso de categoría. Y ahora estamos, pues eso, en primera red, y otra vez con todo por montar. Lo único que tenemos en el orden correcto es que ha habido un director deportivo y luego ha venido un entrenador. Pero
0: y se ha reorganizado la cantera, que eso también da buenas sensaciones en comparación a lo que vivíamos.
1: Eso también. Parece que Lalo, es verdad que le dan importancia desde su secretaría técnica, le dan importancia a la cantera, y sin embargo, tanto Indias como Cordero pues se mostraban muy distantes, ¿no?, de velar por los intereses de los equipos del filial, del Real Zaragoza. Y hombre, en un equipo como este Real Zaragoza, la cantera es muy importante. O sea, que todo lo que sea mejorar estructura, equipos, incentivos, mantener a los jugadores o intentar mantenerlos, en fin, darles pues salidas, oportunidades, todo eso suma y todo eso está bien. Pero no sé si todo ese organigrama debía de organizarlo Lalo, o hubiese sido más normal que se organizase desde la dirección general con el director de cantera, por ejemplo, ¿no? No lo sé.
0: Es tremendo cómo ha funcionado este grupo. Yo es que siempre estaba convencido de que el Real Zaragoza, para bajar a primera ref, no tenía que hacer muchas cosas mal, tenía que hacerlas todas. Y todas hemos hecho mal.
1: Y varios años.
0: Y varios años.
1: O sea, al final llevamos 3 o 4 años haciendo todo mal por bajar, y hasta el tercer o cuarto intento no hemos bajado. O sea, para que veas lo difícil que era conseguir el objetivo, ¿eh? Era casi un hito bajar a primera red, porque incluso esta temporada lo hemos visto, habiendo hecho una temporada infame, completamente ridícula, habiendo sacado un par de partidos más de los últimos 11, pues nos habríamos salvado, lo cual
0: es que estamos en primera red y a la vez somos
1: de la categoría y todavía peor de nosotros mismos, ¿eh? Es una cosa.
0: Estamos en primera red cuando a la vez somos el décimo equipo históricamente de la primera división. En la clasificación histórica, décimos. En la clasificación real, el equipo número 43 del fútbol profesional, porque ya ni somos del fútbol profesional.
1: De hecho, fíjate si éramos históricos y éramos importantes, que llevamos 13, 14, va a ser hasta la 14 temporadas seguidas fuera de la élite, y seguimos por encima de clubs que todos entendemos históricos, y alguno nos ha pasado recientemente, pero no por tanto. O sea, realmente habla mucho para bien de la historia del Real Zaragoza y muy mal de esta última etapa, que por desgracia es nuestro presente. A mí me ha consumido la juventud este Real Zaragoza entera.
0: Es verdad, ¿eh? Yo tenía 19 años cuando baja el equipo. 19, 20 tenía cuando baja de la primera división, y ya llevábamos 5 o 6 temporadas sufriendo una barbaridad, no disfrutando, claro. No, ya sufríamos en primera división una pasada de lágrimas cada año, porque te salvabas de milagro, pero el equipo estaba amenazado de desaparición todas las temporadas. Llega ese descenso, sale Agapito luego el año siguiente, y piensas como, ¡fua! 2 años en segunda, qué increíble, qué brutal. Absolutamente nadie se hubiera creído que íbamos a estar 14 para después bajar a primera red. Nadie.
1: Yo empecé a salir con mi mujer, mañana era 20 años, o sea, en el año 2006.
0: Empezó a salir con su mujer, el Zaragoza está en primera y ahora el hijo va a la universidad.
1: Claro, claro, íbamos a empezar la universidad ese año, y va a ser 20 años mañana, ¿sabes? Y desde entonces, la 2006-2007 es la última temporada decente de Zaragoza, que se mete en UEFA, y a partir del año siguiente ya es el primer descenso de Agapito, y luego ya pues todos los incentivos de los gastos millonarios, de las deudas que te aniquilan el club, de los descensos repetidos. Pero las últimas 2 o 3 cosas buenas que hemos vivido como zaragocistas, yo las viví en el campo de Levante y en Getafe, y de eso hace ya también 15 años.
0: Increíble, es increíble la de tiempo que llevamos. Es que, sí, por ejemplo, Ale Gómez, tiene 17-18, cuando el Zaragoza claro, tenía 3 años. No ha conocido un Zaragoza medio decente.
1: No, si es que ahora mismo te diría que la cuarta parte de la masa social del Real Zaragoza, o la tercera parte, solo ha conocido esto.
0: Y se nota, ¿eh? Se nota también en la exigencia. Vamos, yo tengo algún tertuliano joven que esta semana me estaba diciendo que tenía miedo del Murcia, que bueno, si perdía los 3 primeros partidos el entrenador no había que echarle, y yo flipaba en colores.
1: ¿Sabes qué pasa, Adrián? Que me han pegado el miedo. Los jóvenes.
0: Pero primera ref, ¿eh?
1: O sea, no, que sí, aguardo. Lo que pasa es que nos hemos acostumbrado tanto a ser ridículos y a no ganarle a nadie ni por
0: no, error. No, y también a no exigir, porque si tú estás aceptando ese miedo, también aceptas que es tu nivel. Si no le dices, si no le dices a la gente que diga eso, oye, como ese sea tu nivel y vayamos a eso, arde Troya, ¿eh? Eso no se puede tolerar. Aquí vamos a dar más que eso. Es que tenemos ya el derrotismo y la mentalidad perdedora absolutamente instaurada.
1: Totalmente, sí. Eso se nota, eso se nota. Es el paso del tiempo, te lleva un poco la indiferencia, asumes todos los miedos y ahora cualquier partido, lo hemos visto ya en los últimos años también en segunda, cualquier equipo, aunque sea el primero de la liga, no deja de ser un equipo normal, al que le puedes luchar, al que le puedes ganar perfectamente y vas con miedos y tal, y ahora bajas de categoría y dramatizamos, fíjate si no ganamos los cinco primeros partidos, pero qué narices, hay que salir y ganar y ganar y ganar y ganar y ganar y ganar. Y si un día no se gana, pues no porque no se, pues porque no se ha podido, porque los equipos me imagino que serán bien puñeteros, se cerrarán un montón, te pegarán patadas, claro. Te harán todo muy difícil, y esta categoría pues no va a ser una marcha militar, no te vas a dar un paseo, pero la única exigencia y el único resultado con el que se puede desplazar el equipo, recibir a alguien, es pensando en los tres puntos, ganar y ganar y ganar. Porque de este marrón se sale ganando la liga, no hay más opciones. Claro. Y el que gana la liga no se puede permitir 6 jornadas u 8 jornadas haciendo el mamón. No, tiene que ir y luchar y luchar y estar siempre el primero o el segundo, el primero. Es la única forma de que nos convenzamos todos y también, ojalá sí, si Dios quiere y el Real Zaragoza hace las cosas bien y empieza a ganar y se acostumbra a ganar, pues que lleguemos el año que viene a segunda división con la mentalidad de que este equipo gana partidos. Porque en los últimos años, como solo coleccionamos derrotas, siempre que empieza el partido y a los 2 minutos ves que haces un poco el indio, pues ya piensas que vas a palmar. Y si no hay expectativa siquiera, pues tampoco hay nada por lo que luchar ni por lo que pelear. O sea, el Zaragoza tiene que cambiar, tiene que aprovechar este viaje a este infierno para cambiar la mentalidad y convertirse en un equipo ganador.
0: Totalmente, yo opino igual, cambiar totalmente de arriba abajo esto. Yo creo que Lalo además piensa igual también, que el entrenador piensa igual, que es consciente de que muy bonito todo, de que hay que ganar la liga y punto. Además ganó la de segunda ref, lo cual le lleva a la Andorra, a ver si tiene suerte y gana también la de primera ref con el Real Zaragoza. El mercado no está abierto, pero sí, porque tenemos 26 despidos en el equipo, los cuales habrá que suplir. No vamos a fichar a 26, pero quizás sí a 10 jugadores. Así que con una plantilla corta, que es lo que tiene planeado el Real Zaragoza, recordemos, son 38 jornadas, no 42 más playoff, 38, por tanto la plantilla corta puede tener algo más de sentido que en una liga de 42 partidos, que es un mes más de competición y se notan las patitas, sobre todo si son patosos los de las patitas. pero en esto que quieren, ya han puesto las bases y ya suenan nombres. El principal y el más importante, sin lugar a dudas, es Ander Herrera. La opinión de David Bisus y Blasco sobre Ander Herrera.
1: A nivel personal y a nivel futbolístico no tengo nada en contra de Ander, al revés. A mí Ander siempre me ha caído razonablemente bien y al final me producen un poco de indiferencia o de hastío todos estos rollos que ha habido en distintos veranos, porque al final el ambiente se hace muy enrarecido y demás. A nivel futbolístico, si Ander tiene capacidad de dar minutos con regularidad, ya no digo que sea el titular indiscutible, pero que pueda jugar con bastante regularidad de todos los partidos, que a veces sea titular, que a veces no. Yo creo que Ander tiene nivel suficiente para poder seguir jugando al fútbol. Lo que sí que me preocupa es su fragilidad física. Venimos de temporadas en las que coleccionamos lesionados. De momento, los que se han quedado del primer equipo más adultos son Tachi y Francho, que vienen de lesiones de rodillas y demás. Ahora metemos a Ander, que este año pues ha estado de baja, creo que por algo en el ojo y tal, pero sí. Todos sabemos que en las últimas temporadas ha tenido lesiones musculares con relativa frecuencia o durante buena parte de su carrera. Viendo todas las que tenemos en los últimos años, pues parece lógico pensar que si nada cambia, se pueden volver a repetir. Y a mí me empieza a preocupar un poco tener expectativa de una plantilla corta y que, sin embargo, pues ya haya 3 o 4 jugadores que sean, no sé si propensos a las lesiones. Tachi, desde luego, lo ha sido en su año en el Zaragoza, porque ha repetido lesiones musculares, además de la rodilla final. Francho, bueno, pues no dejan de ser rodillas, que entiendo que se recuperarán bien, pero bueno, te generan alguna duda. Ander, no creo que puedas meter a muchos más tíos que tengan esa posible fragilidad en su ADN futbolístico, porque si no la plantilla se va a hacer muy corta.
0: Desde luego, lo que más miedo da es la lesión o el físico, luego calidad. Yo creo que vamos a ver en el primer balón que toque Ander Herrera la diferencia de calidad entre Ander Herrera y Keydy Vare, Tony Moya, Raúl Guti, etc. etc. El físico no lo vamos a ver, pero la calidad.
1: Claro.
0: La calidad, yo lo siento mucho, pero esto es un juego con unos secretos que Ander Herrera domina y otros no.
1: Inteligencia futbolística, y si responde y le funcionan las piernas y no cae en lesión y juega con regularidad, pues también seguro que liderazgo y capitanía. Ya, quiero decir,
0: yo sigo mucho a Sergio Maravilla Martínez, boxeador, campeón del mundo, argentino que reside en España, y youtuber ahora un poco, de vez en cuando. Aún pelea, y tiene 50 tacos. Y él decía que sí, que la velocidad es muy importante, pero que cuando dominas un deporte no cuenta la velocidad, cuenta el espacio y el tiempo. Cuentan los momentos, y que los momentos los eliges tú, y que los tiempos los dominas tú, y que tu rival corre mucho, pero tu cabeza corre más. Y eso es lo que buscan los jugadores, Santi Cazorla en el Oviedo, Parejo en primera división en el equipo que esté, porque iba sin sprintar desde que tenía 20 años. No son rápidos, claro, con los pies, ni corriendo, ni con el físico, pero conocen, claro, los secretos del juego para dominar espacio y tiempo y sacar ventaja.
1: Se hacen fuertes desde la pausa, que claro, es algo que solo te da la veteranía.
0: Aún,
1: es mucho más difícil, porque
0: claro.
1: Yo lo experimentaba a nivel personal jugando, pues yo que sé, a baloncesto, ¿no? Vas mucho más acelerado que cuando eres ya más mayor, y pues vas tanteando los tiempos. O sea, al final los Iniestas y compañía regateaban sin necesidad de correr mucho, porque tal manejaban el ritmo, el tiempo. Te enseñan la pelota y justo en ese instante te la cambian de lado. Y con eso,
0: y son tan buenos porque lo dominaban siendo jóvenes.
1: Te genera la ventaja. Claro, claro. Es que los muy buenos dominan esos ritmos, los dominan desde bien pequeños. Claro. Porque si tú eres una maquinica de correr, pero que solamente corre, lucha, puedes hacer temporadas extraordinarias, pero otras no tan brillantes. Sin embargo, el que tiene ese momento de pausa, de saber controlar un balón, levantar la cabeza, y que parece que se para el tiempo hasta que decide que pase en diagonal meter y lo mete entre líneas y llega perfecto, justo en el sitio exacto, al jugador que luego tiene que seguir la jugada, eso te da la diferencia, y eso es lo que te hace muchas veces convertir una salida de balón mediocre en una jugada de peligro, o atascarte en el centro del campo y que te vuelvan a atacar a ti. Y por desgracia, de estos segundos hemos tenido muchas experiencias.
0: Messi, por ejemplo, algún jugador joven le ha dicho, yo porque lo he visto últimamente, alguna declaración les ha dicho, ¿por qué corres tanto? ¿Por qué te la quitas tan pronto? Dice, cuando veas el pase, ya lo tienes, espera una décima de segundo más, les decía. Espera un segundito más, no te la quites. Y es verdad que él lo hace, claro, es Messi. Los consejos de él para el resto de los mortales tiene que entender que no sirven. Pero
1: vi ayer un vídeo que salió por Twitter, uno de los goles estos del Mundial, que estaba por ahí andando sin moverse y de repente le cae la pelota,
0: claro,
1: y echa a trotar, y trotando se va de tres.
0: Claro.
1: Porque hace una finta y
0: pero
1: tal,
0: sabe,
1: y
0: mientras está quieto o andando, sabe dónde están colocados todos los jugadores de
1: todos,
0: los dos equipos.
1: Todos.
0: Claro. Por tanto, cuando la recibe, él en la cabeza ya sabe el espacio.
1: Ya sabe la jugada que se va a crear y cómo va a generar la ventaja y demás.
0: Pongo otro ejemplo.
1: Esa es la diferencia.
0: No tan estratosférico. Valerón. Valerón era así. Valerón, cuando
1: sí, claro,
0: tú no habías visto el hueco, él ya lo había visto y estaba esperando a que fuera perfecto el hueco. Ya lo tenía, pero esperaba el momento perfecto para dar la ventaja. Ese tipo de jugador, Ander Herrera, salvando las distancias, no es tan exagerado su calidad o su tempo. También en primera red puede ser ese tipo de jugador. Ese Pirlo, que es un volante,
1: sí,
0: que al final acaba retrasando al pivote su posición para hacer toda la salida de balón y organización. Para mí tiene que ocupar el puesto que ocupaba Íñigo Eguaras.
1: Sí, sí, total, de control, de salida, de romper esas líneas. Y al final estos jugadores lo que hacen es como cuando conduces. Está el que conduce, que controla mucho lo que tiene por detrás, porque usa mucho los retrovisores, y sabe perfectamente todo lo que tiene a su alrededor, y el que va con la cabecita mirando hacia adelante, y cuando pasa algo y tiene que reaccionar, pues no sabe si le viene por detrás o por un lado o no. El que tiene esa visión global ya sabe las tres o cuatro jugadas posibles que tiene en cada momento. Y por eso cuando le llega la pelota, como ya las ha visto, pues ya sabe lo que tiene que hacer, sabe lo que tiene que, cómo tiene que pararse o cómo tiene que acelerar y tal. Y eso es fundamental.
0: Claro,
1: y
0: de hecho, eso se nota en el Zaragoza, que llevamos años sin esos jugadores, porque
1: claro,
0: nuestras jugadas siempre,
1: claro,
0: son forzadas. Vamos con, venga, rebote, corriendo, forzado, típica jugada que hace Francho, pero todo el equipo.
1: Eso, ese es el ejemplo que te iba a decir. Francho es la antítesis justo de lo que estamos describiendo,
0: sí,
1: porque su fuerza consiste pues en ir acelerado a todas partes.
0: Claro.
1: claro. Al sprint, da todo lo que tiene, o sea, energía máxima, pero eso normalmente es indicativo de limitaciones, no de una gran, claro, de un gran virtuosismo, y eso es importante entenderlo. Al final los jugadores tienen que correr cuando tienen que correr y tienen que ser inteligentes la mayor parte del tiempo. Hay jugadores como Iguaras que robaban un montón de balones sin necesidad de sprintar.
0: Claro,
1: porque se colocaban bien.
0: Tiempo y situación. Estaban, claro.
1: Exactamente.
0: Y luego hay jugadores que yo no les he visto jamás con eso. Katie, Moya, no. Guti, yo no les he visto con eso.
1: No, yo tampoco. Era otro tipo de jugador. Todos ellos bastante o relativamente parecidos entre sí. Es uno de los grandes dramas que hemos tenido, que los centrocampistas hace años, que todos se parecen bastante y además son regulares. Entonces tenemos un montón de jugadores mediocres o bastante malos en las mismas posiciones. Y eso nos ha condenado. El Zaragoza el año pasado para mí fue inasumible empezar la temporada con el centro del campo de la temporada anterior menos Kerby.
0: Total, menos el bueno. Sí, sí.
1: No tiene ningún sentido, vaya, ¿no?
0: Totalmente.
1: Un desastre, vaya.
0: Es lo que te condena realmente. Sí, claro, nunca ha funcionado el equipo por eso, porque no funciona la sala de máquinas, no tenía sala de máquinas.
1: Te hubieras quedado a Kervin, fichas a otro centrocampista que te dirija al Zaragoza, que le dé sentido a las jugadas, que saque el balón.
0: Con Kervin y Yameli no bajas ni de coña con Kervin.
1: Dos jugadores, y uno te viene ahora a primera ref y el otro lo pudiste haber fichado porque tenías una opción
0: eso
1: de compra.
0: Eso es, sí, sí.
1: O sea, que aquí estamos hablando de que han sido decisiones nuestras las que nos han condenado.
0: Lo de quitarte a Luna para fichar a un lateral peor, que es Aguirre Gaviria.
1: Sí, claro, el último día de mercado, a un tío, ¿qué tal? Pero sí, chicos, que no sé.
0: Ha sido todo lo dicho, que para que el Zaragoza baje tiene que hacerlo todo mal. De Rubén Díez y Ameli, ¿qué opinas?
1: Pues no tengo mucha opinión porque no lo conozco lo suficiente como para valorarlo. A priori lo que he visto a nivel de números, a nivel de experiencia, partidos jugados y demás, bien. Yo os he escuchado buenas cosas y tú tienes criterio para esto, así que le doy cierto valor. Veo que es un chico que además es de aquí, que ha venido porque ha querido, a pesar de que el Real Zaragoza, pues supongo que cuando cerró el contrato todavía no había bajado, pero tenía toda la pinta de que iba a bajar. Y en definitiva, pues es un jugador que por experiencia, trayectoria y quién es, pues me parece un fichaje interesante. Y yo espero que le dé poso al centro del campo, a esa parte creativa de Zaragoza. La verdad.
0: Su mayor mérito en su carrera es haber llegado a futbolista profesional después de haber recibido mi castigo anual. De infantiles al último año de juvenil dándole patadas.
1: Fíjate.
0: Le hice duro. Está claro que a él le fue más útil que a mí. David Bisus y Blasco. Te mando un abrazo, chicos. Muy fuerte, amigo.
1: Otro para todos. Muy buen fin de semana. Y nada, vamos hablando. A ver qué nos depara el verano.

0: Seguimos hablando de deporte, nos vamos a hablar de básquet, del Casa de Monzaragoza. El Casa de Monzaragoza, que bueno, ha dado muchísimas salidas, alguna totalmente inesperada o bastante inesperada, otras evidentes, absolutamente evidentes, y tiene pues una disyuntiva clara con el tema del banquillo del entrenador, cosa que vamos a comentar porque ya se ha anunciado cuál va a ser el entrenador de la próxima temporada. Antes presento yo a David Izquierdo. David, muy buenas.
1: Hola Adrián, buenas tardes a todos, ¿qué tal?
0: Me alegro de escucharte. No escucharemos, sin embargo, ya, por ejemplo, a Nate Watson, Justin Roy Foreman, a Spisu, por ejemplo, a Alex Moreno, por ejemplo, a Joaquín, que es el último de los que sale el viernes, Joaquín Rodríguez. Vamos a comentar eso, lo primero, la salida del jugador, que fue la última salida anunciada por el club. Un jugador que la verdad podemos decir que no se le puede recriminar en este caso su esfuerzo, que es de los pocos, ¿no?, que no se les puede echar en cara ese asunto.
1: Así es, Adrián, como dices, la última salida es la de Joaquín Rodríguez, el jugador uruguayo que vino procedente de Betis, de la LEP, hace un par de años. Se le hizo un contrato 2+2, siendo estos dos últimos años opción de club, y parece indicar que el club no ha querido seguir contando con sus servicios. Siempre hemos dicho que Joaquín, calidad daba la que tenía, y si no daba más era porque no podía, porque es verdad que razmia y ganas no le han faltado nunca al chico. Comentándolo muchas veces, yo siempre te he comentado que yo tendría por lo menos un par o tres como él en el equipo, que sabes que no les puedes exigir la calidad dicha para que te saquen de un atolladero, pero sí que te ponen esa gana y esa intensidad que muchas veces en los partidos hace falta, para o bien para meterse en el partido, o bien para no dejarlo escapar, o bien para mantener intensidad, ¿no?
0: Un complemento útil, podríamos decir, en un equipo que poca gente ha sido útil en su rol.
1: Sí, exactamente, ahí lo has dicho, pues un complemento que dado el nivel que tienes, el nivel tanto técnico como físico, pues yo creo que era un recambio que te daba por lo menos el físico, ya que el técnico no lo tenía, pues lo suplía con ese físico y con esas ganas. Es verdad que muchas veces jugaban en su contra porque se cargaba mucho de faltas, pero siempre te venía bien tener a un jugador con ese empuje y con ese don de intensidad, ¿no? Para ver si, bueno, en este caso al equipo no se la pegaba, está claro, pero por lo menos él la tenía.
0: Bueno, ¿te parece una salida justa o te parece excesiva?
1: Esto es totalmente subjetivo, ¿no? Habrá opiniones para todos los gustos, pero bajo mi opinión, pues chicos, no sé qué tendrán pensado traer, pero me parece una salida que no la podíamos haber ahorrado. Yo creo que este jugador, siendo un jugador que lo que es técnicamente no te va a sentar a nadie o no te va a hacer cambiar de sistema, yo me lo quedaría por el tema físico y el tema de intensidad, que siempre te va a venir bien para desatascar según qué partidos.
0: Llevaba dos temporadas, pone que es de mutuo acuerdo. ¿A ti a qué te suena eso? ¿A que se quería ir el chico, a que lo quería echar el club o a las dos cosas?
1: A mí me suena que el club se lo quería ventilar y han quedado de la mejor manera posible y han dicho, bueno, pues decimos que de las dos partes, total, tú te vas de aquí, que no te vas a enterar, nosotros que somos que los que nos quedamos tampoco nos van a decir mucho, pues oye, Anchas Castilla.
0: Pero como suplente, siendo útil, siendo que no tienes, si tuvieras equipo, yo entiendo que algunas piezas no te sean igual de la utilidad que tú planeabas. Pero si es que no tienes equipo a día de hoy, tienes el equipo totalmente desmantelado. Esta salida, claro, me parece algo evitable.
1: Claro, es lo que comentamos. Si a lo mejor tuvieras el equipo a un 80% hecho y es un equipo con un perfil técnico que dices, es que lo que tengo aquí son maravillas y es que a este chico no sé dónde meterlo porque en el momento que lo meta me va a descuadrar el quinteto. Pero es que de momento tienes un solar, porque solo has echado gente. Me parece que solo tienes a Treibel, a Miguel González, quiero recordar, y a Jaime Fernández. O sea, tienes un auténtico solar. No sabemos, o yo por lo menos no he leído ningún rumor de cómo y de qué manera se quiere hacer el equipo. Pues chico, esta salida a mí me sobra, ¿no? Pero veremos.
0: A mí también me cuesta entender la dirección. Es que no sé si soy yo que no entiendo la dirección que quiere tomar Casa de Monzaragoza, o es que Casa de Monzaragoza está sin dirección.
1: Pues un poco de las dos. Un poco de las dos. ¿Para qué te voy a decir otra cosa? Visto lo visto, parece que no están cambiando mucho las cosas, o a fecha de hoy parece que no han cambiado mucho. A ver, pues, en qué se convierte esto.
0: Hay nuevo entrenador, nuevo viejo, como me gusta decir cada vez que suceden estas cosas, y es que el club al fin ha escogido a Gonzalo García de Vitoria para dirigir a Casa de Monzaragoza durante la temporada 2027, aquí, en el banquillo del Príncipe Felipe. ¿Qué te parece esta decisión, que por otra parte da la sensación de ser una falta de recursos o de convencimiento con los... ¿cómo decirlo? Los pretendidos, ¿no? Que no has sido capaz de convencer o de escoger, y que al final te quedas la opción más cómoda, que es la del entrenador, el año pasado segundo entrenador, que acabó la temporada en el banquillo del Casademón y consiguió milagrosamente esa salvación.
1: Claro, Adrián, es lo que estamos comentando. Que a lo mejor el club desde el principio hubiera dado la idea de que iba a seguir contando con Gonzalo, que recordemos, a ver, que no es que sea un entrenador novato, lleva más de 900 partidos entrenados como entrenador profesional, ha ascendido dos veces a la Liga ACB, y pues bueno, le llegaba esta oportunidad pues en un mal momento, pero bueno, era su oportunidad y consiguió salvar al equipo, aunque todos sabemos que la forma de salvarse ha sido un poco de milagro. Igual no tanto por cambio de juego, cambio de intensidad. El problema viene, pues, que se viene rumoreando de que para este 25 aniversario se iba a hacer algo especial, como que iban a tirar la casa por la ventana, se tenía medio cerrado, media palabra o tal, el fichaje de Chus Vidurreta, que nunca sabremos lo que ha pasado porque aún no ha salido nadie del club a contar nada, entonces todo son especulaciones. A mitad de negociación se metió Unicaja por medio, como no había nada firmado, pues hombre, a ver, entre el proyecto de Unicaja y el proyecto de Casademón, pues hasta los que somos de aquí dudaríamos y quedarnos, así que imagínate para alguien que no tiene ningún arraigo con esta tierra. Entonces Chus se va a Unicaja y da la sensación de que el club, como se queda sin candidatos y sin idea, porque el tema de Chus viene desde la temporada pasada, que ya se estuvo tanteando y digamos que se quedó como para que viniera esta, es decir, que nos dan a entender que el club no ha buscado durante todo el año ningún recambio porque ya tenía palabrado el fichaje de este entrenador para este año, pues te queda en plan de que se han quedado sin candidatos, de que les ha pillado el toro y que le han dado la opción a Gonzalo, pues porque no había otro. Y Gonzalo, entendiéndolo, pues si tú eres el segundo entrenador y falla las opciones y te llaman para ser el primero y darte la oportunidad, pues yo si fuera él también lo hubiera cogido, con lo cual no hay muchas más vueltas que darle. Ahora tope con Gonzalo, que le dejen hacer el equipo, a ver si con jugadores de su gusto y de su forma de juego el equipo cambia la cara. Y lo que hemos comentado muchas veces, tampoco estamos pidiendo aquí unos playoffs o una Copa del Rey, sino una evolución, que el equipo tenga una temporada tranquilo y que no nos veamos en estos berenjenales que es que cada año son más grandes y al final, si hacemos un símil con el fútbol, ya sabemos cómo acaban estas cosas.
0: Da la sensación de que el Casademón Zaragoza cada día se está haciendo en su parcela masculina, así como en la femenina, todo lo contrario, más pequeñito.
1: Totalmente, totalmente. Yo, Adrián, le veo mucho símil al Real Zaragoza. Es en plan de el uno en el ACB, ¿vale? Perfecto, en la primera división, ¿vale? Y el Zaragoza ya cuando bajó a segunda. Es en plan de que cada año vas involucionando un poquito, que nunca te mentalizas de que no vas a bajar, porque, hombre, ¿cómo vas a bajar? Porque es que es imposible que bajes. Pues porque un club de una ciudad tan grande, con tanta masa social, con no sé qué, con no sé cuántas, y llega un año y te salvas. Y llega el año siguiente y te salvas un poco más in extremis. Y llega el siguiente año y te salvas ya de milagro. ¿Y este año que viene qué? Es que al final el Zaragoza baja a primera red. Este año, si seguimos el mismo símil, nos vamos de cabeza. ¿Me explico? Entonces, a mí me está empezando a dar miedo. Porque es que, claro, si se supone que este año iba a ser el del lavado de cara, Y a las fechas que estamos, que los equipos ya ves que van formando el roster y que van teniendo las cosas claras y nosotros aún no hemos empezado, pues ya me contarás.
0: La situación es de una urgencia terrible. O sea, la propia clasificación te ha dictado que te ha salvado de auténtica potra en el último minuto, pero es que en el último minuto... No, no. A falta de 6 segundos perdías de 5. Estabas descendido.
1: Exacto, exacto. Sí, sí, sí. O sea...
0: Te salvas con el mayor milagro de la salvación de la historia de la CB casi casi o sin casi.
1: Totalmente. O sea, te ha salvado porque se han alineado los planetas en ese momento... Pero que es que lo más normal en una situación así es que bajes. O sea, es que te has salvado y yo creo que le tienes que estar poniendo velicas a la Virgen hasta el día que desaparezca el club. No sé si me explico. Porque ha sido una potra increíble. Es que ha sido una potra increíble. Y en vez de dar señas como de que hemos aprendido de la situación y queremos reaccionar, estamos allá a 22.
0: 22, sí.
1: A 22 de junio... Y ya renova el entrenador, pues porque te ha fallado la primera opción, porque te la han birlao, no has sido capaz de salir a decir, señores, aunque sea poner tus excusas, que tampoco quiero que me cuentes la verdad del asunto, ¿no? Pero que intentes dar
0: mira,
1: la cara
0: de un... Mira, está inventado. Sal claro. Y di, tanteamos un par de nombres muy gordos. Al ver que iba a ser difícil para fichar un entrenador de gama media que no conozca el proyecto, preferimos darle la oportunidad a Gonzalo García, que ha conseguido salvar un imposible. Y punto, y quedas como Dios.
1: Por ejemplo, no te hace falta más.
0: Ya está. Sí. Y le das la confianza, porque además el señor Gonzalo García, yo le deseo toda la suerte del mundo. Se le ve que es un tío cojonudo. Se puso ahí en el disparadero... Cuando tenía poco que ganar, bueno, sí, un equipo de ACB, pero igual es un dardo envenenado, vete a saber. Pero el caso es que después de todo el año trabajando consiguió salvar al equipo y era el último mono, entre comillas. O sea, habían pasado varios entrenadores y al final el segundo entrenador se hace cargo y lo salva. Por tanto, me alegro mucho por él. Seguro que se lo merece. Pero esto es deporte de élite y lo que suena es a que Casademont no ha tomado esa decisión porque considere que es el mejor posible, sino porque no ha conseguido las opciones que igual le gustaría.
1: Pues sí, más o menos pues lo que has dicho. O sea, tampoco... Ahora a ver si ahora ya que tenemos el entrenador, pues empieza a haber algún movimiento, a ver, por lo menos de llegada. Bueno, de llegada.
0: Se queda, es el último movimiento de todos.
1: A ver, nos tendrán que decir si finalmente Justa se va, si Robinson se va, porque no han sido confirmadas las salidas. Todos damos por hecho que sí, pero de momento nadie ha dicho lo contrario. Entonces, pues a ver, pero pronto se tienen que empezar a saber cosas, porque de momento han empezado la campaña de abonados y lo que es dar motivos a la gente para que se abone, pues me parece a mí que no están dando ninguno.
0: Hace unos instantes el club anunciaba... la renovación de Gabriel Olaseni, que amplía su vínculo con Casademont Zaragoza hasta 2028. En su segundo partido con Casademont firmó una gran actuación ante Valencia Basket con 25 puntos, 7 rebotes y 25 de valoración. Poco más lo hemos podido ver.
1: Mira, no lo había leído. Yo creo que es una buena renovación, nos hacía falta un pivot, este chico...
0: Es el último que ha venido, que vino así de urgencia, ¿verdad?
1: Exacto, no es que digamos que sea un Joaquín Olajuwon, eso es, no es que digamos que sea un Joaquín Olajuwon, pero para lo que hemos tenido, pues el chico ha dado buena, ¿no?
0: David, si el club confía en él en mayo, no puede ser que ahora no les valiera, o sea,
1: por eso.
0: Lo lógico es renovar a alguien.
1: Sí, por eso, pero como vino para lo que restaba de temporada, pues tampoco sabes el contrato cómo ha podido ser. Pero bueno, ha dado buen rendimiento, ha renovado, el pívot es totalmente aprovechable, pues bueno, pues una buena noticia. Supongo que también habrá contado con la aprobación de Gonzalo, al fin y al cabo, pues vino más o menos cuando Gonzalo coge al equipo. Entonces, bueno, ya están hechos el uno al otro. Y ya sabe el jugador la forma que tiene de trabajar el técnico.
0: Bueno, al menos es que hay que saber quién va a estar para poder montar las bases. Supongo que el club lo sabrá, lo irá anunciando. De hecho, con las chicas poco se está anunciando también. Eso quiere decir que igual van primero los chicos. Es verdad que en las chicas tampoco se espera la misma revolución, pero aquí hace falta. El capitán sigue en Zaragoza. Santi Justa.
1: De momento sí, a pesar de todos los rumores de su marcha... a Unicaja y todo eso, de momento nadie ha dicho que se va, de momento sigue. Devin Robinson de momento sigue. Bueno, pues ya nos irán diciendo, ¿no? Habrá que ser pacientes y ver cómo se desarrollan los acontecimientos. Y en cuanto a las chicas, lo que has dicho, pues de momento todo muy parado. Yo empiezo a estar nervioso porque veo que los equipos empiezan a reforzarse. Nosotras tenemos las tres cuartas partes del equipo hecho, pero me faltan estar dos o tres pinceladas para ver en qué nivel estamos, ¿no? Y no sé si es que las tienen muy bien guardadas o... pero tampoco hay noticias.
0: ¿Tú te quedarías a Santi Justa?
1: A ver, yo creo que no, Adrián. Yo creo que su etapa aquí ha terminado. Como cupo nacional, nadie va a poner en duda que ha sido el máximo anotador nacional.
0: No, la calidad es indudable.
1: Pero yo creo que la situación está viciada ya y creo que el equipo puede rendir mejor sin él y él puede rendir mejor sin el equipo. Entonces, si se queda, pues se queda. Contaremos con él y jugará, pues porque por calidad no creo que traigamos a alguien mejor. Pero yo creo que por situación ya estaba muy viciada y no es buena. Pero si se queda, pues...
0: Me parece un brillante análisis decir que los dos van a jugar mejor sin el otro. Él, pero con Casademont también, los dos.
1: Yo creo que sí, porque lo que hemos comentado. A ver, Justa no es malo. Tiene calidad suficiente como para jugar en la CB. Y a ver, y si eres el máximo anotador nacional, quiere decir que manco no eres. Y en un club como Casademont... que no ha bajado de milagro, porque en clubes

0: desligarnos de la forma de jugar de este jugador, que no es que tampoco nos afecte, pero bueno, podemos tener otro perfil de jugador que, bueno, que nos dice que aunque no sea mejor que él, pues rinde de una forma más óptima.
1: Desde luego, es que esto es un deporte de equipo, es así de sencillo. Para entenderlo, es muy fácil. Coges a Tralben Haynes y dices, es bueno, sí, juega en equipo, sí, rinde el equipo con él, sí. Eso es que te vale. Tralben Haynes, ese sí que se tiene que quedar, hay que ponerle el dinero que haga falta, novia, gatito, lo que haga falta, que le pueda coger cariño para que no se vaya de la ciudad.
0: No, sí, a ver, en principio Travel sí que sigue. A no ser que llegue alguien y suelte la gallina y se lo lleve, pero
1: sí, eso puede pasar cualquier día.
0: Claro, exactamente. Ya no porque de repente encaje en un equipo, porque, a ver, entiendo que los equipos, si a estas alturas no toca la puerta, pues lo que es como primera opción, pues ya no la van a tocar. Pero puede estar el caso de que hay una lesión de última hora y de que un equipo se quede cojo y como primera opción pues aparezca este jugador y vengan aquí y te suelten la panoja y se lo lleven por dos cosas, una porque lo paguen y otra cosa porque el jugador, a poco que vea por ahí, se va a querer ir, porque es que esto pues es un auténtico solar.
1: Bueno, vamos con la lista de la plantilla de la web. ¿Por qué? Uh-huh. Porque no están actualizadas, esa es la gracia. Uh-huh. Chris Kumoye, ¿está bien echado?
0: Sí, sí, por supuesto.
1: Vale, DJ Stephens.
0: También.
1: Joaquín Rodríguez.
0: Para mí no.
1: Dubi.
0: Sí, claro, por supuesto.
1: Sigue Olaseni, ya hemos hablado del que viene.
0: Es el otro día estaba en Valencia agitando la toalla, pues perfecto, pues maravilloso, me alegro por él, que disfrute de esta nueva vida de jugador Dubi. Retirado. Sí, sí, sí, estaba con otro integrante de aquella plantilla que ganó el campeonato, ahí estaban en el Roche Arena, obviamente, pues viendo al Valencia, son los jugadores y están jugando las finales, me parece algo completamente normal. Nadie duda de su profesionalidad, nadie duda de que cuando vino hasta la lesión de un nivel poco menos que estratosférico, que andando se bebía en la calidad de todos los compañeros, pero llegó aquella maldita lesión y desde entonces, ya no a lo mejor porque no haya querido, sino pues por circunstancias, pues no ha rendido, no ha sido capaz de rendir, se le ha dado una oportunidad más este año, ha seguido más o menos igual, pues oye, no pasa absolutamente nada, pues se le da la salida, se le agradecen sus servicios y a otra cosa.
1: Hay algo que no entiendo. La lesión fue en una mano, ¿no?
0: Sí, sí, sí.
1: Los jugadores de baloncesto, que yo tenga entendido, no suelen caer en declives extremos como este por una lesión, por grave que esta sea, ni aunque sea en la mano.
0: Ya, bueno,
1: bajan algo su nivel, sí, puede darse, pero ¿tanto?
0: Pues ya ves, Adrián, esto es algo objetivo, o sea que todo el mundo te lo puede comentar, las estadísticas están ahí para verlas, estadísticas pre-lesión, estadísticas post-lesión, o sea, volvió un jugador totalmente diferente.
1: Sí, pero puede no ser vamos... que sea diferente de mentalidad y no de físico, puede estar perfectísimamente sano y que haya perdido la mentalidad ambiciosa, por ejemplo, tiene 34 años, ¿verdad?
0: A ver, defensivamente nunca ha sido un top, ¿vale? El problema es que cuando vino el déficit defensivo lo suplía con el talento ofensivo. El problema es que cuando vino de la lesión ese déficit defensivo seguía estando, pero lo que faltó fue el talento ofensivo, con lo cual ya empezó a verse pues que el jugador no estaba en lo que dices tú, que puede ser por motivos de la cabeza o de lo que sea. La cuestión es que el jugador no volvió a su nivel. Este año todos esperábamos no que volviera a su nivel, sino que mejorara un poquito del año pasado.
1: Mira, te lo pongo más fácil, ¿vale? Yo entiendo que carreras de futbolistas caigan por una lesión, de luchadores, lo entiendo. No entiendo que por una lesión una carrera de un jugador de baloncesto, salvo cosa muy excepcional o grave. ¿Por qué? Porque no dependes de correr, no dependes de correr. No es un deporte físico, hay cambios ilimitados, es un deporte quizá más técnico, físico en cuanto a fuerza, por supuesto, hay que ser ágil, por supuesto, entiéndaseme. No es un deporte que te obligue a carreras largas, cambios largos, mucha acumulación de kilómetros, por así decirlo. No, son carreras cortas, rápidas, ágiles, tienes cambios. El físico bueno, no es algo que tampoco te haga caer, si acaso un poco la agilidad en corto, pero tú lo has visto físicamente muy lento.
0: Sí, no, a ver, el baloncesto parece que no, pero...

0: baloncesto es, puede parecer que no, pero sí, pero sí. hay que tener
1: tú eres futbolista, tú eres futbolista y te haces un esguince y se te complica muchísimo más tu deporte que si eres jugador de baloncesto y te haces un esguince mucho más.
0: En el baloncesto, tanto en el baloncesto como en el fútbol sala, en los deportes de pabellón, para que me entiendas, lo que es tema de rodillas, tobillos, sí. Es verdad que sufre mucho porque vas en duro, muchos son los contrapiés. A ver, cada deporte tiene sus cosas.
1: Pero no es nada comparable, nada comparable.
0: A ver, no soy experto en estos temas, tampoco te voy a rebatir porque seguramente me estaré columpiando, ¿no?
1: Los índices de lesión, de recaída, los índices de reiteración en la lesión se dan mucho más en fútbol, muchísimo
0: yo,
1: más.
0: Yo, por ejemplo, Adrián, poniendo un ejemplo, yo soy muy fanático de los Bulls desde chiquitín. Tuvieron un jugador que además era de Chicago, que era Derrick Rose, que llegó a ser el MVP más joven de la historia de la NBA.
1: Sí, sí.
0: En un fatídico último cuarto, a falta de 2 minutos de playoff, que los Bulls ganaban de 10 o de 11, no sé en qué momento al entrenador se le ocurrió que este jugador tenía que entrar en pista, o sea, que estar en pista, y en una entrada, al sacar el balón a la línea de 3, cayó mal, se partió el ligamento, y a raíz de ahí...
1: Claro, ligamento de la rodilla, me estás diciendo. Te he hecho algo no muy excepcional, es una lesión muy grave.
0: Pero es que luego Adrián volvió y al poco tiempo se desgarró el menisco y al poco tiempo, o sea, ya han ido acumulando lesiones, exacto.
1: Claro.
0: Y ya ese jugador se esfumó como...
1: Pero no me jodas, que no es lo mismo que te caiga una rodilla para un jugador de baloncesto un escafoides.
0: Por supuesto, pero bueno, pues...
1: escafoides, que con todo el respeto no es para tanto. O sea, no te impide saltar, no te impide correr... ¿Me entiendes? No te impide mantener tu forma física básica. Yo entendería que luego fallaras los tiros. Lógico, ya. Porque igual tiene menos la mano diferente. Pero lo que es en el resto de facetas del juego, debería ser parecido. No digo igual, parecido.
0: Ya. Bueno, pues a este jugador pues le afectó a la mano y le afectó a las piernas, por lo que se ve, porque no volvió a correr. Entonces, pues bueno...
1: Claro, es a lo que voy, ¿no? Si se rompe la rodilla, todo el peso va ahí, de un tío de 2 metros. Pero es que es un escafoides de la mano, es que es una lesión que en básquet tiene que ser súper habitual.
0: Lo que decíamos, Adrián, un jugador que no defendía, en el momento que se le acabó el nivel ofensivo, pues ya se empezaron a ver todos los déficits y... Y pues nada, pues nada, no había nada que hacer ya.
1: Hablábamos de Joaquín Rodríguez, ahora te pregunto, Jaime Fernández, ¿qué te parece?
0: Pues bueno, un jugador de la casa, de cupo, pues no me molesta que esté bien, yo pienso que bien.
1: Miguel González.
0: Pues qué quieres que te diga, para mí ya está unos cuantos años, depende del rol que se le quiera ver, si es un rol de relleno, pues bueno, pues te puede servir. No me dice nada, Adrián, o sea, ni bien ni mal. Pues se ha quedado, pues vale, pero aunque se lo hubieran quitado, pues tampoco hubiera sido ninguna tragedia.
1: Si vamos a hacer un equipo de rellenos, hay que fichar un par que sean buenos de verdad y que lo jueguen todo, porque si no vamos a ir fastidiados.
0: No, sí, desde luego.
1: De Justa ya hemos hablado, Foreman ha salido bien.
0: Bien.
1: De Trelven Hisni te pregunto.
0: Eso es.
1: David Robinson ha salido bien.
0: Ha salido Devin Robinson al final. Yo pensaba que no había salido.
1: Ah, perdón, que estoy confundiendo el apellido. No ha salido Devin Robinson, era Foreman, sí. Añadido Foreman. Uno más a la lista. Pensaba que eran 3, eran 2.
0: A Robinson le daría una segunda oportunidad. Ahora con el otra vez, lo mismo que el año pasado con Dubi, pues este año con Robinson. Le daría esta segunda oportunidad a ver si su rendimiento mejora. Y si el año que viene el rendimiento ha sido el mismo, pues hasta luego, Mari Carmen.
1: ¿Y Marco Espisu?
0: Marco Espisu, pues un poco lo mismo. Es un base que el año pasado rindió de fábula. Este año parece ser que ha tenido problemas personales. No ha rendido. Es verdad que en los últimos partidos sí que le echó esas ganas y ese sentimiento. Y al fin y al cabo es el jugador que metió el triple. Un poco lo mismo que con Miguel. Si se hubiera quedado, tampoco hubiera sido ninguna locura. Pero bueno, se ha ido, pues buena suerte. O sea, poco que decirle al jugador, claro. O sea, el chaval pues ha hecho lo que buenamente ha podido. Todos pasamos por malas épocas en la vida y a cada uno nos afecta en nuestro ámbito de vida. En este caso a Marco pues lo ha afectado en su trabajo, que es el baloncesto. Pues bueno, esperemos que este año que viene, allá donde esté, pues pueda rendir como sabe, porque es buen jugador y todas las suertes del mundo para él.
1: Por último, el entrenador que se queda. ¿Qué te parece esta noticia?
0: pues bueno, pues bien, ni bien ni mal. O sea, si este era el final, pues lo podían haber dicho desde el principio, ya nos habríamos hecho a la idea. Ahora hay que estar a tope con Gonzalo, confiar en él, y a ver, no es un tipo que sea nuevo en esto, con lo cual, oye, vamos a darle ese voto de confianza. Ya sabe lo que es Zaragoza, ya sabe lo que es dirigir al equipo, pues vamos a dejarle trabajar, a ver si haciendo una plantilla a su gusto puede sacar un rendimiento mayor al que produjo estos últimos partidos con el equipo.
1: Pues ahí está hecho el análisis de nuestro compañero David Izquierdo de todo el proyecto masculino del Casademont. Del femenino, ¿quieres decir algo? ¿Algo reseñable?
0: Nada, pues lo que te he comentado un poquito por encima antes, pues que estoy impaciente por ver a ver qué puede llegar, porque de momento hemos fichado a Stendur, que nadie va a dudar de lo que es, pero viene en enero. Hemos fichado también a... ya me saldrá.
1: A Brito.
0: Eso es, a Carla Brito, que es un buen proyecto de jugadora, seguro que va a sumar, pero es un poco un experimento pollo, en haciendo una pequeña comparación, pues que viene de la NCAA de Estados Unidos. Supongo que este primer año, al ser el primer profesional, pues va a tener un año de adaptación, que seguro que va a dar un rendimiento, pero va a ser el primer año de adaptación. Esperaremos conseguir este rendimiento el año que viene. Y pues el problema es que el tercer año pues seguramente estará el orde naranja con el radar puesto y se nos la van a llevar, porque pues, con la suerte que tenemos.
1: A mí, sí, seguro, es así, la cultura del esfuerzo y eso.
0: A mí lo que me jode que ya por Twitter hay gente de Valencia que ya se cachó un día y dice ya el segundo paso es ponerle el 13. Hombre, y es claro. Que tenemos encima tan pardios que le ponemos el 13.
1: Pues es que es normal que se cachondeen, es un cachondeo. El básquet español con este de los traspasos. Se incorporaba Gloria Estopa al staff técnico del Casademont de Zaragoza femenino.
0: La técnica del Paterna, de lo que ahora es el Valencia B. Sí, oye, sí.
1: Oye.
0: Le quitamos a los técnicos, ellos nos quitan a las jugadoras. Pues, maravilloso. Pero
1: salimos perdiendo, ¿eh?
0: Sí, no, a ver, por lo que dice la gente de Valencia, es una pérdida que no saben cómo ha podido Valencia dejarse quitar a esta técnico, porque al fin y al cabo estaba haciendo las cosas muy bien en el Paterna. Entonces, pues bueno, vamos a confiar en que a los valencianos les gustaba y que va a ser. Yo, a ver, no te puedo hablar de ella porque no he visto ni su forma de entrenar ni la forma de jugar.
1: Para ser técnico de un grupo de técnicos, o sea, no tiene relevancia ninguna.
0: Pero bueno, pues ahí, pues al lado de Carlos, que está claro, ya parece que está claro ya que se queda, pues a ver si hacen buen tándem y disfrutaremos todos de ello, claro.
1: Yo imaginaba que se iba a quedar Carlos Partero, que acaba de ser padre.
0: Sí, pero como se rumoreaba en Valencia que no se sabía quién iba, luego estaba Fenerbahce que había echado al seleccionador, a Miguel Méndez, y que tal Pascual, digo, ya verás tú cómo ahora salta aquí la liebre y nos quedamos a dos velas, pero afortunadamente no ha sido así. Y bueno, pues una alegría de que pueda seguir Carlos, porque al fin y al cabo es santo y seña de este equipo.
1: Hubiera sido un palo tremendo, ese sí que sí.
0: Pues sí.
1: Te mando un abrazo muy fuerte, querido amigo David Izquierdo.
0: Muy bien, Adrián, pues un abrazo fuertísimo para todos, muchas gracias y buena semana.

0: Vamos a escuchar lo que fue la última emisión de comunicación de información del club de manera más o menos oficial. Mediante su director deportivo, Lalo Arantegui, hablaba en sala de prensa para los medios de comunicación y es el último feedback oficial que hemos tenido desde el club. Al parecer, nadie más se está haciendo cargo de los temas. Vamos con la primera pregunta para Lalo Arantegui. Es sobre Ander Herrera. ¿Es optimista con su incorporación?
1: Buenos días. Bueno, es la misma evolución. Yo creo que está todo en el punto donde queremos que esté. No puedo contar mucho más porque quedan todavía muchos días para el inicio de pretemporada y lo que tengamos que hacer llevará a su proceso.
0: Yo entiendo perfectamente que el Real Zaragoza, si emite un solo día en su vida en directo, falle el audio. Que siempre haya, se oiga súper bajito, que no se oiga nada. Que haya eco, de verdad, es agotador, ¿eh?
1: La predisposición por ambas partes siempre va a ser buena en un jugador de la importancia de Francho, pero reitero que tenemos que adaptar un poco las realidades deportivas a las económicas o viceversa.
0: Vamos, que se baje el sueldo, que o se baja el sueldo o se busque equipo.
2: Buenos días, Lalo, Javier Marín.
0: No nos llega.
2: ¿Hay alguna incorporación que esté cercana?
1: No creo que en estos días incorporemos nada. El mercado está en un proceso bastante tranquilo. Sí que es verdad que nosotros con nombre y apellidos tenemos los nombres marcados que queremos para cada posición y esperaremos para lo que haga falta, entre comillas, porque el día 1 de pretemporada, mantengo lo que dije, me gustaría que el 80% del equipo esté disponible para la mixta.
0: Muy interesante esta respuesta. Lo de con nombres y apellidos, tenemos claras los jugadores que quieren traer, luego será o no será, pero los tienen claros.
1: En las salidas también. Intereses sí, que nos llaman clubes, nos tratan de informarse de las condiciones.
0: Le preguntan por Liso.
1: Pero lo que hablamos la última vez, las condiciones no serán como creen que van a ser y tendremos que vender los jugadores y llegamos a ese punto las condiciones que quiera el Real Zaragoza.
0: Le preguntaba por Liso.
3: Yo quería preguntarte cómo llevas lo de ser el único portavoz del club. Digo esto porque a este paso te mejoran contrato, te pagan horas extras, porque al final él es la única cara de este club.
0: Se está riendo Lalo.
3: Entonces no sé cómo lo llevas.
1: Bueno, es una parte del club que seguro que pronto las personas que tienen que tomar las decisiones las tomarán y veréis nuevas caras en cuanto a otros cargos. Pero lo llevo. Ahora es el momento del director deportivo y damos pie a preguntas todos los días para que podáis preguntar. Pero la otra parte no tengo competencia para eso. Pero seguro que pronto tenéis novedades.
3: ¿Estaría más a gusto si hubiera ya un director general?
1: No, seguro que ayudaría si hubiera un director general.
0: Seguro que ayudaría.
3: A la ciudad, al fútbol base del otro día. Se explicó, aparte, no tuvo acceso a la prensa, pero sí que hemos leído lo que publicaba el club. A mí todo lo que se haga para la gente de la cantera me parece bien, pero usted como director deportivo tiene la promesa de la gente del club de que la ciudad deportiva de una vez por todas se va a remodelar, va a tener unas instalaciones en condiciones, porque su trabajo evidentemente es que los chavales estén bien, que jueguen bien, que se queden aquí, pero me imagino que las instalaciones de una vez por todas se van a remodelar para que la ciudad deportiva, dijo Ibai Gómez, que tenía muchas posibilidades, pero evidentemente yo creo que necesita una amplia remodelación.
1: Sí, me gustaría, como a todos, ¿no? Pero al final a mí me preocupan las cosas que están en mi mano y lo que está en mi mano es que hemos creado un proyecto en fútbol base con los profesionales que tenemos y las instalaciones que tenemos para sacarle el máximo partido. Y no me cabe duda que con eso vamos a hacer un trabajo en cantera muy productivo. Lo demás ya no depende de mí. Lo que sí os aseguro que la parte que se ve de Ciudad Deportiva y lo que van a trabajar los chicos van a trabajar al máximo nivel y con los mejores medios posibles.
0: Muy interesante también esta pregunta y esta respuesta.
4: Hola, Lalo, buenos días. Chema Rodríguez, del Heraldo Aragón. Respecto a la situación de Ale Gómez, que está preguntando antes Javi, de cara a una hipotética salida, ¿cuál es el punto de partida? Porque ya sabemos que había como una doble interpretación de su contrato y de la ejecución de esa ficha de primer equipo. ¿Cuál es el punto de partida para una posible salida y si es un tema que te interesaría que estuviera cerrado antes de que empiece la pretemporada por las circunstancias también de ser un chico de aquí de, y de, bueno, de llegar al kilómetro cero del año con esto aclarado.
1: Sí, me gustaría que el día 1 de pretemporada es el objetivo, que tanto los jugadores nuevos como los jugadores que tuvieran que salir, esas situaciones estuvieran resueltas. Es verdad que nosotros empezamos tarde, con los reconocimientos el 16 de julio, y los jugadores que tengan que estar con nosotros, me gustaría que estuvieran 100% con la mente aquí. Y viceversa, los jugadores que a priori o ellos no deseen o tengamos que encontrar una solución, pues cuanto antes mejor. Y el punto de partida, el Zaragoza tiene un contrato que quedó renovado, nuestro punto de interpretación, y lógicamente tenemos nuestra fuerza en la negociación y evidentemente escucharemos todas las partes de los jugadores que no quieran estar aquí con nosotros, pero en ese punto también tendremos que tomar una decisión defendiendo los intereses del Real Zaragoza, no solo los del jugador.
5: Buenos días, Lalo. Alberto Vélez del Periódico Aragón. ¿Hay dudas con algún jugador que tenga contrato en cuanto a rendimiento deportivo y que pueda salir durante el mercado de verano?
1: De los que estaban la temporada pasada con nosotros, no, ya se les dijo el último día de partido quién nos gustaría que continuara y quién no. Respecto a estos chicos, no creo que haya además movimiento, o sea, no estarán en la plantilla de la 26-27 con nosotros, porque no creo que tampoco el mercado nos vaya a sorprender con alguna operación que no esperamos. Los que están en las noticias de que a lo mejor no continúan porque han estado cedidos o... pues bueno, pues tendremos que escuchar a todo el mundo siempre con la voluntad de que el jugador evidentemente no quiere continuar con nosotros. Y repito, defendiendo los intereses del Real Zaragoza, pero los jugadores que terminaron con nosotros en la plantilla del Real Zaragoza, no creo que haya ninguna sorpresa de mercado.
5: Y luego quiero profundizar un poco en lo que te ha comentado Andrés, el tema de la cantera. Porque se ha hablado de las instalaciones, pero el otro día, como el acto fue privado... me gustaría que sí que nos dijeras de tus propias palabras cuál es la filosofía del club, qué cambios va a haber en la cantera, qué es lo que se quiere implantar nuevo en esta nueva etapa con Javier Garcés al frente.
1: Bueno, se hizo en un acto privado porque creemos que, no por nada particular, creo que los protagonistas eran los jugadores y sus familias y los cuerpos técnicos, y a partir de ahí ya el club hizo un comunicado de un poco las líneas que queremos marcar. Ya visteis que hay un cambio estructural grande en el fútbol base, desde el director de fútbol base, que es Javier Garcés, partiendo por cuerpos técnicos y responsables de área. Se quiere focalizar más el desarrollo del jugador, pues en el desarrollo del talento individual, en mejorar en el aspecto físico a partir de la etapa cadete juvenil, en cuanto a adaptarlo un poco al fútbol de hoy en día. Ya podéis ver cómo son las cualidades físicas de los jugadores que están al máximo nivel. Reducir plantillas, no sé, ya tener una idea de juego bastante común en según qué fases del juego en toda la estructura, crear un ADN del juego, crear un ADN del perfil de jugador que queremos que llegue al primer equipo, bueno, focalizar bastante más en lo individual. Seguro que me estoy dejando algo. Hay una idea transversal de profesionales que están en el primer equipo y que se ocuparán de coordinar, pues en tema de físico, técnico, táctico, todos los profesionales que están en la base. Los segundos entrenadores son analistas, no son segundos entrenadores solo. Trabajamos con una aplicación audiovisual donde nos va a dar a nivel de Big Data, una serie de parámetros que nos van a servir en el día de mañana para copiar jugadores que han llegado al primer equipo. Bueno, pues yo creo que hemos dado un paso al frente con los medios que tenemos. El club ha potenciado mucho el fútbol base en cuanto a la aportación económica que vamos a hacer ahí para mejorar jugadores. Y mantengo lo que he dicho siempre, no de ahora, de años atrás. La cantera tiene que ser para nosotros el motor principal de fabricación de jugadores. Para eso es un proceso que siempre han ido saliendo jugadores, eso es evidente, pero tenemos que mejorarlo para que el día de mañana, pues evidentemente no en primera ref, en categorías superiores, tengamos un núcleo amplio de jugadores que han salido de la ciudad deportiva.
6: Vinculado a esto, Lalo, da la sensación de que algunos de los jugadores que en estas últimas temporadas han salido van a regresar a la estructura de la ciudad deportiva, y que también se ha evitado la salida este año tan en masa de futbolistas que formaban parte del fútbol, ya no solo del Real Zaragoza, sino del fútbol aragonés. En las últimas generaciones pues faltaban mínimo 6, 7, 8 jugadores que habían salido, y si no me equivoco también dentro de esos planes del futuro, para evitar estas salidas, se va a proponer como un contrato hucha. No sé si lo puedes explicar un poco también para que la gente sepa un poco una de las medidas que puede ser más importante si esto frena la salida de talento de la ciudad deportiva.
1: Bueno, el contrato Ucha es una manera de exponer a las familias que el quedarse aquí con nosotros en edades que a mí me parece prohibitivo que salgan esos jugadores con esta edad, porque más que nada porque abandonan su entorno familiar y de amigos y escolar y todo. Y no es fácil. En todas las canteras, todos los años, incorporan muchos jugadores y no es fácil llegar al primer equipo. No es fácil en el Real Zaragoza, imagínate en clubes de primera división. El contrato Ucha se le explica a las familias. Nosotros no somos los propietarios de sus hijos. Sus hijos son libres todos hasta los 16 años, con lo cual tampoco tenía mucho sentido estas apuestas económicas que hacía el club por jugadores de 13, 14, 15, si hasta los 16 son todos libres. Nosotros les damos la posibilidad de que, y yo entiendo, parto de que entiendo que todos los años haya jugadores que decidan jugar en otros clubes, pasan fútbol profesional, pasan fútbol base, y entiendo las circunstancias familiares de cada familia, no quiero entrar ahí. Y tampoco podemos obligar, porque no somos quien para obligar a que se queden en el Real Zaragoza en contra de su voluntad. Llegados a este punto, los contratos Ucha solo sirven para que año a año nosotros renovemos el compromiso con una selección de jugadores, no con todos, y que el día que hacen ellos 16 años podamos entregarles lo que no les hemos entregado en la etapa alevín, infantil y cadete. El primer día, que es la edad mínima para firmar tu primer contrato profesional, y que es un vínculo de libertad por parte de ellos, por parte nuestro, no hay un compromiso hasta los 16 años. Nos ha ido ocurriendo todos los años que incluso jugadores con contrato con el Real Zaragoza, que se les ha ido pagando contratos tipo beca, y llegan con 15 años, han ido a otras canteras, y hombre, se nos queda la cara un poco de tontos de haber hecho una apuesta, y lo dicho, como hay una libertad laboral que ellos pueden decidir, pues de esta manera con el contrato Ucha solo recibirán la compensación económica por nuestra parte el día de los 16 años, porque refrendas un compromiso de estar con nosotros ese día, firmar un contrato de más años con nosotros, y ya a nosotros nos da un conocimiento por parte de ellos de lo que es el Real Zaragoza, por parte del Real Zaragoza lo que es el niño, sus familias y el entorno, con lo cual ese es el objetivo del contrato Ucha.
6: Volviendo a lo que es ya el primer equipo, bueno, todo lo que es el proyecto, aunque no exista dirección general, sí que mantendrás evidentemente contactos con la propiedad. A nivel económico, ¿estará Laurenti satisfecho con las armas con las que va a poder acudir al mercado?
1: Yo de momento no he tenido ningún freno en los objetivos que nos hemos planteado a la hora de incorporar jugadores. Es verdad que está siendo un mercado que va a haber entradas, pero también tiene que haber salidas, y salidas mediante traspaso, que eso puede también modificar nuestra idea de mercado, pero de momento solo he recibido apoyo en cuanto a la decisión de cualquier jugador que se tenga que incorporar, y espero que siga siendo de la misma manera hasta que termine el mercado.
6: Y en cuanto a la configuración final de la plantilla, desde el primer momento decías que la idea está por encima de otro tipo de matices, pero no sé si algunas de las decisiones sí que pueden verse modificadas por la composición final de los grupos, porque puede depender también el estilo, dentro de que el Real Zaragoza tenga una idea muy clara, pero que intente cubrirse las espaldas con ciertos matices en función de los escenarios a los que tenga que acudir.
1: No nos hemos planteado. Creo que estamos haciendo un proyecto con una idea muy clara de juego, que es la idea de juego que tiene el entrenador en este momento, con jugadores que se pueden adaptar a diferentes formas de jugar y diferentes ideas de juego también, no solo la que vamos a marcar desde el día uno, pero no estamos configurando una plantilla en base a las posibilidades de grupo. O sea, nosotros tenemos una idea clara desde que cerramos el acuerdo con Ibai de antes, ya conocíamos a Ibai cuál era su estilo, y nos vamos a asemejar mucho a lo que somos nosotros más que lo que nos depare luego los grupos de la federación.
2: ¿Cómo está el tema de Cosa? Porque el otro día vimos cómo comenzaba la pretemporada con el COSICE, pues ¿cómo está su situación?
1: Bueno, él tiene contrato de cesión con el COSICE hasta el 30 de junio, el COSICE ha empezado a entrenar ya. Lo normal es que hasta el 30 de junio, si su equipo entrena, él tenga que entrenar, y estamos en un proceso de bueno, es posible que exista una continuidad en esa cesión.
0: Continuamos escuchando el directo de Lalo Arantegui, en el que ha presentado y explicado todos los asuntos del mercado, presentado a los tres primeros fichajes: Jardí, Peña y Pereira.
7: Le he preguntado antes por el director general. Yo no sé, de cara al exterior, el que el Zaragoza todavía yo que yo sepa no se había pagado, que tenga novedades pendientes con los jugadores. ¿Eso cómo repercute de cara a la imagen del club, de cara a que puedan venir futbolistas?
1: Bueno, es un hecho circunstancial, no es un problema en el día a día ni para mí como director deportivo ni para, es más la noticia en sí que la gravedad del problema, porque no existe el problema. Es una situación que se resuelve ya de inmediato. Tenemos una propiedad que en diferentes puntos del planeta y pues es una cuestión, es un mero trámite que se solucionará en breve, pero no es ningún problema para nadie, ni para los jugadores del pasado, que han ido cobrando, pues si son 12 mensualidades, han cobrado 11. No creo que sea un problema. Y para los nuevos, evidentemente, esto es el Real Zaragoza, no ha existido ese problema en la historia de este club, o sí que ha existido, pero no en la reciente, y no es ningún problema para la incorporación de jugadores.
7: Después, aunque sea una situación diferente, porque tiene contrato en vigor, en los últimos días, al comentárselo de Ander Herrera, se ha hablado también de Jesús Vallejo. No sé si eso es una opción, porque así como evidentemente Ander Herrera es un jugador libre, no sucede lo mismo con Vallejo. ¿Es una opción de que Vallejo pueda venir también al Real Zaragoza?
1: No me gusta hablar de jugadores que tienen contrato conmigo en otro club, pero a día de hoy no es ninguna opción Jesús Vallejo.
7: Y la última, sí. Usted, lo conozco hace tiempo, no da puntada sin hilo. Evidentemente podía haber elegido otro jugador para el tema del fútbol base. Eligió a Francho porque yo creo que es alguien que ahora mismo se refleja en la gente de la cantera. Ustedes, evidentemente, están intentando que no haya fuga de valores. Creo que es un problema del fútbol español, que lo tienen que arreglar porque no se protege a los jugadores que trabajan en la cantera como el Real Zaragoza. No sé si eso era un indicativo, no tiene nada que ver, o la percepción de que Francho se va a quedar y que era un reflejo para que los niños sigan también en el Real Zaragoza y no haya esa fuga de valores que se repite temporada tras temporada.
1: Bueno, estaba Francho y estaba Hugo Pinilla también en el acto. Son dos ejemplos los dos, Francho porque lleva más años, el capitán del Real Zaragoza, y los dos de manera voluntaria vinieron a este acto, pudiendo estar de vacaciones o pudiendo estar en otro sitio. Me reflejan, son jugadores que llevan con nosotros desde la categoría alevín, reflejan, son un ejemplo para los niños que estaban allí, que tú les ves la cara, todos los niños que vienen ahí con sus familias. Yo creo que da igual la categoría en la que estemos, estamos en primera ref, no estaremos nunca, creo, en la historia en segunda ref, pero la cara no cambia, estemos en segunda división, no estemos en primera ref, la cara de ilusión que tienen y de llegar a ser un día un Francho o un Hugo Pinilla como estaban ahí. Con lo cual, sí, para nosotros era el mejor ejemplo que podíamos tener en este acto, uno de ellos era Francho.
0: Bueno, y ahí se acababa esta presentación de los nuevos jugadores del Real Zaragoza.

0: Esto ha sido todo por hoy en los deportes de Ebro FM. He sido Adriano y ha sido un placer estar acompañándote durante hora y media con todo el deporte aragonés y todo el deporte del verano. Muchas gracias por estar al otro lado. Ya solo me queda desearte que pases un fantástico lunes 22 de junio de 2026.
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0: Muy buenos días, bienvenidos y bienvenidas. Ya nos echabais de menos, ¿eh? Desde el viernes, madre mía. Sin Zaragoza no podía ser. Ya estamos aquí. Un lunes más, una semana más, a 22 de junio de 2026, en Café con Goles Summer Edition. Estamos en verano y parece que no, pero siempre hay cosas que comentar. De hecho, en este programa, por alguna razón que yo desconozco, cuanto más parece que no, más cosas acaban saliendo. Los guionistas, oye, hacen muy bien su trabajo. Bueno, vamos a empezar por España, ya que jugó ayer y me enteré. Aprovechando que es el primer partido del Mundial que veo, enhorabuena a la selección, gran victoria. El rival, bueno, no me voy a quejar ya de los rivales, es el Mundial que es. Pero gran victoria. Oyarzabal, como siempre, cuando juega con las selecciones, Johan Cruyff. Ganaría, si el fútbol solo fuera de selecciones, sería quíntuple balón de oro, una cosa así. Pero existe el fútbol de Cruz y ahí le cuesta a veces un poquito más, aunque lo hace muy bien en la Real. Partidazo de Oyarzabal, la verdad, unos minutos increíbles. ¿Algo que decir sobre este partido que seguro presenciasteis, David Bisus?
1: ¿Qué tal? Buenos días. Bueno, pues que era importante también ver que España ofrecía algo, ¿no?
0: Porque hombre, mi segunda selección, pues sí, Bosnia era la primera, pero ya, claro.
1: En el anterior partido vi solamente la segunda parte y la verdad es que las sensaciones fueron malísimas, me recuerdo. Parecía una jornada 43 de nuestro
0: hombre,
1: equipo.
0: Hombre, David...
1: Bueno, es verdad, ¿eh? Ayer... pues
0: la segunda parte has dicho.
1: La del anterior partido.
0: Ah, vale, perdón.
1: Sí, no.
0: Digo,
1: ayer
0: estuvo... A ver,
1: ayer pones el partido, lo resuelves en 24 minutos y también te sorprendes. Dices, ostras, ¿se puede hacer esto en el fútbol?
0: Son buenos, claro.
1: Y luego estás así como mucho rato, ¿no? Diciendo, bueno, pues que no pase nada y que acabe ya.
0: La selección campeona de Europa, por lo que sea, te muestra cosas. Yo el pase de Oyarzabal, el gol, la asistencia...
1: Ese pase...
0: Esa, vaquís la mente. Michel Suyer, muy buenas, ganó Españita.
2: Sí, ganó España, bueno, está bien, ya tocaba, también tú has dicho, el Mundial es el Mundial que hay, pero también demuestra que el fútbol es lo que es, que puedes jugar contra la selección más incompetente o menos aparente del mundo, como está ocurriendo en este Mundial, y tienes que ganar el partido, y para eso tienes que tener eficacia en las áreas, ¿no? Y si no, que le pregunten a Uruguay, que se ha complicado la vida con Cabo Verde, que necesita ganar la España para poder clasificarse. Solo me quedó una espinita en el partido de ayer,
0: Cabo Verde en el Mundial, yo es que de verdad.
2: Sí, pues no es la selección con menos nombre, porque están por ahí Indonesia,
0: está Curazao. Si esto fuera una liga, Cabo Verde no desciende.
2: No, estaría ahí amarrado perfectamente a la categoría. Bueno, que solo se me queda una espinita clavada, quizá llámame emocional. Me hubiese gustado ver a Borja Iglesias, el zaragocista, en el segundo tiempo intentando meter algún gol. Y poco más, el Mundial es lo que tiene. Esta fase hay que cumplir expedientes y plantarte en la siguiente lo mejor posible. Y a partir de ahí llega la hora de la verdad en los cruces, donde sí que pues un factor puede cambiar definitivamente el rumbo de una selección. Y a ver hasta dónde llegamos.
0: David Bisus, ¿crees que Oyarzabal tendría sitio en el Real Zaragoza? Vamos a ir ya con lo que nos ocupa. El Real Zaragoza, he hecho un pequeño paréntesis porque qué menos, no sé qué. Mundiales cada 4 años o 3 años y medio, si se meten por medio los jeques árabes y Donald Trump, dependiendo del año. Pero bueno, en este caso hay Mundial, ojalá lo gane España, ya que Bosnia se ha complicado la película.

0: No sé, de situarse mentalmente en la segunda división, pues entiendo que en primera ref va a estar todavía más alejado de la realidad de la plantilla y que por tanto es una salida casi obligatoria. Y Liso, bueno, pues después de lo que pasó la temporada pasada, la transacción al Getafe y demás, estar en primera división, haber participado con cierta regularidad, hombre, pues verte en primera ref a lo mejor es un poco injusto para él, no lo sé. Lo que tampoco tengo claro es si al Real Zaragoza, en condiciones normales, es decir, si Liso dijera, no, no, que yo quiero subir a este equipo, ¿eh? Si al Zaragoza le gustaría, si Lalo querría contar con Liso en el Real Zaragoza. La verdad es que no lo sé, tampoco ha dejado.
1: Si Lalo querría contar con un jugador que ha jugado 28 partidos en primera división, llamadme loco, diría que sí.
0: Pues yo no lo tengo
1: Hombre,
0: absolutamente,
1: no.
0: no lo tengo absolutamente claro, no lo
1: Anda,
0: sé.
1: no.
0: Es que ni siquiera ha
1: Si Liso
0: mostrado
1: quisiera.
0: ese rollito de, hombre,
1: Hombre,
0: sería.
1: claro, yo tampoco he mostrado por lo que sea mi interés en estar casado con Scarlett Johansson. Pero si se da, seguramente no diría que no. ¿Me
0: Claro.
1: entiendes?
0: Sí, no, sí, claro que te entiendo.
1: Lalo no pierde el tiempo en el caso Adrián Liso.
0: No, de, lo.
1: Habrá una cifra, cuando esa cifra se acerque, entonces lo perderá, pero.
0: No, es verdad que de alguna forma asume que la salida es como que está hecha, ¿no? Pero que tampoco lo he visto decir, hombre, sería un jugador increíble para la categoría, pero las circunstancias se lo van a llevar. No lo sé, no he visto esa defensa que algunas veces veo a otros técnicos cuando hablan de un jugador, aunque sepan que tiene todas las de salir. Pero sí, estoy contigo. Creo que son dos jugadores que van a salir del Real Zaragoza este verano.
2: A ver,
1: Bueno, tiene 41 años, Scarlett Johansson, no me saca tantos, perdón.
2: Sí, no sé. Después de ese apunte fundamental en el programa de hoy del tema de Scarlett, yo lo que iba es que.
1: Summer Edition.
2: Yo lo que creo es que realmente ni siquiera, así como Ibai Gómez se ha mojado con el tema de Bazdar, que ha dicho que podría ser y si llegara el caso y tal, yo creo que lo de Adrián Liso se ve tan imposible, tan inviable, que ya. Otra cosa, y me parece muy bien, es que de puertas afuera tú plantees que el jugador es del Real Zaragoza y que si tiene que jugar en primera ref, jugará en primera ref, salvo que haya algo que nos interese y que aporte al club un gano-ganas. Y evidentemente creo que ese es el posicionamiento también con Bazdar. Con Bazdar creo que el nivel, el listón es bastante más bajo que en cuanto puedan quitárselo, porque a mí me da la sensación que es un jugador, una semilla del mal, en el buen sentido de la palabra. No estoy hablando de Damien, ¿no? Pero.
1: Una semilla del mal, a ver cómo le encuentras el buen sentido a
2: Sí,
1: la
2: que
1: palabra.
2: igual que ha germinado el mal la temporada pasada y Bazdar estaba por ahí y era un perro verde que actuaba por su cuenta, que no se ha integrado nunca con el grupo, pero lo malo del grupo lo asumía, pues me parece que para partir de cero con unos cimientos nuevos, me parece que no es interesante tenerlo en la plantilla. Respecto a Adrián Liso, insisto, yo creo que es inviable, se va a quedar en un equipo de primera y si no saldrá al extranjero, la cuestión es por cuánto, y ahí es donde Zaragoza tiene ahora que mostrarse inflexible para negociar con la mayor fuerza posible dentro de que estamos en primera ref y todos saben que el jugador no quiere venir aquí, pero incluso al hilo de lo que decía David, claro, no nos podemos olvidar, Ibai Gómez, Lalo, pues tenían un jugador de estas características en un equipo de esta categoría, les vendría bien, estarán contentos, pero no hay que olvidar que Liso se marchó de aquí deprimido, que estuvo media temporada, toda una temporada, que poco menos que lloraba al salir de entrenar, que no se encontraba a sí mismo. Imaginaos lo que puede ser volver aquí, donde el equipo está en primera ref, y encontrarte de nuevo con esa situación. Estamos hablando de un tema de salud emocional o de salud mental. Entonces yo creo que para todos lo mejor es encontrar una buena salida para el Real Zaragoza. Es decir, el jugador, en este caso, quien tiene la sartén por el mango es el Zaragoza, que tiene un jugador con contrato y que tiene que decidir a qué mejor postor lo ofrece o lo
1: Yo es que en
2: entrega.
1: principio haría eso más o menos con todo el mundo, ¿eh? O
2: Sí,
1: sea, yo
2: hombre.
1: me pensaría en mi cabeza cada jugador lo que vale para mí, por cuánto sería el mínimo que lo vendería, y si ellos cualquiera, ¿eh? Cualquiera quiere venir con esa oferta, la puerta está abierta porque no cierra, porque los setos no los cortamos y
0: Sí, todos
1: lo
0: preciados.
1: impide. Es verdad, llegados a este punto, lógicamente no hay nadie imprescindible en el Real Zaragoza y sobre todo yo creo que con esta situación, lo que hemos vivido este año, si algo podemos aprender, es que el jugador juega donde quiere, pero es muy importante que quiera jugar de verdad donde está.
0: Sí.
1: Muchos vinieron aquí, pero vinieron solo pensando en una parte, en su bienestar, no en el bienestar de un conjunto. Vamos a retrotraernos las declaraciones del otro día de Paulino, que las retuiteaba alguna cuenta, yo hacía retuit también, sobre Rubén Seiés, que les había quemado por entrenar demasiado.
2: Sí.
1: Cuando iban colistas, estaban empezando a encadenar resultados y que el equipo se le había caído. Un entrenador que bastante hizo, en mi opinión, y con las bajas que tenía y tal, pero que reconoce abiertamente, uno de los

0: jugadores que se supone que quiere estar aquí, que se ha dado de baja y ni aún así se ha ido, que no querían entrenar. Que se quemaban entrenando mucho.
1: No, es que
0: eso no es querer estar en segunda división, a mi modo de
2: no,
0: ver.
2: Perdona. Es que eso en cualquier profesión, al margen del fútbol, dices, esto es vergonzoso. Un profesional que se cabrea porque le hacen trabajar, ¿no? Tú vienes aquí a cobrar un buen sueldo, que insistimos, ellos se agarran a que les pagan por entrenar. O sea, no, luego que jueguen o no, ya es decisión del entrenador, eso ya como que no es responsabilidad de ellos, ¿no? Se quedan al margen. Pero me pagan por entrenar. Ahora, si me haces entrenar dos sesiones o me haces trabajar más de la cuenta, ya me estás quemando porque...
0: Bueno, ahí me pagan por jugar y no me estás sacando, es culpa tuya también.
2: Efectivamente, dices. Entonces, llegados a ese punto, dices, bueno, ¿de qué estamos hablando? Evidentemente, ahora imaginamos, es ciencia ficción, ¿eh? No, no se da el caso, pero que Paulino tuviera que quedarse con Ibai Gómez, que lo primero que ha dicho es que van a entrenar más que nunca y que precisamente se lesionan tanto porque entrenaban poco, pues con qué ánimo, con qué interés se van a plantear el jugar, ¿no? Un poco lo hilo con lo que hablábamos hace un momento de Bazdar.
0: David, era imposible que funcionara un entrenador en este contexto, en el que sale un jugador como si nada, sin darse cuenta, que es lo peor, sin darse cuenta de lo que está diciendo, a decir que hubo un entrenador que encarriló la situación, pero les quemó porque les hacía entrenar demasiado.
1: Pero que les quemó mentalmente, emocionalmente, quiero decir. O sea, porque yo qué sé.
2: Se cansaron.
1: Yo entiendo que seguro que no ha pasado. Pero si sobreentrenas al máximo, te puedes quemar físicamente y puedes caer hasta en lesiones. Pero es que estoy seguro de que los entrenamientos de Rubén serían normales para un equipo que aspire a tratar de recuperar valores de calidad física.
2: ¿Cómo eran los entrenamientos de Gaby? Porque esa era la referencia y la comparación, que igual el paso fue de blanco a negro.
0: Es que
2: Seguías,
0: en su día no ocultó como que había trabajo pendiente.
1: Sí, sí, como que estaban haciendo los deberes, tratando de recuperar el tono físico de la plantilla. Algo así dijo, no me acuerdo.
0: Sí, algo así dijo.
1: Pero con Gaby, veías los vídeos de la pretemporada y parecía que estaban en el ejército con Estados Unidos, con el típico capitán que daba órdenes, todo el equipo técnico era de los gritones que estaban ahí. Parecía que había una intensidad de entrenamientos. Y luego veías la cuesta aquella, la que se fueron a correr, y decías, este año van a volar.
0: Hay una cosa de la preparación física que me flipa, y es que lo que ahora se hace no se podía hacer hace 10 años. O sea, al revés, lo que se hacía hace 10 años no se puede hacer ahora. Sin embargo, el mismo fisio que te mandaba esos ejercicios hace 10 años, los manda ahora.
1: Ya, bueno, y luego
0: ¿Cuándo te mentía? El mismo preparador. No sé, lo de las palizas por el monte ya no se lleva. No sé si sería la pretemporada así de Gaby. Lo que a mí me ha llegado siempre es que no fue especialmente dura ninguna etapa de entrenamiento con Gaby.
1: Y toda la
0: ni pretemporada, ni no pre, ni durante.
1: Construimos la plantilla y media plantilla salió después de la pretemporada dura a nivel físico. Quiero decir que al final las pretemporadas, si haces entre salidas y entradas 18 movimientos en el último mes o en las últimas 3 semanas...
0: También tienes razón, tampoco llegaron te sirve muchos jugadores muy tarde.
1: Le haces
0: cierto,
1: la
0: también
1: pretemporada a otros equipos. Por ahí, sí, eso es un poco, es un poco raro, es esta cosa del fútbol moderno. Al final tampoco sabes, pero bueno... Como ninguno de los jugadores parecía tener un nivel físico superior, pues entendimos al final que realmente faltaba entrenamiento, ¿no? Y faltaban otras cosas. Porque
0: luego empiezan a caer además por lesiones que pueden ser dadas por una mala preparación previa y luego una exigencia máxima. Me quiero poner las pilas, me quiero poner a tono, entonces cuando me lesiono. Pues porque estoy forzando. Pues, lo que viene a ser la vida de Katie Barr en el Real Zaragoza. Sí. La vez que forzaba y podía estar, volvía a caer. Y contra eso se puede luchar poquito. Vamos a hablar de que la ausencia de noticias de por sí es noticia. Me explico. Aun con todo lo que dijo Paulino en referencia al funcionamiento del club, podíamos decir que incluso las imágenes, los personajes estaban algo más definidos que en este momento. En este momento está reestructurando todo el área deportiva con 26 jugadores echados, una plantilla nueva a fichar, todas las áreas de la cantera, entrenadores, todo cambiado, y no tenemos director general. Y la campaña de abonados debería de empezar en breves. No tenemos director general. El anterior vale que no sería muy adecuado, pero en teoría era el enlace con la propiedad. Me imagino que el enlace será Forcén. De algún modo Lalo llegará a Forcén. No lo sé. Pero ¿no os parece muy llamativo estar sin director general cuando, esto es información, se sabía unos 3 meses antes aproximadamente tanto el Real Zaragoza como Fernando López que este no iba a seguir? No es el tiempo que lleva vacante la posición desde la salida de Fernando López, expulseritas, sino el tiempo desde que se conoce su salida, que es cuando tú puedes ya empezar a tantear.
1: Raro es, pero es que en este, o sea, raro es en comparación con otras entidades. Con el Zaragoza de los últimos 3 o 4 años, pues es lo habitual, retrasar la toma de decisiones todo lo posible por de formas inexplicables. El otro día lo comentábamos en los deportes, al final yo no sé si la razón por la que se decide todo tan tarde y tan mal, pues es simplemente porque entre los propietarios que tienen que tomar las decisiones, pues no se ponen de acuerdo, porque cada uno barre para una casa y cada uno confía en unos y se ponen las zancadillas. Es que solo por una descoordinación así entiendo la tan mala toma de decisiones de estas últimas temporadas. Si no, de verdad que no lo puedo entender, porque al final, si tienes a una persona que está en la posición de mando y lo que él decide pues va a misa, pues seguro que ya tendríamos a un profesional, y cuando se cabrea después de un partido lamentable, pues baja y echa al entrenador y llama por teléfono al día siguiente y trae a otro. No estás siempre 3 semanas, 4 semanas viendo cómo consumes jornadas hasta que cambias al entrenador, luego meses sin director deportivo, meses sin director general. Claro que es llamativo y de hecho es lo que más me preocupa, que a nivel de toma de decisiones en el Real Zaragoza hasta el momento no parece haber cambiado nada.
2: Seguimos exactamente igual, es lo que hemos visto siempre. Ponen una figura de parapeto a nivel deportivo, el entrenador, el director deportivo, tal, con una cierta querencia, o si no, se le envuelve de esa presencia ante la afición, y a él lo echan a los leones y tiene que hacer de todo. Solo oímos ahora hablar del Real Zaragoza a la Lorantegui, a Ibai, que acaba de llegar, y bueno, pues ya las presentaciones deportivas, pero no hay una figura que ya no solo que dé la cara, como antes ocurría, que no había nadie que diera la cara más allá de... Es que ahora no hay esa figura siquiera, ¿no? Es verdad que esas decisiones se tienen que ir tomando. Si en lo importante, estabas hablando ahora de la campaña de socios, que implica que alguien tiene que estar tomando esas decisiones. Los de comunicación no van a hacerlo por su cuenta y riesgo.
0: Tú lo puedes hacer. Yo sí, he hecho alguna campaña de abonados siendo sí, de comunicación. Pero antes o después tiene que eso llevarse a una persona que dice sí.
2: Y más en este caso, y más en este
0: está guay,
2: caso,
0: me gusta, venga,
2: adelante. Claro. Pero más en este caso, que no es una campaña al uso.
0: No, dices, claro, es la más delicada probablemente, claro, de la historia del Real
2: Zaragoza.
0: Tú dices,
2: mira, llevamos 13 temporadas en segunda división, repetimos, pues vamos a hacer una campaña de transición. Bueno,
0: ¿puedo decir una malicia?
2: Dila.
0: Estoy completamente seguro de que el Real Zaragoza prefiere que cuanto menos abonado, mejor. Bueno, no necesitan pues los abonados para ser un presupuesto... No necesitan un número de abonados salvaje para ser uno de los presupuestos más fuertes. Y no creo que les haya molado mucho el año por el palco. No creo que sea una campaña de abonados, sino de desabonados un año más. Segundo consecutivo.
2: Bueno, a ver, la primera piedra ya la han puesto descendiéndonos. O sea, si la idea es hacer que haya fuga de abonados, es el camino perfecto. Pero aun con todo, yo sigo sin ver lo inteligente, porque más allá de los personalismos, llegará un momento que seguro que vendrá, que apelarán de nuevo a que la afición, a que tenemos que apoyar al equipo, a que esto es de todos, a que nuestro factor diferencial es la gente, y tanto
0: mejor
2: si vienen
0: si
2: mal
0: no
2: dadas como si vienen bien.
0: Si van mal dadas, el campo es frío. Si van bien dadas, tranquilo que ya irán.
2: Bueno. Tiene que ir bien la cosa. Y
0: yo lo veo más por el tema económico, la faena. Pero tú das por hecho, yo creo, que si eres propietario del Real Zaragoza, es que aunque pongas como eslogan no vengáis, no os abonéis, va a haber un mínimo de 14.000 abonos.
2: Sí, desde pero, toda la vida. Siempre
1: ahí. A los propietarios que no vienen al... no suelen venir al estadio.
0: Hay uno ahora
1: hay uno que sí, pero la mayor parte del capital social no viene al estadio con regularidad, así que no creo que les importe lo más mínimo lo que pase o deje de pasar en el Ibercaja. El rendimiento o los ingresos, el porcentaje de ingresos que va a tener Zaragoza por abonados este año en comparación con los ingresos totales va a crecer bastante, porque porque decrece
0: pero
1: mucho.
0: Pero la comparativa con tus rivales,
1: todo lo de la televisión,
0: es muy sencilla.
1: Sí, eso está claro también. Y como dices, si realmente empezásemos la temporada a 10.000 abonados, pero Zaragoza se pusiese a ganar partidos, estoy convencido de que en noviembre se irá al estadio.
0: Yo creo que sí, sinceramente.
1: Porque sí, y entonces pues empezarán a venir pues todos los nuevos...
0: Es más, es que puede ser que se dé eso simple porque la afición quiera castigar también de algún modo.
1: Pues no te digo que no, yo me abonaré desde el principio seguro, solamente por no tener que estar luego pendiente del trámite, que me lo carguen o lo que sea y ya está. Pero bueno, que al final todo puede pasar, pero no creo que quieran que no haya masa social este año por nada en particular. Al final, si están verdaderamente preocupados por la masa social del Real Zaragoza, cuando este año en segunda ha sido tan fría, pues chico, en primera red que pues va a ser como peor igual. Y no creo que el Real Zaragoza vaya a repetir esta temporada, porque sería ya el acabose. O sea, el Real Zaragoza este año entiendo que va a aspirar realmente a ganar la liga. Entonces, el ambiente en el Ibercaja pues debería de ser de pasión, más que de ya. Lo que hemos vivido este año, ¿no?
0: Pues si ganas, será guay.
1: Claro, pero es que si no ganas, entonces... Pues no sé, cerramos y nos vamos todos a otro deporte. O sea, ya...
0: Pues es una fantástica idea, no te voy a mentir.
2: A mí me cuesta pensar todo, porque por un lado, que esta gente estén planificando a medio plazo si nos interesa la afición. O sea, yo soy más de personalismo, decir, oye, que no me griten en el palco, yo eso sí que lo veo, ¿no? Pues dejo de ir, o... hay muchos que no vienen. Pero que estén planificando si nos interesa quitarnos a la afición, yo creo que es
0: no,
2: más
0: no, planificarlo de Siria. No. Claro, me da completamente igual. Sí,
2: estoy
0: si
2: a lo
0: está
2: mío,
0: campo vacío, pues casi mejor.
2: Estoy a lo mío, no tenemos director general ahí en el Zaragoza y hablaremos con esto, ya nos reuniremos cuando nos vaya bien a todos y de momento, pues que vayan haciendo lo que pueda cada uno y ya está Lalo. Creo que es la sensación de lo que han hecho permanentemente.
0: Es como con el director general. No hay director general, es que todo es... Y no habrá, no porque no quieran, sino porque no están teniendo la capacidad para encontrarlo.
2: Claro, porque...
0: O para que alguien les diga que sí.
2: Porque si realmente tú haces esa planificación, en el momento que te cargas o decides que Fernando López no va a seguir, empiezas a decidir qué personas, hacer un casting
0: claro.
2: Y ver quiénes pueden ser, y de esas te quedas con dos o tres y al final...
0: Y en cuanto rey muerto, rey puesto, vamos.
2: Efectivamente,
0: y pero es que parece antes. Aquí que estemos diciendo, quejándonos de majaderías. A mí me ponían cada... Yo esto lo puse en Twitter, me ponían cada respuesta... Que decía, bueno, pues nada, pues no, pues Fernando López tampoco se notaba mucho. Y digo, bueno, pues sin director general. Como no se notaba el lateral derecho, sin lateral derecho también
1: sí,
0: este año.
1: Sí, será el problema.
0: Claro, no se notaba mucho. ¿Dónde estamos? Fíjate si se nota tener un director general bueno o malo. Claro, y tener una estructura buena o mala. Nos hemos acostumbrado a cosas que en otro club serían absolutamente impensables. ¿Pero qué club conocéis que salga un presidente y al día siguiente no haya otro? Que se decida echar a un entrenador, pero se le deje una semana más hasta tener el sustituto, porque no hay manera de encontrar sustituto. Porque hasta que no se han dado cuenta, después de una victoria en 12 partidos, de que igual hay que echar al entrenador, no se han puesto a buscar.
1: Ya, muchas veces esa figura del entrenador de la casa que subía para un partido o dos, era precisamente porque la toma de decisiones era tan rápida,
0: claro,
1: acabo yo el partido, no, alto, fuera, despedido,
0: claro,
1: y subo al del filial, y a la semana tienes un entrenador.
0: Y confiando en ello, no estás... en el del filial, claro. No porque...
1: No, claro.
0: No, mira, no salía tu director general en el parking de la Ciudad Deportiva a decir que bajo ningún concepto iba a ser la raza el entrenador, para que por la tarde... Se anunciará la raza entrenador.
1: Pero es que lo más cachondo de esa decisión en concreto es que a Gavi no lo echan después de un mal resultado un día. Porque
0: no, por
1: ese...
0: eso.
1: No, ya veías desde hacía 4 jornadas que ibas a tener que echarlo y lo echas y pones a la raza sin confianza. O sea,
0: improvisación constante.
1: Claro, pero es todo lo peor de las dos situaciones, ¿no? Porque si te puedes calentar, puedes no tener plan B, pero si no te calientas y esperas 2 semanas, es porque tienes un plan B realmente, realmente bueno. Pues no, aquí tenemos las dos cosas. Esperamos y luego sin candidato. O sea, ¿por qué?
0: ¿Han cobrado los jugadores ya? Aquí había mucha gente sin cobrar, empleados, subcontratas...
2: ¿Cómo van a pagar si no hay nadie en el club? Es que tú ahora quieres saber, más allá del área deportiva...
0: Claro,
2: ¿quieres
0: está
2: hablar
0: la playa?
2: Con alguien de
1: el
2: algo del Real
1: firma.
2: Zaragoza y a quién llamas.
0: A mí es a los únicos que me parece que no les hayan pagado. Que esperen al último día a las 11:59.
2: No, que estén ahí con el objetivo.
0: Y en céntimos, se lo echaba yo en céntimos. No sabía nada. Continuamos en Ebro FM, en Antena Aragón. ¿Cómo estaré de enfermo? ¿Cómo estaré de enfermo? Que cuando dijo Diego Foli, portero del Sabadell, en la celebración del ascenso del Sabadell a la segunda división, que no nos viene muy bien, Pedro Sánchez dijo, ¿vais a cantar detrás de mí, Pedro Sánchez? Dije, ¿ahora qué dice el futbolista del Zaragoza? ¿Qué me está contando? Te lo juro, dije, ¿cómo? Pues no se debía referir a él. A no ser que la afición del Sabadell viera cómo te sacaba los córners el último año. Entonces sí, eso es para llamarle así,
1: sí,
0: que
1: sí.
0: No los levantaba de 2 palmos. Pero a ver, vamos con los sucesos extra-zaragocistas relacionados con la trama zaragocista, que es más grande que la de Netflix. Portero del Sabadell, portero zaragozano, del que está pendiente el Real Zaragoza, además zaragocista el chico. Juega afuera, juega en Tarazona, juega en Sabadell, lo hace muy bien. El Sabadell juega el playoff de ascenso a la segunda división cuando el Zaragoza baja. Y lo gana. Al ganar este playoff de ascenso, el portero que iba a venir si no subía, se dificulta. ¿Quiere decir esto que no venga? No. ¿Quiere decir que se dificulta? Para mí, en mi opinión, una barbaridad. Una barbaridad. Pues este portero con su ascenso, celebrándolo en el balcón, dijo... Voy a decir una cosa, vosotros veréis lo que decís después. Hijo Pedro Sánchez. Y la gente contestó.
1: Presidente.
0: No. Saca los corners, tampoco era. Le insultaron. Se referían al presidente por lo que sea, no al futbolista. El ascenso del Sabadell, para mí, complica mucho el fichaje del portero. Porque su valor es mayor y yo personalmente no me gastaría apenas dinero en un portero para primera ref.
1: Además, la sensación que tengo sin conocer de nada al jugador, porque la verdad es que nunca lo he visto jugar, yo sí que tengo un par de muy buenos amigos que son del Sabadell, que somos amigos de la playa, y le pregunté por el portero y le digo, ¿qué tal este tío? Y me dijo, el mejor. O sea, esa fue la respuesta que me dio. Y dije, bueno, pues será bueno. Yo no sabía ni que era de aquí, no sabía nada de él. Yo pensaba que sería bastante más joven y tal. Bueno, pues un portero. O sea, realmente no me voy a rasgar aquí las vestiduras por nadie. Y en cuanto a lo de la celebración y tal, pues chica, una anécdota, no sé, hay que dejarlo ahí. Yo, todos esos mensajes, ayer por la, yo nunca escucho la radio, pero las radios nacionales por la noche, pero ayer con lo de la selección, pues sí que me puse un rato a ver qué contaban, y en todos los canales metieron la noticia de fíjate lo que ha dicho y ha rectificado y hablando de los comunicados, no sé, para mí todo eso es excesivo, y yo personalmente si hubiera sido él, aunque el Sabadell me diga tienes que hacer esto, yo en ese momento doblo la apuesta, pero ahí no reculas, y menos por esa gansada, no, yo no.
2: A ver, en realidad hay escasez de noticias, esto salta en Aragón, sobre todo en Zaragoza, por las circunstancias que comentaba Adrián. Es verdad que mete la pata, porque en una celebración deportiva, para más inri, en un balcón del ayuntamiento de la alcaldesa de la localidad, que es del Partido Socialista, o sea, todo está elegido por los guionistas para que pueda hacer más detonación la bomba que lanza, pues mete la pata por mezclar lo político con lo deportivo, ¿no? A partir de ahí, también esto se sobredimensiona porque hay una estrategia de polarización, de enfrentarnos, que eres de uno, que eres de otro, que no sé qué y tal, entonces los medios de comunicación en general y la sociedad en su conjunto, pues le dan una trascendencia a este tema que no deja de ser un chaval que juega al fútbol en una categoría no profesional, que han conseguido el ascenso a categoría profesional y que pues en un momento ahí de falta de...
1: Una resaca de cuidado.
2: Eso iba a decir, de falta de neuronas por motivos de celebración, pues se sale de tiesto, mete la pata y bueno, pues genera esa reacción que no deja de ser reacción de la masa, del público que está abajo, pero a raíz de esa polarización que estamos hablando. No tendría mayor importancia que la que se le quiera dar. En nuestro caso, pues determina un perfil de jugador que, al margen de lo deportivo, pues mete la pata de esta manera, pero también es un chaval joven y a partir de ahí poco más que opinar. Respecto a lo que tú decías de invertir o no invertir en un portero de estas características, de gastar no sé qué, a ver, evidentemente necesitas tener un portero de campeonato porque tienes que ser líder, ¿no? Tienes que tener un muy buen portero.
0: Según me dicen en directo, gente que está viendo el programa, que se dedica, bueno, que puede tener buena información, desde el viernes ya hay constancia de que la portería del Zaragoza está cubierta, o sea que ya habría portero fichado.
2: Lo que no sabemos es si es otro o es este. Tan rápido parece que podría ser otro, ¿no?
0: O tan rápido podría ser este.
2: No lo sé.
0: Si tú lo firmas independientemente de lo que pase o acuerdo con el Sabadell o te da por pagar un dineral. No lo sé, es que me sorprende mucho. Me sorprende mucho. Yo personalmente veo inviable un fichaje de medio millón por un portero. Voy a poner una cifra que pudiera aceptar el Sabadell.
1: Sobre todo es que yo personalmente lo veo innecesario.
0: Para segunda me lo puedo pensar, pero para primera ref es que tiene que haber hasta porteros de equipos de primera división cedibles, más económicos, que no paguen traspaso, con nivel para primera ref.
1: Que no hemos pagado tantos traspasos en segunda como para estar pagando ahora medio millón por porteros de 27 o 28 años para bajar a primera ref. No sé, yo...
2: Dices que fue el viernes cuando ya hay la constatación de que el tenemos portero. Porque la celebración esta fue el sábado.
1: Por la mañana, sí.
2: No sé hasta qué punto también al Sabadell le puede interesar o no tener a un portero polémico con el ayuntamiento que está colaborando y si tiene algo que ver o no tiene nada que ver.
0: ¿Te imaginas?
2: Aquí nos meteríamos ya...
0: ¡Buah! Sería la mejor jugada... Sí, esto no lo hace el Real Zaragoza ni loco. La mejor jugada que hubiera... Vamos, no se ha visto en esta ciudad.
2: Así me tienen
0: que
2: abaratar.
0: ¿Te imaginas qué buena sería?
2: Ya es que nos ponemos a lucubrar...
0: Asciende y líala.
1: Una buena conspiración.
0: Que no te quieran ni ver.
2: Y así se baja precio, se abarate y te quieren sacar por la puerta de atrás, ¿no? A ver, que puestos a especular, podemos...
1: Te damos la mitad a ti.
2: Una mañana de lunes sin noticias así completas. Estaría muy bien, ¿no?
0: Pero, y que luego saliera de aquí en su presentación diciendo todo era, pido perdón al Partido Socialista, todo era por mi traspaso.
2: Yo siempre he sido de Pilar Alegría. Bueno, a ver, bromas aparte, insisto, es que también esto tiene rango de noticia a nivel nacional porque se le da, porque en realidad,
0: claro,
2: insisto,
0: nosotros lo vemos desde la perspectiva que era el portero con el que estamos en teoría tonteando.
2: Y yo creo que con esta avidez de noticias, de información, el 80% de los que están escuchando este programa, viéndolo, hemos visto el vídeo. Quiero decir, porque dice, ostras, la lío Foley.
0: No, no, no sé a ver, qué. Yo he sacado el tema porque todo el chat está
2: claro,
0: ahí.
1: Que a mí me da un poco de rabia esto, a mí me da un poco de rabia. Quiero decir, al final, y sobre todo pues en los medios nacionales y demás, donde se ignora por completo cualquier cosa que no sean los dos primeros clasificados de la primera división, siempre que aparece cualquier cosa de primera ref o un ascenso, al final te sacan un minuto o te sacan siempre por cosas como estas. O sea, que si una pelea en tal sitio, que si lo de Andrada, ahora ves que si lo que ha dicho... O sea,
0: hay políticos que solo hablan de fútbol, pero cuando pasa una de estas.
1: Pero porque les encanta levantar el dedito para aleccionar a todo el mundo. Tú tienes tú y tú y tú y tú. Macho, pero sois unos hipócritas de muchísimo cuidado. O sea, estáis vosotros para darle lecciones al mundo de comportamiento y buen hacer. Hombre, no me fastidies. No, no.
0: También es verdad.
1: Es que...
0: Decía, chat de YouTube de Antena Aragón, por favor, recuerdo, no pongáis insultos contra nadie, que se me van los mensajitos. José Luis Sierra, los dueños no quieren gastar dinero en fichajes y con jugadores libres es muy difícil ascender. En esta categoría no debería serlo tanto, la gente no tiene dinero. No es que seamos especiales, nadie tiene dinero. Nadie puede pagar traspasos. Cide, lo de Fueli me echa un poco atrás. Segundo mensaje, no había empezado el programa y ya estaba lo de Fueli sí, en la mesa. Sí, será un buen portero, pero me parece un poco destalentado. Y ya hemos tenido varios así en Zaragoza. Igual prefiero un portero más sereno y sensato. Sí, la verdad que el último estuvo muy tranquilo. El último que hemos tenido. Ha salido tranquilísimo. Y mira que era, en teoría...
2: Usando la palabra que ha dicho destalentado, ese era talentado cuando vino, ¿no? Pero aquí se le cruzó sí, todo sí. Y se le fue el guante.
0: Estamos nosotros también para juzgar a nadie, ¿eh?
1: Sí, sí. Es que no.
0: Silva, tu menuda pretemporada... Uy, es verdad. Para no perder ningún partido, iremos con ello. Era otro tema estrella, lo que pasa es que lo han eclipsado. Arancha, ese portero, si ya de por sí están todos más o menos tocados de la azotea, todos los porteros, es verdad, eso también. Este otro, ¿qué tal? Se mete en un jardín que ni le va ni le viene. Es que además yo estoy segurísimo de que solo lo hizo por hacer la gracieta, ¿eh? O sea, que no estaría pensando, oh, maldito Pedro Sánchez, este se le cruzó el cable... Fue a hacer la gracia este y no era graciosa.
2: Este estaba apoyado así en la barandilla, que estaba cansado de lo que había vivido. Sí. Empezó a charrar, soltó dos o tres cosas, se le rieron y dijo, tengo que soltar otra más, que me viene a la cabeza.
0: Yo creo que sí.
2: Pedro Sánchez, bueno, pues aquí va. Y sin filtro lo lanzó, igual se le podía haber ocurrido, yo qué sé. Madre mía, es que
0: todo lo que se acerque al Real Zaragoza empieza a tener tramas.
1: Imagínate cuando te vas a salud con 20 años con tus amigos, que al día siguiente ponen a los 22 el micrófono para que habléis. Un día de resaca, ¿sabes? Pues alguna payasada tiene que...
2: Con gente aplaudiendo.
1: Y con un montón... Es que alguna payasada tiene que salir, o sea, es que es así, pero eso pasa porque...
0: Tiene 28 años, ¿eh?
1: Está
0: y no está en Salou. A ver, tampoco
1: no,
0: lo pasa.
1: Está en Sabadell, que está a la misma costa, ¿no? Empieza por ese. Pero bueno, que es que al final, pues puede pasar, o sea, que es que estas celebraciones son lo que son.
0: Tanto puede pasar...
1: ¿Qué ha pasado? Claro, sí.
0: Snoop decía, Fueli 10 más. No, si aquí cada uno va a tener su...
1: Fíchese.
0: Siempre no queremos más mal educados en el Real Zaragoza, por favor. A ver, habla por ti. Yo, si juegan bien... Como si desayunan bebés, me da igual.
2: Mira, yo...
0: La verdad, con que no se autoexpulsen, no hagan penaltis y tonterías y ganen, bueno...
2: Incluso, por el ejemplo que voy a poner, si autoexpulsan alguna vez, Juan Eduardo Schneider no era el hombre más educado...
0: Vale, si es de ese nivel,
2: se autoexpulsaba alguna vez, dices, pero es que te dan un plus competitivo. El problema es que, como habéis dicho antes, sean destalentados, malos y jetas. Entonces lo tienen todo, con lo cual sobran. Pero si son destalentados y en el campo se nota para bien...
0: Como por ejemplo, pues el delantero de la Almería, que casi se llama como el Jarabe, tal si es. Sí, tal no. Talis, perdón, se me da súper mal algún nombre, lo digo en serio, no bromeaba. Que da como dos semipuñetazos que jamás un juez consideraría es un puñetazo.
1: Eso es lo más triste que he visto.
0: Pero es la roja totalmente justa. Dos agresiones, jugándose el ascenso, un gol mandaba a la Almería a la prórroga. El tío va y se autoexpulsa. Ese tipo de jugador yo no lo quiero, la verdad. Este no ha hecho de esas cosas. El tío para. Si luego en Twitter es juguetón, no la lía tal, bueno. Pero mientras juegue bien...
2: Lo único que yo propongo, que si viene aquí al Zaragoza, que no le den el ronte francho de tener que hablar después de todos los partidos a toda la opinión pública, porque te la puede liar. Entonces hay que administrar también si acaba llegando o no. Pues que cada uno haga lo que tiene que hacer y el resto pues para los especialistas.
1: Es un buen recurso.
0: Leemos algún mensajito más y hablaremos de la pretemporada después de la pausa. El Calvo de Movera, buenos días, me llegaron unas imágenes de la nueva Romareda. ¿Cómo? Pablo decía, Pedro Sánchez, este club no tiene futuro. Luis Manuel Villar, la puntería le faltó a Ferran el día de ayer. David Cebollada, buenos días, vamos con ese lunes. Enhorabuena al Málaga por su ascenso o para el Real Zaragoza, otro portero más grillado. Por cierto, Tasender es muy malo. Un saludo, amigotes. Qué gratuito. Otro habla de Núñez Feijóo. Anika Guay decía, la pretemporada es una bofetada de realidad. Trofeo la Petra con el Sanse y nos quejábamos del Huesca. Óscar, ¿qué os parece lo de las declaraciones de Paulino? Es grave, ¿eh? Lo hemos comentado, lo es, lo es. Pablo Tobía, buenos días, cafegoleros. Ayer leí un rumor de que la Ciudad Deportiva podría arreglarse de cara al Mundial para habilitarse a selecciones para entrenar. ¿Qué opináis? Pues, no debería ser un rumor.
1: Pues mira,
0: está agendado que esto sea así.
1: Yo no había caído en eso, pero hace falta.
0: Pero yo creo, o sea, que no va a pasar.
1: ¿No va a haber pasta pública para que se haga algo de esto?
0: ¿O tiempo? Si no han empezado, hombre, ya. Pero
1: yo creo que, o sea, tiempo, si sacan un proyecto este año, que estamos en el 26, para el 2030 tienes tiempo de sobra para, o sea, construir.
0: También no vamos a pagar nosotros. Pero,
1: pues no lo sé.
0: Yo creo que la otra opción es reubicar. ¿Hay algún campo más donde pueden entrenar en Zaragoza?
2: Y esa era la cuestión que iba a plantear. ¿Cuál es el plan B? Es decir, si en la Ciudad Deportiva sigue como está, ¿dónde van a
0: pues
2: entrenar
0: que jugadores Curaçao, Cabo de élite mundial eso? Jueguen como yo, entrenen en Enrique Porta, Villanueva de Gallo.
1: es que es llamativo, ¿eh?
0: Fichaje de 300 euros al Balsas. Pues jugará Lamin Yamal entrenar ahí. Sí, sí. No, tranquilos, que aquí vendrá
1: Vietnam Curaçao, habrá
0: Cabo Verde B, que por ese año ya existirá, ya se habrá clasificado.
1: No, pero es verdad, eso es llamativo, lo de la Ciudad Deportiva. Sí. Al Zaragoza, desde luego, le hace falta cambiar las instalaciones.
0: Pero lo que dices es cierto, ¿eh? Debería hacerse. Está planificado. ¿Se hará? No sé, pero en teoría, la Ciudad Deportiva del Real Zaragoza es uno de los campos de entrenamiento del Mundial. Les acompaño en el sentimiento. RIP Bosnia. Hugo, ¿cómo va la obra de la tienda de motos de la Ciudad Deportiva? ¿Cómo? Yo de verdad. Yo no sé qué dices, David Navarro. Mezcláis en un mensaje 15 cosas. Por favor, los mensajes cortos y claros. Y no os pongáis filosóficos si veo que el chat está muy alborotado, pararé de leer. Dice AF, mucho bla bla bla de entrenadores. Con Gaby en Los Ángeles de San Rafael decían que iban a correr y a los 60 minutos se les caía el equipo de Maduro. Y se veía que si subían el ritmo se lesionaban. Belutino, buenos días y enhorabuena a Pulido por su descenso con el Huesca y su no ascenso a la primera con el Almería. Estos son los 7 amistosos confirmados para nuestra pretemporada 2026-2027. El Real Zaragoza empezará su pretemporada el día 29 de julio en Voltaña, Real Zaragoza, Utebo. Firmo el empate. El 1 de agosto jugaremos ante el Barbastro en Barbastro. Unión Deportiva Barbastro, Real Zaragoza, entrenados por Iván Martínez. Nos iremos a jugar el 6 de agosto, Real Zaragoza, Fútbol Club Andorra. El posterior partido será 2 días después. 8 de agosto en el Ibercaja Estadio, el Trofeo La Petra. Real Zaragoza, Real Sociedad B. El 14 de agosto, Unión Deportiva Logroñés, Real Zaragoza en Logroño. El 15 de agosto, ¿por qué un día después? No lo sé. Villarreal B, Real Zaragoza en Villarreal. Y el 21 de agosto, el último partido de la pretemporada contra el Bilbao Athletic en el Ibercaja Estadio. Así pues, 4 partidos jugará el Real Zaragoza de pretemporada en casa, 3 fuera en Barbastro, Logroño y en Castellón ante el Villarreal. Lo más llamativo, para mí, 8 de agosto, Real Zaragoza, Real Sociedad B, es una ofensa al Trofeo La Petra disputarlo contra un filial. Para eso prefería incluso disputarlo contra el Logroñés, sí. Recre, cualquier equipo de segunda ref, de primera ref, el Murcia, cualquier equipo me valía, excepto un filial. Creo que es una falta de respeto al Trofeo. Y me dirán, es que tiene una categoría más, es de segunda división, es por la pretemporada. Perfecto, tienes un montón de partidos más y fechas para hacer un partido normal de pretemporada. Esto es el Trofeo La Petra, que goza de una importancia para el zaragocismo, mayor o menor, pero no hay que perder lo poco que nos queda a mi modo de ver. Además es el único partido que puedo ver en la Romareda y sentado como uno más, en el Ibercaja en este caso. ¿Qué os parece a mí? ¿Todo bien? ¿Es nuestra realidad? Pretemporada cómoda, perfecto, entrenadores conocidos, todo fácil de organizar, pero ese La Petra me chirría una barbaridad. Por mí, preferiría descansar un año de La Petra que hacer eso.
1: para mí es lo más llamativo, sí. O sea, hay dos cosas que me llamaron la atención al ver la programación de partidos. Una es que hay tres series de partidos, como que las secuencias es cada... Hay uno que es al día siguiente, me parece, otro que es a los dos días. Es decir, es como que no están muy, muy bien distribuidos en todo el calendario, sino que se van agrupando en tramos. Y lo segundo para mal es lo del Carlos Lapetra. Al final, sí, el trofeo de Zaragoza. Al final me llama la atención que sea un filial. Sí que me chirría. Como has dicho yo, pues el Logroñés, el Recre, cualquiera de estos equipos que recuerdan un poco al fútbol de los 90, el de antes, una ciudad, un club histórico, a pesar de todas sus limitaciones, bueno, pues para jugarte un torneo, yo creo que es mucho mejor rival que la Real Sociedad.
0: A mí me parece que es vergonzoso que quede ahí el nombre, si ganan, de la Real B en la historia de Lapetra, sinceramente.
1: Sí, sí.
0: Si fuera de la Real Sociedad, como otras veces, perfecto.
1: Estoy de acuerdo.
0: Pero de la Real B, no me parece serio.
2: Yo lo veo otra torpeza más en la misma línea de las que cometemos desde la dirección del club permanentemente, de las que cometen, y coincido con eso. Es decir, bueno, la pretemporada es lo que hace falta, estamos en esa categoría, tenemos que acostumbrarnos a jugar partidos contra ellos, algún partidito por ahí contra equipos de categoría superior, de segunda, pero que el trofeo Lapetra, pues evidentemente había muchísimas opciones mejores que un filial, y coincido con vosotros, pues simplemente un partido contra un equipo de la misma categoría que tuviera nombre y que en tiempos nos hubiésemos enfrentado, y si es posible con los que no fuéramos a competir en esta temporada, pues le daría un toque, no os voy a decir exótico, porque no es Cabo Verde, pero un toque diferente, ¿no? Es decir, sí, más romántico, más nostálgico. Más de decir, nostálgico. Bueno, pues juegas un partido que hace mucho que no se celebra.
0: Pues y has dicho una chorrada, pero hasta una selección mala, sí, si toca, sí, que sí. Es un amistoso. Sí, que sí. Su día jugar algún, sí, contra Chile.
2: Es que era darle ese toque diferente, ya que la competitividad del equipo nuestro no te puede traer un equipo competitivo, pero sí buscar algo que sea diferente, que sea como una celebración.
0: O sea, San Marino, me da igual, que no sea un filial.
2: Claro, y
0: que
2: ya
0: sea
2: está.
0: Un club, como tal, el primer
2: un
0: equipo.
2: Toque internacional. O cualquier equipo. En su momento vinieron Millonarios o no sé
0: millonarios
2: qué.
0: En 2020, pero es que además con esta propiedad se ha disputado un año y otro, ¿no? Es que no sé a qué viene esto ahora. 2018 contra el Levante, 19 contra el Alavés, el 20 no se disputa, el 21 contra el Getafe, 22 no se disputa, el 23 Millonarios, el 24 no se disputa, el 25 Sociedad Deportiva Huesca. Antes que eso, Eibar, Parma, 2016, Real Sociedad, A. Villarreal, Getafe, Español, Depor,
1: Juventus, hay por ahí.
0: Lazio, Getafe, Juventus, Livorno, Real Madrid, Atlético de Madrid, Chievo, Verona, estoy en 2003, Athletic Club 2002, Twente, no la Red Social, sino el club holandés, 2001, en los años 90, el Parma, Feyenoord, Parma, Lazio, Hamburgo, Montevideo, Nacional, Chesca Moscú, Vasco de Gama y Fútbol Club Barcelona.
1: Pues eran otros tiempos.
2: Pero aún con todo eso.
0: Pero aún con todo, Millonarios.
2: Hay que tenerlo.
0: No eran otros tiempos.
1: No, sí, sí estoy de acuerdo. Sí, cualquier club que sea un club, el primer equipo de cualquier ciudad española, pues hubiese sido mejor rival que un filial. Lo que dices, Real Sociedad B, si gana, no está a la altura. Ya no a la altura de equipo, no sé cómo decir.
0: Si fuera la A, sí, claro que sí.
1: ¿Ves ahí el filial? Claro que si fuera la A, por supuesto.
2: Sí, pero aunque pierda, es que el finalista va a quedar en los anales, que es la Real Sociedad B. Es que es un torneo a un partido. Quiero decir que
1: sí,
2: es así.
1: Sí. No, es llamativo.
2: Pues juega contra la Real en la Real B en cualquier otro momento.
0: Y mucha gente me dice, esta es nuestra realidad. Es nuestra realidad el resto de la pretemporada, pero tú puedes, no tienes la obligación de vivir tu realidad el último día.
2: Ese es el torneo que
0: organizas tú. Iban al Carranza y estaba en segunda B.
2: Es el torneo que organiza el club, con lo cual el que le des o no le des renombre depende de lo que tú decidas.
0: Claro.
2: Ya está, no dependes de nadie más.
1: Ah, y que cualquier otro equipo de segunda división que no sea un filial, pues,
0: o
1: pues,
0: de,
1: sí,
0: pues
1: podría haber sido igual
0: de segunda,
1: igual de rival,
0: traes al Recre,
1: la misma realidad, ¿no?
0: Y el Recre, sí, sí, me parece súper válido.
2: O el Murcia de la promoción.
0: Se ha buscado, o sea, la comodidad en la pretemporada de los desplazamientos, las fechas, ya digo, estás jugando un día al día siguiente también, otra vez.
1: Es como el año pasado.
0: Esta pretemporada claramente la ha organizado la Larantegui de forma íntegra. Decía Jorge, buenos días, me dice mi amigo Iván Sánchez que si ascendemos este año se tatúa el bigote del Lalo. Me parece bien, pero en el bigote, se lo tiene que tatuar. Daniel Pinamonti, Twente no la Red Social, jajaja, contra el Hércules o el Murcia hubiera estado bien. El Hércules también, buen rival.
1: Es que son...
0: Sí, de tu categoría. Sí, sí. Un poco. Bajarán los abonos, ¿no? Porque lo que interesa es llenar el estadio y subir en un año, ¿no? ¿Preferían mantener o subir los precios vendiendo humo? Subirlos, ¿no? Yo creo que bajarlos, pero no creo que mucho. Con lo que cobran hay que permitirles estupideces, decía un poco mucho. El resto del mundo, ¿cuánto cobra? ¿Y qué pasa si haces a la mínima? Sanción de empleo y sueldo a la calle. O eres Romario o a callar y a trabajar. Dice el calvo de Mover. Adrián, no me crees, pero hay un incendio en la Romareda Nueva.
1: Ahora.
0: Javier Langarita, también he visto humo en las obras de la Romareda. La gente alrededor muy tranquila. Pues a mí ya no me habéis dejado tranquilo, amigo. ¿Cómo decís esto ahora? David, Adrián, ¿has visto la Romareda? Se está quemando la Romareda ahora de repente.
1: Porque se está quemando el hormigón.
0: Claro, ahora el que lo esté viendo repetido este programa está alteradísimo. Dice, pues yo no veo humo. Están mintiendo. Está pasando, el que está en directo está disfrutando. Voy a intentar... mientras os pregunto si sería muy dramático que se quemara la nueva Romareda, voy a buscar qué está pasando con la Romareda en riguroso directo 10:27. A ver si tenemos imágenes en redes sociales.
1: Claro, se ha podido una
0: en principio yo no tengo nada, si es una broma
2: a
0: colectiva.
2: Ver, yo no sé si creo. Sería dramático o no, depende de las circunstancias, pero desde luego sería el acabose. O sea, ya que todo lo que estamos pasando y que ahora el colofón, porque ayer terminó
0: la temporada... en Twitter, arroba Adriano, en la publicación que... salga humo. En unas obras a veces puede haber humo.
1: Pero tal y como está ahora mismo el nivel de construcción de la Romareda, es muy difícil que haya un incendio, porque lo que hay son, o sea, en la parte en la que están pues con los fraguados haciendo los, los techos, pues sí, y tal, fuego, los maderos, fuego. Bien, pero toda la parte de estructura que está hecha, eso es hormigón. Ay, al aire, ¿sabes?
0: Que alguien llame a Natalia Chueca, que pare la financiación.
1: A ver, quiero ver eso.
0: Sí, sí, hay fuego. Pequeñito, totalmente controlable, al parecer. Pero alguien ha fumado porque humo se ve, y se ve un pequeño fuego, digamos que en el foso ya creado de las obras de alrededor del estadio, un pequeño fuego en un murito, o no murito, o un muro, en la parte baja. Bastante humo gris, y si tenéis el vídeo en realización, pues mejor que no lo explique yo. Yo lo tengo de @obrasromareda. Ya estará todo solucionado. Aparentemente, decía, solo hay daños materiales. El origen se ha producido en el córner sureste al arder la impermeabilización del muro de contención. Pues un saludo a Obra Romareda, por el que es vecino de ahí. Vaya, que se habrá asustado.
1: Sí.
0: Los comentarios son: era de esperar, que esperabais, porque os sorprendéis. La verdad que encaja perfectamente en nuestra narrativa. Otro capítulo del Zaragoza, nunca acabar, lo de este club es surrealista. Estamos gafaos, disuelvan el club.
2: A ver, es terrible que estemos con estas noticias y que surja una tras otra. Lo decía alguien, ¿no? Es que cada vez va más. Esto parece Pepe Gotera y Otilio, cualquier viñeta de Escobar o de Ibáñez, y cada vez hay posibilidad de ir un paso más allá. Bueno, a ver, al final pues es una obra, que sea una anécdota, pero no deja de ser simbólico que el día que termina la temporada, porque ayer se marcaron los ascensos, se incendia la Romareda, que es un poco el símbolo del futuro, bueno, del Zaragoza desde hace años.
1: El fuego como reinicio de un ciclo, ¿no? De dejar algo atrás, a ver si
2: que aprovechen para echar ahí los malos deseos.
1: A lo mejor es lo que han hecho.
2: Igual hay que
1: ir a Fernando López a quemar sus papeles.
0: Decía Snoop, no hay temas, pero el zaragocismo está que arde. Madre mía, pues sí, hay un pequeño fuego, nada, controlado a tope o muy, muy controlable, así que no habrá ningún problema, sobre todo personal. Los daños materiales, bueno, pues lo que no nos pase a nosotros. Decía Raúl Castel, madre de Dios, lo de que los jugadores se queman por entrenar es una broma de mal gusto, deberían actuar como profesionales que son, y si no, que se vayan a una sesión de espalda sana. Qué poco cuajo. Y más en la circunstancia clasificatoria, que sí, es lo grave.
1: Claro. ¿Qué haces?
0: A mí que te quemes de un entrenador yéndose esto hasta en algún momento fase, si ha sido muy exigente, si ya te has sobreexplotado, ya has dado tu 100, lo puedo hasta entender. Marcelino, el entrenador, le pasa mucho, por ejemplo. Pero yendo colista, si tú solo tienes que tener ganas de entrenar, jugar y ganar.
2: Colista, y este colista que hemos sido, en la peor categoría de toda la historia, porque los rivales eran igual de malos que nosotros y hemos sido los peores con diferencia. Es que es cremallera, punto en boca, y dejar de tratar el tema y no justificar nada, pero no.
1: Lo peor de esto es que los jugadores y entrenadores, cuando van mal, dicen tenemos que trabajar más, pues es mentira, porque cuando les ponen a currar más se quejan. O sea que solamente son afirmaciones de palabra.
0: Pues nada, esperemos que todo lo de la Romareda quede en un pequeño percance, que se pueda resolver sin mayor problema, que todo el mundo esté súper bien y que se pueda seguir con las obras y trabajando sin más altercados ni impedimentos. AUPA Zaragoza, menos mal que no había cosas de las que hablar.

0: Hola, ¿qué tal están? Saludos y bienvenidos a este tiempo de Aragona Debate, arrancando semana, comentando toda la actualidad con Aurelio López de Ita. Buenas tardes, Aurelio.
1: Muy buenas y calurosas tardes.
0: Te iba a preguntar, ¿cómo llevas la ola?
1: Pues en la cresta de la ola del infierno está.
0: Bien. Yo digo que encendemos el horno en Zaragoza.
1: Bueno, los que hemos y ya no la apagamos. En el Sahara lo aguantamos todo.
0: Bueno, ¿eh? Yo no llegaba tanto. Luis Sena, ¿qué tal? Buenas tardes, Luis.
2: Buenas tardes, Vicente. Muy calurosas tardes.
0: Bueno, lo llevamos con resignación, ¿verdad?
2: Como mejor podemos. Pero bueno, los que somos de aquí estamos acostumbrados a lo que haga falta. Somos muy resistentes y lo soportaremos y venceremos a todo.
0: Ahí, así me gusta.
1: Alguna, el que se acostumbra al clima de Zaragoza
0: puede
1: ir a cualquier sitio.
0: En cualquier parte del mundo, es verdad. Oye, esto es cierto, ¿eh? Ha habido nórdicos que han estado en Zaragoza de vacaciones en invierno, han dicho, en Laponia no tenemos tanto frío cuando sopla el cierzo. Bueno, voy a empezar ahora con un clásico, cada vez menos clásico en este mundo de tecnología y de inteligencia artificial. ¡Que paren las rotativas! ¿Por qué? Porque el Tribunal Supremo ha dado a conocer la sentencia por el llamado caso Mascarillas y condena por unanimidad, esto hay que resaltarlo, al exministro de Transportes José Luis Ábalos a 24 años de cárcel, a Koldo García a 19 años y a Víctor de Aldama a una pena de 4 años y medio, pero suspende la ejecución de su pena por su colaboración con la justicia. También se recoge, estamos hablando solo de los titulares, no de toda la sentencia, que como máximo Ábalos cumpliría pues 16 años y medio en prisión. Que ya es cumplir. ¿Tú crees que se pasa enseguida? No lo sé. Ninguno de los tres tenemos, espero que no tengamos esa experiencia. ¿Cómo se puede valorar esta sentencia firme del Tribunal Supremo?
1: Bueno, yo no soy la voz más autorizada para opinar sobre temas jurídicos, pero visto desde el sentir general de la calle, yo esto más que un clásico lo definiría como un trágico. Es una tragedia para un país que presume de culto civilizado y con larga historia y con ya larga experiencia democrática, que de pronto un exministro sea condenado a 24 años de cárcel. Luego ya los juristas delimitarán si es poco, si es mucho, no, yo no entro en eso, pero el que toda esta o una parte de esta patulea que nos gobierna acabe en la cárcel, probablemente es el sitio en el cual tienen que acabar. Lo que sí haría falta ahora es que por un procedimiento o por otro se recuperase la mayor parte posible de lo que esta gente usa ha arramblado durante el tiempo en que ha estado detentando el poder. Yo espero que la justicia llegue hasta el final y no solo en este caso, sino en otros muchos que están en camino, se llegue hasta el final y se recupere lo que han robado a este país. Aparte del desprestigio, el descrédito, la infamia, sí, pero además han robado.
0: Ya no son malhechores separados, como nos decías.
1: Son malhechores.
0: Hombre, ahora ha quedado probado, ¿eh? Sí. Ha quedado probado los delitos de organización criminal, cohecho, malversación y tráfico de influencias de estos personajes, bueno, personajillos. Luis.
2: Bueno, pues por partes. Lo primero de todo querría decir que efectivamente aquí se ratifica que el Poder Judicial todavía es un poder independiente, es un poder que está funcionando con carácter general a pesar de los intentos, y luego creo que hablaremos de otro tema, sí, de los intentos de la Hidra por colonizar también ese poder todavía mayoritariamente, que no absolutamente independiente. La sentencia es una sentencia que yo no hemos tenido la oportunidad de leerla, ha salido esta mañana, pero sí que es verdad que basándonos, y eso es lo que hemos comentado en estos mismos micrófonos, basándonos en todo el desarrollo del proceso, sí que hemos tenido acceso a la prueba, hemos tenido acceso al juicio público, hemos visto las declaraciones, en qué se ha basado en qué se podía basar los magistrados del Tribunal Supremo para dictar esta resolución, pues todo nos conducía, y lo hemos comentado aquí, a ese resultado. Yo, bueno, pues yo soy, me dedico al derecho, soy abogado, soy un pequeño jurista, y todo me llevaba a la conclusión, siempre poniendo por delante, como decíamos, la presunción de inocencia, que con pruebas tan contundentes y con unas defensas tan dirigidas hacia el proceso más que al fondo, pues el resultado no podría ser de otra manera. Al final, pues lo que comentaba y he comentado tantas veces, si es blanco, tiene alas y pico y hace cuacua, pues es un pato. La sentencia del Tribunal Supremo pues parece inapelable. En tercer lugar, decir que el recurso, al haberse dictado la sentencia por el Tribunal Supremo, la sentencia no es recurrible de manera ordinaria, pero sí, sí que habría recurso de amparo ante el Tribunal Constitucional, ya, por si se hubiera vulnerado algún derecho
0: fundamental,
2: a la indefensión, sí, sí, el proceso. Bueno, hay que haber una posibilidad. Y también sería recurrible ante el Tribunal de Derechos de la Unión Europea, ante el Tribunal Superior de la Unión Europea. Bueno, esas son las dos vías, pero son dos recursos con carácter general excepcionales. Aunque estos señores, no quepa duda, que acudirán fundamentalmente al Tribunal Constitucional. Y finalmente, como valoración, me alegra doblemente el saber que el sistema ha funcionado hasta el punto que a estos señores se les ha condenado a 24 y 19 años de prisión respectivamente, pero a la persona que ha colaborado y se ha jugado el pellejo, y es verdad que le han puesto una pena, pero le han suspendido el ingreso en prisión, que es al confín, se llama la señora Aldama, que no entrará en prisión por haber colaborado con la justicia, por haber destapado este y muchos otros asuntos, y no nos olvidemos que si a este señor se le hubiera condenado, que se le ha condenado, ojo, pero si se le hubiera hecho ingresar en prisión, probablemente cerraría el pico y todos los procedimientos que ha abierto, muchos más, ya no se tendría, se perdería uno de los hilos de los cuales tirar. De tal manera que aquí la justicia y también la fiscalía, parcialmente la fiscalía anticorrupción, me quito el sombrero porque a pesar de la recomendación de los comisarios políticos del Partido Socialista y en particular del ministro del Interior y del ministro de Justicia, ha conseguido que la fiscalía anticorrupción solicitara sotto voce una medida de gracia que lógicamente tiene que incentivar a todos aquellos que colaboren para evitar que se cometan delitos y más a este nivel. Con lo cual, en este punto creo que hoy es un buen día para España, es un buen día, un clavito en el buen funcionamiento de la confianza en España.
0: Aurelio.
1: Totalmente de acuerdo, Luis, totalmente de acuerdo, porque aquí, claro, lo que se está ventilando, como todo el mundo sabe, ya no es un ilícito penal con todas sus consecuencias, sino un descrédito institucional sobre un país que no se merece el haber estado gobernado por este tipo de gente. Lo dejamos aquí porque tampoco podemos extendernos.
0: No, pero apoyando lo que acabas de decir, un trocito de la sentencia, se irán conociendo más detalles, dice, concluye que los tres acusados formaron una organización criminal con reparto de funciones que cometió graves delitos de corrupción, que ya he comentado antes, y en negrita destaca el grave deterioro de la confianza ciudadana en el sistema político que provoca la corrupción, que socava la arquitectura democrática del Estado. Esto es lo que dice el Supremo al hilo de lo que decía ahora Aurelio.
1: Está claro.
0: Está clarísimo. Estamos hablando de un exministro que de momento, en este caso, ya tiene una pena de 24 años de cárcel. Y lo que queda todavía por juzgar.
1: De momento, y como muy bien ha dicho Luis, esto contribuye a que la ciudadanía honrada, honesta y ética, que es la inmensa mayoría, recupere de alguna manera un poco la confianza en las, si no en todas, en algunas instituciones de España.
0: Por ejemplo, los fiscales, la Fiscalía Anticorrupción, a diferencia de lo que estamos viendo con la Fiscalía General del Estado. Pero la Fiscalía Anticorrupción, que por cierto pedía los 24 años de prisión para Ábalos.
2: Sí, sí. No, al final el edificio constitucional, español, la estructura, está en un proceso de degradación absoluta, está en un proceso de carcoma, las termitas de la hidra de esta organización. Ahora ya sí que podemos hablar, veremos hasta dónde llega, pero ahora sí que hay un Tribunal Supremo que ha determinado que hay una organización criminal. Y al menos miembros del Partido Socialista eran parte de esa organización criminal.
0: Sí, sí.
2: No sabemos quiénes más serán, pero el caso Mascarillas es el chocolate del loro dentro de lo que es la estructura de lo que se está descubriendo, gracias, como decimos, a personas que han decidido que cometieron un error, pero como bien decía el otro día el Papa León XIV en una de sus intervenciones, decía, no se puede juzgar a una persona por un error en su vida o por varios errores siempre que haya arrepentimiento. Y efectivamente, hay que incentivar ese tipo de situaciones para salvar el país.
0: No. Has hecho bien en recordar la figura de León XIV. ¿Cuántos de los que le aplaudieron lo hicieron por hipocresía en el Congreso?
1: Bueno,
2: o sea, el 90%.
0: No, porque apelaba a cuestiones cristianas, del humanismo cristiano, apelaba a la moral, apelaba a la ética. Esto también es un caso cuando, voy a cerrar este subcaso, cuando estaba muriendo gente en España y cuando estábamos confinados, estos se lo llevaban crudo, con pelotazos millonarios. Y ahora ya no podemos hablar de presunción. Son hechos probados por una sentencia firme del Supremo.
2: Se lo llevaban crudo y además hacían alarde de. Porque mientras todos estaban cerrados, se llevaban el dinero y además se iban de fiestas con putas libremente a los paradores y a hoteles de 5 estrellas.
0: Y por cerrar este detalle, por lo de la ética y la corrupción, Hay que recordar, ya sé que lo estamos haciendo, Ábalos fue quien defendió la moción de censura contra Rajoy en el Congreso de los Diputados.
2: Correcto.
0: Estos días se está recordando las frases que decía Ábalos.
1: Un alarde más de cinismo y de hipocresía que luego la realidad afortunadamente ha desmontado y ¿sí? ha dejado a cada cual
0: en
1: de momento... A cada cual de momento en su sitio. Y su sitio es donde van a estar durante ¿cuántos años? 16. Bueno.
0: El juez determina.

0: que yo he visto este fin de semana analistas, expertos jurídicos, que yo no lo soy, que dicen que es impecable, sí que había una parte que ha levantado mucha polvareda, por la que os voy a preguntar. Era cuando, suponía o insinuaba que esa policía, esos escoltas de Begoña Gómez, podrían ayudarla a fugarse. Uh-huh. Esto, que también, por cierto, Jupol, que no es sospechoso, el sindicato policial de ser sanchista, ha criticado esas palabras, uh-huh. y hoy el Consejo General del Poder Judicial uh-huh. abre la posibilidad de que se sancione o se expediente al juez Peinado por esto. Uh-huh. Pero ojo, ha habido 4 votos a favor, 4 en contra, y ha sido el voto de calidad de Isabel Perelló la que ha determinado que sí, que tiene que incoarse, ya veremos, en la acción disciplinaria al juez Peinado por esta parte del auto.
1: Yo no entro en detalles acerca de si el juez Peinado ha acertado o no en este tema en concreto. Sí. Pero cuidado, no vaya a ser que lo anecdótico encubra lo trascendente. Y lo anecdótico, para bien o para mal, es la resolución última del juez Peinado, sí. pero no con ello aceptemos que se trate de paliar, ocultar o tergiversar lo fundamental, que es la actitud de esta señora. Y repito, en este caso, Luis, tú tienes muchísimo mejor criterio que yo, pero el sentido común dice que cuidado, no vaya a ocurrir que una vez más la anécdota ya. cubra lo sí. trascendente.
0: Al fin y al cabo es una medida cautelar que, como han dicho los que han expresado esos votos en contra de esa decisión del Poder Judicial, creen que el Consejo no debería inmiscuirse en ello, que si se tiene que recurrir, que lo hagan ante la audiencia, esa medida cautelar, si no están de acuerdo.
2: Mira, Aurelio, totalmente de acuerdo en lo que has comentado, es decir, que no nos impida el hecho procesal o el hecho de una medida cautelar ver la realidad, y la realidad son unos hechos delictivos cometidos por la mujer del primer ministro de España. Ojo, y efectivamente estos señores son especialistas en retorcer desde el punto de vista formal, desde el punto de vista procesal, lo que es la realidad de unos hechos. Pero dicho eso, la resolución del Consejo General del Poder Judicial ha puesto de manifiesto que, como comentábamos antes, la hidra de la corrupción está intentando tomar todos los resortes de nuestra estructura jurisdiccional y democrática. Y esa forma es... Y el Consejo General del Poder Judicial es uno de esos elementos. En el Consejo General del Poder Judicial, los 4 magistrados progresistas están sometidos a una presión brutal. Y más teniendo en cuenta todo lo que ha acaecido y lo que va a acaecer. De tal manera que a mí me da la sensación que se han visto obligados a votar contra esta actuación del juez Peinado, teniendo en cuenta lo siguiente. Aquí el jefe de la organización... El jefe de la Gestapillo, que en este caso puede ser el Ministerio de Justicia, el ministro de Justicia, el señor Bolaños, ha tratado de elevar esto y lo ha elevado al Consejo General del Poder Judicial a los efectos de que se pronuncien sobre un auto, que el auto, igual que la sentencia, no he tenido la oportunidad de leerla, porque ha salido esta mañana el auto, sí que he tenido la oportunidad de leerla.
0: Sí, el auto del juez.
2: Desde mi punto de vista, y yo ya digo que soy un pobre diablo en el aspecto jurídico, pero bueno, alguna cosita pues puedes opinar porque estoy acostumbrado a leer autos. El auto del juez, desde mi punto de vista, podremos estar o no de acuerdo en la medida cautelar adoptada. Pero es impoluto desde el punto de vista de la justificación. Si no estamos de acuerdo en esa medida, si alguien no está de acuerdo en la medida adoptada, tiene los resortes ordinarios dentro de la jurisdicción, en la vía ordinaria, para presentar el correspondiente recurso a la sala respecto de la medida cautelar. Sin embargo, estos señores han decidido acudir a una medida totalmente extraordinaria, que es atacar al juez, considerando que el juez sea extralimitado en sus funciones. Un juez en su juzgado, salvo que la lie muy gorda, la lie parda, es soberano, tiene una autoridad dentro de su juzgado. El juez en el auto respecto de la medida cautelar establece que le retira el pasaporte, como a tantos y tantos ciudadanos que cometen algún delito económico, estamos hablando de delitos económicos, además de prohibirle la salida del país. Y sí que añade, dice, ante el riesgo de fuga, y que además sí que incorpora la referencia a los agentes que custodian habitualmente a la señora
0: Gómez.
2: Bien. La policía, igual que la fiscalía, pero más, es una estructura absolutamente jerárquica.
0: Ya.
2: Y por tanto, la fiscalía va a obedecer las órdenes del ministerio, del ministro de turno y el director general de turno. De tal manera que efectivamente el juez no está diciendo ninguna barbaridad. Otra cosa es que no estemos de acuerdo en la medida adoptada por su justificación y lo recurramos. Pero no está saltándose la norma. Está justificando que esos policías, si les dan una orden de que mañana hay que

0: acompañar a Begoña Gómez al aeropuerto de sí. Acompañarán a Begoña Gómez al aeropuerto de con lo cual
1: ahí hay un matiz.
2: Sí, pero hay un antecedente.
0: Importante. Efectivamente.
2: A ver, se nos olvida.
1: A ver, Aurelio.
0: Aurelio, por favor.
2: ¿Cómo se fugó el señor Puigdemont la primera y la segunda vez?
0: Efectivamente.
2: Con la colaboración tácita, expresa.
1: Pero necesaria.
2: Pero necesaria de la escolta y de las personas que le tenían que vigilar.
0: Sí, así es.
2: Aquí nadie lo recuerda. Igual que tenemos muy mala memoria ante otros casos de corrupción que ha habido y tal. Pero el señor Puigdemont, si no hubiese contado con la colaboración de los mozos de escuadra, y es que el catalán lo pronuncio bastante mal, si no hubiese contado con la colaboración de los mozos de escuadra, no se hubiese podido fugar de España.
0: Efectivamente. Entonces, por eso decía, y me agradezco a Aurelio que haga esa referencia que ratifica lo que estamos comentando, que la justificación de la medida es impoluta. Si no estamos de acuerdo, recúrrase en la vida ordinaria, a la audiencia, y bueno, y habría resuelto. Pero no, señor, han querido ir un punto más allá porque su objetivo es reventar el proceso y arrancarle el proceso al juez Peinado de sus manos.
1: Y no miremos el dedo, sino la luna. No miremos el dedo.
0: Y eso.
1: Sino la luna. Y aquí, de nuevo, aquí con la presunción, porque esto está finalizando la instrucción. Se ha decidido que se abre un juicio oral a Begoña Gómez, pero también presuntos graves delitos del que se acusa a la mujer del presidente del gobierno. Eso es la luna. Eso es a lo que hay que mirar. Más allá de si se retira el pasaporte o la actuación de la policía. Eso es a lo que hay que mirar y lo miraremos cuando comience ese juicio oral.
0: Me vas a permitir una barbaridad, Vicente, pero esto me está recordando tristemente. Esto me está recordando cuando decían, iba a decir, no me voy a meter en la política española, iba a hablar del antiguo régimen español, que decían, no, es que Franco no se entera de nada, pues está rodeado de gente, bueno, me voy a ir fuera. Es que Hitler no se entera de nada.
1: Ya.
0: Hitler no sabía que había campos. Esto era cosa de Goebbels, de Himmler, de Röhm, de Hess. Vamos a ver, por favor. El responsable, el one, es el jefe, es el líder. Y además el líder quiere fieles, absolutos, fanáticos y responder ante y solamente responder ante él. Con lo cual, si la mujer, el hermano, el 1, el 2, el ideólogo, el 3, el 36 están en el ajo, pues lo del pato.
1: Lo del pato, sí. Sí.
2: Es obvio. Y los dos ejemplos que has puesto, igual que otros muchos a lo largo de la historia, son absolutamente palmarios. O sea, ningún dictador consentiría que sin su conocimiento se ejecutasen determinadas ideas. Otra cosa es que el detalle y el matiz lo ponga el segundo. Pero la idea, por supuesto, la idea es del número uno.
1: Así es. Y podríamos retrotraernos en el tiempo a otros números llamados X, que no sabían, no conocían, etcétera, etcétera. Me da igual, de un partido o de otro de los dos que han gobernado este país. Pero me parece muy bien la espita que abre Luis sobre Sánchez. Sobre Sánchez. ¿Qué os parece la, de momento, y subrayo de momento, defensa a ultranza, numantina, que está haciendo de Zapatero? Después de que Zapatero, no lo digo yo, lo dijo el juez, por cierto, a este no se meten como con Peinado, con el juez Calama, que no había, su declaración no había significado nada para no probar lo que el juez cree que está probado, ¿no? Y que Sánchez nos dijo que 2026 no era 2007, un poco críptico el tema ese, de que no estamos igual, además de decir que los regalos que se reciben, refiriéndose a las joyas de las que Zapatero no ha dicho absolutamente ni una palabra, que muchas veces al llegar a Madrid abríamos los regalos. ¿Y qué tiene que ver? Si aquí se trata no de que lo abras o no lo abras, si lo tienes que declarar, si tiene que ser patrimonio nacional, etcétera. ¿Cómo veis la defensa, insisto, a ultranza que está haciendo Sánchez en primera persona?
2: Sánchez no tiene ninguna credibilidad en nada de lo que diga. Y por lo tanto, hoy puede defender a Zapatero y mañana decir, ese señor que dicen que fue presidente del gobierno.
1: Lo has definido muy bien.
2: Sin despeinarse.
1: Lo has definido muy bien.
2: Le da igual.
1: Ya dijo que Ábalos no lo conocía en el trato personal.
2: Probablemente por la razón que sea, a día de hoy a Sánchez le interesa defender a Zapatero. Si mañana ya no le interesa, cambiará totalmente de discurso.
1: Le pedirá la baja en el partido.
2: Dirá que no le conoce, o ese señor que pasaba por ahí.
0: Yo creo que en el asunto de Zapatero, de Rodríguez Zapatero, no sé por qué renuncia al apellido de su padre. En el asunto de Zapatero hay más mar de fondo. No es como el asunto Ábalos, que a fin de cuentas era el número 2, pero era un pringao. Lo sacamos de a coldo, lo sacamos
1: pringao,
0: de una discoteca. Pringao, entre comillas.
1: En su día no era un pringao.
0: Entre comillas.
1: Era el segundo del partido.
0: Entre comillas. Evidentemente eran personas muy tenían un poder en relación a lo que son muy, muy elevado. No, me refiero a que Zapatero es el murallón. Zapatero es el que todo lo ancla. Y que caiga Zapatero implica unos riesgos añadidos. Es decir, Sánchez, intuyo, pero Pedro Sánchez ha unido su destino al de Zapatero porque ya lo tenía unido anteriormente. Como comentábamos, el asunto de las mascarillas es la punta del iceberg. Uh-huh. Pero detrás de las mascarillas está el petróleo de Venezuela, está organizaciones criminales, uh-huh, está el gobierno corrupto dictatorial de Venezuela, está Cuba, está China, y algunas otras historias que, por una cuestión de prudencia, evidentemente aquí no vamos a citar. Pero Sánchez es el number one, y Sánchez probablemente ni siquiera sea, más allá de España, que es el number one de la estructura. Y Zapatero, pues es la persona que todo lo conoce. Las vinculaciones con Delcy, las vinculaciones con el gobierno de Venezuela, uh-huh, las vinculaciones con el gobierno de China, los beneficios a determinadas empresas chinas en España, venezolanas en España, a través de sociedades y a través de cosas extrañas en República Dominicana, Bahamas, etcétera, etcétera. Es decir, si Zapatero canta o si Zapatero cae, ya no hay nadie más detrás. Está él. Y si Zapatero cae y él no está en el poder, es muy probable que el horizonte de Pedro Sánchez no esté en ningún consejo de nada, sino que esté en alguna prisión de algún sitio. De tal manera que Sánchez ha unido su destino a Zapatero hace años y ahora lo defiende por interés. Absoluto. Es que si cae Zapatero, Sánchez va a tener muchos problemas.
1: Y según muchos analistas madrileños, hay que retrotraerse mucho en el tiempo, antes de que Sánchez llegara a lo que ha sido secretario general del Partido Socialista, la relación no era buena, entre Sánchez y Zapatero. De hecho, Zapatero apoyó a Susana Díaz y luego las cosas cambiaron, porque además Sánchez primero buscó el amparo de Felipe González, y cuando Felipe González le dijo "conmigo no cuentes", y empezó a arrimarse después a Zapatero. Hay que recordar que Zapatero, que la memoria a veces es frágil, salió como salió del gobierno. Salió como salió del gobierno. Luego se ha sido elevado a faro moral, ¿no?, de los socialistas.
2: Tuvo que anticipar las elecciones, la situación económica era insostenible, Europa exigía una serie de medidas que eran de muy difícil aplicación.
1: Le llamó Obama, le llamó Merkel para que apretara clavijas.
2: Pero independientemente de todo esto, esto sí puede formar parte de la historia que se puede leer. Pero luego hay otra historia que no debería haber ocurrido nunca, que es lo que está comentando Luis, es que todo lo que hay detrás del biombo que produce auténtica náusea y que afortunadamente va saliendo, claro que va saliendo, y yo estoy totalmente de acuerdo contigo en que Sánchez ha unido su destino a día de hoy a Rodríguez Zapatero. Y estoy totalmente de acuerdo que es el último reducto de defensa que le queda a Sánchez, porque piensa que mientras los cañonazos caigan dentro del reducto de Zapatero no caen en el suyo, pero caerán.
0: Y aún diría, añadiría una cosa, convendría recordar, porque la hemeroteca es cabezona, convendría repasar y recordar en qué momento... Sánchez siempre ha sido un personaje, partimos de ahí, pero en qué momento Sánchez anuda su destino al de Zapatero, porque como bien decís, nunca, hasta hace unos años no tenían una magnífica relación, más al contrario, pero ¿quién es el primero que empieza a tener relaciones con China y con Venezuela? No es Sánchez. Es Zapatero.
1: Sí.
0: ¿Qué le sucede al móvil del señor primer ministro? ¿Quién se lo hackea? ¿Quién tiene esa información? ¿A partir de qué momento? Digo que la hemeroteca es cabezuda porque a partir de ese momento la vinculación cambia y nos repartimos los papeles. Bueno, de eso está tirando los periodistas de investigación y, por supuesto, la Fiscalía Anticorrupción y los jueces, y que sean ellos los que sigan trabajando. Esperemos que la hidra no les corte los brazos, que lo está intentando.
1: Llevamos mucho tribunal. Dejadme que en 5 minutos hablemos un poquito de Aragón. Cuestiones que, claro, comparadas con estas pueden parecer menores, pero no lo son tanto. Yo no sé si últimamente habéis transitado por la A23 a su paso por Sabiñánigo.
2: Ayer.
0: Habitualmente.
1: Pues mira, qué bien me viene.
2: Ayer.
1: Qué bien me viene.
2: Y el sábado.
1: Simplemente por poner antecedentes a la audiencia, retrasos sobre retrasos de unas obras que llevan más de medio año paradas por unas discrepancias, Ministerio de Óscar Puente y la UTE que hace las obras. Y esto es un caos ahora que empieza el verano y que miles y miles de personas van a transitar por esa carretera.
2: Además, coincide lamentablemente con que el puerto de Santa Bárbara,
1: sí,
2: que es una ruta alternativa,
1: la alternativa de toda la vida,
2: a Mont-Repos, pues está todo en obras también, pero todo, o sea, desde prácticamente el puente sobre el Pantano de la Peña,
1: sí,
2: hasta que ya se llega a la intersección con en Puente la Reina,
1: sí,
2: o sea, está todo en obras. Y, pero además está en obras de tal modo que ayer, antes de ayer, yo subí por ahí y bajé luego por unos... está absolutamente todo en obras y con tres o cuatro semáforos que hacen que se retarde más la
1: estamos
2: circulación.
1: Estamos hablando de una autovía.
2: Lo cual puede formar de parte de un proyecto de reconstrucción de esa carretera. Pero lo de Sabiñánigo es absolutamente imperdonable. Absolutamente, porque el sábado coincidió con el tema de la,
1: la quebranta
2: huesos y sí, la treparriscos, sí, y 20.000 ciclistas por allí. Claro, es que esto es una auténtica barbaridad. Pero...
0: Esto es una cacicada, es una alcaldada. A mí me toca ir por ahí porque mi pueblo tengo que pasar por ahí obligatoriamente. Sí. Ahora llevo una semana sin ir precisamente por esto. Es decir, porque es aterrador en la circunvalación de Sabiñánigo. Claro. No nos olvidemos que estamos hablando de una vía que iba a ser la vía que iba a unir por autovía Po con Valencia. Es un eje vertebrador aragonés absoluto. Y ahí hay un nudo en el cual no solamente la autovía está parada porque el ministro no quiere desbloquearla, porque Aragón es un territorio del Partido Popular y de Vox y por tanto ha decidido que eso no lo va a hacer. Y punto. Y lo demás es música celestial. Y se produce un embudo brutal que no solamente perjudica a los turistas que ahí acuden y a los vecinos que queremos subir a nuestra casa, sino a gran cantidad de mercancías, que es el tercer paso más circulado de unión entre la península ibérica y el resto de la Unión Europea, y los camiones están buscando pasos alternativos precisamente por la golfada de la variante de Sabiñánigo. Entonces, eso es una alcaldada del señor Puente, bueno, pues ya sabemos que es otro que pertenece a la estructura que hemos comentado anteriormente. Pocas vueltas más hay que darle.
1: No, de hecho, hace poco más de 50 entidades de las comarcas, de la zona, del Sobrarbe, de la Jacetania, hicieron un manifiesto común. Están más que hartos de la situación que viven no solo los 30.000 habitantes de esas comarcas, sino todo lo que quiere transitar por ahí. El señor Puente, tan activo en X, de esto no dice ni mu. Y en el plano político, con eso terminamos, el consejero de Fomento, bueno, de Aragón, Octavio López, mantuvo hace mucho tiempo, ahora hablo de memoria, una bilateral. Nada de lo que se habló con el ministro se ha transformado en realidades. Ahora piden otra bilateral. ¿Para qué?
2: Para ganar tiempo. O sea, echar balones fuera y tirar para adelante.
1: Y tirar para adelante. Y como ha dicho Luis, como es Aragón, esta gente de Aragón, y gobernada por... Bueno, decías tú gobernada, pero es que el Partido Socialista no gobierna en casi ninguna comunidad.
0: Ojito, que se lo hagan mirar también los de algunas comarcas, y estoy hablando de algunos pueblos que conozco bien, que siguen votando al PSOE. Y en segundo lugar, ojito que no haya un accidente. Ojito que no haya un accidente. Que en Puente es especialista. Es especialista.
1: Sí. Y no nos da tiempo a hablar de infraestructuras ferroviarias en Aragón.
2: Mejor
1: porque seguimos
2: día.
1: con una línea, como sabéis, del siglo XIX.
2: Mejor
1: la de Teruel. Y empantanada también por
2: empantanada.
1: Por obras.
2: Y la de Madrid cerrada.
1: Exacto. Pero no pasa nada.
2: No pasa nada. No
0: y otra
2: pasa
0: de
2: nada.
0: Calamares. Y un millón más de inmigrantes, que les vamos a dar de comer a
2: y
0: todos.
2: Y el AVE...
1: Y dos huevos duros.
2: Y el AVE a 230 por hora.
1: Sí.
2: Y más caro que nunca.
1: Y le llaman alta velocidad.
2: Alta velocidad.
1: Sí. Bueno, en fin.
2: Otro día hablaremos
1: de ello. Gracias, Aurelio. Gracias, Luis.
0: Gracias, Vicente. Gracias.
1: Y a ustedes, gracias por su atención. Como siempre, siguen con la mejor programación. Hasta mañana.
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0: Atención si estos días te mueves por la zona del Portillo. 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Desde ahora se suprime temporalmente el giro desde Paseo María Agustín hacia la Plaza de la Ciudadanía por Escrivá de Balaguer, uno de los accesos habituales hacia Delicias. 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Si puedes, evita esta zona y busca rutas alternativas e infórmate en zaragoza.es. 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

0: ¿Qué tal está? Muy buenos días y bienvenidos a este Tiempo para la Información de Aragón aquí en Ebro FM. Es martes, es 23 de junio de 2026. Estos días estamos muy pendientes, es verdad, de la ola de calor, de la situación que se vive desde el pasado domingo y que afecta a toda nuestra comunidad. Vamos a conocer cuál es la previsión de la Agencia Estatal de Meteorología para hoy.
1: Buenos días. Mucha precaución. Seguimos en plena ola de calor en Aragón. Temperaturas muy sofocantes. Avisos de nivel naranja en las provincias de Huesca y Zaragoza y en el Bajo Aragón de Teruel. Por esas altas temperaturas, un aviso naranja es un peligro importante por el calor durante el día. Les pedimos mucha precaución. La provincia de Zaragoza y el sur de Huesca podrán llegar o superar los 40 grados. En el Pirineo Ostense se podrán llegar o superar los 37 grados. Temperaturas muy altas para el Pirineo. El cielo despejado por la mañana, por la tarde nubes de evolución en el Pirineo y el sistema ibérico. Podríamos tener algún chubasco disperso o tormenta, presencia de polvo en suspensión. Alcanzaremos hoy 42 grados en Zaragoza, 40 en Huesca, 39 en Teruel y 35 en Albarracín. Por las noches suben las temperaturas nocturnas. El fuerte calor continuará en los próximos días. Comenzarán a bajar un poco las temperaturas a partir del jueves y el viernes, pero continuarán en valores altos. Es una información de AEMET.
0: Pues eso es lo que nos espera, 25 grados ya ahora mismo en el centro de la capital aragonesa. Y del sofoco del termómetro al sofoco político que está sufriendo el gobierno de Sánchez y el Partido Socialista. Ayer el Tribunal Supremo condenaba por unanimidad al exministro de Transportes, José Luis Ábalos, a una pena de 24 años, a Koldo García a 19 años y a Víctor de Aldama a una pena de 4 años y medio de cárcel, pero suspende la ejecución de la pena, no irá a la cárcel Víctor de Aldama por su colaboración con la justicia. El presidente de Aragón, Jorge Azcón, valoraba así de esta manera la sentencia. Se refería a que no solo se trata ya de una condena, de una responsabilidad penal, sino que se deberían asumir responsabilidades políticas.
2: En lugar de pensar en salvar vidas, estaban pensando en mordidas, en corruptelas y en repartirse el dinero de las comisiones. La sentencia que hoy hemos conocido no afecta solamente al señor Ábalos o a Koldo, afecta al gobierno del Partido Socialista. Y esa sentencia tendrá una condena penal en décadas, en años de condena, pero las responsabilidades políticas que hoy debería asumir el gobierno de España pasan por la dimisión del presidente del gobierno.
0: Y el Partido Socialista en Aragón emitía un comunicado ayer por la tarde en el que reitera su absoluto respeto a las decisiones judiciales y reafirma su compromiso con un principio irrenunciable para esta organización. Dicen, quien la hace, la paga. El Partido Socialista, añade el comunicado, no se reconoce en quienes traicionan la confianza de la ciudadanía. Ninguna conducta individual puede empañar el trabajo, la dedicación y la vocación de servicio de quienes ejercen la política con responsabilidad y ejemplaridad desde los ayuntamientos, comarcas, diputaciones y resto de instituciones. Esta era la reacción del Partido Socialista en Aragón, que evidentemente ya se desmarca desde hace tiempo, como el Partido Socialista Nacional, de Ábalos, de Col, de Santos Cerdán y de todos los que están implicados en estas tramas. Hablamos ahora de sanidad. Ayer en estos micrófonos, en la tertulia, hablábamos de la escasez de especialistas, del déficit de especialistas en Aragón. Recientemente, la segunda convocatoria de plazas de difícil cobertura arrojaba que se habían cubierto 121 de 129 plazas, lo que para el gobierno es un éxito, para partidos de la oposición no debe llevar al triunfalismo. Por ejemplo, falta un neurólogo en Teruel. Tomás Guitarte, Aragón Teruel existe.
3: Mira, allí lo que se dice en Teruel es, si esto pasase en Zaragoza, no pasaría ni 5 días en cubrirse las plazas. Aquí llevamos meses y meses y meses advirtiendo, pero lo curioso es esto, advirtiendo que iba a pasar, has pasado, se ha hecho el esfuerzo de cubrir, no se ha cubierto, pero algo falta, algo hay que hacer más, ¿no? Yo no digo y no reprocho que no se hagan intentos de cubrirlo. Lo que digo que es que algo hay que hacer más. O sea, si todo ese proceso falla, algo hay que hacer más. Lo que no podemos tener es una población de 90.000 personas sin neurólogo.
0: Desde el Partido Popular se piensa todo lo contrario, que es un éxito que se cubran el 94% de las plazas. Y Susana Gaspar, su diputada ayer en la tertulia, se refería a la herencia que habían recibido, que ahora debería haber más médicos formados en Aragón.
4: Que durante los 8 años de gobierno socialista, del 15 al 23, y ya en el 16, a principios del 16, era el presidente Lambán el que reconocía la falta de profesionales y el tiempo que se tardaba en formar a un profesional, el gobierno socialista no hizo absolutamente nada. Durante los 8 años de gobierno socialista, las plazas universitarias en las facultades de medicina en Aragón se mantuvieron estables, no crecieron. Tuvo que llegar el Partido Popular para llevar a cabo un importante incremento de las plazas de médicos.
0: Y precisamente Aragón Teruel Existe acaba de registrar una proposición no de ley para su debate en el próximo pleno de las Cortes, en la que defiende que se internalice el transporte sanitario urgente para garantizar así una atención de calidad en todo el territorio. Una iniciativa, una propuesta que sostiene la necesidad de que este transporte pase a ser gestionado directamente por el Sistema Público de Salud aragonés. Así lo expresaba ayer su diputada Pilar Buch.
5: Y lo hacemos porque el modelo actual de gestión externalizada ha demostrado durante años ser incapaz de resolver los graves problemas estructurales que se repiten de forma constante. Independientemente de la empresa adjudicataria y del gobierno de turno, hasta llegar a la situación actual, una situación insostenible. La labor que estos profesionales prestan y lo hacen a pesar de las condiciones insufribles y insoportables, tanto laborales como asistenciales.
0: De hecho, hubo una iniciativa legislativa popular en 2023, defendida por el Movimiento Ciudadano Teruel Existe, en el mismo tenor, respaldada por más de 13.000 firmas, que no salió adelante entonces, en 2023, con los votos en contra de PP, Vox y de Partido Aragonés. No dejamos la salud, no dejamos la sanidad, en este caso, para hablar de la tecnología. Apostamos por la tecnología para un servicio más eficiente y de más calidad para el paciente, son palabras del consejero Ángel Sanz. Ayer inauguraba las jornadas de trabajo sobre calidad en salud, que se enmarcan en el Congreso de la Sociedad Aragonesa de Calidad Asistencial que se está celebrando en Calatayud. De hecho, el Comité Científico ha seleccionado 203 de las 230 comunicaciones que se han presentado. Entre los trabajos, sobre todo, predominan los relacionados con cuidados, atención comunitaria, adecuación farmacológica, la seguridad del paciente y la humanización en la asistencia. Pero como decíamos, el consejero Ángel Sanz destacaba la importancia de esa implementación de la tecnología.
6: La tecnología pues, es algo que va a ayudar al sistema a hacerlo más eficiente y eficaz. Son dos palabras que repetimos continuamente, pero es que además va a contribuir a que el servicio de salud sea de mayor calidad. Y esto es un aspecto muy importante. Mayor calidad, que esto pues, va a redundar en un mejor servicio al paciente, que al fin y al cabo es el fin último de todo ello, ¿no?
0: Y precisamente hablamos de tecnología, porque la sanidad pública aragonesa avanza en la incorporación de herramientas de IA, de inteligencia artificial, como apoyo a la práctica clínica. De entre el 1 de enero y el 5 de mayo de este año se han realizado 143.812 estudios mediante una solución de inteligencia artificial que está destinada a facilitar la detección de fracturas y lesiones óseas en radiología convencional. Lo explica el doctor Fernando López, médico adjunto de urgencias del Hospital Miguel Servet.
7: También lo que hace es aportar, realmente nos aporta mayor seguridad a la hora de tomar decisiones. A ver, es una herramienta de IA, con lo cual no estoy a juicio clínico, pero sí que lo complementa. Tampoco es porque lo diga yo por mi uso, mi caso de uso en concreto, sino lo dicen todos los profesionales que la llevan usando ya varios meses, en Teruel ya pues más de un año, casi 2 años, y ya no puede, se ha hecho casi imprescindible a la práctica diaria.
0: Cambiamos de tercio, hablamos ahora del lobo, un asunto que preocupa y mucho en Aragón desde hace tiempo, sobre todo al colectivo de los ganaderos. Ayer se celebraba una conferencia sectorial de medio ambiente que aprobaba el informe sobre el lobo ibérico, correspondiente al periodo 2019-2024. Un documento que va a permitir la caza del lobo, defendido por la mayoría de comunidades autónomas, aunque con la oposición del propio Ministerio de Transición Ecológica y el Reto Demográfico y de Cataluña. País Vasco y Castilla-La Mancha se abstuvieron. Aragón, así defendía su postura el consejero de Medio Ambiente, Luis Biendicho.
8: Aragón ha votado a favor porque defendemos la legalidad, el rigor técnico y las decisiones basadas en datos y no en mera ideología. Además, conviene recordar que este trabajo ha sido impulsado por las comunidades autónomas y no por el Ministerio, que de nuevo ha vuelto a situarse de espaldas a la realidad que viven muchos territorios y muchos de nuestros ganaderos. La protección de la biodiversidad debe ser compatible con la protección de la ganadería y con la defensa del medio rural.
0: El punto de mayor fricción reside en las consecuencias legales de este informe. Al declarar un estado de conservación del lobo favorable, el documento abre la puerta a que se pueda controlar, entre comillas, la especie y retomar su caza. Una demanda histórica de las regiones como Aragón con mayor presencia del cánido. Y hablamos ahora de vivienda. Ayer el consejero del ramo, Octavio López, presidía el acto de entrega de llaves a los beneficiarios de las primeras 27 viviendas de la promoción La Merced, en Huesca. Un evento que para el Gobierno de Aragón marca un hito en la política residencial de la capital ostense. El consejero felicitaba a los nuevos inquilinos que comienzan una nueva etapa en unos hogares eficientes de primera calidad. Son 27 pisos que corresponden a una primera fase de un proyecto más amplio. En total serán 88 viviendas públicas en los antiguos terrenos del cuartel de La Merced. Además, un paso, el primero en el que el Gobierno de Aragón aporta 13,7 de los 18,4 millones de euros, es decir, casi el 75% del total de la inversión. Y en cultura, ayer el director general del Gobierno de Aragón, Pedro Yoki, anunciaba que el Gobierno ha iniciado los trabajos para declarar Bien de Interés Cultural, BIC, la Cumbre del Aneto, y la cruz que corona el techo de los Pirineos. Por desgracia, esta cruz, ya saben, a menudo y recientemente vandalizada. Se quiere dar la máxima protección patrimonial. También Pedro Yoki avanzaba que el Ejecutivo quiere proteger como patrimonio inmaterial los festejos taurinos tradicionales, como son los recortadores, las vaquillas o los roscaderos. El déficit de infraestructuras ferroviarias en Aragón se ceba especialmente en la línea Teruel-Sagunto. Lo vienen denunciando muchos grupos en las Cortes de Aragón y acusan, claro, al Gobierno de España. Sin embargo, el PSOE y su diputado en el Congreso, Herminio Sancho, pone fechas al impulso de la electrificación de la línea y dice que no va a aceptar equiparaciones sobre el compromiso que tiene el Gobierno y el Partido Socialista. Dice que será entre septiembre y octubre cuando se licite la instalación de las catenarias con una inversión de 62,4 millones de euros. De momento, lo que es cierto es que la obra acumula retrasos y más retrasos y ya veremos si se da a cabo esa licitación en tiempo y forma. Y vamos ahora con noticias de Zaragoza. Otra polémica, ya veremos de qué grado, entre Vox y el Partido Popular y el Gobierno de la ciudad. En este caso, lo que Vox denuncia es que tras el grave asalto que sufría hace pocos días la sede de la Sociedad Municipal Zaragoza Vivienda en la zaragozana calle de San Pablo por parte de un varón de 20 años de nacionalidad argelina, Vox exige tres medidas a Natalia Chueca. Personación judicial, informe de los daños que se provocaron en Zaragoza Vivienda y fiscalización de las ayudas y, en su caso, expulsión de esta persona tras conocer su situación administrativa. Así lo manifestaba, como decimos, la portavoz de Vox en el consistorio, Eva Torres.
9: En primer lugar, queremos que el Ayuntamiento de Zaragoza se persone en las diligencias judiciales incoadas. En segundo lugar, queremos que el Gobierno de la ciudad informe a los grupos municipales sobre los daños ocasionados al patrimonio municipal y sobre las actuaciones emprendidas para reclamar la correspondiente responsabilidad civil. Y en tercer lugar, queremos que se informe sobre la situación administrativa del investigado, ayudas y subvenciones que perciba o haya podido percibir del Ayuntamiento de Zaragoza.
0: La respuesta que daba el Gobierno municipal es que los hechos acontecieron entre la noche del jueves 18 y el viernes 19. Un individuo entró por la fuerza, rompió una ventana, se llevó algunos objetos y la Sociedad Zaragoza Vivienda registró en la mañana del viernes la denuncia. De hecho, fue detenido, se detuvo infraganti a esta persona. Y a partir de ese momento, Zaragoza Vivienda no se le ha comunicado oficialmente, según el Ayuntamiento, ni los datos ni la identidad de esta persona. Por lo tanto, no van a hacer ninguna valoración o actuación al respecto. Esta semana hay pleno ordinario en el Ayuntamiento de Zaragoza, el jueves, y el Partido Popular lleva una moción relacionada con el proceso extraordinario de regularización de personas migrantes. Terminará dentro de una semana. Y ayer, María Norós, la consejera de Políticas Sociales, anunciaba que tienen dos objetivos: advertir de las consecuencias que este proceso pueda tener para las administraciones autonómicas y locales y solicitar al Ejecutivo Central soluciones concretas para afrontar esta situación.
10: yo creo que sí que merece la pena que este ayuntamiento se posicione y se posicione a favor de las personas, a favor de los zaragozanos y a favor de hacer las cosas bien. Como les decía al principio, el yo invito y tú pagas ya es estirar absolutamente la realidad y es poner en peligro la sostenibilidad del sistema, es poner en peligro a las personas que vienen buscando un futuro y es poner en peligro también a todos los ciudadanos de la ciudad de Zaragoza.
0: Y terminamos contándoles que en plena ola de calor los vecinos de Torrero no pueden darse un chapuzón en su piscina, en el vaso principal. Ayer hubo una concentración vecinal en el CDM Torrero por el cierre de esta piscina. Según algunas informaciones del ayuntamiento, hasta mediados de julio no estaría solucionada la fuga, la avería que tiene esta piscina. De momento la entrada es gratuita, pero solo sirve para ducharse, jugar y que los niños puedan chapotear. Con esta noticia terminamos este informativo. Volvemos enseguida a las 9 con la tertulia política. Sigan informados en diarioaragonés.com.

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1: El 66% de los zaragozanos tiene un parque a menos de 300 metros de distancia de su domicilio. Zaragoza cuenta con más de 11 millones de metros cuadrados de zonas verdes urbanas, en los que destacan 171.138 árboles. La transformación del río Huerva, del Portillo o la remodelación de las calles ampliarán esta cifra de árboles de nuestra ciudad. El gobierno de Natalia Chueca ha adjudicado un nuevo contrato dirigido a la alimentación de las personas sin hogar. El número de comidas se incrementa en un 71% respecto al anterior contrato para atender la creciente demanda derivada de la crisis migratoria nacional. Zaragoza destaca por debajo de la media nacional en personas sin hogar. El Ayuntamiento de Zaragoza ha dejado de ser el más endeudado de toda España. La deuda se reduce de los más de 800 millones a los 500, mientras la inversión sube a los 120 millones de euros en el último año.
2: Ayuntamiento de Zaragoza.
3: ¿Qué ocurrió un 23 de junio en la historia? Arrancamos las efemérides del 23 de junio en el año 1887 en Canadá. En esa fecha se creó el primer parque nacional del mundo, el Parque Nacional Banff, originalmente llamado Parque Nacional de las Montañas Rocosas, fue establecido para proteger los manantiales termales de Cave and Basin. Se encuentra en la provincia de Alberta, en el corazón de las montañas rocosas canadienses, y es conocido por sus impresionantes paisajes alpinos, lagos glaciares y vida silvestre. Este mismo día de 1894 se fundó el Comité Olímpico Internacional en París. Fue creado a iniciativa de Pierre de Coubertin para revivir los Juegos Olímpicos de la Antigüedad en una versión moderna. La fundación tuvo lugar durante el Congreso Atlético Internacional celebrado en la Universidad de la Sorbona, donde además de dar el pistoletazo de salida a las Olimpiadas, se creó el COI, el Comité Olímpico Internacional. Día como hoy, de 1975, se realizó una gran concentración reivindicativa por el ferrocarril en Canfranc. En aquel momento, la estación de Canfranc era un importante punto de conexión ferroviaria entre España y Francia, pero su estado de abandono y deterioro había llevado a la suspensión de la línea internacional. Una pena, ya que la estación, construida en 1928, fue una de las mayores estaciones ferroviarias de Europa, con una capacidad para albergar a más de 1.500 pasajeros. Durante la Segunda Guerra Mundial, la estación se utilizó como punto de paso para la huida de judíos y soldados aliados hacia España, convirtiéndose en un símbolo de la lucha contra el nazismo. El 23 de junio de 1958, la Iglesia Reformada Holandesa aceptó por primera vez el Ministerio de Mujeres. La comunidad religiosa de los Países Bajos, junto con otras iglesias reformadas, llegaron a la conclusión de que no hay base bíblica para excluir a las mujeres del ministerio y que Dios llama por igual a hombres y mujeres a todos los puestos de la Iglesia. En el calendario de días internacionales resaltamos que el 23 de junio se celebra el Día Internacional de la Mujer en la Ingeniería, una jornada para homenajear a aquellas mujeres que ejercen un rol ocupado tradicionalmente por los hombres. Esta efeméride fue creada por la Women's Engineering Society en el Reino Unido en el año 2014 con motivo de su 95 aniversario. Debido al auge que ha tomado esta fecha, en 2016 recibió el patrocinio de la UNESCO, una institución que distingue anualmente a 50 ingenieras en todo el mundo que se hayan destacado de manera sobresaliente en su profesión. Hoy también se celebra el Día Internacional de las Viudas, una fecha oficial promulgada por la ONU y que trata de paliar los problemas relacionados con la viudedad en todo el mundo. Quizá no sea tan impactante en las sociedades avanzadas como en otras partes, donde el hecho de quedarse viuda acarrea una serie de consecuencias graves que afectan a la vida de estas mujeres y de sus hijos. En países en vías de desarrollo y con elevados niveles de pobreza, la viudedad está rodeada de estigmas, falsas creencias, discriminación y abusos, vulnerando sus derechos humanos. llegamos a nuestra habitual efeméride musical. Lo hacemos celebrando el nacimiento de la cantante inglesa Duffy, famosa por temas como Mercy o Distant Dreamer. Lo que no sabe mucha gente es que esta artista británica fue secuestrada en 2008, justo después de saltar a la fama. Este hecho la alejó de los focos durante 10 años y no fue hasta 2020 cuando contó que había sido drogada en un restaurante en el día de su cumpleaños, precisamente, secuestrada y abusada sexualmente. Explicó que le habían trasladado incluso a otro país y que había pasado semanas bajo los efectos de las sustancias sin poder hacer nada. Un duro testimonio. Hoy y le felicitamos por cumplir un año más.
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0: Hola, ¿qué tal están? Saludos y bienvenidos a este tiempo de tertulia de análisis político aquí en la sintonía de Ebro FM y de Antena Aragón. Saludamos hoy a la diputada de Vox en las Cortes, a Marta Fernández. ¿Qué tal, Marta? Buenos días.
1: Muy buenos días, Vicente. ¿Qué tal?
0: Bueno, con mucho calor. Estos días otra de las conversaciones de muchísima gente. Pero yo decía en el informativo hace unos minutos...
1: Sí.
0: Que no solo el sofoco viene por los grados que marca el termómetro, el sofoco lo está padeciendo pues toda la sociedad española por los casos y casos de corrupción que están asolando al gobierno de Sánchez y al Partido Socialista. Pero ahora ya no hablamos de instrucciones, ahora ya no hablamos de presuntos delitos, ahora hablamos de una condena demoledora, de una condena que sin duda es un mazazo. Luego hablaremos también de la reacción del Partido Socialista. Ajá. El Tribunal Supremo, como ya creo que saben toda nuestra audiencia, condenaba, esto es importante, por unanimidad de todos los magistrados, al exministro de Transportes José Luis Ábalos a 24 años de cárcel, a Koldo García a 19 años por el caso Mascarillas y a Víctor de Aldama, luego entraremos también en la figura de Víctor de Aldama, a una pena de 4 años y medio de cárcel, pero el juez decidía suspender la ejecución de su pena por la colaboración con la justicia. Uh-huh. Como digo, entraremos en detalle de lo que significa esta sentencia y de las reacciones, pero ¿cuál es la valoración que hacen desde Vox de esta sentencia?
1: Bueno, Vicente, pues desde Vox vemos que es un paso hacia adelante, que por fin vemos que la justicia en alguna dirección ya se va, ya va saliendo, ya va emitiendo sus sentencias, porque estamos hablando de un caso muy grave y en concreto en este es un caso de toda una trama interminable de corrupción. Estamos hablando, hemos dicho Ábalos, Koldo, Aldama, pero en concreto Ábalos, el número 2 del presidente del gobierno, el secretario general de organización del PSOE, el de la banda del Peyot, tantos kilómetros y kilómetros todos juntos en el Peyot, que luego decía Pedro Sánchez que apenas le sonaba o no lo conocía por encima, y al que él ordenó o le encargó presentar y defender una moción de censura contra el gobierno de Mariano Rajoy. ¿Por qué? Exactamente porque decían que venían a luchar con todas sus armas contra la corrupción. O sea, esto es ya una distopía. Entonces, bueno, pues desde Vox lo que vemos es que es un paso más hacia adelante para ir hacia el número uno, a por el número uno, que es ese punto, que es Pedro Sánchez, y que desde luego no tenemos ninguna duda en que hará todo lo posible por permanecer en el poder, precisamente porque conoce ese futuro, entre comillas, digamos, a pesar de que están muy sueltos desde hace años, sin prisa pero sin pausa, en ir comprando todos los poderes del Estado para ver si pueden escapar e irse de rositas. O sea, lo están dejando a él, desde luego, al número uno como para el final, por decir así, uh-huh. Porque es que yo creo que todos van a tener, si hay justicia de verdad, como se está viendo, el mismo final.
0: Cuesta trabajo creer, y esto es apelar al sentido común, que todas estas tramas, esta ya con sentencia firme del Supremo, uh-huh. Otras también con delitos y acusaciones muy graves, se sucedieran en el seno de un gobierno y de un partido sin que su líder lo conociera, ¿no?
1: Bueno, pues es que
0: es difícil de creer.
1: Sí, es muy difícil de creer, porque el líder, es lo que nos pasa también, voy a cambiar de un líder al otro,
0: sí.
1: Con Pilar Alegría en aquel momento, pues cuando fue todo el caso del escándalo del Parador de Teruel, donde Ábalos se montaba fiestas, que se ha demostrado con billetes de tren para desplazar a las amigas hasta el Parador de Teruel, que Pilar Alegría, siendo la máxima autoridad de la región de Aragón en aquel momento, no se enterase de nada y que en su día sí que dijo que cumpliría su palabra cuando se demostrase o que todo era cierto o que se demostrase con hechos, o sea, que demostrar que ella no mentía porque no conocía o que se demostrasen que los hechos eran ciertos. Entonces yo creo que lo que siempre hemos dicho, una de dos, si no conocías eres una incompetente porque ser delegado del gobierno no es cualquier cosa y si dices que no conocías cuando has estado allí pasando la noche, aunque todos hayan negado los destrozos, los escándalos, los ruidos, pues entonces estás mintiendo por cualquiera de las dos cosas. Yo creo que Pilar Alegría debe de salir ahora y no camuflarse en un comunicado oficial del que luego me comentarás.
0: Enseguida iremos con él.
1: Y que al pueblo aragonés ya no es que le deba una explicación, les debe su dimisión.
0: Comunicado del Partido Socialista en Aragón, de ayer por la tarde, lo tenemos calentito todavía. Pues bueno, son cuatro párrafos, pero merece la pena que los lea para la audiencia. El PSOE Aragón reitera su absoluto respeto a las decisiones judiciales y reafirma su compromiso con un principio irrenunciable para esta organización. Ahora viene el titular que nos deja el PSOE Aragón. Quien la hace, la paga. La posición del PSOE ha sido clara desde el primer momento. Tolerancia cero con la corrupción, colaboración total con la justicia y máxima contundencia ante cualquier comportamiento irregular. El Partido Socialista, añade el comunicado, no se reconoce en quienes traicionan la confianza de la ciudadanía. Ninguna conducta individual, esta inflexión la hago yo, puede empañar el trabajo, la dedicación y la vocación de servicio de quienes ejercen la política con responsabilidad y ejemplaridad desde ayuntamientos, comarcas, diputaciones y resto de instituciones. ¿Qué le llama más la atención de este comunicado?
1: Bueno, lo que más me llama la atención es que, primero, que hablen de un comportamiento individual, cuando resulta que estamos hablando de una trama en la que los individuos son innumerables, porque hay que hacer un croquis y un árbol genealógico para saber piezas separadas, todo tipo de corrupción, quién entra, quién sale, con quién negocian los cuadernos de Leire. Bueno, incluso esta mañana he oído a última hora pues que de la trama de Ábalos, pues a lo mejor destinaban una partida, dicen, de 100.000 euros para Perú, pues para ayudar a las mujeres en peor situación laboral, de desarrollo, de desempeño. El socio, ex socio peruano dice que dedicaban 10.000, pero claro, 10.000 euros en Perú. Pues allí puedes hacer bastante, y el resto pues parece ser que en juergas, que incluso el ex socio, no sé si participaría de ellas o no, porque ahora todo el mundo se lanza a hablar cuando ya está la sentencia, todo el mundo va a mostrar su cara buena, yo con el ex socio de lo que ha dicho no me meto ni sé si participo o no, pero que sí que vio que los otros 90.000 euros iban pues para juergas. Y algún reparto, claro.
0: En definitiva, este comunicado del PSOE en Aragón, lógicamente en la línea con el PSOE nacional, pues viene a decir que casi no sabían quién era Ábalos o quién era Koldo, ¿no? Y que son conductas individuales, y así lo despachan. Así lo despachan.
1: Claro, pero es que entonces es mejor callarte que mentir, yo creo. Entonces, salir a decir que todos somos muy honrados, que son conductas individuales, y durante todo este tiempo que ha sido un clamor, con la excusa de que todavía no hay sentencia, vale, todavía no hay sentencia, pero es que habéis puesto verde a la UCO cuando la UCO ha sacado ya que precisamente la sentencia ha salido porque ha habido muchísima instrucción. Y de la instrucción conocíamos todos, y no es un invento que la UCO saque documentación, no palabras. Entonces, que ahora todos seamos muy buenos y digamos que son conductas individuales, pues no. Pues primero, no vayas apoyando ni sacando la cara con esa grandilocuencia por gente que está casi sentenciada, como es ahora, que ya están sentenciados, cuando se estaba viendo perfectamente el camino que iban a llevar. Y no sé, que es que... Y conductas individuales, yo en el caso del PSOE lo que estoy viendo es que va a ser al revés, las conductas individuales van a ser las que se salvan de la corrupción, porque es que si lo pones en una balanza, creo que la balanza de la trama de corrupción, no sé,
0: es bueno recordar,
1: lo que pesa.
0: Es bueno recordar que estamos hablando del que fuera número 2 del partido, secretario de organización, y que tenía un gran poder dentro del gobierno, además del ministerio que más gasto público tiene, el Ministerio de Transporte, Fomento, Obras Públicas, etcétera, ¿no? El gobierno, según ahora está titulando el diario El País, cree que el Supremo envía un mensaje para que los implicados declaren contra el PSOE, y se indigna al gobierno de Sánchez ante un corruptor que se va de rositas. Es decir, ponen el foco en Víctor de Aldama. Y parece que lo que quieren decir es que el Supremo anima a la fontanera Leire Díez o a Julito Martínez, en este del caso Plus Ultra Zapatero, a que tiren de la manta.
1: Bueno,
0: porque
1: yo creo,
0: si lo hacen, al final se libran de la cárcel. Eso es lo que argumenta el gobierno ahora mismo.
1: Sí, claro, pero yo creo que cualquier camino para el número uno, su mujer, su hermano, la trama esta que decíamos de árbol genealógico, que habría que hacer
0: el caso,
1: la estructura.
0: El caso Cloacas.

0: ¿Qué tiene que pasar o a qué tiene que esperar Sánchez para dimitir? Porque no es posible que un presidente de gobierno no se entere de nada, de nada, de todos estos, su ministro de Fomento, como decía, uh-huh, secretario de organización del PSOE, en el Peugeot durante horas y horas y horas viajando. Fíjate si lo conocía y si confiaba en él, que le ordena, le encarga presentar la moción de censura y defenderla, que es que se lo estamos viendo ahí.
1: Era su mano derecha, en aquellos momentos era su mano derecha, luego lo defenestró, lo recordamos, en 2021, sí. Nunca se ha sabido exactamente por qué, pero evidentemente en esos momentos era su mano derecha. Y es algo que yo creo que a la gente le interesa recordar, a todos, el caso Mascarillas, que para algunos expertos jurídicos no sería el más grave, ojo, de los
0: sí,
1: que
0: sí,
1: van a venir
0: eso.
1: Después.
0: Es un caso de la trama.
1: Hidrocarburos podría ser, etcétera, caso Cloacas. Pero era el momento en el que casi fallecían 1,000 personas al día en España, uh-huh, en que estábamos confinados. En ese momento es cuando pues toda esta organización criminal, porque ya lo podemos hablar, porque
0: sí,
1: ha sido
0: sí.
1: Así dictaminado por los jueces del Tribunal Supremo, se dedicaba a mordidas y a otras cosas, a golferías, pero sobre todo a mordidas, uh-huh, cuando España lo estaba pasando muy mal.
0: Bueno,
1: esa
0: pues,
1: es la parte ética, ¿no?
0: Sí, esa es la parte ética con la que no se pueden tapar con un comunicado. Quiero decir que los hechos son los que son, la gente se da cuenta y realmente la situación que estuvimos viviendo fue dura, muy dura. Muy dura por lo que conocíamos en la televisión cada día de las muertes, lo que dices tú, 1,000 diarias, hasta tal punto de que te vas haciendo a la idea de los sustos de las noticias cada mañana, uh-huh, y cuando eran 800 veías que era una buena noticia. Imagínate que disloque también pues para los que estábamos, tú dices, confinados, yo siempre digo encerrados, uh-huh, porque además fue un encierro ilegal, como después se demostró, como hemos comentado antes, sin ningún tipo de reparación moral por los daños para todos los ciudadanos, que los hubo y muchos, y sobre todo psicológicamente, aparte de que no pudieras tener acceso a rápidamente un taxi, una ambulancia, y eso que fueron los servicios que se pusieron a disposición de, bueno, me acuerdo de los taxistas, un va por ellos, porque
1: sí,
0: querían trasladar a todos los mayores de 65 que lo necesitaban por un euro y iban a recogerlos y que, bueno, la gente, pues solidarios siempre hemos sido, porque en el momento en que pasa algo así, pero claro, que mientras tú estés encerrado, sufriendo, viendo la tele, no durmiendo, que estén por ahí de juergas, hablando mal y claro en español, de putas, gastando tu dinero en copas, en bares cerrados a propósito, trasladando prostitutas en tren porque te vas a montar una orgía en el parador de Teruel y que luego nadie sepa nada, y que encima insultes a la UCO y a la policía por hacer su trabajo, y ahora la estés defendiendo, porque también he leído esta mañana que ahora la estaban defendiendo. Entonces, según interese, pues
1: se ha quedado en el tintero lo que me iba a decir de Víctor de Aldama.
0: Ah, sí, de Víctor de Aldama. Víctor de Aldama, bueno, pues yo es que le he ido siguiendo desde hace un año, uh-huh, o así, pues que iba hablando en YouTube mucho, sí, muchísimo, hasta el punto de que, claro, pues yo en su lugar no querría estar porque, a ver, porque es que ha puesto en riesgo su vida, porque es un blanco súper fácil, porque sí, uno que ha participado de esa trama, que esté hablando de todo, pero con pelos y señales y por capítulos, y que ahora tenga una condena de 4 años, pero que se la suspenden. Bueno, pues sí, yo le veo el lado positivo, que es que pueda hacer que los demás se lancen, porque hay un beneficio, uh-huh, para el que pía, vamos a hablar en ese lenguaje. Y sobre todo, que lo que más importante me parece es que si Aldama u otros que se suban a este carro no hubiese hablado, no estaríamos ahora hablando de una sentencia condenatoria para Ábalos y para Koldo.
1: Pero es que Aldama, Víctor Aldama, sigue tirando de la manta, ¿eh? Sigue, uh-huh, diciendo,
0: sigue.
1: Allí donde lo invitan, a los medios de comunicación donde
0: sí,
1: va,
0: sí.
1: Que ojo, Zapatero, Sánchez,
0: todo,
1: que esto solo es como la punta del
0: iceberg. Sí.
1: Entonces veremos a ver en qué acaba, sí, todo, porque de hecho Víctor de Aldama, según muchos expertos, en otras causas que todavía están pendientes, también tiene mucho,
0: claro,
1: mucho que decir.
0: Sí. Bueno, sí. Ah, sí, también quería decir que igual que he dicho que tiene que pasar en España para que un presidente del gobierno, uh-huh, con toda esta basura que tiene alrededor, dimita, porque es que en cualquier otro sitio, por mucho menos, pues por muchísimo menos.
1: Acabamos de ver, aunque la analogía no es perfecta, no es simétrica, uh-huh, que Starmer ha dimitido porque,
0: sí,
1: ha perdido la confianza de
0: sí,
1: los
0: sí.

0: tuyo, sí, sí. Simplemente sí, porque sí, ha perdido la confianza
1: simplemente,
0: de los suyos.
1: Bueno, no. Pues dignamente te vas, ya no confía,
0: o sea,
1: en mí.
0: Por mucho menos ha dicho me voy.
1: Sí, sí, exactamente. Y luego que... Bueno, pues que por lanzar un órdago al Partido Popular, lo lanzamos desde Vox, pero porque desde Vox hemos presentado ya dos mociones de censura. O sea, sí, hemos intentado con hechos intentar sacar a Sánchez de la Moncloa. Entonces, Vox en este momento presentaría la tercera tranquilamente, pero nos faltan dos diputados. Pero al PP no le falta ningún diputado. Entonces, no nos basta con que haya titulares de que el PSOE son corruptos, de que la justicia ha dado la razón a todos los que pensaban que eran corruptos, la sentencia de Ábalos, el tal, el cual. No, es que hay que sacar a Sánchez de la Moncloa, porque es el número uno, porque es P.S. en el libro de el cuaderno de apuntes de Leire, porque hay indicios de sobra para saber que es el uno de la trama. Ya es que no lo decimos nosotros. Es el uno de la trama, entonces hay que ir a por el uno de la trama. No nos basta con estar mareando la perdiz, pan y circo, ir jugando como con el resto de las marionetas cuando aquí el culpable es el director del teatro.
0: Pues ayer Alberto Núñez Feijóo volvió a rechazar la posibilidad de presentar una moción de censura. Dijo, abro comillas, si hubiésemos presentado una moción de censura hace meses, el señor Sánchez quedaría revalidado por la Cámara. No voy a cometer ese error.
1: Pero vamos a ver, ¿revalidado por la Cámara? Porque no has hablado con todas las fuerzas políticas, o todas las fuerzas políticas no están por sacar a Sánchez, o quién no está por sacar a Sánchez. ¿Cómo no dan los números? Si tú lo intentas, un año o dos, al final los números dan. A ver, contra un señor que no solamente es corrupto, es que es un señor que tiene paralizado el país, que tiene paralizada España, porque no tiene presupuestos desde hace años. Ya no hablo de la corrupción. Es decir, usted no puede seguir gobernando, no tiene presupuestos. Pero desde hace mucho tiempo...
0: Desde el 23, no hay presupuestos en este país. Pero aparte de todo eso, ¿usted cree que sí, que Feijóo ha hablado con Junts estos últimos meses? De la moción de censura,
1: Yo creo que sí. Yo creo que sí.
0: Se ha publicado que sí que
1: como,
0: hablan. Otra cosa
1: como Junts también pues juega...
0: Amaga.
1: A entros algo, pasito para adelante María, pasito para atrás, pues bueno, ahí estamos, que parece que sí, que parece que no, porque yo creo que si realmente le dieran los números el PP la presentaría.
0: Como moción instrumental, simplemente, sí. Esto lo sí que lo ha hecho Feijóo, sería solo para convocar elecciones
1: convocar
0: a continuación.
1: Elecciones con un candidato independiente que la presente.
0: Exacto.
1: Y luego ya...
0: Otra cosa es,
1: esto
0: ya es intuición, lo que sí. Junts pediría... O bien el PNV, etcétera.
1: Hombre, gratis
0: etcétera.
1: No lo iba a hacer,
0: no,
1: claro.
0: Es que gratis no hacen
1: nunca
0: nada.
1: Nunca lo he hecho.
0: No hacen nada y por desgracia lo vemos. Por cerrar este tema,
1: sí.
0: Una reflexión de lo que dice la sentencia. La sentencia destaca, Marta, el grave deterioro de la confianza ciudadana en el sistema político que provoca la corrupción, que está socavando la arquitectura democrática del Estado.
1: Bueno, estoy... en total acuerdo con la opinión de la ciudadanía, porque yo, aunque me dedique transitoriamente a la política, soy una ciudadana más, que antes de entrar en política también lo pensaba, pero que la desafección ha ido creciendo, pero además a pasos agigantados. A partir del 2020-2021, pues es como si hubiesen pisado el acelerador, aquí todo vale, cada vez hacen cosas más gordas, tardan más en ser impunes, y lo que te decía antes, comprando todos los poderes del Estado para que no llegue la justicia, ¿cómo no va a haber desafección? Porque luego, hasta hace dos días, porque la sentencia esta de la que estamos tratando todo el día hoy es de ayer, pues hasta hace dos días en el PSOE estaban presumiendo de que era un partido que no tenía sentenciados por corrupción. Pero ¿cómo no vas a tener sentenciados por corrupción? Pero es que se han olvidado del caso ERE, lo que pasa es que comprasteis al Tribunal Constitucional. Pero es que del caso ERE, vamos a ver, el dinero de los parados, ¿pero de qué estamos hablando? Dinero de los parados, dinero de los que estamos enfermos en casa, encerrados, de los muertos, mientras tú te pegas la juerga, padre. Es que, bueno, que se me va, porque es que es impotencia lo que se siente. Y entonces yo me he puesto ahora en el guardia del ciudadano y te sale eso, pues la rabia. La rabia ante la impotencia y encima, pues bueno, pues esposaos, porque tú no puedes hacer nada más que ladrar, que es lo que te queda, el pataleo.
0: Voy a cerrar este tema con un dato. Hasta la fecha, en democracia, han sido 5 ministros o exministros los que han entrado en la cárcel, condenados con sentencia firme. Barrio Nuevo. Partido Socialista, recuerdo para los más sí. jóvenes, Jaume Matas, Partido Popular, Eduardo Zaplana, Partido Popular, Rodrigo Rato, Partido Popular y ahora José Luis Ábalos, Partido Socialista. Digo, ministros o exministros que han entrado en la cárcel.
1: Claro, aunque no, sean, ministro, aunque no sean ministros y exministros, pues lo que te estaba diciendo. También Chávez y Griñán, pues les tenían que haber estado donde ya, en la cárcel.
0: Sí,
1: también.
0: De hecho, fueron... Chávez fue ministro, hablo de memoria, sí.
1: Creo que sí.
0: Chávez fue ministro, pero o fueron indultados por el caso de los seres.
1: Indultados, fíjate, les han indultado el pueblo andaluz, me gustaría saberlo.
0: Vamos a hablar de otros asuntos con Marta Fernández. La verdad, pues ha pasado mes y medio desde que se conformó el gobierno de Aragón y desde que Vox pues asumió, entre otras, la Consejería de Desregulación, Bienestar Social y Familia. Y estamos viendo los medios de comunicación que se están haciendo muchas cosas. Eso sí, voy a empezar por comentarle que los tienen a los grupos de la oposición absolutamente alterados por el tema de los menores extranjeros no acompañados. También por el tema, el uso semántico del lenguaje. Les están acusando mucho de que los criminalizan o los deshumanizan por utilizar el término menas. Marta.
1: A ver, es que aquí el término menas es el primero que hace años, cuando empezamos con el problema de la inmigración ilegal, sin que fuese tan grave como ahora, porque ahora ya no es inmigración ilegal, ahora es una invasión migratoria. Pues el término menas era lo que se utilizaba y no dejaba de ser una abreviatura de menores no acompañados.
0: Y ahora resulta, un acrónimo, sí.
1: Claro, entonces ahora resulta que es que se ofenden. Es que creo que cada vez tienen la piel más fina, ¿no? Como una lámina de cebolla, y que le dan la vuelta a todo lo que no encaja en su discurso oficial. Porque en el momento en que no encaja en su discurso oficial, son bulos, somos cortoplacistas, son parches, somos fascistas. Bueno, pues es que en este momento, cuando hablan de cortoplacismo, yo lo que quiero decir es que cortoplacismo es políticas a corto, incluso medio plazo, que son las que se tenían que haber hecho. A ver, yo le digo al Partido Socialista o Izquierda Unida, que les ha apoyado en ese cuatripartito, del 15 al 23, ¿quién ha gobernado en Aragón? Pues ellos. Entonces, que no me estén diciendo que hay problemas estructurales. ¿Qué hicieron ustedes por aquellos problemas estructurales cuando venía ya el problema de la inmigración? ¿Y que somos cortoplacistas? No somos cortoplacistas. Si yo veo un incendio, si yo veo humo, me acerco y a lo mejor con la manguera pues apago el rescoldo. Pero si veo un incendio, desde luego que ya voy con los bomberos y con todo el camión y la manguera a tope. Eso no es ser cortoplacista, es una reacción inmediata a un problema urgente. Urgente, inmediato, de ya. De ya, ¿qué es lo que está pasando?
0: Aquí hay dos temas. Dos temas. El traslado de estos menores por parte del Gobierno de España, muy criticado, por cierto, no solo por ustedes, también por el Partido Popular, cuando gobernaban solos, de hecho con muchos recursos, antes se trasladó.
1: Y Vicente, perdona que te corte, y con micrófono en mano, si sales a la calle por el 80% de la población sin color político.
0: Está, como digo, el tema del traslado y luego el tema de la seguridad, o mejor había que decir inseguridad, porque esto es un hecho, en los centros de menores tutelados por el Gobierno de Aragón. Ustedes han empezado a tomar medidas sobre todo de mayor seguridad, de protección, de que en los centros, incluso lo dijo el señor Olasco, haya o pueda haber seguridad privada.
1: Sí.
0: ¿Creen que esas medidas van a ser realizables y efectivas, no?
1: Señora bueno, Fernández. Sí, en un principio realizables sí.
0: Aparte porque, de denunciar cuando suceda inmediatamente.
1: Realizables sí, porque se va a contar con seguridad privada por parte de la consejería, porque de lo que se trata es de una seguridad interior y exterior. En el interior de los centros hay que proteger a los trabajadores, que también los de la izquierda nos acusan de que tenemos que hacer más por proteger a esos trabajadores, a ver, que hablen con los trabajadores que son agredidos también y que no pueden, incluso simplemente pues por tema de corpulencia o de tamaño, con según qué menores agresivos. Hay que proteger a los trabajadores, hay que proteger a los otros menores que conviven en esos centros y que son víctimas de los menores agresivos. Y hay que proteger a los vecinos que viven en el exterior de esos centros, que están acochinados también, según a qué hora salir a la calle, o que oigan unos gritos, o que sus hijos no pasen por delante de esa acera. Y es que no estamos, están siempre con lo de los casos aislados, es que no son casos aislados. Ha habido graves problemas en el centro de Movera, que es donde fue agredida la trabajadora.
0: Último caso, que ha llamado la atención, que ha sido detenido en Vitoria el pasado viernes,
1: este
0: menor que se había fugado, 17 años, que había apaleado, según los informes de los propios trabajadores, un apaleamiento grupal.
1: Sí, Bueno, pero es que apaleamiento grupal se escapa. ¿Dónde está la seguridad? ¿Dónde está el seguimiento? ¿Quién tiene esa responsabilidad? ¿Cómo puede aparecer en Vitoria? También uno que venía del País Vasco agredió o creo que asesinó a alguien en Madrid, y es que estamos siempre así, y que lo que digo que no son hechos aislados, que es que los incendios en la casa de menores en Teruel, en la calle Comadre, también le cogieron a un MENA, yo voy a decir MENA porque no voy a decir un menor no acompañado, porque además también hay que saber si son menores o no.
0: Luego comentamos las pruebas.
1: A un menor, a un MENA, un arma blanca de unas dimensiones que desde luego, Vicente, para cortar un melocotón no era. Como no pretendiese abrir una sandía, desde luego era para hacer mucho daño. los de los Juslibol.
0: Juslibol, el centro
1: también,
0: de Juslibol.
1: Movera. Pero que, es lo que te digo, pero que sí, lo primero que hay que defender a los otros menores, por eso estamos pensando en trasladar a los más peligrosos, porque hay un alto grado de conflictividad, de peligrosidad, porque como efecto disuasorio, para que no actúen en manada, segundo, para que los menores que tienen realmente problemas y que están acogidos allí, sean extranjeros o no extranjeros y son menores, que no tengan que sufrir la violencia de estos otros. Que hay que disgregarlos pero vamos, por seguridad, no por racismo, que es que siempre estamos con lo mismo, cuando no hay por dónde salir, racismo, bulo, fascista, que no.
0: Las pruebas biológicas. Yo creo que a todos nos llamó la atención cuando fue la señora Vaquero, la vicepresidenta segunda del gobierno, cuando compareció hace unas semanas y nos dio el dato que desde 2019, es decir, cuando gobernaba el Partido Socialista, el cómputo de esas pruebas arrojaba que un 77% de esos menores no eran tales.
1: No eran menores.
0: 77%. Uh-huh. Es decir, una inmensa mayoría de esos menores no son menores.
1: Sí.
0: A ustedes, me imagino, desde vos, que no les sorprendió ese dato, ¿no?
1: Hombre, no nos sorprendió porque también cuando el primer año que estuvimos en el gobierno, en el año del 23 al 24, pues ya vimos que aquello, por las pruebas que se hacían en el IMLA, el Instituto de Medicina Legal de Aragón, eran pues incluso más altas que el 77%. Ya. Yo creo que Alejandro Nolasco en aquel momento hablaba de más del 90%. ¿Qué es lo que queremos hacer cuando nos están llamando insolidarios por tomar unas medidas para solucionar una situación que es real y que se nos ha puesto ya de pie? ¿Qué es lo que queremos hacer? Solucionar inmediatamente eso. La seguridad, como te decía antes, no solamente en el interior de los centros, en el exterior también. Ahí la policía autonómica es la responsable de todo lo que pase en los alrededores, que eso también es disuasorio para que no pase dentro, o se acerquen, o se amotinen y demás. No colaborar, cooperación internacional al desarrollo, pues solamente con aquellos países que estén dispuestos a acoger a los menores que supuestamente se han, entrecomillado, escapado de sus casas, con los que además están confesando o diciendo sin ningún problema que tienen relación con su familia, con lo cual uno tiene que estar con su hogar, que es que siempre estamos diciendo lo mismo, que si estos menores, en vez de subsaharianos o de África, de cualquier parte, fuesen de otro sitio, fuesen noruegos, pues habría un conflicto internacional entre los dos países, porque estaríamos secuestrando a unos menores y metiéndolos en un centro. ¿Quién es racista?
0: Pues, se nos acabó el tiempo.
1: Vale.
0: Por desgracia, que había muchos asuntos, sobre todo el tema de la sentencia del Supremo, ha acaparado buena parte de este espacio de análisis. Muchísimas gracias, Marta Fernández, por acompañarnos esta mañana.
1: Muchas gracias, Vicente.
0: Y a ustedes, gracias por su atención. Como siempre, se quedan con la mejor programación. Hasta mañana.

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0: Muy buenos días, bienvenidos y bienvenidas una mañana más a Ebro FM Antena Aragona Café con Goles. Café con Goles de martes, el programa en el que hablamos y repasamos la actualidad del Real Zaragoza. Un Real Zaragoza que vive semanas de tranquilidad después de un año muy convulso y previo a un año muy ajetreado y complicado. A priori, una categoría nueva, un club en reconstrucción. Y veremos si se van ocupando los puestos que quedan vacantes, como el de, por ejemplo, la dirección general. Mientras tanto, y no, Lalo Arantegui tendrá que hacerse cargo de la materia deportiva y el resto de empleados del club tirar del carro con lo que sea menester, véase campañas o descampañas de abonados o diferentes iniciativas que el club tenga que llevar a cabo. Habrá un montón de trabajo también en verano. Bueno, en verano, cuando se va acabando el verano, tú también vas firmando patrocinadores como club para la temporada, nuevos partners, y esas cosas sí que son más de un director general o un director de marketing apoyado en un director general. Esas cosas tendrán que ir resolviéndose. La ciudad deportiva ya ha sufrido o padecido muchísimos cambios. Se han cambiado muchísimos entrenadores de la misma, o casi todos. También el del filial, se ha cambiado el director de cantera, se ha incluido la figura de David Navarro en esos puestos. Está Néstor Pérez en la Secretaría Técnica, recordemos, con Fran Gracia. Bueno, muchísima gente nueva. Y ha hablado en una rueda de prensa en la Asociación de Periodistas de Aragón Ramón Lozano, el exdirector de cantera del Real Zaragoza. Y dejaba frases a comentar bastante interesantes de lo que ha sido su trabajo y las condiciones de la ciudad deportiva, que ahora mismo está tan de moda hablar de ellas. Las condiciones de la ciudad deportiva más o menos son las mismas desde hace muchos años. Esa dejadez, esa falta de elementos de trabajo que no sean humanos, de elementos técnicos, de modernidad, de cuidado, no es algo de ahora. Ahora parece que se ha puesto un poco más en boca de todos, o se ha hecho más famosa la situación. O quizá al no haber partidos hay, la gente se fija en otras cosas. Pero esta situación de cantera, de ciudad deportiva, se iba dando muchos años. Y ahora el director de cantera que ha salido puede hablar de algún modo sobre lo que él piensa. En esta situación, como les digo, Ramón Lozano decía que su situación contractual estaba judicializada, que él cumplió con sus obligaciones, que hay un contrato, que había un contrato, unas responsabilidades, jerarquías e interlocutores definidos, y el club creó una nueva posición, la de David Navarro, que él creía que invadía sus competencias. Que por su parte no había problema a que una dirección de un club haga lo que tenga que hacer, pero que él tenía su dignidad laboral y un contrato también le dice lo que tiene que hacer él. Que durante estos 10 años han debutado 45 jugadores en el primer equipo, 37 de ellos procedentes del juvenil o más abajo. Es cierto esto, que son procedentes del juvenil más abajo, porque el filial era una cueva en la que metías a los jugadores y de ella no salían jugadores profesionales, salían jugadores para otros equipos, para primera o segunda ref, pero es verdad que los jugadores que han pasado por el filial del Real Zaragoza en los últimos años no han tenido excesivo éxito, no les ha ido especialmente bien. ¿Tienes más posibilidades? Se ha demostrado en el Real Zaragoza de triunfar si pasas directamente del juvenil al primer equipo, así lo dicen las estadísticas, que acabamos de hablar de ellas. Que en 10 años 45 futbolistas han sido captados por clubes profesionales, la mayoría sin compensación, que sus rivales no captan, que los rivales que captan futbolistas de la cantera del Zaragoza son Madrid, Barça, Atlético o Valencia, y cree que que con eso estaban compitiendo para desarrollar la cantera y evitar la fuga de talento. Le compites al Barça o al Valencia. Sí, a esto añadiría que eso te pasa a ti y le pasa al resto de clubes del planeta Tierra. Es lo que tienen las canteras más poderosas de España. Son, así dicho, muy poderosas. Además, en otros países no se mira tanto el talento de otras localidades como en España, que un ojeador del Villarreal te está buscando jugadores en Galicia. La ciudad deportiva, en su modesta opinión, ha tenido una nave espacial muy vieja, pero muy buenos astronautas, que son los entrenadores y jugadores. Este es el análisis del exdirector de cantera del Real Zaragoza, Ramón Lozano. 10 años ha estado en el club, esta es su opinión de cómo ha finalizado el tema. Para hablar de todo esto y mucho más, tenemos a nuestros tertulianos que ahora presento y a vosotros en el chat de YouTube de Antena Aragón. Dejad vuestros comentarios, dad vuestro like, suscribíos y comentad las cosas que os parezcan adecuada sobre los temas a tratar o sobre los temas que queráis comentar sobre el Real Zaragoza, eso sí. Incendios aparte, de todo tipo, ya sean físicos como en la Romareda en el día de ayer, o sean metafóricos como los balcones de los ayuntamientos y los cánticos producidos. Todo lo comentáis en ese chat de YouTube de Antena Aragón. Buenos días, Paco Vallejo.
1: Buenos días, Adrián. Bueno, pues lo de Ramón Lozano ya lo conocíamos, no conocíamos evidentemente era su análisis y el porqué de sus motivos. Bueno, pues su postura ante el club está judicializado, pues ya veremos a ver en qué termina todo ello. Y sí que es verdad que el trabajo le queda durante 10 años. Si no hubiera sido por la cantera, ¿dónde estaría el Real Zaragoza? Pero bueno, es lo que hay que seguir tirando de ello, pues a ver si esta reestructuración, y sobre todo una reestructuración tendría que hacerse en cuanto a infraestructuras, que ya no sé de quién depende, porque la ciudad deportiva sí que es del Real Zaragoza, no como el campo de fútbol. No sé si lo comentabais ayer, pues a ver, claro, inversiones, digo, la ciudad deportiva sí que es del club. Entonces, no sé, tampoco creo yo que hubiera que. Evidentemente habría que hacerla nueva, pero para darle un lavado de cara mejor que el que se ha hecho de cambiar cuatro céspedes y poner un gimnasio y una nave, ¿no? Ojalá fuera una nave, una caseta, realmente. Me parece un poco tercermundista. Ahí sí que es verdad lo que dice Ramón Lozano, que está ahí sí que es una nave que sí que tiene buenos astronautas, pero claro, no todo es el trabajo humano. Tiene que haber algo más detrás. Además, en este fútbol moderno que muchas veces tampoco me gusta, pero bueno.
0: Miguel Ángel Osorio, muy buenas, panita.
2: Buenos días. Bueno, pues yo estaba acá analizando una cosa mientras hablaba, mientras decía lo que dijo ese hombre y ya lo habíamos hablado hace 8 días de que se estaban inventando también posiciones dentro del equipo del club de que de un momento al otro salía que el director de yo no sé qué, que el yo no sé cuántas, y Ramón dijo en medio de la entrevista que la figura de David Navarro le estaba quitando un poco de poder. Y es eso, como un rol que inventaron de un momento al otro para darle un puesto de trabajo a David Navarro. Que yo creo que eso ya lo habíamos hablado hace 8 días que yo había estado acá precisamente, que de un momento al otro estaban sacando eso, roles dentro del equipo que no sabíamos ni de dónde y que quién sabe cuántos más iban a aparecer en ese momento. Ahora, en cuestión de lo de la ciudad deportiva y todo, me parece que es importante porque tanto jugador que sale lesionado y todo eso tendrá que ver las instalaciones, sí, ya lo hemos hablado anteriormente, tiene mucho que ver las instalaciones, tanto los preparadores físicos y todo, toda la figura de los entrenadores, de las personas, muy bien, pero es que también el estado físico de los campos de entrenamiento y todo tienen mucho que ver con las lesiones. Entonces, más que todo me preocupa eso porque otra temporada con tantos lesionados como esta. Y hay que ir quitando todo factor que pueda tener que ver con esto, ¿sí? Entonces pienso que es uno de los puntos en los que el Zaragoza de pronto tendría que poner un poquito más el ojo, ¿no?
0: Está claro que las instalaciones deportivas de un club profesional han de ser adecuadas a eso, al profesionalismo, pero yo resto cierta credibilidad a las palabras de los jugadores. A mí que esta plantilla se queje de que el césped está duro, me da poca confianza. ¿El césped está duro? Sí, con plantillas anteriores también. Cuando aquí jugaba Luis Suárez y el Pandano, penséis que jugaban en alfombras. Y no es hace tanto. Viene muy bien también que el césped esté duro para que tú tengas una excusa para no entrenar. Esto de es que los lunes los talones le dolían a 7. Bueno, pues entrenáis con dolor. Claro. ¿Tienes algún tipo de lesión? No, no ha habido lesión de tendón, ¿no? Si no ha habido lesión de tendón, podéis entrenar. Podéis darlo todo. No me sirve de excusa. Pongo otro ejemplo. Si este mismo equipo, con esta misma ciudad deportiva, va tercero en liga, me juego lo que queráis, aquí hay un cuarto de lesiones. Pero todo afecta. Y si tú tienes ya una plantilla de por sí propensa a querer lesionarse, que tenga muy pocas ganas de salvar la situación, una plantilla que se queja de que un entrenador les ha quemado por entrenar mucho yendo golistas a 7 puntos de la salvación. Si tienes ese perfil de plantilla, yo pondría en tela de juicio también su opinión. Preguntaría más a los técnicos, al propio Ramón Lozano, a técnicos cualificados de la Ciudad Deportiva que ya han demostrado su valía, o incluso a canteranos que pueden llevar muchos años entrenando en esos campos antes que, por ejemplo, a Paulino.
1: Sí, y porque además, al margen del trabajo que se ejerce en el club, en el día a día, luego también hay otra parte que es la vida privada de cada uno, que yo creo que no, seguramente no ha sido la más adecuada. Creo que no se han cuidado físicamente, y en cuanto a lo que dices tú, pues claro, sí que ha habido otras generaciones de futbolistas, otras plantillas que no han caído en tanto, pero sí que es verdad lo que dice Miguel, que, y sobre todo si para esta temporada se va a contar con una plantilla más corta, pues veremos a ver que no se puede continuar en esa dinámica. Pero sí que estoy de acuerdo contigo. No te quejes tanto, porque si lo hubieras hecho mejor, evidentemente no todo va a ser el problema del suelo, del césped, de la preparación. Que se lo hagan mirar, más de uno.
2: Y yo, o sea, te doy un punto más en que, por ejemplo, a ver, yo vengo de Colombia, ¿sí? Y
0: te iba a preguntar por eso.
2: No tenemos la misma calidad de claro, vida allá que acá.
0: Yo me crié jugando en tierra. Y yo no me lesioné igual en 7 años jugando en tierra. Eso, heridas todas. Pero lesiones como tal, lo que he dicho, que te duela el talón, ya, macho, es fútbol, te va a doler algo siempre.
2: Claro.
0: Pero eso no quiere decir que tengas una lesión, que te evite entrenar. No, entrenas con molestias y más o menos. Es que no conozco un futbolista profesional que no entrene y juegue con dolor, sinceramente.
2: Ahí iba yo. O sea, yo me crié en Colombia jugando en tierra, que las canchas ni siquiera estaban niveladas, porque me tocaba jugar partidos de fútbol en canchas que tenían montículos de tierra que tú las veías. Se veía plano a un lado y por acá comenzaba a subir la cancha de un momento al otro. Y eso, y listo, yo era más joven y todo eso, pero pongamos, un adulto jugaba en las mismas canchas y no se lesionaba 2 semanas, ¿sí? Entonces, claro, obviamente no es todo y también sirve más como excusa, pero hay que irles quitando las excusas y si, por ejemplo, esto hace parte y se puede solucionar, pues mejor, porque necesitamos una plantilla que esté completa y más como se dice que va a ser corta, ¿sí? Entonces, nada, pues eso era más como lo que decía, como intentar quitarles todas esas excusas, todas esas cualquier cosa que les pueda servir para decir, no, es que estoy lesionado porque mi gato decayó, yo qué sé. Entonces, irles quitando cada una de las excusas para poder que entrenen bien y que rindan bien esta temporada, porque esta temporada, o sea, necesitamos subir sí o sí, o sea, no hay otra.
0: Sí, una cosa no quita la otra, ¿eh? O sea, por ejemplo, las palabras de Paulino, tiene razón en que la Ciudad Deportiva, el césped, sí, claro que sí. ¿Es la voz menos autorizada del planeta Tierra para decirlo? También. No es lo mismo que hable Francho sobre la Ciudad Deportiva, que bueno, ha crecido en ella, cual plantita, que hable un señor que ha estado 4 meses, se ha tocado las narices 3, se ha dado de baja, ya venía con lesiones, se va con lesiones, en medio tenía lesiones, y es el césped. A ver, si tú me dices, es que me dolía todo porque yo quería y quería entrenar más, y ya no me daba el físico porque los campos duros me mermaban, pero si me estás diciendo en la misma frase que te ha quemado el entrenador porque se hacía entrenar mucho, te hubiera quemado igual entrenar ahí que en un balneario. ¿Me entendéis?
1: Sí, es que a mí me parecieron fuera de lugar lo que
0: dices. Totalmente.
1: Si lo hubiera hecho Francho, que ha forzado hasta que no ha podido más, con sus limitaciones técnicas, me parece muy bien, con su entrega total, que es positivo, pero yo, a ver, tampoco hice por dónde verlo o escucharle, me enteré de lo que habló, digo, no lo voy a escuchar porque me voy a encender y no me apetece, ya bastante calor hace, entonces, digo, a ver, no eres el más indicado, amigo. Sí, ¿cuántos partidos ha llegado a jugar Paulino?
0: Es el equipo de las excusas, siempre lo he dicho. La culpa es del profe, de la clase, de tal, pero de los alumnos nunca.
1: Y ya no te digo a última hora de la temporada, que era un borrado de cada cual, que dices, a ver, compromiso. Yo creo que sobre todo, a ver si aprendemos de cara a la próxima temporada, porque el resultado tiene que ser evidentemente mucho mejor. Necesito jugadores comprometidos, que yo creo que va a ser en los roles que va que estará buscando Lalo Arantegui. Por cierto, está todo un poco parado, pero bueno, imagino que será lo normal. Jugadores comprometidos con la causa y que vengan aquí, ya no digo que sean más veteranos o menos, que habrá un compendio de los dos, pero que vengan aquí a darlo todo porque otra temporada igual es insostenible, igual o parecido en cuanto a actitud, me refiero.
0: Vamos a ir un momento a publicidad y enseguida volvemos.
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0: Continuamos en Ebro FM. Bueno, nuestros comentarios, aparte de alguno que me insultaba en el día de ayer, se llenaban de polémicas insultando también al portero del Sabadell. El portero del Sabadell, Diego Fuoli, susceptible de venir al Real Zaragoza. Polémicas aparte, que a mí me dan bastante igual. No estamos para hacerle el juego aquí a las tonterías de un sector o de otro. Somos un programa de fútbol que habla de fútbol y le interesa el fútbol, así que vamos a referirnos al fútbol. La polémica. Muy bien, anécdota, perfecto. En el Real Zaragoza tenemos 15 anécdotas semanales, una más no nos escandaliza, la verdad. Como portero, como fichaje, como transacción, muy importante esta parte, ¿cómo lo veis el tema Diego Fuoli Sabadell Real Zaragoza? El Real Zaragoza, según mi información, tiene el portero escogido. Lo que yo no sé si es este. Con escogido me refiero, no sé si llamarlo acordado, apalabrado, pero que las partes parecen estar en cohesión. No sé si es este o otro, no lo sé, lo desconozco completamente. Pero ¿qué os parece en este caso concreto que tanto ha sonado el de Diego Fuoli?
2: Bueno, yo lo he visto en algunos partidos, no en muchos porque no sigo el Sabadell, pero lo he visto en algunos partidos desde que comenzó a sonar para el Real Zaragoza, pues me he puesto a mirar algunos partidos del Sabadell. Me gusta, o sea, no me molesta, me parece bien dentro de la cancha, me parece bien, me gusta, o sea, realmente me pareció un portero valiente, por ahí le vi una o dos jugadas interesantes, o sea, como portero me gusta, ¿sí? Como transacción, a ver, dicen que va a ser por el único jugador que se va a pagar, todo eso. Ahora al ascender pues va a ser mucho más dinero. Y no sé si es el único portero de esas capacidades que pueda llegar a venir. Entonces, si a nivel económico está muy alejado de lo que se puede pagar, o que con el dinero que se le pague al Sabadell se le puede pagar por otros dos jugadores también buenos, a ver, tampoco es el único portero del mundo, ¿sí? Entonces, Y ya por fuera de las canchas, no sé, no lo conozco. Yo no, pues no conozco nada de eso. Entonces...
0: Nos interesa lo de dentro.
2: Exacto.
0: Paco.
1: Sí, a ver, pues futbolísticamente yo creo que era una pieza interesante. Lo de que se tenga que pagar, creo que te escuchaba ayer o estos días, si tenemos que empezar a pagar ya por todos los jugadores en Primera Federación, yo creo que puede haber jugadores por los que no tenga necesidad de pagar. Y más, creo que se rondaba los 800.000 euros, ¿puede
0: ser? Según publicaba algún medio, no sé si era, creo que era el periódico, eran 800.000 si ascendía, que ha ascendido el sábado de la segunda división, si no lo hacía unos 300.000+.
1: Claro, porque también se rumoreaba por Jesús de Miguel del Tenerife que igual había que pagar algo también. Yo creo que seguramente los clubes se van a aprovechar de que somos el Real Zaragoza, por mal que estemos, pero por nombre más que nada. Como cuando un equipo grande va a fichar a otro de otra liga, pues como te llamas fulanito, no quiero poner ejemplos, pero bueno, te llamas X, pues se encarece el producto. Pues no tenemos que entrar en ese juego. Si, como dices tú, hay un portero cerrado, sea él o sea otro, bueno, pues con él, con Peña, y pues entiendo que la portería estaría bien cubierta. Yo creo que Lalo nos sorprenderá, evidentemente, igual que nos sorprendió con el centrocampista tan exótico, Ademo, ¿verdad? Sí. Pues veremos, a ver, yo confío en la dirección deportiva, porque a día de hoy casi es lo único que se puede confiar en este club. Realmente.
0: Yo es que no entra en mi cabeza el empezar a pagar traspasos en Primera Red. Si no, sí, los hemos pagado en Segunda División. En los años que hemos estado, rara vez el Real Zaragoza ha pagado traspaso, alguno mínimo. Pero mínimo, ¿eh? Mínimo, te hablo, no sé si Atienza fueron 140.000, si... sí, vale, Bazar, pero eso es fichaje de propiedad, ¿eh? No estamos hablando de lo mismo. Vital, no sé si fueron 200.000, una cosita así.
1: Sí, algo así andaban.
0: Pequeños, no tan pequeños, depende cómo se mire, en Segunda División, pero es que ese tipo de desembolso en Primera Red es una partida grande de tu dinero, es una de tu presupuesto. Yo pagar por un portero, si es una cifra módica, y si tengo muy muy claro, vale, bueno, igual te lo compraba, no creo, pero yo pienso como tú.
2: Y
0: no es el único portero en el mundo. No me puedo creer que no haya un portero gratis, válido, gratis, un cedido de un primera, tercer portero de un primera división, algún chaval joven. Yo creo que alguno tiene que haber que de el nivel. Que este viene contrastado de una gran temporada, sí, pero es que no te puedes, yo para mí no te puedes poner a pagar traspasos.
2: Y a ver, no solo nos tenemos que encerrar en esta liga, ya vimos por ejemplo con Andrada traer un portero, qué sé yo, argentino.
0: No, ha salido genial.
2: Traerlo de, no, pero me refiero a traerlo de otro lado, o sea, hay una cantidad de jugadores en todo el mundo y
0: sí, pero ponerse en Primera a pagar, Red ya es otro mercado, no es un mercado, sí, profesional, pero, entre comillas.
2: Pero igual, o sea, no hay necesidad de pagar 800.000 por un portero que hay muchos más en el mercado. Es diferente a Jesús de Miguel, que se dice que lo que se tiene que pagar son 50.000, porque es lo que está pidiendo para...
0: Y es gol a priori lo que estás fichando, que es lo más caro, ¿no?
2: Y él te asegura goles, porque en esta temporada creo que hizo 12 goles, y no estoy mal, algo así. Y no está mal, son 50.000, que a ver, a fin de cuentas hay una deuda con lo de Michael Mesa y todo eso, entonces a algún trato se puede llegar. Pero es muy diferente 50.000, que si a mí me los pones, yo te digo, listo, 50.000 se los pago. 800.000, ojo, ¿sí?
0: No, pero tampoco creo que el Sabadell se remitiera a la cláusula, porque sería una tontería si tu portero quiere salir.
2: Claro.
0: Pero aún así, es que cualquier tipo de pago por un portero en Primera Red, a mí me cuesta verlo.
1: Sí, yo creo que vendría bien quizás un ejemplo a escala de lo que es la categoría, como un Adrián. De sí, la temporada anterior.
0: Es que a mí Adrián me valdría para Primera Ref como primer portero.
1: Sí, pero a ver, entiendo que igual no se bajaría de categoría.
0: Rebollo ha estado de primer portero en Primera Ref, por ejemplo. Por contextualizar.
1: En el Nastic. Sí. ¿No? Sí, claro. Pues tiene que haber porteros, claro que sí, sin necesidad de pagar. Y... ¿Qué ha sido bueno? Bueno, pero como para volverse loco, tampoco...
2: Y ojo que me pareció algo muy cómico que en el Arenas, de donde trajimos este portero, y se llevaron, o sea, nos traemos nosotros uno y ellos se llevan uno de nosotros, sí, a Obón. Y yo me pregunto, y Obonnor no se hubiese valido ahí.
0: Para segundo portero, quizá, pero es un fichaje muy de entrenador, el nuevo portero. Anas Peña es un fichaje totalmente de Ibai Gómez, lo tuvo. Me imagino que es un chico de su confianza, que no le sabe que no le va a molestar. Como segundo portero, pues ya está. Pero bueno, va a ser segundo portero.
2: Claro, no, pero me refiero también al hecho de que de pronto desde ahí podemos estar comenzando a buscar otro portero. O sea, hay más de dónde sacarlo, si me hago entender. Como que si ya teníamos también un portero que de pronto valía y...
0: Pero no valía para ser el primero.
2: No, obviamente no para ser el primero. Pero me refiero yo es que con ese dinero que se ficha el otro, pues trae...
0: Pues es que no habrán pagado, es gratis también. Claro, es lo comido por lo servido. Lo que no te gastas en uno, te lo gastarás en otro. Ibai Gómez, está pasando, volando bajo, ¿eh? Muy bajo volando Ibai. Es como que no ha llegado. ¿No os parece que no ha...
2: Estás entrado en el
0: no
2: mundial.
0: Ha despertado ninguna sensación. Que hay tanto jaleo que es como, bueno, sí, ha venido este chico, ojalá tenga suerte. Pero no... Vuela muy bajo Ibai. Me gusta.
2: Yo...
0: No tiene focos en él, ninguno.
1: Ah, ¿te gusta que no se hable tanto?
0: Sí, sí, sí, genial. Ah, vale, el entrenador vale. Así, más tranquilo.
2: Es que...
1: Ya envejecerá, ¿no?
0: Porque claro, el joven, luego ya estaremos en la jornada 15 y vemos a ver dónde estamos. Ojalá estemos con él.
2: Yo sí, creo que también se que debe al momento de la temporada en el que estamos. O sea, realmente, primero, Ibai está concentrado en el Mundial. Yo lo sigo y él todos los días sube fotos del partido que se está viendo.
0: ¿En serio?
2: Sí, todos los días. Y está viendo fútbol de verdad. O sea,
0: bueno, a ver, perdóname. No sé si le gustará el lateral izquierdo de Haití, por ejemplo.
2: No, pero yo también me veo todo el Mundial. Y todos los días le miro el Instagram. Y todos los días ha subido fotos de... Por lo menos en el día se ve dos partidos.
1: Tenéis mucho
2: todos
1: tiempo
2: los
1: libre.
2: Días.
0: Sí, sí, a veces.
2: Los partidos son a las 4 de la mañana y a esas horas no estoy haciendo nada. Pero bueno.
1: Dormir.
0: ¿Qué hace usted entrenador a las 4 de la mañana viendo partidos?
2: No, él ve los... Él ve los de temprano. Pero entonces a lo que voy yo es que es por el momento de la temporada en el que estamos. Ahora digamos que los focos están más en Lalo, que es quien tiene que traer jugadores y todo eso. En la pretemporada yo creo que ahí ya nos comenzaremos a fijar un poco más en el trabajo de Ibai. ¿Por qué? Porque si ahí es donde nos vamos a dar cuenta...
0: Sí, pero no voy tanto a eso, fíjate, sino como que no hay opiniones sobre Ibai. Si hubiéramos fichado a, me lo invento, Jim... Ahora mucha gente estaría, pero Jim, ¿ahora por qué Jim? Oh, Jim, bien, mola, es Jim. Y ahí es como que no hay opinión. Como en plan, venimos de una racha de entrenadores en la cual daba igual a quien pusieras, que hemos, de forma subconsciente, nos da igual el entrenador. Hemos visto que no ha funcionado con ninguno, uno más... A ver si tiene suerte, pero como cambiamos cada 2-3 meses de entrenador, creo que esta vez ha sido como, ya, si es que da igual a quien ponga, si no funciona todo lo demás. Pero eso le viene bien a él.
1: Sí, yo quiero pensar que no va a ser así. Que si se ha traído a Ibai, insisto, vuelvo a creer que lo más decente del Real Zaragoza a día de hoy es la dirección deportiva. Entonces, si se ha traído a Ibai es por algo. A ver, quiero acordarme de cuando... Lalo trajo a Nacho González y lo mantuvo hasta el final, a pesar de que luego nos diera la espantada, etcétera, etcétera, pero que es una elección personal, muy personal, y es, evidentemente espero que vaya bien, pero me parece muy bien que también ha venido muy pronto, antes de, sí, yo bueno, creo que para hacer un trabajo conjunto.
0: Cuando debía, sí.
1: Sí, bueno, pero que estamos en este impasse, que no hay pretemporada todavía, que la para nosotros, por desgracia, ha terminado muy pronto, pues ahora estamos entretenidos con el Mundial, algunos más que otros. Entonces, bueno, pues que pase ahí de puntillas y lo valoraremos por su trabajo. Esperemos que sea bueno.
0: ¿Me llevo una pausa o dos?
1: Una.
0: Pues ahora llevo dos, vamos con una pequeña pausa.
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0: Continuamos en Café con Goles en Ebro FM en Antena Aragón. Por favor, deja tus mensajes en el canal de YouTube y los leeremos sin insultar a nadie. Y si hay tema político, no te enfades. O si alguien habla de eso, no le contestes muy mal. Haya paz, que con algunos temas la gente se pone muy sensible. Chicos, ¿os preocupa que el club esté sin director general? Que haya pocas noticias a priori, salvo que aquí no hay noticias y de repente se te prende la obra nueva. Pero que a priori deportivamente no haya muchas noticias, esté paradita un poco la cosa, ¿os preocupa?
1: Hombre, lo del director general es preocupante, porque es un cargo que entiendo que tiene que tomar decisiones. Hablamos también de lo de la campaña de abonados o de desabonados, pero en desabonados llevamos varias temporadas así, ¿eh? Campañas de desabonarse, porque somos muchos, no caemos en el Ibercaja. Este año pues tampoco, yo creo que la gente estará en parte desengañada, pero no creo que haya... Sí, bueno, a ver, el director general, sí, además surgen noticias. Yo leía, no sé dónde, bueno, es igual, que Jorge Mas iba a dejar su cargo o que iba a seguir siendo consejero, pero que iba a haber, pero claro, si el puesto de director general es un puesto de director general un poco títere, rollo Cristian Lapetra en su momento, pues tampoco me sirve. Si es como el de la última temporada, Fernando López, tampoco me sirve. Entonces, a ver cuál es la decisión que toma el club, porque es, yo creo que preocupante que a estas alturas, pero bueno, somos un club que hemos llegado a estar meses sin director deportivo. O sea, esto tampoco nos tiene que pillar de nuevo. Lo llevamos haciendo todo tan mal que yo creo que es una más.
0: Reitero en que la propiedad conocía hace tiempo que se iba a cambiar de director general, que no es que ahora acabe de salir y empiece el cronómetro, sino que ya llevaba un tiempo.
2: Pues a ver, claro, hay que pensar también en cuál es la labor de cada uno, ¿no? Y yo digo que en este momento el punto más importante del director general que necesitamos es lo de la campaña de abonados, ¿sí? Porque realmente en este momento la mayor parte de la responsabilidad o de lo que necesitamos, bueno, a ver, está en lo de los fichajes, ¿no? Que sería Lalo, pero sí es preocupante. A ver, porque también hay que pensar en todo lo que hace el director general, ¿no? Pero tanto como quitarme el sueño todas las noches, no, la verdad tampoco, porque igual tampoco el pulserito es que hiciera mucho, entonces como que sí, me preocupa, lo necesitamos, pero a ver, me interesa más que Lalo haga bien su labor y ya encontrarán quién se encargue de las campañas de abonados y de todos esos temas más.
0: Pero de igual forma, es un director general... El Real Zaragoza ha de servir también, perdón, como enlace entre la dirección deportiva y la propiedad. Pongo un ejemplo, voy a fichar a Paco Vallejo. Paco Vallejo vale 500.000 euros. Y yo como director deportivo digo, vamos para adelante. Alguien, pon que esos 500.000 no los tienes en el momento y tienes que consensuarlo con el club porque hay una norma, hay que pagar un traspaso y el club ha de saberlo. Me lo invento, que no tiene por qué ser así, pero me lo invento. Sería conveniente que fuera así, pero bueno. El del límite salarial, Mariano Aurez, te da el visto bueno. pero si necesitas algo más, igual tienes que enlazar con la propiedad. Si enlazas con el director general con la propiedad, y tardas 3 semanas en que te den un sí, pues ya, si no hay el director general, no sé si ese sí llegará algún día.
2: De pronto,
0: antes no sé más si las noticias llegarán a la propiedad o a una parte de la propiedad. ¿Le llegarán a Forcén? Sí. ¿Le llegarán al resto de propietarios? Yo quiero saber quién es el director general para saber un poco por dónde van los tiros de la propiedad. Porque si me pones a alguien con el currículum lleno de Atlético de Madrid, ya sé que más o menos todo va a seguir parecido. Si me pones a X, que sea de aquí, y te diga que sí y tal, puedes pensar que hay un cambio. Pero por ahora hay un vacío de poder.
2: Pero, a ver, en cuanto a digamos, a pasar esa noticia a los yo creo que también puede ser incluso más rápido, porque directamente si el mismo Lalo tiene comunicación con...
0: Sí, la tiene.
2: Sí, la tiene,
0: pero
2: claro.
0: Pero es una propiedad dividida. Igual la tiene con Forcén, pero no la tiene con la parte del Atlético ni con Jorge Mas, ni, no lo sé.
2: Claramente, no. Y por eso digo, sí la tiene, porque es un supuesto. Yo no hablo por nadie porque no los conozco. Pero entonces a eso me refiero. O sea, si tanta calma hay... Y bueno, y también es que Lalo está llenándose de trabajo porque tiene que hacer eso. Aparte es el único que sale a dar la cara, a hablar y de todo. Entonces están llenando de más trabajo a Lalo.
0: Esa es otra.
2: Sí.
0: Paco.
1: Y falta saber, como te comentaba antes, qué autoridad va a tener el director general cuando llegue. Si llega, porque llega un momento que igual no llega. Igual piensan que estamos mejor sin director general. Todo puede pasar, realmente. No sé cómo no sé cuáles son los tiempos que manejan, pero ya se lleva un tiempo sin Fernando López, entonces pues veremos a ver. Pero sí que es verdad que como nexo de unión con la propiedad, entre el director deportivo y la propiedad, bueno, pero ya sabemos cómo es este club, por desgracia. Lo que pasa es que estamos acostumbrados a ello, al desdén más absoluto.
0: En el chat de YouTube de Antena Aragón están poniendo los zaragocistas sus comentarios. Si te parecen todas estas cosas y las que quieras proponer, pues ponlas en directo. Estamos ahí en YouTube, en Antena Aragón. Fran ZZ decía: buenos días, cafegoleros, a ver si en breve hay algún fichaje o qué. Cide H decía: Adriana, ¿tiene otro? ¿No ofreció ser director general? Yo creo que estás a la altura, ya les vale cualquiera. Preséntate tú, yo no valgo para eso. Anika Guay, buenos días. ¿Quién está organizando la campaña de abonados? Dicen que aún anda por las oficinas Fernando López. No estará. Lo estará organizando el director de marketing, me imagino. Luego tendrá que dar a alguien el visto bueno, me imagino también. A veces no hace falta. Cuando lleva tantos años organizando el mismo, pero

0: los sueldos también van a ser menores para los futbolistas, es que hemos bajado un peldaño muy importante.
1: Eso es un
0: es
1: grande.
0: Que nos hemos pegado un batacazo, por si alguien no se acordaba, desde luego.
1: David Cebollada, la cantera tiene que ser un apoyo, no una necesidad. Son chavales sin experiencia que tienen que ir poco a poco y dando minutos con cabeza. Hay que fichar un equipo para ascender sí o sí. Jordi Rocafort, buenos días desde Palamos. Adrián, ¿y por qué no vamos a por Edgar Badía? Este seguro que viene sin problemas y portero contrastado. No sé si está ya en algún segunda división, pero acabará en algún segunda división, de parte baja de la tabla. No creo que acabe en primera ref. Mira que ya va cumpliendo años. Daniel Rodríguez Rubio. Buenos días, la camiseta de entrenamiento vale 50 pavazos. ¿Eso significa que no van a bajar precios de nada? Un saludo. La ropa no baja ni aunque estemos jugando en regional preferente. Son precios estipulados por Adidas, para todo, y por el club, y porcentajes ya estipulados. Menuda estafa lo de las camisetitas de fútbol, ¿eh? ¡Buah! Una cosa bastante de locos.
0: Luego se quejarán cuando la gente tire de otros distribuidores. Pero bueno.
1: Tira, joder, la camiseta de España nueva, no hago más que verla. Y ninguno la ha comprado en Caspe, en la fábrica Adidas, te lo garantizo.
0: Es que ponte en una familia...
1: Es estar muy alejado de la realidad económica de este país, cobrar 100 euros por una camiseta de fútbol.
0: Padre, madre y dos hijos, equipate entero, hasta luego, a comer patatas. Bueno, si puedes comer patatas el resto del mes, es que es así. Pues total. Yo con eso no contaba. O sea, se van a mantener precios. Vale, bueno, pues nada, seguiremos tirando de antiguas.
1: Snoop, lo de que... Alberto Araiz, buenos días, cafegoleros. Pues yo no he oído que haya habido plaga de lesiones entre los chicos del juvenil, cadete, infantiles. A lo mejor es que estos se cuidan más.
0: Ay, Paulino.
2: No salen tanto de fiesta.
0: Claro.
1: Rafael, llevamos años llevándonos, devanándonos los sesos del porqué de la tasa de lesiones. Si tenemos algo donde buscar, como la dureza del césped, a por ello. Sí, el problema es que después iremos a por otra cosa. Es un todo. Lo de las lesiones es un todo. Tiene mucho que ver con la... Mira, Katie Vare lo pones en un balneario a entrenar y se te lesiona igual. Igual, porque no tiene condiciones físicas para estar donde está. Básicas. Si tú juntas jugadores que no tienen mentalidad, que no tienen predisposición física, que no tienen la genética o naturaleza para no lesionarse casi nunca, les pones en un césped con cocodrilos, tal y cual, es claro, es que se junta todo. Hay que ir descartando factores, intentando, pues claro, lo que te digo, si ahora ponemos unas instalaciones geniales y volvemos a fichar a Soberón, estamos fastidiados. Se volverán a lesionar y volverán a tener problemas. Es un todo, sí. Decía García Mayor, la excusa de la ciudad deportiva es una más. No dudo que esté fatal, pero lo dijo Paulino. Sin querer, cuando se les exige entrenar más, se quejan y si no, pues se lesionan. Anika Guay, el césped de Liberchapa se va a cambiar porque va a haber dos conciertos. Tanto cuesta cambiar los de la ciudad deportiva también, de paso. Decía Florian, buenos días, familia. No sé por qué tanto lío con Fuoli. Si viene, bienvenido y ya está, que cumpla... Y fuera tonterías de política que ya bastante daño nos han hecho. Decía el calvo de Movera, el suelo de la ciudad deportiva es duro, pero el suelo de las discotecas y reservados es cojonudo para muchos de ellos. Soy yo y hasta el 30 de junio les pongo a alquitranar la nueva Romareda y apagar incendios que se deriven de ello. Vamos con la última pausa del programa y enseguida seguimos leyendo mensajes.
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4: Estamos en Café con Goles, seguimos leyendo mensajitos de nuestros oyentes y televidentes. Oyentes porque estamos en radio, en Ebro FM, en tele, Antena Aragón, en YouTube, Antena Aragón. Durante esta semana también iremos contestando ya algunos de las jornadas a puertas, de puertas abiertas del móvil, del 615146361. Si quieres venir de tertuliano, pon tu nombre, pon tu edad, y si quieres contar algo en un audio, pues lo cuentas. No es una entrevista de trabajo ni sin presión, es como un concurso. Te puede tocar o te puede no tocar, puedo tardar o puedo no tardar. Pero se irá dando. García Mayor, porque eran tan buenos que no necesitaban entrenar más. Eran todos cristianos o Messi's en potencia, o mejores aún. Decía Davide, yo pagaría por Foli, es la principal razón del ascenso del Sabadell, y además es zaragocista y tiene una actitud de capitán innata. Discrepo muchísimo con la última apreciación. Para mí no tiene actitud de capitán. Puedes referirte a a que tiene personalidad o valentía o liderazgo, pero actitud de capitán es otra cosa, a mi modo de verlo. Arthur Deportista, este club es una ruina en todos los sentidos. Los propietarios ineptos e incompetentes solo vinieron a por dinero y dejaron al club en manos de cuatro amiguetes enchufados. Julio Martínez, he oído y leído que el Zaragoza estaría interesado en Miki Codina, central del Zamora de 24 años que también puede jugar de lateral izquierdo y medio centro. 4 goles y 4 asistencias esta última temporada. ¿Y qué hace un central teniendo cifras de 4 goles y 4 asistencias? Muy central no parece. Bueno. Central, lateral, medio centro.
5: Definámonos, por favor.
4: Sí.
5: Que no nos valga para todo, no hagan ya, para eso ya tenemos al Tachi.
4: Si juegas de todo, no juegas de nada. La Bruja Berti, buenos días. El Real Zaragoza no debe caer en la tentación de pagar cantidades de dinero por un portero. Debería invertirlo en un delantero goleador. Porteros hay muchos y buenos. Snoop, haciendo salidas como Liso o Badarios y pagaba 500.000 por Foli. ¿Qué pensáis sobre eso? ¿Puede que el Real Zaragoza esté en disposición de pagar traspasos porque por otra parte tenga otras ventas muy encarriladas y pueda permitírselo?
6: A ver, está claro que Liso no se va a quedar. O sea, para primera ref, Liso no se va a quedar. Y ojalá y se gane buen dinero con él, que se le puede sacar buen dinero. Y está la de Vazdar, que se está esperando que haga un buen mundial, aunque no juegue, pero se está esperando que haga un buen mundial para poder sacar más dinero por él. Yo creo que es lo único que está esperando. Y además, Ale Gómez tampoco creo que se quede, no sé.
5: El que no se quiera quedar, que se marche, evidentemente. Y si se puede sacar algún dinero, pues mejor. A mí, yo me sigo haciendo cruces todavía lo de Adrián Liso, que se vaya a mantener en primera división. No sé qué ha demostrado Adrián Liso para estar en primera división. Pero bueno, decían que si el Sevilla, que si no sé qué. Pues todo lo mejor. Y lo del Mundial de Badar, perdona que lo dude, si tenía algo de cartel, pues igual se le ha caído. Pero bueno.
4: Vamos con un pequeño juego. No es fácil, pero es un pequeño juego. Ponedlo por el chat de YouTube de Antena Aragón en los comentarios si estás viendo el programa una vez finalizado. ¿Cuánto vale para ti Badar?
5: 2.
4: 2 millones.
5: Pagaron 3, pues algo menos.
4: ¿Cuánto vale para ti Bazar?
6: Uf, a ver. Si yo dijera cuánto vale realmente, 1. Pero se pagó 3 millones y no creo que estén dispuestos a bajarlo tanto. por lo menos se iría cedido otro año más a ver si le pueden sacar más dinero, diría yo.
4: Para mí, vale 0 euros. Yo no pagaría 1 euro por Bazdar. ¿En qué me baso yo para pagar 1 euro por Bazdar? En que lo convocan con Bosnia. Y si convocan a mi mecánico del barrio, también lo ficho por ello. No, es verdad. Yo en lo que yo veo, en lo que yo me baso, que es la realidad de números y sensaciones, digamos, de lo que ves, talento, personalidad, mentalidad, para mí vale 0 euros. Que el club pagara 3 millones porque se les fue la pinza, perfecto. Para mí vale 0 euros. Yo soy un club que va a negociar y digo, yo no te pago nada por este jugador. No quiere jugar en primera ref, no hace nada, lleva sin jugar en condiciones muchísimo tiempo. Es joven, pero lo cual no quiere decir que tenga cartel. Para mí no tiene cartel, es un jugador de primera que ha sido un descarte del peor equipo del fútbol profesional español. Para mí vale 0. ¿Ha hecho más Bazdar que Soberón? ¿Cuánto vale para vosotros Soberón? Yo es lo que he pensado. Para mí vale 0. Entonces el otro no me puede valer más. Ha hecho lo mismo.
5: Yo te he contestado con mentalidad de agente de futbolista. ¿Te vale?
4: Me gusta.
5: No sé. A ver, a la hora de que te vengan a... Si quieres sacar...
4: Yo te he hablado como comprador.
5: Si no,
4: tú has hablado como vendedor.
5: Yo te he hablado como vendedor. Exacto. Como comprador, evidentemente. No te va... Si sigues la trayectoria... Y encima, yo me acuerdo, por ejemplo, si ves la actitud del jugador...
4: Claro.
5: Acuérdate el día que mandó callar a la grada y vamos...
4: El problema que tengo yo con Bazdar es que no veo una progresión. Para mí no va a explotar. Para mí es un jugador que no va a llegar a más. Yo creo que no va a explotar.
5: Yo creo que se ha estancado.
4: Yo solo he visto un declive en él. Cuando llegó era mejor jugador que ahora.
5: Cuando llegó
4: nos
5: engañaba un poco.
6: Habían jugaditas que hacía bien, una que otra salida. A ver, no sé, va a generar controversia, pero reconvertirlo más bien a una banda en vez de... Porque goles no está haciendo, pero de pronto una que otra jugada... se mete de vez en cuando, entonces de pronto a reconvertirlo a otra...
4: Reconvertirlo en banda para que ayude al lateral, ¿no?
6: No, tampoco, es que no hace nada.
4: Es que no vale tanto, ¿eh? Como sí, puede pensar la propiedad. Podemos pedir 3 y podemos pedir lo que queramos, se nos van a reír cuando pidamos 3 millones. A decir siempre, claro.
6: Yo diría que lo máximo que se puede hacer ahí es o mantenerlo y ver que haga algo en primera ref, o
4: que no quiere jugar.
6: O ceder, bueno, por eso, y si es no, que no quiere cederlo jugar, ¿no? Y a ver si se logra.
5: Es que... Sí.
6: Tampoco hace mucho él por él mismo, ¿no?
4: Hay que venderlo, el precio pues no sé. ¿Cuánto queda? Nos da tiempo. ¿Cuánto vale Liso? Para mí mucho más. Para mí Liso sí vale. Tampoco una locura, es que los equipos no tienen dinero, ¿eh? No nos pensemos que es que aquí no está la gente fichando. ¡Venga! Sí, bueno, fichan los de Madrid y Barça, esta gente sí, pero los de abajo no tienen mucho dinero tampoco.
5: Bueno, pero vas a otro mercado, vas al mercado de primera que puedes, no sé...
4: O extranjero, sí. Eso tiene cartel.
5: Sí. Pues. X dinero con una tanto por ciento con una futura venta o alguna movida de historias de esas.
4: ¿Cuánto vale Liso?
6: A ver, de hecho estuvo hablando, bueno, de varios equipos españoles y también hay por ahí creo que un italiano y un inglés... Que si es a Inglaterra, mejor porque tienen más dinero. Y se está hablando como de 3 millones, si no estoy mal. Que si se vende por 2,5 y una cláusula, mejor porque cláusula futuro. Yo creo que si Liso sigue... A ver, yo no estoy diciendo que fue una...
4: A ver, muy fácil. ¿Cuánto vale para ti Liso, macho? No me des...
6: Bueno, 3 millones.
4: Vale. Paco.
5: 4. ¿Para ti vale más?
4: No, más no. Pero pagaría 2,5 o 3. Por ahí iría la cosa. Si los tuviera, claro, no los tengo. Si los tuviera no me los gastaría en un futbolista. Tendría un Mustang, por ejemplo.
5: Ha estado muy delimitado en lo que es el Getafe, que es un equipo muy particular. Entonces me gustaría verlo en otro sitio. Con otra...
4: Ha jugado en el Real Zaragoza y en el Getafe. Este chico está listo para la guerra.
5: Bueno, el Zaragoza, sí.
4: 2,5 o 3.
6: Yo diría que es su precio, 3.
4: Su cartel.
5: Bueno, pues 3 de Liso y 1 echándole por lo alto de Bazdar. Lo de 2 era una fumada, lo reconozco. 4 millones. Vas por ahí, ¿no? Porque si se puede
4: pagar... Un portero te llega. No, ahora no. Te los tienen que pagar, ¿eh? Que las cosas valen lo que te pagan,
5: sí,
4: por ellas.
5: Sí, claro.
4: ¿Cuánto vale Saidu?
6: 600.
5: ¿Ha dicho 600?
6: Sí.
4: ¿Millones? Poco
6: me parece. No, 600.
4: ¿Cuánto vale ese Eidu, Paco? Para ti, ¿eh? Si tú vas a comprar al mercado zaragocista, ¿cuánto vale ese Eidu? Podéis poner en el chat de YouTube o en comentarios, Bazdar, X, Saidu, X, tal, Y, no sé qué, Z, y me ponéis los precios de los jugadores que estamos hablando, que están en la rampa de salida. ¿Para mí Saidu vale más de 2 millones? No.
5: No.
4: A día de hoy, no.
5: Yo te iba a decir medio millón.
4: Para mí tampoco vale tampoco. ¿Un millón?
6: Es que yo por eso estaba diciendo 600. Para mí más o menos sería como su precio. Sí, ahora...
4: Ten en cuenta que lo va a fichar alguien que no lo ha visto jugar.
6: Ah, no, si es así, 5 millones.
4: No sé si me entendéis. Claro, lo van a fichar por esta, como Aliso. ¿Ha jugado 28 partidos en primera? Ya, ¿los ha jugado bien? Esa pregunta no te lo van a hacer.
5: Ah.
4: Saidu ha jugado mucho. Sí. Y es muy joven.
5: Bueno, pues Saidu sí que tiene posibilidades mejores, yo creo. Al contrario que Bazdar.
4: Sí.
5: Si se estabiliza un poco, sobre todo también si mentalmente.
6: Si lo ponen en una posición.
4: Si deja de expulsarse, sí.
5: A eso me refiero. O sea, esto es un fútbol manager.
4: ¿Yo 1,5 millones aceptaría? Uf, sí, seguramente sí. En nuestra situación, sí, sí, seguro.
6: Sí, hasta 1 millón, yo creo.
4: Y creo que puede valer hasta un poco más, pero...
5: Estamos haciendo un montón de caja, ¿eh?
4: Sí, sí.
5: No lleva el Real Zaragoza que nos dé una comisión por esto.
4: Yo creo que el Zaragoza pide más, ¿eh? Por todo lo que estamos hablando que nosotros.
6: Claro.
4: Y aún así creo que tampoco que nuestras cifras no van a llegar, no va a llegar nadie, así que...
5: No.
4: ¿Gómez? ¿Cuánto vale Gómez? 1 millón, digo yo.
6: Se dice que... O sea, es lo que se dice, 1 millón, que se está pidiendo por él.
5: No lo hemos inflado.
4: Pero es lo mismo, claro. Yo también estaba pensando. ¿Qué ha demostrado para valer 1 millón? ¡Nada! ¡Nada de nada!
5: Que ha sido internacional en categorías
4: lo mismo
5: inferiores.
4: Lo mismo que mi mecánico, como lo convoqué con San Marino. Que va a pasar a valer 1 millón, ¿pero por qué?
5: La
4: por
5: sub-17 o sub-18, que bueno, tampoco quiere decir
4: que... Me parece
5: que
4: bueno,
5: luego...
4: sí, con futuro, sí. ¿Ha hecho algo en el fútbol a día de hoy para valer algo que sea superior a cero? No.
5: No.
4: No.
5: A mí a Gómez me costaría ponerle precio, realmente. ¿Qué es? ¿Un central? ¿Un lateral?
4: Sí, central o lateral, sí.
5: Se le han visto las carencias, normal, es joven, puede tener progresión, tal vez.
4: Claro, pero no estamos hablando de lo que va a valer. Estamos hablando de lo que vale hoy, ahora, si lo compro ahora en el súper. Yo más de 1 millón no pago ni de coña, ni de coña, lo siento. Pues estando como está el fútbol ahora,
6: un millón
4: ahora, ¿eh?
6: Máximo. Es que es lo que se dice que se está pidiendo por él, pero 1 millón máximo. Ya de
4: ahí y eso contando lo que se si quisiera quedar y con contrato y tal, que va a ser menos.
5: Claro, pero ahí también entramos que el jugador no quiere... Ya se lió con la renovación, que tal, que cual. Entonces, lo que se puede pedir por él tiene que bajar porque no hay mucha intención de permanecer. 700.000.
4: Sí, puede ser una cifra interesante.
5: Sí, voy a quedar como la gente de Bandar, ya lo sé.
4: Bueno, nos vamos a despedir, vamos a leer algún mensajito antes. La Bruja Berti decía que Liso 3 millones y medio, Saidu 1,3, Gómez 800.000. Más o menos, a ver si hay mucha diferencia o no. Y que Bazar le ponía 1,6 millones. Eldu se infravalora la posición de portero, es la posición más importante de la plantilla. E invertir en un buen portero es necesario. No, sí, sí,
5: claro. Y una buena defensa, porque el portero tampoco hace milagros. A veces sí, pero no necesariamente.
4: Inaski decía, igual es una tontería, pero yo pondría algún material en el Iberchapa para retener el sonido en el estadio. David de la campaña de socios la hará un cualquiera con IA a este paso. De hecho, Yameli y Ademo aún no tienen presentación, mientras los otros tres fichajes sí la han tenido. Hay un silencio raro en el club. Bueno, pues nos vamos a despedir. Decía David, va a dar vale 2 bolis big y una foto con el director deportivo del equipo al que se marche. El calvo de mover a Liso vale una sombrilla de ámbar vintage con nevera incluida o un bocata del London. Bueno, pues no son caros. Dice Pedro Navarrete, yo a Seidú no lo vendería, le veo futuro. Bueno, veremos a ver qué ocurre. Hemos estado jugando un rato. Gracias, Miguel Ángel.
6: Muchas gracias a todos. Nos vemos después.
4: ¿Juega Colombia cuándo? ¿Hoy? ¿O
6: hoy a las 4 de la mañana?
5: Bueno,
4: ¿contra quién?
6: Contra República del Congo.
4: No, es verdad.
5: Cuidado, empataron con Portugal.
6: No. Ah, sí, República del... Es que... Es. No, pero Colombia le gana, tranquilo.
4: Que ahí ya te das un aire más a James. Paco, gracias.
5: Mandar un saludo para James. Bandar.
4: Y que nos ve seguro.
6: Claro.
4: Hay futbolistas que nos ven, pero Badar creo que no será uno
5: no,
4: de ellos.
5: No, no creo.
4: Muchas gracias a todos por estar ahí. Jugad con nosotros, poned cuánto valían para vosotros estos jugadores en los comentarios y a ver qué respuestas encontramos para hacernos una idea. Aupa, nuestro Real Zaragoza.
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0: Muy buenos días a todos. Hoy es martes 23 de junio. Soy Pilar Sopesens y quiero saludar a todos los que ahora se unen a nosotros aquí en Esto es Aragón, en Ebro FM. Saludamos también a los que lo hacen después, por la tarde, por la noche. Les recuerdo que nos pueden sintonizar en cualquier momento y estén donde estén a través de www.diarioaragones.com. El calor sigue siendo protagonista, esas altas temperaturas que la verdad afectan muchísimo a nuestra vida diaria. Vamos a conocer lo que nos depara la jornada de hoy de la mano de la Agencia Estatal de Meteorología. Buenos días.
1: Buenos días. Mucha precaución. Seguimos en plena ola de calor en Aragón. Temperaturas muy sofocantes. Avisos de nivel naranja en las provincias de Huesca y Zaragoza y en el Bajo Aragón de Teruel. Por esas altas temperaturas, un aviso naranja es un peligro importante por el calor durante el día. Les pedimos mucha precaución. La provincia de Zaragoza y el sur de Huesca podrán llegar o superar los 40 grados. En el Pirineo Ostense se podrán llegar o superar los 37 grados. Temperaturas muy altas para el Pirineo. El cielo despejado por la mañana, por la tarde nubes de evolución en el Pirineo y el sistema ibérico. Podríamos tener algún chubasco disperso o tormenta, presencia de polvo en suspensión. Alcanzaremos hoy 42 grados en Zaragoza, 40 en Huesca, 39 en Teruel y 35 en Albarracín. Por las noches suben las temperaturas nocturnas. El fuerte calor continuará en los próximos días. Comenzarán a bajar un poco las temperaturas a partir del jueves y el viernes, pero continuarán en valores altos. Es una información de AEMET.
0: Hablaremos en unos minutos de esa ola de calor y sobre todo la pregunta que nos hacemos todos, ¿no? ¿Hasta cuándo vamos a estar experimentando estas altas temperaturas? Aprovecho para recordarles esas medidas de protección que debemos adoptar durante estos días. Evitar salir en las horas centrales del día, cuando hace más calor. Salir siempre también con un sombrero, una gorra para protegernos del sol. Utilizar crema de protección con el factor de protección social solar lo más alto posible. Ir por la sombra, beber mucha agua, mantenerse hidratado y en la medida de lo posible fresquito. Los que no están nada contentos en medio de esta ola de calor son los vecinos de Torrero. Cuando pusieron en marcha la piscina principal se dieron cuenta de que perdía agua, de que había unos fallos y de momento permanece vacío ese vaso para mayores de 6 años, o sea, la mayor parte de los usuarios de la piscina. Ayer realizaron una protesta y en unos minutos hablaremos con ellos para saber qué solución les han ofrecido. Hoy la Policía Nacional en Aragón conmemora el Día de las Víctimas del Terrorismo en la Policía Nacional. Será en la Plaza del Pilar y después de que pase la ceremonia hablaremos con ellos sobre este tema. Hace unos días les adelantábamos que el Gobierno de Aragón va a proporcionar un tratamiento innovador a los pacientes con piel de mariposa. En unos minutos durante el programa de hoy vamos a conocer en qué consiste esta enfermedad y qué problemas tienen las personas que la padecen. Esos son algunos de los temas que hemos preparado para este martes 23 de junio, pero como siempre vamos a comenzar hablando de agua.
2: El 99% de la materia del sistema solar se encuentra en el Sol. El Sol ha consumido hasta hoy el 50% de sus reservas de hidrógeno. El hidrógeno, en términos de masa, supone el 0,9% de la corteza terrestre. Un 71% de la corteza terrestre está cubierto de agua. El agua es el principal componente del cuerpo humano. Somos un 75% de agua.
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0: Afrontamos de nuevo una jornada marcada por ese calor extremo, una ola de calor que a muchos nos está sintiendo sentando fatal. José Miguel Viñas, meteorólogo experto de Meteorred, buenos días.
4: Buenos días, Pilar.
0: Pues estamos superando 40, 42 grados aquí en Aragón, pero bueno, en toda España se está dando esta situación de calor extremo.
4: Sí, efectivamente, es una ola de calor que ha llegado muy pronto, aunque en los últimos años ya estamos empezando a acostumbrarnos a que antes de que empiece incluso el verano, pues ya tengamos episodios de altas temperaturas muy destacados, ¿no? Y de hecho este año en mayo ya hubo uno, pero bueno, ahora mismo estamos efectivamente con una ola de calor que tiene varias particularidades. Una de ellas es que está afectando prácticamente a todo el territorio de la península y a Baleares. No es una ola de calor que esté afectando solo a una zona de nuestro país, sino a la práctica totalidad de él, salvo Canarias, que queda al margen. Y luego, pues esas temperaturas tan elevadas que ya llevamos un par de días con ellas en muchos sitios, pues no solamente se están produciendo en los lugares donde uno espera que va a hacer más calor durante una de estas olas, que podríamos pensar, pues sí, en el Valle del Ebro o en el sur de la península, los grandes valles del interior. Sin embargo, la masa de aire que tenemos encima está afectando y muy de lleno también al norte peninsular y en particular al área cantábrica, donde también se están dando unos valores muy parecidos de temperatura.
0: Claro, en País Vasco, en Cantabria, no están nada acostumbrados a que las mínimas sean las máximas ahora.
4: Sí, efectivamente. Sobre todo porque allí sí que de vez en cuando hay episodios que un día sube mucho la temperatura y a veces nos sorprende. Que leemos un dato que hay 35 grados en Bilbao o incluso 40 llegan a alcanzarse a veces, pero es un episodio puntual en el que en un momento dado por un viento sur y por factores meteorológicos sube mucho la temperatura, pero igual de rápido que sube luego baja y se normaliza o incluso entra mucho frío. Y en este caso pues es una situación de temperatura mantenida, es decir que ya llevamos en algunas zonas del País Vasco, por ejemplo, un par de días con máximas en ese orden, por encima de los 35 grados, rozando los 40, y todavía esta mañana se va a mantener esa situación.
0: José Miguel, ¿de dónde viene este calor? ¿Y por qué, ya lo ha comentado al principio, no ha llegado muy pronto, es inusual para estas fechas? ¿De dónde sale estas temperaturas?
4: Bueno, pues es una masa de aire subtropical. Siempre que nos llega calor, viene del sur. Pero no podemos pensar que es la típica situación solo sahariana que se ha colado en la península, porque de hecho otro hecho bastante llamativo es que están teniendo en Francia, en el sur de Inglaterra o en algunas zonas de Centro Europa también unas temperaturas del mismo orden o superior. Es decir, que esa masa de aire se ha posicionado en una parte de Europa. Estamos justamente en los días del año que son más largos, la duración de las horas de sol, de manera que el factor insolación también está contribuyendo a que, aunque ya tengamos el aire, todavía se recaliente más. Y luego en algunos sitios hay un fenómeno que también se produce, que es la subsidencia, es un descenso de aire que comprime más el aire y hace que se caliente. De manera que son la combinación de esos factores lo que al final está provocando pues que esta ola de calor sea tan persistente y que se alcancen esas temperaturas.
0: Mi compañero, que es aficionado también a la meteorología, me ha enseñado esta mañana unos modelos, unos mapas sinópticos que me dice, mira, esto es una dana que si hubiera venido hacia aquí habría bajado las temperaturas, pero se va hacia el sur y va a ser todavía peor. ¿Qué está ocurriendo?
4: Bueno, siempre es un juego de piezas de puzzle, ¿no? Es decir, efectivamente que al oeste de la península, en el Atlántico, hay una dana que de alguna manera también ha favorecido el que nos haya entrado, como lo ha hecho, esa masa de aire, ¿no? Efectivamente, si la dana se hubiera colado en la península, pues aparte de generar una situación tormentosa, bastante generalizada, pues se hubiera provocado ya un descenso general de las temperaturas. Y no, pues no se va a meter del todo, va a inestabilizar algo la atmósfera. De hecho, mañana ya empieza a notarse por el oeste un cierto cambio, pero vamos, de momento todavía la ola de calor hasta mañana la vamos a tener y bueno, luego viene una relajación, pero no general, de las temperaturas.
0: Eso lo iba a preguntar, ¿hasta cuándo? ¿No? La pregunta que nos hacemos todos, porque bueno, realmente en ciertos momentos del día, si uno tiene que salir a la calle por lo que sea a las 2, a las 3 de la tarde, los niños a buscarlos o a traerlos, es bastante insoportable.
4: Sí, sí, insoportable, complicado, es una situación que desde luego no invita a estar por ahí a esas horas centrales del día por la calle, ¿no? Salvo que sea necesario, ¿no? Uh-huh. En cualquier caso, bueno, pues se va a producir a partir del jueves ya un descenso de las temperaturas, pero como he dicho, pues no va a ser general, porque de hecho en el caso particular del Valle Medio del Ebro, Zaragoza y otras zonas del valle, pues todavía el calor va a ser bastante parecido e intenso hasta seguramente la jornada del viernes, y ya el fin de semana sí que se relajará algo y habrá actividad tormentosa, pero bueno, ya el jueves en muchos sitios pues ya no vamos a estar hablando de casi 40 grados, sino más cerca de los 33 o 34 grados, que sigue siendo calor intenso para estar en el mes de junio, pero que ya no es ese calor tan extremo.
0: Bueno, lo quedaría yo ahora por estar a 33, 34. ¿Cómo ha cambiado también esa percepción, ¿no? Lo que antes nos parecía ya un calor horroroso, decir 34 grados, pues ahora, claro, como estamos viendo 42 en los termómetros de la calle, eso nos parecería, vamos, ahora firmo.
4: Sí, sí, no, es verdad que antes un día de 32, 33 grados en junio, bueno, ya era noticia, ¿no? Y ahora pues hemos llegado a este punto en el que ya estamos esperando de vez en cuando que lleguen 40, ¿no? o de ese orden. Uh-huh. Y bueno, pues sí, esto viene un poco de la mano de lo que estamos observando que está pasando. Es decir, claramente este tipo de episodios, estos episodios de altas temperaturas, pues están yendo a más y ya no se concentran únicamente en la parte central del verano, lo que se llama la canícula, la, uh-huh. la parte en la que, según las estadísticas, suele hacer más calor, sino que ya vemos que en la parte delantera antes de que empiece el verano o al final, ya cuando estamos metidos en el otoño, pues se producen a veces y bueno, pues esta ola de calor de ahora es un ejemplo claro de ese cambio.
0: Uh-huh. Lo cierto es que sí, antes era noticia y ahora se sigue un poco cubriendo, no sé si con la a veces con la seriedad, ¿no? que merece. O sea, se habla mucho pues de las terrazas, de las cervecitas, de las sombras, de los abanicos, pero realmente este cambio es preocupante para que afecta a nuestra salud.
4: Sin duda, es uno de los impactos en los que además tenemos que incidir más en los medios de comunicación, más allá de la anécdota de qué calor que hace, me voy a ir a la piscina, pues por supuesto que hay que hidratarse, pero al final esto tiene un impacto muy directo en muchas personas, sobre todo las más vulnerables, ¿no? Gente mayor, que gente por supuesto que ya tiene a lo mejor un problema de salud y que se le agudiza con una permanencia de varios días con estas temperaturas, si su casa además no está pues bien ventilada o bien refrigerada, que ocurre en muchos casos. Y bueno, al final hay unas estadísticas que se darán a conocer y bueno, lamentablemente pues veremos que cuando pasen estos 3 o 4 días pues habrá algún dato de la tasa de mortalidad que quedará por encima de lo normal en esta época. Es decir, que va a haber personas que en las que los cuadros que tengan ya, por ejemplo, de enfermedad, pues se le agudizarán y en algunos casos llegarán los fallecimientos, ¿no? Uh-huh. Y es lo que está pasando no solamente aquí en nuestro país, sino en otros países de nuestro entorno, como va a pasar seguramente en Francia o en Inglaterra, ¿no? Sí. Que están además menos acostumbrados a tener este tipo de temperaturas.
0: Y uno podría pensar, bueno, pues vamos a abrir la ventana por la noche, pero bueno, estos días, no sé si son noches tropicales, ecuatoriales, porque a veces que es peor abrirla que dejarla cerrada.
4: Sí, nos entra la duda y es verdad que la temperatura no empieza a bajar bastante hasta ya muy metidos en la madrugada. Por lo tanto, abrir las ventanas a las 9 o a las 10 de la noche pues es contraproducente, ¿no? Aparte de que gran parte del calor que se queda en nuestras casas es irradiado a través de las paredes, de los límites de nuestro edificio, no tanto por el aire que entra o sale por las ventanas. Pero bueno, en cualquier caso se están dando efectivamente en paralelo a esas máximas estratosféricas, podríamos decir, pues unos valores mínimos por la noche muy altos. Hay una especie de nomenclatura técnica, pongo el técnico entre comillas, porque digamos que cualquier noche en la que la mínima no baje de 20 grados se califica como una noche cálida, pero luego pues se habla de noches tropicales, de noches tórridas, incluso últimamente de noches infernales, cuando ese valor mínimo de la temperatura queda o en 25 o en 30 grados, como ha pasado, por ejemplo, estos últimos días en algunos observatorios como el de Almería, que han tenido 2 noches seguidas en que la temperatura no ha bajado de los 30 grados. Claro, la mínima se alcanza justo al poco después de salir el sol, suele ser hacia las 7 y pico de la mañana, de manera que si a esa hora ya tienen 30 grados allí o 25 en otro sitio, pues eso quiere decir que a las 2, a las 3, a las 4 de la madrugada podemos estar hablando de temperaturas de 30 y tantos grados, ¿no? Y ese es el verdadero problema, ¿no? Que esas temperaturas nocturnas pues hace que sea muy difícil conciliar el sueño, o que si una persona se despierta, pues que luego le cueste mucho volver a dormir, aunque sean esas horas intempestivas, ¿no? Y ese es uno de los riesgos que tienen estas noches tan cálidas.
0: Desde luego, todos sabemos lo que es pasar una noche sin dormir bien. Para terminar, José Miguel, en el Valle del Ebro nos suele salvar en ocasiones el cierzo. ¿Podemos esperar que sople pronto, que nos refresque un poquito?
4: Pues va, hay que tener un poco de paciencia. Como he dicho antes, la cosa no va a cambiar así de manera muy drástica hasta ya metidos en el fin de semana. No hay en principio ni a medio plazo una situación clara de viento del norte y que al final haya cierzo más o menos destacado en el valle y que se normalicen las temperaturas. Pero por lo menos hasta el viernes el calor va a seguir siendo muy muy intenso, quizá ya el fin de semana con situación tormentosa además, pues sí que ya se empieza a notar un poco más de alivio, pero sin que se llegue a ir del todo el calor, es decir, que tenemos que mentalizarnos que todavía vienen días duros por delante.
0: Sí, estamos ya todos en ello, mentalizándonos. José Miguel Viñas, experto de Meteorred, muchísimas gracias por haber hablado hoy con nosotros.
4: Muchas gracias a ti y a vosotros. Venga, hasta la próxima.
0: Pues bueno, no eran noticias muy halagüeñas, vamos a seguir teniendo calor, pero por lo menos saberlo nos va a servir para mentalizarnos. A partir del jueves se va a comenzar a bajar las temperaturas, no en toda la península por igual, pero para el viernes podríamos llegar a los 33-34 grados, que con los 42 que nos dan hoy, pues nos va a parecer una auténtica maravilla.
3: ¿Sabía que el 80% del agua que se encuentra en los continentes está en la superficie? El 20% restante se encuentra bajo tierra o en forma de vapor de agua atmosférico. 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

0: Hablamos ahora del calor y de la salud, un aspecto que quizá no habían parado a pensar, y es que las altas temperaturas pueden afectar a la calidad de los medicamentos. Hablamos hoy con Sonia Núñez Alonso, farmacéutica, profesora de la Universidad San Jorge. Buenos días, Sonia.
1: Hola, buenos días.
0: Bueno, cuéntenos porque, claro, este calor no nos afecta solo a nuestra salud, a nuestro sueño, a nosotros mismos, sino también a lo que necesitamos, sobre todo los pacientes de enfermedades crónicas, para cuidarnos, a los medicamentos.
1: Eso es, sí, tenemos que tener en cuenta pues que no todos los medicamentos se pueden conservar de la misma manera y pues todas estas temperaturas tan elevadas, sobre todo estos cambios tan grandes de temperatura, pues pueden afectar un poco al estado de nuestra medicación.
0: Para empezar, me gustaría preguntar dónde durante todo el año deberíamos guardar los medicamentos, porque yo creo que si hacemos ahora mismo una encuesta va a estar así 50-50 el baño y la cocina, y creo que no lo estamos haciendo bien.
1: Exacto, la gente suele guardarlos ahí, es donde peor, porque lo que tenemos que tener es pues, un lugar fresco, seco, que no haya pues, así cambios de temperatura bruscos, y los baños entre las duchas con vapor y la cocina con al cocinar la campana, pues ahí hay muchos cambios de temperatura, se genera mucha humedad, entonces serían como los peores sitios donde tenemos para guardar, aunque todos lo guardemos ahí. Entonces lo ideal, pues un armarito en el salón o en algún pasillo, en alguna zona que no haya esas temperaturas, tanto cambio, y ahí sería pues el lugar ideal para guardarlo.
0: Y siempre fuera del alcance de los niños. Cuéntenos, porque más de 8.200 presentaciones comercializadas de lo que encontramos en la farmacia requieren una especial precaución en estos días. ¿Qué tipo de medicamentos estamos hablando?
1: Pues por supuesto tenemos primero toda aquella medicación que se tenga que conservar en nevera. Esas pues ya de normal sí que pensamos en pues guardarla en la nevera, en un sitio adecuado, pero también pues por ejemplo en esta época del año con estos cambios de temperatura, todo lo que son cremas, geles, pomadas, con las temperaturas muy elevadas puede cambiar mucho pues lo que es su, no su composición, pero sí como los ingredientes se mezclan. También los supositorios, por ejemplo, si al final son sustancias pues muy blanditas y la temperatura le va a afectar mucho, y si ya pues se empiezan a derretir, pues ya no van a servir.
0: Claro. Y tenemos algunas para ciertas enfermedades, no sé si hay algunas prescripciones que son especialmente sensibles a estas temperaturas.
1: Sí, hay mucha medicación para patologías que son crónicas, como bien comentabas, pues por ejemplo pacientes que sufren Parkinson, esquizofrenia, que no solo se puede alterar la composición del medicamento, sino el propio paciente, estos cambios de temperaturas lo van a sufrir mucho más por el mismo mecanismo del fármaco. Siempre nos acordamos igual más de pues pacientes que toman diuréticos, que son estos fármacos que nos hacen ir a orinar, que pues tienen más riesgo de deshidratarse en estos cambios de calor, pero estas otras patologías también les puede afectar y quizá no nos acordemos de ellos de primera vez.
0: Claro, ahí tenemos a nuestro favor, digamos, el prospecto, ¿no? Aunque también es verdad que pocas veces lo leemos, o que cuando es un medicamento que tomamos de manera habitual, pues estos enfermos crónicos a veces incluso, bueno, pues sacan el blister y tiran la caja con el prospecto.
1: Eso es, pues ahí ya le has dado algo también muy importante, que no debemos de tirar los envases originales, por mucho que ocupe mucho las cajas y nos parezca más cómodo meterlo en otro sitio, el embalaje original siempre va a proteger al medicamento, a los comprimidos o lo que sea, de la manera más correcta, porque están fabricados para ello. Y ahí en el prospecto es donde nos pone pues todas las condiciones que tiene que tener para esa conservación óptima. La temperatura, pues dónde debería estar ubicado, y también pues eso nos avisa de pues si hay elevadas temperaturas o qué podría pasarle al paciente. Ya sé que nos asustan mucho los prospectos porque salen muchas cosas, pero una leidita de vez en cuando no pasa nada.
0: Claro, imagino que además en lo que se refiere a la temperatura, aquellos que sí que necesitan una atención especial lo indica, ¿no? O sea, de normal podemos leer eso de lugar fresco y seco.
1: Eso lo pone para todos y pues máximas temperaturas que no superen 25, aunque si de manera puntual llegaban a 30 grados no pasaría nada, pero los que son pues son de especial atención, que son de nevera o de este tipo, sí que lo indica, pues de temperaturas entre 2 y 8 grados. Uh-huh. Lo tiene todo bien reflejado ahí.
0: Ahora que ha mencionado lo de la nevera, en Zaragoza se han vivido estos días varios apagones. ¿Eso puede suponer un problema, dependiendo de las horas que dure, para estas medicaciones, para estas personas, verdad?
1: Sí, sí que es verdad que todas estas preparaciones están hechas de a conciencia para que puedan soportar incluso temperaturas elevadas en un momento puntual, no es lo ideal, evidentemente, pero no pasaría nada si en un momento puntual sube mucho la temperatura. El problema es cuando es ya algo más continuo. Si, por ejemplo, pues el apagón que ayer nos afectó a nosotros aquí, uh-huh, se hubiera prolongado más horas, pues sí que habría que haber traído pues con hielo o alguna cosa para conservar esa temperatura y que no subiera mucho. Entonces sí que hay que tener un poco de cuidado.
0: Uh-huh. Lo ha mencionado antes, esos medicamentos que también que pueden agravar los efectos de la ola de calor, ¿no? Porque sí, favorecen la deshidratación o en ciertas fases también de la vida, pues como la menopausia, por ejemplo, uh-huh, que se puede tener más calor o más problemas derivados de esas medicaciones.
1: Eso es. Sí, pues si tenemos ya no solo que cuidar a las personas vulnerables, pues ya de siempre el paciente mayor, los niños, embarazadas, que hay que tener siempre cuidado, pero sobre todo pues estas personas que toman una medicación que de por sí les puede estar agravando pues esa sensación de calor, esa deshidratación. Entonces tenemos que pues tener conciencia de lo peligroso que puede llegar a ser, que muchas veces decimos, va, es calor, no pasa nada, uh-huh, pero puede ser bastante grave, sí.
0: Uh-huh. Y también en estas fechas que mucha gente se va de vacaciones, ¿cómo nos tenemos que llevar la medicación en nuestro viaje para que no tenga ningún problema?
1: Pues mira, dependería también de cuántas horas sería ese trayecto. Lo ideal es siempre, sobre todo si es medicación de nevera, pues llevar una pequeña neverita con alguna placa para mantener la temperatura. Yo lo recomendaría incluso con medicación normal, porque no pasa nada porque esté más fresquita. Uh-huh. Si es un viaje más prolongado, si son un par de horas no pasaría nada. Y pues sobre todo lo más importante es no dejarlo dentro del coche ni expuesto al sol directamente, porque ahí sí, ya sabemos que dentro de los coches, cuando lo tienes ahí aparcado toda la mañana al sol, pues se alcanzan unas temperaturas muy elevadas y ahí, uh-huh, sí que no podemos asegurar que el medicamento esté en buenas condiciones y que vaya a hacer el efecto que debería.
0: Uh-huh. Bueno, ya que le tengo al teléfono y estamos hablando de viajes, ¿qué tenemos que llevarnos siempre con nosotros? ¿Un pequeño botiquín de por si acaso?
1: Pues los botiquines siempre hay que llevar algún analgésico, antipirético, paracetamol, ibuprofeno, que son como los básicos. Si hay alergias, pues algún antihistamínico, protección solar, sobre todo en verano, mucha protección solar, y pues algún antidiarreico, pues si hay, bueno, al final depende de dónde viajemos, si hay pues cambio de alimentación, o pues eso, las dietas fluctúan un poco, las aguas a veces no son a las que estamos acostumbrados y pues da la típica diarrea del viajero, que es lo habitual. Y también, por supuesto, repelente de mosquitos.
0: Uh-huh, uh-huh. Para terminar, ahora sí, me gustaría recordar a nuestros oyentes que, bueno, para solucionar todas estas dudas, si han tirado los prospectos o si es la letra muy pequeña, siempre podemos preguntar, por supuesto, a nuestro farmacéutico, ¿verdad?
1: Eso es, siempre pueden consultar. Y además, si no, en la página web de la Agencia Española del Medicamento, en la cima, ahí pueden revisar los prospectos de toda la medicación.
0: Pues con esto nos quedamos. Sonia Núñez Alonso, farmacéutica, profesora de la Universidad San Jorge. Muchísimas gracias por haber hablado hoy con nosotros.
1: A vosotros.
0: Después de estas útiles recomendaciones para conservar los medicamentos en estos días de altas temperaturas, hacemos ahora una pausa. Es pequeña, ¿eh? No les da tiempo a irse muy lejos porque regresamos enseguida con muchos temas interesantes que compartir con ustedes en este martes 23.

0: Buenos días. Mucha precaución. Seguimos en plena ola de calor en Aragón. Temperaturas muy sofocantes. Avisos de nivel naranja en las provincias de Huesca y Zaragoza y en el Bajo Aragón de Teruel. Por esas altas temperaturas, un aviso naranja es un peligro importante por el calor durante el día. Les pedimos mucha precaución. La provincia de Zaragoza y el sur de Huesca podrán llegar o superar los 40 grados. En el Pirineo Ostense se podrán llegar o superar los 37 grados. Temperaturas muy altas para el Pirineo. El cielo despejado por la mañana, por la tarde nubes de evolución en el Pirineo y el sistema ibérico. Podríamos tener algún chubasco disperso o tormenta, presencia de polvo en suspensión. Alcanzaremos hoy 42 grados en Zaragoza, 40 en Huesca, 39 en Teruel y 35 en Albarracín. Por las noches suben las temperaturas nocturnas. El fuerte calor continuará en los próximos días. Comenzarán a bajar un poco las temperaturas a partir del jueves y el viernes, pero continuarán en valores altos. Es una información de AEMET.
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Continuamos en este 23 de junio y el precio medio de la electricidad en el mercado mayorista vuelve a dispararse y supera la barrera de los 100 euros por megavatio hora. Para que se haga una idea, era algo que no ocurría desde el 11 de marzo. Esta subida ha sido impulsada, obviamente, por la ola de calor. Las altas temperaturas han elevado la demanda energética, todos estamos conectando el ventilador, el aire acondicionado, lo que sea para refrescarnos, y han empujado al alza a los precios. Lo veremos reflejado en las próximas facturas. Y por si fuera poco difícil moverse en autobús urbano por Zaragoza estos días, ayer hasta 50 autobuses de Avanza, de 300 que componen la flota, llegaron a averiarse supuestamente a causa de las altas temperaturas. Según el sindicato Satra, que eleva el número de vehículos averiados a 70, esto ha ocurrido por una falta de mantenimiento. Al final, se traduce en demoras importantes para los usuarios, al estar casi uno de cada seis vehículos parados, enfados que pagan los conductores y esperas de estos a la grúa bajo un ardiente sol. Desde Avanza manifiestan que han activado un protocolo especial para incrementar las revisiones. En el programa de hoy vamos a hablar con la Policía Nacional y esa conmemoración del Día de las Víctimas del Terrorismo en el Cuerpo. En unos minutos vamos a recibir a uno de sus portavoces para conversar sobre este emotivo acto. Y también vamos a hablar de una enfermedad de las denominadas raras que se llama piel de mariposa. Es una enfermedad que hace la vida muy difícil, complicada y dolorosa para los pacientes que la sufren. Ahora el Gobierno de Aragón ha decidido adelantar el tratamiento, un tratamiento novedoso a estos pacientes. Esos son algunos de los temas que hemos preparado para este martes 23 de junio. Vamos con nuestra noticia de portada.

0: La Asociación Vecinal de Torrero Venecia, junto con la Asociación Cultural El Cantero, convocaban ayer por la tarde una concentración en la entrada del Club Deportivo Municipal Torrero para protestar por el cierre temporal de la piscina principal. Imagínense con este calor y sin poder refrescarse en la piscina. Hablamos con Alberto Lorente de la Asociación Vecinal de Torrero Venecia. Buenos días, Alberto.
1: Hola, buenos días, ¿qué tal?
0: Muy bien, bueno, cuéntenos, porque llevan ustedes varios días en el barrio que no pueden ir a la piscina.
1: Sí, llevamos varios días socarraos, uh-huh. En varios sentidos.
0: Ya me imagino.
1: Por las temperaturas y por un poco la sensación, sí. Uh-huh. Bueno, pues lo que sucede desde el lunes pasado, es que nos han cerrado el vaso principal y único, porque ya solamente aparte de eso está la piscina de chapoteo para niños pequeños, de la única piscina pública que tenemos en el barrio, en el distrito de Torrero. Estamos hablando de más de 40.000 habitantes. Uh-huh. Y la razón es pues que se han producido, bueno, que han detectado ahora unas filtraciones que realmente son, podemos decir, estructurales. Es decir, desde que hicieron la piscina hace pues 20 o 30 años, yo creo que la ubicación o el suelo ha causado pues que haya, bueno, pues problemas de filtraciones, ¿no? Sí. Y bueno, la verdad es que otros años, pues durante el invierno, se han hecho trabajos de mantenimiento, se han hecho los arreglos que hubiera que hacer, y en verano, pues, sale la actividad. ¿Qué ha pasado este año? Pues que o no se han hecho esos trabajos, o no se han hecho bien, o no se ha detectado lo que se tenía que detectar, y nos encontramos que una semana después de abrir la piscina, y justo cuando viene la peor ola, bueno, una de las olas, sí, de calor que sufrimos, pues no la cierran. Y primero no dijeron, no sabían hasta cuándo, ahora dicen que tal vez hasta mediados de junio, de julio, y en esas estamos, pues con un cabreo que se siente en el barrio. Quiero decir, en las conversaciones con la gente es un tema pues bastante recurrente, y con palabras de todo menos bonitas.
0: Claro, porque además, como usted decía, la única piscina municipal del barrio, que además las otras dos posibles instalaciones que están más próximas, que sería la cubierta del José Garcés y la del parque de atracciones, están cerradas también.
1: Sí. A ver, en realidad no son alternativas equivalentes al centro deportivo municipal.
0: Claro.
1: Porque la piscina del Pepe Garcés es una piscina cubierta que en ningún caso va a prestar el servicio, digamos, lúdico, para niños, tal, de verano, ¿no? La piscina para ir a nadar. Uh-huh. Pero que es verdad que eso también era uno de los usos que se hacían y que se hacen en la piscina que nos han cerrado. Y de hecho, ¿y qué sucede? Pues que eso cierra el 30 de junio. Uh-huh. Habitualmente, todas las piscinas municipales cubiertas.
0: Sí.
1: Sí que estamos pidiendo que a lo mejor un gesto para compensar, en parte, que no para solucionar el problema, podría ser que permaneciese esa piscina, el Pepe Garcés, que está ahí en lo alto de San José, al lado del barrio nuestro, permaneciese abierta para que por lo menos las personas que van a nadar pudieran no perder este servicio. Aún así, ya digo, no sería solución. Y el parque de atracciones, pues bueno, no es una piscina municipal, pero tiene un precio relativamente asequible y era una alternativa que ya muchos vecinos de aquí de Torrero la utilizaban. ¿Qué pasa? Pues que este año tampoco está esa piscina abierta porque el parque de atracciones no está abierto. Uh-huh. Debido pues también a otra infeliz gestión municipal, creo yo. Uh-huh. Entonces, fíjate,
0: claro.
1: Podemos ir a otras piscinas municipales, pero ya son desplazamientos, a las horas que va uno a la piscina, pues el calor que hace, o en el autobús, con los bártulos, en fin. Es una afección que además no es un capricho, es decir, ir a la piscina. Es decir, para muchas personas de nuestro barrio, tal como están las cosas, ir a la piscina son sus vacaciones. Sí. Esto no es ninguna broma, y creo que ha habido también una falta de sensibilidad respecto a esta necesidad, como si la piscina fuese, no sé, como si esto fuera Beverly Hills.
0: Ya.
1: ¿No?
0: Ya.
1: Y no lo es, Torrero no es Beverly Hills. Sí.
0: Claro, además esto, además del propio uso de la piscina, de esa, pues sí, destino de vacaciones para muchas familias, que este año está muy complicado, también está afectando, claro, a otras actividades como pueden ser las colonias urbanas, los propios cursillos de natación, ¿no?
1: Del propio ayuntamiento. Colonias urbanas, el propio ayuntamiento, Faragaya, ¿no?
0: Sí.
1: Que ha tenido que reubicar, ¿no? Cursillos que ha tenido que reubicar. O sea, quiero decir que las afecciones, parece que esto sea una cuestión solo de hormigón y tuberías, pero creo que, bueno, desde luego ahora tendrían que poner mucho las pilas para solucionar el problema lo antes posible, y lo que ha sucedido durante el invierno no es, se recibió. O sea, claro. Nos comentan gente que pasea los perros por el pinar de al lado, que se acercaban a la tapia del centro municipal, y los perros se acercaban a las esquinas, ¿no? Y volvían con las patas llenas de barro. Quiero decir, que filtraciones hay, se conocen, y a lo mejor se tenía que haber sido un poco más... más exigente con este tema el ayuntamiento y, ojo, la empresa concesionaria, también.
0: Claro, porque esa piscina está 10 meses, 9-10 claro, meses sin usarse, claro.
1: Claro, como todas, vamos. Uh-huh. Y es una tarea que es que además, ya digo, es conocido que este suelo, pues o no, la ubicación o no sé, pues da problemas, pues bueno, siempre se han afrontado, que no sé por qué ahora nos tenemos que encontrar con esta situación.
0: Alberto, ayer se concentraban los vecinos allí en la puerta.

0: nota por ahí que, sobre todo para los medios de comunicación, pues dando a conocer, digamos, su versión. Eso es curioso porque para según qué cosas enseguida hay un concejal para dar la cara, digamos, ¿no? Y para explicar las cosas, pero cuando hablamos de problemas, aquí nadie da la cara, ¿no? Andan por ahí una nota casi anónima, ¿no? Bueno, no es anónima, pero en esa nota sí que es verdad que dan el plazo de mitad de junio como fecha en la que dicen que van a que estaría reabierta la piscina. Nosotros lo que decimos es que tendría que estar ya, pero desde luego que se den la máxima prisa, porque mitad de julio, si fuera mitad de julio, prácticamente es perder media temporada, claro, de piscina, porque, bueno, de hecho de los tres meses es mes y medio, pero es que encima es sobre todo el mes de julio, es el que más uso intensivo tienen las piscinas municipales, la nuestra y todas, porque en agosto ya se va más gente, etcétera, ¿no? Y esta semana que estamos, que los niños ya no están en el cole, etcétera, pues es crucial. Los niños están en el cole, no hay conciliación, en fin, o sea, le han hecho un roto muy grande a mucha gente.
1: Desde luego.
0: Bueno, entonces, con nosotros no hay comunicación directa, pero sí que hemos leído esa información que ha dado. Y sí, que pongan todos los medios a su alcance, porque esto parece una broma, pero es un fastidio para mucha gente.
1: Seguiremos pendientes de lo que ocurre con esa piscina. Esperamos que se solucione, desde luego, que pueda reabrir lo antes posible. Alberto Lorente, de la Asociación Vecinal Torrero Venecia, muchas gracias por haber hablado hoy con nosotros.
0: Vale, muchas gracias a vosotros.
1: Esa es la situación en la que viven, fíjense, 40.000 personas en Torrero, porque ese vaso que nos decía Alberto Lorente de la Asociación Vecinal Torrero Venecia es el que pueden usar pues de 6 años en adelante. O sea, solo en este momento pueden chapotear los más pequeños. También los cursillos de natación, las colonias urbanas se han visto afectadas. Lo que pues lamentan es que el tiempo que ha estado cerrada la piscina, 9-10 meses, parece que no se han hecho de manera correcta las labores de mantenimiento y que ahora hayan tenido que cerrar sin noticias, además del ayuntamiento, de cuándo se producirá la reapertura. Y les cuento ahora lo que ocurría un 23 de junio en la historia en nuestras efemérides. ¿Qué ocurrió un 23 de junio en la historia? Arrancamos las efemérides del 23 de junio en el año 1887 en Canadá. En esa fecha se creó el primer parque nacional del mundo, el Parque Nacional Banff, originalmente llamado Parque Nacional de las Montañas Rocosas, fue establecido para proteger los manantiales termales de Cave and Basin. Se encuentra en la provincia de Alberta, en el corazón de las Montañas Rocosas canadienses, y es conocido por sus impresionantes paisajes alpinos, lagos glaciares y vida silvestre. Este mismo día de 1894 se fundó el Comité Olímpico Internacional en París. Fue creado a iniciativa de Pierre de Coubertin para revivir los Juegos Olímpicos de la Antigüedad en una versión moderna. La fundación tuvo lugar durante el Congreso Atlético Internacional celebrado en la Universidad de la Sorbona, donde además de dar el pistoletazo de salida a las Olimpiadas, se creó el COI, el Comité Olímpico Internacional. Un día como hoy, de 1975, se realizó una gran concentración reivindicativa por el ferrocarril en Canfranc. En aquel momento, la estación de Canfranc era un importante punto de conexión ferroviaria entre España y Francia, pero su estado de abandono y deterioro había llevado a la suspensión de la línea internacional. Una pena, ya que la estación, construida en 1928, fue una de las mayores estaciones ferroviarias de Europa, con una capacidad para albergar a más de 1.500 pasajeros. Durante la Segunda Guerra Mundial, la estación se utilizó como punto de paso para la huida de judíos y soldados aliados hacia España, convirtiéndose en un símbolo de la lucha contra el nazismo. el 23 de junio de 1958, la iglesia reformada holandesa aceptó por

Primera vez el Ministerio de Mujeres. La comunidad religiosa de los Países Bajos, junto con otras iglesias reformadas, llegaron a la conclusión de que no hay base bíblica para excluir a las mujeres del ministerio y que Dios llama por igual a hombres y mujeres a todos los puestos de la iglesia. En el calendario de días internacionales resaltamos que el 23 de junio se celebra el Día Internacional de la Mujer en la Ingeniería, una jornada para homenajear a aquellas mujeres que ejercen un rol ocupado tradicionalmente por los hombres. Esta efeméride fue creada por la Women's Engineering Society en el Reino Unido en el año 2014 con motivo de su 95 aniversario. Debido al auge que ha tomado esta fecha, en 2016 recibió el patrocinio de la UNESCO, una institución que distingue anualmente a 50 ingenieras en todo el mundo que se hayan destacado de manera sobresaliente en su profesión. Hoy también se celebra el Día Internacional de las Viudas, una fecha oficial promulgada por la ONU y que trata de paliar los problemas relacionados con la viudedad en todo el mundo. Quizá no sea tan impactante en las sociedades avanzadas como en otras partes, donde el hecho de quedarse viuda acarrea una serie de consecuencias graves que afectan a la vida de estas mujeres y de sus hijos. En países en vías de desarrollo y con elevados niveles de pobreza, la viudedad está rodeada de estigmas, falsas creencias, discriminación y abusos, vulnerando sus derechos humanos. Llegamos a nuestra habitual efeméride musical, lo hacemos celebrando el nacimiento de la cantante inglesa Duffy, famosa por temas como Mercy o Distant Dreamer. Lo que no sabe mucha gente es que esta artista británica fue secuestrada en 2008, justo después de saltar a la fama. Este hecho la alejó de los focos durante 10 años y no fue hasta 2020 cuando contó que había sido drogada en un restaurante en el día de su cumpleaños, precisamente, secuestrada y abusada sexualmente. Explicó que le habían trasladado incluso a otro país y que había pasado semanas bajo los efectos de las sustancias sin poder hacer nada. Un duro testimonio. Hoy le felicitamos por cumplir un año más.

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4: En lo que llevamos de año se han producido 3 incendios que se suman a los 8 de 2025 en el Parque Tecnológico de Reciclado López Soriano, el PTR, algo que preocupa muchísimo pues a los vecinos de la zona. Hoy hablamos con Félix Moreno Martínez, presidente de la Asociación Vecinal Jerónima Zaporta de la Cartuja Baja. Buenos días, Félix.
5: Hola, muy buenos días.
4: Bueno, cuéntenos, porque, claro, recordamos a nuestros oyentes que en estas campas o donde se están produciendo estos incendios se acumulan unos materiales que el humo puede ser muy perjudicial para la salud.
5: Bueno, y de hecho lo es, porque sin ir más lejos, en este último, que ha sido un incendio muy aparatoso y que estuvo en combustión 36 horas, los propios bomberos que intervinieron nos indicaron pues que el humo, como la mayor parte de las combustiones que se producen en estos casos, pues es muy tóxico, ¿eh? Claro, depende de hacia dónde va el viento, pero bueno, el viento puede venir hacia la Cartuja, puede ir hacia Torrero La Paz o puede ir hacia el Burgo de Ebro, ¿eh? En todo caso, estamos hablando de una combustión y de un humo pues resultado del incendio de materiales acumulados, baterías, motores, neumáticos, etcétera, etcétera, que bueno, nosotros llevamos más de un año intentando que la administración pues nos dé respuesta a esta situación. Uh-huh. No es normal que año y pico, entre el 2025 y el 2026, se hayan producido pues 11 incendios, y lo más grave es que no sabemos las causas. Es decir, no sabemos si son incendios accidentales, si son incendios intencionados, si son incendios provocados por un mal almacenamiento y una mala gestión de esos materiales. Estamos hablando de empresas autorizadas precisamente para la gestión de residuos, al que otras empresas productoras de residuos encomiendan la gestión de esos residuos. Y esas empresas son las que están provocando que, por los motivos que sean, que no lo sabemos, pero bueno, pues lo estamos viendo. Pues creemos que no se produce un correcto almacenamiento, una correcta separación. Y lo más importante también, que tampoco estas empresas adoptan medidas preventivas. Uh-huh. Para evitar esos incendios y medidas de intervención inmediata que puedan paliar esos incendios. Uh-huh. Y lo que estamos reclamando es que la administración, bueno, pues investigue, y no lo están haciendo, o por lo menos no nos están respondiendo. La administración, el Gobierno de Aragón, está autorizando este tipo de actividades en un polígono repleto de vertederos y de empresas dedicadas a la gestión de residuos, y consideramos que no está haciendo, después de la autorización, una correcta labor de control y de inspección.
4: Uh-huh, claro, porque además hemos hablado de esos humos, de los posibles efectos en la salud humana, pero no hay que olvidarse también del subsuelo, o sea, de lo que es el medio ambiente, el ecosistema donde están.
5: Claro, porque estamos hablando de una zona que, a fin de cuentas, pues son las estribaciones de la Plana de Zaragoza, y todo ese movimiento que se produce pues de escorrentías, barrancos, etcétera, etcétera, va a parar al Ebro, que escasamente pues está a 5 o 6 kilómetros de distancia, y eso tampoco se está averiguando. Estamos hablando de baterías, motores con aceites, etcétera, etcétera, que en el momento que se produce el incendio todo eso se libera y va a parar al subsuelo. Entonces, bueno, pues la preocupación de los vecinos de la Cartuja, y una cosa muy importante también es que estamos hablando de un polígono industrial, el PTR, junto al polígono Empresarium, junto al polígono de la Cartuja, etcétera, etcétera, donde hay cientos de trabajadores trabajando. Y bueno, pues el otro día, en el incendio del otro día en particular, pues hay empresas alrededor de esta empresa de gestión de residuos, empresas de producción, porque en el PTR, que inicialmente fue un polígono de 800 y pico hectáreas dedicada exclusivamente al reciclado y a la gestión de residuos, pues ahora se ha generalizado la instalación industrial y hay industrias de todo tipo.
6: Claro, estamos ahora en ola de calor, hay avisos por peligro de incendio forestal, pero imagino que esta situación... pues causa cierta inquietud, ¿no? O sea, como hemos dicho, ha aumentado la frecuencia de esos incendios. Hay más, como tampoco saben la causa, no saben si han sido de manera accidental, pero el sol o las temperaturas con esos materiales que hay ahí acumulados podría ser una de esas causas y, por lo tanto, cuanto más calor, más peligro.
5: Claro, podría ser, pero si no averiguamos cuál es el origen de esos incendios, tampoco podemos adoptar medidas y tampoco podemos exigir responsabilidades. Y todo esto no solamente lo hemos puesto en conocimiento de la Administración, de la DGA y del Ayuntamiento, lo hemos puesto en conocimiento de la Fiscalía de Medio Ambiente. Y tampoco hemos obtenido respuesta. No sabemos si la Fiscalía está haciendo una labor de instrucción. Nosotros no decimos que aquí haya intencionalidad de nadie. Lo que queremos saber es los motivos. Y cuando se produce un incendio de estos, no solamente intervienen los bomberos, interviene la Guardia Civil. Y no tenemos constancia de que la Guardia Civil haya levantado atestados o haya... la Guardia Civil, en concreto, un servicio especializado como es el SEPRONA de la Guardia Civil. No tenemos constancia de que el SEPRONA levante un atestado y realice una labor de investigación de las causas. Hombre, cuando se produce un incendio en un edificio, pues con daños personales o materiales exclusivamente, siempre hay una labor de investigación y se averiguan las causas. Aquí hay 11 incendios y no sabemos las causas de ninguno de los 11.
6: Y bueno, lo que le menciona usted antes, esa prevención en edificios, bueno, estoy pensando en edificios públicos que están todos esos sistemas de aspersores por si se produce un incendio o detectores de humos. Ahí, aunque sea una campa, también se podría poner algún sistema que en cuanto se produzca un fuego, por lo menos para que no, luego los bomberos no tengan que estar 36 horas trabajando.
5: Claro, claro, claro. No, efectivamente, y no tenemos constancia. No tenemos constancia y lo que nosotros vemos, que evidentemente somos ciudadanos que no tenemos conocimiento ni especialización, pero lo que vemos es que todas estas empresas no realizan ninguna labor de un correcto almacenamiento, un correcto separación de material, que se
6: difunde. Félix, no sé si se ha movido, le hemos perdido de repente. Ahora.
5: Sí, perdona.
6: Ahora. No se mueva, sí. Que le estábamos oyendo muy bien.
5: Sí, que no tenemos conocimiento de que estas empresas adopten ningún tipo de medida, ni de un correcto almacenamiento, separación para evitar que se difunda el fuego más rápidamente. Y vemos que tampoco adoptan ninguna medida preventiva ni de intervención inmediata. No lo vemos. Y como no lo vemos, pues probablemente es que no lo tienen. Y nadie les está exigiendo, es lo más grave. Nadie les está exigiendo que adopten este tipo de medidas. Ni tampoco tenemos constancia de si ha habido alguna labor inspectora, si ha abierto algún expediente sancionador. La situación es preocupante y también nos genera una cierta indignación, porque cuando este polígono se desarrolló a principios de siglo, en los años 2000, a los vecinos de la Cartuja, que ya trasladamos nuestra preocupación, porque este polígono de gestión de residuos se unía a unos cuantos vertederos que tenemos en la zona. Uh-huh. Cuando trasladamos nuestra preocupación nos dijeron, no os preocupéis, este va a ser un polígono modélico porque se va a dedicar al reciclado, que es una tarea que exige la Unión Europea porque tenemos que reciclar no sé qué porcentaje, y en cambio vemos que es un polígono no modélico, es un polígono de absoluta chapucería. O sea, hay que ir allí para ver. El otro día cuando estuvimos, los neumáticos, las motocicletas, los frigoríficos, todos amontonados, o sea, eso es absolutamente vergonzoso. Uh-huh. Pero claro, lo digo desde la ignorancia, como ciudadano afectado. Claro. Pero lo que vemos es eso. No vemos un polígono modélico dedicado al reciclaje siguiendo las políticas medioambientales de la Unión Europea, como se nos prometió hace 25 años.
6: Uh-huh. Félix, se concentraban ustedes la semana pasada frente al centro cívico del barrio. También nos ha contado que han remitido escritos al Ayuntamiento, a la Fiscalía de Medio Ambiente, al INAGA, al SEPRONA, que no han obtenido una respuesta. ¿Qué es lo próximo?
5: Bueno, pues hemos solicitado en las Cortes de Aragón, a través de algún grupo político que ha tenido a bien facilitarnos, hemos solicitado pues más información y también en el Ayuntamiento, y bueno, pues esperamos que la administración se ponga las pilas y adopte las medidas que tenga que adoptar, y sobre todo lo que consideramos que es una cuestión muy importante, que es tranquilizar a la gente, porque la gente está muy inquieta. Estamos hablando de 2.000 vecinos, de cientos de trabajadores que están en una situación de indefensión y de ignorancia. Y lo peor que hay para un colectivo es no transmitir información, porque la información pues genera todavía más preocupación.
6: Pues seguiremos nosotros también pendientes de lo que ocurre allí en La Cartuja. Félix Moreno Martínez, presidente de la Asociación Vecinal Jerónima Zaporta de La Cartuja Baja. Gracias por hablar hoy con nosotros.
5: A vosotros.
4: Once incendios, tres en lo que va de año, ocho en 2025, uno de ellos con confinamiento preventivo en el barrio de La Cartuja por estos fuegos que se están produciendo en el PTR. Los vecinos denuncian sobre todo una falta de información, no saben qué es lo que ha originado esos fuegos, las afecciones que ha podido causar al subsuelo, al aire, y están muy preocupados porque ese humo puede afectar directamente a la salud de estos más de 2.000 vecinos. A la espera están de obtener respuestas y nosotros también seguiremos pendientes.

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0: La Policía Nacional ha conmemorado el Día de las Víctimas del Terrorismo en la Policía Nacional y nos lo cuenta hoy Cristian Aventín, portavoz de la Policía Nacional. Bienvenido, Cristian.
1: ¿Qué tal? Un placer, como siempre.
0: Esta es una de las fechas importantes para el cuerpo, ¿verdad?
1: Sí, podemos decir que desde hace unos años, desde que celebramos el Bicentenario, pues tenemos tres fechas importantes. Sería la creación de la Policía Nacional, el Día del Patrón, de los Ángeles Custodios, y también este, que se celebra el 16 de junio, aunque luego pues cada plantilla lo hacemos cuando podemos, que sería el de recordando a las víctimas del terrorismo de miembros de la Policía Nacional.
0: Uh-huh. En este caso es la tercera vez que se celebra esta efeméride.
1: Sí, es el tercer año. Otro éxito, porque al final lo que pues se trata de reconocer y de recordar a estas víctimas y vemos que ya no solamente lo celebramos nosotros, esta vez lo hemos hecho abierto y ha sido en la Plaza del Aseo y pues es un orgullo ver que la gente que pasaba por ahí, que ha venido a ver la ciudad, se para, nos acompaña y que además cuando termina el acto nos han felicitado, vienen, se quieren hacer fotos, pues es un día emotivo, pero es que a la vez es de mucho orgullo.
0: Uh-huh. El acto ha sido además presidido por Fernando Beltrán, que es el delegado de gobierno en Aragón, ¿verdad?
1: Sí, se le ha entregado el bastón de mando, es un acto de deferencia hacia él, entonces el jefe superior le entrega el bastón, pasa en revista a los compañeros que estaban ahí formados, una representación de la jefatura, y pues luego un acto que se ha hecho corto porque pues el calor, el lugar y pues acompañaba, ha sido más ameno, entonces ha estado muy bien, los discursos pues como tenían que ser y hemos terminado una hora razonable para que nadie sufriera este calor.
0: Uh-huh. El jefe superior de policía de Aragón, José Ángel Sanz, es el que le ha cedido el bastón de mando. ¿Cuál es el objetivo? ¿Cuál dirías tú que es el objetivo de celebrar este día, que recuerdo, una de las tres fechas principales que se celebran en el cuerpo?
1: Pues yo diría que sobre todo es el de no olvidar, recordar y no olvidar. Al final son personas que trabajando para personas o por personas perdieron la vida o les fue arrebatada la vida. Entonces es un acto homenaje que no se debería perder y pues sobre todo eso, pues conmemorar, recordar y hacer ver sobre todo a las familias que han quedado, a los amigos, a los compañeros que todavía están, que nos acordamos de ellos y que hay que celebrar de alguna forma pues ese reconocimiento.
0: En la Policía Nacional fueron asesinadas 188 personas entre 1968 y 2015, a lo que se suman también decenas de policías heridos, todas esas familias que has mencionado que se quedan detrás, todos esos amigos.
1: Sí, porque hablar de 188 víctimas no es real, esas son víctimas mortales, pero hay muchas más, como bien dices, la familia que queda, los compañeros que quedan, los amigos que quedan y muchos compañeros que no fallecieron, fueron víctimas del atentado. Hoy había compañeros, incluso alguno que está en activo todavía, estaba presente en el homenaje y es un orgullo para un policía relativamente joven y muchos de los que estamos de allí pues somos relativamente jóvenes, el tener a personas veteranas que han sufrido lo que nosotros afortunadamente ya no hemos sufrido y nos pueden contar en primera persona cómo vivían entonces y los recuerdos. Esta mañana le preguntaba a uno de los compañeros si querría hacer declaraciones a los medios y ha preferido no rememorar o no recordar aquel día. Entonces, pues para mí, que haya una persona así y nos lo pueda contar, es un orgullo.
0: ¿Cómo se ha desarrollado, cómo es un poco también el protocolo, ¿no?, del acto?
1: Pues no deja de ser un acto solemne y tenemos que saber lo que estamos celebrando. Es una celebración, pero es un acto solemne, es un homenaje a personas que han caído. Entonces, pues yo diría que se podría resumir con los pelos de punta prácticamente desde que empieza el acto hasta que termina. Además, acompañado por música en directo, una compañera que ha venido, se ha desplazado con el violonchelo, y Ángel Cortés, nuestro tenor, que ha cantado varias piezas, pues acompaña y la cara y la sensación de la gente que está allí dentro con uniforme, pero también los que estaban fuera viéndolo, era eso de pues los ojos llorosos en muchos casos.
0: Uh-huh. Hablando del uniforme, vemos que no vienes con la ropa habitual, ¿no? Este uniforme, ¿cómo se llama y por qué es así?
1: No es de gala, porque de gala pues cambiarían algunos detalles, de representación para actos especiales y pues hoy tocaba, es un acto especial, es una de las tres fechas señaladas, pues había que ponerse más fresquito, ¿no?
0: No sé yo, con la chaqueta, claro. ¿Cuáles son las partes de este uniforme?
1: Pues, pantalón y guerrera, que se llama guerrera, la americana esta, camisa de manga larga, corbata y luego hay dos opciones. Las condecoraciones, cuando vamos de gala, se llevan a tamaño natural y en este caso pues, se llevan forma de pasador, que son más pequeñitas, esperamos. No...
0: ¿Y esto de aquí también...?
1: Esto es, son las divisas y así vemos qué puesto, o qué cargo, o qué categoría y escala ocupa cada uno de los compañeros que están ahí.
0: Uh-huh, claro que no
1: tiene... Nos diferencia pues por escalas y categorías, son las divisas del puesto.
0: Que todo tiene una razón de ser.
1: Sí, sí, sí, claro, no las elijo yo. Yo no fui a la tienda y dije, me gustan esas, ¿no? Pues,
0: a mí póngame más.
1: Llevo las de policía, pero mis compañeros, pues cada uno lleva el puesto que tiene.
0: Uh-huh. Y el pin del 200 aniversario, que ese ya lo habéis incorporado, ¿no? De manera...
1: Sí, los que en principio, los compañeros que tuvieron algo o que desarrollaron algún tipo de labor durante el bicentenario, pues se le aparecen en una orden y tenemos... el derecho a llevar ese pues, la chapita del 200.
0: Has mencionado que han estado presentes otras víctimas de esos atentados, también familiares de los compañeros que fueron asesinados. ¿Cuál sigue siendo, pues después de tantos años, ¿no? Ese sentimiento o lo que trasciende de estos encuentros?
1: Gratitud, podría decir que es. Hay gente que no estaba hoy allí porque perdió la vida por los demás. Entonces, es de gratitud. Pero es de gratitud porque las viudas, que había alguna viuda, estaba hablando con una viuda, esa señora perdió a su marido, se lo quitaron, no lo perdió, se lo quitaron por dar y dio la vida por los demás. Pues yo solo le podía decir gracias y que tiene que estar orgulloso. Entonces, y lo mejor de todo es que gente que no es policía y que pasaban por allí, luego paraban a decirnos gracias, a reconocer el trabajo que hacemos. Y yo creo que eso es lo más bonito de esta profesión, el que la gente reconozca el trabajo que hacemos, porque nosotros lo hacemos porque nos encanta, porque hemos nacido para esto, pero que la gente nos lo reconozca, yo creo que es uno de los mejores premios, más allá de cualquier tipo de condecoración o de reconocimiento. El hecho de que una persona mayor pare al lado, te dé las gracias y diga que está orgulloso de la policía que tiene, ese es el mejor premio que nos han dado esta mañana, podría ser uno de esos.
0: Claro, hemos hablado en algunas ocasiones de ese espíritu, ¿no? De servir, de proteger, de ese eslogan de la Policía Nacional, que además yo creo que es una profesión muy vocacional, porque uno sabe cuando se hace Policía Nacional que morir puede estar ahí en el futuro.
1: Sí, además, yo era partidario de los que, pues parece, la vocación, tiene que haber vocación. Hay veces que se nace con esa vocación y otras veces que se va haciendo. Y hay gente que no sabe que va a ser policía hasta los 20 o 25 años. Otros, desde los 3, lo saben. Pero lo que sí que es cierto es que la persona que luego viste este uniforme ha nacido para llevarlo. No conozco a ningún policía que no estuviera dispuesto a dar la vida por alguien en un momento dado o que no estuviera dispuesto a correr hacia el peligro en un momento dado. Todavía no conozco a ninguno. Y creo... que me jubilaré dentro de unos muchos años sin conocer a ninguno, porque es que es nuestra razón de ser. Somos policías, hemos nacido para esto.
0: Uh-huh. Lo hemos comentado en alguna ocasión, que cuando se oyen gritos o cuando hay una sensación de peligro, puedes saber quién es policía aunque no vaya de uniforme, porque es el que corre hacia... Los demás huyen, ¿no? Y el policía corre hacia allí.
1: Policía o cualquier tipo de trabajo... que estemos al servicio de los demás, pero sí, y en cualquier ámbito, ¿eh? Estás en las fiestas del pueblo y escuchas gritar y vamos tres corriendo a ver qué pasa, y cuando vemos que viene corriendo, es que pues se ha escapado un animal y está el animal por la calle, pues los tres que vamos corriendo hacia allí, pues el que no es militar es policía y el que no trabaja en una ambulancia, pero porque hemos nacido para correr hacia donde la gente huye, y es algo de, vamos, que es que de verdad todavía no conozco a ninguno que se vaya a unir a los que huyen.
0: Cristian, me gustaría también recordar que no solo podemos pensar en la Policía Nacional pues cuando hay un robo, ¿no? Un asesinato, un homicidio, algo violento, pero que realmente vuestro día a día está lleno de servicios, de atenciones en muchos más ámbitos.
1: Sí, si miras un parte nuestro de servicio, yo diría que hay más servicios humanitarios y asistenciales que coercitivos. Lo normal, partiendo de la base de que estamos en la calle trabajando 24/7 y ese trabajo de prevención no se ve, pero está, o sea que es un trabajo que no vamos a requerimiento siempre, estamos en la calle viendo y para prevenir. Pero luego muchos servicios humanitarios o asistenciales que nos llaman, pues una persona que se ha caído en un domicilio y hay que ir a ayudarle, o pues escuchan ruidos en una casa, es una persona mayor y no saben qué le puede pasar y hay que ir a ayudarle, o simplemente alguien que llama a la sala del 091, a nuestro CIMAC, porque tiene alguna duda o porque necesita contar algo, pues servicios de asistencia, que es lo que tenemos que estar, y no siempre eso, no siempre represivos o coercitivos.
0: Bueno, y esa sala del CIMAC, que además hasta os felicitan el año nuevo, la Navidad, ¿verdad?
1: Sí, sí, sí. Hay un turno concretamente que me lo ha dicho varios años, que llama una señora y están esperando la llamada a ver quién la coge, porque son varios teléfonos, para recibir esa felicitación de una señora que debe vivir sola, que es viuda y que llama todas las Navidades para desear una feliz Navidad. Y pues es algo que el día que no se haga lo echarán en falta.
0: Seguro. Volviendo al día de hoy, al Día de las Víctimas del Terrorismo en la Policía Nacional, a esa conmemoración, en 2014 se inauguró también un monumento que está en Madrid, también en esa línea, ¿no?, de no olvidar lo que pasó, de lo importante que es recordar la historia, el pasado, para pues seguir honrando a los que hoy viven y recordar a los que fueron asesinados.
1: Es que sería injusto olvidar que ha habido personas que no están por salvar a los demás o por velar por los demás. Entonces, como no sería justo lo que esté en nuestras manos, que son estos actos, estos homenajes o esos monumentos, pues tendremos que seguir haciéndolos, lo que esté en nuestras manos. No podremos hacer lo que no nos dejen, pero mientras podamos hacer esto, pues es algo que no deberíamos olvidar. Y muchas veces, uno de los días claves cuando vienen compañeros nuevos, muy jovencitos, y les preguntas si conocen los grupos terroristas de antes, y cuando dicen que no, pues vamos a explicarles quiénes somos y quiénes eran los compañeros que había antes, cómo vivían y la suerte que tenemos de vivir como vivimos gracias a lo que nos han dejado los compañeros de atrás.
0: La verdad es que parece, de repente lo piensas y es como muy lejano, ¿no? Pero no lo es tanto, y la importancia de eso, de recordar esa parte también de nuestra historia.
1: No es lejano, y el problema es que no estamos seguros de que no se vuelva a dar. Yo no hablo de ningún grupo terrorista en concreto, pero no sé por qué no se va a volver a dar. Entonces, pues vamos a recordar lo que ha pasado hasta ahora, vamos a prevenir, vamos a cuidarnos y a protegernos, a autoprotegernos, por si acaso. A día de hoy seguimos mirando a salir de casa, derecha e izquierda. Y hay veces que dicen, bueno, ¿y por qué si ya no hay nada? Bueno, pues porque no me pillo un patinete. Pero yo sigo mirando derecha e izquierda cuando salgo de casa. Es algo que me inculcaron mis compañeros veteranos, porque lo tenían que hacer sí o sí. Cuando accedimos a la policía, todavía había grupos terroristas que éramos un objetivo. Pues yo así lo aprendí, y a día de hoy no cuesta nada, y es que me sale solo. El vecino de enfrente alucinará cuando salgo del portal y miro a los dos lados, pero es que me sale solo.
0: Claro, y los coches y todo, ¿no? Y también los policías que se dediquen a escoltar a personajes, a políticos, por ejemplo, pues también será como un protocolo muy riguroso de seguridad.
1: Ellos tienen, pues más o menos todavía, esa prevención, la suya propia, por ser quien son y por la personalidad a la que escoltan. Pues evidentemente no van a dejar nada a la suerte, tendrán los itinerarios bien fijados, los cambiarán continuamente para no dar pistas, vigilarán los coches, los bajos, pero eso ya estamos hablando de un trabajo muy especializado y de que hay una doble víctima potencial, el policía y la personalidad.
0: Pues muchísimas gracias por habernos explicado cómo ha sido y la importancia que tiene seguir recordando este Día de las Víctimas del Terrorismo en la Policía Nacional, una de las fechas destacadas para el cuerpo, junto a esa del patrón de los Santos Ángeles Custodios en octubre y la de la fecha de la fundación en enero. Cristian Aventín, portavoz de la Policía Nacional, gracias por haber estado hoy con nosotros.
1: Gracias a vosotros, es un placer.

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0: Son las 12 en punto del mediodía de este martes 23 de junio. Momento para hablar con la policía local de Zaragoza y conocer cómo está la ciudad. Óscar Zueco, portavoz de la policía local zaragozana. Buenos días.
1: Hola, muy buenos días. ¿Qué tal?
0: Muy bien. ¿Alguna situación que destacar en esta calurosa mañana?
1: Así es. A pesar del calor que nos está invadiendo estos días, en cuanto al tráfico, continúa la mañana de este martes 23 de junio, como decimos, con tráfico normalizado en las principales vías de la ciudad, sin incidencias circulatorias importantes en estos momentos. En cuanto a obras que afectan al tráfico en momentos puntuales, queremos destacar que hoy ha iniciado trabajos en el Paseo Cuellar, a altura del número 6, sentido Torrero. Son trabajos para la renovación de un registro en la calzada, por lo que está siendo necesario ocupar un carril de circulación sentido dicho barrio de Torrero. Además, también debemos prestar una especial atención al circular por las obras ya conocidas y, sobre todo, en horario de circulación intensiva, donde el tráfico se ve afectado, como son el caso de las obras del Coso con la Plaza San Miguel, también las del Paseo María Agustín, Anselmo Clavé, Avenida de Valencia y las obras de Pedro Cervuna con Domingo Miral. Esto es lo más destacado en estos momentos desde Policía Local de Zaragoza.
0: Sí, pues a esa circulación por obras, que siempre pedimos precaución, también esos mensajes frente a las altas temperaturas, que los conductores también se mantengan hidratados y con el aire acondicionado del coche a tope, porque si no, no sé cómo van a poder soportar esto. Bueno, recordamos a nuestros oyentes que también puedes seguir a la policía local en sus redes sociales, donde vais informando de esas afecciones al tráfico al minuto. Óscar Zueco, portavoz de la Policía Local de Zaragoza, muchas gracias, buen servicio y hasta mañana.
1: Así es, gracias por toda la información y hasta mañana.

0: Momento para conocer la última hora de la actualidad, como siempre, con Vicente Alcaide. Buenos días, Vicente.
1: Buenos días, Pilar.
0: ¿Qué nos traes en este martes 23 de junio?
1: Te voy a hablar de contraprogramación, ¿eh? Te voy a poner dos ejemplos. Antes de ponerte el primero, reacción ante la tremenda sentencia, implacable sentencia, demoledora, mazazo. Hay muchos calificativos sobre el caso Mascarillas, ¿verdad?
0: Sí.
1: Pues primero vamos a escuchar lo que decía el presidente de Aragón, Jorge Azcón, al respecto.
2: En lugar de pensar en salvar vidas, estaban pensando en mordidas, en corruptelas y en repartirse el dinero de las comisiones. La sentencia que hoy hemos conocido no afecta solamente al señor Ábalos o a Koldo, afecta al gobierno del Partido Socialista. Y esa sentencia tendrá una condena penal en décadas, en años de condena, pero las responsabilidades políticas que hoy debería asumir el gobierno de España pasan por la dimisión del presidente del gobierno.
0: Ninguna sorpresa que haya usado Azcón esto como arma, ¿no? Contra el gobierno, contra pidiendo la dimisión de Pedro Sánchez.
1: Una más. Pero es que ayer por la tarde había un comunicado de la Comisión Ejecutiva Regional del PSOE de Aragón manifestándose sobre el caso Mascarillas. Y tres cuestiones. Primero, principio irrenunciable para el PSOE. Quien la hace, la paga. El Partido Socialista no se reconoce en quienes traicionan la confianza de la ciudadanía. Y ninguna conducta individual puede empañar el trabajo, dedicación y vocación de servicio de quienes ejercen la política desde comarcas, ayuntamientos, diputaciones, etc., etc. Básicamente vienen a decir lo que han venido comentando. Ya sabes que Ábalos ya, incluso Sánchez no lo conocía personalmente. Pues esto es lo mismo.
0: Y si te he visto no me acuerdo.
1: Exacto, exacto. Venga, primer ejemplo de contraprogramación.
0: A ver.
1: Alguno me dirá, no, pero esto ya estaba en la agenda del Consejo de Ministros de hoy. Qué casualidad. El gobierno va a invertir, el gobierno de España, 6.200 millones de euros para refundar el sistema de la dependencia. Así que esto, ¿cómo se llama esto?
0: Sí,
1: una
0: cortina de humo.
1: De humo, un velo, lo que quieras llamarlo, por supuesto, el calificativo de histórico, nunca se había producido esto. Y con esto esperaremos las reacciones en Aragón, que viene demandando hace tiempo al gobierno de España que cumpla con el 50% de la financiación en dependencia. Con esto dicen que lo van a hacer. Por supuesto, es un real decreto ley. Ya sabes que gobierna Sánchez con estos reales decretos. Esperaremos el desglose, porque en la nota de prensa que ha mandado el Ministerio no hay desglose por comunidades autónomas.
0: Uh-huh.
1: Bueno, a ver cuánto destinan Aragón.
0: Ayer la primera aparición o manifestación que veíamos de Pedro Sánchez después de esa sentencia era en redes sociales mandando esas medidas de precaución ante la ola de calor. Pues se habría quedado... Vale. Churruscado.
1: Esto tiene más enjundia, pero qué casualidad o causalidad que aparezca hoy en el Consejo de Ministros. Bueno, venga, una buena noticia te traigo.
0: A ver.
1: Que no abundan. El gobierno de Aragón ha anunciado que va a dar un paso más en la digitalización de la sanidad. Y ahora el PIN Salud, que hubo una eclosión sobre todo en la pandemia, que hasta ahora había que ir al centro de salud para solicitar el PLIN, sí, y poder acceder a la APP Salud Informa.
0: Y tener tu teléfono registrado en el centro
1: de salud. Eso es. Pues ahora no va a ser necesario acudir al centro de salud. Se va a poder hacer, claro, aquellos que estén, ¿verdad?, con las nuevas tecnologías, sí, sobre todo, estoy pensando en los mayores, mediante videoidentificación. Por lo tanto, uno de los principales obstáculos para estos servicios digitales se va a corregir con un PIN que, por cierto, el Servicio Salud Informa, en total, con clave, con certificados, lo emplean 500.000 accesos mensuales en Aragón.
0: Hombre, es que es muy útil, ¿eh?
1: Es muy
0: para
1: útil.
0: Pedir hora, para
1: otra cosa es luego
0: los resultados.
1: El disgusto que te das cuando te dan la hora de la cita con el médico de cabecera.
0: Eso es
1: pero bueno, el PIN Salud también se digitaliza. Y venga, te traigo otro ejemplo. Primero, de que Vox sigue haciendo de oposición en el Ayuntamiento de Zaragoza de manera contundente, ¿eh? Ayer Eva Torres le pedía a Chueca que después de unos hechos que sucedieron la semana pasada, en la noche del jueves al viernes, una persona entró en la sede de Zaragoza Vivienda, de la calle San Pablo. Entró, se llevó un teléfono móvil, produjo daños, bueno... Según Vox, que investiguen la situación de esta persona que fue detenida in fraganti, un varón 20 años de nacionalidad argelina. Y le exige a la alcaldesa que se persone el ayuntamiento judicialmente, informe de daños y fiscalización de ayudas si está recibiendo y posible expulsión. El ayuntamiento contestó rápidamente dijo que sí se había personado Zaragoza Vivienda el mismo viernes denunciando los hechos, pero que a partir de ahí a Zaragoza Vivienda no se le ha comunicado oficialmente ni los datos ni la identidad de la persona detenida. Por lo tanto, no van a hacer ningún tipo de valoración o actuación al respecto. Uh-huh, uh-huh. Esto es la misma tónica que está siguiendo el Gobierno de Aragón en las consejerías, sobre todo la de Desregulación, Bienestar Social y Familia. En fin. Y la contraprogramación, esta te va a gustar. Ya sabes, los vecinos de Torrero están muy enfadados porque no tienen piscina.
0: Sí.
1: Y para rato tienen.
0: ¿Eh? Hemos hablado con ellos esta mañana y no, como pronto, mitad de julio, se han enterado porque no ha sido exactamente que se lo hayan dicho a ellos.
1: Pues qué casualidad. Acaba de comunicarnos el ayuntamiento que va a reparar el reloj de la Plaza de las Canteras, dando respuesta, dice, a una reivindicación histórica de los vecinos. Así que van a recuperar este elemento emblemático y cotidiano en la vida del barrio. Esto sí que es contraprogramación pura y dura.
0: El reloj que quita el calor, como todos saben. El reloj de la Plaza de las Canteras y te abanica la saeta.
1: Que daba, ya sabes, un reloj parado da la hora bien dos veces al día.
0: Correcto.
1: Esto le pasaba a este... No creo que esto contente a los vecinos de Torrero, ¿eh?
0: No, me temo que no va a ser suficiente para hacer frente a la ola de calor. No se puede comparar con usar la piscina municipal. Seguiremos pendientes de la actualidad. Muchas gracias, Vicente Alcaide.
1: A ti.

0: Buenos días, continuamos con una ola de calor que está dejando temperaturas sofocantes hasta el miércoles en Aragón. Hoy las temperaturas serán muy parecidas a la jornada de ayer, se mantienen con pocos cambios, con valores significativamente elevados en toda la región que pueden alcanzar los 42 grados en puntos de la ribera del Ebro, con peligro importante por máximas que pueden alcanzar o superar los 40 grados en amplias zonas de Aragón, localmente los 42. Se esperan hoy máximas de 42 grados en Zaragoza, 40 en Huesca, 39 en Teruel y 35 en Albarracín. Les adelantamos que el jueves las temperaturas bajarán. Hoy el cielo estará poco nuboso o soleado, salvo intervalos de nubes de evolución en el sistema ibérico y el Pirineo, donde no se descartan chubascos dispersos ocasionalmente acompañados de tormenta. No se descarta tampoco el polvo en suspensión. El viento comienza flojo de dirección variable, tendiendo por la tarde a componente sur en la ibérica y a este en el resto. Es una información de AEMET.
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0: Hoy en 15 de Sol vamos a conocer mejor la labor de Acción Solidaria Aragonesa. Hablamos con su presidenta, Begoña Garrido. Buenos días, Begoña.
1: Buenos días.
0: Bueno, cuéntenos, ¿qué es Acción Solidaria Aragonesa, ASA, y cuándo surge? Vamos a empezar por el principio.
1: Bueno, es una ONGD que surgió hace ya 41 años, celebramos el 40 aniversario el año pasado, y lo que nos dedicamos es a sensibilizar y visibilizar, bueno, momentos y situaciones de otros puntos del planeta que lo están pasando bastante peor que nosotras y nosotros, hacerlo visible aquí y hacer de puente para que tengan fondos para cambiar esas situaciones, fondos económicos.
0: Claro, imagino.

0: lo que replicas en tus argumentos, ya hay una acción ahí.
1: ¿Cómo ha sido esa labor en estas más de 4 décadas? ¿Cómo se desarrolla? ¿Qué tipo de proyectos o de acciones realizan ustedes?
0: Sí, bueno, te puedes imaginar que en más de 40 años ha habido de todo, y ha habido altos y bajos, momentos en los que hemos tenido más voluntariado y momentos en los que menos, en los que las administraciones y las personas de forma individual hemos aportado más dinero y momentos en los que menos, porque son muchos años de muchas cosas. En ASTAS siempre hemos apostado por proyectos. Es fundamental para nosotros que haya un socio local, es decir, desde el punto del planeta en el que sea, Ecuador, Colombia, Bolivia, Nepal, el Chad, tiene que haber una entidad que esté soportando el proyecto, que nos diga cuál es la necesidad real, que haga el proyecto, y nosotras lo que hacemos es acompañarlo. O sea, desde aquí no somos una ONG de muy chiquitita, y además que confiamos en la autonomía de las personas que realmente están teniendo la necesidad y ven cómo pues, se puede salir de ella. Los proyectos son a un corto plazo, bueno, a un corto plazo, pues son como mucho 3-5 años, no se trata de estar apoyando un proyecto que sea eterno, porque eso es no confiar en la autonomía de las personas. Y lo que te decía, sobre todo en valores que tengan que ver con que las situaciones de las personas más vulnerables cambien, pues de la mujer rural, de la infancia, de la juventud, que tengan oportunidades reales de cambiar sus vidas.
1: Claro, me ha mencionado, ¿no?, cómo ha cambiado la cosa. Yo siento que se ha pasado también de una visión más paternalista o condescendiente cuando comenzó, ¿no?, el movimiento, la creación de las ONGs, ahora que, como usted ha dicho, es autonomía de las personas que viven en esos países.
0: Claro, ASA comenzó, o sea, un poco el punto que hizo iniciar esto fue que tú, por la voz que te oigo, seguro que es imposible que te acuerdes, fue una hambruna tremenda que hubo en Etiopía en el año 1985 y que nos hizo entender desde Europa que todo lo que está sucediendo en el mundo está interrelacionado y que si esa hambruna se da ahí, pues es verdad que hay unas condiciones climatológicas que la favorecen, pero también hay un expolio por parte de Europa que favorece que eso esté de esa manera. Eso además cada vez se ha ido agravando con el tiempo. Se está desertizando el planeta para el beneficio de unas pocas personas, con todo lo que eso supone de daño para tantísimas comunidades, y no nos damos cuenta o no nos queremos dar cuenta. Por supuesto, la extracción de minerales y de otro tipo de bienes de consumo que lo que llamamos el primer mundo, ¿no?, lo que es la burguesía blanca, nos estamos aprovechando del resto. Y eso se empezó a conocer hace 40 años, es cuando se empezó a hablar de todo ello. Entonces, claro, en aquel momento fue como un boom muy grande. Realmente, pues eso, con la hambruna de Etiopía se movilizó muchísima gente famosa también, hubo canciones, en fin, todo lo que a veces surgen en estos movimientos. Pero luego hubo gente, entre ellas, el voluntariado de ASA, que ha permanecido en el tiempo diciendo es que esto también nos atañe a nosotras y a nosotros, pero como tú dices, no desde un punto de vista paternalista, sino porque somos parte de que suceda esa desigualdad. Entonces, lo menos que podemos hacer es formar parte de equilibrar la igualdad.
1: En la actualidad ya nos ha explicado la importancia que existe de que haya un socio local, las personas que están, digamos, en el terreno, que ven las necesidades, que las trasladan, ¿no? Y después, a partir de ahí, ¿cómo se organiza?
0: Bueno, hace ya muchos años que estamos trabajando con los mismos países, pero bueno, aunque fuera un país nuevo, pues lo que haría sería trasladar el proyecto. En qué fases lo quiere dividir y en qué consisten esas fases desde el punto de vista de logística, de acompañamiento y económico. Entonces, desde NASA se trabaja en 3 comisiones, una de ellas es proyectos, otra es sensibilización y otra es educación. Entonces, en la de proyectos se valora y se valida que ese proyecto, bueno, pues por supuesto que esté acorde con nuestros valores y que es asumible por nuestra parte, porque, vuelvo a decir, somos una ONG pequeña. Y si todo es que sí, pues adelante con ello. Claro, cuantas más situaciones conocemos, a más situaciones también tenemos que decir que no, pero claro, no porque no queramos, sino porque, bueno, porque los fondos son limitados y es que el mundo se desangra por todas partes.
1: Claro, tiene que ser difícil, ¿no?, cuando se conoce, pues eso, una realidad. Claro, que les gustaría participar en todos esos proyectos, colaborar en todos, pero tiene que ser muy duro decir que no.
0: Claro, es que nos encontramos, por ejemplo, en lugares como, bueno, zonas más violentadas de Colombia o zonas de Ecuador, donde los proyectos que están poniendo en marcha estos socios locales tienen que ver con que la adolescencia tenga

0: tenga una oportunidad real de desarrollarse. Las propias bandas juveniles no quieren que esto salga adelante, porque a un chaval que está, o una chavala que está pensando en un futuro con una profesión, no es carne de banda. Entonces, estamos apostando por este tipo de proyectos y a la vez nos están rompiendo las instalaciones la gente de las bandas para que no sigamos adelante. O en el Nepal estamos sacando a niñas, no mujeres, niñas prostituidas. Claro, eso no le interesa a la mafia. Entonces, ya no solo es que nosotras estemos poniendo y nosotros carne en el asador, sino con todos los inconvenientes que nos vemos. Por supuesto, convencer a la administración de aquí que es necesario mantener ese tipo de proyectos porque es que estamos hablando de vidas humanas. Bueno, la verdad es que resulta complicado. La suerte y la ventaja que tenemos es que nos lo seguimos creyendo, que trabajamos en equipo y que cuando una se desfonda, pues están las demás para tirar para adelante. Porque yo tengo compañeras y compañeros que están, pues eso, desde que se fundó ASA, para mí, desde luego, son referente de decir, bueno, esto no se puede tirar la toalla.
1: Es verdad que hay veces que tiene que ser también desesperanzador, de cierta manera, ¿no? Pues ver cómo se recortan los presupuestos, por ejemplo, para ayuda en la cooperación, cómo cada vez hay menos recursos y los problemas son más, se multiplican, ¿no?
0: Claro, es que eso es una visión súper pequeña de la realidad, porque vuelvo a insistir que esos países estén como están, tiene que ver con que nosotros estemos como estamos. O sea, si yo ahora mismo que te estoy hablando con mi móvil puedo hacerlo, es porque de algún sitio se ha sacado el coltán para que esto funcione. ¿Y en qué condiciones se ha traído ese coltán? ¿De dónde? ¿Y cuánto se ha pagado a esas personas? Es que es muy, muy injusto y muy egoísta pensar que lo que te sucede a ti es solo lo que te sucede en los 80 o 90 años que tú estás viviendo, porque para que tú vivas en esas condiciones hay otras personas que viven en muy malas condiciones. Si tuviéramos que pagar a precio de mercado todo lo que consumimos de otros países, al precio de mercado que ponemos desde aquí, desde España, no tendríamos dinero suficiente. Pero claro, queremos comprarles / robarles todos los suministros y todos los productos naturales que tienen y luego nos quejamos de que vivan en unas condiciones empobrecidas y quieran, o sea, que se necesite esta ayuda para la cooperación o que quieran migrar. Pues mira a ver quién lo está facilitando, quién lo está favoreciendo y quién se está aprovechando de ello.
1: Claro, hay que seguir el dinero para saber quién está detrás de todo esto.
0: Claro. Efectivamente, es que ese mensaje de que ya se está oyendo tanto últimamente, ¿no? De primero los nuestros y quiénes son los nuestros. Es que eso es tan absurdo en sí mismo. Bueno, eso sería otro debate.
1: Eso será otra entrevista, otro día.
0: Eso es.
1: Begoña nos hablaba de esas de las comisiones, la de proyectos, sí, que es la que es la de cooperación al desarrollo en sí misma, ¿no? Con los proyectos en otros países. También está la de sensibilización. Además, realizan ustedes dos publicaciones.
0: Sí, la de sensibilización, porque lo que nos parece importante es que no nos quedemos solo en el meollo de quienes conocemos estos proyectos, sino que hagamos eco y hagamos altavoz para que llegue al máximo de personas posible. Contamos con una, no sé si la palabra sería cartera, ¿no? Un banco de datos bastante amplio de personas afines a la ONGD a la que les hacemos llegar esta publicación, además de que está en nuestra web de acceso libre y gratuito. Y la publicación en papel sí que llega a todas estas personas que, bueno, pues que se acercan y que en este momento no tienen el tiempo de estar colaborando de una forma más activa, pero quieren seguir interesándose por ello. Tenemos una publicación mensual que son, pues eso, los temas un poquito más de actualidad y luego una publicación anual ya, pues eso, más formato revista y muy cuidada, porque, claro, se trata eso, de divulgar todo lo que está o parte de lo que está sucediendo.
1: Y otra de las patas o de las comisiones sería la de educación.
0: Sí, la de educación, que, bueno, como su nombre dice, se trata de llegar a los centros de educación formal, tanto colegios como institutos, con juegos que hemos hecho sobre todo a base de metodología de aprendizaje servicio con la Universidad de Educación de Zaragoza. Y bueno, con personas del grado universitario que parte de las prácticas que tienen que hacer en sus diferentes asignaturas ha sido conocer ASA y elaborar juegos adaptados a los tramos de edad para poder acercar todo esto a otro público que, bueno, pues que desde la ONGD solo llegábamos al público adulto.
1: Bueno, además hemos hablado en alguna ocasión del ciclo de cine, también hacen exposiciones, charlas, conferencias, talleres.
0: Sí. Eso es. Sí, claro, todo lo que pueda hacer, darnos a conocer, porque, vuelvo a insistir, tú no puedes ser motor de cambio de una realidad si no la conoces. Obviamente, quienes conocen los proyectos, quienes conocen los nombres de las personas, cuando alguna de las compañeras nos dicen hemos vuelto a pasar la noche en vela, otra vez que están aquí lanzándonos insultos, metiéndonos miedo, eso desde luego te pone la piel de gallina y te llama a la acción. Pero aunque no, insisto, aunque no quieras llegar hasta ahí, el conocer qué es lo que está sucediendo en el mundo, más allá de lo que nos dicen los informativos, que no les quito, ni mucho menos les quito papel, pero que es que ocurren muchas más cosas. Incluso las que nos cuentan el informativo, hay que desmembrarlas un poco y llegar a la raíz de todo lo que se está moviendo por debajo.
1: Es verdad que aquí en este espacio además hemos hablado alguna vez de conflictos olvidados o conflictos invisibles, ¿no? Porque claro, no sé cuántas guerras hay activas en este momento en el mundo. Igual hay más de 50 países en conflicto y solo hay dos en la televisión, ¿no?
0: Claro, sí, así es. Y luego, bueno, tendríamos que empezar a definir qué le llamamos conflicto, ¿no? Eso sería también otra conversación. Efectivamente, conflictos armados hay muchísimos, pero países que no aparecen como conflicto armado, pero se están vulnerando los derechos humanos, pues la lista es todavía más amplia. Es que no hace falta estar en una guerra declarada, según Europa, según la ONU, para tener unas situaciones de violencia extrema sobre los seres humanos. Pues no sé qué decir, bueno, mismo lo que te he dicho antes del coltán, ¿no? En las minas de coltán son los ejercicios de esclavitud más sangrantes que existen en este momento y sin embargo esos países no están en la lista de conflictos armados o Nepal no está en la lista de conflictos armados y tiene a las, vamos, 90% te voy a decir, de niñas están viviendo en la calle y siendo abusadas una y otra vez. Pues es que hablamos de derechos humanos, no solo de las guerras que aparecen en los informativos.
1: Begoña, ¿qué formas tenemos nosotros de colaborar con ASA, de saber más sobre esos proyectos, cómo, dónde están presentes?
0: Bueno, la más fácil y cómoda es visitando la web, que es donde colgamos la información de todos los proyectos que en los que hemos trabajado y los que estamos trabajando en este momento, los que están abiertos y donde se van publicando también en formato digital nuestras publicaciones, el yes mensual y el anual. Y si tienes un poquito más de tiempo y de ganas, pues acercándote a cualquiera de las tres comisiones que hay, desde tareas chiquititas de necesitamos ensobrar esto y eso es una tarde, cada tres meses, hasta no, que tengo más tiempo, más ganas y bueno, pues las tareas crecen como en todos sitios donde hay voluntariado. Ya te digo, desde lo más chiquitito que digas, mira, es que yo solo dispongo de 2 horas a, pues eso, cada dos meses, pues bienvenidas son. Dispongo de más tiempo, pues estupendo también.
1: ¿Qué tiene que tener un voluntario de ASA o qué es lo que, en qué os fijáis, qué preguntáis, que no sé si hay alguna característica?
0: No, bueno, pues que tenga ganas, que conozca la entidad, que entienda lo que estamos haciendo. Y ya está. En cuanto a habilidades que tenga, pues es que nos hacen falta todas. Y luego, claro, hay voluntariado que dice, mira, en este momento de mi vida, pues no sé, estoy cuidando de mis mayores o de mis pequeños o vivo fuera, lo que sea, y aporto económicamente de esta forma, pues lógicamente también es muy bienvenido. No miramos que tenga un perfil más que se entere lo que está haciendo y con quién lo está haciendo, claro.
1: Bueno, pues
0: claro, no nos valen según qué valores, obviamente, pero bueno, yo creo que es que tampoco se nos iban a acercar esas personas.
1: Seguramente no. Recomendamos a todos nuestros oyentes que visiten la página web accionsolidariaaragonesa.com, donde está ahí toda esa información sobre lo que es ASA, los proyectos en los que está metido. Begoña Garrido, presidenta, muchísimas gracias por haber hablado con nosotros.
0: Gracias a vosotros.
1: Lo han escuchado, Acción Solidaria Aragonesa, ASA, esta ONG que se dedica a sensibilizar sobre los problemas que existen en otras partes del mundo y también colaborar con proyectos en países como Ecuador, Colombia, el Chad o Nepal.

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0: El Gobierno de Aragón ha adelantado el acceso a un tratamiento innovador para un paciente con la enfermedad de piel de mariposa en nuestra comunidad. Vamos a conocer más sobre esta enfermedad y cómo viven los pacientes que la sufren con Evanina Morcillo, directora de la Asociación Debra Piel de Mariposa España. Buenos días, Evanina.
1: Buenos días, gracias por recibirnos.
0: Gracias a usted por atendernos. Cuéntenos en primer lugar, para el que no lo conozca, ¿qué es la piel de mariposa?
1: Pues la piel de mariposa es una enfermedad que se caracteriza por la aparición de heridas, de ampollas en la piel, porque las personas que tienen la enfermedad, que tienen piel de mariposa, carecen de las proteínas que unen nuestra piel, ¿no? Nuestra piel tiene como distintas proteínas que hacen que la piel esté unida y que sea resistente pues a abrazos, a la ducha. Y como carecen de esta proteína o no la tienen en suficiente cantidad o no la tienen para nada, entonces no tienen esa resistencia, su piel es extremadamente frágil. Entonces cosas como un abrazo, una ducha, los zapatos, pues les causan heridas porque causan ese roce, y como su piel es extremadamente delicada, pues aparecen heridas, ampollas. Hay personas que tienen heridas en ciertas partes del cuerpo y hay personas que tienen heridas pues en todo el cuerpo, y estas heridas existen desde el nacimiento.
0: Eso le iba a preguntar. Cuando nace un niño ya se puede ver que tiene esta enfermedad, que es rara, ¿no? Se cataloga como rara.
1: Pues normalmente a partir del nacimiento, el momento que nace el bebé, por el roce que existe, ¿no? Cuando nace el bebé en un parto, pues sale con heridas, pero a veces no sale con heridas, a lo mejor ha sido una cesárea o el parto ha sido, bueno, y no sale con heridas, pero sale a las pocas horas porque, bueno, ya sabéis que se empieza a hacer pruebas al bebé, distintos tipos de pruebas, entonces cualquier roce que se efectúa sobre su piel va a salir una herida.
0: Aunque el propio hecho de cambiar el pañal también, imagino, ¿no?, por ejemplo.
1: Eso es, exacto. Entonces, Debra, la ONG Piel de Mariposa, una de las cosas que hace es justamente eso, ¿no? Enseñar a las familias cómo cambiar un pañal sin rozar y cómo causar más heridas, porque, bueno, todas las personas sabemos que los que tenemos hijos, pues que lo que queremos es cuidarles, ¿no?, y protegerles. Sin embargo, un cambio de pañal puede causarle heridas al bebé, y es lo último que queremos. Entonces, las enfermeras especializadas en la enfermedad, que están financiadas por la ONG, lo que hacen es ayudar a las familias a saber cómo hacer las curas, cómo dar un abrazo, cómo dar un baño sin causar heridas y aportando la mayor comodidad y el mayor bienestar y el menor dolor posible a...
0: Claro, esta enfermedad además no tiene cura, en toda la vida, o sea, claro, esa persona desde que nace va a necesitar esos cuidados especiales.
1: Eso es, y son curas que duran entre 2 y 5 horas diarias. Entonces, y consisten en, pues, como van completamente vendadas o parte del cuerpo vendado, justamente para evitar el roce de la etiqueta de la ropa, para evitar el roce que puede ocurrir en el cole o en el lugar de trabajo. Entonces, van vendados, entonces la cura consiste en quitar todo el vendaje, curar las heridas, tratar las heridas, algunas pueden estar infectadas, otras no, distintas heridas necesitan darle.
0: Evanina, le estamos perdiendo. No sé si se ha movido o está en un sitio.
1: Ay, perdón, no me he movido, perdonad, no sé por qué.
0: De repente ha habido parte de la. Sí, nos estaba hablando.
1: Perdonad.
0: Nada, nos estaba hablando de las curas que duran entre 2 y 5 horas diarias por todo eso que implica, ¿no? Retirar el vendaje, curar las heridas y volver a vendar, claro.
1: Eso es, y eso es a diario. Hay personas que lo hacen a diario, hay personas que lo hacen un día sí, un día no, pero bueno, es toda la tarde implicada en esas curas que son muy dolorosas para la persona que tiene la enfermedad y muy dolorosas para la persona cuidadora que tiene que estar de alguna manera, ¿no?, haciendo daño a su ser querido. Es muy, muy duro.
0: Bueno, como decía antes, pues cualquiera que tengamos hijos, ¿no?, puede pensar en esa parte de ver sufrir a tu hijo o a un ser querido, y además de en esas curas ser tú, ¿no?, el que le estás haciendo daño, aunque sea con ese fin de curar, tiene que ser muy duro también para las familias.
1: Eso es lo difícil, ¿no? Que lo que uno quiere es cuidar y proteger, y la cura hay que hacerla, porque si no, el momento que se causa, por ejemplo, una ampolla, como la piel es tan frágil, si no se pincha esa ampolla y se saca el líquido, ese líquido empieza a hacer presión y se hace cada vez más grande, claro, dando mucha incomodidad y dolor a la persona afectada. Entonces hay que hacer las curas sí o sí, y es lo que dices, es durísimo tener que hacer daño, ¿no?, a tu hijo, tu hija, o bueno, puede ser sobrino, puede ser, sí, estoy segura que las personas que no tienen hijos también son sensibles y saben lo que es, ¿no?, hacer daño a un ser querido.
0: Por supuesto. Esto afecta muchísimo a la calidad de vida de quien padece esta enfermedad. ¿Hay grados? O sea, hay gente, nos ha dicho antes, que tiene por todo el cuerpo, otras que menos. Quiero decir, ¿se puede llegar a vivir una vida más o menos normal al margen de estas curas de tantas horas?
1: Pues dependiendo de la persona, dependiendo de la proteína que falta, porque puede faltar pues el colágeno, ¿no?, que es una proteína que de la que se habla mucho, uh-huh, o puede faltar otra proteína que puede ser la laminina o la plectina. Entonces, dependiendo de la proteína que falta, las heridas podrán ser más superficiales o más profundas y más complicadas de curar. Hay personas que tienen heridas de forma localizada en el cuerpo y otras personas que tienen pues heridas en todo el cuerpo y que además tienen heridas por dentro, en el esófago, órganos, ojos, boca, además se les retraen en el tipo de EB distrófica recesiva, se les retraen los dedos de las manos, entonces pierden el uso de las manos. Entonces, dependiendo del tipo de proteína que falte, dependiendo de cómo la persona expresa la enfermedad, pues su vida tendrá más o menos limitaciones. Lo que es común a todas las personas con piel de mariposa es que hay días de cura, es que hay dolor y es que hay una limitación, ya sea al andar o ya sea a coger cosas o pérdida de oportunidades laborales y sociales porque están dedicándose todas esas horas a las curas.
0: Claro. Claro, claro. Hablábamos de esa noticia, el gobierno de Aragón, que ha adelantado un tratamiento innovador a un paciente de la comunidad con piel de mariposa, porque hoy en día, ¿qué tratamientos existen o qué es lo que se utiliza médicamente para esta enfermedad?
1: Que ahora mismo lo que es innovador de esta nueva terapia que ha sido descubierta en Estados Unidos y que ahora ya existe en Europa y la están probando algunas personas en España, es que es la primera terapia génica que existe para la piel mariposa. Entonces, inserta esa proteína dentro de la célula, ¿no? Por eso, como se intracélula, lo llamamos terapia génica porque afecta a los genes. Uh-huh. En ese sentido, como es la primera que existe a nivel mundial, está aprobada en Europa, sin embargo, todavía no está lo que se llama en cartera de servicios en España. O sea, todavía no es accesible a accesible como se hace, ¿no?, la receta de otra cosa, ¿no? Sí. Como medicación o como tratamientos. No obstante, hay una forma de acceder a ese tratamiento que es una vía que se llama vía de medicamentos en situaciones especiales. Eso significa que cuando un medicamento está aprobado en Europa, si la tecnología considera que está lo suficientemente grave, puede solicitar a esa medicación a través de esta vía de medicamentos especiales. Y, uh-huh, y en ese, obviamente, el profesional.
0: Evanina, la otra vez le hemos perdido esta última parte de la conversación.
1: Perdón, no me he movido, no sé lo que está pasando, lo siento un montón, estoy además fija con los pies fijos.
0: Nos hablaba de la otra manera que sí que, o sea, en este momento, este fármaco está pendiente de que el Ministerio de Sanidad adopte una decisión definitiva sobre su financiación y su inclusión en la prestación farmacéutica del Sistema Nacional de Salud, pero sí hay una manera de acceder a ella, es lo que nos estaba contando.
1: Eso es, entonces atendiendo a la gravedad del paciente o de la paciente, el profesional de referencia puede solicitar el acceso a este medicamento, esta terapia en este caso, a través de la vía de medicamentos en situaciones especiales. Para esto la comunidad autónoma tiene que aprobarlo y se compra al país europeo donde sí se esté dispensando, donde sí exista esta terapia. Y esto es lo que ha hecho ahora mismo Aragón, es aprobar el que una familia, una persona con piel de mariposa, pueda acceder a esta terapia génica comprándolo fuera, atendiendo a la gravedad del caso.
0: Uh-huh, uh-huh. Claro, estas terapias génicas, que también se está investigando mucho en otro tipo de enfermedades, abre una puerta a la esperanza grande, imagino.
1: Enorme, imaginaos, enorme. O sea, es una terapia génica que lo que muestra la evidencia científica, ¿no? Hasta ahora, y ahora los casos de vida real, ¿no? De personas que lo están utilizando en Estados Unidos y que ya han empezado a utilizarlo en Europa e incluso en España, es que las heridas se están cerrando y se están manteniendo cerradas. Entonces, imagínate tener heridas por todo el cuerpo que llevan años sin cerrar, porque tenemos muchas familias cuyas heridas no han cerrado en 10 años, en 12 años, y que de repente esas heridas empiezan a cerrarse. Eso supone menos dolor, menos tiempo dedicado a la cura, menos picor, menos de todo. Es absolutamente impresionante y estamos felices con la comunidad de Aragón por haber aprobado esta terapia para la familia.
0: Uh-huh, claro, porque esto supone que las células empiezan a producir esa proteína que antes faltaba y digamos que se puede llegar a curarse. ¿Esto sería una cura?
1: No es una cura, no. Lo que hace esta terapia génica es insertar la proteína que falta.
0: Vale.
1: Y durante un tiempo esa proteína hace sus funciones, pero después de un tiempo, que en algunas personas son meses y meses, hay que volver a administrar. Pero imagínate una herida que no ha cerrado en 12 años, tenerla cerrada 8 meses, es claro, es un cambio de vida y efectivamente ha curado esa herida, pero no es una cura definitiva.
0: Uh-huh.
1: Pero cada vez, por lo que hemos visto por la evidencia, es que cada vez se necesita menos producto. Al principio se necesita mucho producto porque hay muchas heridas en el cuerpo, pero a medida que se van cerrando, claro, se necesita menos producto porque hay menos superficie del cuerpo con herida abierta.
0: Hay un niño, Leo, andaluz de 12 años, que se ha hecho un poco, que ha hecho muy visible esta enfermedad, ¿no?, a nivel nacional.
1: Sí, ha sido un gran embajador. La verdad es que ha puesto toda su energía, tiempo, cariño, solidaridad por todas las familias con piel de mariposa. Se ha recorrido media España, ha estado en Europa, en el Parlamento Europeo. La verdad es que estamos tan agradecidos porque, bueno, todos estos viajes suponen, bueno, mucho cansancio, ¿no? Claro. La enfermedad ya de por sí es muy cansada, pero sí, además, uno está viajando constantemente, pero bueno, Leo lo ha hecho con una solidaridad increíble, porque vaya donde vaya, habla de todas las familias con piel de mariposa, el que todo el mundo pueda acceder, no solo en España, pero en el mundo entero, y bueno, estamos felices de la repercusión que ha tenido su historia, porque gracias a su historia y a la de muchas otras familias con piel de mariposa que han contribuido, ¿no?, a que se conozca la enfermedad y la necesidad de esta terapia, pues poco a poco hay distintas familias en España que están pudiendo acceder a la terapia.
0: Uh-huh. Te quería preguntar también, nos ha mencionado antes desde Debra, que se proporciona esa orientación médica con enfermeras, si tienen cifras o cuánta gente pertenece a Debra en España o cuánta gente se estima que tiene piel de mariposa en nuestro país.
1: Nosotros, la asociación se creó por parte de una pareja cuyo primer hijo nació con la enfermedad y sintieron muchísima desolación en el hospital porque veían que los profesionales no conocían la enfermedad, a su bebé cada vez le salían más heridas y no había respuestas. Entonces, bueno, conocieron Debra Piel de Mariposa, la ONG en Inglaterra, y a partir de ahí decidieron que querían crear una ONG aquí en España que acompañase a las familias en cuyo seno pues naciese un bebé con piel de mariposa. Y en ese sentido, pues Debra Piel de Mariposa lo que hace es financiar a enfermeras, psicólogas, trabajadores sociales y una responsable de investigación para que el momento que nace un bebé en cualquier punto de España, desplazamos a una enfermera y a una psicóloga al hospital para ofrecer apoyo a los profesionales, que en la mayor parte de los casos nunca se han enfrentado a un caso con piel de mariposa, porque es una enfermedad rara,
0: uh-huh,
1: y ofrecemos apoyo y formación para las familias para, como bien decías antes, pues puedan saber cuidar a su bebé, puedan saber cambiar un pañal, puedan saber abrazar a su bebé sin miedo a hacerle daño. Más o menos hay entre 5 y 10 nuevos nacimientos, o sea, nuevos casos de piel de mariposa al año. Y ahora en Debra somos casi 500 familias con la enfermedad.
0: Pues esperamos que pronto el uso de este tratamiento innovador se pueda extender y aplicar a todos los pacientes que tienen piel de mariposa. Evanina Morcillo, directora de la Asociación Debra Piel de Mariposa España, muchísimas gracias por haber hablado hoy con nosotros.
1: Muchas gracias a vosotros por ayudarnos a difundir la importancia de que llegue la terapia génica a las familias. Muchas gracias.
0: Imaginen, ¿no? Tener un hijo y que pues el simple hecho de abrazarlo, de vestirlo, de cambiarle el pañal le cause dolor, heridas, ampollas. Esto es lo que les ocurre a los pacientes con piel de mariposa. No produce su piel una de las proteínas necesarias para su salud y sufren esta piel tan frágil que se va, bueno, pues se va quebrando, se va destruyendo si no se aplican los cuidados adecuados. Esta puerta, esta terapia génica, abre una gran puerta a la esperanza. El gobierno de Aragón ha adelantado este tratamiento a un paciente con esta enfermedad en nuestra comunidad y esperamos que pronto se pueda aplicar a todo el país.
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Hoy en nuestra noticia alegre les traemos un asunto que parece sacado de ciencia ficción, pero que es una realidad. Un grupo de investigadores ha desarrollado unas sorprendentes plantas centinela capaces de cambiar de color cuando detectan la presencia de virus en los cultivos. La idea es tan sencilla como ingeniosa. Estas plantas han sido diseñadas por un equipo del Instituto de Biología Molecular y Celular de Plantas, un centro mixto del CSIC y la Universidad Politécnica de Valencia para actuar como una especie de sistema de alerta temprano. Cuando detectan determinadas infecciones virales en su entorno, sus hojas cambian de color de forma visible, avisando de que algo no va bien incluso antes de que los cultivos afectados muestren síntomas evidentes. Hasta ahora, detectar la presencia de virus en los campos podía requerir análisis de laboratorio, tiempo y recursos, pero con esta nueva tecnología, las propias plantas se convierten en vigilantes naturales capaces de comunicar el problema de forma inmediata y fácil de interpretar. Los investigadores explican que esta herramienta podría permitir actuar con mayor rapidez, evitando que las enfermedades se propaguen y reduciendo las pérdidas en las cosechas. En otras palabras, ofrecería a los agricultores una ventaja fundamental: ganar tiempo frente a los virus. Además, esta innovación podría contribuir a una agricultura más sostenible. Si los problemas se detectan antes, es posible tomar decisiones más precisas y dirigir mejor los recursos necesarios para proteger los cultivos, evitando intervenciones innecesarias. Lo más fascinante es que la naturaleza y la tecnología trabajan aquí de la mano. En lugar de depender únicamente de sensores o máquinas complejas, son las propias plantas las que se convierten en mensajeras de lo que ocurre en el campo. Esta era nuestra buena noticia del día, sobre todo buena noticia para los agricultores, que podrían identificar esos problemas, esos virus en sus cultivos, con unas plantas que cambian de color mucho antes y así actuar de la manera más adecuada.

Si hoy no han podido acompañarnos puntuales desde las 10:30 de la mañana, no se preocupen porque yo les voy a hacer un resumen de lo que hemos hablado en este martes 23 de junio. Pues como en cualquier conversación de ascensor, hablábamos del tiempo, de esta ola de calor que hoy nos deja 42 grados en Zaragoza de máxima, 40 en Huesca y 39 en Teruel. Nos decía un experto meteorólogo que aún vamos a tener que soportar altas temperaturas durante varios días. A partir del jueves puede que desciendan hasta los 33-34, que nos van a sentar como un soplo de aire fresco teniendo en cuenta esta situación. También nos han explicado cómo conservar ciertos medicamentos ante estas altas temperaturas. Para empezar, nunca deberíamos dejarlos ni en el baño ni en la cocina, donde la humedad y los cambios de temperatura pueden perjudicarlos. Pero además, en estos días, además de poner cuidado en dónde los dejamos, también tenemos que tener en cuenta si hay que meterlos en la nevera o no, a la hora de viajar, por ejemplo, y de que algunos fármacos, por ejemplo, antipsicóticos, antihistamínicos, antiinflamatorios o diuréticos, pueden agravar los efectos del calor en los pacientes. En nuestra noticia de portada nos hemos ido hasta Torrero, donde los vecinos están muy enfadados. Desde la semana pasada se cerró la piscina municipal, la grande, solo sigue abierta la pequeña para niños de hasta 6 años, por unas filtraciones. ¿Qué ocurre? Que desde el ayuntamiento no les han comunicado cuándo las van a volver a abrir. Imagínense, 42 grados y no poder ir a refrescarse a la piscina. Nos decían también desde la Asociación Vecinal Torrero Venecia que, dada la situación económica que vivimos, el ir a la piscina para muchas familias se convierte en sus vacaciones. Tampoco están nada contentos los vecinos de la Cartuja Baja. Se han producido en este año 3 incendios en esas campas del PTR, donde se almacenan algunos materiales como baterías, neumáticos, cuya combustión puede ser perjudicial no solo para la salud, con ese humo que a veces les obliga a recluirse, también se filtra al suelo y podría llegar hasta el Ebro, no se sabe qué, porque uno de los asuntos que reivindican es la escasa transparencia. No se sabe qué ha producido esos incendios y tampoco si las empresas dueñas de esos solares están poniendo las medidas necesarias para su prevención. Las torres que se alzan y las que tiraron. La Policía Nacional ha celebrado hoy el Día de las Víctimas del Terrorismo en la Policía Nacional con una emotiva ceremonia en la Plaza del Aseo. Ha acudido el delegado de Gobierno en Aragón, Fernando Beltrán, el jefe superior de Policía de Aragón, José Ángel Sanz, y también autoridades y víctimas y familiares afectados por el terrorismo. Una conmemoración que es una de las 3 citas importantes junto al patrón y también al aniversario de la creación del cuerpo que celebra la Policía Nacional. En nuestro tiempo para la actualidad, para la solidaridad, conocíamos la labor de Acción Solidaria Aragonesa, una ONGD que lleva 41 años en funcionamiento y que sobre todo se dedica a concienciar sobre las realidades que viven en otros países. También están desarrollando proyectos junto a socios locales en países como Ecuador, Colombia, el Chad o Nepal. Y conocíamos el testimonio de Evanina Morcillo, la directora de la asociación DEBRA, que agrupa a los pacientes y familias con piel de mariposa en España. Una enfermedad rara, dolorosa, que causa heridas en la piel de quien las padece desde el nacimiento y que requiere unas curas diarias para estos pacientes de entre 2 y 5 horas. Fíjense, todo ese tiempo que dedican a las curas pues no lo dedican a otras cosas, como a tener una vida social, laboral o familiar. También nos decía la buena noticia que existe una terapia génica que está dando muy buenos resultados, que ya está en Europa, y precisamente el Gobierno de Aragón ha adelantado el acceso a uno de esos tratamientos a una familia aragonesa con esta enfermedad. Esos eran algunos de los temas que hemos tratado hoy en nuestro programa y mañana regresamos con más temas interesantes que compartir con ustedes. Será, eso sí, a partir de las 10:30 de la mañana aquí en su casa en Ebro FM. Soy Pilar Sopesens y solo me queda desearles que se refresquen y que pasen un feliz resto del día.

Muy buenas, sean bienvenidos y bienvenidas a este espacio de los deportes de Ebro FM, 23 de junio de 2026. Llegamos a la una del mediodía. Soy Adrián Oiz y os voy a ofrecer hora y media de deporte aragonés. Tendremos hoy además artes marciales, judo. Han sido los exámenes, viene el campeonato de Europa, lo repasaremos todo. También hablaremos del Real Zaragoza como hacemos a diario y aunque no haya muchas novedades, las comentamos todas. Vamos a comenzar ya con el programa de hoy, no te hago esperar más, empezamos.

0: listos y preparados para hablar de lo que más nos gusta, de lo que nos apasiona, de lo que nos hace felices, de todo el deporte aragonés y de toda la actualidad del Real Zaragoza, que no es mucha, pero siempre hay cosas que comentar en este club. La propia ausencia de noticias es una noticia, y eso es un hecho. La propia ausencia de novedades es una novedad en un equipo que va como va, en la primera ref, en el peor momento de su historia, y que se está reconstruyendo de arriba abajo, de abajo arriba, mejor dicho, a la espera de que sigan cambiando cosas en el club. Saludamos a nuestro compañero Cuco Barrachina.
1: Muy buenos días, Adrián.
0: ¿Cómo estás? Aquí estamos. Parece que no hubiera novedades, pero internamente sí tiene que haberlas. Por narices tienen que estar pasando cosas entre bastidores, al menos eso espero.
1: Pues siento comunicarte todo lo contrario.
0: Pues vaya, estamos apañados.
1: Estamos vamos, yo te hablo de lo que es el organigrama y la infraestructura del Real Zaragoza, ¿eh? O sea, o la estructura, perdón. No está pasando nada. Lo que sí que sí, el otro día leí un tuit tuyo en el cual decías que estábamos sin CEO desde que se publicó su cese. Pues siento decirte que seguimos con exactamente el mismo CEO. Fernando López sigue haciendo y deshaciendo en el Real Zaragoza. Bueno, haciendo y deshaciendo. Sigue siendo quien figura en el Real Zaragoza a nivel de que el viernes pasado él atendía a la gente en las oficinas del Real Zaragoza.
0: Es que me ha puesto uno en el chat de YouTube esta mañana eso. En Café con Goles, un oyente me ha puesto, pues si sigue por las oficinas Fernando López, y he dicho, ¿cómo? Sí, sí. ¿Cómo va a seguir? No estar allá. Pues tenía razón el oyente.
1: Yo lo dije la semana pasada, que Fernando López seguía en las oficinas del Real Zaragoza. Y este mismo viernes pasado, una persona de, bueno, que va mucho por las oficinas del Real Zaragoza, me dijo, Cuco, además es un grandísimo amigo mío, ¿eh? Y me dijo, no, Cuco, me dijo, se han tomado el pelo de mala manera, que Fernando López sigue atendiendo como director general del Real Zaragoza a día de hoy. Esto fue una conversación del viernes, hoy estamos a martes, no sé si del viernes a martes algo ha cambiado, pero el viernes Fernando López ni de lejos estaba en Madrid, ni absolutamente nada, sería al frente del Real Zaragoza.
0: Alucinante, si ha anunciado él mismo su salida, ha hecho su comunicado y todo y sigue trabajando, pero eso porque tiene contrato hasta final de junio, pero es que aún así, si tú ya has comunicado públicamente
1: también me dijo lo mismo, dice, a lo mejor tiene contrato hasta junio, o sea, hasta final de junio, pero bueno, eso ocurre con los futbolistas, si no me equivoco Fernando López no vino en junio.
0: No, pero es que aunque tenga contrato, se llega a un acuerdo, en plan, a ver, cógete vacaciones.
1: Sobre todo si tú anuncias el cese.
0: Claro.
1: En que ya has llegado a un acuerdo, pero ahora, si lo piensas, en el comunicado no ponía fecha, ponía que habían llegado a un acuerdo para terminar la relación. Tampoco ponía inmediato. Pero es que él también se despide.
0: Claro, a ver, es que en el momento que te despidas, ya estás haciéndolo de forma inmediata, ya estás transmitiendo inmediatez. Si no, lo dejas claro, a final de este mes saldré del club por esto, esto y esto, pero no ha sido el caso, ya se ha despedido a todas luces.
1: Han tomado la decisión de finalizar contrato a fecha 31 de agosto, o sea, 31 de junio. Vale, lo hice así en el comunicado y ya está. Pero no, ya te digo yo que el viernes pasado él seguía atendiendo como si fuera el CEO del Real Zaragoza.
0: Esto es lo que pasa con los puestos de poder en el Real Zaragoza, es de una preocupación tremenda.
1: Ya ves, es que, mira, verías las declaraciones de Paulino.
0: Otro.
1: Y Paulino vino a certificar todo lo que íbamos diciendo durante todo el año. Que si no mandaba nadie, que esto era un desgobierno, que mandaban todos y no mandaba ninguno. Nosotros lo podíamos contar y la gente lo podía creer o no. Pero es obvio que cuando ya un futbolista coge, no creo, bueno, también puede ser que Paulino nos viera todos los días y que dijera lo mismo que dijimos nosotros, que nosotros fuéramos su información, pero evidentemente no es así. Y Paulino, pues bueno, vino a decir lo que llevamos contando muchísimo tiempo. Esto es lo que es el Real Zaragoza a día de hoy, lo que sigue siendo exactamente igual a día de hoy.
0: Sí,
1: parece que la llegada de Lalo lo tapa todo.
0: Sí, incluso hablábamos esta mañana.
1: La gente solo habla de Lalo Arantegui.
0: La gente no está hablando mucho del Zaragoza. La gente está cansada de este club.
1: La gente necesitaba...
0: Descansar.
1: Necesita desbloquear su mente. Y con esta propiedad actual, evidentemente, no, la mente está más que bloqueada, tío. Estamos claramente está bloqueado absolutamente todo. Está bloqueado sin llevar José mismo de Alzado, está totalmente bloqueado. Veremos. Pero desde luego yo tampoco preveo ningún movimiento en un corto plazo de tiempo. Hoy leía que algún medio de comunicación publicaba que ya había tres candidatos para la dirección general y que en pocos días se sabría quién es. Bueno, pues que yo sepa, yo no tengo todavía constancia de ello. ¿Que debería ser así? Sin duda. ¿Que lo es? Pues no me atrevería a afirmarlo.
0: ¿Qué sensación de descoordinación y desorganización? También se publicaba que era Mariano Aguilar quien buscaba al director general, pero no iba a cambiar esto. Y
1: pero es que
0: yo me hago un lío también con las informaciones.
1: El mismo medio de comunicación es el que publica que Mariano Aguilar va a ser el encargado de buscar. Eso no es cierto. O sea, la salida de Mariano Aguilar, en cuanto se llega a un acuerdo por la venta de acciones de la parte de Gilmarín, la salida de Mariano Aguilar es inmediata. Entonces, bueno, es tener una información, yo tengo una muy diferente. Entonces, no, para mí no.
0: ¿Cuál tienes tú? Exprésala.
1: No, es que yo no sé quién es a día de hoy. ¿Quién lo va a...? Bueno, sí, yo puedo entender que lo va a elegir Forcén. Forcén y a lo mejor Cuartero. O Forcén asesorado por Cuartero. Pero Aguilar no va a dejar una herencia de un director general. No, porque lo primero no se lo van a permitir. Quien venga, no le elegirá Aguilar, lo tengo más claro que el agua.
0: Sería lógico que si es Forcén quien está más en el día a día de este club, fuera Forcén.
1: Pero es que yo creo que eso es algo que ya todo el mundo lo ha visto, ¿no? O sea, yo creo que si alguien sigue pensando que quien rige o quien lleva el mando del Real Zaragoza es Gilmarín, se está equivocando.
0: Yo tengo lo he dicho siempre, yo creo que no van a cambiar las cosas a nivel institucional oficial hasta dentro de un tiempo, pero que ya cambiaron, no ha cambiado nada este verano, en ese sentido.
1: Que no ha cambiado nada y lo ha cambiado todo.
0: Que cambió el invierno pasado, que es cuando empieza a participar más Forcén en este tipo de cosas y a desmarcarse un poco la parte atlética a la cual empieza a molestar el Zaragoza. Yo creo que esto sigue en ese punto, que el que más puede tener es Forcén, pero el resto de propietarios...
1: Pero fíjate que aquí no es a quien moleste más o a quien moleste menos, ¿eh? Aquí es que hay, bueno, fue una especie de tsunami que derivó, el querer, el decir, bueno, algo había que hacer y había que meter gente de aquí, y entonces se obliga, pero evidentemente no puede obligar nunca al Atlético de Madrid a meter gente de Zaragoza. Entonces eso fue un efecto dominó encabezado desde la política. Entonces, aquí no es cuestión de quién sobre o quién molesta más a quién. Es cuestión de que hubo una orden y que esa orden había que cumplirla. Y a partir de esa orden, ese efecto dominó, que han ido cayendo, pues bueno, unos otros y que al final ha llevado a que la parte de Atlético de Madrid se ponga en venta y no manden ya en el Real Zaragoza. Ahora mismo, que no manda a nadie, ¿vale? Ahora mismo que no manda a nadie, quien manda es la parte de Real Zaragoza de Forcén.
0: Forcén, esa parte sería la que se hiciera cargo de todas estas decisiones y también se publicaba, creo que era Heraldo, que podía salir el presidente para que llegue otro presidente con más arraigo, esto que se dice siempre.
1: Eso sería lo lógico y normal y lo que yo por lo menos esperaba hace ya...
0: Yo tengo constancia de que se lo han ofrecido a algún exjugador y que ha dicho que Naranjitas de la China.
1: Bueno, yo no tengo constancia de eso, pero vamos, me lo podría creer.
0: No ahora, además, creo que hace ya...
1: Vale. Se tanteó. ¿Eh? Se tanteó algún exfutbolista.
0: ¿Zapater?
1: Bueno, a Zapater, digamos que pudieron lanzar algún globo sonda y por aquel momento la respuesta fue un no. Pero te digo que por aquel momento. Ahora no lo sé. Ahora no sé ni lo que haría Zapater ni si le han tanteado otra vez.
0: Pues no sé, pero sí que hace falta ese tipo de figura más enlazada al zaragocismo. Tiene que sentirse identificada la gente con su presidente. Lleva muchísimos años, pues desde igual... Te iba a decir igual Solans padre a lo tonto, porque con Solans hijo. Ahora sí que la gente lo valora más, pero antes no. Sin identificarse con su presidente, y es algo yo creo clave para el funcionamiento de un club o el apoyo en un club. Para tener una voz autorizada también para un poco alentar a las masas a veces.
1: Fíjate, Adrián, que cuando salió el comunicado, bueno, ese Consejo de Administración que se hizo en Madrid, yo planteaba que la que digamos un poco, si algo podía cambiar un poco, o sea, cambiar un poco la, el sentimiento del zaragocismo, era con la salida de Jorge Mas, pero no del accionariado, que eso es imposible, a no ser que él quiera, claro. Y la, joder, la amistad que se echaba a un lado en cuanto a la presidencia, y poner a un presidente, pues bueno, que con cara, ¿vale? Con cara, y que todos supiéramos quién es. Eso era, sería lógico, que si Heraldo ha publicado que eso ahora se está barajando, pues bueno, sería lo lógico, pero no te voy a decir que lleguen tarde, porque las buenas noticias, aunque lleguen tarde, no son, no está mal, ¿sabes? Hubo un tiempo que tenía que haber sido mucho más impactante. Lo entendería, que Jorge Mas se quisiera echarlo a un lado.
0: Hombre, Jorge Mas, yo creo que, fíjate, a Jorge Mas esto le, le da un igual, pero vamos, que ni nos lo hacemos, ni nos hacemos una idea.
1: Sí, sí, bueno, Jorge Mas ahora pues ficha a Casemiro para el Inter de Miami, no te digo más.
0: ¿En serio? Entonces, que no, nos lo sí. ceda unos meses.
1: Sí, sí, Casemiro al Inter de Miami, como no tiene estrellas, pues bueno, pues se sigue llevando más. Y el Zaragoza es obvio que le da exactamente igual.
0: Sí, sí, pero entonces, pues, hasta un punto pues, inimaginable, o sea.
1: Por eso te he dicho antes que quien mandaba era Juan Forcén, te puede haber dicho Jorge Mas, pero quien manda es Juan Forcén con el apoyo evidente de Jorge Mas.
0: Pues esta, o el, si no el apoyo, el dejar hacer, ¿no? El beneplácito.
1: No, el apoyo, tiene el apoyo. O sea, yo, mira, te puedo decir que hay muchísimas operaciones, no sé, no sabría decirte si son todas, han sido todas con el visto bueno de Jorge Mas. Es más, me consta reuniones por videoconferencia asiduas para consultar a Jorge Mas, porque al final es un poco...
0: A mí es algo que me fascina eso, ¿eh? Porque entonces sí, porque no es dejadez, sino que es un inútil, y me preocupa hasta más.
1: No, no, sí, sí, pero fíjate que es que al final no es el mayor accionista ni parecido, ¿eh?
0: No, no, claro que no.
1: Y sin embargo, pues con ese consultar...
0: A ver, cosas... aquí que la gente tenga claro una cosa. Los dueños del club son la parte atlética.
1: Sin ninguna duda.
0: Esos son los dueños, los máximos accionistas. El resto... son, tienen una parte de la propiedad, pero los reales dueños sí dicen donde
1: si bueno, se plantan, si se plantan, eso ellos, es. Tienen, ellos tienen la palabra.
0: Ahí voy, eso es. La última palabra siempre la va a tener Atlético.
1: Sí, si se plantan, ellos tienen. Pero ¿qué ocurre? Aquí todos llegan auspiciados por la política, y la política es quien es el freno.
0: Sí, y que al final, si los políticos se te ponen en contra, aquí hay un

0: Esas de un bandolera y tal cual, con la, creo que es APDZ.
1: Ah, o sea, yo si me lo ofrecen, si me lo ofrecen sí que me hago, pero que quede claro que yo soy un intruso laboral que no tengo periodismo para ellos, así que tampoco le encontraría mucho sentido.
0: Quieto parado, porque entonces solamente habría tres en esa asociación.
1: También es verdad, ¿eh? Además, hace poco vi eso, que hacían como una protesta de periodistas de verdad, con la carrera de periodismo, y digo, pues si estáis en la protesta, gente que no la tenéis.
0: Con conocimiento de causa absoluto.
1: Sí, sí, es verdad eso, ¿eh? Sí, es verdad. Yo lo digo siempre, yo no tengo la carrera de periodismo, yo lo único que tengo es la audiencia de los periodistas, pero nada más.
0: No, o sea, eso ya te lo digo yo, que eso es así. Claro, porque yo estuve un tiempo en la otra autonómica y ahí, joder, nos conocíamos todos.
1: Es verdad, ¿eh? Hay poco periodismo, ahora más, ahora sí que entras con eso, pero
0: ahora
1: antes...
0: Ahora sí que hay más, entran chavales que sí que tienen la carrera.
1: Sí, los chavales
0: sí. De los de antaño, te diría que el 10%.
1: Yo no soy periodista y le doy clases a periodistas a veces, o sea...
0: Te lo digo yo, o sea, eso es así 100%.
1: Claro. Más que nada porque yo estudié radio específica y en periodismo se estudian muchas cosas, pero te especializan menos, claro. Si tú estudias, yo qué sé, me lo invento, ¿vale? Redes sociales, y me hago 17 cursos sobre redes sociales, vas a saber más de periodismo de red social.
0: Adrián, hay alguno de los, iba a decir viejos, no, yo también soy mayor, que apenas saben hablar...
1: También es verdad. Y han hecho carrera.
0: ¿Cómo van a probar la carrera de periodismo?
1: No. Ni la prueba, no.
0: Perdón.
1: Es tremendo, sí, eso. Pero no pasa nada, ¿eh? Yo es que creo que el periodismo está mal enfocado en España y que debería ser un grado superior. O
0: sí, absoluto.
1: Otro Mira, estilo. Y luego reforzar con másteres o con cosas que al final los tienen que hacer los chavales igual.
0: Yo, Adrián, yo te digo una cosa. Yo no estudio periodismo tampoco y llevo 18 años en esto.
1: En fin, ¿no? Sí. 10 años llevaba Ramón Lozano al frente de la cantera de la Ciudad Deportiva y decía esto: la situación está judicializada, la de su contrato. Durante toda mi relación con el Real Zaragoza cumplí mis obligaciones con lealtad y compromiso. Hay un contrato, unas responsabilidades, jerarquías e interlocutores definidos. El club creó una posición nueva, el puesto de David Navarro, que creo que invadía mis competencias. Te decía que por su parte no hay problema que una dirección de un club haga lo que tiene que hacer. Yo tengo mi dignidad laboral y un contrato que dice lo que yo tengo que hacer. Hasta aquí por ahora.
0: Yo lo que no sé es si como banda sonora pusieron a Os Resentidos, un grupo gallego.
1: No, pero tiene razón.
0: Escucha, no tiene razón.
1: Hasta este punto tiene razón.
0: Lo que me has leído te voy a decir, no tiene ninguna razón.
1: ¿Por qué?
0: Cuéntame. A David Navarro no se le crea un puesto de trabajo para meterse en su parcela. Se le crea un puesto de trabajo porque había que crear un puesto de trabajo que se inventó Juan Forcel.
1: Claro, pero ese puesto de trabajo que se crea...
0: Y Mariano Aguilar llama a Juan Forcel y le dice, hay que crear un puesto para... Y se crea ese puesto que era coordinador de la sección de fútbol del Real Zaragoza o algo así era.
1: Claro, pero ese puesto interfiere para... o modifica el rol para
0: Lozano. No hacía nada David Navarro, que lo ya. Decíamos, que le han creado un puesto porque había que crear un puesto. Y todos le decíamos, pero ¿qué hace David Navarro? No hacía nada.
1: Entonces, no, y de hecho acabó de entrenador. Estamos en un juicio por alguien que al final no... Que acabó de entrenador.
0: Correcto. Entonces, las discrepancias vienen por el tema de la duración del contrato. Porque el Real Zaragoza entendía que ya había vencido y él entiende que no. Pero de ahí a querer meter lo de David Navarro me parece que no. O sea, lo primero, porque no tienes por qué meter a David Navarro por medio, que no tiene nada que ver. Te guste o no te guste, no tiene nada que ver.
1: Él considerará que sí, claro.
0: Bueno, bien, sí, perfecto, vale. Él considera que sí y yo considero que no. Y sí, como, claro. Escucha, como además fui el primero que contó el puesto que se le había creado a David Navarro y cómo se creó, tú no puedes decir que David Navarro ha entrado ahí, han creado un puesto para meterse en tu trabajo. No, a David Navarro le crean un puesto... Porque había que crear un puesto.
1: Es más, a mí lo que me ha resultado muy llamativo es que no sea David Navarro el nuevo director de cantera, sino que hayan elegido a Garcés, que me parece bien elegido, además.
0: Pero si es que, vamos a ver, si es que esto viene a demostrar que David Navarro no venía para eso. Ahí aún pierde más lógica en lo que dice...
1: Ramón Lozano.
0: Sí, Ramón Lozano. Ahí pierde toda la lógica. Porque entonces habría sido David Navarro quien hubiera entrado ahí. Te digo que... yo soy de los que daba el visto bueno a la salida de Ramón Lozano.
1: Yo también, yo siempre lo he dicho. Y bueno, es que yo anuncié la salida de la RAF cuando perdió 5-0. Cuando perdió 5-0 con el primer equipo, dije que ya había acabado su etapa en Zaragoza.
0: Y Espinosa, tres cuartos de lo mismo.
1: Y luego Ramón Lozano, pues también lo sabía hace tiempo. De hecho, yo creo que lo dije hace un año o así, que iba a darse un cambio con Tomás aquí. Pero ha sido un cambio más convulso. El de la RAD, digamos que ha sido una muerte dulce y esta está siendo dolorosa.
0: ¿Tú estás de acuerdo

0: ¿En qué David Navarro se metía en su parcela?
1: No lo sé, lo desconozco completamente, de verdad. Lo desconozco bueno. completamente. Yo creo que había que cambiar igualmente.
0: Cuando la deportiva funciona como funcionaba, evidentemente algo tienes que cambiar.
1: Claro, lleva una década. Yo entiendo que tú has podido hacer un fantástico trabajo, pero una década en un puesto así es mucho tiempo, ¿eh?
0: Sí, pero escucha, que da igual, que si lo estás haciendo muy bien, una década es poco. A lo que yo voy, que la ciudad deportiva, y no hablo de infraestructuras, ni se moderniza, siguen los mismos, todo sigue igual, se te siguen yendo todos, ¿qué haces? Pues ahora prohíbo que entren los de Bahía. No sé, pues ahora prohíbo que entre Moisés. Pues
1: ahora prohíbo que entre un ojeador del Betis, que ahora es el que está aquí de ojeador.
0: Correcto. Entonces dices, después de todas esas cosas, sigues pensando que es que metió a David Navarro para entrometerse en tu parcela. No, tío, no. No, sencillamente había que dar un cambio y la llegada de Lalo era más que evidente que iba a significar también la parte de la Ramón Lozano. La controversia, creo, es que está en la duración del contrato. Ya está. A partir de ahí, Ramón Lozano. Mira, en el momento que tú das una rueda de prensa fuera de las instalaciones del Real Zaragoza, y yo entiendo que si el Real Zaragoza no te las ha dado, pues bueno, no te las ha dado, o no te las ha cedido, pues bueno, vale, perfecto, tú te puedes buscar la vida. Pero convocar todos los medios para explicar esto es obvio que es una declaración de parte absoluta. Absoluta. Él va a defender su... Por eso te he dicho lo de los resentidos, ¿no? Con resentimiento. Yo creo que hubo... ¿Qué resentimiento en esa convocatoria en los medios?
1: No,
0: te voy a decir una cosa, lo cual no es bueno, jurídicamente no es bueno.
1: No sé si es una convocatoria de medios, yo creo que le invitarían, Le invitaron a un congreso de Asociación de Periodistas y del Colegio Profesional de Periodistas de Aragón. ¿Quién estará aquí,
0: Pues yo te digo, ese colegio existe.
1: Me gustaría saber quién está en el colegio ese.
0: Pues bueno, no
1: lo Luego me llega a mí alguien en prácticas y lo primero que le digo es ¿te ha gustado la carrera? Sí, olvida todo. Empezamos de cero. lo primero que le digo a todo el mundo cuando llega aquí, lo digo de verdad, todo el chaval joven, le digo, ¿te ha gustado la carrera? ¿Ha sido divertida? Sí, venga, ya la puedes olvidar, empezamos de cero, vamos con la vida real, que es el trabajo, vamos a ver cómo se genera audiencia y cómo se gestiona que te insulten en redes sociales. Vas a aprender un montón.
0: El día a día no se parece nada con el periodismo, vamos, ni parecido.
1: Claro, luego tienes que gestionar cosas que no imaginabas, esa es la gracia. Bueno, también decía...
0: Escucha, tú puedes estudiar mucho y que luego pues que...
1: Por supuesto.
0: Digamos, agraciado con un micrófono delante.
1: Claro, es que el periodismo, es que la gente asocia mucho a periodismo salir en la tele, en la radio, ¿no? Para mí el periodismo es otra cosa, más completa, más diversa. Para mí lo imprescindible en un periodista es escribir bien, sinceramente. Creo que es lo que marca la diferencia. El escribir bien es lo que... el hacerte un buen redactor es lo que te da el toque diferencial con un TikToker. Y mucho periodismo quiere ser TikToker y la han cagado enfocándolo así, pero no es mi problema, a mí me va bien. Yo soy YouTuber también a la vez.
0: Yo te digo una cosa, que tú fíjate, el concepto que podemos tener los que nos dedicamos a esto de la prensa rosa y de la prensa deportiva, es muy diferente, pero te voy a decir una cosa, que yo creo que hay más gente en la prensa rosa con carrera de periodismo que en la deportiva.
1: Seguro, pero seguro. Sí, total, sí, sí. No sé si es bueno o malo, pero sí. Decía Ramón Lozano, en 10 años, 45, futbolista. ¿Quiere opinar? ¿El perro qué opina? Díselo.
0: ¿Cómo? El perro, se está cruzando un perro por delante.
1: Es del Huesca, el otro perro, y el nuestro zaragocista. En 10 años...
0: No, es del West Ham.
1: Desde el West Ham. Decía, en 10 años, 45 futbolistas han sido captados por otros clubes profesionales. La mayoría sin compensación. Es dañino. Nuestros rivales que nos captan futbolistas son Madrid, Barça, Atlético, Valencia. Con esto estamos compitiendo para desarrollar la cantera y evitar la fuga de talento. Y le compites al Barça o al Valencia. Yo esto, Cuco, se lo diría, que esta situación la tienes tú, la tiene Alavés, la tiene todo, Levante, la todo, tiene el Betis, la tienen todo, todos los equipos del mundo.
0: Y yo le diría, y te ha quitado futbolistas el Alavés, y te ha quitado el otro, y te ha quitado el otro. Por lo tanto, vamos a recordar que, por ejemplo, a los hermanos Vicente se les echa de aquí, estando, si no me equivoco, Ramón Lozano al mando de la ciudad deportiva. Sí. ¿Vale? No se los lleva nadie, se les echa de aquí.
1: Sí.
0: ¿Ok? O sea, ya requeremos a uno y el otro está en Inglaterra, creo que es. Lo que te digo, tío, veo un mogollón de resentimiento en las palabras de Ramón Lozano, que pues, por otro lado podría ser comprensible, el que él cree que tiene la razón. Pues bueno, vale. Pero te decía hace un momento, yo no sé, jurídicamente quizás su abogado le haya tirado las orejas diciendo, tío, si vamos a ir a juicio, mejor estar callado.
1: Bueno, pues no sé hasta qué punto puede ser perjudicial o no. En este caso defiende su trabajo. El número de debutantes es muy bonito, es muy bueno, pero no es una realidad. Estos debutantes han sido debutantes,
0: el número de debutantes
1: porque el club ha sido lamentable durante todos estos años.
0: Pero vamos a decir, ¿el número de debutantes también presume el número de debutantes?
1: En el primer equipo sí.
0: Bueno, te voy a decir una cosa. Igual que él se queja de todos los equipos que nos quitan futbolistas, a todos los equipos de barrio de esta ciudad le puedes preguntar qué piensa cada vez que el Real Zaragoza quita un futbolista.
1: Yo estaría agradecido si fuera entrenador y vienen a quitarme futbolistas el Real Zaragoza. Pero el problema no es que te los quiten, el problema es el cómo. Ese es el problema, el cariño. Lo que no han entendido en esta dirección de cantera es que el cariño y las formas son muy importantes en este mundillo y que por muy Real Zaragoza que seas, tú no puedes ser prepotente, porque si no, viene un pez más grande que tú y a que no te
0: gusta,
1: y los hay y muchos, te come, te es prepotente,
0: claro,
1: y te fastidia, ¿verdad? Pues tú tienes, claro, que hacer igual, y el cariño es muy importante. Luego yo no entro a valorar cosas como lo del Balsas, que me ha tratado mal el Zaragoza, me voy con la Real B. Perfecto, no vuelvas aquí a Aragón. Por mí no te daba una perra, y lo digo tan duro porque es mi equipo de corazón. Pero una cosa no justifica la otra. Pero que el Real Zaragoza no ha hecho todo perfecto y que al mundo del fútbol siempre se le olvida lo que hace mal, también.
0: Pero escucha, hablas del Barça, pero podemos hablar del Olivar.
1: El Olivar, el Oliver, el Juventud, todos estos.
0: Pues no, claro, o sea, y él, sí, claro, y dices, oye, es que el que no está convenido con el Villarreal está con no sé quién, no está con el otro. Entonces, al final, tú tienes que decir algo hecho mal para que todos estos clubes no estén convenidos conmigo y estén con un club de fuera. Algo hecho mal, que los chavales se me van. ¿Qué es una de las primeras cosas que ha hecho Lalo? Pues bueno, el tema ese del contrato Ucha. ¿Vale?
1: Sí.
0: Tú no cobras hasta el día que... no recuerdo cuál es la condición, pero mientras tanto ese dinero se te va guardando. Ya está haciendo algo diferente para intentar que la gente no se vaya. ¿Qué hicieron en la Ciudad Deportiva durante estos 10 años de Ramón Lozano?
1: Fijarse.
0: ¿Qué hicieron? No, pues hemos prohibido la entrada a Bahía, hemos prohibido la entrada a Moisés, hemos prohibido la entrada a no sé quién, hemos prohibido la entrada a no sé cuántos, y te crees que así tú consigues solucionar algo. No solucionas nada, porque hoy en día te mandan a cualquiera que no sabes qué
1: es. En el año 2026 es ridículo una medida así.
0: Hombre, claro, es que te meten un dron y te ven todos los sentimientos y partidos, te los ven todos. A ver, por ejemplo, pero al margen de que tú tienes la entrada a alguien y hay gente que tú no sabes para qué agencia puede estar trabajando, o ni siquiera si trabaja para el tema del fútbol. Entonces tú no puedes controlar. Entonces se hicieron medidas más populosas que otra cosa.
1: Cuando
0: han prohibido, y la gente decía, han prohibido la entrada a Bahía, todo, muy bien, qué bien, muy bien, muy bien, ¿por qué? Porque es petón. Como el petón, el Huesca, pues le han prohibido la entrada, bien, pero eso es como la hostia de Andrada a Pulido. Pues como era Pulido el que se la llevó, pues está muy bien hecho. En este caso, hemos prohibido la entrada a Bahía. Pues hombre, pues como es Bahía y es petón, pues está muy bien hecho. Pero era una medida que, vamos, que no tenía ningún sentido y sin ningún calado. Era muy populista esa medida.
1: Totalmente. Es una medida de me enfado y no respiro. Yo eso siempre lo
0: Correcto.
1: Vi así. Como yo hubiera destituido al director de la cantera, siendo sincero, el día que el Real Zaragoza juega una final y decide que cuatro jugadores, como no han renovado, no juegan la final. El escudo, los títulos, está por delante de todos. ¿Te imaginas que el Madrid llega ahora a una final de Champions y dice, ah, es que no ha renovado Mbappé, no la juega? ¿Tú eres tonto? ¿Tú eres tonto? Gánala y luego sales y los mandas a la mierda. Y lo digo así de mal. Pero gánala, que es una final para tu club, que está por encima de esos jugadores y de tu ego.
0: Pero
1: ¿no han renovado?
0: Que
1: ¿renovó alguno de los cuatro gracias a esa supermedida?
0: No. Se fueron a continuación.
1: Pues perdiste una final y encima se te fueron los jugadores. En ese momento hubiera destituido al director de cantera.
0: Claro, claro.
1: Eso me parece una torpeza. Me parece poner por encima tú esto del club. Por mucho que digan, eso no es una decisión que beneficie en ningún aspecto al Real Zaragoza. Es una vendetta ridícula.
0: Que te voy a recordar que con Ramón Lozano en la Ciudad Deportiva, a un futbolista de aquellos que ganaron la Copa de España, con Iván Martínez, hubo un futbolista que fue llamado con el primer equipo, que luego no jugó, y que Ramón Lozano autorizó a que no viajase con el equipo que se jugaba la final. Hubo una mediación, y que a través de esa mediación se consiguió que ese chico viajara. Era Javier Hernández. Pero Javier
1: central.
0: Hernández ni siquiera habría podido jugar el central, sí. ¿Entiendes?
1: Esta
0: mediación la solicita Iván Martínez.
1: Mira, ese no hubiera sido un mal director de cantera, fíjate lo que te digo.
0: Correcto, que por cierto, creo que lleva el Barbastro.
1: Sí, se va el Barbastro, jugamos contra él en pretemporada.
0: Muy bien. Pues lo que te digo, fíjate tú, y todo esto ocurrió durante la época de Ramón Lozano, entonces ponerte medallitas a estas alturas, después de lo que tú has comentado de esos futbolistas, que no se les permitió ir a jugar, yo de verdad...
1: Yo creo que ha hecho muchas cosas bien, pero que hace tiempo que el Real Zaragoza no está funcionando bien tampoco en la cantera.
0: Yo te voy a decir una cosa, de esas muchas cosas que ha hecho bien, yo no podría decir que son muchas, ¿eh? Algunas sí, pero muchas yo es que veo más cosas malas que buenas.
1: Eso ya. Muchos jugadores han debutado, mira, pero también me parece injusto decir, es que han debutado muchos jugadores, claro, en la peor, sin un duro, en la peor de la historia, y te debutan porque no valen ninguno de los que fichan los ineptos del primer equipo.
0: Claro, pero yo diría una cosa, había que preguntarle a Ramón Lozano qué hizo él para que aquellos cuatro chavales que no pudieron viajar a jugar esa final, qué hizo él para evitar esa situación. Se evita antes, no cuando llega.
1: Uno de ellos vuelve.
0: Me gustaría, por ejemplo, preguntarle a Ramón Lozano por qué los contratos de renovación a los futbolistas los mandaba a los padres en vez de a las agencias, saltándose a todas las agencias, no a Bahía, a todas.
1: Sí. Bueno, pues, yo, por ejemplo, escuché hablar a Ratón, el jugador que va a volver ahora, que era de esa generación, para mí de lo mejorcito, ha salido y ahora va a volver. Y en ese partido él estaba desconvocado y yo estaba en la grada justo donde estaban los desconvocados. Y le vino como una madre a decir, oye, pero tú ¿por qué no juegas? No sé qué tal. Y él lo que vino a decir es como, son cosas de mayores. Aquí yo me la he comido esta, sin comerlo ni beberlo, yo no me quiero ir del Zaragoza, decía, etc, etc. Y yo decía, o sea, es que este ni se quiere ir, se va a ir, lo vamos a medio echar, le estamos obligando, estás poniéndolo entre la espada y la pared, ahí solo tienes una opción. Te están diciendo, o tragas con mi chantaje, o ya está. Dicen, no, es que no les vamos a poner a usar de trampolín en la final. ¿Pero qué es la final? ¿Qué te piensas? ¿Que no han visto la semifinal, los cuartos, los octavos? Que te han clasificado ellos. Es muy injusto.
0: La final te puede salir un mal partido, sin embargo te has pegado dos temporadas buenísimas. Y te puede salir una mala final. Entonces, ¿qué pasa? Que si haces una mala final no te van a
1: fichar. Claro, es que es absurdo completamente. Son vendetas de patio de colegio.
0: Sí, sí, sí. No, desde luego yo te voy a decir que es obvio que habrá hecho cosas bien, ¿vale? Pero yo te voy a decir que creo que su tiempo en el Real Zaragoza no es para ponerse medallas.
1: Yo creo que ya pasó, que hace un par de años, que ya no está rindiendo igual la Ciudad Deportiva, por lo que sea, y que había que buscar un cambio, sin más. Vamos con una pequeñísima pausa y con un juego muy divertido.
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1: Y vamos con el juego que tenía planteado, muy divertido, el juego que hemos puesto en práctica en Café con Goles y que nos sirve para saber un poco por dónde van los tiros. Antes de llegar a él y a contextualizarlo, le voy a preguntar a Cuco por un caso que ha sido muy polémico. Resulta que el Real Zaragoza iba detrás de un portero, o va detrás de un portero, o tiene acordado un portero llamado Diego Foli. El chico es de Zaragoza. Ha ganado la liga, ha ascendido, mejor dicho, con el Sabadell a la segunda división. Y es nuestro pretendido. Y en la celebración del ascenso dijo: voy a decir una cosa, quien quiera que lo siga, quien no, pues no lo sigue.
0: No, quien quiera que lo continúe como quiera.
1: Que continúe como quiera. Pedro Sánchez. Y la gente cantó.
0: ¿Te gusta la fruta?
1: Algo así, que rima con eso. Por tanto. Ha habido una super polémica gigante, casualmente, cuando están metiendo a un ministro en la cárcel por esa chorrada. No hablo de lo extradeportivo, a mí me da completamente igual, eso es una perogrullada. Hablo de lo deportivo, yo no pagaría dinero por un portero por el que te van a pedir dinero, lógicamente, el Sabadell, porque no creo que sean tontos y quieran regalar a sus jugadores. Pero ¿cómo lo ves tú, Cuco? ¿Tú irías a por otro portero? Yo, si tengo que pagar por un portero, tiene que ser una cifra muy pequeñita, muy módica. Si no, yo de verdad que iría por otro.
0: ¿Qué prefieres, opinión o información?
1: Las dos. Primero la información y luego la opinión.
0: El Real Zaragoza va detrás de Foli, pero no a cualquier precio. Pero esto lo sé desde hace 3 semanas o 4, ¿eh? No a raíz de lo de ahora. En el Real Zaragoza se quería Diego Foli sí o sí, pero evidentemente sin cometer ningún tipo de locura.
1: Es que me parecería demencial pagar, claro, por ejemplo, su cláusula. Ni de coña pago una cláusula en primera red.
0: Eso ya te digo yo que eso es así, porque ya te digo, o sea, eso es información sí o sí. Que es el objetivo, sin duda. Que a cualquier precio, no.
1: Yo, según mi información, Foli vendría en cualquier categoría. A él le da igual.
0: Él sí, ya te digo yo que sí.
1: El problema es el club. Y es un problema, me parece gordo, ¿eh? O sea, yo creo que el Sabadell está en una posición de fuerza negociadora absoluta, una categoría una más.
0: Cosa, ¿eh? Te voy a decir una cosa, las palabras, bueno, lo que gritó Foli en el balcón, igual estaba ahí, igual iba con doble intención, ¿eh?
1: Te lo juro que ayer me lo dijeron en Café con Goles y me pareció la mayor genialidad de la historia de las negociaciones si esto fuera así. Si Lalo,
0: no
1: llega,
0: Lalo llega
1: y le dice tú, si subís, en la celebración, líamela.
0: Cáscate un Pedro Sánchez, te gusta la fruta.
1: Es que es imposible. Es que no, no puede ser.
0: Pero no, no, no.
1: Sería tan maravilloso. O sea, sería una jugada maestra.
0: Que escucha, que yo no te digo que haya sido Lalo quien se lo ha dicho, ¿eh?
1: Igual un familiar, algún colega.
0: Igual él. Yo conozco a su familia muy bien. Muy bien.
1: Yo, aparte, también muy bien. De hecho, es que tiene un familiar extraraucista. Si no me equivoco, su suegro es Loreto.
0: Eso ya no sé si José Luis es su suegro, pero yo conozco a la familia Foli de toda la vida.
1: Yo a la familia de Heladeros no.
0: Me une una gran amistad con Alex, por ejemplo.
1: A mí me une un gran amor por sus helados, la verdad.
0: Pues ya digo que los conozco de toda la vida y no me extrañaría, ¿eh?, que hubiera sido cosa suya al decir, venga, voy a forzar, ¿cómo puedo forzar? Hostia, encima en Cataluña. Que el PSC es el partido que gobierna allí.
1: No, es que sería encima un club como el Sabadell, que el Sabadell, para el que no lo sepa, está apoyado en dos patitas, el banco y el ayuntamiento. Punto final. Dinero público y el banco. Esos dos son, claro, sus fuentes de ingresos.
0: ¿Y quién manda en el ayuntamiento?
1: El PSOE.
0: El PSOE, correcto. ¿Y quién grita?
1: Es que me parecería de ser un absoluto genio, macho.
0: Yo, escucha, te doy 70% y es opinión, ¿eh? 70% a que es cosa suya.
1: Si llega el tío y coge, es que sería... Si llega el tío y coge el día de su presentación con el Zaragoza y dice, quiero pedir disculpas porque yo utilicé esto para... Se pensaron que yo era un facha o que odio a Pedro Sánchez o tal, o que insultó al presidente y yo solo quería salir del club y fue una estrategia negociadora. Hago un monolito y me parece el tío más listo del mundo del fútbol.
0: Es que no hace falta salir y decirlo. Yo soy él y el día de la presentación me pongo una camiseta del equipo A que pone, me encanta que las cosas salgan bien.
1: Sería una genialidad absoluta, es decir, porque además no estás yendo contra tu club, ¿sabes? No estás diciendo, me quiero ir del Sabadell, maldito Sabadell, o la lías con algún cántico en contra y luego te vas. No, sería en plan, vaya, después de este infortunio es mejor que una salida.
0: Sí, correcto. Sí, escucha. No, mira, no me creo...
1: Pero yo creo que no, en Sabadell no se han enfadado con él. Lo primero, que insultó a la gente, no él. Él no cantó nada. Y lo segundo, mientras pares o metas goles, nadie se va a enfadar de tu equipo contigo.
0: Es que la jugada es perfecta.
1: Es maravilloso.
0: Porque él no insulta a nadie.
1: No.
0: Él no dice nada. Sencillamente él provoca.
1: Exacto, provoca.
0: Él provoca una situación. Él, pero creo que ya te digo que me pareció, y lo pensé ayer, digo, hostia, digo, me da a mí, no se puede ser tan torpe.
1: Sería un genio, y lo digo completamente en serio.
0: Ya te digo, no se puede ser tan torpe. Bueno, lo primero es que...
1: Sí se puede, sí.
0: Si es decir lo que piensa, me parece perfecto, ¿vale? Pero...
1: No, yo creo que fue hacer una gracieta y ya está, y no tuvo gracia.
0: No, yo creo que no. Yo creo que hay un trasfondo seguro.
1: Joder, pues el tío es un genio. Sabe, a mí lo que me sorprendió es que no lo hiciera como de risas. Están todos como serios.
0: Él sabe dónde está. Es más, si tú te fijas la reacción de sus compañeros, todos echan las manos a la cabeza.
1: No se ríe ni uno.
0: ¿Qué pasa? ¿Que él es el único que cree que es un inconsciente? No, no. Con sus gaficas verdes, oye, como yo llevo las azules, pues ya está. Ahora estoy pensando, no sé por qué no lo hice en el teatro.
1: Ay, oportunidad perdida.
0: Te habría pegado más a ti, pero bueno.
1: Oportunidad perdida. Sí, bueno, no pasa, yo lo llevo bien. Yo lo que sí que, si fuera su asesor, a ver, le han obligado a pedir perdón, pero si yo fuera su representante le diría, tú no vas a pedir perdón. ¿Por qué vas a pedir perdón? Y cuando dijera, no, porque es inadecuado, le diría, tú has hecho una broma, esa broma no ha tenido gracia, pero por hacer una broma que no tiene gracia, tú no tienes por qué pedir perdón. Y yo sé muy bien, estratégicamente, por qué lo diría.
0: Pero mira, vamos a ver, en la política de esas, si puedes, perdón, no se acuerdan. Y la política sigue mandando en todo el deporte español. Pero vamos, de largo, ¿eh?
1: No, entonces, le han obligado desde el club a pedir perdón, seguro.
0: Correcto, claro. Entonces yo creo que ha generado una... Bueno, ha pegado fuego a la dinamita, pues poquito a poco la pólvora la va quemando hasta que llega el explosivo. La mecha la ha prendido él, pero de una manera fantástica.
1: Pues a ver si nos abarata un poco el fichaje. Yo creo que no va a funcionar. Igual hasta, también puede salir lo contrario. Al final se harten los del Sabadell y digan, oye, a vosotros ya nos lo vendemos que sois muy pesados. Yo, sinceramente, creo... que hay opciones más sencillas que encenegarte con un solo nombre. Es un mercado muy abierto. Creo que para la portería del Real Zaragoza en primera red vale mucha gente, que no es la misma portería que en segunda o en primera división. Y que, bueno, si no es él, será otro. Yo no pagaría dinero. Bueno, a ver, ¿qué pagaría? ¿Hasta 100.000? Pues es que depende un poco, ¿no? De el proyecto que tengamos. Pero más me parecería una locura.
0: Bueno, yo digo que la idea del Real Zaragoza no es cometer ninguna locura con el tema del fichaje del portero, que sí que es el objetivo, pero que se olviden de grandes cantidades de pasta.
1: Vamos con el juego. El juego viene al caso porque hay una posibilidad, que tú sepas que vas a ingresar mucho dinero por traspasos y digas, ¿por qué no voy a fichar a un portero si me llega? ¿Cuánto vale para ti Samez Bazdar?
0: 1,5 millones.
1: Yo he dicho una cosa, tú lo estás poniendo en concepto de venta. Yo como comprador, ¿te digo lo que vale para mí Bazdar como comprador? Cero.
0: Cero.
1: Claro, cero.
0: Claro, yo me he puesto en el papel de vendedor.
1: 1,5 millones como vendedor aceptarías, yo también. Buf, seguro, sí, lo aceptaría. Para mí no ha estado mejor que Soberón, y Soberón para mí vale 0 euros, por tanto tengo que ser igual de justo con él. Lo han descartado del colista de la segunda división, es la realidad. Bazdar es la nada más absoluta. A día de hoy Bazdar, si no fuera convocado con Bosnia, sería como mi tío el mecánico Paco en el mundo del fútbol, es la realidad.
0: Bueno, mira, en estos países así del este y tal, los representantes, hay representantes muy buenos que son capaces de colocar auténticas mierdas por dinero. Yo creo que, a ver, yo no pagaría nada, pero que se puede vender en 1,5 kilos, creo que sí.
1: Veremos pues, ojalá. Vamos con el siguiente nombre, Adrián Liso. Para mí este sí que vale más. ¿3 millones?
0: No.
1: ¿Menos?
0: Sí.
1: ¿2?
0: O menos.
1: ¿Menos? Buah, yo por menos de 2 millones no lo vendo ni de coño. Aquí se queda en la grada si no quiere jugar.
0: Lo que yo no entiendo, lo que sigo sin entender es el tema de Adrián Liso, ¿eh?
1: Pues que él no va a seguir en el Real Zaragoza y va a haber que aceptar una oferta. Y que...
0: Sí, pero bueno, pero que el Getafe tenía opción de compra obligatoria.
1: Pues o no era tan obligatoria, o sería con matices, o no tendrá el límite salarial para poder ejecutarla.
0: Ese es el quid de la cuestión. Claro, ¿qué ocurre? El Getafe esperaba la venta del futbolista este que se fue a Inglaterra, cosa que al final no se... La opción de compra no se ha ejecutado, y tenía.
1: Pero recordamos una cosa, no se ha ejecutado la opción de compra, pero la Liga hizo una trampa con el Getafe y es que esa compra, esa venta, sí que la incluyó
0: la,
1: como
0: la
1: hecha.
0: La contabilizó.
1: Exacto. O sea, palanquita que te crió.
0: Sí, sí, correcto. Entonces, bueno, fíjate, yo hay que recordar que Diego Liso se despide con una carta. O sea, Diego Liso, hostia. Que Adrián Liso se despide con una carta.
1: Sí, sí, Adrián no
0: y
1: va a
0: y con una carta de despedida, ¿vale? Porque él, que si no me equivoco, llega, termina diciendo que espera volver o no sé qué, no sé cuántos, o volver a cruzar los caminos, pero él hace una carta de despedida. Entonces,
1: está valorado exactamente en los 3 millones, como lo había valorado yo. En Transfermarkt, yo creo que sí que te los puede valer porque ha jugado 28 partidos en primera división y no tiene la gente por qué haber visto esos partidos. Tiene 21 años, 28 partidos, 21 años siendo atacante, está bastante bien.
0: Bueno, ahora te voy a pedir que mires a ver la valoración de Polakoukou en Transfermarkt.
1: Vamos a buscar a Polakoukou. Yo digo que estará en unos 500.000. Vamos a ver a cuánto está Polakoukou. A ver cuánto lleváis en la cartera, queridos oyentes. Igual podéis fichar a Pablo Akoku. Ya os aviso, el caro es su gato. No veas tú lo que gasta ese bicho.
0: O sea, te había entendido su gato. Y digo, será un japonés, tío.
1: Lateral izquierdo japonés, sí. Del Cerezo Osaka. Se está cargando la página, alguien está pisando el clave. Igual no carga, la página de Polakoukou en Transfermarkt. La de Liso me ha cargado. Voy a buscar. La de Liso, a ver si me ha cargado en un momento. La de Liso y la de Polakoukou no me carga, te lo prometo.
0: Es que lo está buscando todavía en la base de datos.
1: Te lo juro que no me está cargando la página de Polakoukou. Ahora, está valorado en. Ojo, macho, soy el mejor tasador del mundo, 400.000 euros.
0: ¿Cómo? Pues como ha bajado su tasación, porque hace un año estaba en 1 millón y pico.
1: Así es, cuando lo ficha el Real Zaragoza, bueno, en marzo de 2022 estaba tasado en 5 millones.
0: Fíjate tú.
1: Cuando llega a la cesión del Real Zaragoza, está tasado en 1,5 millones.
0: Es lo que te había dicho yo, 1,5 millones.
1: Vale un tercio de lo que valía hace un año este jugador, gracias a pasar por aquí. Y a lo que
0: gracias ha hecho, a él.
1: Gracias a él, sí, sí. Gracias a él. Otro más. Qué bueno es que ha ido al último clasificado de la segunda división y no ha valido tampoco para ser titular. Además, este sí que tenía las facultades para ser jugador en segunda división sin problema.
0: Lo que no tenía era las ganas, o sea, lo que no tiene es la voluntad.
1: Claro, lo que no tiene es la voluntad. Es que no le da la gana. No hay más. ¿Cuánto vale para ti Saidu?
0: 800.
1: 800.000 lo venderías. ¿Por cuánto lo venderías? ¿Por cuánto lo venderías?
0: La valoración de Transfermarkt.
1: La pregunta es, ¿por cuánto lo venderías?
0: Por 600.000.
1: ¿Por 600.000? Claro, estamos un poco en la misma. Es un chico muy joven, ha jugado 31 partidos en segunda división con 21 claro. años. Para mí, bajo ningún concepto, llega al millón. Yo no pagaría 1 millón por Saidu. Luego igual los vale, no digo que no. Bueno, de hecho está tasado en 1 millón, pero yo no los pagaría.
0: No, yo tampoco. Sabía, pienso exactamente lo mismo. Es una apuesta de futuro, que es que, vamos a ver, el mundo del fútbol hoy en día, tío, no se están pagando auténticas millonadas por nadie.
1: No, claro, no es el fútbol de hace 10 años que eran... Aquí pagan millonadas los 4 guiris, Chelsea, Arsenal, City, esta gente, los moritos ricos del PSG, los... el Barça y el Madrid. Y es que el resto ya no pagan nada.
0: Es que, vamos a ver, Julián Álvarez, ¿vale? 150 millones. ¿Se ha ido 1 millón? ¿En serio? Hostia, ¿sabes? Antes, un futbolista cuando... Joder, vamos a recordar la época, Zidane, creo que fue que fue el primero que pasó a los 60 millones de euros o algo así, y dices, hostia, era una locura.
1: Pero ahora los equipos de abajo no tienen perras, esas son cifras que mueven los grandes, pero el resto son pobres.
0: Y en España ya no se mueve tanto.
1: No, aquí no se mueve una perra. Sí, estamos gastando menos que la Liga Portuguesa, en traspasos, cuidado.
0: Pues te digo que Seidú dice 600.000, pues venga, adelante.
1: Es que también la situación del Real Zaragoza en primera ref no es una posición de fuerza negociadora. Tampoco te puedes poner exquisito, la verdad. Ale Gómez, ¿cuánto aceptarías?
0: 500.000.
1: Mira, pues has clavado su tasación.
0: Te iba a decir, igual llegaba a 600.000 por el tema de la selección.
1: Pero hay que ser conscientes de una cosa. Valen cero, Todos estos jugadores, su realidad es que valen cero euros. Si alguno vale algo, es por lo que pueda dar a futuro... en base a lo que es a día de hoy. Pero Ale Gómez, ¿quién es Ale Gómez? Si no es nadie todavía, es un crío de 18 años, que sí, que está en la selección española, perfecto, como han estado muchísimos.
0: Ha pasado por la segunda división con más pena que gloria.
1: Exacto, pero que los partidos que ha hecho con el Real Zaragoza no han sido buenos, no es un...
0: Mira, no son ni de 500.000.
1: Claro, Jesús Vallejo, desde que debuta hasta que se pira, siendo igual de joven, hace muy buenos partidos. Y es también internacional, pero es un tío destacado, que en segunda juega muy bien, que no se nota que sea tan joven. Ale Gómez, Saidu, se ha notado una barbaridad los jóvenes que son. A día de hoy valen cero.
0: Sí, sí.
1: ¿Pueden valer 10 millones el día de mañana? Sí, pero a día de hoy lo que te pueden pagar por ellos tiene que ser muy poco, muy poco.
0: Siguiente.
1: No tengo más. ¿Qué quieres más? Ya no hay más
0: jugadores. Tenemos más futbolistas.
1: Ah, Pausans. Es otro que...
0: No, Liso. Liso me ha dicho cuál es su valor de mercado. De transfer
1: 3 millones, sí.
0: Vale.
1: Pausans es el otro que puede salir de esta terna.
0: No, yo no creo que pueda salir.
1: Yo creo que tampoco, pero a mí me han llegado a decir que él no lo, que él estaría contento saliendo.
0: Escucha, mira, te voy a pedir un favor, mira a Guti.
1: ¿Raúl Guti? Pues muy poquito. ¿Sí? O sea, Raúl Guti es que ahora no tendrá, pues eso, medio millón. Valdrá ahí por porque hay que ponerles un precio, pero no puede valer más que eso. Si lleva toda media temporada lesionado y lo ha jugado mal. Raúl Guti, parece que, bueno, no parece que haya sido zaragocista jamás, ni se, o es otro que ha salido... Y nunca más se supo, ¿eh? 800.000 es su valoración.
0: Hostia, un kilo.
1: No se lo cree ni él. Que vale 800.000 euros con 30 tacos que va a hacer. 29 años, ha jugado 26 partidos. Y de Raúl Guti, ¿qué podemos decir? Que yo creo que no he visto a un jugador decepcionar tanto en el aspecto personal al zaragocismo. Que pensaban que era zaragocista y se han dado cuenta de que el zaragocista no tiene absolutamente nada.
0: A Raúl Guti solo se le puede decir chao pescado.
1: Sí, pero el Real Zaragoza hizo un esfuerzo y el zaragocismo lo vio bien. Una vez lesionado es el equipo que apoya por él. Nos cuesta un marcaguado, que será mejor o peor, jugaría mejor o peor, pero es una inversión que tú haces por él. Una inversión que él no ha valorado en ningún caso.
0: No, no, es que, vamos a ver, ahí el Real Zaragoza vuelve a hacer una... vuelve a crear una cortina de humo brutal. Trae un futbolista que en él que no estaba haciendo nada, ni estaba haciendo nadie, que se había lesionado, que en las noches de Elche ya se le conocía. Y te quitas a Marc Aguado, que evidentemente Marc Aguado aquí también prefería irse con Sarabia, las cosas son como son. Y al final fue una operación en la cual ganó el Elche, ganó Marc Aguado, ganó Sarabia y perdió el Real Zaragoza.
1: Sí.
0: Y por aquel entonces nosotros mismos decíamos, es una operación en la que todo el mundo gana. Y a la larga se ha demostrado que fuimos los únicos que no ganamos.
1: Yo creo que Raúl Guti tampoco ha ganado, ¿eh? Yo creo que queda marcadísimo. Y eso que estoy segurísimo de que el año que viene va a tener equipo en segunda división. Pero queda muy marcado. Y él, el concepto que queda en la ciudad de Zaragoza de él, no es bueno.
0: Raúl Guti gana el sueldo de un año.
1: Eso sí. La verdad que inocente de mí. Tienes toda la razón. Pero vamos, que si no, otro se lo dará, ¿eh? Siempre hay un tonto. Nosotros solemos ser ese tonto, de hecho. Yo creo que ¿tú crees que va a jugar en segunda este año Raúl Guti? Yo estoy seguro de que sí.
0: No, yo creo que jugará fuera de España.
1: Ah, en el extranjero puede ser otra opción. Sí. Lo que me refiero es que en primera ref ni de coña.
0: No, pero sí, es que ahora mismo es agente libre, ¿no?
1: Sí. A mí me hace mucha gracia cómo los jugadores hacen la risa un año, demuestran no valer para segunda, pero al año siguiente todos estarán en segunda o querrán estar.
0: O querrán estar en primera, sí.
1: Pues después de haber hecho, después de haber mandado un histórico a la primera ref. Lo último... Palabras de Paulino, que aún dan coletazos. La frase más destacada para mí es cuando se le ocurre la genial idea de hablar de la figura de Rubén Selles y decir que les quemó por hacerles entrenar demasiado.
0: Bueno, yo te voy a decir una cosa, que la gente lo critica mucho. Ahí había que buscar el trasfondo de esa frase, si es con Selles entrenábamos mucho o con Gaby entrenábamos poco.
1: Sí, pero lo que suena es a lo que suena y no mola absolutamente nada. Está diciendo lo que está diciendo. Está diciendo, echamos al jefe porque nos hacía currar demasiado. Es que es así de fácil, le hicieron una cama gigante.
0: Sí, es que, ya digo que yo no sé si, como no estoy en su cabeza, no sé por dónde van los tiros, ¿eh? Pero también viene a certificar lo que decíamos, ya lo contamos, que con Selles estaban entrenando mucho más que con Gaby. Incluso Selles lo dijo, ¿eh? Entonces, sí. Sí, da la impresión de una cama, hacerle en la cama al Mister brutal, pero yo te insisto en que si en pretemporada hubieran hecho las cosas como son o como tenía que haberlas hecho a la hora de trabajo, pues probablemente esa queja no habría existido porque habrían tenido exigencia desde el principio. ¿Qué ocurre? El Real Zaragoza ya en pretemporada ya tuvo exigencia cero. Todos los desmanes nocturnos se produjeron en la época Gavi. El equipo de la época Gavi se arrastraba por los campos de toda España.
1: Sí. Vamos a repetir la pretemporada del Real Zaragoza y me das tu opinión. 29 de julio, Real Zaragoza-Utebo. 1 de agosto, Barbastro de Iván Martínez, Real Zaragoza. 6 de agosto, Real Zaragoza-Andorra. 8 de agosto, Trofeo Carlos Lapetra. Real Zaragoza-Real Sociedad B, el filial. 14 de agosto, Unión Deportiva Logroñés-Real Zaragoza. 15 de agosto, al día siguiente, Villarreal B, Real Zaragoza. Y el último partido, 21 de agosto, Real Zaragoza, Bilbao Athletic.
0: ¿Qué quieres que te diga?
1: Hay muchas cosas para decir de esta temporada.
0: Te lo voy a resumir. Real Zaragoza 2027.
1: Desarrolla ese resumen. Me parece interesante.
0: ¿Qué es lo que somos? Vale, que el escudo y los títulos no dan para nada. Que esto es el Real Zaragoza actual. Tú mira las pretemporadas, y ahora tú me haces, es que somos el Real Zaragoza, pero por eso te digo lo de que el escudo y los títulos no te llevan a ningún lado. Tú mira la pretemporada de cualquier equipo de primera red, mírame los rivales. Y dime si no están a la altura de nuestra pretemporada. Claro que lo están, todos.
1: Ya. ¿Los rivales tienen la poca dignidad de invitar al Trofeo La Petra a la única afición que le desea una bomba, un petardazo, un atentado terrorista en su estadio? Yo creo que no. Cagadón inmenso. Encima, al filial. ¿Qué pinta? Un filial jugando en La Petra. No se hace en La Petra. Se deja vacante este año. Y si lo haces, invitas a un club de verdad. Aunque sea el Numancia. Que me parece
0: perfecto. Era tan fácil como el partido de la Andorra ponerlo ese día.
1: No, es que la Andorra dejó fuera de su estadio a un montón de zaragocistas en la calle y tampoco tendríamos que estar jugando con el Andorra en pretemporada porque hacemos favores y no nos damos cuenta.
0: Ya, pero yo te he dicho el Andorra por ser equipo de categoría superior al...
1: No es por la categoría. A mí me pones en La Petra con el Numancia y soy el más feliz, te lo digo en serio. El Hércules, el Murcia, Cartagena, estos equipos que al final son clubs y llevan años en... Son, joder, el Recreativo de Huelva me parecería un equipazo, por ejemplo. En la circunstancia que estén, aunque están en tercera, si no es quien gana o quien pierda, es que ahora la Real B va a poner su nombre en ese trofeo. Y lo más probable además es que ganen porque son de una categoría más. Y me parece indigno y de no amar nada tuyo ya el poner una petra para que lo gane el filial de la Real. Es una torpeza. El propio Logroñés, que es el 14 de agosto, Cuco, me parece más adecuado.
0: Bueno,
1: mismamente Logroñés. Es que ahora, por bajar a primera ref, no nos tenemos que pegar latigazos y hacer todo en nuestra contra y ir de los más modestos. El Cádiz jugaba en segunda B y el Carranza lo jugaban los mejores equipos de Europa.
0: Mira, comparando lo que me dices, estoy de acuerdo en que había que haber dejado vacante la Petra.
1: Claro, yo, es una solución.
0: No se tenía que tener, este año no se tenía que haber sido.
1: Es que en los últimos años lo has hecho un año sin otro. No pasaba nada.
0: No, es que no lo tenías que haber hecho este año. Está.
1: Sí, es que además, sin director general, la pretemporada la tiene que estar haciendo el director deportivo, más solo que la una. Mirando eso, el director deportivo y el entrenador van a mirar por lo suyo, van a buscar su comodidad y no van a pensar en estas cosas. Pero es verdad que a mí me parece de muy poca sensibilidad a la Andorra ni agua, a la Real B ni agua, y no entiendo nada. Y hay que quererse un poco más independientemente de la categoría. Quien sea tu enemigo lo demuestre con sus actos. Si a mí me dejas 100 personas fuera de tu estadio, con entrada pagada, pues tú no vas a ser invitado a un amistoso conmigo, la verdad. ¿Un amistoso de qué?
0: Bueno, ya entiendo que han tenido cuenta únicamente lo deportivo y no lo...
1: Claro, ellos han hecho su pretemporada lo mejor para el entrenador. Y tiene sentido.
0: Te has equivocado una cosa, has dicho, en un club sin director general. No, tenemos director general.
1: Bueno, o con el director general echado, pero que sigue. Que se va, pero no.
0: Claro.
1: Es tu ex, ¿eh? Cuando te deja y te deja las cosas un mes en tu casa y no se las lleva. Y dices, pero a ver, si me has dejado...
0: No, escucha, yo no, lo que hay que hacer es tirar esa ropa por la ventana.
1: Creo que hoy día eso es denunciable, pero sí, no lo recomendamos. Pero es un, se me entiende el ejemplo. Cuco, te mando un abrazo fuerte.
0: Un fuerte abrazo.
1: Me voy a comer un helado Fueli.
0: Muy bien.

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0: El Guanapix cayó en San Pedro del Pinatar y todo se decidirá en Zaragoza. No pudo ser, qué lástima, no pudo sacar un resultado positivo en su visita al Zambú Pinatar Cerramientos Abatibles, que se impuso por 4-1 en el pabellón Príncipe de Asturias de San Pedro del Pinatar. Un encuentro intenso, competido y de máxima exigencia en el que los locales terminaron imponiendo su pegada en una segunda mitad decisiva. Recuerdo una cosa muy importante: la diferencia de goles en esta eliminatoria no tiene ningún tipo de importancia. Ahora mismo la eliminatoria va 1-1, una victoria para cada equipo, y se decidirá en el siglo XXI. La primera parte fue muy reñida, ambos equipos midieron fuerzas, se respetaron y buscaron minimizar errores en un partido donde cada detalle podía cambiar el rumbo de la eliminatoria. Guanapix se mostró sólido, concentrado y con personalidad ante un pabellón que apretó desde el primer minuto hasta el final. Al descanso, el marcador reflejaba la igualdad vivida sobre la pista, 0-0. Tras el paso por vestuarios, el encuentro cambió de ritmo. En el minuto 24, Cobarro adelantó al conjunto local y puso el 1-0. Guanapix, lejos de venirse abajo, respondió con carácter. Apenas 3 minutos después, Ortego firmó el empate en el minuto 27, devolviendo la esperanza al equipo aragonés y silenciando por momentos a la grada local. Sin embargo, en el tramo final, el Zambú Pinatar Cerramientos Abatibles encontró el acierto que había faltado durante la buena parte de la segunda parte del encuentro. Cobarro volvió a aparecer en el 36 para hacer el 2-1 y ya en los últimos compases, Spin sentenció el partido con 2 goles en los minutos 38 y 40, dejando el 4-1. Resultado bastante engañoso. Pese al resultado, Guanapix compitió, resistió y se mantuvo vivo durante muchos minutos en una de esas citas donde el ambiente también juega. El pabellón Príncipe de Felipe de Asturias empujó a los suyos, pero la afición de Guanapix volvió a estar a la altura de lo que representa este equipo. Hicieron kilómetros, animaron sin descanso y llevaron al equipo en brazos para que se sintiera arropado lejos de casa. Ahora queda el último capítulo. El ascenso a Primera División se decide el próximo viernes 26 a las 20 horas en el pabellón Príncipe Felipe de Zaragoza. Una cita definitiva en casa con todo por decidir y con una afición preparada para empujar más que nunca. Escuchamos al entrenador de Guanapix en el postpartido. Escuchamos a Jorge Palos.
1: Gracias a la gente que se ha desplazado. Ha sido increíble, otro día inolvidable, aun a pesar de haber perdido. Ver a la gente cómo nos ha recibido, el desplazamiento tan largo, un club que nos cuesta generar masa social y que haya gente que se ha dejado su tiempo y su dinero, su voz, o que se ha escuchado durante mucho rato por venir a vernos tan lejos de casa. Es increíble, ojalá podamos en 6 días darles lo que se merecen. De lo deportivo estoy muy contento con el partido, muy muy contento, mucho un partidazo. Justo se ha escapado ya a falta de 5 minutos, han estado ahí acertados en la que nosotros anterior no, y ahí se han puesto por delante y luego podido ser roto al final con el tema del portero jugador y demás, ¿no? Entonces, bueno, creo que esperaba que fuera un partido más diferente, creo que ellos pensaban que nos iban a dominar mucho más, creo que hemos hecho un gran partido, creo que estamos en un nivel físicamente bueno para el momento de la temporada en lo que estamos. Estoy muy contento por cómo estamos aguantando los partidos. Y nada, ahora es que el destino va a querer que sea en casa. Va a querer que sea en casa. Eso es lo que tenemos que pensar. Creo que toda Zaragoza tiene que volcar con la posibilidad que tenemos. Que va a ser un día histórico, pase lo que pase. Príncipe Felipe, 8 de la noche, el viernes. Esperemos llenarlo todo lo posible. Creo que se tienen que, pues bueno, sumar toda la gente que ha venido a hacer algún partido, la gente que no ha venido, la gente que no sabe lo que es el fútbol, sea la que se sumen, porque va a ser un día muy bonito de vivir, en el que tenemos mucha confianza, muchas ganas de ese partido ya, a recuperar ahora el viaje de vuelta, a preparar bien el partido, luego las pequeñas cosas que tengamos que ajustar y a disfrutar de la semana, de nuestra última semana de competición. Van a ser 11 meses, nos hemos pasado muchísimas cosas como grupo, como club, como equipo, como familia que somos, pero nos hemos ganado que ese último partido sea el Zaragoza. Y espero que la gente responda, espero que nosotros respondamos y entre todos podamos conseguir que el último día de la temporada, él se pueda alargar mucho más, podamos pelear con nosotros.
0: Ahí estaban las palabras del entrenador Jorge Palos. La final del playoff de ascenso, el último partido, el definitorio, definitivo, el importante, será este viernes 26 de junio a las 20 horas en el pabellón Príncipe Felipe. No sigue lo 21, discúlpeme. Príncipe Felipe, y es que cambia su sede local debido a estas fechas tan tardías. Estamos casi en julio jugando a fútbol sala, algo salvajemente escandaloso, o sea, algo que en mis ojos no habían visto todavía, estar en julio jugando a fútbol sala. Todos los deportes han acabado, estos siguen. Guanapix, Zambu Pinatar. Si gana Guanapix, sube. Si pierde, se queda en segunda división. Así de fácil, es una final. Hay que vencer. Guanapix tiene el factor cancha a su favor. Jugará en el Príncipe Felipe en Zaragoza, apoyado por toda la ciudad. Esta final que le tiene que devolver a la primera división. Mucho ánimo y mucha suerte a Guanapix, Sala 10, Zaragoza.

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0: ¡Feliz cumpleaños a nuestro sensei Javier Rivero!
1: Muchas gracias, desde luego con este recibimiento da gusto empezar la mañana, tío.
0: ¿Has visto? Tenía ahí el remix preparado, es muy animado.
1: Me ha dejado impactado.
0: Es versión moderna, es lo más moderno que he encontrado para nuestro judo aragonés. Me alegro mucho, ¿cuántos cumples?
1: Pues 55 ya.
0: Bueno.
1: Adrián, así que número capicúa, número bonito, donde los haya.
0: 20 años más de judo te quedan.
1: Bueno, los que caigan. Se recibirán bien.
0: Tú mientras el cuerpo aguante, seguirás haciendo esto, ¿no?
1: Hombre, incombustible. Y ojalá tenga la gran suerte de tener la genética de mi maestro, que con 81 años sigue todavía activo en el tatami y dándonos lecciones de judo semana tras semana. O sea que,
0: claro,
1: con
0: es un deporte muy bueno para la longevidad. Elasticidad, flexibilidad, mantenimiento, no es exigente para las articulaciones, al revés, las mejora. Está muy bien para los mayores hacer judo.
1: Pues la verdad es que sí. Ciertamente sí. A ver, como todos los deportes llevados al mundo de la competición, obviamente son
0: deportivos a nivel anatómico. Ahí se acaba la salud.
1: Y ahí se acaba la salud y por todos los lados, tanto a nivel físico como a nivel mental, te destroza totalmente la competición de una manera bárbara. Pero a nivel de práctica deportiva, yo siempre lo he recomendado junto con la natación. O sea, para mí son dos deportes que te permiten una gran longevidad y una práctica sin poner en peligro tu constitución física. Y sobre todo lo más importante, estabas hablando de las características del judo, pues las has nombrado perfectamente. La técnica, la flexibilidad, la coordinación, sobre todo la coordinación muy importante en estas edades en las que, pues bueno, pues ya los reflejos ya no son como en las edades más jóvenes, que obviamente poco a poco pues se van perdiendo esas habilidades, esas coordinaciones, pues bueno, la ejecución de movimientos, de desplazamientos, de diferentes ejercicios, tanto de pie como de suelo, pues hace que, oye, que vayas manteniendo una cierta salud, que vayas manteniendo una cierta movilidad a nivel de las diferentes articulaciones y, sobre todo, lo más importante, que no te hagas daño. Y, bueno, pues te lo decía, ahí está el caso de mi maestro Ángel Claveras, 81 años, y haciendo judo todas las semanas, semana tras semana, y dándonos una lección de obviamente, lo que puede dar el judo. ¿Sí? Así que, ciertamente, y cuando he ido por ahí a cursillos, pues he tenido también la gran suerte de ver a veces maestros japoneses con 70 y tantos años, con una flexibilidad, con una coordinación, que ya la quisiéramos muchos de nosotros con la edad que tenemos a día de hoy. Así que uno de los deportes, de luego, más recomendados y más longevos en lo que a edad se refiere.
0: En Japón, que además, si no me equivoco, es el país con más esperanza de vida del mundo, por algo será.
1: Efectivamente, aunque van todo el día muchas veces con un sistema de vida cuadriculado, porque es digno de ver cómo llevan el orden a su máxima esencia y, desde luego, con muchos hábitos dignos de tomar nota. Yo no he tenido la gran suerte todavía de estar en Japón, pero compañeros que han estado allí, pues bueno, los que van año tras año con temas deportivos a nivel nacional, con el equipo nacional o con deportistas ya de tecnificación altísimamente ya cualificada, que hablan de todas las virtudes que tiene la cultura y el pueblo japonés y de las que desgraciadamente carecemos en nuestra cultura latina y sobre todo española.
0: Tiene cosas que tú dices, admiras, yo los admiro, pero no los envidio. Menos mal que no nací japonés, no valdría. Yo no valdría, sería muy mal japonés.
1: Por eso te digo que no está mal de vez en cuando.

0: aprender muchísimo, muchísimo de ellos. Pero luego, pues bueno, también es verdad que ese grado de, llamémoslo entrecomillado, locura de improvisación, pues bueno, también da ese regustillo a la vida que también le hace falta.
1: ¿Has tenido alumnos o hemos tenido en Aragón deportistas que hayan hecho viajes a Japón para específicamente formarse más en judo?
0: Pues sí, mira, los hemos tenido en su día, que yo recuerde a Japón, me dejaría alguno seguro, pero viajó nuestro judoka más laureado en lo que es territorio aragonés, que fue Sergio Domenech, que actualmente pues es el director técnico del Club Natación Helios. Este fue uno de los que viaja a Japón junto con compañeros suyos del Club de las Fuentes, como Manuel Orgaz, como Javier Pérez Villa, como Juan Diego, creo que también Oscar Zúñiga fue uno de los afortunados que en su día, te hablo de, pues hará 30 años a lo mejor de esto, que fueron los pioneros en esos viajes a Japón. Luego, posteriormente, ha habido algún caso más ya más particular, ¿vale? Llevados ya por Sergio Domenech, me parece, hace un par de años o tres, incluso el año pasado consiguió traer a una universidad aquí, al State del Centro de Natación Helios, con japoneses, ya que el año anterior, previamente, había estado él allí. Y, sobre todo, también hubo mucho contacto con Corea del Sur, en el que tuvimos, sobre todo, a Daniel Pions, que es uno de los técnicos que actualmente están en el CAR de Madrid, a Raúl Clemente, que es el director técnico que actualmente tenemos en la Federación Aragonesa de Judo, y me parece que también fue un compañero de ellos del Club Bienestar que se llamaba Tato, junto con la judoka más laureada a nivel femenino, Andrea Sebastián, que también compartió esa experiencia de ir a Corea del Sur a realizar pues, su preparación y ultimar, bueno, de alguna manera esa preparación que llevaban, sobre todo para afrontar ya eventos internacionales y, por qué no, el intento de acceder al circuito internacional que les permitía puntuar para las Olimpiadas. Se quedó, desgraciadamente, esas opciones a puntito. En el caso de Sergio Domenech, fue el que más cerca estuvo, pero desgraciadamente tuvo aquella lesión que le impidió participar en la Olimpiada de Sídney cuando prácticamente ya la tenía la clasificación en la mano. Y ya posteriormente, pues sí que se han repetido estas experiencias, se vuelve a repetir más a nivel de Corea del Sur, y creo que hace 2-3 años Sergio acudió con un pequeño grupo de alumnos a esta universidad con la que hicieron el intercambio el año pasado del Club Natación Helios. Así que me parece que esas han sido las únicas iniciativas que ha habido, y desde luego iniciativas maravillosas. Sé que también hay judocas aragoneses que con un equipo francés, concretamente son judocas del Club de Teruel, con Mariano Tafalla padre y Mariano Tafalla hijo, que este año, si no recuerdo mal, me comentaron que iban a ir, pero ya con un combinado francés con el que ellos tienen una relación muy potente y con la que han estado, sobre todo el padre, anteriormente en 2 ocasiones, pero quitando estos casos, la verdad es que todavía no hemos extrapolado la salida a las fronteras orientales.
1: ¿Y aquí nos ha venido algún japonés que hayáis, que yo qué sé, ha venido a trabajar o a estudiar, practicaba judo y ha ido a la federación a decir, oye, tengo un sitio para entrenar, algún club? ¿Habéis tenido esa experiencia o no ha habido
0: pues
1: suerte?
0: Pues mira, yo tuve la gran experiencia hace ya muchos años, ahora como 15, 20 años, de tener un deportista japonés que estaba estudiando filología hispánica en la universidad y que acudió a la federación pidiendo un centro de referencia y le dieron el centro nuestro. Yo, entonces ya ni siquiera, creo recordar que todavía no éramos ni Judo Club Zaragoza, era la etapa anterior a fundar Judo Club Zaragoza, con lo cual estamos hablando de más de 20 años. Y bueno, la verdad es que era una concepción totalmente diferente del judo, desde que entraba en el tatami, la forma de entrar, la forma de calentar, la forma de comportarse, no tenía nada que ver, desde luego, con aquellos chavales que tenía yo por aquel entonces de 17, 18 años y que, la verdad, se quedaban pues bastante extrañados de la forma de actuar de este compañero. Era un compañero, vuelvo a repetir, respecto a su cultura, totalmente cuadriculado. O sea, él entraba, hacía sus ejercicios de estiramiento previo a iniciar la sesión, luego hacía sus uchikomis y demás. Lo que íbamos trabajando en la clase lo trabajaba, nos aportaba de vez en cuando también algún granito de arena, pero siempre muy respetuoso, que lo tenías tú que pedir a él. Él no te lo ofrecía, pero no por arisco, sino simplemente por respeto. Ellos no conciben, obviamente, ofrecerse ni dar indicaciones a los maestros. Simplemente si el maestro en un momento dado puntualmente le pide una ayuda, ellos la prestan, pero
1: Pero es un concepto muy individualista. Puede ser la explicación, ¿sí?, de por qué son tan malos en deportes de equipo. Son muy organizados, todo lo que queramos, pero en deportes de equipo no,

0: carbura a Japón.
1: Pues puede ser que sea una de las razones, no te niego que no, puede ser. Son una gente que, ya te digo, están acostumbrados a asumir y acatar la disciplina por delante, y entonces o se lo pides o es muy difícil que se abran. Ahora, una vez que entablas contactos con ellos, te puedo asegurar que son de las mejores amistades que puedes llegar a tener. Cuando luego sales por ahí a tomar una cerveza o a tomar una Coca-Cola, te aseguro que son los números uno en pasárselo fantásticamente. Es decir, en cuanto salen de su cuadrícula, te puedo asegurar que se ponen a nuestro nivel o incluso nos superan.
0: Claro, lo tendrán más ganas.
1: Efectivamente, pero lo mismo, tiene que ser ya que ellos hayan cogido esa confianza, tengan ese pie a poder de alguna manera salir de ese orden al que están acostumbrados, y en el momento que salen del orden, te aseguro que si son los números uno en el judo, también son los números uno en pasárselo bien externamente y en cualquier jolgorio o celebración que montes. Vamos, te aseguro que no desentonan en ningún momento, y te diría que son auténticos cracks y líderes también en ello, ¿eh?
0: ¿Qué hemos tenido en el judo aragonés en esta semana?
1: Pues esta semana tuvimos en la jornada del sábado los exámenes de cinturón.
0: ¡Cierto! ¡Es cierto! Mi momento favorito del judo de todo el año.
1: Y allí, si recordáis, os comentaba la semana pasada que íbamos a tener la aplicación ya de la nueva reglamentación, de los nuevos temarios, y bueno, pues de alguna manera la nueva forma en la que se va a proceder a partir de ahora a examinar a los distintos cinturones según nos ha marcado la directriz de la Escuela Federativa Nacional. Pues bueno, hubo de todo. Afortunadamente, pues diría que casi un 90% aprobados, un índice bastante alto. Yo creo que en eso se ha mejorado, ha aumentado el índice de aprobados, pero bueno, también es verdad que hubo un número mínimo de candidatos pues que no superaron esa prueba, ese examen, tal y como lo tenemos a día de hoy. La verdad es que al principio nos costó un poquito a los tribunales el adaptarnos al nuevo sistema, sobre todo en los primeros exámenes, pues bueno, íbamos un poquito con esa incertidumbre de ver cómo lo hacíamos. También era la primera vez que se aprobaba el sistema telemático, ya no lo hacíamos en papel, tuvimos también problemas al inicio pues con la informática, como tú te puedes imaginar que estás acostumbrado a problemas de ello habitualmente, pues como no podía ser de otra manera, nos dieron esos problemas al inicio, tuvimos que empezar con retraso, incluso recurrir a otro tipo de sistema informático que nos pudiera posibilitar el realizar los exámenes siguiendo el formulario que nos ha mandado la Federación Española de Judo. Y bueno, en resumen, las conclusiones que hemos sacado, pues yo creo que son positivas. Habrá que afinar, de hecho se mandaron conclusiones de aspectos a mejorar a nivel nacional, y las deficiencias que nosotros habíamos visto en el sistema ya han sido mandadas a la española para su cotejo y análisis junto con el resto de autonomías. Y bueno, para mí me parece que es un examen un poquito más exigente lo que al tiempo y sobre todo físicamente se refiere para el candidato, pero también he de decir que yo lo veo que es mucho más completo que el que había antes y deja menos lugar quizás a la incertidumbre que dejaba antes. O sea, a veces anteriormente, pues cuando no tenías las cosas claras con unos candidatos, se dejaban ahí un poquito en stand-by estas pruebas y se iba evolucionando a lo largo de la mañana, y en cambio ahora esas decisiones se toman ya, independientemente de lo que vaya pasando a lo largo de la mañana, pues ya tú has tomado la decisión del examen de ese candidato y ya no hay una revisión posterior. Entonces yo creo que eso es bueno, porque lo único que a veces se conseguía con el sistema antiguo era dilatar un proceso que quizás de esta manera pues es mucho más efectivo, mucho más rápido, y en el que las cosas están claras ya desde el principio. Así que yo creo que el sistema se ha ganado, creo que a nivel de subjetividad se ha reducido, y luego creo que es bueno en cuanto a la exigencia, que ha subido un poquito el nivel, y eso yo creo que contribuye siempre a la mejora de todo, y concretamente al nivel del judo aragonés. Así que yo creo que bienvenidos los cambios, y bueno, poco a poco, eso sí, habrá que afinarlos, habrá que ir modificando esos aspectos que quizás han quedado un poquito cojos y que hay que contemplar en las próximas convocatorias, y a partir de ahí, pues seguir avanzando.
0: ¿Ahora qué nos queda para esta semana? ¿Qué tenéis?
1: Pues tenemos plato fuerte, concretamente Campeonato de Europa Cadete, que tendremos en Canarias. Tendremos en Canarias y contamos nada más y nada menos que con 4 aragoneses. Porque si os acordáis, hace 3 semanas os lanzaba la convocatoria oficial del equipo español que nos iba a representar en ese Campeonato de Europa, en el que contábamos en categoría masculina con Lucas Montes, de menos de 60 kilos, y en categoría femenina con Bayalo Koulibaly y Sogona Magasa en más de 78 kilos. Y si acordáis, os dije que teníamos a Leire González en lista de esperas como la primera reserva en caso de que ocurriera lo que nunca queremos, que ocurra una lesión de un compañero o de una compañera y que, por desgracia, haya que ocupar esa plaza por lesión. Pues bueno, pues por desgracia se dio la noticia la semana pasada y además se dio la noticia de que era en el propio peso de Leire González, categoría de menos de 63 kilos, la representante valenciana que en principio iba a acudir al Campeonato de Europa y que resultó campeona de España venciendo la final a Leire González, pues desgraciadamente ha sufrido una lesión muy importante a rodilla que le impide poder participar en este europeo. Malas noticias, vuelvo a repetir, nunca deseamos que eso se produzca por muy bien que pueda ir luego a los intereses aragoneses, pero yo siempre digo lo mismo, o sea, que nunca sea por una lesión, sino por otro tipo de decisión. Y en este caso, pues la desgracia de una deportista ha abierto las puertas a otra, y en este caso Leire González ha sido como primera reserva en la lista de espera repescada para este Campeonato de Europa. Y bueno, la noticia la recibió la deportista con toda la alegría que te puedes imaginar.
0: Normal.
1: Y por nuestra parte, pues también como técnico, no puede ser de otra manera, también, pero vuelvo a repetir, con la desgracia de que es a costa de la lesión de una compañera que nunca nos hubiese gustado comunicar. Pero bueno, también son circunstancias propias del judo. Una vez nos ha tocado a unos pasar por estos trances, pues bueno, pues en este caso la pelota te vuelve en forma positiva, pues una buena noticia. Hemos reincorporado otra vez en nuestra organización esa preparación para el Campeonato de Europa. Tampoco hemos modificado mucho más, porque esto es como los estudios. Lo que no has hecho durante todo el año no lo vas a hacer ahora en 8 días de prisa y corriendo, pero bueno, sí que hemos intensificado los entrenamientos. La deportista que prácticamente se andaba ya en la finalización de su temporada, pues ha vuelto a retomar los entrenamientos de competición a tope, con la moral que supone el saber que vas al Campeonato de Europa, nada más y nada menos. Y para nosotros, pues fíjate qué gran noticia, que vamos a tener 4 representantes en el Campeonato de Europa, y por qué no, en el caso del equipo español que dispute el campeonato mixto por equipos, pues es probable que contemos con 2, 3 o incluso los 4 aragoneses en ese equipo. Vamos a ver si hay suerte, podemos colar a los 4 en el equipo de 10, compiten 5 y te permiten 5 reservas, y vamos a ver si somos capaces de poder leer y de poder narrar dentro de 10 días la gran noticia de que tenemos, pues bueno, pues a nuestros integrantes aragoneses consiguiendo éxitos a nivel de nada más y nada menos de uno de los 3 campeonatos oficiales que existen, en este caso el Campeonato de Europa.
0: Ojalá haya suerte y seguro dejarán el pabellón aragonés muy alto, como siempre lo hacen estos ultradeportistas, estos judocas aragoneses. Javier Rivero, ya solo me queda desearte que pases un fantástico día de cumpleaños.
1: Pues muchísimas gracias, la verdad es que me has sorprendido con la entrada que has hecho apoteósica. Me esperaba el típico buenos días, qué tal, vamos a hablar del judo aragonés, y cuando de repente ha sonado la música, digo, algún problema técnico que ha tenido, y luego la verdad es que cuando ya he distinguido qué tipo de música era, la verdad es que ha sido, pues bueno, pues un detalle muy bonito por tu parte. Sabes que queda pendiente esa celebración.
0: Es verdad que además somos vecinos.
1: Hombre, por eso te digo, en ese gran barrio que compartimos, desde luego por mi parte no va a quedar, o sea, en breves tenemos que contactar y tenemos que hacer realidad esa reunión. Incluso si me tengo que acercar un día yo por la radio, cuenta con ello. Y bueno, y así nos podemos conocer directamente en persona, no en fotografía. Los oyentes no lo sabrán, pero habitualmente pues nos conocemos por la voz, nos conocemos por fotografías, pero en persona no. Claro. Y eso que tenemos el delito de vivir en el mismo barrio.
0: Es verdad, tiene tela. Lo que pasa es que somos 2 personas que, bueno, pues igual nos buscamos muchas complicaciones y ocupaciones. Y
1: claro, pero no te preocupes, y luego que cuesta, pero no sí, va a quedar. Sí, no. Y desde luego que voy a hacer posible, si soy yo el que me tengo que acercar donde estás tú, pues bueno, tú me dices tu disponibilidad, al margen de las ondas le daremos forma, y por qué no, pues cuenta con ello, porque además me hace mucha ilusión.
0: Por supuesto, hombre, solo faltaría.
1: Esta celebración bien lo merece.
0: Pues pasa un buen día de cumpleaños, un abrazo fuerte.
1: Muchísimas gracias, Adrián, un fuerte abrazo.

Y esto ha sido todo por hoy en los deportes de Ebro FM. He sido Adriano y te he acompañado en este martes 23 de junio de 2026 con toda la actualidad del Real Zaragoza, de las artes marciales aragonesas y lo que vaya surgiendo aquí. Lo comentamos todo y aquí nos divertimos contigo al otro lado. Muchas gracias por compartir este ratito con nosotros y ya solo me queda desearte que pases un fantástico día.

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2: ¿Qué tal están? Muy buenas tardes. Bienvenidos a este tiempo para la información de mediodía aquí en Ebro FM. Noticias de Aragón de este martes 23 de junio de 2026. Sin duda, las reacciones políticas ante la sentencia del llamado caso Mascarillas siguen concertando buena parte de la actualidad en toda España y también en Aragón. Ayer el presidente del Gobierno, Jorge Azcón, se refería así a un hecho que califica de muy grave, ya con una condena firme, pero también pide responsabilidades políticas, la dimisión de Pedro Sánchez.
3: En lugar de pensar en salvar vidas, estaban pensando en mordidas, en corruptelas y en repartirse el dinero de las comisiones. La sentencia que hoy hemos conocido no afecta solamente al señor Ábalos o a Koldo, afecta al gobierno del Partido Socialista. Y esa sentencia tendrá una condena penal en décadas, en años de condena, pero las responsabilidades políticas que hoy debería asumir el gobierno de España pasan por la dimisión del presidente del gobierno.
2: Y la respuesta del Partido Socialista en Aragón llegaba con un comunicado de la Comisión Ejecutiva Regional. En relación con esta sentencia, el PSOE reitera su absoluto respeto a las decisiones judiciales y hablan de un principio irrenunciable para su organización: quien la hace, la paga. El Partido Socialista, añaden en el comunicado, no se reconoce en quienes traicionan la confianza de la ciudadanía y concluye que ninguna conducta individual puede empañar el trabajo, la dedicación y la vocación de servicio de quienes ejercen la política con responsabilidad y ejemplaridad desde los ayuntamientos, comarcas, diputaciones y el resto de instituciones. Y hoy, a modo de contraprogramación, el Gobierno de España anuncia que va a invertir 6.200 millones de euros para refundar el sistema de la dependencia, aprobando un Real Decreto Ley que, según los datos, supondría el mayor incremento de la historia en la aportación del Gobierno. El Gobierno de Aragón lleva mucho tiempo reclamando al Gobierno de España que cumpla con el 50% de la financiación de la dependencia. Según este Real Decreto Ley, eso permitiría alcanzar ese 50%. Hablamos de este año y sobre todo de 2027. Así que esos son los datos que facilita el Ministerio de Derechos Sociales, Consumo y Agenda 2030. De momento, en la información facilitada por el Gobierno, no hay desglose de esa cantidad por comunidades autónomas. Hablamos ahora de sanidad. El Gobierno de Aragón da un paso más en la digitalización de la sanidad con una nueva aplicación que va a permitir obtener el PIN Salud mediante videoidentificación. Así no será necesario acudir a un centro de salud. El sistema verificará la identidad del usuario de forma remota para completar el trámite de manera sencilla, segura y accesible. Marian Rincón es la directora general de Administración Electrónica y Aplicaciones Corporativas.
4: Muchas veces utilizar los servicios digitales y una de las barreras pues un sistema tan sencillo como el PIN Salud, que no solo necesitas tener el número de tu tarjeta sanitaria y una clave. Entonces, por más que se dieron el PIN Salud en la época de la pandemia, sigue habiendo ciudadanos que no lo tienen, que siguen acudiendo de manera presencial para obtener este medio de identificación y vamos a romper esta barrera y facilitarles el uso.
2: Con esta iniciativa, el Gobierno de Aragón elimina uno de los principales obstáculos para acceder a los servicios digitales sanitarios. Este PIN, que hasta ahora era necesario solicitar en el propio centro de salud. Un servicio, el de Salud Informa, uno de los más utilizados, por cierto, por la ciudadanía aragonesa, supera ya los 500.000 accesos al mes. La delegación del Gobierno en Aragón ha colocado la bandera con motivo del Día del Orgullo LGTBI, pero el delegado del Gobierno en Aragón, Fernando Beltrán, ha aprovechado su comparecencia ante los medios de comunicación para atacar al Gobierno de Aragón por el tema de los menores extranjeros no acompañados. Según Beltrán, lo van a escuchar, la responsabilidad no es solo del vicepresidente Alejandro Lasco, sino de Jorge Azcón.
5: Menores no acompañados que sufren unos periplos de vida francamente complejos para buscar una vida mejor, para recibir aquí formación, cariño, acogida, y que se han convertido en un objeto de ataque furibundo por parte del gobierno de Jorge Azcón. Quiero recordar que Jorge Azcón es el presidente y preside todo su gobierno. No se puede escudar en que Vox es como un subgobierno aparte que toma sus propias decisiones. Es Jorge Azcón el principal responsable.
2: Hablamos ahora del lobo, un tema que preocupa mucho, ya saben, en Aragón y en el sector, sobre todo ganadero. Ayer hubo una conferencia sectorial de medio ambiente que aprobaba el informe sexenal sobre el lobo ibérico, periodo 2019-2024. La verdad es que las consecuencias legales de este informe, que ha salido favorable por la mayoría de comunidades autónomas, supone que se pueda controlar la especie y, sobre todo, retomar su caza. El consejero de Medio Ambiente del Gobierno de Aragón, Luis Biendicho, explica por qué Aragón ha votado a favor.
6: Aragón ha votado a favor porque defendemos la legalidad, el rigor técnico y las decisiones basadas en datos y no en mera ideología. Además, conviene recordar que este trabajo ha sido impulsado por las comunidades autónomas y no por el Ministerio, que de nuevo ha vuelto a situarse de espaldas a la realidad que viven muchos territorios y muchos de nuestros ganaderos. La protección de la biodiversidad debe ser compatible con la protección de la ganadería y con la defensa del medio rural.
2: País Vasco, Castilla-La Mancha se abstuvieron, Cataluña votó en contra, también el propio Ministerio para la Transición Ecológica y el Reto Demográfico. Y hablamos de vivienda porque ayer el consejero del ramo, Octavio López, presidía en Huesca el acto de entrega de llaves a los beneficiarios de las primeras 27 viviendas de la promoción de La Merced. 27 pisos de una primera fase. El proyecto es más amplio y contempla en total de 88 viviendas públicas en los antiguos terrenos del cuartel de La Merced. En estos momentos se está ultimando la construcción de 61 viviendas de las fases 2 y 3. Quedarán finalizadas a lo largo del verano. Octavio López añadía que el Gobierno de Aragón ha aportado 13,7 de los 18,4 millones de euros de inversión, casi el 75% del total. Y el consejero de Desregulación, Bienestar Social y Familia y vicepresidente del Gobierno de Aragón, Alejandro Nolasco, ha estado esta mañana en Andorra para, junto al alcalde de la localidad, Rafael Guía, hablar del futuro inmediato de la residencia de Andorra. Esperan poder ampliarla y, sobre todo, acelerar los trámites para que sea una realidad cuanto antes. Alejandro Nolasco.
7: En total son unas 50 plazas. La ampliación que se ha hecho, según me ha comentado el alcalde, son 19 plazas más a las 31 que ya había y, por tanto, pues va a quedar una residencia de unas 50 plazas. Y, bueno, más allá de proyectos o de continuar hablando de posibles fases o de cómo podemos hacer que se reduzcan esas listas de espera de mayores y que todos los mayores queden en Andorra atendidos, pues yo creo que lo principal y lo más importante ahora es intentar desatascar en inspección de centros la apertura de esta residencia.
2: En los últimos días, en las últimas semanas, Vox en el Ayuntamiento de Zaragoza está ejerciendo su papel como oposición. Ellos lo han dejado claro. El hecho de que hayan aprobado los presupuestos de Natalia Chueca quiere decir que se circunscribe, por tanto, su acuerdo a ese pacto de presupuestos. En lo demás son libres para criticar lo que sea necesario. Todo esto saltó hace semanas, sobre todo cuando pidieron la dimisión del director general de Grandes Proyectos, del señor Ruy de Tamiño. Ayer, de nuevo, rueda de prensa de Vox de su portavoz, Eva Torres. Los hechos a los que se referían ocurrieron la pasada semana. Un joven de 20 años, de nacionalidad argelina, era detenido tras entrar en la sede de la Sociedad Municipal Zaragoza Vivienda, en el zaragozano barrio de San Pablo. Y al resultas de todo eso, Vox le pide tres medidas a la alcaldesa Natalia Chueca. Escuchen.
8: En primer lugar, queremos que el Ayuntamiento de Zaragoza se persone en las diligencias judiciales incoadas. En segundo lugar, queremos que el Gobierno de la ciudad informe a los grupos municipales sobre los daños ocasionados al patrimonio municipal y sobre las actuaciones emprendidas para reclamar la correspondiente responsabilidad civil. Y en tercer lugar, queremos que se informe sobre la situación administrativa del investigado, ayudas y subvenciones que perciba o haya podido percibir del Ayuntamiento de Zaragoza.
2: Por tanto, personación judicial, informe de los daños, fiscalización de ayudas y expulsión. Criticaba con dureza Eva Torres la inacción de la alcaldesa, a quien acusa de permitir que la inseguridad campe a sus anchas por las calles de la capital aragonesa. Y la respuesta del Gobierno de Zaragoza era la siguiente. Recordaban en una nota que los hechos acontecieron en la noche del jueves al viernes pasado, cuando un individuo entró por fuerza rompiendo una ventana en una de las sedes de Zaragoza Vivienda. Se activaron los sistemas de seguridad, la alarma y la policía detuvo in fraganti a la persona. La investigación quedó en manos, por lo tanto, de la Policía Nacional. Y ese mismo día, ese viernes, en este caso 19 de junio, se interpuso la correspondiente denuncia ante sede policial por parte de la Sociedad Zaragoza Vivienda. Además de la entrada ilegal por la fuerza al espacio y el desorden provocado por esa persona, añade el ayuntamiento, se detectó la sustracción de un móvil y de una prenda de abrigo. A partir de aquí, dice el ayuntamiento, a Zaragoza Vivienda no se le han comunicado oficialmente ni los datos ni la identidad de la persona detenida. Y por lo tanto, concluye y a la espera y por respeto al proceso correspondiente, no cabe valoración o actuación al respecto. Y a pocos días de que concluya el plazo del proceso extraordinario de regularización de personas inmigrantes impulsado por el Gobierno de España, en una semana, el 30 de junio, el Grupo Popular del Ayuntamiento lo lleva al pleno de este jueves, con dos objetivos. La moción que va a desarrollar en ese pleno lo explicaba ayer la consejera de Políticas Sociales, María Norós.
9: Yo creo que sí que merece la pena que este ayuntamiento se posicione y se posicione a favor de las personas, a favor de los zaragozanos y a favor de hacer las cosas bien. Como les decía al principio, el yo invito y tú pagas ya es estirar absolutamente la realidad y es poner en peligro la sostenibilidad del sistema, es poner en peligro a las personas que vienen buscando un futuro y es poner en peligro también a todos los ciudadanos de la ciudad de Zaragoza.
2: Entre las medidas incluidas en la moción figura la petición al Gobierno de España para que realice una evaluación integral del impacto del proceso extraordinario de regularización. Al principio, dice Orós, la delegación del Gobierno trasladó una previsión de entre 12 y 15.000 personas regularizadas, aunque ahora apuntan más hacia 18.000. La consejera mencionaba la falta de transparencia por parte de las administraciones y también proponen desde el Gobierno del Partido Popular que se cree un fondo extraordinario para compensar los costes que este proceso pueda generar tanto a comunidades autónomas como a ayuntamientos. Solo en el negociado en el área de Mariano Ros estaríamos hablando, según el ayuntamiento, de más de 150.000 euros de coste. Y en plena ola de calor, ya saben, las piscinas se convierten, esto sí, en un refugio de primer orden. Pero si vives en Torrero, ahí hay un problema, porque se detectó nada más abrirse la piscina del CDM Torrero una fuga, una avería en el vaso principal. Ahora, según algunas fuentes, esto podría retrasarse hasta mitad de julio. Prácticamente con un mes de verano, los vecinos de Torrero no van a poder disfrutar de su piscina, por mucho que el ayuntamiento les dé entrada gratuita. Solo está la de chapoteo o para jugar en las pistas deportivas. Ayer, las asociaciones vecinales de Torrero Venecia y El Cantero se concentraron para protestar por la gestión municipal que ha llevado a este cierre temporal de la piscina de Torrero. Un distrito, dicen, de más de 40.000 habitantes se queda sin acceso a piscina pública en plena ola de calor. Además, dicen que las dos instalaciones más próximas al barrio, la cubierta del CDM José Garcés y la piscina del parque de atracciones, por motivos diferentes, no están abiertas ni lo van a estar. Se quejan los vecinos y no comprenden que no hayan sido capaces de tomar las medidas pertinentes en los 10 meses en que la piscina está sin uso. Y precisamente ahora se encuentran con este desastre que califican de falta de respeto al barrio y un abandono de los miles de personas que hacen uso del servicio. Sobre todo, añaden, de aquellas que apenas se pueden permitir más vacaciones que el uso de la piscina municipal. en los micrófonos de Ebro FM el concejal de deportes Félix Brocat el pasado viernes. Volví a insistir en que hay 21 piscinas más que se tendrán que ir a otros lugares de Zaragoza. En fin, veremos a ver en qué queda esto. También hay polémica por las cuentas, o algunos dirían cuentos, porque para el Partido Socialista la modificación de crédito del Ayuntamiento de más de 10 millones de euros estaría demostrando que el presupuesto de Chueca es una mentira. La concejal Marta Aparicio critica la falta de planificación del gobierno del PP, el aumento del gasto en propaganda y las continuas modificaciones presupuestarias para corregir partidas infradotadas. La edil socialista señalaba que esta modificación no será la última del año y avanzaba que el gobierno del PP tendrá que aprobar nuevas operaciones similares para corregir unas cuentas que a su juicio ya nacieron desajustadas. Zaragoza volverá a vivir una de sus noches culturales más especiales. Será el próximo 27 de junio una nueva edición de La Noche en Blanco. Con novedades importantes, una ballena gigante recorrerá la Plaza del Pilar. La principal novedad será The Whale Street, un espectáculo de gran formato que tomará la Plaza del Pilar a las 10 de la noche, inspirada en la novela de Moby Dick. Sara Fernández es la consejera de Cultura, Turismo y Educación del Ayuntamiento.
10: Tenemos una programación muy especial de calle, que va a ser desde luego complementaria al resto de las de los equipamientos, y en este caso hemos preparado una programación de gran formato de teatro de calle de Wall Street, Wall de ballena, que yo pronuncio fatal, pero vamos a recrear junto con dos artilugios, marionetas gigantes en la Plaza del Pilar.
2: Como es habitual, los museos municipales ampliarán su horario. Abrirán de forma extraordinaria hasta las 12 de la noche. La entrada será gratuita desde las 7 de la tarde. En definitiva, una celebración cultural que involucra, según el Ayuntamiento, a toda la ciudad con esta nueva edición de La Noche en Blanco. Y también coincidiendo con el fin del curso escolar, ha llegado el programa 12 Lunas de Verano, que ofrece 2.393 plazas para disfrutar de hasta 137 actividades. Se dirigen a chicos y chicas de entre 14 y 30 años de edad. Ruth Bravo es la concejal delegada de Juventud.
11: Ofrecemos cerca de 2.400 plazas para los jóvenes en 137 actividades que los jóvenes pueden elegir. Ya saben ustedes que cada una de las actividades salen en los meses, y el mes anterior a ese que se produzcan las actividades está abierto el plazo de inscripción a través de la agenda joven, y los jóvenes, bueno, pues pueden inscribirse.
2: Excursiones al Pirineo, la tirolina de Odejaca, salidas a Echoansoa, a la Cuniacha, así como el musical de la familia Adams o las relacionadas con el cuidado de los gatos, cada vez más demandadas, son algunas de las propuestas de este programa de 12 lunas que se suma a la programación del llamado Loading Verano, con 11 campos temáticos, por lo que los jóvenes, dijo Bravo, tendrán muchas opciones para elegir este verano. Y también en Página Cultural, la sexta edición de La Inmortal, los encuentros de cine y series organizados por la Asociación de Informadores Cinematográficos de España, ha arrancado en la Filmoteca de Zaragoza. Una sexta edición que cuenta con el apoyo del Ayuntamiento, del Ministerio de Cultura, se desarrollará hasta el próximo 28 de junio y va a reunir en Zaragoza a profesionales del cine, las series, el periodismo de cine y los distintos oficios del sector audiovisual. También Zaragoza va a volver la mirada desde la danza contemporánea esta semana. Es la 23ª edición del Festival Trayectos, desde el jueves 25 al domingo 28, en distintos espacios no convencionales de la capital aragonesa. Llegan 14 compañías procedentes de Aragón, Galicia, Canarias, Cataluña, Valencia, Andalucía, Madrid y Extremadura, pero también propuestas internacionales que llegan desde Francia y Alemania. Y les contamos también que Zaragoza tiene una evolución positiva de la actividad turística en cuanto a las pernoctaciones. En los cuatro primeros meses de este año, la ciudad casi ha sumado 700.000 pernoctaciones en hoteles, en apartamentos turísticos y en el camping, lo que supone un incremento del 1,54% respecto al año anterior. Para el Ayuntamiento, esto supone la consolidación de Zaragoza como destino urbano, cultural, gastronómico y de congresos. Escuchamos a la consejera de Turismo, Sara Fernández.
12: Zaragoza no solo mantiene su capacidad de atracción, sino que consigue que quienes nos visitan permanezcan más tiempo en nuestra ciudad. Esto refuerza nuestro posicionamiento como destino urbano, cultural, gastronómico y congresual. Además, el calendario de grandes eventos está contribuyendo de forma clara a esta evolución. La Navidad, Zaragoza Luce, Zaragoza Florece o la Semana Santa son propuestas que generan actividad turística, que dinamizan la ciudad y que proyectan una imagen de Zaragoza viva, atractiva y con una programación de calidad.
2: Es momento de conocer la última hora del deporte. Adrián Oiz, ¿qué tal? Buenas tardes.
13: Buenas tardes. Vicente Casademón Zaragoza anunciaba al que será el nuevo entrenador para la próxima temporada. Gonzalo García de Vitoria continuará dirigiendo a Casademón Zaragoza durante la temporada 2026-2027. El técnico bilbaíno seguirá liderando al conjunto rojillo después de asumir la dirección del equipo en un tramo decisivo de la pasada campaña y alcanzar el objetivo de la permanencia en la Liga Endesa. Gonzalo llegó a Casademón Zaragoza en agosto de 2025 como entrenador ayudante de Jesús Ramírez, incorporándose al cuerpo técnico tras su etapa al frente del Real Betis Baloncesto en Primera FEB y después de una amplia trayectoria en los banquillos. Posteriormente continuó su labor junto a Joan Plaza hasta asumir el rol de entrenador principal en la recta final del curso de la pasada temporada. Con el equipo afrontando un momento clave de la temporada, García de Vitoria lideró al grupo con el objetivo de lograr, entre todos, la salvación, certificada en el Pazo de Deportes de Lugo, donde Casademón Zaragoza aseguró su continuidad un año más en la máxima categoría. El club reconoce el trabajo de un entrenador que se ha identificado desde su llegada con los valores y la identidad rojilla, confiando en que en esta nueva etapa siga construyendo un básquet de Zaragoza competitivo y ambicioso.
2: De esta manera terminamos este informativo de mediodía. Les recuerdo, pueden seguir informados en diarioaragones.com y volvemos, como siempre, mañana a partir de las 8:30 de la mañana. Hasta entonces, que pasen una buena tarde y que sufran como puedan y lleven como puedan esta ola de calor.
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0: Hola, ¿qué tal están? Saludos, bienvenidos a este tiempo de tertulia de análisis político aquí en la sintonía de Ebro FM y de Antena Aragón. Saludamos hoy a la diputada de Vox en las Cortes, a Marta Fernández. ¿Qué tal, Marta? Buenos días.
1: Muy buenos días, Vicente. ¿Qué tal?
0: Bueno, con mucho calor. Estos días otra de las conversaciones de muchísima gente. Pero yo decía en el informativo hace unos minutos...
1: Sí.
0: Que no solo el sofoco viene por los grados que marca el termómetro, el sofoco lo está padeciendo pues toda la sociedad española por los casos y casos de corrupción que están asolando al gobierno de Sánchez y al Partido Socialista. Pero ahora ya no hablamos de instrucciones, ahora ya no hablamos de presuntos delitos, ahora hablamos de una condena demoledora, de una condena que sin duda es un mazazo. Luego hablaremos también de la reacción del Partido Socialista. Ajá. El Tribunal Supremo, como ya creo que saben toda nuestra audiencia, condenaba, esto es importante, por unanimidad de todos los magistrados, al exministro de Transportes José Luis Ábalos, a 24 años de cárcel, a Koldo García a 19 años por el caso Mascarillas, y a Víctor de Aldama, luego entraremos también en la figura de Víctor de Aldama, a una pena de 4 años y medio de cárcel, pero el juez decidía suspender la ejecución de su pena por la colaboración con la justicia. Uh-huh. Como digo, entraremos en detalle de lo que significa esta sentencia y de las reacciones, pero ¿cuál es la valoración que hacen desde Vox de esta sentencia?
1: Bueno, Vicente, pues desde Vox vemos que es un paso hacia adelante, que por fin vemos que la justicia en alguna dirección ya se va, ya va saliendo, ya va emitiendo sus sentencias, porque estamos hablando de un caso muy grave y en concreto en este es un caso de toda una trama interminable de corrupción. Estamos hablando, hemos dicho Ábalos, Koldo, Aldama, pero en concreto Ábalos, el número 2 del presidente del gobierno, el secretario general de organización del PSOE, el de la banda del Peyot, tantos kilómetros y kilómetros todos juntos en el Peyot, que luego decía Pedro Sánchez que apenas le sonaba o no lo conocía por encima, y al que él ordenó o le encargó presentar y defender una moción de censura contra el gobierno de Mariano Rajoy. ¿Por qué? Exactamente porque decían que venían a luchar con todas sus armas contra la corrupción. O sea, esto es ya una distopía. Entonces, bueno, pues desde Vox lo que vemos es que es un paso más hacia adelante para ir hacia el número uno, a por el número uno, que es ese punto, que es Pedro Sánchez, y que desde luego no tenemos ninguna duda en que hará todo lo posible por permanecer en el poder, precisamente porque conoce ese futuro, entre comillas, digamos, a pesar de que están muy sueltos desde hace años, sin prisa pero sin pausa, en ir comprando todos los poderes del Estado para ver si pueden escapar e irse de rositas. O sea, lo están dejando a él, desde luego, al número uno como para el final, por decir así, porque es que yo creo que todos van a tener, si hay justicia de verdad, como se está viendo, el mismo final.
0: Cuesta trabajo creer, y esto es apelar al sentido común, que todas estas tramas, esta ya con sentencia firme del Supremo, otras también con delitos y acusaciones muy graves, se sucedieran en el seno de un gobierno y de un partido sin que su líder lo conociera, ¿no?
1: Bueno, pues es que
0: es difícil de creer.
1: Sí, es muy difícil de creer, porque el líder, es lo que nos pasa también, voy a cambiar de un líder al otro,
0: sí,
1: con Pilar Alegría en aquel momento, pues cuando fue todo el caso del escándalo del parador de Teruel, donde Ábalos se montaba fiestas, que se ha demostrado con billetes de tren para desplazar a las amigas hasta el parador de Teruel, que Pilar Alegría, siendo la máxima autoridad de la región de Aragón en aquel momento, no se enterase de nada, y que en su día sí que dijo que cumpliría su palabra cuando se demostrase o que todo era cierto o que se demostrase con hechos, o sea, que demostrar que ella no mentía porque no conocía, o que se demostrasen que los hechos eran ciertos. Entonces yo creo que lo que siempre hemos dicho, una de dos: si no conocías, eres una incompetente, porque ser delegado del gobierno no es cualquier cosa, y si dices que no conocías cuando has estado allí pasando la noche, aunque todos hayan negado los destrozos, los escándalos, los ruidos, pues entonces estás mintiendo por cualquiera de las dos cosas. Yo creo que Pilar Alegría debe de salir ahora y no camuflarse en un comunicado oficial del que luego me comentarás.
0: Enseguida iremos con él.
1: Y que al pueblo aragonés ya no es que le deba una explicación, les debe su dimisión.
0: Comunicado del Partido Socialista en Aragón, de ayer por la tarde, lo tenemos calentito todavía. Pues bueno, son cuatro párrafos, pero merece la pena que los lea para la audiencia. El PSOE Aragón reitera su absoluto respeto a las decisiones judiciales y reafirma su compromiso con un principio irrenunciable para esta organización. Ahora viene el titular que nos deja el PSOE Aragón: quien la hace, la paga. La posición del PSOE ha sido clara desde el primer momento: tolerancia cero con la corrupción, colaboración total con la justicia y máxima contundencia ante cualquier comportamiento irregular. El Partido Socialista, añade el comunicado, no se reconoce en quienes traicionan la confianza de la ciudadanía. Ninguna conducta individual, esta inflexión la hago yo, puede empañar el trabajo, la dedicación y la vocación de servicio de quienes ejercen la política con responsabilidad y ejemplaridad desde ayuntamientos, comarcas, diputaciones y resto de instituciones. ¿Qué le llama más la atención de este comunicado?
1: Bueno, lo que más me llama la atención es que, primero, que hablen de un comportamiento individual, cuando resulta que estamos hablando de una trama en la que los individuos son innumerables, porque hay que hacer un croquis y un árbol genealógico para saber piezas separadas, todo tipo de corrupción, quién entra, quién sale, con quién negocian los cuadernos del Eire. Bueno, incluso esta mañana he oído a última hora pues que de la trama de Ábalos, pues a lo mejor destinaban una partida, dicen, de 100.000 euros para Perú, pues para ayudar a las mujeres en peor situación laboral, de desarrollo, de desempeño. El ex socio peruano dice que dedicaban 10.000, pero claro, 10.000 euros en Perú, pues allí puedes hacer bastante, y el resto pues parece ser que en juergas, que incluso el ex socio, no sé si participaría de ellas o no, porque ahora todo el mundo se lanza a hablar cuando ya está la sentencia, todo el mundo va a mostrar su cara buena. Yo con el ex socio, de lo que ha dicho, no me meto ni sé si participó o no, pero que sí que vio que los otros 90.000 euros iban pues para juergas. Y algún reparto, claro.
0: En definitiva, este comunicado del PSOE en Aragón, lógicamente en la línea con el PSOE nacional, pues viene a decir que casi no sabían quién era Ábalos o quién era Koldo, ¿no? Y que claro, son conductas individuales, y allá así lo despachan. Así lo despachan.
1: Claro, pero es que entonces. Es mejor callarte que mentir, yo creo. Entonces, salir a decir que todos somos muy honrados, que son conductas individuales, y durante todo este tiempo que ha sido un clamor, con la excusa de que todavía no hay sentencia, vale, todavía no hay sentencia, pero es que habéis puesto verde a la UCO cuando la UCO ha sacado ya que precisamente la sentencia ha salido porque ha habido muchísima instrucción. Y de la instrucción conocíamos todos, y no es un invento que la UCO saque documentación, no palabras. Entonces, que ahora todos seamos muy buenos y digamos que son conductas individuales, pues no. Pues primero, no vayas apoyando ni sacando la cara con esa grandilocuencia por gente que está casi sentenciada, como es ahora, que ya están sentenciados, cuando se estaba viendo perfectamente el camino que iban a llevar. Y no sé, que es que... Y conductas individuales, yo en el caso del PSOE lo que estoy viendo es que va a ser al revés, las conductas individuales van a ser las que se salvan de la corrupción, porque es que si lo pones en una balanza, creo que la balanza de la trama de corrupción, no sé,
0: es bueno recordar,
1: lo que pesa.
0: Es bueno recordar que estamos hablando del que fuera número 2 del partido, secretario de organización, y que tenía un gran poder dentro del gobierno, además del ministerio que más gasto público tiene, el Ministerio de Transporte, sí, Fomento, Obras Públicas, etcétera, ¿no? El gobierno, según ahora está titulando el diario El País, cree que el Supremo envía un mensaje para que los implicados declaren contra el PSOE, y se indigna al gobierno de Sánchez ante un corruptor que se va de rositas. Es decir, ponen el foco en Víctor de Aldama. Y parece que lo que quieren decir es que el Supremo anima a la fontanera Leire Díez o a Julito Martínez, en este del caso Plus Ultra Zapatero, a que tiren de la manta.
1: Bueno,
0: porque
1: yo creo,
0: si lo hacen, al final se libran de la cárcel. Eso es lo que argumenta el gobierno ahora mismo.
1: Sí, claro, pero yo creo que cualquier camino para el número uno, su mujer, su hermano, la trama esta que decíamos de árbol genealógico que habría que hacer
0: el caso,
1: la estructura,
0: el caso Cloacas.
1: Cualquier camino o cualquier, ahora por ejemplo están incitando a que declare Leire, que confiese, que tal, que se ponga a disposición de la justicia. ¿Por qué? Porque es dilatar el que vayamos a llegar todo el rato al número uno, que es lo que se está evitando, y yo a estas alturas ya me creo cualquier cosa de que se pudiera librar, porque es que son juegos malabares lo que hace para seguir adelante y continuar en la Moncloa. Entonces, y hablando de continuar en la Moncloa, bueno, luego te comento de Aldama, hablando de continuar en la Moncloa, pues bueno, con todo este escándalo, porque es un escándalo, lo de ayer fue una notición, ¿qué tiene que pasar o a qué tiene que esperar Sánchez para dimitir? Porque no es posible que un presidente de gobierno no se entere de nada, de todos estos, su ministro de Fomento, como decía, secretario de organización del PSOE, en el Peugeot durante horas y horas y horas viajando. Fíjate, si lo conocía y si confiaba en él, que le ordena, le encarga presentar la moción de censura y defenderla, que es que se lo estamos viendo ahí.
0: Era su mano derecha, en aquellos momentos era su mano derecha, luego lo defenestró, recordamos, en 2021, sí. Nunca se ha sabido exactamente por qué, pero evidentemente en esos momentos era su mano derecha. Y es algo que yo creo que a la gente le interesa recordar, a todos, el caso Mascarillas, que para algunos expertos jurídicos no sería el más grave, ojo, de los que van a venir
1: eso.
0: Después.
1: Es un caso de la trama.
0: Hidrocarburos podría ser, etcétera, caso Cloacas. Pero era el momento en el que casi fallecían 1.000 personas al día en España, en que estábamos confinados. En ese momento es cuando pues toda esta organización criminal, porque ya lo podemos hablar, porque ha sido así dictaminado por los jueces del Tribunal Supremo, se dedicaba a mordidas y a otras cosas, a golferías, pero sobre todo a mordidas cuando España lo estaba pasando muy mal.
1: Bueno,
0: esa pues, es la parte ética, ¿no?
1: Sí, esa es la parte ética con la que no se pueden tapar con un comunicado. Quiero decir que los hechos son los que son, la gente se da cuenta y realmente la situación que estuvimos viviendo fue dura, muy dura. Muy dura por lo que conocíamos en la televisión cada día de las muertes, lo que dices tú, 1.000 diarias, hasta tal punto de que te vas haciendo a la idea de los sustos de las noticias cada mañana y cuando eran 800 veías que era una buena noticia. Imagínate que disloque también pues para los que estábamos, tú dices, confinados, yo siempre digo encerrados, porque además fue un encierro ilegal, como después se demostró, como hemos comentado antes, sin ningún tipo de reparación moral por los daños para todos los ciudadanos, que los hubo y muchos, y sobre todo psicológicamente, aparte de que no pudieras tener acceso a rápidamente un taxi, una ambulancia, eso que fueron los servicios que se pusieron a disposición de, bueno, me acuerdo de los taxistas, un va por ellos, porque sí. Querían trasladar a todos los mayores de 65 que lo necesitaban por un euro y iban a recogerlos y que, bueno, la gente, pues solidarios siempre hemos sido, porque en el momento en que pasa algo así, pero claro, que mientras tú estés encerrado, sufriendo, viendo la tele, no durmiendo, que estén por ahí de juergas, hablando mal y claro en español, de putas, gastando tu dinero en copas, en bares cerrados a propósito, trasladando prostitutas en tren porque te vas a montar una orgía en el parador de Teruel y que luego nadie sepa nada, y que encima insultes a la UCO y a la policía por hacer su trabajo, y ahora la estés defendiendo, porque también he leído esta mañana que ahora la estaban defendiendo. Entonces, según interese, pues
0: se ha quedado en el tintero lo que me iba a decir de Víctor de Aldama.
1: Ah, sí, de Víctor de Aldama. Víctor de Aldama, bueno, pues yo es que le he ido siguiendo desde hace un año o así, pues que iba hablando en YouTube mucho, muchísimo, hasta el punto de que, claro, pues yo en su lugar no querría estar porque, a ver, porque es que ha puesto en riesgo su vida, porque es un blanco súper fácil, porque uno que ha participado de esa trama, que esté hablando de todo, pero con pelos y señales y por capítulos, y que ahora tenga una condena de 4 años, pero que se la suspenden. Bueno, pues sí, yo le veo el lado positivo, que es que pueda hacer que los demás se lancen, porque hay un beneficio para el que pía, vamos a hablar en ese lenguaje. Y sobre todo, que lo que más importante me parece es que si Aldama u otros que se suban a este carro no hubiese hablado, no estaríamos ahora hablando de una sentencia condenatoria para Ábalos y para Koldo.
0: Pero es que Aldama, Víctor Aldama, sigue tirando de la manta, sigue diciendo
1: sigue.
0: Allí donde lo invitan, a los medios de comunicación donde
1: sí,
0: va,
1: sí.
0: Que ojo, Zapatero, Sánchez,
1: todo.
0: Que esto solo es como la punta del
1: iceberg. Sí.
0: Entonces veremos a ver en qué acaba, sí, todo, porque de hecho, Víctor Daldama, según muchos expertos, en otras causas que todavía están pendientes, también tiene mucho, mucho que decir.
1: Sí. Bueno, sí. Ah, sí, también quería decir que igual que he dicho que tiene que pasar en España para que un presidente del gobierno, con toda esta basura que tiene alrededor, dimita, porque es que en cualquier otro sitio, por mucho menos, pues es bueno, por muchísimo menos.
0: Acabamos de ver, aunque la analogía no es perfecta, no es simétrica, que Starmer ha dimitido porque ha perdido la confianza de los suyos. Sí, sí. Simplemente porque ha perdido la confianza de los suyos.
1: Bueno, pues dignamente te vas, ya no confían
0: en mí.
1: Por,
0: por mucho menos ha dicho me voy.
1: Sí, sí, exactamente. Y luego que, bueno, pues que por lanzar un órdago al Partido Popular, lo lanzamos desde Vox, pero porque desde Vox hemos presentado ya dos mociones de censura. O sea, hemos intentado con hechos intentar sacar a Sánchez de la Moncloa. Entonces, Vox en este momento presentaría la tercera tranquilamente, pero nos faltan dos diputados. Pero al PP no le falta ningún diputado. Entonces, no nos basta con que haya titulares de que el PSOE son corruptos, de que la justicia ha dado la razón a todos los que pensaban que eran corruptos, la sentencia de Ábalos, el tal, el cual. No, es que hay que sacar a Sánchez de la Moncloa, porque es el número uno, porque es P.S. en el libro de el cuaderno de apuntes de Leire, porque hay indicios de sobra para saber que es el uno de la trama. Ya es que no lo decimos nosotros. Es el uno de la trama, entonces hay que ir a por el uno de la trama. No nos basta con estar mareando la perdiz, pan y circo, ir jugando como con el resto de las marionetas cuando aquí el culpable es el director del teatro.
0: Pues ayer Alberto Núñez Feijóo volvió a rechazar la posibilidad de presentar una moción de censura. Dijo, abro comillas, si hubiésemos presentado una moción de censura hace meses, el señor Sánchez quedaría revalidado por la Cámara. No voy a cometer ese error.
1: Pero vamos a ver, ¿revalidado por la Cámara? Porque no, porque no has hablado con todas las fuerzas políticas, o todas las fuerzas políticas no están por sacar a Sánchez, o quién no está por sacar a Sánchez. ¿Cómo no dan los números? Si tú lo intentas, un año o dos, al final los números dan. A ver, contra un señor que no solamente es corrupto, es que es un señor que tiene paralizado el país, que tiene paralizada España, porque no tiene presupuestos desde hace años. Ya no hablo de la corrupción. Es decir, usted no puede seguir gobernando, no tiene presupuestos. Pero desde hace mucho tiempo.
0: Desde el 23, no hay presupuestos en este país. Pero aparte de todo eso, ¿usted cree que sí, que Feijóo ha hablado con Junts estos últimos meses? De la moción de censura,
1: Yo creo que sí. Yo creo que sí.
0: Se ha publicado que sí que hablan. Otra cosa
1: es, Junts también pues juega
0: amaga.
1: Entros algo, pasito para adelante María, pasito para atrás, pues bueno, ahí estamos, que parece que sí, que parece que no, porque yo creo que si realmente le dieran los números el PP la presentaría.
0: Como moción instrumental, simplemente, sí. Esto lo sí que lo ha hecho Feijóo, sería solo para convocar elecciones
1: convocar
0: a continuación.
1: Elecciones con un candidato independiente que la presente.
0: Exacto.
1: Y luego ya.
0: Otra cosa es,
1: que hablen las urnas.
0: Y esto ya es intuición, lo que sí. Junts pediría, o bien el PNV, etcétera.
1: Hombre, gratis,
0: etcétera.
1: No lo iba a hacer,
0: no,
1: claro.
0: Es que gratis no hacen
1: nunca
0: nada.
1: Lo ha hecho.
0: No hacen nada y lo no. Por desgracia lo vemos. Por cerrar este tema,
1: sí.
0: Una reflexión de lo que dice la sentencia. La sentencia destaca, Marta, el grave deterioro de la confianza ciudadana en el sistema político que provoca la corrupción, que está socavando la arquitectura democrática del Estado.
1: Bueno, estoy en total acuerdo con la opinión de la ciudadanía, porque yo, aunque me dedique transitoriamente a la política, soy una ciudadana más, que antes de entrar en política también lo pensaba, pero que la desafección ha ido creciendo, pero además a pasos agigantados. A partir del 2020-2021, pues es como si hubiesen pisado el acelerador, aquí todo vale, cada vez hacen cosas más gordas, tardan más en ser impunes, y lo que te decía antes, comprando todos los poderes del Estado para que no llegue la justicia, ¿cómo no va a haber desafección? Porque luego, hasta hace dos días, porque la sentencia esta de la que estamos tratando todo el día hoy es de ayer, pues hasta hace dos días en el PSOE estaban presumiendo de que era un partido que no tenía sentenciados por corrupción. Pero ¿cómo no vas a tener sentenciados por corrupción? Pero es que se han olvidado del caso ERE, lo que pasa es que comprasteis al Tribunal Constitucional. Pero es que del caso ERE, vamos a ver, el dinero de los parados, ¿pero de qué estamos hablando? Dinero de los parados, dinero de los que estamos enfermos en casa, encerrados, de los muertos, mientras tú te pegas la juerga, padre. Es que, bueno, que se me va porque es que es impotencia lo que se siente. Y entonces yo me he puesto ahora en el guardia del ciudadano y te sale eso, pues la rabia. La rabia ante la impotencia y encima, pues bueno, pues esposaos porque tú no puedes hacer nada más que ladrar, que es lo que te queda, el pataleo.
0: Voy a cerrar este tema con un dato. Hasta la fecha, en democracia, han sido 5 ministros o exministros los que han entrado en la cárcel, condenados con sentencia firme. Barrio Nuevo, Partido Socialista, recuerdo para los más jóvenes, Jaume Matas, Partido Popular, Eduardo Zaplana, Partido Popular, Rodrigo Rato, Partido Popular, y ahora José Luis Ábalos, Partido Socialista. Digo, ministros o exministros que han entrado en la cárcel.
1: Claro, y aunque no sean ministros, y exministros, pues lo que te estaba diciendo, también Chávez y Griñán, pues les tenían que haber estado en la cárcel.
0: Sí, de hecho, fueron... Chávez fue ministro,

0: grupos de la oposición absolutamente alterados por el tema de los menores extranjeros no acompañados. También por el tema, el uso semántico del lenguaje. Les están acusando mucho de que los criminalizan o los deshumanizan por utilizar el término menas. Marta.
1: A ver, es que aquí el término menas es el primero que hace años, cuando empezamos con el problema de la inmigración ilegal, sin que fuese tan grave como ahora, porque ahora ya no es inmigración ilegal, ahora es una invasión migratoria. Pues el término menas era lo que se utilizaba y no dejaba de ser una abreviatura de menores no acompañados. Y ahora
0: un acrónimo, sí.
1: Claro. Entonces, ahora resulta que es que se ofenden. Es que creo que cada vez tienen la piel más fina, ¿no? Como una lámina de cebolla, y que le dan la vuelta a todo lo que no encaja en su discurso oficial. Porque en el momento en que no encaja en su discurso oficial, son bulos, somos cortoplacistas, son parches, somos fascistas. Bueno, pues es que en este momento, cuando hablan de cortoplacismo, yo lo que quiero decir es que cortoplacismo es políticas a corto, incluso medio plazo, que son las que se tenían que haber hecho. A ver, yo le digo al Partido Socialista o Izquierda Unida, que les ha apoyado en ese cuatripartito, del 15 al 23, ¿quién ha gobernado en Aragón? Pues ellos. Entonces, que no me estén diciendo que hay problemas estructurales. ¿Qué hicieron ustedes por aquellos problemas estructurales cuando venía ya el problema de la inmigración? ¿Y que somos cortoplacistas? No somos cortoplacistas. Si yo veo un incendio, si yo veo humo, me acerco y a lo mejor con la manguera pues apago el rescoldo. Pero si veo un incendio, desde luego que ya voy con los bomberos y con todo el camión y la manguera a tope. Eso no es ser cortoplacista, es una reacción inmediata a un problema urgente. Urgente, inmediato, de ya. De ya, ¿qué es lo que está pasando?
0: Aquí hay dos temas. Dos temas. El traslado de estos menores por parte del Gobierno de España, muy criticado, por cierto, no solo por ustedes, también por el Partido Popular, cuando gobernaban solos, de hecho con muchos recursos antes de trasladar.
1: Y Vicente, perdona que te corte, y con micrófono en mano, si sales a la calle por el 80% de la población, sin color político.
0: Está, como digo, el tema del traslado y luego el tema de la seguridad, o mejor había que decir inseguridad, porque esto es un hecho, en los centros de menores tutelados por el Gobierno de Aragón. Ustedes han empezado a tomar medidas sobre todo de mayor seguridad, de protección, de que en los centros, incluso lo dijo el señor Olasco, haya o pueda haber seguridad privada.
1: Sí.
0: ¿Creen que esas medidas van a ser realizables y efectivas, no?
1: Bueno, sí, en un principio realizables sí.
0: Aparte porque, de denunciar cuando suceda inmediatamente.
1: Realizables sí, porque se va a contar con seguridad privada por parte de la consejería, porque de lo que se trata es de una seguridad interior y exterior. En el interior de los centros hay que proteger a los trabajadores, que también los de la izquierda nos acusan de que tenemos que hacer más por proteger a esos trabajadores, a ver, que hablen con los trabajadores que son agredidos también y que no pueden, incluso simplemente pues por tema de corpulencia o de tamaño, con según qué menores agresivos. Hay que proteger a los trabajadores, hay que proteger a los otros menores que conviven en esos centros y que son víctimas de los menores agresivos. Y hay que proteger a los vecinos que viven en el exterior de esos centros, que están acochinados también, según a qué hora salir a la calle, o que oigan unos gritos, o que sus hijos no pasen por delante de esa acera. Y es que no estamos, están siempre con lo de los casos aislados, es que no son casos aislados. Ha habido graves problemas en el centro de Movera, que es donde fue agredida la trabajadora.
0: Último caso, que ha llamado la atención, que ha sido detenido en Vitoria el pasado viernes,
1: este
0: menor que se había fugado, 17 años, que había apaleado, según los informes de los propios trabajadores, un apaleamiento grupal.
1: Sí, bueno, pero es que apaleamiento grupal se escapa. ¿Dónde está la seguridad? ¿Dónde está el seguimiento? ¿Quién tiene esa responsabilidad? ¿Cómo puede aparecer en Vitoria? También uno que venía del País Vasco agredió o creo que asesinó a alguien en Madrid, y es que estamos siempre así, y que lo que digo que no son hechos aislados, que es que los incendios en la casa de menores en Teruel, en la calle Comadre, también le cogieron a un mena, yo voy a decir mena porque no voy a decir un menor no acompañado, porque además también hay que saber si son menores o no,
0: luego comentamos las pruebas.
1: A un menor a un mena, un arma blanca de unas dimensiones que, desde luego, Vicente, para cortar un melocotón no era, como no pretendiese abrir una sandía, desde luego era para hacer mucho daño. y eso, o sea, los de los

0: Jusibol.
1: Jusibol, el centro
0: también,
1: de Jusibol.
0: Movera. Pero que, es lo que te digo, pero que sí, lo primero que hay que defender a los otros menores, por eso estamos pensando en trasladar a los más peligrosos, porque hay un alto grado de conflictividad, de peligrosidad, porque como efecto disuasorio, para que, primero, para que no actúen en manada, segundo, para que los de los que están, los menores que tienen realmente problemas y que están acogidos allí, sean extranjeros o no extranjeros y son menores, que no tengan que sufrir la violencia de estos otros. Que hay que disgregarlos por, pero vamos, por seguridad, no por racismo, que es que siempre estamos con lo mismo, cuando no hay por dónde salir, racismo, bulo, fascista, que no.
1: Las pruebas biológicas. Yo creo que a todos nos llamó la atención cuando fue la señora Vaquero, la vicepresidenta segunda del gobierno, cuando compareció hace unas semanas y nos dio el dato que desde 2019, es decir, cuando gobernaba el Partido Socialista, el cómputo de esas pruebas arrojaba que un 77% de esos menores no eran tales.
0: No eran menores.
1: 77%. Uh-huh. Es decir, una inmensa mayoría de esos menores no son menores.
0: Sí.
1: A ustedes me imagino, desde vos, que no les sorprendió ese dato, ¿no?
0: Hombre, no nos sorprendió porque también cuando el primer año que estuvimos en el gobierno, en el año del 23 al 24, pues ya vimos que aquello, por las pruebas que se hacían en el IMLA, el Instituto de Medicina Legal de Aragón, eran pues incluso más altas que el 77%. Ya. Yo creo que Alejandro Nolasco en aquel momento hablaba de más del 90%. ¿Qué es lo que estamos, o sea, qué es lo que queremos hacer cuando nos están llamando insolidarios por tomar unas medidas para solucionar una situación que es real y que se nos ha puesto ya de pie? ¿Qué es lo que queremos hacer? Solucionar inmediatamente eso. La seguridad, como te decía antes, no solamente en el interior de los centros, en el exterior también. Ahí la policía autonómica es la responsable de todo lo que pase en los alrededores, que eso también es disuasorio para que no pase dentro, o se acerquen, no sé, como amotinen y demás. No colaborar, cooperación internacional al desarrollo, pues solamente con aquellos países que estén dispuestos a acoger a los menores que supuestamente se han, entrecomillado, escapado de sus casas, con los que además están confesando o diciendo sin ningún problema que tienen relación con su familia, con lo cual uno tiene que estar con su hogar, que es que siempre estamos diciendo lo mismo, que si estos menores en vez de subsaharianos o de África, de cualquier parte, fuesen de otro sitio, fuesen noruegos, pues habría un conflicto internacional entre los dos países, porque estaríamos secuestrando a unos menores y metiéndolos en un centro. ¿Quién es racista?
1: Pues, se nos acabó el tiempo.
0: Vale.
1: Por desgracia, que había muchos asuntos, sobre todo el tema de la sentencia del Supremo, ha acaparado buena parte de este espacio de análisis. Muchísimas gracias, Marta Fernández, por acompañarnos esta mañana.
0: Muchas gracias, Vicente.
1: Y a ustedes, gracias por su atención. Como siempre, se quedan con la mejor programación. Hasta mañana.

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0: Muy buenos días, bienvenidos y bienvenidas una mañana más a Ebro FM Antena Aragona Café con Goles. Café con Goles de martes, el programa en el que hablamos y repasamos la actualidad del Real Zaragoza. Un Real Zaragoza que vive semanas de tranquilidad después de un año muy convulso y previo a un año muy ajetreado y complicado. A priori, una categoría nueva, un club en reconstrucción. Y veremos si se van ocupando los puestos que quedan vacantes, como el de, por ejemplo, la dirección general. Mientras tanto, y no, Lalo Arantegui tendrá que hacerse cargo de la materia deportiva y el resto de empleados del club tirar del carro con lo que sea menester, véase campañas o descampañas de abonados o diferentes iniciativas que el club tenga que llevar a cabo. Habrá un montón de trabajo también en verano. Bueno, en verano, cuando se va acabando el verano, tú también vas firmando patrocinadores como club para la temporada, nuevos partners, y esas cosas sí que son más de un director general o un director de marketing apoyado en un director general. Esas cosas tendrán que ir resolviéndose. La ciudad deportiva ya ha sufrido o padecido muchísimos cambios. Se han cambiado muchísimos entrenadores de la misma, o casi todos. También el del filial, se ha cambiado el director de cantera, se ha incluido la figura de David Navarro en esos puestos. Está Néstor Pérez en la Secretaría Técnica, recordemos, con Fran Gracia. Bueno, muchísima gente nueva. Y ha hablado en una rueda de prensa en la Asociación de Periodistas de Aragón Ramón Lozano, el exdirector de cantera del Real Zaragoza. Y dejaba frases a comentar bastante interesantes de lo que ha sido su trabajo y las condiciones de la ciudad deportiva, que ahora mismo está tan de moda hablar de ellas. Las condiciones de la ciudad deportiva más o menos son las mismas desde hace muchos años. Esa dejadez, esa falta de elementos de trabajo que no sean humanos, de elementos técnicos, de modernidad, de cuidado, no es algo de ahora. Ahora parece que se ha puesto un poco más en boca de todos, o se ha hecho más famosa la situación. O quizá al no haber partidos hay, la gente se fija en otras cosas. Pero esta situación de cantera, de ciudad deportiva, se lleva dando muchos años. Y ahora el director de cantera que ha salido puede hablar de algún modo sobre lo que él piensa. En esta situación, como les digo, Ramón Lozano decía que su situación contractual estaba judicializada, que él cumplió con sus obligaciones, que hay un contrato, que había un contrato, unas responsabilidades, jerarquías e interlocutores definidos, y el club creó una nueva posición, la de David Navarro, que él creía que invadía sus competencias. Que por su parte no había problema a que una dirección de un club haga lo que tenga que hacer, pero que él tenía su dignidad laboral y un contrato también le dice lo que tiene que hacer él. Que durante estos 10 años han debutado 45 jugadores en el primer equipo, 37 de ellos procedentes del juvenil o más abajo. Es cierto esto, que son procedentes del juvenil más abajo, porque el filial era una cueva en el que metías a los jugadores y de ella no salían jugadores profesionales, salían jugadores para otros equipos, para primera o segunda ref, pero es verdad que los jugadores que han pasado por el filial del Real Zaragoza en los últimos años no han tenido excesivo éxito, no les ha ido especialmente bien. ¿Tienes más posibilidades? Se ha demostrado en el Real Zaragoza de triunfar si pasas directamente del juvenil al primer equipo, así lo dicen las estadísticas, que acabamos de hablar de ellas. Que en 10 años 45 futbolistas han sido captados por clubes profesionales, la mayoría sin compensación, que sus rivales no captan, que los rivales que captan futbolistas de la cantera del Zaragoza son Madrid, Barça, Atlético o Valencia, y cree que y que con eso estaban compitiendo para desarrollar la cantera y evitar la fuga de talento. Le compites al Barça o al Valencia. Sí, a esto añadiría que eso te pasa a ti y le pasa al resto de clubes del planeta Tierra. Es lo que tienen las canteras más poderosas de España. Son, así dicho, muy poderosas. Además, en otros países no se mira tanto el talento de otras localidades como en España, que un ojeador del Villarreal te está buscando jugadores en Galicia. La ciudad deportiva, en su modesta opinión, ha tenido una nave espacial muy vieja, pero muy buenos astronautas, que son los entrenadores y jugadores. Este es el análisis del exdirector de cantera del Real Zaragoza, Ramón Lozano. 10 años ha estado en el club, esta es su opinión de cómo ha finalizado el tema. Para hablar de todo esto y mucho más, tenemos a nuestros tertulianos que ahora presento y a vosotros en el chat de YouTube de Antena Aragón. Dejad vuestros comentarios, dad vuestro like, suscribíos y comentad las cosas que os parezcan adecuada sobre los temas a tratar o sobre los temas que queráis comentar sobre el Real Zaragoza, eso sí. Incendios aparte, de todo tipo, ya sean físicos como en la Romareda en el día de ayer, o sean metafóricos como los balcones de los ayuntamientos y los cánticos producidos. Todo lo comentáis en ese chat de YouTube de Antena Aragón. Buenos días, Paco Vallejo.
1: Buenos días, Adrián. Bueno, pues lo de Ramón Lozano ya lo conocíamos, lo que no conocíamos evidentemente era su análisis y el porqué de sus motivos. Bueno, pues su postura ante el club está judicializado, pues ya veremos a ver en qué termina todo ello. Y sí que es verdad que el trabajo que queda durante 10 años. Si no hubiera sido por la cantera, ¿dónde estaría el Real Zaragoza? Pero bueno, es lo que hay que seguir tirando de ello, pues a ver si esta reestructuración, y sobre todo una reestructuración tendría que hacerse en cuanto a infraestructuras, que ya no sé de quién depende, porque la ciudad deportiva sí que es del Real Zaragoza, no como el campo de fútbol. No sé si lo comentabais ayer, pues a ver, inversiones, digo, la ciudad deportiva sí que es del club. Entonces, no sé, tampoco creo yo que hubiera que, evidentemente habría que hacerla nueva, pero para darle un lavado de cara mejor que el que se ha hecho de cambiar cuatro céspedes y poner un gimnasio y una nave, ¿no? Ojalá fuera una nave, una caseta, realmente. Me parece un poco tercermundista. Ahí sí que es verdad lo que dice Ramón Lozano, que está ahí sí que es una nave que sí que tiene buenos astronautas, pero claro, no todo es el trabajo humano. Tiene que haber algo más detrás. Además, en este fútbol moderno que muchas veces tampoco me gusta, pero bueno.
0: Miguel Ángel Osorio, muy buenas, panita.
2: Buenos días. Bueno, pues yo estaba acá analizando una cosa mientras hablaba, mientras decía lo que dijo ese hombre, y ya lo habíamos hablado hace 8 días de que se estaban inventando también posiciones dentro del equipo, del club, de que de un momento al otro salía que el director de yo no sé qué, que el yo no sé cuántas, y Ramón dijo en medio de la entrevista que la figura de David Navarro le estaba quitando un poco de poder. Y es eso, como un rol que inventaron de un momento al otro para darle un puesto de trabajo a David Navarro, que yo creo que eso ya lo habíamos hablado hace 8 días que yo había estado acá precisamente, que de un momento al otro estaban sacando eso, roles dentro del equipo que no sabíamos ni de dónde y que quién sabe cuántos más iban a aparecer en ese momento. Ahora, en cuestión de lo de la ciudad deportiva y todo, me parece que es importante, porque tanto jugador que sale lesionado y todo eso tendrá que ver las instalaciones, sí, ya lo hemos hablado anteriormente, tiene mucho que ver las instalaciones, tanto los preparadores físicos y todo, toda la figura de los entrenadores, de las personas, muy bien, pero es que también el estado físico de los campos de entrenamiento y todo tienen mucho que ver con las lesiones. Entonces, más que todo me preocupa eso, porque otra temporada con tantos lesionados como esta, y hay que ir quitando todo factor que pueda tener que ver con esto, ¿sí? Entonces pienso que es uno de los puntos en los que el Zaragoza de pronto tendría que poner un poquito más el ojo, ¿no?
0: Está claro que las instalaciones deportivas de un club profesional han de ser adecuadas a eso, al profesionalismo, pero yo resto cierta credibilidad a las palabras de los jugadores. A mí que esta plantilla se queje de que el césped está duro, me da poca confianza. ¿El césped está duro? Sí, con plantillas anteriores también. Cuando aquí jugaba Luis Suárez y el Pandano, penséis que jugaban en alfombras, y no es hace tanto. Viene muy bien también que el césped esté duro para que tú tengas una excusa para no entrenar. Esto de es que los lunes los talones le dolían a 7. Bueno, pues entrenáis con dolor, claro. ¿Tienes algún tipo de lesión? No, no ha habido lesión de tendón, ¿no? Si no ha habido lesión de tendón, podéis entrenar. Podéis darlo todo. No me sirve de excusa. Pongo otro ejemplo. Si este mismo equipo, con esta misma ciudad deportiva, va tercero en liga, me juego lo que queráis a que hay un cuarto de lesiones. Pero todo afecta. Y si tú tienes ya una plantilla de por sí propensa a querer lesionarse, que tenga muy pocas ganas de salvar la situación, una plantilla que se queja de que un entrenador les ha quemado por entrenar mucho yendo colistas a 7 puntos de la salvación. Si tienes ese perfil de plantilla, yo pondría en tela de juicio también su opinión. Preguntaría más a los técnicos, al propio Ramón Lozano, a técnicos cualificados de la Ciudad Deportiva que ya han demostrado su valía, o incluso a canteranos que pueden llevar muchos años entrenando en esos campos, antes que, por ejemplo, a Paulino.
1: Sí, porque además, al margen del trabajo que se ejerce en el club, en el día a día, luego también hay otra parte que es la vida privada de cada uno, que yo creo que no, seguramente no ha sido la más adecuada. Creo que no se han cuidado físicamente, y en cuanto a lo que dices tú, pues claro, sí que ha habido otras generaciones de futbolistas, otras plantillas que no han caído en tanto, pero sí que es verdad lo que dice Miguel, que, y sobre todo si para esta temporada se va a contar con una plantilla más corta, pues veremos a ver que no se puede continuar en esa dinámica. Pero sí que estoy de acuerdo contigo. No te quejes tanto, porque si lo hubieras hecho mejor, evidentemente no todo va a ser el problema de del suelo, del césped, de la preparación. Que se lo hagan mirar, más de uno.
2: Y yo, o sea, te doy un punto más en que, por ejemplo, a ver, yo vengo de Colombia, ¿sí?
0: Y te iba a preguntar por eso.
2: No tenemos la misma calidad de claro, vida ya que acá.
0: Yo me crié jugando en tierra. Y yo no me lesioné igual en 7 años jugando en tierra. Eso. Heridas todas. Pero lesiones como tal, lo que he dicho, que te duela el talón, ya, macho, es fútbol, te va a doler algo siempre.
2: Claro.
0: Pero eso no quiere decir que tengas una lesión, que te evite entrenar. No, entrenas con molestias y más o menos. Es que no conozco un futbolista profesional que no entrene y juegue con dolor, sinceramente.
2: Ahí iba yo, o sea, yo me crié en Colombia jugando en tierra, que las canchas ni siquiera estaban niveladas, porque me tocaba jugar partidos de fútbol en canchas que tenían montículos de tierra, que tú las veías, se veía plana a un lado y por acá comenzaba a subir la cancha de un momento al otro. Y eso, y listo, yo era más joven y todo eso, pero pongamos, un adulto jugaba en las mismas canchas y no se lesionaba 2 semanas, ¿sí? Entonces, claro, obviamente no es todo y también sirve más como excusa, pero hay que irles quitando las excusas y si, por ejemplo, esto hace parte y se puede solucionar, pues mejor, porque necesitamos una plantilla que esté completa y más como se dice que va a ser corta, ¿sí? Entonces, nada, pues eso era más como lo que decía, como intentar quitarles todas esas excusas, todas esas, cualquier cosa que les pueda servir para decir, no, es que estoy lesionado porque mi gato decayó, yo qué sé. Entonces, irles quitando cada una de las excusas para poder que entrenen bien y que rindan bien esta temporada, porque esta temporada, o sea, necesitamos subir sí o sí, o sea, no hay otra.
0: Sí, una cosa no quita la otra, ¿eh? O sea, por ejemplo, las palabras de Paulino, tiene razón en que la Ciudad Deportiva, el césped, sí, claro que sí. ¿Es la voz menos autorizada del planeta Tierra para decirlo? También. No es lo mismo que hable Francho sobre la Ciudad Deportiva, que bueno, ha crecido en ella, cual plantita, que hable un señor que ha estado 4 meses, se ha tocado las narices 3, se ha dado de baja, ya venía con lesiones, se va con lesiones, en medio tenía lesiones, y es el césped. A ver, si tú me dices, es que me dolía todo porque yo quería entrenar más, y ya no me daba el físico porque los campos duros me mermaban, pero si me estás diciendo en la misma frase que te ha quemado el entrenador porque se hacía entrenar mucho, te hubiera quemado igual entrenar ahí que en un balneario. ¿Me entendéis?
1: Sí, es que a mí me parecieron fuera de lugar. Lo que
0: dices. Totalmente.
1: Si lo hubiera hecho Francho, que ha forzado hasta que no ha podido más, con sus limitaciones técnicas, me parece muy bien, con su entrega total, que es positivo, pero yo, a ver, tampoco hice por dónde verlo o escucharle, me enteré de lo que habló, digo, no lo voy a escuchar porque me voy a encender y no me apetece, ya bastante calor hace, entonces, digo, a ver, no eres el más indicado, amigo. Sin cuántos partidos ha llegado a jugar Paulino.
0: Es el equipo de las excusas, siempre lo he dicho. La culpa es del profe, de la clase, de tal, pero de los alumnos nunca.
1: Y ya no te digo a última hora de la temporada, que era un borrado de cada cual, que dices, a ver, compromiso. Yo creo que sobre todo, a ver si aprendemos de cara a la próxima temporada, porque el resultado tiene que ser evidentemente mucho mejor. Necesito jugadores comprometidos, que yo creo que va a ser en los roles que va que estará buscando Lalo Arantegui. Por cierto, está todo un poco parado, pero bueno, imagino que será lo normal. Jugadores comprometidos con la causa y que vengan aquí, ya no digo que sean más veteranos o menos, que habrá un compendio de los dos, pero que vengan aquí a darlo todo porque otra temporada igual es insostenible, igual o parecido en cuanto a actitud, me refiero.
0: Vamos a ir un momento a publicidad y enseguida volvemos.
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0: Continuamos en Ebro FM. Bueno, nuestros comentarios, aparte de alguno que me insultaba en el día de ayer, se llenaban de polémicas insultando también al portero del Sabadell. El portero del Sabadell, Diego Fuoli, susceptible de venir al Real Zaragoza. Polémicas aparte, que a mí me dan bastante igual. No estamos para hacerle el juego aquí a las tonterías de un sector o de otro. Somos un programa de fútbol que habla de fútbol y le interesa el fútbol, así que vamos a referirnos al fútbol. La polémica. Muy bien, anécdota, perfecto. En el Real Zaragoza tenemos 15 anécdotas semanales, una más no nos escandaliza, la verdad. Como portero, como fichaje, como transacción, muy importante esta parte. ¿Cómo lo veis el tema Diego Fuoli Sabadell Real Zaragoza? El Real Zaragoza, según mi información, tiene el portero escogido. Lo que yo no sé si es este. Con escogido me refiero, no sé si llamarlo acordado, apalabrado, pero que las partes parecen estar en cohesión. No sé si es este o otro. No lo sé, lo desconozco completamente. ¿Pero qué os parece en este caso concreto que tanto ha sonado el de Diego Fuoli?
2: Bueno, yo lo he visto en algunos partidos, no en muchos porque no sigo el Sabadell, pero lo he visto en algunos partidos desde que comenzó a sonar para el Real Zaragoza, pues me he puesto a mirar algunos partidos del Sabadell. Me gusta, o sea, no me molesta, me parece bien dentro de la cancha, me parece bien. Me gusta, o sea, realmente me pareció un portero valiente, por ahí le vi una o dos jugadas interesantes. O sea, como portero me gusta, ¿sí? Como transacción, a ver, dicen que va a ser por el único jugador que se va a pagar, todo eso. Ahora al ascender pues va a ser mucho más dinero. Y no sé si es el único portero de esas capacidades que pueda llegar a venir. Entonces, si a nivel económico está muy alejado de lo que se puede pagar, o que con el dinero que se le pague al Sabadell se le puede pagar por otros dos jugadores también buenos, a ver, tampoco es el único portero del mundo, ¿sí? Entonces, y ya por fuera de las canchas, no sé, no lo conozco, yo no, entonces, no conozco nada de eso. Entonces,
0: nos interesa lo de dentro.
2: Exacto.
0: Paco.
1: Sí, a ver, pues futbolísticamente yo creo que era una pieza interesante. Lo de que se tenga que pagar, creo que te escuchaba ayer o estos días, si tenemos que empezar a pagar ya por todos los jugadores en Primera Federación, yo creo que puede haber jugadores por los que no tenga necesidad de pagar. Y más, creo que se rondaba los 800.000 euros, puede
0: ser. Según publicaba algún medio, no sé si era, creo que era el periódico, eran 800.000 si ascendía, que ha ascendido el sábado de la segunda división, si no lo hacía unos 300 y pico mil.
1: Claro, porque también se rumoreaba por Jesús de Miguel del Tenerife que igual había que pagar algo también. Yo creo que seguramente los clubes se van a aprovechar de que somos el Real Zaragoza, por mal que estemos, pero por nombre más que nada. Como cuando un equipo grande va a fichar a otro de otra liga, pues como te llamas fulanito, no quiero poner ejemplos, pero bueno, te llamas X, pues se encarece el producto. Pues no tenemos que entrar en ese juego. Si, como dices tú, hay un portero cerrado, sea él o sea otro, bueno, pues con él, con Peña, y pues entiendo que la portería estaría bien cubierta. Yo creo que Lalo nos sorprenderá, evidentemente, igual que nos sorprendió con el centrocampista tan exótico, Ademo, ¿era? Sí. Pues veremos, a ver, yo confío en la dirección deportiva, porque a día de hoy casi es lo único que se puede confiar en este club. Realmente.
0: Yo es que no entra en mi cabeza el empezar a pagar traspasos en Primera Ref. Si no, sí, los hemos pagado en Segunda División. En los años que hemos estado, rara vez el Real Zaragoza ha pagado traspaso, alguno mínimo, pero mínimo, ¿eh? Mínimo, te hablo, no sé si Atienza fueron 140.000, si Sí, vale, Bazar, pero eso es fichaje de propiedad, ¿eh? No estamos hablando de lo mismo. Vital, no sé si fueron 200.000, una cosita así.
1: Sí, fichaje. Algo así andaban.
0: Pequeños, no tan pequeños, depende cómo se mire, en segunda división, pero es que ese tipo de desembolso en primera ref es una partida grande de tu dinero, es una de tu presupuesto. Yo pagar por un portero, si es una cifra módica, y si tengo muy muy claro, vale, o sea, bueno, igual te lo compraba, no creo, pero yo pienso como tú.
2: Y
0: no es el único portero en el mundo. No me puedo creer que no haya un portero gratis, válido, gratis. Un cedido de un primera, tercer portero de un primera división, algún chaval joven. Yo creo que alguno tiene que haber que de el nivel. ¿Que este viene contrastado de una gran temporada? Sí. Pero es que no te puedes... Yo para mí no te puedes poner a pagar traspasos.
2: Y a ver, no solo nos tenemos que encerrar en esta liga. Ya vimos, por ejemplo, con Andrada traer un portero, qué sé yo, argentino.
0: No, ha salido genial. Traerlo
2: de, no, pero me refiero a traerlo de otro lado. O sea, hay una cantidad de jugadores en todo el mundo. Y
0: sí, pero en primera red ya es otro mercado, ¿eh? No es un mercado sí, profesional, pero, entre comillas.
2: Pero igual, o sea, no hay necesidad de pagar 800.000 por un portero que hay muchos más en el mercado. Es diferente a Jesús de Miguel, que se dice que lo que se tiene que pagar son 50.000 porque es lo que está pidiendo para...
0: Y es gol a priori lo que estás fichando, que es lo más caro, ¿no?
2: Y él te asegura goles porque en esta temporada creo que hizo 12 goles, si no estoy mal, algo así. Y no está mal, son 50.000 que, a ver, a fin de cuentas hay una deuda con lo de Michael Mesa y todo eso, entonces a algún trato se puede llegar, pero es muy diferente 50.000 que si a mí me los pones, yo te digo, listo, 50.000 se los pago, 800.000, ojo, ¿sí?
0: No, pero tampoco creo que el Sabadell se remitiera a la cláusula, porque sería una tontería si tu portero quiere salir.
2: Claro.
0: Pero aún así, es que cualquier tipo de pago por un portero en primera red, a mí me cuesta verlo.
1: Sí, yo creo que vendría bien quizás un ejemplo a escala de lo que es la categoría, como un Adrián de sí, la temporada anterior.
0: Es que a mí Adrián me valdría para primera red como primer portero.
1: Sí, pero a ver, entiendo que igual no se bajaría de categoría.
0: Rebollo ha estado de primer portero en primera red, por ejemplo, por contextualizar.
1: Del Nastic, sí. ¿No? Sí, claro, pues... Tiene que haber porteros, claro que sí, sin necesidad de pagar.
2: Y...
1: ¿Que ha sido bueno? Bueno, pero como para volverse loco, tampoco...
2: Y ojo que me pareció algo muy cómico que en el Arenas, de donde trajimos este portero, y se llevaron... O sea, nos traemos nosotros uno y ellos se llevan uno de nosotros, sí, a Obón. Y yo me pregunto, ¿y Obón no nos hubiese valido ahí...?
0: Para segundo portero, quizá, pero es un fichaje muy de entrenador, el nuevo portero. Anas Peña es un fichaje totalmente de Ibai Gómez, lo tuvo. Me imagino que es un chico de su confianza, que no le sabe que no le va a molestar. Como segundo portero, pues ya está. Pero bueno, va a ser segundo portero.
2: Claro, no, pero me refiero también al hecho de que de pronto desde ahí podemos estar comenzando a buscar otro portero. O sea, hay más de dónde sacarlo, si me voy a entender. Como que si ya teníamos también un portero que de pronto valía y...
0: Pero no valía para ser el primero.
2: No, obviamente no para ser el primero. Pero me refiero yo es que con ese dinero que se ficha el otro, pues trae...
0: Pues es que no habrán pagado, es gratis también. Claro, es lo comido por lo servido. Lo que no te gastas en uno, te lo gastarás en otro. Ibai Gómez, está pasando, volando bajo, ¿eh? Muy bajo volando Ibai. Es como que no ha llegado. ¿No os parece que no ha...
2: Estás entrado en el
0: no
2: mundial.
0: Ha despertado ninguna sensación. Que hay tanto jaleo que es como, bueno, sí, ha venido este chico, ojalá tenga suerte. Pero no... Vuela muy bajo Ibai. Me gusta.
2: Yo...
0: No tiene focos en él, ninguno.
1: Ah, ¿te gusta que no se hable tanto?
0: Sí, del... sí, sí, genial. Ah, vale, el entrenador vale. Así, más tranquilo.
2: Es que...
0: Ya.
1: Ya. Ya envejecerá, ¿no?
0: Bueno, claro. Y, joven, ya luego estaremos ya en la jornada 15 y vemos a ver dónde estamos. Ojalá estemos con él.
2: Yo sí, creo que también se que debe al momento de la temporada en el que estamos. O sea, realmente, primero, Ibai está concentrado en el Mundial. Yo lo sigo y él todos los días sube fotos del partido que se está viendo.
0: ¿En serio?
2: Sí, todos los días. Y está viendo fútbol de verdad. O sea...
0: Bueno, a ver, perdóname. No, no sé si le gustará el lateral izquierdo de Haití, por ejemplo.
2: No, pero yo también me veo todo el Mundial. Y todos los días le miro el Instagram y todos los días ha subido fotos de... Por lo menos en el día se ve dos partidos.
1: Tenéis mucho
2: todos
1: tiempo
2: los días.
0: Sí, sí, a veces.
1: Yo
2: no, no me... los partidos son a las 4 de la mañana y a esas horas no estoy haciendo nada, pero bueno.
1: Dormir.
0: ¿Qué hace nuestro entrenador a las 4 de la mañana viendo partidos?
2: No, el Velos... El Velos de los de temprano. Pero entonces a lo que voy yo es que es por el momento de la temporada en el que estamos. Ahora digamos que los focos están más en Lalo, que es quien tiene que traer jugadores y todo eso. En la pretemporada yo creo que ahí ya nos comenzaremos a fijar un poco más en el trabajo de Ibai. ¿Por qué? Porque si ahí es donde nos vamos a dar cuenta...
0: Sí, pero no voy tanto a eso, fíjate. Sino como que no hay opiniones sobre Ibai. Si hubiéramos fichado a, me lo invento, Jim... Ahora mucha gente estaría, pero Jim, ¿ahora por qué Jim? Oh, Jim, bien, mola, es Jim. Y ahí es como que no hay opinión. Como en plan, venimos de una racha de entrenadores en la cual daba igual a quien pusieras, que hemos, de forma subconsciente, nos da igual el entrenador. Hemos visto que no ha funcionado con ninguno, uno más... A ver si tiene suerte, pero como cambiamos cada 2-3 meses de entrenador, creo que esta vez ha sido como, ya, si es que da igual a quien ponga, si no funciona todo lo demás. Pero y yo, eso le viene bien a él.
1: Sí, yo quiero pensar que no va a ser así. Que si se ha traído a Ibai, insisto, vuelvo a creer que lo más decente del Real Zaragoza a día de hoy es la dirección deportiva. Entonces, si se ha traído a Ibai es por algo. A ver, quiero acordarme de cuando... Lalo trajo a Nacho González y lo mantuvo hasta el final, a pesar de que luego nos diera la espantada, etcétera, etcétera, pero que es una elección personal, muy personal, y es, evidentemente espero que vaya bien, pero me parece muy bien que también ha venido muy pronto, antes de, sí, creo que para hacer un trabajo conjunto.
0: Cuando debía, sí.
1: Sí, bueno, pero que estamos en ese impasse, que no hay pretemporada todavía, que la para nosotros, por desgracia, ha terminado muy pronto, pues ahora estamos entretenidos con el Mundial, algunos más que otros. Entonces, bueno, pues que pase ahí de puntillas y lo valoraremos por su trabajo. Esperemos que sea bueno.
0: ¿Me llevo una pausa o dos?
2: Una.
0: Pues ahora llevo dos, vamos con una pequeña pausa.
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0: Continuamos en Café con Goles en Ebro FM en Antena Aragón. Por favor, deja tus mensajes en el canal de YouTube y los leeremos sin insultar a nadie. Y si hay tema político, no te enfades. O si alguien habla de eso, no le contestes muy mal. Haya paz, que con algunos temas la gente se pone muy sensible. Chicos, ¿os preocupa que el club esté sin director general? Que haya pocas noticias a priori, salvo que aquí no hay noticias y de repente se te prende la obra nueva. Pero que a priori deportivamente no haya muchas noticias, esté paradita un poco la cosa. ¿Os preocupa?
1: Hombre, lo del director general es preocupante. Porque es un cargo que entiendo que tiene que tomar decisiones. Hablamos también de lo de la campaña de abonados o de desabonados, pero en desabonados llevamos varias temporadas así, ¿eh? Campañas de desabonarse porque somos muchos, no cabemos en el Ibercaja. Este año pues tampoco, yo creo que la gente estará en parte desengañada, pero no creo que haya... Sí, bueno, a ver, el director general, sí, además surgen noticias. Yo leía, no sé dónde, bueno, es igual, que Jorge Mas iba a dejar su cargo o que iba a seguir siendo consejero, pero que iba a haber... Pero claro, si el puesto de director general es un puesto de director general un poco títere, rollo Cristian Lapetra en su momento, pues tampoco me sirve. Si es como el de la última temporada, Fernando López, tampoco me sirve. Entonces, a ver cuál es la decisión que toma el club, porque es... Yo creo que es preocupante que a estas alturas, pero bueno, somos un club que hemos llegado a estar meses sin director deportivo. O sea, esto tampoco nos tiene que pillar de nuevo. Lo llevamos haciendo todo tan mal que yo creo que es una más.
0: Reitero en que la propiedad conocía hace tiempo que se iba a cambiar de director general, que no es que ahora acabe de salir y empiece el cronómetro, sino que ya llevaba un tiempo.
2: Pues a ver, claro, hay que pensar también en cuál es la labor de cada uno, ¿no? Y yo digo que en este momento el punto más importante del director general que necesitamos es lo de la campaña de abonados, ¿sí? porque realmente en ese momento la mayor parte de la responsabilidad o de lo que necesitamos, bueno, a ver, está en lo de los fichajes, ¿no? Que sería Lalo, pero sí es preocupante. Porque también hay que pensar en todo lo que hace el director general, ¿no? Pero tanto como quitarme el sueño todas las noches, no, la verdad tampoco, porque igual tampoco el pulserito es que hiciera mucho, entonces como que sí, me preocupa, lo necesitamos, pero a ver, me interesa más que Lalo haga bien su labor y ya encontrarán quién se encargue de las campañas de abonados y de todos esos temas más.
0: Pero de igual forma, es un director general, el Real Zaragoza ha de servir también perdón, como enlace entre la dirección deportiva y la propiedad. Pongo un ejemplo, voy a fichar a Paco Vallejo. Paco Vallejo vale 500.000 euros. Y yo como director deportivo digo, vamos para adelante. Alguien, pon que esos 500.000 no los tienes en el momento y tienes que consensuarlo con el club porque hay una norma, hay que pagar un traspaso y el club ha de saberlo. Me lo invento, que no tiene por qué ser así, pero me lo invento. Sería conveniente que fuera así, pero bueno. El del límite salarial, Mariano Aurez, te da el visto bueno. Pero si necesitas algo más, igual tienes que enlazar con la propiedad. Si enlazas con el director general con la propiedad y tardas 3 semanas en que te den un sí, pues ya, si no hay el director general, no sé si ese sí llegará algún día.
2: De pronto,
0: antes no más sé rápido. Si las noticias llegarán a la propiedad o a una parte de la propiedad. ¿Le llegarán a Forcén? Sí. ¿Le llegarán al resto de propietarios? Yo quiero saber quién es el director general para saber un poco por dónde van los tiros de la propiedad. Porque si me pones a alguien con el currículum lleno de Atlético de Madrid, ya sé que más o menos todo va a seguir parecido. Si me pones a X, que sea de aquí, y te diga que sí y tal, puedes pensar que hay un cambio. Pero por ahora hay un vacío de poder.
2: Pero, a ver, en cuanto a digamos, a pasar esa noticia a los yo creo que también puede ser incluso más rápido, porque directamente si el mismo Lalo tiene comunicación con...
0: Sí la tiene.
2: Sí la tiene,
0: pero
2: claro.
0: Pero es una propiedad dividida, igual la tiene con Forcén, pero no la tiene con la parte del Atlético ni con Jorge Mas, ni, no lo sé.
2: Claramente no, y por eso digo sí la tiene, porque es un supuesto, yo no hablo por nadie porque no los conozco, pero entonces a eso me refiero. O sea, si tanta calma hay... Y bueno, y también es que Lalo está llenándose de trabajo porque tiene que hacer eso. Aparte es el único que sale a dar la cara, a hablar y de todo. Entonces están llenando de más trabajo a Lalo.
0: Esa es otra.
2: Sí.
0: Paco.
1: Y falta saber, como te comentaba antes, qué autoridad va a tener el director general cuando llegue. Si llega, porque llega un momento que igual no llega. Igual piensan que estamos mejor sin director general. Todo puede pasar. Realmente, no sé cuáles son los tiempos que manejan, pero ya se lleva un tiempo sin Fernando López, entonces pues veremos a ver. Pero sí que es verdad que como nexo de unión con la propiedad, entre el director deportivo y la propiedad, bueno, pero ya sabemos cómo es este club, por desgracia. Lo que pasa es que estamos acostumbrados a ello, al desdén más absoluto.
0: En el chat de YouTube de Antena Aragón están poniendo los zaragocistas sus comentarios. ¿Qué te parecen todas estas cosas? Y las que quieras proponer, pues ponlas en directo. Estamos ahí en YouTube, en Antena Aragón. Fran ZZ decía, buenos días, cafegoleros, a ver si en breve hay algún fichaje o qué. Cide H decía, Adriana, ¿ti no te han ofrecido ser director general? Yo creo que estás a la altura, ya les vale cualquiera, preséntate tú. Yo no valgo para eso. Anika Guay, buenos días. ¿Quién está organizando la campaña de abonados? Dicen que aún anda por las oficinas Fernando López. No estará. Lo estará organizando el director de marketing, me imagino. Luego tendrá que dar a alguien el visto bueno, me imagino también. A veces no hace falta, cuando ya lleva tantos años organizando el mismo, pero vamos, en el tema de precios, por ejemplo, la propiedad o un director general tiene mucho que decir sobre el precio de un abono. En lo que se refiere a lo que repercute al presupuesto del club, tiene que saber más o menos la previsión económica el club de cuánto se va a ingresar por abonados. Para saberlo tiene que hacer una estimación. Para hacer una estimación hace falta acordar un precio, etc, etc. Esto sí que es un trabajo un poco de equipo. Sí, pero si falta el capitán es más complicado.
1: El presupuesto va a ser menor, el cargo por abono debería ser menor. y sensiblemente menor que no...
0: Pero los ingresos televisivos también van a ser menores.
1: Claro, es que va a ser todo menor.
0: Todo menor.
1: Los sueldos también van a ser menores para los futbolistas. Es que hemos bajado un peldaño muy importante.
0: Eso es un gran...
1: Es que nos hemos pegado un batacazo, por si alguien no se acordaba, desde luego.
0: David Cebollada, la cantera tiene que ser un apoyo, no una necesidad. Son chavales sin experiencia que tienen que ir poco a poco y dando minutos con cabeza. Hay que fichar un equipo para ascender sí o sí. Jordi Rocafort, buenos días desde Palamós. Adrián, ¿y por qué no vamos a por Edgar Badía? Este seguro que viene sin problemas y portero contrastado. No sé si está ya en algún segunda división, pero acabará en algún segunda división, de parte baja de la tabla. No creo que acabe en primera ref. Mira que ya va cumpliendo años. Daniel Rodríguez Rubio, buenos días. La camiseta de entrenamiento vale 50 pavazos. ¿Eso significa que no van a bajar precios de nada? Un saludo. La ropa no baja ni aunque estemos jugando en regional preferente. Son precios estipulados por Adidas, para todo, y por el club, y porcentajes ya estipulados. Menuda estafa lo de las camisetitas de fútbol, ¿eh? ¡Buah! Una cosa bastante de locos.
1: Luego se quejarán cuando la gente tire de otros distribuidores. Pero bueno.
0: Tira, joder, la camiseta de España nueva, no hago más que verla. Y ninguno la ha comprado en Caspe, ¿eh? En la fábrica Adidas, te lo garantizo.
1: Es que ponte en una familia...
0: Es estar muy alejado de la realidad económica de este país, cobrar 100 euros por una camiseta de fútbol.
1: Padre, madre y dos hijos, equipate entero, hasta luego, a comer patatas. Bueno, si puedes comer patatas el resto del mes. Es que es así. Pues total. Yo con eso no contaba. O sea, se van a mantener precios... Vale, bueno... Pues nada, seguiremos tirando de antiguas.
0: Snoop, lo de que... Bueno, Alberto Araiz, buenos días, cafegoleros. Pues yo no he oído que haya habido plaga de lesiones entre los chicos del juvenil, cadete, infantiles. A lo mejor es que estos se cuidan más.
1: Ay, Paulino.
2: No salen tanto de fiesta.
1: Claro.
0: Rafael, llevamos años llevándonos, devanándonos los sesos del porqué de la tasa de lesiones. Si tenemos algo donde buscar, como la dureza del césped, a por ello. Sí, el problema es que después iremos a por otra cosa. Es un todo. Lo de las lesiones es un todo. Tiene mucho que ver con la... Mira, Keydy Vare lo pones en un balneario a entrenar y se te lesiona igual. Igual, porque no tiene condiciones físicas para estar donde está. Básicas. Si tú juntas jugadores que no tienen mentalidad, que no tienen predisposición física, que no tienen la genética o naturaleza para no lesionarse casi nunca, les pones en un césped con cocodrilos, tal y cual, es claro, es que se junta todo. Hay que ir descartando factores, intentando, pues claro, lo que te digo, si ahora ponemos unas instalaciones geniales y volvemos a fichar a Soberón, estamos fastidiados. Se volverán a lesionar y volverán a tener problemas. Es un todo, sí. Decía García Mayor, la excusa de la ciudad deportiva es una más. No dudo que esté fatal, pero lo dijo Paulino. Sin querer, cuando se les exige entrenar más, se quejan y si no, pues se lesionan. Anika Guay, el césped de Liberchapa se va a cambiar porque va a haber dos conciertos. Tanto cuesta cambiar los de la ciudad deportiva también, de paso. Decía Florian, buenos días, familia. No sé por qué tanto lío con Fuoli. Si viene, bienvenido y ya está. Que cumpla... Y fuera tonterías de política que ya bastante daño nos han hecho. Decía el calvo de Movera, el suelo de la ciudad deportiva es duro, pero el suelo de las discotecas y reservados es cojonudo para muchos de ellos. Soy yo y hasta el 30 de junio les pongo a alquitranar la nueva Romareda y apagar incendios que se deriven de ello. Vamos con la última pausa del programa y enseguida seguimos leyendo mensajes.
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0: Estamos en Café con Goles, seguimos leyendo mensajitos de nuestros oyentes y televidentes. Oyentes porque estamos en radio, en Ebro FM, en tele, Antena Aragón, en YouTube Antena Aragón. Durante esta semana también iremos contestando ya algunos de las jornadas a puertas, de puertas abiertas del móvil. Del 615146361. Si quieres venir de tertuliano, pon tu nombre, pon tu edad. Y si quieres contar algo en un audio, pues lo cuentas. No es una entrevista de trabajo ni sin presión. Es como un concurso. Te puede tocar o te puede no tocar. Puedo tardar o puedo no tardar. Pero se irá dando. García Mayor, ¿por qué eran tan buenos que no necesitaban entrenar más? ¿Eran todos cristianos o Messi en potencia? O mejores aún. Decía Davide, yo pagaría por Folli, es la principal razón del ascenso del Sabadell y además es zaragocista y tiene una actitud de capitán innata. Discrepo muchísimo con la última apreciación. Para mí no tiene actitud de capitán. Puedes referirte a que tiene personalidad o valentía o liderazgo, pero actitud de capitán es otra cosa, a mi modo de verlo. Arthur Deportista, este club es una ruina en todos los sentidos. Los propietarios ineptos e incompetentes solo vinieron a por dinero y dejaron al club en manos de cuatro amiguetes enchufados. Julio Martínez, he oído y leído que el Zaragoza estaría interesado en Miki Codina, central del Zamora de 24 años que también puede jugar de lateral izquierdo y medio centro. 4 goles y 4 asistencias esta última temporada. ¿Y qué hace un central teniendo cifras de 4 goles y 4 asistencias? Muy central no parece. Central, bueno. Lateral, medio centro.
1: Definámonos, por favor.
0: Sí.
1: Que no nos valga para todo, no hagan ya, para eso ya tenemos al Tachi.
0: Si juegas de todo, no juegas de nada. La Bruja Berti, buenos días. El Real Zaragoza no debe caer en la tentación de pagar cantidades de dinero por un portero. Debería invertirlo en un delantero goleador. Porteros hay muchos y buenos. Snoop, haciendo salidas como Liso o Badario, sí pagaba 500.000 por Folli. ¿Qué pensáis sobre eso? ¿Puede que el Real Zaragoza esté en disposición de pagar traspasos porque por otra parte tenga otras ventas muy encarriladas y pueda permitírselo?
2: A ver, está claro que Liso no se va a quedar. O sea, para primera ref, Liso no se va a quedar. Y ojalá y se gane buen dinero con él, que se le puede sacar buen dinero. Y está la de Vazdar, que se está esperando que haga un buen mundial, aunque no juegue, pero se está esperando que haga un buen mundial para poder sacar más dinero por él. Yo creo que es lo único que está esperando. Y además, Ale Gómez tampoco creo que se quede, no sé.
1: El que no se quiera quedar, que se marche, evidentemente. Y si se puede sacar algún dinero, pues mejor. A mí, yo me sigo haciendo cruces todavía lo de Adrián Liso, que se vaya a mantener en primera división. No sé qué ha demostrado Adrián Liso para estar en primera división, pero bueno, decían que si el Sevilla, que si no sé qué, pues todo lo mejor. Y lo del Mundial de Badar, perdona que lo dude, si tenía algo de cartel, pues igual se le ha caído, pero bueno.
0: Vamos con un pequeño juego, no es fácil, pero es un pequeño juego. Ponedlo por el chat de YouTube de Antena Aragón en los comentarios si estás viendo el programa una vez finalizado. ¿Cuánto vale para ti Badar?
1: 2.
0: 2 millones.
1: Pagaron 3, pues algo menos.
0: ¿Cuánto vale para ti Bazar?
2: Uf, a ver. Si yo dijera cuánto vale realmente, 1. Pero, se pagó 3 millones y no creo que estén dispuestos a bajarlo tanto. Por lo menos se iría cedido otro año más a ver si le pueden sacar más dinero, diría yo.
0: Para mí, vale 0 euros. Yo no pagaría 1 euro por Bazar. ¿En qué me baso yo para pagar 1 euro por Bazar? ¿En que lo convocan con Bosnia? ¿Y si convocan a mi mecánico del barrio, también lo ficho por ello? No, no es verdad. En lo que yo me baso, que es la realidad de números y sensaciones, digamos, de lo que ves, talento, personalidad, mentalidad, para mí vale 0 euros. Que el club pagara 3 millones porque se les fue la pinza, perfecto. Para mí vale 0 euros. Yo soy un club que va a negociar y digo, yo no te pago nada por este jugador. No quiere jugar en primera ref, no hace nada,

0: te ha hablado como vendedor. Exacto. Como comprador, evidentemente, no te va, si sigues la trayectoria. Y encima, yo me acuerdo, por ejemplo, si ves la actitud del jugador,
1: claro,
0: acuérdate el día que mandó callar a la grada y vamos.
1: El problema que tengo yo con Badar es que no veo una progresión. Para mí no va a explotar. Para mí es un jugador que no va a llegar a más. Yo que no va a explotar.
0: Yo creo que se ha estancado.
1: Yo solo he visto un declive en él. Cuando llegó era mejor jugador que ahora.
0: Cuando llegó nos,
1: en otros,
0: nos engañaba un poco.
2: No habían jugaditas, es que habían jugaditas que hacía bien, una que otra salida. A ver, no sé, iba a ser, no sé, va a generar controversia, pero reconvertirlo más bien a una banda en vez de, porque goles no está haciendo, pero de pronto una que otra jugada se mete de vez en cuando. Entonces, de pronto a reconvertirlo a otra.
1: Reconvertirlo en banda para que ayude al lateral, ¿no?
2: No, tampoco, es que no hace nada.
1: Es que no vale tanto, ¿eh? Como sí, puede pensar la propiedad. Podemos pedir 3 y podemos pedir lo que queramos. Se nos van a reír cuando pidamos 3 millones. A decir siempre, claro.
2: Yo diría que lo máximo que se puede hacer ahí es o mantenerlo y ver que haga algo en primera ref. O
1: que no quiere jugar.
2: O ceder, bueno, por eso. Y si es no, no cederlo jugar, ¿no? Y a ver si, no si se logra.
0: Es que... Sí.
2: Tampoco hace mucho él por él mismo, ¿no?
1: Hay que venderlo, el precio pues no sé. ¿Cuánto queda? Nos da tiempo. ¿Cuánto vale Liso? Para mí mucho más. Para mí Liso sí vale... Tampoco una locura, es que los equipos no tienen dinero, ¿eh? No nos pensemos que es que aquí no está la gente fichando... ¡Venga! Sí, bueno. Fichan los de Madrid, Barça, esta gente sí, pero los de abajo no tienen mucho dinero tampoco.
0: Bueno, pero vas a otro mercado. Vas al mercado de primera que puedes, no sé...
1: O extranjero, sí. Si eso tiene cartel.
0: Sí. Pues. X dinero con una tanto por ciento con una futura venta o alguna movida de historias de esas.
1: ¿Cuánto vale Liso?
2: A ver, de hecho estuvo hablando, bueno, de varios equipos españoles y también hay por ahí creo que un italiano y un inglés, que si es a Inglaterra mejor porque tienen más dinero, y se está hablando como de 3 millones si no estoy mal. Que si se vende por 2.5 y una cláusula, mejor, porque cláusula futuro, yo creo que si Liso sigue, a ver, yo no estoy diciendo que fue una...
1: A ver, muy fácil, ¿cuánto vale para ti Liso, macho? No me des...
2: Bueno, 3 millones.
1: Vale, Paco.
0: 4. ¿Para ti vale más?
1: No, más no. Ah. Pero pagaría 2.5, 3, por ahí iría la cosa. Si los tuviera, claro, no los tengo. Si los tuviera, no me los gastaría en un futbolista. Lo tendría un Mustang, por ejemplo.
0: Ha estado muy delimitado en lo que es el Getafe, que es un equipo muy particular. Entonces me gustaría verlo en otro sitio, con otra...
1: Ha jugado en el Real Zaragoza y en el Getafe. Este chico está listo para la guerra.
0: Bueno, en el Zaragoza, sí.
1: 2.5, 3.
2: Yo diría que es su precio, 3.
1: Su cartel.
0: Bueno, pues 3 de Liso y 1 echándole por lo alto de Badar. Lo de 2 era una fumada, lo reconozco. 4 millones. Vas por ahí, ¿no? Porque si se puede
1: pagar... Para un portero te llega. No, ahora no. Te los tienen que pagar, ¿eh? Que las cosas valen lo que te pagan,
0: sí,
1: por ellas.
0: Sí, claro.
1: ¿Cuánto vale Saidu?
2: 600.
0: ¿Ha dicho 600?
2: Sí.
1: ¿Millones? Poco
2: menos. No, 600.
1: ¿Cuánto vale Saidu, Paco? Para ti, ¿eh? Si tú vas a comprar al mercado zaragocista, ¿cuánto vale Saidu? Podéis poner en el chat de YouTube o en comentarios, Badar, X, Saidu, X, tal, y no sé qué, Z. Y me ponéis los precios de los jugadores que estamos hablando, que están en la rampa de salida. ¿Para mí Saidu vale más de 2 millones? No.
0: No.
1: A día de hoy, no.
0: Yo te iba a decir 500.000.
1: Para mí tampoco vale tampoco.
2: Un millón. Es que yo por eso estaba diciendo 600. Para mí más o menos sería como su precio. Sí, ahora.
1: Ten en cuenta que lo va a fichar alguien que no lo ha visto jugar.
2: Ah, no, si es así, 5 millones.
1: No sé si me entendéis. Claro, lo van a fichar por esta, como a Liso. Ha jugado 28 partidos en primera. Ya, los ha jugado bien. Esa pregunta no te lo van a hacer.
0: Ah.
1: Saidu ha jugado mucho. Sí. Y es muy joven.
0: Bueno, pues Saidu sí que tiene posibilidades mejores, yo creo. Al contrario que Badar.
1: Sí.
0: Si se estabiliza un poco, sobre todo también si mentalmente.
2: Si lo ponen en una posición.
1: Si deja de expulsarse, sí.
0: A eso me refiero. O sea, esto es un fútbol manager.
1: Yo 1.5 millones aceptaría. Uf, sí, seguramente sí. En nuestra situación, sí, sí, seguro.
2: Sí, hasta 1 millón, yo creo.
1: Y creo que puede valer hasta un poco más, pero...
0: Estamos haciendo un montón de caja, ¿eh?
1: Sí, sí.
0: No lleva el Real Zaragoza que nos dé una comisión por esto.
1: Yo creo que el Zaragoza pide más, ¿eh? Por todo lo que estamos hablando que nosotros.
2: Claro.
1: Y aún así creo que tampoco que

0: Otras cifras no van a llegar, no va a llegar nadie, así que.
1: No.
0: ¿Gómez? ¿Cuánto vale Gómez? 1 millón, digo yo.
2: Se dice que, o sea, es lo que se dice, 1 millón, que se está pidiendo por él.
1: No lo hemos
0: Pero es lo
1: inflado.
0: mismo, claro.
1: No
0: Yo
1: lo hemos
0: también estaba
1: inflado.
0: pensando,
1: No hemos
0: ¿qué ha
1: inflado
0: demostrado
1: mucho.
0: para valer 1 millón? ¡Nada! ¡Nada de nada!
1: Que ha sido internacional en categorías
0: Lo mismo que
1: inferiores.
0: mi mecánico, como lo convoqué con San Marino. Me va a pasar a valer 1 millón, ¿pero por qué?
1: La
0: Por nada.
1: sub-17 o sub-18, que bueno, tampoco quiere
0: Me
1: decir
0: parece
1: que
0: bueno,
1: luego.
0: sí, con futuro sí. ¿Ha hecho algo en el fútbol a día de hoy para valer algo que sea superior a cero? No.
1: No.
0: No.
1: A mí a Gómez me costaría ponerle precio, realmente. Que es un central, un lateral,
0: Sí, central o lateral, sí.
1: se le han visto las carencias, normal, es joven,
0: Es muy
1: puede tener
0: joven.
1: progresión, tal vez.
0: Claro, pero no estamos hablando de lo que va a valer. Estamos
2: Sino de
0: hablando de
2: lo
0: lo
2: que
0: que
2: vale
0: vale
2: ahora.
0: hoy, ahora, si lo compro ahora en el súper. Yo más de 1 millón no pago ni de coña. Ni de coña, lo siento. Estando
1: Pues
0: como está el
2: un
0: fútbol ahora, ¿eh?
2: millón máximo. Es que es lo
1: Sí.
2: que se dice que se está pidiendo por él, pero 1 millón máximo. Ya de
0: Y
2: ahí
0: eso
2: para abajo
0: contando
2: lo que
0: que
2: se
0: se quisiera
2: negocie.
0: quedar y con contrato y tal, que va a ser menos.
1: Claro, pero ahí también entramos que el jugador no quiere, ya se lió con la renovación, que tal, que cual. Entonces, lo que se puede pedir por él tiene que bajar porque no hay mucha intención de permanecer. 700.000.
0: Sí, puede ser una cifra
1: Sí, voy
0: interesante.
1: a quedar como la gente de Bandar, ya lo sé.
0: Bueno, nos vamos a despedir. Vamos a leer algún mensajito antes. La Bruja Berti decía que Lisso 3 millones y medio, Saidu 1,3, Gómez 800.000. Más o menos, a ver si hay mucha diferencia o no. Y que a Bazar le ponía 1,6 millones. Eldu, se infravalora la posición de portero, es la posición más importante de la plantilla. E invertir en un buen portero es necesario. No, sí, es
1: Sí, y
0: claro.
1: una buena
0: Tienes razón.
1: defensa, porque el portero tampoco hace milagros. A veces sí, pero no necesariamente.
0: Inaski decía, igual es una tontería, pero yo pondría algún material en el Iberchapa para retener el sonido en el estadio. David de la campaña de socios la hará un cualquiera con IA a este paso. De hecho, Yameli y Ademo aún no tienen presentación, mientras los otros tres fichajes sí la han tenido. Hay un silencio raro en el club. Bueno, pues nos vamos a despedir. Decía David, va a dar vale dos bolis big y una foto con el director deportivo del equipo al que se marche. El calvo de mover a Lisso vale una sombrilla de ámbar vintage con nevera incluida o un bocata del London. Bueno, pues no son caros. Dice Pedro Navarrete, yo a Seydou no lo vendería, le veo futuro. Bueno, veremos a ver qué ocurre. Hemos estado jugando un rato. Gracias, Miguel Ángel.
2: Muchas gracias a todos. Nos vemos después.
0: ¿Juega Colombia cuándo? ¿Hoy o
2: Hoy
0: algo?
2: a las 4 de la mañana.
1: Buena hora,
0: ¿Contra
1: señor.
0: quién?
2: Contra República del Congo.
0: De verdad.
1: Cuidado, empataron con Portugal.
2: No. Ah, sí, República del... Es que...
1: Eso es.
2: No, pero Colombia le gana, tranquilo.
0: Cállate, das un aire más a James. Paco, gracias.
1: Mandar un saludo para Samez, Bandar.
0: Sí, que no, nos ve seguro.
2: Claro.
0: Hay futbolistas que nos ven, pero Bandar creo que no será uno de
1: No, no
0: ellos.
1: creo.
0: Muchas gracias a todos por estar ahí. Jugad con nosotros, poned cuánto valían para vosotros estos jugadores en los comentarios y a ver qué respuestas encontramos para hacernos una idea. Aupa, nuestro Real Zaragoza.
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0: Muy buenos días a todos. Hoy es martes 23 de junio. Soy Pilar Sopesens y quiero saludar a todos los que ahora se unen a nosotros aquí en Esto es Aragón, en Ebro FM. Saludamos también a los que lo hacen después, por la tarde, por la noche. Les recuerdo que nos pueden sintonizar en cualquier momento y estén donde estén a través de www.diarioaragones.com. El calor sigue siendo protagonista, esas altas temperaturas que la verdad afectan muchísimo a nuestra vida diaria. Vamos a conocer lo que nos depara la jornada de hoy de la mano de la Agencia Estatal de Meteorología. Buenos días.
1: Buenos días, mucha precaución, seguimos en plena ola de calor en Aragón, temperaturas muy sofocantes, avisos de nivel naranja en las provincias de Huesca y Zaragoza y en el Bajo Aragón de Teruel. Por esas altas temperaturas, un aviso naranja es un peligro importante por el calor durante el día. Les pedimos mucha precaución. La provincia de Zaragoza y el sur de Huesca podrán llegar o superar los 40 grados. En el Pirineo Ostense se podrán llegar o superar los 37 grados, temperaturas muy altas para el Pirineo. El cielo despejado por la mañana, por la tarde nubes de evolución en el Pirineo y el sistema ibérico. Podríamos tener algún chubasco disperso o tormenta, presencia de polvo en suspensión. Alcanzaremos hoy 42 grados en Zaragoza, 40 en Huesca, 39 en Teruel y 35 en Albarracín. Por las noches suben las temperaturas nocturnas. El fuerte calor continuará en los próximos días. Comenzarán a bajar un poco las temperaturas a partir del jueves y el viernes, pero continuarán en valores altos. Es una información de AEMET.
0: Hablaremos en unos minutos de esa ola de calor y sobre todo la pregunta que nos hacemos todos, ¿no? ¿Hasta cuándo vamos a estar experimentando estas altas temperaturas? Aprovecho para recordarles esas medidas de protección que debemos adoptar durante estos días. Evitar salir en las horas centrales del día, cuando hace más calor. Salir siempre también con un sombrero, una gorra para protegernos del sol. Utilizar crema de protección con el factor de protección social solar lo más alto posible. Ir por la sombra, beber mucha agua, mantenerse hidratado y, en la medida de lo posible, fresquito. Los que no están nada contentos en medio de esta ola de calor son los vecinos de Torrero. Cuando pusieron en marcha la piscina principal municipal, se dieron cuenta de que perdía agua, de que había unos fallos. Y de momento permanece vacío ese vaso para mayores de 6 años, o sea, la mayor parte de los usuarios de la piscina. Ayer realizaron una protesta y en unos minutos hablaremos con ellos para saber qué solución les han ofrecido. Hoy la Policía Nacional en Aragón conmemora el Día de las Víctimas del Terrorismo en la Policía Nacional. Será en la Plaza del Pilar y después de que pase la ceremonia hablaremos con ellos sobre este tema. Hace unos días les adelantábamos que el Gobierno de Aragón va a proporcionar un tratamiento innovador a los pacientes con piel de mariposa. En unos minutos, durante el programa de hoy, vamos a conocer en qué consiste esta enfermedad y qué problemas tienen las personas que la padecen. Esos son algunos de los temas que hemos preparado para este martes 23 de junio, pero como siempre, vamos a comenzar hablando de agua.
2: El 99% de la materia del sistema solar se encuentra en el Sol. El Sol ha consumido hasta hoy el 50% de sus reservas de hidrógeno. El hidrógeno, en términos de masa, supone el 0,9% de la corteza terrestre. Un 71% de la corteza terrestre está cubierto de agua. El agua es el principal componente del cuerpo humano. Somos un 75% de agua.
3: Hablemos de agua.
0: Afrontamos de nuevo una jornada marcada por ese calor extremo, una ola de calor que a muchos nos está sintiendo sentando fatal. José Miguel Viñas, meteorólogo experto de Meteorred, buenos días.
4: Buenos días, Pilar.
5: Bueno, pues estamos superando 40, 42 grados aquí en Aragón, pero bueno, en toda España se está dando esta situación de calor extremo.
4: Sí, efectivamente, es una ola de calor que ha llegado muy pronto, aunque en los últimos años ya estamos empezando a acostumbrarnos a que antes de que empiece incluso el verano, pues ya tengamos episodios de altas temperaturas muy destacados, ¿no? Y de hecho este año en mayo ya hubo uno. Pero bueno, ahora mismo estamos efectivamente con una ola de calor que tiene varias particularidades. Una de ellas es que está afectando prácticamente a todo el territorio de la península y a Baleares. No es una ola de calor que esté afectando solo a una zona de nuestro país, sino a la práctica totalidad de él, salvo Canarias, que queda al margen. Y luego, pues esas temperaturas tan elevadas que ya llevamos un par de días con ellas en muchos sitios, pues no solamente se están produciendo en los lugares donde uno espera que va a hacer más calor durante una de estas olas, que podríamos pensar, pues sí, el Valle del Ebro o en el sur de la península, los grandes valles del interior. Sin embargo, la masa de aire que tenemos encima está afectando y muy de lleno también al norte peninsular y en particular al área cantábrica, donde también se están dando unos valores muy parecidos de temperatura.
5: Claro, en País Vasco, en Cantabria, no están nada acostumbrados a que las mínimas sean las máximas ahora.
4: Sí, efectivamente. Sobre todo porque allí sí que de vez en cuando hay episodios que un día sube mucho la temperatura y a veces nos sorprende. Que leemos un dato que hay 35 grados en Bilbao o incluso 40 llegan a alcanzarse a veces, pero es un episodio puntual en el que en un momento dado por un viento sur y por factores meteorológicos sube mucho la temperatura, pero igual de rápido que sube luego baja y se normaliza o incluso entra mucho frío. Y en este caso pues es una situación de temperatura mantenida, es decir, que ya llevamos en algunas zonas del País Vasco, por ejemplo, un par de días con máximas en ese orden, por encima de los 35 grados, rozando los 40, y todavía esta mañana se va a mantener esa situación.
5: José Miguel, ¿de dónde viene este calor? ¿Y por qué, ya lo ha comentado al principio, no ha llegado muy pronto, es inusual para estas fechas? ¿De dónde sale estas temperaturas?
4: Bueno, pues es una masa de aire subtropical. Siempre que nos llega calor, viene del sur, pero no podemos pensar que es la típica situación solo sahariana que se ha colado en la península, porque de hecho otro hecho bastante llamativo es que están teniendo en Francia, en el sur de Inglaterra o en algunas zonas de Centro Europa también unas temperaturas del mismo orden o superior. Es decir, que esa masa de aire se ha posicionado en una parte de Europa. Estamos justamente en los días del año que son más largos, la duración de las horas de sol, de manera que el factor insolación también está contribuyendo a que, aunque ya tengamos el aire, todavía se recaliente más. Y luego en algunos sitios hay un fenómeno que también se produce, que es la subsidencia, es decir, un descenso de aire que comprime más el aire y hace que se caliente. De manera que son la combinación de esos factores lo que al final está provocando pues que esta ola de calor sea tan persistente y que se alcancen esas temperaturas.
5: Mi compañero, que es aficionado también a la meteorología, me ha enseñado esta mañana unos modelos, unos mapas sinópticos, que me dice, mira, esto es una dana que si hubiera venido hacia aquí habría bajado las temperaturas, pero se va hacia el sur y va a ser todavía peor. ¿Qué está ocurriendo?
4: Bueno, siempre es un juego de piezas de puzzle, ¿no? Es decir, efectivamente que al oeste de la península, en el Atlántico, hay una dana que de alguna manera también ha favorecido el que nos haya entrado, como lo ha hecho, esa masa de aire, ¿no? Efectivamente, si la dana se hubiera colado en la península, pues aparte de generar una situación tormentosa, bastante generalizada, pues se hubiera provocado ya un descenso general de las temperaturas. Y no se va a meter del todo, va a inestabilizar algo la atmósfera. De hecho, mañana ya empieza a notarse por el oeste un cierto cambio, pero vamos, de momento todavía la ola de calor hasta mañana la vamos a tener y bueno, luego viene una relajación, pero no general, de las temperaturas.
5: Eso le iba a preguntar, ¿hasta cuándo? ¿No? La pregunta que nos hacemos todos, porque bueno, realmente en ciertos momentos del día, si uno tiene que salir a la calle por lo que sea a las 2, a las 3 de la tarde, los niños a buscarlos o a traerlos, es bastante insoportable.
4: Sí, sí, insoportable, complicado, es una situación que desde luego no invita a estar por ahí a esas horas centrales del día por la calle, ¿no? Salvo que sea necesario, ¿no? En cualquier caso, bueno, pues se va a producir a partir del jueves ya un descenso de las temperaturas, pero como he dicho, pues no va a ser general, porque de hecho en el caso particular del Valle Medio del Ebro, Zaragoza y otras zonas del valle, pues todavía el calor va a ser bastante parecido e intenso hasta seguramente la jornada del viernes, y ya el fin de semana sí que se relajará algo y habrá actividad tormentosa, pero bueno, ya el jueves en muchos sitios pues ya no vamos a estar hablando de casi 40 grados, sino más cerca de los 33 o 34 grados, que sigue siendo calor intenso para estar en el mes de junio, pero que ya no es ese calor tan extremo.
5: Bueno, lo quedaría yo ahora por estar a 33, 34. ¿Cómo ha cambiado también esa percepción, ¿no? Lo que antes nos parecía ya un calor horroroso, decir 34 grados, pues ahora, claro, como estamos viendo 42 en los termómetros de la calle, eso nos parecería, vamos, ahora firmo.
4: Sí, no, es verdad que antes un día de 32, 33 grados en junio, bueno, ya era noticia, ¿no? Y ahora pues hemos llegado a este punto en el que ya estamos esperando de vez en cuando que lleguen 40, ¿no? O de ese orden. Uh-huh. Y bueno, pues sí, esto viene un poco de la mano de lo que estamos observando que está pasando. Es decir, claramente este tipo de episodios, estos episodios de altas temperaturas, pues están yendo a más. Y ya no se concentran únicamente en la parte central del verano, lo que se llama la canícula, la, uh-huh. la parte en la que, según las estadísticas, suele hacer más calor, sino que ya vemos que en la parte delantera, antes de que empiece el verano o al final, ya cuando estamos metidos en el otoño, pues se producen a veces, y bueno, pues esta ola de calor de ahora es un ejemplo claro de ese cambio.
5: Uh-huh. Lo cierto es que sí, antes era noticia y ahora se sigue un poco cubriendo, no sé si con la a veces con la seriedad, ¿no? que merece. O sea, se habla mucho pues de las terrazas, de las cervecitas, de las sombras, de los abanicos, pero realmente este cambio es preocupante porque afecta a nuestra salud.
4: Sin duda, es uno de los impactos en los que además tenemos que incidir más en los medios de comunicación. Más allá de la anécdota de qué calor que hace, me voy a ir a la piscina, pues por supuesto que hay que hidratarse, pero al final esto tiene un impacto muy directo en muchas personas, sobre todo las más vulnerables, ¿no? Gente mayor, gente por supuesto que ya tiene a lo mejor un problema de salud y que se le agudiza con una permanencia de varios días con estas temperaturas, si su casa además no está pues bien ventilada o bien refrigerada, que ocurre en muchos casos. Y bueno, al final hay unas estadísticas que se darán a conocer y bueno, lamentablemente pues veremos que cuando pasen estos 3 o 4 días pues habrá algún dato de la tasa de mortalidad que quedará por encima de lo normal en esta época. Es decir, que va a haber personas que en las que los cuadros que tengan ya, por ejemplo, de enfermedad, pues se le agudizarán y en algunos casos llegarán los fallecimientos, ¿no? Uh-huh. Y es lo que está pasando no solamente aquí en nuestro país, sino en otros países de nuestro entorno, como va a pasar seguramente en Francia o en Inglaterra, ¿no? Sí. Que están además menos acostumbrados a tener este tipo de temperaturas.
5: Y uno podría pensar, bueno, pues vamos a abrir la ventana por la noche, pero bueno, estos días, no sé si son noches tropicales, ecuatoriales, porque a veces que es peor abrirla que dejarla cerrada.
4: Sí, nos entra la duda y es verdad que la temperatura no empieza a bajar bastante hasta ya muy metidos en la madrugada, por lo tanto abrir las ventanas a las 9 o a las 10 de la noche pues es contraproducente, ¿no? Aparte de que gran parte del calor que se queda en nuestras casas es irradiado a través de las paredes, de los límites de nuestro edificio, no tanto por el aire que entra o sale por las ventanas. Pero bueno, en cualquier caso se están dando efectivamente en paralelo a esas máximas estratosféricas, podríamos decir, pues unos valores mínimos por la noche muy altos. Hay una especie de nomenclatura técnica, pongo el técnico entre comillas, porque digamos que cualquier noche en la que la mínima no baje de 20 grados se califica como una noche cálida, uh-huh. pero luego pues se habla de noches tropicales, de noches tórridas, incluso últimamente de noches infernales, uh-huh. cuando ese valor mínimo de la temperatura queda o en 25 o en 30 grados, como ha pasado, por ejemplo, estos últimos días en algunos observatorios como el de Almería, que han tenido 2 noches seguidas en que la temperatura no ha bajado de los 30 grados. Claro, la mínima se alcanza justo al poco después de salir el sol, suele ser hacia las 7 y pico de la mañana, de manera que si a esa hora ya tienen 30 grados allí o 25 en otro sitio, pues eso quiere decir que a las 2, a las 3, a las 4 de la madrugada podemos estar hablando de temperaturas de 30 y tantos grados, ¿no? Y ese es el verdadero problema, ¿no? Que esas temperaturas nocturnas pues hace que sea muy difícil conciliar el sueño, o que si una persona se despierta, pues que luego le cueste mucho volver a dormir, aunque sean esas horas intempestivas, ¿no? Y ese es uno de los riesgos que tienen estas noches tan cálidas.
5: Desde luego, todos sabemos lo que es pasar una noche sin dormir bien. Para terminar, José Miguel, en el Valle del Ebro nos suele salvar en ocasiones el cierzo. ¿Podemos esperar que sople pronto, que nos refresque un poquito?
4: Pues va, hay que tener un poco de paciencia. Como he dicho antes, la cosa no va a cambiar así de manera muy drástica hasta ya metidos en el fin de semana. No hay en principio ni a medio plazo una situación clara de viento del norte y que al final haya cierzo más o menos destacado en el valle y que se normalicen las temperaturas. Pero por lo menos hasta el viernes el calor va a seguir siendo muy muy intenso, quizá ya el fin de semana con situación tormentosa además, pues sí que ya se empieza a notar un poco más de alivio, pero sin que se llegue a ir del todo el calor, es decir, que tenemos que mentalizarnos que todavía vienen días duros por delante.
5: Sí, estamos ya todos en ello, mentalizándonos. José Miguel Viñas, experto de Meteorred, muchísimas gracias por haber hablado hoy con nosotros.
4: Muchas gracias a ti y a vosotros. Venga, hasta la próxima.
0: Pues bueno, no eran noticias muy halagüeñas, vamos a seguir teniendo calor, pero por lo menos saberlo nos va a servir para mentalizarnos. A partir del jueves se va a comenzar a bajar las temperaturas, no en toda la península por igual, pero para el viernes podríamos llegar a los 33-34 grados, que con los 42 que nos dan hoy, pues nos va a parecer una auténtica maravilla.
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0: Hablamos ahora del calor y de la salud, un aspecto que quizá no habían parado a pensar, y es que las altas temperaturas pueden afectar a la calidad de los medicamentos. Hablamos hoy con Sonia Núñez Alonso, farmacéutica, profesora de la Universidad San Jorge. Buenos días, Sonia.
6: Hola, buenos días.
5: Bueno, cuéntenos porque, claro, este calor no nos afecta solo a nuestra salud, a nuestro sueño, a nosotros mismos, sino también a lo que necesitamos, sobre todo los pacientes de enfermedades crónicas, para cuidarnos, a los medicamentos.
6: Eso es, sí, tenemos que tener en cuenta pues que no todos los medicamentos se pueden conservar de la misma manera y pues todas estas temperaturas tan elevadas, sobre todo estos cambios tan grandes de temperatura, pues pueden afectar un poco al estado de nuestra medicación.
5: Uh-huh. Para empezar, me gustaría preguntar dónde durante todo el año deberíamos guardar los medicamentos, porque yo creo que si hacemos ahora mismo una encuesta va a estar así 50-50 el baño y la cocina, y creo que no lo estamos haciendo bien.
6: Exacto, la gente suele guardarlos ahí, es donde peor, porque lo que tenemos que tener es pues, un lugar fresco, seco, que no haya pues, así cambios de temperatura bruscos, y los baños entre las duchas con vapor y la cocina con pues eso, al cocinar la campana, pues ahí hay muchos cambios de temperatura, se genera mucha humedad, entonces serían como los peores sitios donde tenemos para guardar, aunque todos lo guardemos ahí. Entonces lo ideal, pues un armarito en el salón o en algún pasillo, en alguna zona que no haya esas temperaturas, tanto cambio, y ahí sería pues el lugar ideal para guardarlo.
5: Uh-huh. Y siempre fuera del alcance de los niños. Cuéntenos, porque más de 8.200 presentaciones comercializadas de lo que encontramos en la farmacia requieren una especial precaución en estos días. ¿De qué tipo de medicamentos estamos hablando?
6: Pues por supuesto tenemos primero toda aquella medicación que se tenga que conservar en nevera. Esas pues ya de normal sí que pensamos en pues guardarla en la nevera, en un sitio adecuado, pero también pues por ejemplo en esta época del año con estos cambios de temperatura, todo lo que son cremas, geles, pomadas, con las temperaturas muy elevadas puede cambiar mucho pues lo que es su, no su composición, pero sí como los ingredientes se mezclan. Uh-huh. También los supositorios, por ejemplo, si al final son sustancias pues muy blanditas y la temperatura le va a afectar mucho, y si ya pues se empiezan a derretir, pues ya no van a servir.
5: Claro. Y tenemos algunas para ciertas enfermedades, no sé si hay algunas prescripciones que son especialmente sensibles a estas temperaturas.
6: Sí, hay mucha medicación para patologías que son crónicas, como bien comentabas, pues por ejemplo pacientes que sufren Parkinson, esquizofrenia, que no solo se puede alterar la composición del medicamento, sino el propio paciente, estos cambios de temperaturas lo van a sufrir mucho más por el mismo mecanismo del fármaco. Siempre nos acordamos igual más de pues pacientes que toman diuréticos, que son estos fármacos que nos hacen ir a orinar, que pues tienen más riesgo de deshidratarse en estos cambios de calor, pero estas otras patologías también les puede afectar y quizá no nos acordemos de ellos de primera vez.
5: Uh-huh. Claro, ahí tenemos a nuestro favor, digamos, el prospecto, ¿no? Aunque también es verdad que pocas veces lo leemos o que cuando es un medicamento que tomamos de manera habitual, pues estos enfermos crónicos a veces incluso, bueno, pues sacan el blister y tiran la caja con el prospecto.
6: Eso es, pues ahí ya le has dado algo también muy importante, que no debemos de tirar los envases originales, por mucho que ocupe mucho las cajas y nos parezca más cómodo meterlo en otro sitio, el embalaje original siempre va a proteger al medicamento, a los comprimidos o lo que sea, de la manera más correcta, porque están fabricados para ello. Y ahí en el prospecto es donde nos pone pues todas las condiciones que tiene que tener para esa conservación óptima. La temperatura, pues dónde debería estar ubicado, y también pues eso nos avisa de pues si hay elevadas temperaturas o qué podría pasarle al paciente. Así que nos asustan mucho los prospectos porque salen muchas cosas, pero una leidita de vez en cuando no pasa nada.
5: Claro, imagino que además en lo que se refiere a la temperatura, aquellos que sí que necesitan una atención especial lo indica, ¿no? O sea, de normal podemos leer eso de lugar fresco y seco.
6: Eso lo pone para todos y pues máximas temperaturas que no superen 25, aunque si de manera puntual llegaban a 30 grados no pasaría nada, pero los que son pues son de especial atención, que son de nevera o algo de este tipo, sí que lo indica, pues de temperaturas entre 2 y 8 grados. Lo tiene todo bien reflejado ahí.
5: Ahora que ha mencionado lo de la nevera, en Zaragoza se han vivido estos días varios apagones. ¿Eso puede suponer un problema, dependiendo de las horas que dure, para estas medicaciones, para estas personas, verdad?
6: Sí que es verdad que todas estas preparaciones están hechas a conciencia para que puedan soportar incluso temperaturas elevadas en un momento puntual, no es lo ideal, evidentemente, pero no pasaría nada si en un momento puntual sube mucho la temperatura. El problema es cuando es ya algo más continuo. Si, por ejemplo, pues el apagón que ayer nos afectó a nosotros aquí, se hubiera prolongado más horas, pues sí que habría que haber traído pues con hielo o alguna cosa para conservar esa temperatura y que no subiera mucho. Entonces sí que hay que tener un poco de cuidado.
5: Lo ha mencionado antes, esos medicamentos que también que pueden agravar los efectos de la ola de calor, ¿no? Porque favorecen la deshidratación o en ciertas fases también de la vida, pues como la menopausia, por ejemplo, que se puede tener más calor o más problemas derivados de esas medicaciones.
6: Eso es. Sí, pues si tenemos ya no solo que cuidar a las personas vulnerables, pues ya de siempre paciente mayor, los niños, embarazadas, que hay que tener siempre cuidado, pero sobre todo pues estas personas que toman una medicación que de por sí les puede estar agravando pues esa sensación de calor, esa deshidratación. Entonces tenemos que pues tener conciencia de lo peligroso que puede llegar a ser, que muchas veces decimos, va, es calor, no pasa nada, pero puede ser bastante grave, sí.
5: Y también en estas fechas que mucha gente se va de vacaciones, ¿cómo nos tenemos que llevar la medicación en nuestro viaje para que no tenga ningún problema?
6: Pues mira, dependería también de cuántas horas sería ese trayecto. Lo ideal siempre, sobre todo si es medicación de nevera, pues llevar una pequeña neverita con alguna placa para mantener la temperatura. Yo lo recomendaría incluso con medicación normal, porque no pasa nada porque esté más fresquita. Si es un viaje más prolongado, si son un par de horas no pasaría nada. Y pues sobre todo lo más importante es no dejarlo dentro del coche ni expuesto al sol directamente, porque ahí sí, ya sabemos que dentro de los coches, cuando lo tienes ahí aparcado toda la mañana al sol, pues se alcanzan unas temperaturas muy elevadas y ahí sí que no podemos asegurar que el medicamento esté en buenas condiciones y que vaya a hacer el efecto que debería.
5: Bueno, ya que le tengo al teléfono y estamos hablando de viajes, ¿qué tenemos que llevarnos siempre con nosotros? ¿Un pequeño botiquín de por si acaso?
6: Pues los botiquines siempre hay que llevar algún analgésico, antipirético, paracetamol, ibuprofeno, que son como los básicos. Si hay alergias, pues algún antihistamínico, protección solar, sobre todo en verano, mucha protección solar, y pues algún antidiarreico, pues si hay, bueno, al final depende de dónde viajemos, si hay pues cambio de alimentación, o pues eso, las dietas fluctúan un poco, las aguas a veces no son a las que estamos acostumbrados y pues da la típica diarrea del viajero, que es lo habitual. Y también, por supuesto, repelente de mosquitos.
5: Para terminar, ahora sí, me gustaría recordar a nuestros oyentes que, bueno, para solucionar todas estas dudas, si han tirado los prospectos o si es la letra muy pequeña, siempre podemos preguntar, por supuesto, a nuestro farmacéutico, ¿verdad?
6: Eso es, siempre pueden consultar y además, si no, en la página web de la Agencia Española del Medicamento, en la cima, ahí pueden revisar los prospectos de toda la medicación.
5: Pues con esto nos quedamos. Sonia Núñez Alonso, farmacéutica, profesora de la Universidad San Jorge. Muchísimas gracias por haber hablado hoy con nosotros.
6: A vosotros.
0: Después de estas útiles recomendaciones para conservar los medicamentos en estos días de altas temperaturas, hacemos ahora una pausa. Es pequeña, ¿eh? No les da tiempo a irse muy lejos porque regresamos enseguida con muchos temas interesantes que compartir con ustedes en este martes 20.

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0: Mucha precaución, seguimos en plena ola de calor en Aragón, temperaturas muy sofocantes, avisos de nivel naranja en las provincias de Huesca y Zaragoza y en el Bajo Aragón de Teruel. Por esas altas temperaturas, un aviso naranja es un peligro importante por el calor durante el día. Les pedimos mucha precaución. La provincia de Zaragoza y el sur de Huesca podrán llegar o superar los 40 grados. En el Pirineo Ostense se podrán llegar o superar los 37 grados, temperaturas muy altas para el Pirineo. El cielo despejado por la mañana, por la tarde nubes de evolución en el Pirineo y el sistema ibérico. Podríamos tener algún chubasco disperso o tormenta, presencia de polvo en suspensión. Alcanzaremos hoy 42 grados en Zaragoza, 40 en Huesca, 39 en Teruel y 35 en Albarracín. Por las noches suben las temperaturas nocturnas. El fuerte calor continuará en los próximos días. Comenzarán a bajar un poco las temperaturas a partir del jueves y el viernes, pero continuarán en valores altos. Es una información de AEMET.
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Continuamos en este 23 de junio y el precio medio de la electricidad en el mercado mayorista vuelve a dispararse y supera la barrera de los 100 euros por megavatio hora. Para que se haga una idea, era algo que no ocurría desde el 11 de marzo. Esta subida ha sido impulsada, obviamente, por la ola de calor. Las altas temperaturas han elevado la demanda energética, todos estamos conectando el ventilador, el aire acondicionado, lo que sea para refrescarnos, y han empujado al alza a los precios. Lo veremos reflejado en las próximas facturas. Y por si fuera poco difícil moverse en autobús urbano por Zaragoza estos días, ayer hasta 50 autobuses de Avanza, de 300 que componen la flota, llegaron a averiarse supuestamente a causa de las altas temperaturas. Según el sindicato Satra, que eleva el número de vehículos averiados a 70, esto ha ocurrido por una falta de mantenimiento. Al final, se traduce en demoras importantes para los usuarios, al estar casi uno de cada seis vehículos parados, enfados que pagan los conductores y esperas de estos a la grúa bajo un ardiente sol. Desde Avanza manifiestan que han activado un protocolo especial para incrementar las revisiones. En el programa de hoy vamos a hablar con la Policía Nacional y esa conmemoración del Día de las Víctimas del Terrorismo en el Cuerpo. En unos minutos vamos a recibir a uno de sus portavoces para conversar sobre este emotivo acto. Y también vamos a hablar de una enfermedad de las denominadas raras que se llama piel de mariposa. Es una enfermedad que hace la vida muy difícil, complicada y dolorosa para los pacientes que la sufren. Ahora el Gobierno de Aragón ha decidido adelantar el tratamiento, un tratamiento novedoso a estos pacientes. Esos son algunos de los temas que hemos preparado para este martes 23 de junio. Vamos con nuestra noticia de portada.

La Asociación Vecinal de Torrero Venecia, junto con la Asociación Cultural El Cantero, convocaban ayer por la tarde una concentración en la entrada del Club Deportivo Municipal Torrero para protestar por el cierre temporal de la piscina principal. Imagínense, con este calor,

0: y sin poder refrescarse en la piscina. Hablamos con Alberto Lorente, de la Asociación Vecinal de Torrero Venecia. Buenos días, Alberto.
1: Hola, buenos días, ¿qué tal?
0: Muy bien, bueno, cuéntenos, porque llevan ustedes varios días en el barrio que no pueden ir a la piscina.
1: Sí, llevamos varios días socarraos. Uh-huh. En varios sentidos.
0: Ya me imagino.
1: Por las temperaturas y por un poco la sensación, sí. Uh-huh. Bueno, pues lo que sucede desde el lunes pasado, es que nos han cerrado el vaso principal y único, porque ya solamente aparte de eso está la piscina de chapoteo para niños pequeños, de la única piscina pública que tenemos en el barrio, en el distrito de Torrero. Estamos hablando de más de 40.000 habitantes. Uh-huh. Y la razón es pues que se han producido, bueno, que han detectado ahora unas filtraciones que realmente son, podemos decir, estructurales, es decir, desde que hicieron la piscina hace pues 20 o 30 años, yo creo que la ubicación o el suelo ha causado pues que haya, bueno, pues problemas de filtraciones, ¿no? Sí. Y bueno, la verdad es que otros años, pues durante el invierno, se han hecho trabajos de mantenimiento, se han hecho los arreglos que hubiera que hacer, y en verano, pues, sale la actividad. ¿Qué ha pasado este año? Pues que o no se han hecho esos trabajos, o no se han hecho bien, o no se ha detectado lo que se tenía que detectar, y nos encontramos que una semana después de abrir la piscina, y justo cuando viene la peor ola, bueno, una de las olas, sí, de calor que sufrimos, pues nos la cierran, y primero no dijeron, no sabían hasta cuándo, ahora dicen que tal vez hasta mediados de julio, y en esas estamos, pues con un cabreo que se siente en el barrio, quiero decir, en las conversaciones con la gente es un tema pues bastante recurrente y con palabras de todo menos bonitas. Ya.
0: Claro, porque además, como usted decía, la única piscina municipal del barrio, que además las otras dos posibles instalaciones, sí, que están más próximas, que sería la cubierta del José Garcés y la del Parque de Atracciones, están cerradas también.
1: Sí. A ver, en realidad no son alternativas equivalentes al Centro Deportivo Municipal.
0: Claro.
1: Porque la piscina del Pepe Garcés es una piscina cubierta que en ningún caso va a prestar el servicio, digamos, lúdico, para niños, tal, de verano, ¿no? La piscina para ir a nadar. Uh-huh. Pero que es verdad que eso también era uno de los usos que se hacían y que se hacen en la piscina que nos han cerrado. Y de hecho, ¿y qué sucede? Pues que eso cierra el 30 de junio. Uh-huh. Habitualmente, todas las piscinas municipales cubiertas.
0: Sí.
1: Así que estamos pidiendo que a lo mejor un gesto para compensar, en parte, que no para solucionar el problema, podría ser que permaneciese esa piscina, el Pepe Garcés, que está lleno alto de San José, al lado del barrio nuestro, permaneciera abierta para que por lo menos las personas que van a nadar pudieran no perder este servicio. Aún así, ya digo, no sería solución. Y el parque de atracciones, pues bueno, no es una piscina municipal, pero tiene un precio relativamente asequible y era una alternativa que ya muchos vecinos de aquí de Torrero la utilizaban. ¿Qué pasa? Pues que este año tampoco está esa piscina abierta porque el parque de atracciones no está abierto. Uh-huh. Debido pues también a otra infeliz gestión municipal, creo yo. Uh-huh. Entonces, fíjate,
0: claro,
1: podemos ir a otras piscinas municipales, pero ya son desplazamientos. A las horas que va uno a la piscina, pues el calor que hace, o en el autobús, con los bártulos, en fin. Es una afección que además no es un capricho, es decir, ir a la piscina. Es decir, para muchas personas de nuestro barrio, tal como están las cosas, ir a la piscina son sus vacaciones. Sí. Esto no es ninguna broma y creo que ha habido también una falta de sensibilidad respecto a esta necesidad, como si la piscina fuese, no sé, como si esto fuera Beverly Hills.
0: Ya,
1: ¿no?
0: Ya.
1: Y no lo es, Torrero no es Beverly Hills.
0: Claro, además esto, además del propio uso de la piscina, de esa, pues sí, destino de vacaciones para muchas familias, que este año está muy complicado, también está afectando, claro, a otras actividades como pueden ser las colonias urbanas, los propios cursillos de natación, ¿no?
1: Del propio ayuntamiento. Colonias urbanas, el propio ayuntamiento, Zaragaya, ¿no?
0: Sí.
1: Que ha tenido que reubicar, ¿no? Cursillos que ha tenido que reubicar. O sea, quiero decir que las afecciones parece que esto sea una cuestión solo de hormigón y tuberías, pero creo que, bueno, desde luego ahora tendrían que poner mucho las pilas para solucionar el problema lo antes posible, y lo que ha sucedido durante el invierno no es de recibo. O sea, claro. Nos comentan gente que pasea a los perros por el pinar de al lado, que se acercaban a la tapia del sí. centro municipal, uh-huh. y los perros se acercaban a las esquinas, ¿no? Y volvían con las patas llenas de barro. Quiero decir, que filtraciones hay, se conocen, y a lo mejor se tenía que haber sido un poco más... más exigente con este tema el ayuntamiento y, ojo, la empresa concesionaria, también.
0: Claro, porque esa piscina está 10 meses, 9-10 claro, meses sin usarse, sí. Claro.
1: Claro, como todas, vamos. Uh-huh. Y es una tarea que es que además, ya digo, es conocido que este suelo, pues o no, la ubicación o no sé, pues da problemas, pues... Bueno, siempre se han afrontado, que no sé por qué ahora nos tenemos que encontrar con esta situación.
0: Alberto, ayer se concentraban los vecinos allí en la puerta del centro municipal y nos decía que esa sensación también de, pues primero no sabían hasta cuándo, no sé cómo es la comunicación con el ayuntamiento, si hay y qué les han contado, o sea, cuál es la exigencia ahora, obviamente arreglarlo lo antes posible.
1: Nosotros hemos pedido a través de la Junta de Distrito información, no se nos ha dado información, digamos, directa a las entidades vecinales. Sí que es verdad que el Ayuntamiento ha hecho circular una especie de nota por ahí, que sobre todo para los medios de comunicación, pues dando a conocer, digamos, su versión. Eso es curioso porque para según qué cosas enseguida hay un concejal para dar la cara, digamos, ¿no? Y para explicar las cosas, pero cuando hablamos de problemas, aquí nadie da la cara, ¿no? Andan por ahí una nota casi anónima, ¿no? Uh-huh. Bueno, no es anónima, pero en esa nota sí que es verdad que dan el plazo de mitad de junio como fecha en la que dicen que van a que estaría reabierta la piscina. Nosotros lo que decimos es que tendría que estar ya, pero desde luego que se den la máxima prisa, porque mitad de julio, si fuera mitad de julio, prácticamente es perder media temporada, claro, de piscina, porque, bueno, de hecho de los tres meses es mes y medio, pero es que encima es el sobre todo el mes de julio es el que más uso intensivo tienen las piscinas municipales, la nuestra y todas, porque en agosto ya se va más gente, etcétera, ¿no? Y esta semana que estamos, que los niños ya no están en el cole, etcétera, pues es crucial. Los niños no están en el cole, no hay conciliación, en fin. O sea, le han hecho un roto muy grande a mucha gente.
0: Desde luego.
1: Bueno, entonces, con nosotros no hay comunicación directa, pero sí que hemos leído esa información que ha dado. Y sí, que pongan todos los medios a su alcance, porque esto parece una broma, pero es un fastidio para mucha gente.
0: Seguiremos pendientes de lo que ocurre con esa piscina. Esperamos que se solucione, desde luego, que pueda reabrir lo antes posible. Alberto Lorente, de la Asociación Vecinal Torrero Venecia, muchas gracias por haber hablado hoy con nosotros.
1: Vale, muchas gracias a vosotros.
0: Esa es la situación en la que viven, fíjense, 40.000 personas en Torrero, porque ese vaso que nos decía Alberto Lorente de la Asociación Vecinal Torrero Venecia es el que pueden usar pues de 6 años en adelante. O sea, solo en este momento pueden chapotear los más pequeños. También los cursillos de natación, las colonias urbanas se han visto afectadas. Lo que pues lamentan es que el tiempo que ha estado cerrada la piscina, 9-10 meses, parece que no se han hecho de manera correcta las labores de mantenimiento y que ahora hayan tenido que cerrar sin noticias, además del ayuntamiento, de cuándo se producirá la reapertura. Y les cuento ahora lo que ocurría un 23 de junio en la historia en nuestras efemérides. ¿Qué ocurrió un 23 de junio en la historia? A
2: Arrancamos las efemérides del 23 de junio en el año 1887 en Canadá. En esa fecha se creó el primer parque nacional del mundo, el Parque Nacional Banff, originalmente llamado Parque Nacional de las Montañas Rocosas, fue establecido para proteger los manantiales termales de Cave and Basin. Se encuentra en la provincia de Alberta, en el corazón de las Montañas Rocosas canadienses, y es conocido por sus impresionantes paisajes alpinos, lagos glaciares y vida silvestre. Este mismo día de 1894 se fundó el Comité Olímpico Internacional en París. Fue creado a iniciativa de Pierre de Coubertin para revivir los Juegos Olímpicos de la Antigüedad en una versión moderna. La fundación tuvo lugar durante el Congreso Atlético Internacional celebrado en la Universidad de la Sorbona, donde además de dar el pistoletazo de salida a las Olimpiadas, se creó el COI, el Comité Olímpico Internacional. Día como hoy, de 1975, se realizó una gran concentración reivindicativa por el ferrocarril en Canfranc. En aquel momento, la estación de Canfranc era un importante punto de conexión ferroviaria entre España y Francia, pero su estado de abandono y deterioro había llevado a la suspensión de la línea internacional. Una pena, ya que la estación, construida en 1928, fue una de las mayores estaciones ferroviarias de Europa, con una capacidad para albergar a más de 1.500 pasajeros. Durante la Segunda Guerra Mundial, la estación se utilizó como punto de paso para la huida de judíos y soldados aliados hacia España, convirtiéndose en un símbolo de la lucha contra el nazismo. El 23 de junio de 1958, la Iglesia Reformada holandesa aceptó por primera vez el Ministerio de Mujeres. La comunidad religiosa de los Países Bajos, junto con otras iglesias reformadas, llegaron a la conclusión de que no hay base bíblica para excluir a las mujeres del ministerio y que Dios llama por igual a hombres y mujeres a todos los puestos de la Iglesia. En el calendario de días internacionales resaltamos que el 23 de junio se celebra el Día Internacional de la Mujer en la Ingeniería, una jornada para homenajear a aquellas mujeres que ejercen un rol ocupado tradicionalmente por los hombres. Esta efeméride fue creada por la Women's Engineering Society en el Reino Unido en el año 2014 con motivo de su 95 aniversario. Debido al auge que ha tomado esta fecha, en 2016 recibió el patrocinio de la UNESCO, una institución que distingue anualmente a 50 ingenieras en todo el mundo que se hayan destacado de manera sobresaliente en su profesión. Hoy también se celebra el Día Internacional de las Viudas, una fecha oficial promulgada por la ONU y que trata de paliar los problemas relacionados con la viudedad en todo el mundo. Quizá no sea tan impactante en las sociedades avanzadas como en otras partes, donde el hecho de quedarse viuda acarrea una serie de consecuencias graves que afectan a la vida de estas mujeres y de sus hijos. En países en vías de desarrollo y con elevados niveles de pobreza, la viudedad está rodeada de estigmas, falsas creencias, discriminación y abusos, vulnerando sus derechos humanos. Llegamos a nuestra habitual efeméride musical, lo hacemos celebrando el nacimiento de la cantante inglesa Duffy, famosa por temas como Mercy o Distant Dreamer. Lo que no sabe mucha gente es que esta artista británica fue secuestrada en 2008 justo después de saltar a la fama. Este hecho la alejó de los focos durante 10 años y no fue hasta 2020 cuando contó que había sido drogada en un restaurante en el día de su cumpleaños precisamente, secuestrada y abusada sexualmente. Explicó que le habían trasladado incluso a otro país y que había pasado semanas bajo los efectos de las sustancias sin poder hacer nada. Un duro testimonio. Hoy le felicitamos por cumplir un año más.

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4: En lo que llevamos de año se han producido 3 incendios que se suman a los 8 de 2025 en el Parque Tecnológico de Reciclado López Soriano, el PTR, algo que preocupa muchísimo pues a los vecinos de la zona. Hoy hablamos con Félix Moreno Martínez, presidente de la Asociación Vecinal Jerónima Zaporta de la Cartuja Baja. Buenos días, Félix.
5: Hola, muy buenos días.
4: Bueno, cuéntenos, porque, claro, recordamos a nuestros oyentes que en estas campas o donde se están produciendo estos incendios se acumulan unos materiales que el humo puede ser muy perjudicial para la salud.
5: Bueno, y de hecho lo es, porque sin ir más lejos, en este último, que ha sido un incendio muy aparatoso y que estuvo en combustión 36 horas, los propios bomberos que intervinieron nos indicaron pues que el humo, como la mayor parte de las combustiones que se producen en estos casos, pues es muy tóxico, ¿eh? Claro, depende de hacia dónde va el viento, pero bueno, el viento puede venir hacia la Cartuja, puede ir hacia Torrero La Paz o puede ir hacia el Burgo de Ebro, ¿eh? En todo caso, estamos hablando de una combustión y de un humo pues resultado del incendio de materiales acumulados, baterías, motores, neumáticos, etcétera, etcétera, que bueno, nosotros llevamos más de un año intentando que la administración pues nos dé respuesta a esta situación. Uh-huh. No es normal que año y pico, entre el 2025 y el 2026, se hayan producido pues 11 incendios y lo más grave es que no sabemos las causas. Sí. Es decir, no sabemos si son incendios accidentales, si son incendios intencionados, si son incendios provocados por un mal almacenamiento y una mala gestión de esos materiales. Estamos hablando de empresas autorizadas precisamente para la gestión de residuos, al que otras empresas productoras de residuos encomiendan la gestión de esos residuos. Y esas empresas son las que están provocando que, por los motivos que sean, que no lo sabemos, pero bueno, pues lo estamos viendo. Pues creemos que no se produce un correcto almacenamiento, una correcta separación. Y lo más importante también, que tampoco estas empresas adoptan medidas preventivas. Uh-huh. Para evitar esos incendios y medidas de intervención inmediata que puedan paliar esos incendios. Uh-huh. Y lo que estamos reclamando es que la administración, bueno, pues investigue, y no lo están haciendo, o por lo menos no nos están respondiendo. La administración, el Gobierno de Aragón, está autorizando este tipo de actividades en un polígono repleto de vertederos y de empresas dedicadas a la gestión de residuos, y consideramos que no está haciendo, después de la autorización, una correcta labor de control y de inspección.
4: Uh-huh, claro, porque además hemos hablado de esos humos, de los posibles efectos en la salud humana, pero no hay que olvidarse también del subsuelo, o sea, de lo que es el medio ambiente, el ecosistema donde están.
5: Claro, porque estamos hablando de una zona que, a fin de cuentas, pues son las estribaciones de la Plana de Zaragoza, y todo ese movimiento que se produce pues de escorrentías, barrancos, etcétera, etcétera, va a parar al Ebro, que escasamente pues está a 5 o 6 kilómetros de distancia, y eso tampoco se está averiguando. Estamos hablando de baterías, motores con aceites, etcétera, etcétera, que en el momento que se produce el incendio todo eso se libera y va a parar al subsuelo. Entonces, bueno, pues la preocupación de los vecinos de la Cartuja, y una cosa muy importante también, es que estamos hablando de un polígono industrial, el PTR, junto al polígono Empresarium, junto al polígono de la Cartuja, etcétera, etcétera, donde hay cientos de trabajadores trabajando. Y bueno, pues el otro día, en el incendio del otro día en particular, pues hay empresas alrededor de esta empresa de gestión de residuos, empresas de producción, porque en el PTR, que inicialmente fue un polígono de 800 y pico hectáreas dedicada exclusivamente al reciclado y a la gestión de residuos, pues ahora se ha generalizado la instalación industrial y hay industrias de todo tipo.
6: Claro, estamos ahora en ola de calor, hay avisos por peligro de incendio forestal, pero imagino que esta situación... pues causa cierta inquietud, ¿no? O sea, como hemos dicho, ha aumentado la frecuencia de esos incendios. Hay más, como tampoco saben la causa, no saben si han sido de manera accidental, pero el sol o las temperaturas con esos materiales que hay ahí acumulados podría ser una de esas causas y, por lo tanto, cuanto más calor, más peligro.
5: Claro, podría ser, pero si no averiguamos cuál es el origen de esos incendios, tampoco podemos adoptar medidas y tampoco podemos exigir responsabilidades. Y todo esto no solamente lo hemos puesto en conocimiento de la Administración, de la DGA y del Ayuntamiento, lo hemos puesto en conocimiento de la Fiscalía de Medio Ambiente. Y tampoco hemos obtenido respuesta. No sabemos si la Fiscalía está haciendo una labor de instrucción. Nosotros no decimos que aquí haya intencionalidad de nadie. Lo que queremos saber es los motivos. Y cuando se produce un incendio de estos, no solamente intervienen los bomberos, interviene la Guardia Civil. Y no tenemos constancia de que la Guardia Civil haya levantado atestados o haya... la Guardia Civil, en concreto, un servicio especializado como es el SEPRONA de la Guardia Civil. No tenemos constancia de que el SEPRONA levante un atestado y realice una labor de investigación de las causas. Hombre, cuando se produce un incendio en un edificio, pues con daños personales o materiales exclusivamente, siempre hay una labor de investigación y se averiguan las causas. Aquí hay 11 incendios y no sabemos las causas de ninguno de los 11.
6: Y bueno, lo que le menciona usted antes, esa prevención en edificios, bueno, estoy pensando en edificios públicos que están todos esos sistemas de aspersores por si se produce un incendio o detectores de humos, ahí, aunque sea una campa, también se podría poner algún sistema que en cuanto se produzca un fuego, por lo menos para que no, luego los bomberos no tengan que estar 36 horas trabajando.
5: Claro, claro, claro. No, efectivamente, y no tenemos constancia. No tenemos constancia y lo que nosotros vemos, que evidentemente somos ciudadanos que no tenemos conocimiento ni especialización, pero lo que vemos es que todas estas empresas no realizan ninguna labor de un correcto almacenamiento, un correcto separación de material, que se
6: difunde. Félix, no sé si se ha movido, le hemos perdido de repente.
5: Ahora.
6: No se mueva, sí. Que le estábamos oyendo muy bien.
5: Sí, que no tenemos conocimiento de que estas empresas adopten ningún tipo de medida, ni de una correcta almacenamiento, separación para evitar que se difunda el fuego más rápidamente. Y vemos que tampoco adoptan ninguna medida preventiva ni de intervención inmediata. No lo vemos. Y como no lo vemos, pues probablemente es que no lo tienen. Y nadie les está exigiendo, es lo más grave. Nadie les está exigiendo que adopten este tipo de medidas. Ni tampoco tenemos constancia de si ha habido alguna labor inspectora, si ha abierto algún expediente sancionador. La situación es preocupante y también nos genera una cierta indignación, porque cuando este polígono se desarrolló a principios de siglo, en los años 2000, a los vecinos de la Cartuja, que ya trasladamos nuestra preocupación, porque este polígono de gestión de residuos se unía a unos cuantos vertederos que tenemos en la zona. Uh-huh. Cuando trasladamos nuestra preocupación nos dijeron, no os preocupéis, este va a ser un polígono modélico porque se va a dedicar al reciclado, que es una tarea que exige la Unión Europea porque tenemos que reciclar no sé qué porcentaje, y en cambio vemos que es un polígono no modélico, es un polígono de absoluta chapucería. O sea, hay que ir allí para ver. El otro día cuando estuvimos, los neumáticos, las motocicletas, los frigoríficos, todos amontonados, o sea, eso es absolutamente vergonzoso. Uh-huh. Pero claro, lo digo desde la ignorancia, como ciudadano afectado. Claro. Pero lo que vemos es eso. No vemos un polígono modélico dedicado al reciclaje siguiendo las políticas medioambientales de la Unión Europea, como se nos prometió hace 25 años.
6: Uh-huh. Félix, se concentraban ustedes la semana pasada frente al Centro Cívico del barrio. También nos ha contado que han remitido escritos al Ayuntamiento, a la Fiscalía de Medio Ambiente, al INAGA, al SEPRONA, que no han obtenido una respuesta. ¿Qué es lo próximo?
5: Bueno, pues hemos solicitado en las Cortes de Aragón, a través de algún grupo político que ha tenido a bien facilitarnos, hemos solicitado pues más información y también en el ayuntamiento, y bueno, pues esperamos que la administración se ponga las pilas y adopte las medidas que tenga que adoptar, y sobre todo lo que consideramos que es una cuestión muy importante, que es tranquilizar a la gente, porque la gente está muy inquieta. Estamos hablando de 2.000 vecinos, de cientos de trabajadores que están en una situación de indefensión y de ignorancia. Y lo peor que hay para un colectivo es no transmitir información, porque la información pues genera todavía más preocupación.
6: Pues seguiremos nosotros también pendientes de lo que ocurre allí en La Cartuja. Félix Moreno Martínez, presidente de la Asociación Vecinal Jerónima Zaporta de La Cartuja Baja, gracias por hablar hoy con nosotros.
5: A vosotros.
4: Once incendios, tres en lo que va de año, ocho en 2025, uno de ellos con confinamiento preventivo en el barrio de La Cartuja por estos fuegos que se están produciendo en el PTR. Los vecinos denuncian sobre todo una falta de información, no saben qué es lo que ha originado esos fuegos, las afecciones que ha podido causar al subsuelo, al aire, y están muy preocupados porque ese humo puede afectar directamente a la salud de estos más de 2.000 vecinos. A la espera están de obtener respuestas y nosotros también seguiremos pendientes.

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0: La Policía Nacional ha conmemorado el Día de las Víctimas del Terrorismo en la Policía Nacional y nos lo cuenta hoy Cristian Aventín, portavoz de la Policía Nacional. Bienvenido, Cristian.
1: ¿Qué tal? Un placer, como siempre.
0: Esta es una de las fechas importantes para el cuerpo, ¿verdad?
1: Sí, podemos decir que desde hace unos años, desde que celebramos el Bicentenario, pues tenemos tres fechas importantes. Sería la creación de la Policía Nacional, el Día del Patrón, de los Ángeles Custodios, y también este, que se celebra el 16 de junio, aunque luego pues cada plantilla lo hacemos cuando podemos, que sería el de la recordando a las víctimas del terrorismo de miembros de la Policía Nacional.
0: Uh-huh. En este caso es la tercera vez que se celebra esta efeméride.
1: Sí, es el tercer año. Otro éxito, porque al final lo que pues se trata de reconocer y de recordar a estas víctimas y vemos que ya no solamente lo celebramos nosotros, esta vez lo hemos hecho abierto y ha sido en la Plaza del Aseo y pues es un orgullo ver que la gente que pasaba por ahí, que ha venido a ver la ciudad, se para, nos acompaña y que además cuando termina el acto nos han felicitado, vienen, se quieren hacer fotos, pues es un día emotivo, pero es que a la vez es de mucho orgullo.
0: Uh-huh. El acto ha sido además presidido por Fernando Beltrán, que es el delegado de gobierno en Aragón, ¿verdad?
1: Sí, se le ha entregado el bastón de mando, se hace... Es un acto de deferencia hacia él, entonces el jefe superior le entrega el bastón, pasa en revista a los compañeros que estaban ahí formados, una representación de la jefatura, y pues luego un acto que se ha hecho corto porque pues, el calor, el lugar y pues ha sido más ameno, entonces ha estado muy bien, los discursos pues como tenían que ser, y hemos terminado una hora razonable para que nadie sufriera este calor.
0: Uh-huh. El jefe superior de policía de Aragón, José Ángel Sanz, es el que le ha cedido el bastón de mando. ¿Cuál es el objetivo? ¿Cuál dirías tú que es el objetivo de celebrar este día, que recuerdo, una de las tres fechas principales que se celebran en el cuerpo?
1: Pues yo diría que sobre todo es el de no olvidar, recordar y no olvidar. Al final son personas que trabajando para personas o por personas perdieron la vida o les fue arrebatada la vida. Entonces es un acto homenaje que no se debería perder y pues sobre todo eso, pues conmemorar, recordar y hacer ver sobre todo a las familias que han quedado, a los amigos, a los compañeros que todavía están, que nos acordamos de ellos y que hay que celebrar de alguna forma pues ese reconocimiento.
0: En la Policía Nacional fueron asesinadas 188 personas entre 1968 y 2015, a lo que se suman también pues decenas de policías heridos, todas esas familias que has mencionado que se quedan detrás, todos esos amigos.
1: Sí, porque hablar de 188 víctimas no es real, esas son víctimas mortales, pero hay muchas más, como bien dices, la familia que queda, los compañeros que quedan, los amigos que quedan y muchos compañeros que no fallecieron, fueron víctimas del atentado. Hoy había compañeros, incluso alguno que está en activo todavía, estaba presente en el homenaje. Y es un orgullo para un policía relativamente joven, y muchos de los que estamos allí pues somos relativamente jóvenes, el tener a personas veteranas que han sufrido lo que nosotros afortunadamente ya no hemos sufrido y nos pueden contar en primera persona cómo vivían entonces y los recuerdos. Esta mañana le preguntaba a uno de los compañeros si querría hacer declaraciones a los medios y ha preferido no rememorar o no recordar aquel día. Entonces, pues para mí, que haya una persona así y nos lo pueda contar, es un orgullo.
0: ¿Cómo...? ¿Cómo se ha desarrollado, cómo es un poco también el protocolo, ¿no?, del acto?
1: Pues no deja de ser un acto solemne y tenemos que saber lo que estamos celebrando. Es una celebración, pero es un acto solemne, es un homenaje a personas que han caído. Entonces, pues yo diría que se podría resumir con los pelos de punta prácticamente desde que empieza el acto hasta que termina. Además, acompañado por música en directo, una compañera que ha venido, se ha desplazado con el violonchelo, y Ángel Cortés, nuestro tenor, que ha cantado varias piezas, pues acompaña y la cara y la sensación de la gente que está allí dentro con uniforme, pero también los que estaban fuera viéndolo, era eso de pues los ojos llorosos en muchos casos.
0: Uh-huh. Hablando del uniforme, vemos que no vienes con la ropa habitual, ¿no? Este uniforme, ¿cómo se llama y por qué es así?
1: No es de gala, porque de gala pues cambiarían algunos detalles, de representación para actos especiales y pues hoy tocaba, es un acto especial, es una de las tres fechas señaladas, pues había que ponerse más fresquito, ¿no?
0: no sé yo, con la chaqueta, claro. ¿Cuáles son las partes de este uniforme?
1: Pues, pantalón y guerrera, que se llama guerrera, la americana esta, camisa de manga larga, corbata y... Luego hay dos opciones, las condecoraciones cuando vamos de gala se llevan a tamaño natural y en este caso pues, se llevan forma de pasador, que son más pequeñitas, esperamos. No...
0: ¿Y esto de aquí también?
1: Esto es, son las divisas y así vemos qué puesto o qué cargo o qué categoría y escala ocupa cada uno de los compañeros que están ahí.
0: Uh-huh, claro que no
1: tiene... Nos diferencia pues por escalas y categorías, son las divisas del puesto.
0: Que todo tiene una razón de ser.
1: Sí, sí, sí, claro, no las elijo yo. Yo no fui a la tienda y dije, me gustan esas, ¿no? Pues,
0: a mí póngame más.
1: Llevo las de policía, pero mis compañeros, pues cada uno lleva el puesto que tiene.
0: Uh-huh. Y el pin del 200 aniversario, que ese ya lo habéis incorporado, ¿no? De manera...
1: Sí, los que en principio, los compañeros que tuvieron algo o que desarrollaron algún tipo de labor durante el Bicentenario, pues se le aparecen en una orden y tenemos... el derecho a llevar la chapita del 200.
0: Has mencionado que han estado presentes otras víctimas de esos atentados, también familiares de los compañeros que fueron asesinados. ¿Cuál sigue siendo, pues después de tantos años, ¿no? Ese sentimiento o lo que trasciende de estos encuentros?
1: Gratitud, podría decir que es. Hay gente que no estaba hoy allí porque perdió la vida por los demás. Entonces, es de gratitud. Pero es de gratitud porque las viudas, que había alguna viuda, estaba hablando con una viuda, esa señora perdió a su marido, se lo quitaron, no lo perdió, se lo quitaron, y dio la vida por los demás. Pues yo solo le podía decir gracias y que tiene que estar orgulloso. Entonces, y lo mejor de todo es que gente que no es policía y que pasaban por allí, luego paraban a decirnos gracias, a reconocer el trabajo que hacemos, y yo creo que eso es lo más bonito de esta profesión, el que la gente reconozca el trabajo que hacemos, porque nosotros lo hacemos porque nos encanta, porque hemos nacido para esto, pero que la gente nos lo reconozca, yo creo que es uno de los mejores premios, más allá de cualquier tipo de condecoración o de reconocimiento, el hecho de que una persona mayor pare al lado, te dé las gracias y diga que está orgulloso de la policía que tiene, ese es el mejor premio que nos han dado esta mañana, podría ser uno de esos.
0: Claro, hemos hablado en algunas ocasiones de ese espíritu, ¿no? De servir, de proteger, de ese eslogan de la Policía Nacional, que además yo creo que es una profesión muy vocacional, porque uno sabe cuando se hace Policía Nacional que morir puede estar ahí en el futuro.
1: Sí, además yo era partidario de los que pues parece la vocación, tiene que haber vocación. Hay veces que se nace con esa vocación y otras veces que se va haciendo. Y hay gente que no sabe que va a ser policía hasta los 20 o 25 años. Otros desde los 3 lo saben. Pero lo que sí que es cierto es que la persona que luego viste este uniforme ha nacido para llevarlo. No conozco a ningún policía que no estuviera dispuesto a dar la vida por alguien en un momento dado o que no estuviera dispuesto a correr hacia el peligro en un momento dado. Todavía no conozco a ninguno. Y creo que me jubilaré dentro de unos muchos años sin conocer a ninguno, porque es que es nuestra razón de ser. Somos policías, hemos nacido para esto.
0: Uh-huh. Lo hemos comentado en alguna ocasión, que cuando se oyen gritos o cuando hay una sensación de peligro, puedes saber quién es policía aunque no vaya de uniforme, porque es el que corre hacia... Los demás huyen, ¿no? Y el policía corre hacia allí.
1: Policía o cualquier tipo de trabajo que estemos al servicio de los demás. Pero sí, y en cualquier ámbito, ¿eh? Estás en las fiestas del pueblo y escuchas gritar y vamos 3 corriendo a ver qué pasa. Y cuando vemos que viene corriendo, es que pues se ha escapado un animal y está el animal por la calle, pues los 3 que vamos corriendo hacia allí, pues el que no es militar es policía y el que no trabaja en una ambulancia, pero porque hemos nacido para correr hacia donde la gente huye, y es algo de, vamos, que es que de verdad todavía no conozco a ninguno que se vaya a unir a los que huyen.
0: Cristian, me gustaría también recordar que no solo podemos pensar en la Policía Nacional pues cuando hay un robo, ¿no? Un asesinato, un homicidio, algo violento, pero que realmente vuestro día a día está lleno de servicios, de atenciones en muchos más ámbitos.
1: Sí, si miras un parte nuestro de servicio, yo diría que hay más servicios humanitarios y asistenciales que coercitivos. Lo normal, partiendo de la base de que estamos en la calle trabajando 24/7 y ese trabajo de prevención no se ve, pero está, o sea que es un trabajo que no vamos a requerimiento siempre, estamos en la calle, viendo y para prevenir. Pero luego muchos servicios humanitarios o asistenciales que nos llaman, pues una persona que se ha caído en un domicilio y hay que ir a ayudarle, o pues escuchan ruidos en una casa, es una persona mayor y no saben qué le puede pasar y hay que ir a ayudarle, o simplemente alguien que llama a la sala del 091, a nuestro CIMAC, porque tiene alguna duda o porque necesita contar algo, pues servicios de asistencia, que es lo que tenemos que estar, y no siempre eso, no siempre represivos o coercitivos.
0: Y esa sala del CIMA, que además hasta os felicitan el año nuevo, la Navidad, ¿verdad?
1: Sí, sí, sí. Hay un turno concretamente que me lo he dicho varios años, que llama una señora y están esperando la llamada a ver quién la coge, porque son varios teléfonos, para recibir esa felicitación de una señora que debe vivir sola, que es viuda y que llama todas las Navidades para desear una feliz Navidad. Y pues es algo que el día que no se haga lo echarán en falta.
0: Seguro. Volviendo al día de hoy, al Día de las Víctimas del Terrorismo en la Policía Nacional, a esa conmemoración, en 2014 se inauguró también un monumento que está en Madrid, también en esa línea, ¿no? De no olvidar lo que pasó, de lo importante que es recordar la historia, el pasado, para pues seguir honrando a los que hoy viven y recordar a los que fueron asesinados.
1: Es que sería injusto olvidar que ha habido personas que no están por salvar a los demás o por velar por los demás. Entonces, como no sería justo lo que esté en nuestras manos, que son estos actos, estos homenajes o esos monumentos, pues tendremos que seguir haciéndolos, lo que esté en nuestras manos. No podremos hacer lo que no nos dejen, pero mientras podamos hacer esto, pues es algo que no deberíamos olvidar. Y muchas veces, uno de los días claves cuando vienen compañeros nuevos, muy jovencitos, y les preguntas si conocen los grupos terroristas de antes, y cuando dicen que no, pues vamos a explicarles quiénes somos y quiénes eran los compañeros que había antes, cómo vivían y la suerte que tenemos de vivir como vivimos gracias a lo que nos han dejado los compañeros de atrás.
0: La verdad es que parece, de repente lo piensas y es como muy lejano, ¿no? Pero no lo es tanto, y la importancia de eso, de recordar esa parte también de nuestra historia.
1: No es lejano, y el problema es que no estamos seguros de que no se vuelva a dar. Yo no hablo de ningún grupo terrorista en concreto, pero no sé por qué no se va a volver a dar. Entonces, pues vamos a recordar lo que ha pasado hasta ahora, vamos a prevenir, vamos a cuidarnos y a protegernos, a autoprotegernos, por si acaso. A día de hoy seguimos mirando a salir de casa, derecha e izquierda. Y hay veces que dicen, pero ¿y por qué si ya no hay nada? Bueno, pues porque no me pillo un patinete. Pero yo sigo mirando derecha e izquierda cuando salgo de casa. Es algo que me inculcaron mis compañeros veteranos, porque lo tenían que hacer sí o sí. Cuando accedimos a la policía, todavía había grupos terroristas que éramos un objetivo. Pues yo así lo aprendí, y a día de hoy no cuesta nada, y es que me sale solo. El vecino de enfrente alucinará cuando salgo del portal y miro a los dos lados, pero es que me sale solo.
0: Claro, y los coches y todo, ¿no? Y también los policías que se dediquen a escoltar a personajes, a políticos, por ejemplo, pues también será como un protocolo muy riguroso de seguridad.
1: Ellos tienen, pues más o más todavía, esa prevención, la suya propia, por ser quien son y por la personalidad a la que escoltan. Pues evidentemente no van a dejar nada a la suerte, tendrán los itinerarios bien fijados, los cambiarán continuamente para no dar pistas, vigilarán los coches, los bajos, pero eso ya estamos hablando de un trabajo muy especializado y de que hay una doble víctima potencial, el policía y la personalidad.
0: Pues muchísimas gracias por habernos explicado cómo ha sido y la importancia que tiene seguir recordando este Día de las Víctimas del Terrorismo en la Policía Nacional, una de las fechas destacadas para el cuerpo, junto a esa del patrón de los Santos Ángeles Custodios en octubre y la de la fecha de la fundación en enero. Cristian Aventín, portavoz de la Policía Nacional, gracias por haber estado hoy con nosotros.
1: Gracias a vosotros, es un placer.

0: se da una paradoja muy concreta, y es que nunca los políticos y la política en general había tenido tantos medios y canales a su disposición.
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0: Momento para conocer la última hora de la actualidad, como siempre, con Vicente Alcaide. Buenos días, Vicente.
1: Buenos días, Pilar.
0: ¿Qué nos traes en este martes 23 de junio?
1: Te voy a hablar de contraprogramación, ¿eh? Te voy a poner dos ejemplos. Antes de ponerte el primero, reacción ante la tremenda sentencia, implacable sentencia, demoledora, mazazo. Hay muchos calificativos sobre el caso Mascarillas, ¿verdad?
0: Sí.
1: Pues primero vamos a escuchar lo que decía el presidente de Aragón, Jorge Azcón, al respecto.
2: En lugar de pensar en salvar vidas, estaban pensando en mordidas, en corruptelas y en repartirse el dinero de las comisiones. La sentencia que hoy hemos conocido no afecta solamente al señor Ábalos o a Koldo, afecta al gobierno del Partido Socialista. Y esa sentencia tendrá una condena penal en décadas, en años de condena, pero las responsabilidades políticas que hoy debería asumir el gobierno de España pasan por la dimisión del presidente del gobierno.
0: Ninguna sorpresa que haya usado Azcón esto como arma, ¿no? Contra el gobierno, contra pidiendo la dimisión de Pedro Sánchez.
1: Una más. Pero es que ayer por la tarde había un comunicado de la Comisión Ejecutiva Regional del PSOE Aragón manifestándose sobre el caso Mascarillas. Y tres cuestiones. Primero, principio irrenunciable para el PSOE. Quien la hace, la paga. El Partido Socialista no se reconoce en quienes traicionan la confianza de la ciudadanía. Y ninguna conducta individual puede empañar el trabajo, dedicación y vocación de servicio de quienes ejercen la política desde comarcas, ayuntamientos, diputaciones, etc., etc. Básicamente vienen a decir lo que han venido comentando. Ya sabes que Ábalos ya, incluso Sánchez no lo conocía personalmente. Pues esto es lo mismo.
0: Y si te he visto no me acuerdo.
1: Exacto, exacto. Venga, primer ejemplo de contraprogramación.
0: A ver.
1: Alguno me dirá, no, pero esto ya estaba en la agenda del Consejo de Ministros de hoy. Qué casualidad. El gobierno va a invertir, el gobierno de España, 6.200 millones de euros para refundar el sistema de la dependencia. Así que esto, ¿cómo se llama esto?
0: Sí, una
1: cortina
0: de humo.
1: De humo, un velo, lo que quieras llamarlo, ¿eh? Por supuesto, el calificativo de histórico, nunca se había producido esto. Y con esto esperaremos las reacciones en Aragón, que viene demandando hace tiempo al gobierno de España que cumpla con el 50% de la financiación en dependencia. Con esto dicen que lo van a hacer. Por supuesto, es un real decreto ley. Ya sabes que gobierna Sánchez con estos reales decretos. Esperaremos el desglose, porque en la nota de prensa que ha mandado el Ministerio no hay desglose por comunidades autónomas.
0: Uh-huh.
1: Bueno, a ver cuánto destinan Aragón.
0: Ayer la primera aparición o manifestación que veíamos de Pedro Sánchez después de esa sentencia era en redes sociales mandando esas medidas de precaución ante la ola de calor. Pues se habría quedado... Vale. Churruscado.
1: Esto tiene más enjundia, pero qué casualidad o causalidad que aparezca hoy en el Consejo de Ministros. Bueno, venga, una buena noticia te traigo.
0: A ver.
1: Que no abundan. El gobierno de Aragón ha anunciado que va a dar un paso más en la digitalización de la sanidad y ahora el PIN Salud, que hubo una eclosión sobre todo en la pandemia, que hasta ahora había que ir al centro de salud para solicitar el PLIN, sí, y poder acceder a la APP Salud Informa.
0: Y tener tu teléfono registrado en el centro de salud.
1: Eso es. Pues ahora no va a ser necesario acudir al centro de salud. Se va a poder hacer, claro, aquellos que estén, ¿verdad?, con las nuevas tecnologías, sí, sobre todo, estoy pensando en los mayores, mediante videoidentificación. Por lo tanto, uno de los principales obstáculos para estos servicios digitales se va a corregir con un PIN que, por cierto, el Servicio de Salud Informa, en total, con clave, con certificados, lo emplean 500.000 accesos mensuales en Aragón.
0: Hombre, es que es muy útil, ¿eh?
1: Es muy
0: para
1: útil.
0: Pedir hora, para
1: otra cosa es
0: mirar
1: luego
0: los resultados.
1: El disgusto que te das cuando te dan la hora de la cita con el médico de cabecera.
0: Eso es
1: Pero bueno, el PIN Salud también se digitaliza. Y venga, te traigo otro ejemplo. Primero, de que Vox sigue haciendo de oposición en el Ayuntamiento de Zaragoza de manera contundente, ¿eh? Ayer Eva Torres le pedía a Chueca que después de unos hechos que sucedieron la semana pasada, en la noche del jueves al viernes, una persona entró en la sede de Zaragoza Vivienda, de la que es San Pablo. Entró, se llevó un teléfono móvil, produjo daños, bueno... Según Vox, que investiguen la situación de esta persona que fue detenida in fraganti, un varón 20 años de nacionalidad argelina. Y le exige a la alcaldesa que se persone el ayuntamiento judicialmente, informe de daños y fiscalización de ayudas si está recibiendo y posible expulsión. El ayuntamiento contestó rápidamente. dijo que sí se había personado Zaragoza Vivienda el mismo viernes denunciando los hechos, pero que a partir de ahí a Zaragoza Vivienda no se le ha comunicado oficialmente ni los datos ni la identidad de la persona detenida. Por lo tanto, no van a hacer ningún tipo de valoración o actuación al respecto. Uh-huh, uh-huh. Esto es la misma tónica que está siguiendo el Gobierno de Aragón en las consejerías, sobre todo la de Desregulación, Bienestar Social y Familia. En fin. Y la contraprogramación, esta te va a gustar. Ya sabes, los vecinos de Torrero están muy enfadados porque no tienen piscina.
0: Sí.
1: Y para rato tienen.
0: ¿Eh? Hemos hablado con ellos esta mañana y no, como pronto, mitad de julio, se han enterado porque no ya. Ha sido exactamente que se lo hayan dicho a ellos.
1: Pues qué casualidad. Acaba de comunicarnos el ayuntamiento que va a reparar el reloj de la Plaza de las Canteras, dando respuesta, dice, a una reivindicación histórica de los vecinos. Así que van a recuperar este elemento emblemático y cotidiano en la vida del barrio. Esto sí que es contraprogramación pura y dura.
0: El reloj que quita el calor, como todos saben. El reloj de la Plaza de las Canteras y te abanica la saeta.
1: Que daba, ya sabes, un reloj parado da la hora bien dos veces al día. Correcto. Esto le pasaba a este... No creo que esto contente a los vecinos de Torrero, ¿eh?
0: No, me temo que no va a ser suficiente para hacer frente a la ola de calor. No se puede comparar con usar la piscina municipal. Seguiremos pendientes de la actualidad. Muchas gracias, Vicente Alcaide.
1: A ti.

0: Buenos días, continuamos con una ola de calor que está dejando temperaturas sofocantes hasta el miércoles en Aragón. Hoy las temperaturas serán muy parecidas a la jornada de ayer, se mantienen con pocos cambios, con valores significativamente elevados en toda la región que pueden alcanzar los 42 grados en puntos de la ribera del Ebro, con peligro importante por máximas que pueden alcanzar o superar los 40 grados en amplias zonas de Aragón, localmente los 42. Se esperan hoy máximas de 42 grados en Zaragoza, 40 en Huesca, 39 en Teruel y 35 en Albarracín. Les adelantamos que el jueves las temperaturas bajarán. Hoy el cielo estará poco nuboso o soleado, salvo intervalos de nubes de evolución en el sistema ibérico y el Pirineo, donde no se descartan chubascos dispersos ocasionalmente acompañados de tormenta. No se descarta tampoco el polvo en suspensión. El viento comienza flojo de dirección variable, tendiendo por la tarde a componente sur en la ibérica y a este en el resto. Es una información de AEMET.
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0: Hoy en 15 de Sol vamos a conocer mejor la labor de Acción Solidaria Aragonesa. Hablamos con su presidenta, Begoña Garrido. Buenos días, Begoña.
1: Buenos días.
0: Bueno, cuéntenos, ¿qué es Acción Solidaria Aragonesa, ASA, y cuándo surge? Vamos a empezar por el principio.
1: Bueno, es una ONGD que surgió hace ya 41 años, celebramos el 40 aniversario el año pasado, y lo que nos dedicamos es a sensibilizar y visibilizar, bueno, momentos y situaciones de otros puntos del planeta, que lo están pasando bastante peor que nosotras y nosotros, hacerlo visible aquí y hacer de puente para que tengan fondos para cambiar esas situaciones, fondos económicos.
0: Claro, imagino las cosas han cambiado mucho en estos 41 años. Cuando se decide crear esta Acción Solidaria Aragonesa, un nombre, por cierto, que ya que denota acción, ¿no? O sea, que movimiento.
1: Sí, claro, sí, porque cuando tú ves una situación o eres conocedora de una situación con la que no estás de acuerdo, eso ya dentro de ti supone un cambio, supone una acción y una actitud diferente. Una acción que no necesariamente lleva un movimiento físico, pero sí que lleva a un posicionamiento diferente, pues en lo que consumes, en lo que reivindicas, en lo que quieres conocer, en lo que replicas en tus argumentos. Ya hay una acción ahí.
0: ¿Cómo ha sido esa labor en estas más de 4 décadas? ¿Cómo se desarrolla? ¿Qué tipo de proyectos o de acciones realizan ustedes?
1: Sí, bueno, te puedes imaginar que en más de 40 años ha habido de todo y ha habido altos y bajos, momentos en los que hemos tenido más voluntariado y momentos en los que menos, en los que las administraciones y las personas de forma individual hemos aportado más dinero y momentos en los que menos, porque son muchos años de muchas cosas. En ASA siempre hemos apostado por proyectos. Es fundamental para nosotros que haya un socio local, es decir, desde el punto del planeta en el que sea, Ecuador, Colombia, Bolivia, Nepal, el Chad, tiene que haber una entidad que esté soportando el proyecto, que nos diga cuál es la necesidad real, que haga el proyecto y nosotras lo que hacemos es acompañarlo. O sea, desde aquí no somos una ONGD muy chiquitita y además que confiamos en la autonomía de las personas que realmente están teniendo la necesidad y ven cómo pues, se puede salir de ella. Los proyectos son a un corto plazo, bueno, a un corto plazo, pues son como mucho 3-5 años, no se trata de estar apoyando un proyecto que sea eterno, porque eso es no confiar en la autonomía de las personas. Y lo que te decía, sobre todo en valores que tengan que ver con que las situaciones de las personas más vulnerables cambien, pues de la mujer rural, de la infancia, de la juventud, que tengan oportunidades reales de cambiar sus vidas.
0: Claro, me ha mencionado, ¿no?, cómo ha cambiado la cosa. Yo siento que se ha pasado también de una visión más paternalista o condescendiente cuando comenzó, ¿no?, el movimiento, la creación de las ONGs, ahora que, como usted ha dicho, es autonomía de las personas que viven en esos países.
1: Claro, la ASA comenzó, o sea, un poco el punto que hizo iniciar esto fue que tú, por la voz que te oigo, seguro que es imposible que te acuerdes, fue una hambruna tremenda que hubo en Etiopía en el año 1985 y que nos hizo entender desde Europa que todo lo que está sucediendo en el mundo está interrelacionado y que si esa hambruna se da ahí, pues es verdad que hay unas condiciones climatológicas que la favorecen, pero también hay un expolio por parte de Europa que favorece que eso esté de esa manera. Eso además cada vez se ha ido agravando con el tiempo. Se está desertizando el planeta para el beneficio de unas pocas personas, con todo lo que eso supone de daño para tantísimas comunidades y no nos damos cuenta o no nos queremos dar cuenta. Por supuesto, la extracción de minerales y de otro tipo de bienes de consumo que lo que llamamos el primer mundo, ¿no?, lo que es la burguesía blanca, nos estamos aprovechando del resto. Y eso se empezó a conocer hace 40 años, es cuando se empezó a hablar de todo ello. Entonces, claro, en aquel momento fue como un boom muy grande. Realmente, pues eso, con la hambruna de Etiopía se movilizó muchísima gente famosa también, hubo canciones, en fin, todo lo que a veces surgen en estos movimientos. Pero luego hubo gente, entre ellas, el voluntariado de ASA, que ha permanecido en el tiempo diciendo no, es que esto también nos atañe a nosotras y a nosotros, pero como tú dices, no desde un punto de vista paternalista, sino porque somos parte de que suceda esa desigualdad. Entonces, lo menos que podemos hacer es formar parte de equilibrar la igualdad.
0: En la actualidad ya nos ha explicado la importancia que existe de que haya un socio local, las personas que están, digamos, en el terreno, que ven las necesidades, que las trasladan, ¿no? Y después, a partir de ahí, ¿cómo se organiza?
1: Bueno, hace ya muchos años que estamos trabajando con los mismos países, pero bueno, aunque fuera un país nuevo, pues lo que haría sería trasladar el proyecto, en qué fases lo quiere dividir y en qué consisten esas fases desde el punto de vista de logística, de acompañamiento y económico. Entonces, desde NASA se trabaja en tres comisiones, una de ellas es proyectos, otra es sensibilización y otra es educación. Entonces, en la de proyectos se valora y se valida que ese proyecto, bueno, pues por supuesto que esté acorde con nuestros valores y que es asumible por nuestra parte, porque, vuelvo a decir, somos una ONG pequeña y si todo es que sí, pues adelante con ello. Claro, cuantas más situaciones conocemos, a más situaciones también tenemos que decir que no, pero claro. No porque no queramos, sino porque, bueno, porque los fondos son limitados y es que el mundo se desangra por todas partes. Uh-huh.
0: Claro, tiene que ser difícil, ¿no? Cuando se conoce, pues eso, una realidad. Claro, que les gustaría participar en todos esos proyectos, colaborar en todos, pero tiene que ser muy duro decir que no.
1: Claro, claro. Es que nos encontramos, por ejemplo, en lugares como, bueno, zonas más violentadas de Colombia o zonas de Ecuador, donde los proyectos que están poniendo en marcha estos socios locales tienen que ver con que la adolescencia tenga una oportunidad real de desarrollarse. Las propias bandas juveniles no quieren que esto salga adelante, porque un chaval que está, o una chavala que está pensando en un futuro con una profesión, no es carne de banda. Entonces, estamos apostando por este tipo de proyecto y a la vez nos están rompiendo las instalaciones la gente de las bandas para que no sigamos adelante. O en el Nepal estamos sacando a niñas, no mujeres, niñas prostituidas. Claro, eso no le interesa a la mafia. Entonces, ya no solo es que nosotras estemos poniendo y nosotros carne en el asador, sino con todos los inconvenientes que nos vemos. Por supuesto, convencer a la administración de aquí que es necesario mantener ese tipo de proyectos porque es que estamos hablando de vidas humanas. Bueno, la verdad es que resulta complicado. La suerte y la ventaja que tenemos es que nos lo seguimos creyendo, que trabajamos en equipo y que cuando una se desfonda, pues están las demás para tirar para adelante. Porque yo tengo compañeras y compañeros que están, pues eso, desde que se fundó ASA, para mí, desde luego, son referente de decir, bueno, esto no se puede tirar la toalla.
0: Es verdad que hay veces que tiene que ser también desesperanzador, de cierta manera, ¿no? Pues ver cómo se recortan los presupuestos, por ejemplo, para ayuda en la cooperación, y cómo cada vez hay menos recursos y los problemas son más, se multiplican, ¿no?
1: Claro, es que eso es una visión súper pequeña de la realidad, porque vuelvo a insistir que esos países estén como están, tiene que ver con que nosotros estemos como estamos. O sea, si yo ahora mismo que te estoy hablando con mi móvil puedo hacerlo, es porque de algún sitio se ha sacado el coltán para que esto funcione. ¿Y en qué condiciones se ha traído ese coltán? ¿De dónde? ¿Y cuánto se ha pagado a esas personas? Es que es muy, muy injusto y muy egoísta pensar que lo que te sucede a ti es solo lo que te sucede en los 80 o 90 años que tú estás viviendo, porque para que tú vivas en esas condiciones hay otras personas que viven en muy malas condiciones. Si tuviéramos que pagar a precio de mercado todo lo que consumimos de otros países, al precio de mercado que ponemos desde aquí, desde España, no tendríamos dinero suficiente. Pero claro, queremos comprarles / robarles todos los suministros y todos los productos naturales que tienen y luego nos quejamos de que vivan en unas condiciones empobrecidas y quieran, o sea, que se necesite esta ayuda para la cooperación o que quieran migrar. Pues mira a ver quién lo está facilitando, quién lo está favoreciendo y quién se está aprovechando de ello.
0: Claro, hay que seguir el dinero para saber quién está detrás de todo esto.
1: Claro. Efectivamente, es que ese mensaje de que ya se está oyendo tanto últimamente, ¿no? De primero los nuestros y ¿quiénes son los nuestros? Es que eso es tan absurdo en sí mismo. Bueno, eso sería otro debate,
0: eso imagino. Eso será otra entrevista, otro día. Begoña nos hablaba de esas de las comisiones, la de proyectos, que es la que es la de cooperación al desarrollo en sí misma, ¿no? Con los proyectos en otros países. También está la de sensibilización. Además, realizan ustedes dos publicaciones.
1: Sí, sí, la desensibilización, porque lo que nos parece importante es que no nos quedemos solo en el meollo de quienes conocemos estos proyectos, sino que hagamos eco y hagamos altavoz para que llegue al máximo de personas posible. Contamos con una, no sé si la palabra sería cartera, ¿no? Un banco de datos bastante amplio de personas afines a la ONGD a la que les hacemos llegar esta publicación, además de que está en nuestra web de acceso libre y gratuito. Y la publicación en papel sí que llega a todas estas personas que, bueno, pues que se acercan y que en este momento no tienen el tiempo de estar colaborando de una forma más activa, pero quieren seguir interesándose por ello. Tenemos una publicación mensual que son, pues eso, los temas un poquito más de actualidad, y luego una publicación anual ya, pues eso, más formato revista y muy cuidada, porque claro, se trata eso, de divulgar todo lo que está o parte de lo que está sucediendo.
0: Uh-huh. Y otra de las patas o de las comisiones sería la de educación.
1: Sí, la de educación, que bueno, como su nombre dice, se trata de llegar a los centros de educación formal, tanto colegios como institutos, con juegos que hemos hecho sobre todo a base de metodología de aprendizaje servicio con la Universidad de Educación de Zaragoza, y bueno, con personas del grado universitario, que parte de sus de las prácticas que tienen que hacer en sus diferentes asignaturas ha sido conocer ASTA y elaborar juegos adaptados a los tramos de edad para poder acercar todo esto a otro público que, bueno, pues que desde la ONG de eso nos llegábamos al público adulto.
0: Bueno, además hemos hablado en alguna ocasión del ciclo de cine, también hacen exposiciones, charlas, conferencias, talleres.
1: Sí. Eso es. Sí, sí, claro, todo lo que pueda hacer, darnos a conocer, porque, vuelvo a insistir, tú no puedes ser motor de cambio de una realidad si no la conoces. Obviamente quienes conocen los proyectos, quienes conocen los nombres de las personas, cuando alguna de las compañeras nos dicen hemos vuelto a pasar la noche en vela, otra vez que están aquí lanzándonos insultos, metiéndonos miedo, eso desde luego te pone la piel de gallina y te llama la acción. Pero aunque no, insisto, aunque no quieras llegar hasta ahí, el conocer qué es lo que está sucediendo en el mundo, más allá de lo que nos dicen los informativos, que no les quito, ni mucho menos les quito papel, pero que es que ocurren muchas más cosas, incluso las que nos cuentan en el informativo, hay que desmembrarlas un poco y llegar a la raíz de todo lo que se está moviendo por debajo.
0: Uh-huh. Es verdad que aquí en este espacio además hemos hablado alguna vez de conflictos olvidados o conflictos invisibles, ¿no? Porque claro, no sé cuántas guerras hay activas en este momento en el mundo. Igual hay más de 50 países en conflicto y solo hay dos en la televisión, ¿no?
1: Claro, claro, claro, sí, así es. Y luego, bueno, tendríamos que empezar a definir qué le llamamos conflicto, ¿no? Que eso sería también otra conversación. Efectivamente, conflictos armados hay muchísimos, pero países que no aparecen como conflicto armado, pero se están vulnerando los derechos humanos, pues la lista es todavía más amplia. Es que no hace falta estar en una guerra declarada según Europa, según la ONU, para tener unas situaciones de violencia extrema sobre los seres humanos. Pues no sé qué decir, bueno, mismo lo que te he dicho antes, el coltán, ¿no? En las minas de coltán son los ejercicios de esclavitud más sangrantes que existen en este momento, y sin embargo esos países no están en la lista de conflictos armados, o Nepal no está en la lista de conflictos armados, y tiene a las, vamos, 90% te voy a decir, de niñas están viviendo en la calle y siendo abusadas una y otra vez. Pues es que hablamos de derechos humanos, no solo de las guerras que aparecen en los informativos.
0: Uh-huh. Begoña, ¿qué formas tenemos nosotros de colaborar con ASA, de saber más sobre esos proyectos, cómo, dónde están presentes?
1: Bueno, la más fácil y cómoda es visitando la web, que es donde colgamos la información de todos los proyectos que en los que hemos trabajado y los que estamos trabajando en este momento, los que están abiertos, y donde se van publicando también en formato digital nuestras publicaciones, el yes mensual y el anual. Y si tienes un poquito más de tiempo y de ganas, pues acercándote a cualquiera de las tres comisiones que hay, desde tareas chiquititas de necesitamos ensobrar esto y eso es una tarde, cada tres meses, hasta no, que tengo más tiempo, más ganas, y bueno, pues las tareas crecen como en todos sitios donde hay voluntariado. Uh-huh. Ya te digo, desde lo más chiquitito que digas, mira, es que yo solo dispongo de 2 horas a, pues eso, cada dos meses, pues bienvenidas son. Uh-huh. Dispongo de más tiempo, pues estupendo también.
0: ¿Qué tiene que tener un voluntario de ASA? ¿O qué es lo que, en qué os fijáis, qué preguntáis, qué, no sé si hay alguna característica?
1: No, no. Bueno, pues que tenga ganas, que conozca la entidad, que entienda lo que estamos haciendo y ya está. En cuanto a habilidades que tenga, pues es que nos hacen falta todas. Y luego, claro, hay voluntariado que dice, mira, en este momento de mi vida, pues no sé, estoy cuidando de mis mayores o de mis pequeños o vivo fuera, lo que sea, y aporto económicamente de esta forma, pues lógicamente también es muy bienvenido. No miramos que tenga un perfil más que se entere lo que está haciendo y con quién lo está haciendo, claro.
0: Bueno, pues
1: claro, no nos valen según qué valores, obviamente, pero bueno, yo creo que es que tampoco se nos iban a acercar esas personas.
0: Seguramente no. Recomendamos claro. A todos nuestros oyentes que visiten la página web accionsolidariaaragonesa.com, donde está ahí toda esa información sobre lo que es ASA, los proyectos en los que está metido. Begoña Garrido, presidenta, muchísimas gracias por haber hablado con nosotros.
1: Gracias a vosotros.
0: Lo han escuchado, Acción Solidaria Aragonesa, ASA, esta ONG que se dedica a sensibilizar sobre los problemas que existen en otras partes del mundo y también colaborar con proyectos en países como Ecuador, Colombia, el Chad o Nepal.

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0: El Gobierno de Aragón ha adelantado el acceso a un tratamiento innovador para un paciente con la enfermedad de piel de mariposa en nuestra comunidad. Vamos a conocer más sobre esta enfermedad y cómo viven los pacientes que la sufren con Evanina Morcillo, directora de la Asociación Debra Piel de Mariposa España. Buenos días, Evanina.
1: Buenos días, gracias por recibirnos.
0: Gracias a usted por atendernos. Cuéntenos en primer lugar, para el que no lo conozca, ¿qué es la piel de mariposa?
1: Pues la piel de mariposa es una enfermedad que se caracteriza por la aparición de heridas, de ampollas en la piel, porque las personas que tienen la enfermedad, que tienen piel de mariposa, carecen de las proteínas que unen nuestra piel, ¿no? Nuestra piel tiene como distintas proteínas que hacen que la piel esté unida y que sea resistente pues a abrazos, a la ducha. Y como carecen de esta proteína o no la tienen en suficiente cantidad o no la tienen para nada, entonces no tienen esa resistencia, su piel es extremadamente frágil, entonces cosas como un abrazo, una ducha, los zapatos, pues les causan heridas porque causan ese roce y como su piel es extremadamente delicada, pues aparecen heridas, ampollas. Hay personas que tienen heridas en ciertas partes del cuerpo y hay personas que tienen heridas pues en todo el cuerpo y estas heridas existen desde el nacimiento.
0: Eso le iba a preguntar, cuando nace un niño ya se puede ver que tiene esta enfermedad que es rara, ¿no? Se cataloga como rara.
1: Pues normalmente a partir del nacimiento, el momento que nace el bebé, por el roce que existe, ¿no? Cuando nace el bebé en un parto, pues sale con heridas, pero a veces no sale con heridas, a lo mejor ha sido una cesárea o el parto ha sido, bueno, y no sale con heridas, pero sale a las pocas horas porque, bueno, ya sabéis que se empieza a hacer pruebas al bebé, distintos tipos de pruebas, entonces cualquier roce que se efectúa sobre su piel va a salir una herida.
0: Aunque el propio hecho de cambiar el pañal también, imagino, ¿no?, por ejemplo.
1: Eso es, exacto. Entonces, Debra, la ONG Piel de Mariposa, una de las cosas que hace es justamente eso, ¿no? Enseñar a las familias cómo cambiar un pañal sin rozar y cómo causar más heridas, porque, bueno, todas las personas sabemos que los que tenemos hijos, pues que lo que queremos es cuidarles, ¿no?, y protegerles. Sin embargo, un cambio de pañal puede causarle heridas al bebé y es lo último que queremos. Entonces, las enfermeras especializadas en la enfermedad, que están financiadas por la ONG, lo que hacen es ayudar a las familias a saber cómo hacer las curas, cómo dar un abrazo, cómo dar un baño sin causar heridas y aportando la mayor comodidad y el mayor bienestar y el menor dolor posible a...
0: Claro, esta enfermedad además no tiene cura y en toda la vida, o sea, claro, esa persona desde que nace va a necesitar esos cuidados especiales.
1: Eso es, y son curas que duran entre 2 y 5 horas diarias. Entonces, y consisten en, pues, como van completamente vendadas o parte del cuerpo vendado, justamente para evitar el roce de la etiqueta de la ropa, para evitar el roce que puede ocurrir en el cole o en el lugar de trabajo. Entonces, van vendados, entonces la cura consiste en quitar todo el vendaje, curar las heridas, tratar las heridas, algunas pueden estar infectadas, otras no, distintas heridas necesitan darle.
0: Evanina, le estamos perdiendo, no sé si se ha movido, está en un sitio...
1: Ay, perdón, no me he movido, perdonad, no sé por qué.
0: De repente ha habido parte de la... Sí, nos estaba hablando...
1: Ay, perdonad.
0: Nada, nos estaba hablando de las curas que duran entre 2 y 5 horas diarias por todo eso que implica, ¿no? Retirar el vendaje, curar las heridas y volver a vendar, claro.
1: Eso es, y eso es a diario. Hay personas que lo hacen a diario, hay personas que lo hacen un día sí, un día no, pero bueno, es toda la tarde implicada en esas curas que son muy dolorosas para la persona que tiene la enfermedad y muy dolorosas para la persona cuidadora que tiene que estar de alguna manera, ¿no?, haciendo daño a su ser querido. Es muy muy duro.
0: Bueno, como decía antes, pues cualquiera que tengamos hijos no puede pensar en esa parte de ver sufrir a tu hijo o a un ser querido y además de en esas curas ser tú, ¿no?, el que le estás haciendo daño, aunque sea con ese fin de curar, tiene que ser muy duro también para las familias.
1: Eso es lo difícil, ¿no?, que lo que uno quiere es cuidar y proteger y la cura hay que hacerla, porque si no, el momento que se causa, por ejemplo, una ampolla, como la piel es tan frágil, si no se pincha esa ampolla y se saca el líquido, ese líquido empieza a hacer presión y se hace cada vez más grande, claro, dando mucha incomodidad y dolor a la persona afectada. Entonces hay que hacer las curas sí o sí, y es lo que dices, es durísimo tener que hacer daño, ¿no?, a tu hijo, tu hija, o bueno, puede ser sobrino, puede ser,
0: sí,
1: estoy
0: sí.
1: segura que las personas que no tienen hijos también son sensibles y saben lo que es, ¿no?, hacer daño a un ser querido.
0: Por supuesto. Claro, esto afecta muchísimo a la calidad de vida de quien padece esta enfermedad. ¿Hay grados? O sea, o hay gente, nos ha dicho antes, que tiene por todo el cuerpo, otras que menos. Quiero decir, ¿se puede llegar a vivir una vida más o menos normal al margen de estas curas de tantas horas?
1: Pues dependiendo de la persona, dependiendo de la proteína que falta, porque puede faltar pues el colágeno, ¿no?, que es una proteína que de la que se habla mucho, o puede faltar otra proteína que puede ser la laminina o la plectina. Entonces, dependiendo de la proteína que falta, las heridas podrán ser más superficiales o más profundas y más complicadas de curar. Hay personas que tienen heridas de forma localizada en el cuerpo y otras personas que tienen pues heridas en todo el cuerpo y que además tienen heridas por dentro, en el esófago, órganos, ojos, boca, además se les retraen en el tipo de EB distrófica recesiva, se les retraen los dedos de las manos, entonces pierden el uso de las manos. Entonces, dependiendo del tipo de proteína que falte, dependiendo de cómo la persona expresa la enfermedad, pues su vida tendrá más o menos limitaciones. Lo que es común a todas las personas con piel de mariposa es que hay días de cura, es que hay dolor y es que hay una limitación, ya sea al andar o ya sea a coger cosas o pérdida de oportunidades laborales y sociales porque están dedicándose todas esas horas a las curas.
0: Claro. Claro, claro. Hablábamos de esa noticia del Gobierno de Aragón, que ha adelantado un tratamiento innovador a un paciente de la comunidad con piel de mariposa, porque hoy en día, ¿qué tratamientos existen o qué es lo que se utiliza médicamente para esta enfermedad?
1: Que ahora mismo lo que es innovador de esta nueva terapia que ha sido descubierta en Estados Unidos y que ahora ya existe en Europa y la están probando algunas personas en España, es que es la primera terapia génica que existe para la piel mariposa. Entonces, inserta esa proteína dentro de la célula, ¿no? Por eso, como se inserta célula, lo llamamos terapia génica porque afecta a los genes. Uh-huh. En este sentido, como es la primera que existe a nivel mundial, está aprobada en Europa, sin embargo, todavía no está lo que se llama en cartera de servicios en España. O sea, todavía no es accesible a accesible como se hace, ¿no?, la receta de otra cosa, ¿no?,
0: sí,
1: como medicación o como tratamientos. No obstante, hay una forma de acceder a este tratamiento, que es una vía que se llama vía de medicamentos en situaciones especiales. Eso significa que cuando un medicamento está aprobado en Europa, si la tecnología considera que eso está lo suficientemente grave, puede solicitar a esa medicación a través de esta vía de medicamentos especiales. Y en ese, obviamente, el profesional.
0: Evanina, la otra vez le hemos perdido esta última parte de la conversación.
1: Perdón, no me he movido, no sé lo que está pasando, lo siento un montón, estoy además fija con los pies fijos.
0: Nos hablaba de la otra manera que sí que, o sea, en este momento, este fármaco está pendiente de que el Ministerio de Sanidad adopte una decisión definitiva sobre su financiación y su inclusión en la prestación farmacéutica del Sistema Nacional de Salud, pero sí hay una manera de acceder a ella, es lo que nos estaba contando.
1: Eso es. Entonces, atendiendo a la gravedad del paciente o de la paciente, el profesional de referencia puede solicitar el acceso a este medicamento, o esta terapia en este caso, a través de la vía de medicamentos en situaciones especiales. Para esto, la comunidad autónoma tiene que aprobarlo y se compra al país europeo donde sí se esté dispensando, donde sí exista esta terapia. Y esto es lo que ha hecho ahora mismo Aragón, es aprobar el que una familia, una persona con piel de mariposa, pueda acceder a esta terapia génica comprándolo fuera, atendiendo a la gravedad del caso.
0: Claro, estas terapias génicas, que también se está investigando mucho en otro tipo de enfermedades, abre una puerta a la esperanza grande, imagino.
1: Enorme, imaginaos, enorme. O sea, es una terapia génica que lo que muestra la evidencia científica, ¿no? Hasta ahora, y ahora los casos de vida real, ¿no? De personas que lo están utilizando en Estados Unidos y que ya han empezado a utilizarlo en Europa e incluso en España, es que las heridas se están cerrando y se están manteniendo cerradas. Entonces, imagínate tener heridas por todo el cuerpo que llevan años sin cerrar, porque tenemos muchas familias cuyas heridas no han cerrado en 10 años, en 12 años, y que de repente esas heridas empiezan a cerrarse. Eso supone menos dolor, menos tiempo dedicado a la cura, menos picor, menos de todo. Es absolutamente impresionante y estamos felices con la comunidad de Aragón por haber aprobado esta terapia para la familia.
0: Uh-huh, claro, porque esto supone que las células empiezan a producir esa proteína que antes faltaba y digamos que se puede llegar a curarse. ¿Esto sería una cura?
1: No es una cura, no. Lo que hace esta terapia génica es insertar la proteína que falta.
0: Vale.
1: Y durante un tiempo esa proteína hace sus funciones, pero después de un tiempo, que en algunas personas son meses y meses, hay que volver a administrar. Pero imagínate una herida que no ha cerrado en 12 años, tenerla cerrada 8 meses, es claro, es un cambio de vida y efectivamente ha curado esa herida, pero no es una cura definitiva.
0: Uh-huh, uh-huh.
1: Pero cada vez, por lo que hemos visto por la evidencia, es que cada vez se necesita menos producto. Al principio se necesita mucho producto porque hay muchas heridas en el cuerpo, pero a medida que se van cerrando, claro, se necesita menos producto porque hay menos superficie del cuerpo con herida abierta.
0: Hay un niño, Leo, andaluz, de 12 años, que se ha hecho un poco, que ha hecho muy visible esta enfermedad, ¿no?, a nivel nacional.
1: Sí, ha sido un gran embajador. La verdad es que ha puesto toda su energía, tiempo, cariño, solidaridad por todas las familias con piel de mariposa. Se ha recorrido media España, ha estado en Europa, en el Parlamento Europeo. La verdad es que estamos tan agradecidos porque, bueno, todos estos viajes suponen, bueno, mucho cansancio, ¿no? Claro. La enfermedad ya de por sí es muy cansada, pero sí, además uno está viajando constantemente, pero bueno, Leo lo ha hecho con una solidaridad increíble, porque vaya donde vaya, habla de todas las familias con piel de mariposa, el que todo el mundo pueda acceder, no solo en España, pero en el mundo entero, y bueno, estamos felices de la repercusión que ha tenido su historia, porque gracias a su historia y a la de muchas otras familias con piel de mariposa que han contribuido, ¿no?, a que se conozca la enfermedad y la necesidad de esta terapia, pues poco a poco hay distintas familias en España que están pudiendo acceder a la terapia.
0: Uh-huh. Te quería preguntar también, nos ha mencionado antes desde Debra, que se proporciona esa orientación médica con enfermeras, que si tienen cifras o cuánta gente pertenece a Debra en España o cuánta gente se estima que tiene piel de mariposa en nuestro país.
1: Nosotros, la asociación se creó por parte de una pareja cuyo primer hijo nació con la enfermedad y sintieron muchísima desolación en el hospital porque veían que los profesionales no conocían la enfermedad, a su bebé cada vez le salían más heridas y no había respuestas. Entonces, bueno, conocieron Debra Piel de Mariposa, la ONG en Inglaterra, y a partir de ahí decidieron que querían crear una ONG aquí en España que acompañase a las familias en cuyo seno pues naciese un bebé con piel de mariposa. Y en ese sentido, pues Debra Piel de Mariposa lo que hace es financiar a enfermeras, psicólogas, trabajadores sociales y una responsable de investigación para que el momento que nace un bebé en cualquier punto de España, desplazamos a una enfermera y a una psicóloga al hospital para ofrecer apoyo a los profesionales, que en la mayor parte de los casos nunca se han enfrentado a un caso con piel de mariposa, porque es una enfermedad rara,
0: uh-huh,
1: y ofrecemos apoyo y formación para las familias para, como bien decías antes, pues puedan saber cuidar a su bebé, puedan saber cambiar un pañal, puedan saber abrazar a su bebé sin miedo a hacerle daño. Más o menos hay entre 5 y 10 nuevos nacimientos, o sea, nuevos casos de piel de mariposa al año. Y ahora en Debra somos casi 500 familias con la enfermedad.
0: Pues esperamos que pronto el uso de este tratamiento innovador se pueda extender y aplicar a todos los pacientes que tienen piel de mariposa. Evanina Morcillo, directora de la Asociación Debra Piel de Mariposa España, muchísimas gracias por haber hablado hoy con nosotros.
1: Muchas gracias a vosotros por ayudarnos a difundir la importancia de que llegue la terapia génica a las familias. Muchas gracias.
0: Imaginen, ¿no? Tener un hijo y que pues el simple hecho de abrazarlo, de vestirlo, de cambiarle el pañal, le cause dolor, heridas, ampollas. Esto es lo que les ocurre a los pacientes con piel de mariposa. No produce su piel una de las proteínas necesarias para su salud y sufren esta piel tan frágil que se va, bueno, pues se va quebrando, se va destruyendo si no se aplican los cuidados adecuados. Esta puerta, esta terapia génica, abre una gran puerta a la esperanza. El gobierno de Aragón ha adelantado este tratamiento a un paciente con esta enfermedad en nuestra comunidad y esperamos que pronto se pueda aplicar a todo el país.
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3: El 66% de los zaragozanos tiene un parque a menos de 300 metros de distancia de su domicilio. 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La deuda se reduce de los más de 800 millones a los 500, mientras la inversión sube a los 120 millones de euros en el último año.
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0: se da una paradoja muy concreta, y es que nunca los políticos y la política en general había tenido tantos medios y canales a su disposición.
1: Esto es Aragón.
2: Es que claro, lo decimos así, ¿qué engloba, verdad? Pues vamos a hablar un poquito de lo que nos dé tiempo, pero sí, de recibos domiciliados.
1: Esto es Aragón.
3: De lo que vamos a hablar hoy es de quedarnos helados, que vamos a hablar de los helados.
4: ¡Ay, qué rico!
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Hoy en nuestra noticia alegre les traemos un asunto que parece sacado de ciencia ficción, pero que es una realidad. Un grupo de investigadores ha desarrollado unas sorprendentes plantas centinela capaces de cambiar de color cuando detectan la presencia de virus en los cultivos. La idea es tan sencilla como ingeniosa. Estas plantas han sido diseñadas por un equipo del Instituto de Biología Molecular y Celular de Plantas, un centro mixto del CSIC, y la Universidad Politécnica de Valencia para actuar como una especie de sistema de alerta temprano. Cuando detectan determinadas infecciones virales en su entorno, sus hojas cambian de color de forma visible, avisando de que algo no va bien, incluso antes de que los cultivos afectados muestren síntomas evidentes. Hasta ahora, detectar la presencia de virus en los campos podía requerir análisis de laboratorio, tiempo y recursos, pero con esta nueva tecnología, las propias plantas se convierten en vigilantes naturales capaces de comunicar el problema de forma inmediata y fácil de interpretar. Los investigadores explican que esta herramienta podría permitir actuar con mayor rapidez, evitando que las enfermedades se propaguen y reduciendo las pérdidas en las cosechas. En otras palabras, ofrecería a los agricultores una ventaja fundamental: ganar tiempo frente a los virus. Además, esta innovación podría contribuir a una agricultura más sostenible. Si los problemas se detectan antes, es posible tomar decisiones más precisas y dirigir mejor los recursos necesarios para proteger los cultivos, evitando intervenciones innecesarias. Lo más fascinante es que la naturaleza y la tecnología trabajan aquí de la mano. En lugar de depender únicamente de sensores o máquinas complejas, son las propias plantas las que se convierten en mensajeras de lo que ocurre en el campo. Esta era nuestra buena noticia del día, sobre todo buena noticia para los agricultores, que podrían identificar

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0: Adiós.
1: Hasta aquí mi tiempo con ustedes. Ha sido un placer, como siempre, estar haciéndoles compañía y les invito a que sigan con nosotros aquí en Ebro FM, donde tenemos la mejor programación. Soy Pilar Sopesens y solo me queda desearles que pasen un feliz resto del día.

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0: Muy buenos días, bienvenidos y bienvenidas una mañana más a Ebro FM Antena Aragona Café con Goles. Café con Goles de martes, el programa en el que hablamos y repasamos la actualidad del Real Zaragoza. Un Real Zaragoza que vive semanas de tranquilidad después de un año muy convulso y previo a un año muy ajetreado y complicado. A priori, una categoría nueva, un club en reconstrucción. Y veremos si se van ocupando los puestos que quedan vacantes, como el de, por ejemplo, la dirección general. Mientras tanto, y no, Lalo Arantegui tendrá que hacerse cargo de la materia deportiva y el resto de empleados del club tirar del carro con lo que sea menester, véase campañas o descampañas de abonados o diferentes iniciativas que el club tenga que llevar a cabo. Habrá un montón de trabajo, también en verano, bueno, en verano, cuando se va acabando el verano, tú también vas firmando patrocinadores como club para la temporada, nuevos partners, y esas cosas sí que son más de un director general o un director de marketing apoyado en un director general. Esas cosas tendrán que ir resolviéndose. La ciudad deportiva ya ha sufrido o padecido muchísimos cambios. Se han cambiado muchísimos entrenadores de la misma, o casi todos. También el del filial, se ha cambiado al director de cantera, se ha incluido la figura de David Navarro en esos puestos. Está Néstor Pérez en la Secretaría Técnica, recordemos, con Fran Gracia. Bueno, muchísima gente nueva. Y ha hablado en una rueda de prensa en la Asociación de Periodistas de Aragón Ramón Lozano, el exdirector de cantera del Real Zaragoza. Y dejaba frases a comentar bastante interesantes de lo que ha sido su trabajo y las condiciones de la ciudad deportiva, que ahora mismo está tan de moda hablar de ellas. Las condiciones de la ciudad deportiva más o menos son las mismas desde hace muchos años. Esa dejadez, esa falta de elementos de trabajo que no sean humanos, de elementos técnicos, de modernidad, de cuidado, no es algo de ahora. Ahora parece que se ha puesto un poco más en boca de todos, o se ha hecho más famosa la situación. O quizá al no haber partidos hay, la gente se fija en otras cosas. Pero esta situación de cantera, de ciudad deportiva, se iba dando muchos años. Y ahora el director de cantera que ha salido puede hablar de algún modo sobre lo que él piensa. En esta situación, como les digo, Ramón Lozano decía que su situación contractual estaba judicializada, que él cumplió con sus obligaciones, que hay un contrato, que había un contrato, unas responsabilidades, jerarquías e interlocutores definidos, y el club creó una nueva posición, la de David Navarro, que él creía que invadía sus competencias. Que por su parte no había problema a que una dirección de un club haga lo que tenga que hacer, pero que él tenía su dignidad laboral y un contrato también le dice lo que tiene que hacer él. Que durante estos 10 años han debutado 45 jugadores en el primer equipo, 37 de ellos procedentes del juvenil o más abajo. Es cierto esto, que son procedentes del juvenil más abajo, porque el filial era una cueva en la que metías a los jugadores y de ella no salían jugadores profesionales, salían jugadores para otros equipos, para primera o segunda ref, pero es verdad que los jugadores que han pasado por el filial del Real Zaragoza en los últimos años no han tenido excesivo éxito, no les ha ido especialmente bien. Tienes más posibilidades, se ha demostrado en el Real Zaragoza, de triunfar si pasas directamente del juvenil al primer equipo, así lo dicen las estadísticas, que acabamos de hablar de ellas. Que en 10 años 45 futbolistas han sido captados por clubes profesionales, la mayoría sin compensación, que sus rivales no captan, que los rivales que captan futbolistas de la cantera del Zaragoza son Madrid, Barça, Atlético o Valencia, y cree que que con eso están compitiendo para desarrollar la cantera y evitar la fuga de talento. Le compites al Barça o al Valencia. Sí, a esto añadiría que eso te pasa a ti y le pasa al resto de clubes del planeta Tierra. Es lo que tienen las canteras más poderosas de España. Son, así dicho, muy poderosas. Además, en otros países no se mira tanto el talento de otras localidades como en España, que un ojeador del Villarreal te está buscando jugadores en Galicia. La ciudad deportiva, en su modesta opinión, ha tenido una nave espacial muy vieja, pero muy buenos astronautas, que son los entrenadores y jugadores. Este es el análisis del exdirector de cantera del Real Zaragoza, Ramón Lozano. 10 años ha estado en el club, esta es su opinión de cómo ha finalizado el tema. Para hablar de todo esto y mucho más, tenemos a nuestros tertulianos que ahora presento y a vosotros en el chat de YouTube de Antena Aragón. Dejad vuestros comentarios, dad vuestro like, suscribíos y comentad las cosas que os parezcan adecuada sobre los temas a tratar o sobre los temas que queráis comentar sobre el Real Zaragoza, eso sí. Incendios aparte, de todo tipo, ya sean físicos como en la Romareda en el día de ayer, o sean metafóricos como los balcones de los ayuntamientos y los cánticos producidos. Todo lo comentáis en ese chat de YouTube de Antena Aragón. Buenos días, Paco Vallejo.
1: Buenos días, Adrián. Bueno, pues lo de Ramón Lozano ya lo conocíamos, lo que no conocíamos evidentemente era su análisis y el porqué de sus motivos. Bueno, pues su postura ante el club está judicializado, pues ya veremos a ver en qué termina todo ello. Y sí que es verdad que el trabajo queda durante 10 años. Si no hubiera sido por la cantera, ¿dónde estaría el Real Zaragoza? Pero bueno, es lo que hay que seguir tirando de ello, pues a ver si esta reestructuración, y sobre todo una reestructuración tendría que hacerse en cuanto a infraestructuras, que ya no sé de quién depende, porque la ciudad deportiva sí que es del Real Zaragoza, no como el campo de fútbol. No sé si lo comentabais ayer, pues a ver, las inversiones, digo, la ciudad deportiva sí que es del club. Entonces, no sé, tampoco creo yo que hubiera que, evidentemente habría que hacerla nueva, pero para darle un lavado de cara mejor que el que se ha hecho de cambiar cuatro céspedes y poner un gimnasio y una nave, ¿no? Ojalá fuera una nave, una caseta, realmente. Me parece un poco tercermundista. Ahí sí que es verdad lo que dice Ramón Lozano, que está ahí sí que es una nave que sí que tiene buenos astronautas, pero claro, no todo es el trabajo humano. Tiene que haber algo más detrás. Además, en este fútbol moderno que muchas veces tampoco me gusta, pero bueno.
0: Miguel Ángel Osorio, muy buenas, panita.
2: Buenos días. Bueno, pues yo estaba acá analizando una cosa mientras hablaba, mientras decía lo que dijo este hombre, y ya lo habíamos hablado hace 8 días de que se estaban inventando también posiciones dentro del equipo, del club, de que de un momento al otro salía que el director de yo no sé qué, que el yo no sé cuántas, y Ramón dijo en medio de la entrevista que la figura de David Navarro le estaba quitando un poco de poder. Y es eso, como un rol que inventaron de un momento al otro para darle un puesto de trabajo a David Navarro, que yo creo que eso ya lo habíamos hablado hace 8 días que yo había estado acá precisamente, que de un momento al otro estaban sacando eso, roles dentro del equipo que no sabíamos ni de dónde y que quién sabe cuántos más iban a aparecer en ese momento. Ahora, en cuestión de lo de la ciudad deportiva y todo, me parece que es importante, porque tanto jugador que sale lesionado y todo eso tendrá que ver las instalaciones. Sí, ya lo hemos hablado anteriormente, tiene mucho que ver las instalaciones, tanto los preparadores físicos y todo, toda la figura de los entrenadores, de las personas, muy bien, pero es que también el estado físico de los campos de entrenamiento y todo tienen mucho que ver con las lesiones. Entonces, más que todo me preocupa eso, porque otra temporada con tantos lesionados como esta, y hay que ir quitando todo factor que pueda tener que ver con esto, ¿sí? Entonces pienso que es uno de los puntos en los que el Zaragoza de pronto tendría que poner un poquito más el ojo, ¿no?
0: Está claro que las instalaciones deportivas de un club profesional han de ser adecuadas a eso, al profesionalismo, pero yo resto cierta credibilidad a las palabras de los jugadores. A mí que esta plantilla se queje de que el césped está duro, me da poca confianza. El césped está duro, sí, con plantillas anteriores también. Cuando aquí jugaba Luis Suárez y el Pandano, penséis que jugaban en alfombras. Y no es hace tanto. Viene muy bien también que el césped esté duro para que tú tengas una excusa para no entrenar. Esto de es que los lunes los talones le dolían a 7. Bueno, pues entrenáis con dolor. Claro. ¿Tienes algún tipo de lesión? No ha habido lesión de tendón, ¿no? Si no ha habido lesión de tendón, podéis entrenar. Podéis darlo todo. No me sirve de excusa. Pongo otro ejemplo. Si este mismo equipo, con esta misma ciudad deportiva, va tercero en liga, me juego lo que queráis, aquí hay un cuarto de lesiones. Pero todo afecta. Y si tú tienes ya una plantilla de por sí propensa a querer lesionarse, que tenga muy pocas ganas de salvar la situación, una plantilla que se queja de que un entrenador les ha quemado por entrenar mucho yendo colistas a 7 puntos de la salvación. Si tienes ese perfil de plantilla, yo pondría en tela de juicio también su opinión. Preguntaría más a los técnicos, al propio Ramón Lozano, a técnicos cualificados de la Ciudad Deportiva que ya han demostrado su valía, o incluso a canteranos que pueden llevar muchos años entrenando en esos campos antes que, por ejemplo, a Paulino.
1: Sí, y... porque además, al margen del trabajo que se ejerce en el club, en el día a día, luego también hay otra parte que es la vida privada de cada uno, que yo creo que no, seguramente no ha sido la más adecuada. Creo que no se han cuidado físicamente, y en cuanto a lo que dices tú, pues claro, sí que ha habido otras generaciones de futbolistas, otras plantillas que no han caído en tanto, pero sí que es verdad lo que dice Miguel, que, y sobre todo si para esta temporada se va a contar con una plantilla más corta, pues veremos a ver que no se puede continuar en esa dinámica. Pero sí que estoy de acuerdo contigo. No te quejes tanto, porque si lo hubieras hecho mejor, evidentemente no todo va a ser el problema del suelo, del césped, de la preparación. Que se lo hagan mirar, más de uno.
2: Y yo, o sea, te doy un punto más en que, por ejemplo, a ver, yo vengo de Colombia, ¿sí? Y
0: te iba a preguntar por eso.
2: No tenemos la misma calidad de vida allá que acá.
0: Yo me crié jugando en tierra. Y yo no me lesioné igual en 7 años jugando en tierra. Heridas todas. Pero lesiones como tal, lo que he dicho, que te duela el talón, ya, macho, es fútbol, te va a doler algo siempre.
2: Claro.
0: Pero eso no quiere decir que tengas una lesión, que te evite entrenar. No, entrenas con molestias y más o menos, es que no conozco un futbolista profesional que no entrene y juegue con dolor, sinceramente.
2: Ahí iba yo, o sea, yo me crié en Colombia jugando en tierra, que las canchas ni siquiera estaban niveladas porque me tocaba jugar partidos de fútbol en canchas que tenían montículos de tierra que tú las veías, se veía plana en un lado y por acá comenzaba a subir la cancha de un momento al otro. Y eso, y listo, yo era más joven y todo eso, pero pongamos, un adulto jugaba en las mismas canchas y no se lesionaba 2 semanas, ¿sí? Entonces, claro, obviamente no es todo y también sirve más como excusa, pero hay que irles quitando las excusas y si, por ejemplo, esto hace parte y se puede solucionar, pues mejor, porque necesitamos una plantilla que esté completa y más como se dice que va a ser corta, ¿sí? Entonces, nada, pues eso era más como lo que decía, como intentar quitarles todas esas excusas, todas esas... cualquier cosa que les pueda servir para decir, no, es que estoy lesionado porque mi gato decayó, yo qué sé. Entonces, irles quitando cada una de las excusas para poder que entrenen bien y que rindan bien esta temporada, porque esta temporada, o sea, necesitamos subir sí o sí, o sea, no hay otra.
0: Sí, una cosa no quita la otra, ¿eh? O sea, por ejemplo, las palabras de Paulino, tiene razón en que la Ciudad Deportiva, el césped, sí, claro que sí. ¿Es la voz menos autorizada del planeta Tierra para decirlo? También. No es lo mismo que hable Francho sobre la Ciudad Deportiva, que bueno, ha crecido en ella, cual plantita, que hable un señor que ha estado 4 meses, se ha tocado las narices 3, se ha dado de baja, ya venía con lesiones, se va con lesiones, en medio tenía lesiones, y es el césped. A ver, si tú me dices, es que me dolía todo porque yo quería y quería entrenar más, y ya no me daba el físico porque los campos duros me mermaban, pero si me estás diciendo en la misma frase que te ha quemado el entrenador porque se hacía entrenar mucho, te hubiera quemado igual entrenar ahí que en un balneario. ¿Me entendéis?
1: Sí, es que a mí me parecieron fuera de lugar. Lo que
0: dices. Totalmente.
1: Si lo hubiera hecho Francho, que ha forzado hasta que no ha podido más, con sus limitaciones técnicas, me parece muy bien, con su entrega total, que es positivo, pero yo, a ver, tampoco hice por dónde verlo o escucharle, me enteré de lo que habló, digo, no lo voy a escuchar porque me voy a encender y no me apetece, ya bastante calor hace, entonces, digo, a ver, no eres el más indicado, amigo. Sí, ¿cuántos partidos ha llegado a jugar Paulino?
0: Es el equipo de las excusas, siempre lo he dicho. La culpa es del profe, de la clase, de tal, pero de los alumnos nunca.
1: Y ya no te digo a última hora de la temporada, que era un borrado de cada cual, que dices, a ver, compromiso. Yo creo que sobre todo, a ver si aprendemos de cara a la próxima temporada, porque el resultado tiene que ser evidentemente mucho mejor. Necesito jugadores comprometidos, que yo creo que va a ser en los roles que va que estará buscando la Lorantegui. Por cierto, está todo un poco parado, pero bueno, imagino que será lo normal. Jugadores comprometidos con la causa y que vengan aquí, ya no digo que sean más veteranos o menos, que habrá un compendio de los dos, pero que vengan aquí a darlo todo porque otra temporada igual es insostenible. Igual o parecido en cuanto a actitud, me refiero.
0: Vamos a ir un momento a publicidad y enseguida volvemos.
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0: Continuamos en Ebro FM. Bueno, nuestros comentarios, aparte de alguno que me insultaba en el día de ayer, se llenaban de polémicas insultando también al portero del Sabadell. El portero del Sabadell, Diego Fuoli, susceptible de venir al Real Zaragoza. Polémicas aparte, que a mí me dan bastante igual. No estamos para hacerle el juego aquí a las tonterías de un sector o de otro. Somos un programa de fútbol que habla de fútbol y le interesa el fútbol, así que vamos a referirnos al fútbol. La polémica, muy bien, anécdota, perfecto. En el Real Zaragoza tenemos 15 anécdotas semanales, una más no nos escandaliza, la verdad. Como portero, como fichaje, como transacción, muy importante esta parte. ¿Cómo lo veis el tema Diego Fuoli Sabadell Real Zaragoza? El Real Zaragoza, según mi información, tiene el portero escogido. Lo que yo no sé si es este. Con escogido me refiero, no sé si llamarlo acordado, apalabrado, pero que las partes parecen estar en cohesión. No sé si es este o otro. No lo sé, lo desconozco completamente. ¿Pero qué os parece en este caso concreto que tanto ha sonado el de Diego Fuoli?
2: Bueno, yo lo he visto en algunos partidos, no en muchos porque no sigo el Sabadell, pero lo he visto en algunos partidos desde que comenzó a sonar para el Real Zaragoza, pues me he puesto a mirar algunos partidos del Sabadell. Me gusta, o sea, no me molesta, me parece bien dentro de la cancha, me parece bien. Me gusta, o sea, realmente me pareció un portero valiente, por ahí le vi una o dos jugadas interesantes. O sea, como portero, me gusta, ¿sí? Como transacción, a ver, dicen que va a ser por el único jugador que se va a pagar, todo eso. Ahora al ascender, pues va a ser mucho más dinero. y no sé si es el único portero de esas capacidades que pueda llegar a venir. Entonces, si a nivel económico está muy alejado de lo que se puede pagar, o que con el dinero que se le pague al Sabadell se le puede pagar por otros dos jugadores también buenos, a ver, tampoco es el único portero del mundo, ¿sí? Entonces, y ya por fuera de las canchas, no sé, no lo conozco, yo no conozco nada de eso. Entonces,
0: nos interesa lo de dentro.
2: Exacto.
0: Paco.
1: Sí, a ver, pues futbolísticamente yo creo que era una pieza interesante. Lo de que se tenga que pagar, creo que te he escuchado ayer o estos días, si tenemos que empezar a pagar ya por todos los jugadores en Primera Federación, yo creo que puede haber jugadores por los que no tenga necesidad de pagar. Y más, creo que se rondaba los 800.000 euros,
0: ¿puede ser? Según publicó algún medio, no sé si era, creo que era El Periódico, eran 800.000 si ascendía, que ha ascendido el sábado de la segunda división, si no lo hacía unos 300 y pico mil.
1: Claro, porque también se rumoreaba por Jesús de Miguel del Tenerife que igual había que pagar algo también. Yo creo que seguramente los clubes se van a aprovechar de que somos el Real Zaragoza, por mal que estemos, pero por nombre más que nada. Como cuando un equipo grande va a fichar a otro de otra liga, pues como te llamas fulanito, no quiero poner ejemplos, pero bueno, te llamas X, pues se encarece el producto. Pues no tenemos que entrar en ese juego. Si, como dices tú, hay un portero cerrado, sea él o sea otro, bueno, pues con él, con Peña, y pues entiendo que la portería estaría bien cubierta. Yo creo que Lalo nos sorprenderá, evidentemente, igual que nos sorprendió con el centrocampista tan exótico, Ademo, ¿verdad? Sí. Pues veremos, a ver, yo confío en la dirección deportiva, porque a día de hoy casi es lo único que se puede confiar en este club. Realmente.
0: Yo es que no entra en mi cabeza el empezar a pagar traspasos en Primera Red. Si no, sí, los hemos pagado en Segunda División. En los años que hemos estado, rara vez el Real Zaragoza ha pagado traspaso, alguno mínimo, pero mínimo, ¿eh? Mínimo, te hablo, no sé si Atienza fueron 140.000, sí, vale, Bazar, pero eso es fichaje de propiedad, ¿eh? No estamos hablando de lo mismo. Vital, no sé si fueron 200.000, una cosita así.
1: Sí, fichaje. Algo así andaban.
0: Pequeños, no tan pequeños, depende cómo se mire, en Segunda División, pero es que ese tipo de desembolso en Primera Red es una partida grande. De tu dinero, es una de tu presupuesto. Yo pagar por un portero, si es una cifra módica, y si tengo muy muy claro, vale, o sea, bueno, igual te lo compraba, no creo, pero yo pienso como tú.
2: Y
0: no es el único portero en el mundo, no me puedo creer que no haya un portero gratis, válido, gratis, un cedido de un primera, tercer portero de un primera división, algún chaval joven. Yo creo que alguno tiene que haber que de el nivel. ¿Que este viene contrastado de una gran temporada? Sí. Pero es que no te puedes... Yo, para mí, no te puedes poner a pagar traspasos.
2: Y, a ver, no solo nos tenemos que encerrar en esta liga. Ya vimos, por ejemplo, con Andrada traer un portero, qué sé yo, argentino.
0: No, ha salido genial.
2: No, pero me refiero a traerlo de otro lado. O sea, hay una cantidad de jugadores en todo el mundo. Y
0: sí, pero en Primera Red ya es otro mercado, ¿eh? No es un mercado, sí, de fútbol profesional, pero, entre comillas.
2: Pero igual, o sea, no hay necesidad de pagar 800.000 por un portero que hay muchos más en el mercado. Es diferente a Jesús de Miguel, que se dice que lo que se tiene que pagar son 50.000, porque es lo que está pidiendo para...
0: Y es gol a priori lo que estás fichando, que es lo más caro, ¿no?
2: Y él te asegura goles, porque en esta temporada creo que hizo 12 goles, si no estoy mal, algo así. Y no está mal, son 50.000, que a ver, a fin de cuentas hay una deuda con lo de Michael Mesa y todo eso, entonces a algún trato se puede llegar, pero es muy diferente 50.000, que si a mí me los pones, yo te digo, listo, 50.000 se los pago, 800.000, ojo, ¿sí?
0: No, pero tampoco creo que el Sabadell se remitiera a la cláusula, porque sería una tontería si tu portero quiere salir.
2: Claro.
0: Pero aún así, es que cualquier tipo de pago por un portero en Primera Red, a mí me cuesta verlo.
1: Sí, yo creo que vendría bien quizás un ejemplo a escala de lo que es la categoría, como un Adrián de, sí, la temporada anterior.
0: Es que a mí Adrián me valdría para Primera Red como primer portero.
1: Sí, pero a ver, entiendo que igual no se bajaría de categoría.
0: Rebollo ha estado de primer portero en Primera Red, por ejemplo. Por contextualizar.
1: En el Nastic. Sí. ¿No? Sí, claro, pues... Tiene que haber porteros, claro que sí, sin necesidad de pagar. Y ¿Qué ha sido bueno? Bueno, pero como para volverse loco, tampoco...
2: Y ojo que me pareció algo muy cómico que en el Arenas, de donde trajimos este portero, uh-huh, y se llevaron, o sea, nos traemos nosotros uno y ellos se llevan uno de nosotros, sí, a Obón. Y yo me pregunto, ¿y Obón no nos hubiese valido ahí?
0: Para segundo portero quizá, pero es un fichaje muy de entrenador, el nuevo portero. Anas Peña es un fichaje totalmente de Ibai Gómez, lo tuvo, me imagino que es un chico de su confianza, que no le sabe que no le va a molestar como segundo portero, pues ya está. Pero bueno, va a ser segundo portero.
2: Claro, no, pero me refiero también al hecho de que de pronto desde ahí podemos estar comenzando a buscar otro portero. O sea, hay más de dónde sacarlo, si me voy a entender. Como que si ya teníamos también un portero que de pronto valía y...
0: Pero no valía para ser el primero.
2: No, obviamente no para ser el primero, pero me refiero yo es que con ese dinero que se ficha el otro, pues trae...
0: Pues es que no habrán pagado, es gratis también. Claro, es lo comido por lo servido, lo que no te gastas en uno te lo gastarás en otro. Ibai Gómez, está pasando, volando bajo, ¿eh? Muy bajo volando Ibai. Es como que no ha llegado, ¿no os parece que no ha...
2: Estás entrado en el
0: no mundial. Ha despertado ninguna sensación, que hay tanto jaleo que es como, bueno, sí, ha venido este chico, ojalá tenga suerte, pero no... Vuela muy bajo Ibai, me gusta.
2: Yo...
0: No tiene focos en él, ninguno.
1: Ah, ¿te gusta que no se hable tanto?
0: Sí, sí, genial, vale, el entrenador vale. Así más tranquilo.
2: Es que...
1: Ya envejecerá, ¿no?
0: Porque claro, el joven, luego ya estaremos en la jornada 15 y vemos a ver dónde estamos. Ojalá estemos con él.
2: Yo sí, creo que también se que debe al momento de la temporada en el que estamos. O sea, realmente, primero, Ibai está concentrado en el Mundial. Yo lo sigo y él todos los días sube fotos del partido que se está viendo.
0: ¿En serio?
2: Sí, todos los días. Y está viendo fútbol de verdad. O sea,
0: bueno, a ver, perdóname. No sé si le gustará el lateral izquierdo de Haití, por ejemplo.
2: No, pero yo también me veo todo el mundial. Y todos los días le miro el Instagram. Y todos los días ha subido fotos de. Por lo menos en el día se ve dos partidos.
1: Tenéis mucho
2: todos
1: tiempo
2: los días.
0: Sí, sí, a veces.
1: Yo
2: no, los partidos son a las 4 de la mañana. Y a esas horas no estoy haciendo nada. Pero bueno.
1: Dormir.
0: ¿Qué hace usted entrenador a las 4 de la mañana viendo partidos?
2: No, él ve los. Él ve los de temprano. Pero entonces a lo que voy yo es que es por el momento de la temporada en el que estamos. Ahora digamos que los focos están más en Lalo, que es quien tiene que traer jugadores y todo eso. En la pretemporada yo creo que ahí ya nos comenzaremos a fijar un poco más en el trabajo de Ibai. ¿Por qué? Porque si ahí es donde nos vamos a dar cuenta...
0: Sí, pero no voy tanto a eso, fíjate. Sino como que no hay opiniones sobre Ibai. Si hubiéramos fichado a, me lo invento, Jim... Ahora mucha gente estaría, pero Jim, ¿ahora por qué Jim? Oh, Jim, bien, mola, es Jim. Y vais como que no hay opinión. Como en plan, venimos de una racha de entrenadores en la cual daba igual a quien pusieras, que hemos, de forma subconsciente, nos da igual el entrenador. Hemos visto que no ha funcionado con ninguno, uno más... A ver si tiene suerte, pero como cambiamos cada 2-3 meses de entrenador, creo que esta vez ha sido como, ya, si es que da igual a quien ponga, si no funciona todo lo demás. Pero eso le viene bien a él.
1: Sí, yo quiero pensar que no va a ser así. Que si se ha traído a Ibai, insisto, vuelvo a creer que lo más decente del Real Zaragoza a día de hoy es la dirección deportiva. Entonces, si se ha traído a Ibai es por algo. A ver, quiero acordarme de cuando... Lalo trajo a Nacho González y lo mantuvo hasta el final, a pesar de que luego nos diera la espantada, etcétera, etcétera, pero que es una elección personal, muy personal, y es, evidentemente espero que vaya bien, pero me parece muy bien que también ha venido muy pronto, antes de, sí, yo bueno, creo que para hacer un trabajo conjunto.
0: Cuando debía, sí.
1: Sí, bueno, pero que estamos en este impasse, que no hay pretemporada todavía, que la para nosotros, por desgracia, ha terminado muy pronto, pues ahora estamos entretenidos con el Mundial, algunos más que otros. Entonces, bueno, pues que pase ahí de puntillas y lo valoraremos por su trabajo. Esperemos que sea bueno.
0: ¿Me llevo una pausa o dos?
1: Una.
0: Pues ahora llevo dos, vamos con una pequeña pausa.
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0: 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Por favor, deja tus mensajes en el canal de YouTube y los leeremos sin insultar a nadie. Y si hay tema político, no te enfades. O si alguien habla de eso, no le contestes muy mal. Haya paz, que con algunos temas la gente se pone muy sensible. Chicos, ¿os preocupa que el club esté sin director general? Que haya pocas noticias a priori, salvo que aquí no hay noticias y de repente se te prende la obra nueva, pero que a priori deportivamente no haya muchas noticias, esté paradita un poco la cosa, ¿os preocupa?
1: Hombre, lo del director general es preocupante, porque es un cargo que entiendo que tiene que tomar decisiones. Hablamos también de lo de la campaña de abonados o de desabonados, pero en desabonados llevamos varias temporadas así, ¿eh? Campañas de desabonarse porque somos muchos, no cabemos en el Ibercaja. Este año pues tampoco, yo creo que la gente estará en parte desengañada, pero no creo que haya... Sí, bueno, a ver, el director general, sí, además surgen noticias. Yo leía, no sé dónde, bueno, es igual, que Jorge Mas iba a dejar su cargo o que iba a seguir siendo consejero, pero que iba a haber... Pero claro, si el puesto de director general es un puesto de director general un poco títere, rollo Cristian Lapetra en su momento, pues tampoco me sirve. Si es como el de la última temporada, Fernando López, tampoco me sirve. Entonces, a ver cuál es la decisión que toma el club, porque es... Yo creo que es preocupante que a estas alturas, pero bueno, somos un equipo, somos un club que hemos llegado a estar meses sin director deportivo. O sea, esto tampoco nos tiene que pillar de nuevo. Lo llevamos haciendo todo tan mal que yo creo que es una más.
0: Reitero en que la propiedad conocía hace tiempo que se iba a cambiar de director general, que no es que ahora acabe de salir y empiece el cronómetro, sino que ya llevaba un tiempo.
2: Pues a ver, claro, hay que pensar también en cuál es la labor de cada uno, ¿no? Y yo digo que en este momento el punto más importante del director general que necesitamos es lo de la campaña de abonados, ¿sí? Porque realmente en este momento la mayor parte de la responsabilidad o de lo que necesitamos, bueno, a ver, está en lo de los fichajes, ¿no? Que sería Lalo, pero sí es preocupante. A ver, porque también hay que pensar en todo lo que hace el director general, ¿no? Pero tanto como quitarme el sueño todas las noches, no, la verdad tampoco, porque igual tampoco el pulserito se desquiciera mucho, entonces como que sí, me preocupa, lo necesitamos, pero a ver, me interesa más que Lalo haga bien su labor y ya encontrarán quién se encargue de las campañas de abonados de y de todos esos temas más.
0: Pero de igual forma, es un director general... El Real Zaragoza ha de servir también perdón, como enlace entre la dirección deportiva y la propiedad. Pongo un ejemplo, voy a fichar a Paco Vallejo. Paco Vallejo vale 500.000 euros. Y yo como director deportivo digo, vamos para adelante. Alguien pon que esos 500.000 no los tienes en el momento y tienes que consensuarlo con el club porque hay una norma, hay que pagar un traspaso y el club ha de saberlo. Me lo invento, que no tiene por qué ser así, pero me lo invento. Sería conveniente que fuera así, pero bueno. El del límite salarial, Mariano Aurez, te da el visto bueno. Pero si necesitas algo más, igual tienes que enlazar con la propiedad. Si enlazas con el director general con la propiedad y tardas 3 semanas en que te den un sí, pues ya, si no hay el director general, no sé si ese sí llegará algún día.
2: De pronto,
0: antes no más sé rápido. Si las noticias llegarán a la propiedad o a una parte de la propiedad. ¿Le llegarán a Forcén? Sí. ¿Le llegarán al resto de propietarios? Yo quiero saber quién es el director general para saber un poco por dónde van los tiros de la propiedad. Porque si me pones a alguien con el currículum lleno de Atlético de Madrid, ya sé que más o menos todo va a seguir parecido. Si me pones a X, que sea de aquí y te diga que sí y tal, puedes pensar que hay un cambio, pero por ahora hay un vacío de poder.
2: Pero, a ver, en cuanto a digamos a pasar esa noticia a los yo creo que también puede ser incluso más rápido, porque directamente si el mismo Lalo tiene comunicación con...
0: Sí la tiene.
2: Sí la tiene,
0: pero
2: claro.
0: Pero es una propiedad dividida. Igual la tiene con Forcén, pero no la tiene con la parte del Atlético ni con Jorge Mas, ni, no lo sé.
2: Claramente no, y por eso digo sí la tiene, porque es un supuesto, yo no hablo por nadie porque no los conozco, pero entonces a eso me refiero. O sea, si tanta calma hay... Y bueno, y también es que Lalo está llenándose de trabajo porque tiene que hacer eso. Aparte es el único que sale a dar la cara, a hablar y de todo. Entonces están llenando de más trabajo a Lalo.
0: Esa es otra.
2: Sí.
0: Paco.
1: Y falta saber, como te comentaba antes, qué autoridad va a tener el director general cuando llegue. Si llega, porque llega un momento que igual no llega. Igual piensan que estamos mejor sin director general. Todo puede pasar, realmente. No sé cómo no sé cuáles son los tiempos que manejan, pero ya se lleva un tiempo sin Fernando López, entonces pues veremos a ver. Pero sí que es verdad que como nexo de unión con la propiedad, entre el director deportivo y la propiedad, bueno, pero ya sabemos cómo es este club, por desgracia. Lo que pasa es que estamos acostumbrados a ello, al desdén más absoluto.
0: En el chat de YouTube de Antena Aragón están poniendo los zaragocistas sus comentarios, si te parecen todas estas cosas y las que quieras proponer, pues ponlas en directo, estamos ahí en YouTube, en Antena Aragón. Fran ZZ decía, buenos días cafegoleros, a ver si en breve hay algún fichaje o qué. Cide H decía, Adriana, ¿tiene otro? ¿Han ofrecido ser director general? Yo creo que estás a la altura, ya les vale cualquiera, preséntate tú, yo no valgo para eso. Anika Guay, buenos días. ¿Quién está organizando la campaña de abonados? Dicen que aún anda por las oficinas Fernando López. No estará. Lo estará organizando el director de marketing, me imagino. Luego tendrá que dar a alguien el visto bueno, me imagino también. A veces no hace falta, cuando ya lleva tantos años organizando el mismo, pero vamos, en el tema de precios, por ejemplo, la propiedad o un director general tiene mucho que decir sobre el precio de un abono. En lo que se refiere a lo que repercute al presupuesto del club. Tiene que saber más o menos la previsión económica, el club, de cuánto se va a ingresar por abonados. Para saberlo tiene que hacer una estimación. Para hacer una estimación hace falta acordar un precio, etc. etc. Esto sí que es un trabajo un poco de equipo. Sí, pero si falta el capitán es más complicado.
1: El presupuesto va a ser menor, el cargo por abono debería ser menor. Y sensiblemente menor que no...
0: Pero los ingresos televisivos también van a ser menores.
1: Claro, es que va a ser todo menor.
0: Todo menor.
1: Los sueldos también van a ser menores para los futbolistas. Es que hemos bajado un peldaño muy importante.
0: Eso es un grande.
1: Es que nos hemos pegado un batacazo, por si alguien no se acordaba, desde luego.
0: David Cebollada, la cantera tiene que ser un apoyo, no una necesidad. Son chavales sin experiencia que tienen que ir poco a poco y dando minutos con cabeza. Hay que fichar un equipo para ascender sí o sí. Jordi Rocafort, buenos días desde Palamós. Adrián, ¿y por qué no vamos a por Edgar Badía? Este seguro que viene sin problemas y portero contrastado. No sé si está ya en algún segunda división, pero acabará en algún segunda división, de parte baja de la tabla. No creo que acabe en primera ref. Mira que ya va cumpliendo años. Daniel Rodríguez Rubio, buenos días, la camiseta de entrenamiento vale 50 pavazos, eso significa que no van a bajar precios de nada, un saludo. La ropa no baja ni aunque estemos jugando en regional preferente. Son precios estipulados por Adidas, para todo, y por el club, y porcentajes ya estipulados. Menuda estafa lo de las camisetitas de fútbol, ¿eh? ¡Buah! Una cosa bastante de locos.
1: Luego se quejarán cuando la gente tire de otros distribuidores. Pero bueno.
0: Tira, joder, la camiseta de España nueva, no hago más que verla. Y ninguno la ha comprado en Caspe, ¿eh? En la fábrica Adidas, te lo garantizo.
1: Es que ponte en una familia...
0: Es estar muy alejado de la realidad económica de este país, cobrar 100 euros por una camiseta de fútbol.
1: Padre, madre y dos hijos, equipate entero, hasta luego, a comer patatas. Bueno, si puedes comer patatas el resto del mes, es que es así. Pues total. Yo con eso no contaba. O sea, se van a mantener precios. Vale, bueno, pues nada, seguiremos tirando de antiguas.
0: Snoop, lo de que... Bueno, Alberto Araiz, buenos días, cafegoleros. Pues yo no he oído que haya habido plaga de lesiones entre los chicos del juvenil, cadete, infantiles. A lo mejor es que estos se cuidan más.
1: Ay, Paulino.
2: No salen tanto de fiesta.
1: Claro.
0: Rafael, llevamos años llevándonos, devanándonos los sesos del porqué de la tasa de lesiones. Si tenemos algo donde buscar, como la dureza del césped, a por ello. Sí, el problema es que después iremos a por otra cosa. Es un todo. Lo de las lesiones es un todo. Tiene mucho que ver con la... Mira, KD Vare lo pones en un balneario a entrenar y se te lesiona igual. Igual, porque no tiene condiciones físicas para estar donde está. Básicas. Si tú juntas jugadores que no tienen mentalidad, que no tienen predisposición física, que no tienen la genética o naturaleza para no lesionarse casi nunca, les pones en un césped con cocodrilos, tal y cual, es claro, es que se junta todo. Hay que ir descartando factores, intentando, pues claro, lo que te digo, si ahora ponemos unas instalaciones geniales y volvemos a fichar a Soberón, estamos fastidiados. Se volverán a lesionar y volverán a tener problemas. Es un todo, sí. Decía García Mayor, la excusa de la ciudad deportiva es una más. No dudo que esté fatal, pero lo dijo Paulino, sin querer, cuando se les exige entrenar más se quejan y si no, pues se lesionan. Anika Guay, el césped de Liberchapa se va a cambiar porque va a haber dos conciertos. Tanto cuesta cambiar los de la ciudad deportiva también de paso. Decía Florian, buenos días, familia, no sé por qué tanto lío con Fuoli. Si viene, bienvenido y ya está, que cumpla... Y fuera tonterías de política que ya bastante daño nos han hecho. Decía el calvo de Movera, el suelo de la ciudad deportiva es duro, pero el suelo de las discotecas y reservados es cojonudo para muchos de ellos. Soy yo y hasta el 30 de junio les pongo a alquitranar la nueva Romareda y apagar incendios que se deriven de ello. Vamos con la última pausa del programa y enseguida seguimos leyendo mensajes.
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0: Pon tu edad y si quieres contar algo en un audio, pues lo cuentas. No es una entrevista de trabajo ni sin presión. Es como un concurso. Te puede tocar o te puede no tocar. Puedo tardar o puedo no tardar. Pero se irá dando. García Mayor, ¿por qué eran tan buenos que no necesitaban entrenar más? ¿Eran todos Cristianos o Messi en potencia? ¿O mejores aún? Davide, yo pagaría por Foley, es la principal razón del ascenso del Sabadell y además es zaragocista y tiene una actitud de capitán innata. Discrepo muchísimo con la última apreciación. Para mí no tiene actitud de capitán. Puedes referirte a que tiene personalidad o valentía o liderazgo, pero actitud de capitán es otra cosa, a mi modo de verlo. Arthur Deportista, este club es una ruina en todos los sentidos. Los propietarios ineptos e incompetentes solo vinieron a por dinero y dejaron al club en manos de cuatro amiguetes enchufados. Julio Martínez, he oído y leído que el Zaragoza estaría interesado en Miki Codina, central del Zamora de 24 años que también puede jugar de lateral izquierdo y medio centro. 4 goles y 4 asistencias esta última temporada. ¿Y qué hace un central teniendo cifras de 4 goles y 4 asistencias? Muy central no parece.
1: Bueno,
0: Central, lateral, medio centro.
1: definámonos, por favor.
0: Sí.
1: Que no nos valga para todo, no hagan ya, para eso ya tenemos a Tachi.
0: Si juegas de todo, no juegas de nada. La Bruja Berti, buenos días. El Real Zaragoza no debe caer en la tentación de pagar cantidades de dinero por un portero. Debería invertirlo en un delantero goleador. Porteros hay muchos y buenos. Snoop, haciendo salidas como Lisso o Badarios si pagaba 500.000 por Foley. ¿Qué pensáis sobre eso? ¿Puede que el Real Zaragoza esté en disposición de pagar traspasos porque por otra parte tenga otras ventas muy encarriladas y pueda permitírselo?
2: A ver, está claro que Lisso no se va a quedar. O sea, para primera ref, Lisso no se va a quedar. Y ojalá y se gane buen dinero con él, que se le puede sacar buen dinero. Y está la de Vasdar, que se está esperando que haga un buen mundial, aunque no juegue, pero se está esperando que haga un buen mundial para poder sacar más dinero por él. Yo creo que es lo único que está esperando. Y además, Ale Gómez tampoco creo que se quede, no sé.
1: El que no se quiera quedar, que se marche, evidentemente. Y si se puede sacar algún dinero, pues mejor. A mí, yo me sigo haciendo cruces todavía lo de Adrián Lisso, que se vaya a mantener en primera división. No sé qué ha demostrado Adrián Lisso para estar en primera división. Pero bueno, decían que si el Sevilla, que si no sé qué. Pues todo lo mejor y lo del Mundial de Bandar. Perdona que lo dude, si tenía algo de cartel, pues igual se le ha caído. Pero bueno.
0: Vamos con un pequeño juego. No es fácil, pero es un pequeño juego. Ponedlo por el chat de YouTube de Antena Aragón en los comentarios si estás viendo el programa una vez finalizado. ¿Cuánto vale para ti Bazar?
1: 2.
0: 2 millones.
1: Pagaron 3, pues algo menos.
0: ¿Cuánto vale para ti Bazar?
2: Uf, a ver. Si yo dijera cuánto vale realmente, uno. Pero se pagó 3 millones y no creo que estén dispuestos a bajarlo tanto. Por lo menos se iría cedido otro año más a ver si le pueden sacar más dinero, diría yo.
0: Para mí, vale 0 euros. Yo no pagaría 1 euro por Bazar. ¿En qué me baso yo para pagar 1 euro por Bazar? En que lo convocan con Bosnia. Y si convocan a mi mecánico del barrio, también lo ficho por ello. No, es verdad.
1: Yo
0: En
1: lo
0: lo que yo veo, en lo que yo me baso, que es la realidad de números y sensaciones, digamos, de lo que ves, talento, personalidad, mentalidad, para mí vale 0 euros. Que el club pagara 3 millones porque se les fue la pinza, perfecto. Para mí vale 0 euros. Yo soy un club que va a negociar y digo, yo no te pago nada por este jugador. No quiere jugar en primera ref, no hace nada, lleva sin jugar en condiciones muchísimo tiempo. Es joven, pero lo cual no quiere decir que tenga cartel. Para mí no tiene cartel, es un jugador de primera que ha sido un descarte del peor equipo del fútbol profesional español. Para mí vale 0. ¿Ha hecho más Badar que Soberón? ¿Cuánto vale para vosotros Soberón? Yo es lo que he pensado. Para mí vale 0. Entonces el otro no me puede valer más. Ha hecho lo mismo.
1: Yo te he contestado con mentalidad de agente de futbolista. ¿Te vale?
0: Me gusta.
1: No sé. A ver, a la hora de que te vengan a. Si quieres sacar.
0: Yo te hablo como comprador.
1: Si no,
0: Tú
1: como.
0: has hablado como vendedor.
1: Yo te he hablado como vendedor,
0: Exacto.
1: como comprador, evidentemente, no te va. Si sigues la trayectoria. Y encima, yo me acuerdo, por ejemplo, si ves la actitud del jugador,
0: Claro.
1: acuérdate el día que mandó callar a la grada y.

0: vamos.
1: El problema que tengo yo con Bazar es que no veo una progresión. Para mí no va a explotar. Para mí es un jugador que no va a llegar a más. Yo creo que no va a explotar.
0: Yo creo que se ha estancado.
1: Yo solo he visto un declive en él. Cuando llegó era mejor jugador que ahora.
0: Cuando llegó nos,
1: en otros,
0: nos engañaba un poco.
2: No habían jugaditas, ¿eh? Que habían jugaditas que hacía bien, una que otra salida. A ver, no sé, y va a ser, no sé, va a generar controversia, pero reconvertirlo más bien a una banda en vez de, porque goles no está haciendo, pero de pronto una que otra jugada se mete de vez en cuando, entonces de pronto a reconvertirlo a otra.
1: Reconvertirlo en banda para que ayude al lateral, ¿no?
2: No, tampoco, es que no hace nada.
1: Es que no vale tanto, ¿eh? Como sí, puede pensar la propiedad. Podemos pedir 3 y podemos pedir lo que queramos. Se nos van a reír cuando pidamos 3 millones. A decir siempre, claro.
2: Yo diría que lo máximo que se puede hacer ahí es o mantenerlo y ver que haga algo en primera ref. O
1: que no quiere jugar.
2: O ceder. Bueno, por eso. Y si no, no cederlo jugar, ¿no? Y a ver si, no si se logra.
0: Es que... Sí.
2: Tampoco hace mucho él por él mismo, ¿no?
1: Hay que venderlo, el precio pues no sé. ¿Cuánto queda? Nos da tiempo. ¿Cuánto vale Liso? Para mí mucho más. Para mí Liso sí vale... Tampoco una locura, es que los equipos no tienen dinero, ¿eh? No nos pensemos que es que aquí no está la gente fichando... ¡Venga! Sí, bueno. Fichan los de Madrid, Barça, esta gente sí, pero los de abajo no tienen mucho dinero tampoco.
0: Bueno, pero vas a otro mercado. Vas al mercado de primera que puedes, no sé...
1: O extranjero. Sí. Eso tiene cartel.
0: Sí. Pues. X dinero con una tanto por ciento con una futura venta o alguna movida de historias de esas.
1: ¿Cuánto vale Liso?
2: A ver, de hecho estuvo hablando, bueno, de varios equipos españoles. Y también hay por ahí creo que un italiano y un inglés. Que si es a Inglaterra mejor porque tienen más dinero. Y se está hablando como de 3 millones si no estoy mal. Que si se vende por 2.5 y una cláusula, mejor, porque cláusula futuro, yo creo que si Liso sigue, a ver, yo no estoy diciendo que fue una...
1: A ver, muy fácil, ¿cuánto vale para ti Liso, macho? No me des...
2: Bueno, 3 millones.
1: Vale, Paco.
0: 4. ¿Para ti vale más?
1: No, más no. Ah. Pero pagaría 2.5, 3, por ahí iría la cosa. Si los tuviera, claro, no los tengo. Si los tuviera, no me los gastaría en un futbolista. Tendría un Mustang, por ejemplo.
0: Ha estado muy delimitado en lo que es el Getafe, que es un equipo muy particular. Entonces me gustaría verlo en otro sitio, con otra...
1: Ha jugado en el Real Zaragoza y en el Getafe. Este chico está listo para la guerra.
0: Bueno, en el Zaragoza, sí.
1: 2.5, 3.
2: Yo diría que es su precio, 3.
1: Su cartel.
0: Bueno, pues 3 de Liso y 1 echándole por lo alto de Baddar. Lo de 2 era una fumada, lo reconozco. 4 millones. Vas por ahí, ¿no? Porque si se puede
1: pagar... Un portero te llega. No. Ahora te los tienen que pagar, ¿eh? Que las cosas valen lo que te pagan por ellas.
0: Sí, claro.
1: ¿Cuánto vale Saidu?
2: 600.
0: ¿Ha dicho 600?
2: Sí.
1: ¿Millones? Poco
2: me pasa. 600.
1: ¿Cuánto vale Saidu, Paco? Para ti, ¿eh? Si tú vas a comprar al mercado zaragocista, ¿cuánto vale Saidu? Podéis poner en el chat de YouTube o en comentarios, Bazdar, X, Saidu, X, tal, Y, no sé qué, Z, y me ponéis los precios de los jugadores que estamos hablando, que están en la rampa de salida. ¿Para mí Saidu vale más de 2 millones? No.
0: No.
1: A día de hoy, no.
0: Yo te iba a decir 500.000.
1: Para mí tampoco vale tampoco. 1.000.000.
2: Es que yo por eso estaba diciendo 600. Para mí más o menos sería como su precio. Sí, ahora
1: él es en cuenta un... que lo va a fichar alguien que no lo ha visto jugar.
2: Ah, no, si es así, 5 millones.
1: No sé si me entendéis. Claro, lo van a fichar por esta, como a Liso. Ha jugado 28 partidos en primera. Ya, ¿los ha jugado bien? Esa pregunta no te lo van a hacer.
0: Ah.
1: Saidu ha jugado mucho. Sí. Y es muy joven.
0: Bueno, Saidu sí que tiene posibilidades mejores, yo creo. Al contrario que Baddar.
1: Sí.
0: Si se estabiliza un poco, sobre todo también si mentalmente.
2: Si lo ponen en una posición.
1: Si deja de expulsarse, sí.
0: A eso me refiero. O sea, esto es un fútbol manager.
1: ¿Yo 1.5 millones aceptaría? Uf, sí, seguramente sí. En nuestra situación sí, seguro.
2: Sí, hasta 1.000.000 yo creo.
1: Y creo que puede valer hasta un poco más, pero...
0: Estamos haciendo un montón de caja, ¿eh?
1: Sí.
0: No lleva el Real Zaragoza que nos dé una comisión por esto.
1: Yo creo que el Zaragoza pide más, ¿eh? Por todo lo que estamos hablando que nosotros.
2: Claro.
1: Y aún así creo que tampoco que nuestras cifras no van a llegar, no va a llegar nadie, así que...
0: No.
1: ¿Gómez? ¿Cuánto vale Gómez? 1.000.000, digo yo.
2: Se dice que... O sea, es lo que se dice, 1.000.000. que se está pidiendo por él.
0: No lo hemos inflado.
1: Pero es lo mismo, claro. No, yo lo hemos inflado. Estaba pensando, no hemos inflado. ¿Qué ha demostrado mucho para valer un millón? ¡Nada! ¡Nada de nada!
0: Que ha sido internacional en categorías inferiores.
1: Lo
0: mismo
1: que mi mecánico, como lo convoquen con San Marino. Me va a pasar a valer un millón, ¿pero por qué?
0: La
1: por
0: sub-17 nada. O sub-18, que bueno, tampoco quiere decir.
1: Me parece
0: decir que
1: bueno,
0: luego...
1: sí, con futuro sí. ¿Ha hecho algo en el fútbol a día de hoy para valer algo que sea superior a cero? No.
0: No.
1: No.
0: A mí a Gómez me costaría ponerle precio, realmente. ¿Qué es? ¿Un central? ¿Un lateral?
1: Sí, central o lateral, sí.
0: Se le han visto las carencias, normal, es joven, puede tener joven. Progresión, tal vez.
1: Claro, pero no estamos hablando de lo que va a valer. Estamos hablando de lo que vale hoy, ahora, si lo compro ahora en el súper. Yo más de un millón no pago ni de coña, lo siento. Pues estando como está el fútbol ahora,
2: un millón
1: ahora, ¿eh?
2: Máximo, es que es sí. Lo que se dice que se está pidiendo por él, pero un millón máximo. Ya de ahí
1: y eso
2: contando lo
1: que
2: se
1: quisiera quedar y con contrato y tal, que va a ser menos.
0: Claro, pero ahí también entramos que el jugador no quiere, ya se lió con la renovación, que tal, que cual, entonces lo que se puede pedir por él tiene que bajar porque no hay mucha intención de permanecer. 700.000.
1: Sí, puede ser una cifra interesante.
0: Sí, voy a quedar como la gente de Bandar, ya lo sé.
1: Bueno, nos vamos a despedir, vamos a leer algún mensajito antes. La Bruja Berti decía que Liso 3 millones y medio, Saidu 1,3, Gómez 800.000. Más o menos, a ver si hay mucha diferencia o no. Y que a Bazar le ponía 1,6 millones. Eldu, se infravalora la posición de portero, es la posición más importante de la plantilla. E invertir en un buen portero es necesario. No, sí.
0: Sí, claro. Y una buena defensa, porque el portero tampoco hace milagros. A veces sí, pero no necesariamente.
1: Inaski decía, igual es una tontería, pero yo pondría algún material en el Iberchapa para retener el sonido en el estadio. David de la campaña de socios la hará un cualquiera con IA a este paso. De hecho, Yameli y Ademo aún no tienen presentación, mientras los otros tres fichajes sí la han tenido. Hay un silencio raro en el club. Bueno, pues nos vamos a despedir. Decía David, va a dar vale dos bolis big y una foto con el director deportivo del equipo al que se marche. El calvo de Movera, Liso vale una sombrilla de ámbar vintage con nevera incluida o un bocata del London. Bueno, pues no son caros. Dice Pedro Navarrete, yo a Seidú no lo vendería, le veo futuro. Bueno, veremos a ver qué ocurre. Hemos estado jugando un rato, gracias Miguel Ángel.
2: Muchas gracias a todos, nos vemos después.
1: ¿Juega Colombia cuándo? ¿Hoy? O
2: hoy a las 4 de la mañana.
0: Bueno,
1: ¿contra, ¿contra quién?
2: Contra República del Congo.
1: No, es verdad.
0: Cuidado, empataron con Portugal.
2: No. Ah, sí, República del... Es que... Es. No, pero Colombia le gana, tranquilo.
1: Que ahí ya te das un aire más a James. Paco, gracias.
0: Mandar un saludo para James. Bandar.
1: Sí, que nos ve seguro.
2: Claro.
1: Hay futbolistas que nos ven, pero Bandar creo que no será uno
0: no,
1: de ellos.
0: No, no creo.
1: Muchas gracias a todos por estar ahí. Jugad con nosotros, poned... ¿Cuánto valían para vosotros estos jugadores en los comentarios? Y a ver qué respuestas encontramos para hacernos una idea. Aupa, nuestro Real Zaragoza.
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0: Hola, ¿qué tal están? Saludos y bienvenidos a este Aragona Debate. Cada semana tenemos aquí a jóvenes con los cuales hablamos de lo divino, de lo humano y del calor también vamos a hablar hoy. José Mateo, ¿qué tal? Buenas tardes, ¿cómo estás?
1: Muy buenas tardes, muy bien.
0: David Piquer, buenas tardes.
2: Pues estamos. Estamos sobrevivos.
0: Estamos, la conversación de ascensor. Pero estos días se supera, porque todo el mundo estamos diciendo qué calor. Luego vamos a hablar del calor, que además en alguna ocasión hemos hablado con vosotros del cambio climático, pero antes la temperatura política y en los tribunales ya sabéis cómo está, muy por encima también de los 40 grados. Ayer conocíamos esa sentencia del caso Mascarillas. Tribunal Supremo, por unanimidad, 24 años de prisión para José Luis Ábalos, 19 para Koldo. Vamos a analizarlo todo. Y 4 años y medio, pero no va a ir a la cárcel, para Víctor de Aldama. Y analizaremos también las reacciones que se han ido produciendo acerca de esta sentencia. A vosotros, cuando visteis la sentencia, lo primero que dijisteis, ¿qué fue?
1: Lo primero, correr al fallo, ¿no? Digo, es lo primero que hace siempre que recibes una. Bueno, yo creo que es una sentencia que no puede sorprender a mucha gente. La diferencia, cuando estamos acostumbrados a venir, ¿no?, aquí a hablar de la corrupción del Partido Socialista, es que hoy sí que tenemos algo nuevo. Hoy ya no hablamos de una campaña de persecución orquestada por unos policías facciosos, por la oposición o por los periodistas, sino que estamos hablando de unos hechos probados. La noticia, bueno, pues la opinión que teníamos, pues obviamente la corrupción es totalmente censurable, pero creo que también tenemos un dato nuevo, ¿no?, que es la primera vez en democracia que tenemos a un ministro que es condenado en el ejercicio de sus funciones. Este señor, la trama corrupta que se ha acreditado ya, que tenía a sus espaldas, demuestra cómo el sanchismo, por medio del Gobierno de la Nación, empleó todos los recursos que tenía a su disposición, además en un momento tan dramático como era el de la crisis del COVID, cuando los españoles se mataban para buscar y encontrar mascarillas, estos se mataban por encontrar cómo llenarse los bolsillos, ¿no? Es una muestra más, pues, de que lo que venimos diciendo desde hace mucho tiempo tenía una base como mínimo de verdad. Sorprende la falta de reacción del gobierno, insisto, estos son hechos probados, el Partido Socialista no puede continuar con su permanente campaña de victimización, sino lo que tiene que hacer es, por una vez, dar explicaciones. En un país normal no podemos criticar a aquellas personas que hacen su trabajo. En una democracia normal los jueces no están para proteger al gobierno, sino para garantizar que todo el mundo, que nadie esté por encima de la ley, y el Partido Socialista sigue sin entenderlo. Pero bueno, los españoles lo tenemos claro, en un país normal los jueces deciden, los políticos responden y los ciudadanos sacamos conclusiones.
0: Ya que nombrabas lo de los ministros, ha habido 5 ministros en democracia, ministros o exministros fuera, que han entrado en la cárcel. Vamos a recordarlos. Son José Barrio Nuevo. No, Vera no era secretario de... Hablo de memoria, de Estado de Seguridad. José Barrio Nuevo, Jaume Matas, Eduardo Zaplana, Rodrigo Rato y ahora José Luis Ábalos. Lo digo por...
1: Pero es distinto, quiero decir, en el sentido de... salvando las diferencias con el GAL, que obviamente yo creo que se trata de otro tipo de, otro delito, de corrupción, sí, o de delito distinto, sí, estamos hablando, sí, sí, de cómo de desde el propio ministerio, en el ejercicio de tus funciones, te estabas lucrando, ¿no?, de los recursos de los españoles. Y es la primera vez, y el Partido Socialista eso no lo puede negar.
2: El caso Zaplana, no recuerdo por qué, no es por cuando era ministro, ¿no? ¿Es cuando estaba en el gobierno valenciano o el tema de...
0: Sí, Zaplana, sí. Bueno, ahora lo miramos. No Matas era por el caso Nos y sus derivadas. Rodrigo Rato, creo que todos sabemos por qué fue.
2: Manzanas podridas, etcétera, en todas partes, árboles podridos en todas, sí, partes, ¿no? Yo sí que quiero volver un poco a la reflexión que hacías al principio, ¿no? De qué pasa. Yo cuando lo vi, ¿no?, cuando vi la sentencia, dije, bueno, a priori me parece lógico que Ábalos sea más que Koldo, era el ministro, era el último responsable. Vale, ok, lógico. Me llamó mucho la atención lo de Víctor de Aldama, ¿no? Yo se ha argumentado con el tema, no quiero decir, yo qué sé, es justificado está. Simplemente me llamó la atención, quería comentarlo como hecho, ¿no? De los
1: la colaboración.
2: Exacto, los corruptores y los corrompidos, ¿no? En este caso, el corruptor, bueno, esto se lo escucha Rufián alguna vez, tampoco estoy del todo de acuerdo, ¿no? Pero el hecho de que no perseguimos tanto a los corruptores, pero bueno, más allá de esa valoración, yo creo que no queda más que, bueno, pues es una sentencia en firme, no cabe recurso. Aquí se acaba esto, por lo menos de momento. Y sí que leía una reflexión, ¿no?, de que es muy curioso, que parece ser que esto ha ido... Había gente que decía, uy, esto ha ido rápido, ¿no?, por cómo va la justicia. Yo, pues yo me alegro de que haya ido rápido y nos hayamos alargado 6 años hablando del caso de las mascarillas y que se haga justicia cuanto antes, ¿no? Y leía a un tertuliano, bueno, un analista, que decía que esto era por el tema del aforamiento, que justamente porque Ábalos, ¿no?, esto sí, José lo sabrá mejor que yo, que sí, es jurista, sí, sí, yo no, con el tema del aforamiento, como Ábalos mantuvo su escaño en el Congreso, por lo tanto fue al Supremo, el Supremo ha sido más rápido que si estuviese ido, digamos, por los tribunales normales, ¿no?, por las vías normales. Bueno, podemos volver a hablar el melón de los aforamientos y de por qué siguen existiendo en pleno 2026, pero yo creo que al final la reflexión que tenemos que hacer es que se cierra un caso que ha sido muy polémico y que aún tiene aún más otras partes, ¿no?, con el tema con Santos Cerdán, con el caso del SEPI, con Ley de 10.
0: Hidrocarburos,
2: o sea, tenemos muchos temas aún pendientes, pero van habiendo sentencias en firme en contra de miembros del gobierno de Pedro Sánchez, que ya no vale la especulación.
0: No. Aquí no son instrucciones, no son presuntos delitos pendientes de probar. Aquí hay una condena, una sentencia firme del Tribunal Supremo por unanimidad. No me gusta dejar nada en el
2: tintero.
0: No, por unanimidad
2: es importante el matiz.
0: No, lo de Zaplana, porque sí, la gente... Zaplana era el caso Erial, comisiones ilegales por adjudicaciones a ITV y parques eólicos. Ya está. Son casos del pasado.
1: Es diferente, pero es importante señalar la diferencia. Una persona cuando es presidente depende absolutamente de sí mismo. Aquí estamos hablando del primer ministro condenado por unos hechos delictivos derivados del ejercicio de sus funciones. Es decir, hay un responsable político directo detrás. Ya veremos si exclusivamente político, ¿no? Porque todos estos casos que hemos nombrado partían o tenían nexos en común con una serie de especulaciones que ayer el Tribunal Supremo nos confirmó con esta sentencia a Ábalos. Creo que es importante también señalar, pues, por ejemplo, cuando hablamos de los aforamientos. Los aforamientos yo pienso que son correctos cuando se ajustan de verdad a los delitos que una persona especial, como puede ser un ministro, comete en el ejercicio de sus funciones. Seguramente, si hablamos de las cualidades de la instrucción de este caso y de la rapidez con la que el Tribunal Supremo lo haya podido también resolver, pues es una muestra de que estos aforamientos no son una forma exclusiva de proteger a una persona por considerar un beneficio, sino que son también algo que es beneficioso para garantizar, ¿no?, el bien o garantizar la ejemplaridad muchas veces en lo que es la vida pública. Lo que estamos señalando todos, creo que es a lo que ibas a dar paso ahora, la ausencia de responsabilidades. Los tribunales están simplemente para señalar y para condenar a personas que cometen X delitos, pero esto por supuesto va más allá. ¿Quién ha sostenido, quién nombró al señor Ábalos jefazo del Partido Socialista? ¿Quién le nombró en el ministerio? ¿Quién le mantuvo durante tanto tiempo en el poder? Y una vez que estuvo ya bajo mancha de sospecha, ¿quién fue la persona que le estuvo sosteniendo durante tanto tiempo, ¿no? Esta será la pregunta number one que tendrá que dar solución a la siguiente sentencia judicial.
0: Bueno, hoy Sánchez, ya que hablamos también de reacciones, asegura que seguirá pese a las piedras en el camino. Es lo único que ha dicho tras la condena a Ábalos. Sí, piedras o grandes pedruscos, no sé.
2: Sí, más que está... piedras, yo ya casi creo que son formaciones geológicas.
0: Sí.
2: No, o sea, pero bueno, que en este caso no son piedras de nadie, son piedras que se ha tirado él mismo, ¿no?, a su propio tejado.
0: Mientras anunciaba, por cierto, una contraprogramación que se va a duplicar la inversión en dependencia.
2: Sí, 6.200 millones de euros. Hablando de contraprogramación, ¿no? Es curioso, creo que mañana comparece en el Congreso.
0: Mañana comparece Sánchez en el Congreso.
2: Además coincide con lo que quería vincular, lo que es con el tema de Begoña Gómez y lo que ha pasado con el juez Peinado, ¿no?
0: Sí.
2: Que yo creo que hablando de contraprogramación, ahora que estamos hablando de una sentencia del Supremo en firme, que en ese caso creo que directamente nadie ha dicho que esos jueces sean, ¿no?, en contra del Partido Socialista, seguro que alguien lo ha dicho dentro de las filas del gobierno, va ahí, ¿no? Digamos que se contraprograma la justicia a sí misma sin que lo tenga que hacer porque no tiene que estar pendiente la justicia de la opinión pública, ¿no? Pero toda la polémica del caso del juez Peinado, del tema de la retirada del pasaporte, de la Policía Nacional, ¿no?, los comentarios, como valoración simplemente es que, claro, como no damos abasto y cada día estamos hablando de una más gorda que la anterior, pues ya a veces no sabes de qué estás hablando, ¿no?
0: Sí, sí. Bueno, enseguida vamos a lo del juez Peinado. Es que hay un par de o tres de consideraciones sobre el tema del caso mascarillas. Por ejemplo, y lo hemos hecho con vosotros en alguna otra ocasión y me interesa mucho, ¿no?, la sentencia destaca el grave deterioro de la confianza ciudadana en el sistema político que provoca la corrupción, que socava la arquitectura democrática del Estado. Estas son palabras más que importantes. No deberían quedar en el saco del olvido cuando magistrados del Tribunal Supremo nos hacen esta advertencia, que parece, y lo hemos hablado con vosotros, que no hemos aprendido nada en general, como sociedad, en los últimos 10, 15 años, donde se había hablado de que iba a haber una regeneración democrática y a los hechos nos remitimos. Y lo señala la sentencia del Supremo.
1: Por supuesto, y esto pues es un ejemplo más, ¿no? Pese a todo lo que se quiera decir en contra del Poder Judicial, los jueces constituyen una de las tres patas indispensables que tiene como poder cualquier Estado democrático. Entiendo que estas palabras son necesarias, pero sobre todo lo más importante es que van detrás de una acción. Esta sentencia nos tiene que demostrar que los resortes de nuestro Estado de Derecho son fuertes, que incluso teniendo un gobierno que ha corrompido tanto todo tipo de instituciones y que ha intentado acaparar más poder que ningún otro antes, seguimos teniendo unas instituciones fuertes que hacen valer la ley y que también tienen que servir como ejemplo, ¿no? Tenemos un mal ejemplo de que un ministro mete la mano donde no lo tiene que hacer, pero tenemos que tener también la parte positiva, que es que seguimos teniendo un Poder Judicial que hace responder ante este tipo de situaciones. En otros países, o muchas veces lo que nos quejábamos, ¿no?, es de que aquí todo el mundo roba o todo el mundo hace las cosas mal, nadie dice nada o nunca encontramos a los culpables. En este caso, pues yo creo que la sala del tribunal ha sido absolutamente ejemplar. La crisis de confianza es evidente y además se agrava, ¿no?, si recordamos que este señor fue el que defendió la posición del Partido Socialista en una moción de censura que fue la que llevó a Pedro Sánchez en la Moncloa. Si tú entras al gobierno diciendo que vas a regenerar este país y eres el único que dentro de tu gobierno tiene casos de corrupción y además, en vez de atajarlos con la ejemplaridad que merece, te dedicas a combatir a aquellas personas que te están investigando, pues bueno, pues es evidente lo que dice el tribunal de que la opinión pública va a tener peor concepto de la política. Pero insisto, saber que tenemos jueces que siguen haciendo su trabajo, al revés, nos tendría que hacer confiar en que este país sigue funcionando.
0: Es que ese es el origen de casi todo. Cuando Sánchez llega al poder con una moción de censura que defiende a Ábalos, ahora estamos recordando en la hemeroteca las palabras de Ábalos, que se podrían aplicar en este momento a lo que le ha pasado, y nos dicen que hay que desalojar, como así sucedió a un gobierno por ese párrafo de, es verdad, de la sentencia del caso Gürtel, y ahora estamos viendo lo que estamos viendo, con una sentencia y veremos a ver con los casos que quedan. No sé si quieres añadir a esa reflexión de qué hacía el
2: sí,
0: Supremo.
2: Sí, no, yo también creo que dentro de todas las malas noticias y que parece ser que siempre no, pues ha funcionado el Poder Judicial y ha funcionado la policía, ha funcionado la investigación, etcétera. Yo leí esta mañana, es que ahora a raíz, ¿no?, porque como ya a lo mejor cerramos el caso Ábalos y ya no volvemos a hablar de...
0: De Ábalos volveremos a hablar.
2: Del caso Mascarillas, ¿no?
0: Del caso Mascarillas.
2: Leí esta mañana una reflexión en Twitter, aunque ahora se llame X, ¿no?, de un profesor de Derecho de la Universidad de Valencia, que me parecía interesante, que era vinculado precisamente a lo de la moción de censura que Pedro Sánchez le puso a él. Era el portavoz, era el secretario de organización, era el mayor fontanero, ¿no?, en ese Partido Socialista Renovado después de las primarias de 2017, que decía que según él, en Valencia, digamos que los círculos del Partido Socialista de allí conocían diferentes actividades del señor Ábalos y su forma de actuar y sus fechorías. Y por qué, a pesar de eso, acaba, ¿no?, en un lugar tan relevante, siendo el número dos del principal partido de este país en muchas elecciones generales y siendo ministro del ministerio con mayor presupuesto y mayor capacidad política seguramente, como es el de Fomento, ¿no?, de Transportes, como se le cambió el nombre.
0: Sí.
2: Pues esa reflexión yo creo que es el siguiente punto que hay que apuntar, ¿no?, de qué ha pasado, qué confianzas había, qué más había detrás. Y eso, bueno, pues a ver si sigue funcionando igual de bien la justicia.
0: Es que ese punto me parece muy importante. Le vamos a dar un poco más de carrete. Es decir, en los casos de corrupción hay gente que se da cuenta de lo que está pasando. Y a veces calla. Y a veces mira para otro lado cuando no defiende incluso a esa persona, tú lo has dicho, que ya se estaba viendo eso en Valencia. Luego,
2: es que lo sabían los locales a nivel local.
0: No.
2: Cosas en el ayuntamiento.
0: Pero esta es la responsabilidad invigilando, que por desgracia falla bastante a menudo.
1: Ya se sabe que Pedro Sánchez, cuando tuvo que tomar la traumática para él decisión de cesar a este señor, era consciente desde hace mucho tiempo de muchas noticias que le rodeaban. A mí, personalmente, que se vaya de sobrinas o se deje de ir, me la trae sin cuidado, quiero decir.
0: Hay que recordar, salvo que lo haga con dinero público.
1: Bueno,
0: ya te entiendo. No, si yo coincido contigo.
1: Me parece muy mal.
0: Pero si lo hace con dinero público, no.
1: El problema que tenemos detrás es que no solo estamos ante una corrupción penal o económica, estamos ante una corrupción política muy importante, porque este señor es ministro, lo sabemos todos, porque fue el que le ayudó con el amigo Koldo a dar un golpe de Estado en el Partido Socialista, no una vez, sino dos veces, y entonces pues los favores se pagan. A mí que me preocupa, ahora ya no nos acordamos ninguno de los retrasos en cercanías ni de los retrasos en la alta velocidad. Ya no nos acordamos del accidente de Adamuz. Le echamos toda la responsabilidad al ministro Puente, que obviamente la tiene y muchísima. Pero es que este señor fue nombrado ministro de Fomento. Esta degeneración de las instituciones, no solo hablamos de que cometan delitos, hablamos de que lo básico que tendría que funcionar en un país no funciona. Y no funciona porque el presidente del gobierno, en vez de poner a técnicos especialistas en los ministerios correspondientes, ha puesto a porteros de prostitutas, ha puesto a las amiguitas de las sobrinas de cada uno de los cargos. Y luego eso tiene consecuencias muy graves. El tema de Ábalos va a ser anecdótico, me atrevo a decir, ¿no? Porque como es un personaje torrentiano que supera, ¿no?, las virtudes del personaje a lo que es el líder político, pues nos vamos a quedar ahí más de coñas, de risas, y nos vamos a quedar pues en lo que hemos comentado aquí. Pero hay de fondo hay un telón que no podemos eludir, ¿no? ¿Cómo se ha gestionado este país desde que Pedro Sánchez es presidente? Y esas respuestas, pues bueno, las vamos a tener encima de la mesa también más pronto que tarde.
0: Exacto. Lo que no sé si tendremos elecciones. No, ¿y cuándo? Obviamente. ¿Y cuándo? Bueno, hay alguna información últimamente que hablan de que para marzo podría adelantar. Pero bueno, adelantar mínimamente. En cualquier caso, en el 26 parece descartado, aunque yo no me atrevo ya a asegurar absolutamente nada. Por cerrar este tema, es que ha salido de soslayo Víctor de Aldama, que algunos están diciendo, pero ¿cómo se puede ir de rositas este señor porque ha tirado de la manta, porque ha hablado, porque... Y da la impresión, ¿no?, de que el Supremo lo que hace ahora es animar. No es que anime, ¿no?, pero ahora Ley de Diez, Julito...
1: Anima totalmente, es un verbo súper apropiado.
0: Anima.
1: Por supuesto.
0: Pero ¿cómo lo veis esto?
2: A ver si más gente tira de la manta, ¿no? Pero yo creo que al final... No, tampoco, es que no... Quiero decir, no me gusta hablar de cosas que no sé, porque no sé cómo funciona el Código Penal. Y cuántos son las permutas estas de las penas, ¿no? Sí. Y bueno, al final se ha quedado en un año de trabajos para la comunidad. Sí. Que me parece bastante gracioso, quiero decir, que muy anecdótico.
0: Claro, pero era alguien que estaba en la trama. Es que estaba en la organización criminal.
2: Era investigador.
0: Era el exacto.
2: No sé, hasta qué punto, ¿no? Por la colaboración, a lo mejor tampoco sabemos toda la información que ha dado, bien, ¿no? Seguramente.
0: Bien. Sí.
2: Pero bueno, a mí sí que es verdad que me deja un poco frío el hecho de que no cumpla pena, ¿no? A mí personalmente.
0: En fin, ha dado mucha información ante el juez y ante los medios de comunicación que no ha parado.
1: No era un cualquiera que pasase por ahí. No. Es un señor que estaba celebrando en Ferraz cada una de las victorias de Pedro Sánchez. Lo digo más que nada porque como ahora parece que es un tóxico, ¿no?, para todo este universo del Partido Socialista, habría que recordarles de dónde sale.
0: Bueno, hasta el propio Ábalos, recordamos que Sánchez dijo que no lo conocía personalmente, ¿no?, que le había sorprendido. Vamos a ver qué opináis del juez Peinado. Ha desbarrado el juez Peinado con lo de la policía, ¿eh?, que podría ayudar a fugarse a Begoña Gómez. O ha desbarrado después el Consejo General del Poder Judicial, que prácticamente lo que hace es iniciar un proceso sancionador al juez Peinado. Por cierto, como yo tampoco soy experto jurídico, pero muchos analistas jurídicos lo que han coincidido es que el auto del juez Peinado es impecable. Yo solo digo eso, nada más.
1: Yo siento llevarte la contraria.
0: No, si no he opinado. Si quieres, opino.
1: No, lo que me
0: para pregunto, mí sí que ha desbarrado.
1: Lo que me pregunto es, a día de hoy, ¿qué tendría que ser noticia? ¿Tendría que ser noticia que un Consejo General del Poder Judicial, que está muy dividido y que está prostituido hasta el tuétano por los propios socialistas, ha hecho una instrucción contra un juez, cada uno tendrá la opinión que tenga de este juez, por una serie de expresiones que ha empleado en un auto? Bueno, pues si alguien quiere que la noticia sea esa, perfecta. ¿La noticia de fondo cuál es? Que por primera vez en democracia la mujer del presidente del gobierno está imputada por una serie de hechos gravísimos.
0: ¿Sí?
1: Y aquí parece que en esta misión constante de salvar al soldado Sánchez tenemos a todo el equipo de Opinión Sincronizada del Partido Socialista a desacreditar a un juez que lo único que está haciendo es su trabajo. ¿Qué opino del juez Peinado? Pues que el juez Peinado en un país normal debería de tener toda la serie de garantías del mundo para poder hacer su trabajo, que es asegurarse de que los delincuentes, en caso de que lo sean, cumplan con sus penas y como mínimo investigar si lo pueden ser o no. Es decir, lo que nos da garantías de que seguimos viviendo en un país normal. En este caso concreto, a mí me preocupa mucho que sea más una estrategia de distracción, ¿no? Hablaba antes de esta campaña de victimización permanente a la que nos tiene acostumbrado el Partido Socialista. Creo que tratan de desacreditar a un Poder Judicial, que no van a conseguir lograrlo, porque creo que los primeros que están para hablar son ellos mismos.
0: Mira, ayer, en este mismo programa, y me reafirmo, claro, yo no cambio de opinión de un día para otro.
1: Lo decía con lo de ser noticia, ¿eh?
0: No, ya lo sé, ya lo sé. Además, discrepar es maravilloso. Decía que no debemos mirar al dedo, sino a la luna. Ya te estoy dando.
1: Y eso,
0: pero
1: eso en el periodismo judicial suele ser más relevante.
0: Pero eso no quita para que mi opinión, fuera de conocimientos jurídicos, sea que, hombre, insinuar que la policía, como institución, porque algunos están diciendo, es que ya con Puigdemont pasó, pueda ayudar a fugarse a una persona, me parece a mí que es desbarrar un poquito.
1: Vivimos en un país en el que tenemos a la Guardia Civil abriendo investigación y registrando la sede de la propia Guardia Civil.
0: Por eso te digo.
1: Tan descabellado, no sé qué datos tendrá el juez Peinado, que nosotros obviamente
0: no lo sé, de ellos, no lo sé.
1: Pero tan descabellado
0: no sería.
1: A ver
0: qué opina David.
2: Yo es que creo que este caso, ¿no?, en general, se ha ido tanto de madre y se ha metido tanto en barro en muchas cosas, ¿no? Porque recuerdo había un informe de la UCO diciendo que no había nada con la cátedra de la Universidad de Begoña, luego otra cuestión, quiero decir, lo que me refiero es que a que creo que se ha desdibujado tanto, ¿no?, lo que es en el fondo, y hemos acabado tanto por la mediatización, por el uso partidista de este caso. Yo creo que el juez Peinado claramente tiene un desliz ahí, o llamémoslo como queramos, con el tema de la Policía Nacional. Creo que el Consejo General del Poder Judicial no debería sorprender que hiciera eso, porque es un órgano político, y ya quedó claro cuando estuvo paralizado durante unos cuantos años que tuvo que venir la Comisión Europea a mediar para que el Partido Popular y el Partido Socialista se pusieran de acuerdo en su nombramiento. Hay una mayoría ahora mismo de jueces, digamos, simpatizantes con el Partido Socialista, con lo cual de ahí se explica ese posicionamiento con una votación de prácticamente mitad más uno, o sea, con el voto,
0: el voto de calidad de Isabel Perelló.
2: Es verdad que el concepto del órgano del Consejo General del Poder Judicial elegido por los partidos, ¿no?, es un poco extraño en política comparada con otros países del entorno. Y yo creo que al final lo que estamos viendo es que esto es un a ver quién da más prácticamente, y no sé hasta dónde se podrá llegar, porque no sé tampoco el alcance de ese expediente del Consejo General del Poder Judicial. Esto quiere decir, ¿qué implicaciones tiene eso para el caso?
0: Pues no lo sé.
2: Lo que creo es que al final estamos, de nuevo, se están poniendo en juego las instituciones ahora ya, en este caso, por todos los lados. José no está de acuerdo conmigo.
1: No, yo
2: ya
1: es
2: lo
1: que
2: veo, pero bueno,
1: aquí sembrar la duda es muy sencillo, ¿no? Pero yo, si tuviese que jugarme 5.000 euros, así tiene más posibilidades de ir a la cárcel la señora Begoña Gómez o el señor juez Peinado, pues hombre, creo que los ganaría.
2: No, hombre, bueno, claro, sí. No, yo
0: eso
2: no digo
0: sí,
2: que sea,
0: eso
2: digo,
0: sí. Pero, claro, posibilidades hay porque va a ser juzgada. Va a ser juzgada por ello.
2: Ya veremos. No,
1: el juez Peinado también estaría poniendo a incurrir de todo lo que le acusa el Partido Socialista, estaría incurriendo en un gravísimo delito, ¿no?
0: Le acusan de prevaricar.
1: Efectivamente. También está penado con penas de prisión. Yo creo que con el pijama a rayas acaba antes
0: desde que comenzó, es verdad, por tierra, mar y aire, el gobierno del Partido Socialista han arremetido contra el juez Peinado. También, y con esto terminamos, también yo he escuchado a gente que está en tribunales que el juez Peinado no es, o no son, Calama o Pedraz como el juez Peinado. Eso también lo he oído. Venga, vamos a descender de tribunales. No bajamos la temperatura porque hemos hablado con José y con David del cambio climático, ¿verdad? Y ahora este debate, sobre todo en las redes, está que arde precisamente por esta ola de calor. Y como quiero conocer siempre vuestra opinión, vuestra posición, ya sabéis lo que se dice en las redes, ¿no? Hay como dos bloques, los que dicen que esto no es normal, que tengamos estas olas de calor que están afectando no solo a España, a Francia también, y los que dicen que calor ha hecho siempre y que esto es verano. ¿Y vosotros qué opináis?
1: Bueno, pues igual que el verano es verano y ha sido siempre verano, creo que el debate no está tanto en tirarnos de los pelos sobre si existe o no el cambio climático. Al fin y al cabo, quien le ha dado una solución prácticamente unánime ha sido la ciencia. El debate tendría que estar en si sabemos que existe, qué soluciones le damos, ¿no? Y yo aquí lo que veo, porque esto no es algo nuevo, yo creo que desde que ya éramos críos,
2: llevamos hablando de esto desde los
1: 20 años, a los que a nosotros no nos viene tanto como novedad, sino que nos viene como el pan de cada día.
0: La cumbre de Río fue en el año 92.
1: Efectivamente, yo aquí lo que observo es que no es tanto discutir si existe o no, sino que tenemos que decidir si por un lado, como propone la izquierda, la solución al cambio climático es seguir con una serie de políticas ideológicas en materia de energía o con una serie de mantras que no solucionan absolutamente nada, o si de verdad en este país ahora tendríamos que abrirnos, ¿no?, a la probabilidad de afrontar este reto con mayores inversiones en tecnología, con mayor capacidad de adaptación y con una respuesta que sea un poco más seria. Yo creo que cualquier joven, sea de la ideología que sea, sabe o tiene asumido ya, ¿no?, que el cambio climático es una herramienta que se utiliza de manera política cuando a un sector muy concreto de la ideología le viene de gusto, y eso ha sido también la causa de que mucha gente que es escéptica, ¿no?, con la izquierda, pues haya abierto la puerta a una serie de teorías, pues que no voy a llamar conspiranoicas, pero bueno, que seguramente carezcan de tanto sentido
0: común. Y vamos a decir claramente que alimenta la derecha del Partido Popular, los que están a la derecha del Partido Popular, es así, Vox, y que sigue hablando de que esto no es así, de que ha habido siempre cambio climático, etcétera, etcétera, ¿no? Aquí lo que se está debatiendo es verdad que la ciencia lo viene debatiendo hace tiempo, es el cambio climático antrópico, es decir, que la causa sea que estamos enviando demasiados gases de efecto invernadero desde hace mucho tiempo, y ojo que las consecuencias son de todo tipo, las primeras de la salud, evidentemente. A ver, David, ¿qué piensas?
2: Sí, no, yo creo que no hay debate cuando una cosa es realidad y otra cosa es ficción, ¿no? Y en este caso es evidente que hay un cambio climático, es verdad que hay ciertas discrepancias científicas de hasta qué punto son antrópicas, ¿no? Pero la realidad es la que es, y yo creo que José acierta en el hecho de que tenemos que hablar de cómo nos adaptamos, y creo que no estamos hablando de cómo adaptar las ciudades, cómo adaptar el transporte, en términos generales, no estamos hablando de eso, ¿no? Y yo creo que hablamos del efecto isla de calor, de una gran ciudad, podemos hablar de muchas cosas. Yo soy un poco más escéptico con esto que comentaba de que invertir en tecnología es la solución, ¿no? Yo creo que no necesariamente, ¿no? Porque, por ejemplo, bueno, podría aprovechar y dar a los centros de datos, ¿no? Pero tampoco
0: bueno.
2: No, es verdad. O sea, no sé hasta qué punto, por ejemplo,
0: instalar... O que la inteligencia artificial, esto lo he leído, ¿eh? Claro, pueda ayudar también a luchar contra el cambio climático.
2: Que suban 2 grados en su entorno la temperatura, en zonas ya, digamos, térmicamente apretadas, como es la mayoría de Aragón, ¿no? Es positivo. Y yo creo que también ahora echarnos en manos de la inteligencia artificial o de la tecnología en global, porque al final, si una ciudad está a 45 grados, aunque todo el mundo tenga aire acondicionado, que creo que ya empieza a ser una cuestión necesaria, o sea, antes hablábamos de aire acondicionado casi como un lujo hace unos años, ahora ya es una cuestión de salud.
0: Y díselo a los franceses, a los ingleses, a los alemanes.
2: Que no estamos preparados, y yo creo que incluso hay que estar hablando de cuestiones que van mucho más allá del aumento de la temperatura. Hace unas semanas había, no sé si eran meteorólogos o bueno, científicos que hablaban del tema de la corriente del Golfo, del debilitamiento de la misma, que eso puede hacer que haya un calentamiento tremendo en el resto del planeta, menos en Europa, que haya un enfriamiento. Es decir, que no sabemos, hay que estar preparados, y lo hemos visto también con riadas, con el deterioro de infraestructuras. Hay que preparar las infraestructuras para las riadas, hay que prepararlas para el calor. En Francia se estaban cancelando una barbaridad de trenes, creo recordar estos días, precisamente por las altas temperaturas, porque la infraestructura no está preparada para ello. Y yo creo que tenemos que hablar de eso y hablar de un compromiso de Estado, de país, de hacer frente a esto y no usarlo, que estoy muy de acuerdo en eso, como arma política.
0: Como arma política.
2: Y estar de acuerdo en que las ciudades tienen que estar verdes, tienen que ser amigables, tienen que ser menos asfalto. Y eso es un debate que va mucho más allá.
0: Nos queda muy poquito. Sí. Venga, una pregunta y respuesta rápida. Los jóvenes, porque hay algunos que están diciendo, bueno, pero es que esto es imposible. China no cumple, Estados Unidos con Trump tampoco. ¿De qué sirve que la Unión Europea? ¿Qué pensáis?
1: Yo es que ahí creo,
0: no, porque hay cierta resignación,
1: porque yo creo que efectivamente las ciudades, los distintos ayuntamientos y las propias familias estamos haciendo los deberes que se nos imponen. Los jóvenes, que creo que muchos jóvenes reclamamos, pues menos prohibiciones, menos multas y más centrarnos donde hay que centrarse, es decir, en innovación, en hacer cumplir en aquellas personas que de verdad están contaminando más. Ahí es donde
0: o países
1: creo
0: que
1: está el
0: que están contaminando
1: creo
0: más.
1: Que el debate que ahora mismo tenemos, especialmente en Aragón, es que la transición ecológica sea justa de verdad y que la transición ecológica no suponga castigar a las familias, a los jóvenes y a los trabajadores que levantamos este país.
0: David.
2: Pues yo creo que es que la transición tiene que ser justa con todos los territorios, con todos los lados, ¿no? Y yo creo que el debate de sobre si Europa tenemos que hacerlo o no, es que estamos hablando casi del futuro de la humanidad, ¿no? Y hay una cuestión casi moral que tenemos una obligación, yo creo, que de intentarlo y exigir al mismo tiempo a actores como Trump o China que cumplan también.
0: Pues está complicado esto último, sí. ¿Eh? Está complicado. Bueno, que nada, buscad el aire acondicionado o lo que sea, o las piscinas para sobrellevar esta ola de calor que no ha terminado. Gracias a ambos, José Mateo, David Muchas Piquer.
2: Gracias. Gracias a vosotros.
0: Gracias a ustedes por su atención. Se quedan con la mejor programación. Hasta mañana.

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0: Hola, ¿qué tal están? Saludos, bienvenidos a este tiempo de tertulia de análisis político aquí en la sintonía de Ebro FM y de Antena Aragón. Saludamos hoy a la diputada de Vox en las Cortes, a Marta Fernández. ¿Qué tal, Marta? Buenos días.
1: Muy buenos días, Vicente. ¿Qué tal?
0: Bueno, con mucho calor. Estos días otra de las conversaciones de muchísima gente. Pero yo decía en el informativo hace unos minutos...
1: Sí.
0: Que no solo el sofoco viene por los grados que marca el termómetro, el sofoco lo está padeciendo pues toda la sociedad española por los casos y casos de corrupción que están asolando al gobierno de Sánchez y al Partido Socialista. Pero ahora ya no hablamos de instrucciones, ahora ya no hablamos de presuntos delitos, ahora hablamos de una condena demoledora, de una condena que sin duda es un mazazo. Luego hablaremos también de la reacción del Partido Socialista. Ajá. El Tribunal Supremo, como ya creo que saben toda nuestra audiencia, condenaba, esto es importante, por unanimidad de todos los magistrados, al exministro de Transportes José Luis Ábalos a 24 años de cárcel, a Koldo García a 19 años por el caso Mascarillas y a Víctor de Aldama, luego entraremos también en la figura de Víctor de Aldama, a una pena de 4 años y medio de cárcel, pero el juez decidía suspender la ejecución de su pena por la colaboración con la justicia. Uh-huh. Como digo, entraremos en detalle de lo que significa esta sentencia y de las reacciones, pero ¿cuál es la valoración que hacen desde Vox de esta sentencia?
1: Bueno, Vicente, pues desde Vox vemos que es un paso hacia adelante, que por fin vemos que la justicia en alguna dirección ya se va, ya va saliendo, ya va emitiendo sus sentencias, porque estamos hablando de un caso muy grave y en concreto en este es un caso de toda una trama interminable de corrupción. Estamos hablando, hemos dicho Ábalos, Koldo, Aldama, pero en concreto Ábalos, el número 2 del presidente del gobierno, el secretario general de organización del PSOE, el de la banda del Peyot, tantos kilómetros y kilómetros todos juntos en el Peyot, que luego decía Pedro Sánchez que apenas le sonaba o no lo conocía por encima, y al que él ordenó o le encargó presentar y defender una moción de censura contra el gobierno de Mariano Rajoy. ¿Por qué? Exactamente porque decían que venían a luchar con todas sus armas contra la corrupción. O sea, esto es ya una distopía. Entonces, bueno, pues desde Vox lo que vemos es que es un paso más hacia adelante para ir hacia el número uno, a por el número uno, que es ese punto, que es Pedro Sánchez, y que desde luego no tenemos ninguna duda en que hará todo lo posible por permanecer en el poder, precisamente porque conoce ese futuro, entre comillas, digamos, a pesar de que están muy sueltos desde hace años, sin prisa pero sin pausa, en ir comprando todos los poderes del Estado para ver si pueden escapar e irse de rositas. O sea, lo están dejando a él, desde luego, al número uno como para el final, por decir así, porque es que yo creo que todos van a tener, si hay justicia de verdad, como se está viendo, el mismo final.
0: Cuesta trabajo creer, y esto es apelar al sentido común, que todas estas tramas, esta ya con sentencia firme del Supremo, otras también con delitos y acusaciones muy graves, se sucedieran en el seno de un gobierno y de un partido sin que su líder lo conociera, ¿no?
1: Bueno, pues es que
0: es difícil de creer.
1: Sí, es muy difícil de creer, porque el líder, es lo que nos pasa también, voy a cambiar de un líder al otro,
0: sí,
1: con Pilar Alegría en aquel momento, pues cuando fue todo el caso del escándalo del parador de Teruel, donde Ábalos se montaba fiestas, que se ha demostrado con billetes de tren para desplazar a las amigas hasta el parador de Teruel, que Pilar Alegría, siendo la máxima autoridad de la región de Aragón en aquel momento, no se enterase de nada y que en su día sí que dijo que cumpliría su palabra cuando se demostrase o que todo era cierto o que se demostrase con hechos, o sea, que demostrar que ella no mentía porque no conocía o que se demostrasen que los hechos eran ciertos. Entonces yo creo que lo que siempre hemos dicho, una de dos, si no conocías eres una incompetente porque ser delegado del gobierno no es cualquier cosa y si dices que no conocías cuando has estado allí pasando la noche, aunque todos hayan negado los destrozos, los escándalos, los ruidos, pues entonces estás mintiendo por cualquiera de las dos cosas. Yo creo que Pilar Alegría debe de salir ahora y no camuflarse en un comunicado oficial del que luego me comentarás.
0: Enseguida iremos con él.
1: Y que al pueblo aragonés ya no es que le deba una explicación, les debe su dimisión.
0: Comunicado del Partido Socialista en Aragón, de ayer por la tarde, lo tenemos calentito todavía. Pues bueno, son cuatro párrafos, pero merece la pena que los lea para la audiencia. El PSOE Aragón reitera su absoluto respeto a las decisiones judiciales y reafirma su compromiso con un principio irrenunciable para esta organización. Ahora viene el titular que nos deja el PSOE Aragón: quien la hace, la paga. La posición del PSOE ha sido clara desde el primer momento: tolerancia cero con la corrupción, colaboración total con la justicia y máxima contundencia ante cualquier comportamiento irregular. El Partido Socialista, añade el comunicado, no se reconoce en quienes traicionan la confianza de la ciudadanía. Ninguna conducta individual, esta inflexión la hago yo, puede empañar el trabajo, la dedicación y la vocación de servicio de quienes ejercen la política con responsabilidad y ejemplaridad desde ayuntamientos, comarcas, diputaciones y resto de instituciones. ¿Qué le llama más la atención de este comunicado?
1: Bueno, lo que más me llama la atención es que, primero, que hablen de un comportamiento individual, cuando resulta que estamos hablando de una trama en la que los individuos son innumerables, porque hay que hacer un croquis y un árbol genealógico para saber piezas separadas, todo tipo de corrupción, quién entra, quién sale, con quién negocian los cuadernos del Eire. Bueno, incluso esta mañana he oído a última hora pues que de la trama de Ábalos, pues a lo mejor destinaban una partida, dicen, de 100.000 euros para Perú, pues para ayudar a las mujeres en peor situación laboral, de desarrollo, de desempeño. El ex socio peruano dice que dedicaban 10.000, pero claro, 10.000 euros en Perú, pues allí puedes hacer bastante, y el resto pues parece ser que en juergas, que incluso el ex socio, no sé si participaría de ellas o no, porque ahora todo el mundo se lanza a hablar cuando ya está la sentencia, todo el mundo va a mostrar su cara buena. Yo con el ex socio, de lo que ha dicho, no me meto ni sé si participo o no, pero que sí que vio que los otros 90.000 euros iban pues para juergas. Y algún reparto, claro.
0: En definitiva, este comunicado del PSOE en Aragón, lógicamente en la línea con el PSOE nacional, pues viene a decir que casi no sabían quién era Ábalos o quién era Koldo, ¿no? Y que claro, son conductas individuales, y allá sí lo despachan. Así lo despachan.
1: Claro, es mejor callarte que mentir, yo creo. Entonces, salir a decir que todos somos muy honrados, que son conductas individuales, y durante todo este tiempo que ha sido un clamor, con la excusa de que todavía no hay sentencia, vale, todavía no hay sentencia, pero es que habéis puesto verde a la UCO cuando la UCO ha sacado ya que precisamente la sentencia ha salido porque ha habido muchísima instrucción. Y de la instrucción conocíamos todos, y no es un invento que la UCO saque documentación, no palabras. Entonces, que ahora todos seamos muy buenos y digamos que son conductas individuales, pues no. Pues primero, no vayas apoyando ni sacando la cara con esa grandilocuencia por gente que está casi sentenciada, como es ahora, que ya están sentenciados, cuando se estaba viendo perfectamente el camino que iban a llevar. Y no sé, que es que... Y conductas individuales, yo en el caso del PSOE lo que estoy viendo es que va a ser al revés, las conductas individuales van a ser las que se salvan de la corrupción, porque es que si lo pones en una balanza, creo que la balanza de la trama de corrupción, no sé,
0: es bueno recordar,
1: lo que pesa.
0: Es bueno recordar que estamos hablando del que fuera número 2 del partido, secretario de organización, y que tenía un gran poder dentro del gobierno, además del ministerio que más gasto público tiene, el Ministerio de Transportes, Fomento, Obras Públicas, etcétera, ¿no? El gobierno, según ahora está titulando el diario El País, cree que el Supremo envía un mensaje para que los implicados declaren contra el PSOE, y se indigna al gobierno de Sánchez ante un corruptor que se va de rositas. Es decir, ponen el foco en Víctor de Aldama. Y parece que lo que quieren decir es que el Supremo anima a la fontanera Leire Díez o a Julito Martínez, en este del caso Plus Ultra Zapatero, a que tiren de la manta.
1: Bueno,
0: porque
1: yo creo,
0: si lo hacen, al final se libran de la cárcel. Eso es lo que argumenta el gobierno ahora mismo.
1: Sí, claro, pero yo creo que cualquier camino para el número uno, su mujer, su hermano, la trama esta que decíamos de árbol genealógico que habría que hacer
0: la estructura, el caso Cloacas.
1: Cualquier camino O cualquier, ahora por ejemplo están incitando a que declare Leire, que confiese, que tal, que se ponga a disposición de la justicia. ¿Por qué? Porque es dilatar el que vayamos a llegar todo el rato al número uno, que es lo que se está evitando. Y yo a estas alturas ya me creo cualquier cosa de que se pudiera librar, porque es que son juegos malabares lo que hace para seguir adelante y continuar en la Moncloa. Entonces, y hablando de continuar en la Moncloa, bueno, luego te comento de Aldama, hablando de continuar en la Moncloa, pues, bueno, con todo este escándalo, porque es un escándalo, lo de ayer fue una notición, ¿qué tiene que pasar o a qué tiene que esperar Sánchez para dimitir? Porque no es posible que un presidente de gobierno no se entere de nada, de todos estos, su ministro de Fomento, como decía, secretario de Organización del PSOE, en el Peugeot durante horas y horas y horas viajando. Fíjate si lo conocía y si confiaba en él, que le ordena, le encarga presentar la moción de censura y defenderla, que es que se lo estamos viendo ahí.
0: Era su mano derecha, en aquellos momentos era su mano derecha, luego lo defenestró, lo recordamos, en 2021, sí. Nunca se ha sabido exactamente por qué, pero evidentemente en esos momentos era su mano derecha. Y es algo que yo creo que a la gente le interesa recordar, a todos, el caso Mascarillas, que para algunos expertos jurídicos no sería el más grave, ojo, de los
1: sí,
0: que
1: sí,
0: van a
1: eso.
0: Venir después.
1: Es un caso de la trama.
0: Hidrocarburos podría ser, etcétera, caso Cloacas. Pero era el momento en el que casi fallecían 1.000 personas al día en España, en que estábamos confinados. En ese momento es cuando pues toda esta organización criminal, porque ya lo podemos hablar, porque ha sido así dictaminado por los jueces del Tribunal Supremo, se dedicaba a mordidas y a otras cosas, a golferías, pero sobre todo a mordidas cuando España lo estaba pasando muy mal.
1: Bueno,
0: esa es la parte ética, ¿no?
1: Sí, esa es la parte ética con la que no se pueden tapar con un comunicado. Quiero decir que los hechos son los que son, la gente se da cuenta y realmente la situación que estuvimos viviendo fue dura, muy dura. Muy dura por lo que conocíamos en la televisión cada día de las muertes, lo que dices tú, 1.000 diarias, hasta tal punto de que te vas haciendo a la idea de los sustos de las noticias cada mañana y cuando eran 800 veías que era una buena noticia. Imagínate que disloque también pues para los que estábamos, tú dices, confinados, yo siempre digo encerrados, porque además fue un encierro ilegal, como después se demostró, como hemos comentado antes, sin ningún tipo de reparación moral por los daños para todos los ciudadanos, que los hubo y muchos, y sobre todo psicológicamente, aparte de que no pudieras tener acceso a rápidamente un taxi, una ambulancia, y eso que fueron los servicios que se pusieron a disposición de, bueno, me acuerdo de los taxistas, un va por ellos, porque sí. Querían trasladar a todos los mayores de 65 que lo necesitaban por un euro y que iban a recogerlos y que, bueno, la gente, pues solidarios siempre hemos sido, porque en el momento en que pasa algo así, pero claro, que mientras tú estés encerrado, sufriendo, viendo la tele, no durmiendo, que estén por ahí de juergas, hablando mal y claro, en español, de putas, gastando tu dinero en copas, en bares cerrados a propósito, trasladando prostitutas en tren porque te vas a montar una orgía en el parador de Teruel y que luego nadie sepa nada, y que encima insultes a la UCO y a la policía por hacer su trabajo, y ahora la estés defendiendo, porque también he leído esta mañana que ahora la estaban defendiendo. Entonces, según interese, pues
0: se ha quedado en el tintero lo que me iba a decir de Víctor de Aldama.
1: Ah, sí, de Víctor de Aldama. Víctor de Aldama, bueno, pues yo es que le he ido siguiendo desde hace un año o así, pues que iba hablando en YouTube muchísimo, hasta el punto de que, claro, pues yo en su lugar no querría estar porque, a ver, porque es que ha puesto en riesgo su vida, porque es un blanco súper fácil.

0: Estamos ahora hablando de una sentencia condenatoria para Ábalos y para Koldo.
1: Pero es que Aldama, Víctor Aldama sigue tirando de la manta, ¿eh? Sigue diciendo. Allí donde lo invitan, a los medios de comunicación donde
0: sí, va.
1: Que ojo, Zapatero, Sánchez,
0: todo.
1: Que esto solo es como la punta
0: del iceberg. Sí.
1: Entonces veremos a ver en qué acaba, todo, porque de hecho, Víctor Aldama, según muchos expertos, en otras causas que todavía están pendientes, también tiene mucho que decir.
0: Sí. Bueno, también quería decir que igual que he dicho que tiene que pasar en España para que un presidente del gobierno, con toda esta basura que tiene alrededor, dimita, porque es que en cualquier otro sitio, por mucho menos, pues por muchísimo menos.
1: Acabamos de ver, aunque la analogía no es perfecta, no es simétrica, que Starmer ha dimitido. Porque ha perdido la confianza de los suyos. Simplemente porque ha perdido la confianza de los suyos.
0: Bueno, pues dignamente te vas, ya no confía en mí.
1: Por mucho menos ha dicho me voy.
0: Sí, sí, exactamente. Y luego que, bueno, pues que por lanzar un órdago al Partido Popular, lo lanzamos desde Vox, pero porque desde Vox hemos presentado ya dos mociones de censura. O sea, hemos intentado con hechos intentar sacar a Sánchez de la Moncloa. Entonces, Vox en este momento presentaría la tercera tranquilamente, pero nos faltan dos diputados, pero al PP no le falta ningún diputado, entonces no nos basta con que haya titulares de que el PSOE son corruptos, de que la justicia ha dado la razón a todos los que pensaban que eran corruptos, la sentencia de Ábalos, el tal, el cual, no, es que hay que sacar a Sánchez de la Moncloa, porque es el número uno, porque es P.S. en el libro del cuaderno de apuntes de Leire, porque hay indicios de sobra para saber que es el uno de la trama. Ya es que no lo decimos nosotros. Es el uno de la trama, entonces hay que ir a por el uno de la trama. No nos basta con estar mareando la perdiz, pan y circo, ir jugando como con el resto de las marionetas cuando aquí el culpable es el director del teatro.
1: Pues ayer Alberto Núñez Feijóo volvió a rechazar la posibilidad de presentar una moción de censura. Dijo, abro comillas, si hubiésemos presentado una moción de censura hace meses, el señor Sánchez quedaría revalidado por la Cámara. No voy a cometer ese error.
0: Pero vamos a ver, ¿revalidado por la Cámara? Porque no has hablado con todas las fuerzas políticas, o todas las fuerzas políticas no están por sacar a Sánchez, o quién no está por sacar a Sánchez. ¿Cómo no dan los números? Si tú lo intentas, un año o dos, al final los números dan. A ver, contra un señor que no solamente es corrupto, es que es un señor que tiene paralizado el país, que tiene paralizada España, porque no tiene presupuestos desde hace años. Ya no hablo de la corrupción. Es decir, usted no puede seguir gobernando, no tiene presupuestos. Pero desde hace mucho tiempo.
1: Desde el 23. No hay presupuestos en este país. Pero aparte de todo eso, ¿usted cree que sí, que Feijóo ha hablado con Junts estos últimos meses? De la moción de censura, ¿eh?
0: Yo creo que sí.
1: Se ha publicado que
0: claro, lo que
1: sí que hablan, otra cosa
0: es... Junts también pues juega...
1: Amaga.
0: A entro, salgo, pasito para adelante María, pasito para atrás, pues bueno, ahí estamos, que parece que sí, que parece que no, porque yo creo que si realmente le dieran los números el PP la presentaría.
1: Como moción instrumental, simplemente, esto sí que lo ha hecho Feijóo, sería solo para convocar elecciones
0: convocar
1: a continuación.
0: Elecciones con un candidato independiente que la presente.
1: Exacto.
0: Y luego ya...
1: Otra cosa es,
0: que hablen las urnas. Y
1: esto ya es intuición, lo que Junts pediría, o bien el PNV, etc.
0: Hombre, gratis
1: etcétera.
0: No lo iba a hacer,
1: no,
0: claro.
1: Es que gratis no hacen
0: nunca
1: nada.
0: Nunca lo ha hecho.
1: No hacen nada y por desgracia lo vemos. Por cerrar este tema, una reflexión de lo que dice la sentencia. La sentencia destaca... Marta, el grave deterioro de la confianza ciudadana en el sistema político que provoca la corrupción, que está socavando la arquitectura democrática del Estado.
0: Bueno, estoy en total acuerdo con la opinión de la ciudadanía, porque yo, aunque me dedique transitoriamente a la política, soy una ciudadana más, que antes de entrar en política también lo pensaba, pero que la desafección ha ido creciendo, pero además a pasos agigantados. A partir del 2020-2021, pues es como si hubiesen pisado el acelerador, aquí todo vale, cada vez hacen cosas más gordas, tardan más en ser impunes, y lo que te decía antes, comprando todos los poderes del Estado para que no llegue la justicia, ¿cómo no va a haber desafección? Porque luego, hasta hace dos días, porque la sentencia esta de la que estamos tratando todo el día hoy es de ayer... Pues hasta hace dos días en el PSOE estaban presumiendo de que era un partido que no tenía sentenciados por corrupción. Pero ¿cómo no vas a tener sentenciados por corrupción? Pero es que se han olvidado del caso ERE, lo que pasa es que compraste

0: Es al Tribunal Constitucional. Pero es que del caso ERE, vamos a ver, el dinero de los parados, pero ¿de qué estamos hablando? Dinero de los parados, dinero de los que estamos enfermos en casa, encerrados, de los muertos, mientras tú te pegas la juerga, padre. Es que, bueno, que se me va porque es que es impotencia lo que se siente. Y entonces yo me he puesto ahora en el lugar del ciudadano y te sale eso, pues la rabia. La rabia ante la impotencia y encima, pues bueno, pues esposaos porque tú no puedes hacer nada más que ladrar, que es lo que te queda, el pataleo.
1: Voy a cerrar este tema con un dato. Hasta la fecha en democracia han sido 5 ministros o exministros los que han entrado en la cárcel, condenados con sentencia firme. Barrio Nuevo, Partido Socialista, recuerdo para los más jóvenes, Jaume Matas, Partido Popular, Eduardo Zaplana, Partido Popular, Rodrigo Rato, Partido Popular y ahora José Luis Ábalos, Partido Socialista. Digo, ministros o exministros que han entrado en la cárcel.
0: Claro, y aunque no sean ministros, y exministros, pues lo que te estaba diciendo, también Chávez y Griñán, pues les tenían que haber estado donde ya, en la cárcel.
1: Sí,
0: también.
1: De hecho, fueron. Chávez fue ministro, hablo de memoria, sí.
0: Creo que sí.
1: Chávez fue ministro, pero luego fueron indultados por el caso de los ERES.
0: Indultados, fíjate, ¿les han indultado el pueblo andaluz? Me gustaría saberlo.
1: Vamos a hablar de otros asuntos con Marta Fernández. La verdad, pues ha pasado mes y medio desde que se conformó el gobierno de Aragón y desde que Vox pues asumió, entre otras, la Consejería de Desregulación, Bienestar Social y Familia. Y estamos viendo los medios de comunicación que se están haciendo muchas cosas. Eso sí, voy a empezar por comentarle que los tienen a los grupos de la oposición absolutamente alterados por el tema de los menores extranjeros no acompañados. También por el tema, el uso semántico del lenguaje. Les están acusando mucho de que los criminalizan o los deshumanizan por utilizar el término menas. Marta.
0: A ver, es que aquí el término menas es el primero que hace años, cuando empezamos con el problema de la inmigración ilegal, sin que fuese tan grave como ahora, porque ahora ya no es inmigración ilegal, ahora es una invasión migratoria. Pues el término menas era lo que se utilizaba y no dejaba de ser una abreviatura de menores no acompañados.
1: Y ahora resulta, un acrónimo, sí.
0: Claro. Entonces, ahora resulta que es que se ofenden. Es que creo que cada vez tienen la piel más fina, ¿no? Como una lámina de cebolla, y que le dan la vuelta a todo lo que no encaja en su discurso oficial. Porque en el momento en que no encaja en su discurso oficial, son bulos, somos cortoplacistas, son parches, somos fascistas. Bueno, pues es que en este momento, cuando hablan de cortoplacismo, yo lo que quiero decir es que cortoplacismo es políticas a corto, incluso medio plazo, que son las que se tenían que haber hecho. A ver, yo le digo al Partido Socialista o Izquierda Unida, que les ha apoyado en ese cuatripartito, del 15 al 23, ¿quién ha gobernado en Aragón? Pues ellos. Entonces, que no me estén diciendo que hay problemas estructurales. ¿Qué hicieron ustedes por aquellos problemas estructurales cuando venía ya el problema de la inmigración? ¿Y que somos cortoplacistas? No somos cortoplacistas. Si yo veo un incendio, si yo veo humo, me acerco y a lo mejor con la manguera pues apago el rescoldo. Pero si veo un incendio, desde luego que ya voy con los bomberos y con todo el camión y la manguera a tope. Eso no es ser cortoplacista, es una reacción inmediata a un problema urgente. Urgente, inmediato, de ya. De ya, ¿qué es lo que está pasando?
1: Aquí hay dos temas. Dos temas. El traslado de estos menores por parte del Gobierno de España, muy criticado, por cierto, no solo por ustedes, también por el Partido Popular, cuando gobernaban solos, de hecho con muchos recursos antes de ese traslado.
0: Y Vicente, perdona que te corte, y con micrófono en mano, si sales a la calle, por el 80% de la población sin color político.
1: Está, como digo, el tema del traslado y luego el tema de la seguridad, o mejor había que decir inseguridad, porque esto es un hecho, en los centros de menores tutelados por el Gobierno de Aragón. Ustedes han empezado a tomar medidas sobre todo de mayor seguridad, de protección, de que en los centros, incluso lo dijo el señor Olasco, haya o pueda haber seguridad privada.
0: Sí.
1: ¿Creen que esas medidas van a ser realizables y efectivas, no?
0: Bueno, sí, en un principio realizables sí.
1: Aparte porque, de denunciar cuando suceda inmediatamente.
0: Realizables sí, porque se va a contar con seguridad privada por parte de la consejería, porque de lo que se trata es de una seguridad interior y exterior. En el interior de los centros hay que proteger a los trabajadores, que también los de la izquierda nos acusan de que tenemos que hacer más por proteger a esos trabajadores, a ver que hablen con los trabajadores que son agredidos también y que no pueden, incluso simplemente pues por tema de corpulencia o de tamaño, con según qué menores agresivos. Hay que proteger a los trabajadores, hay que proteger a los otros menores que conviven en esos centros y que son víctimas de los menores agresivos. Y hay que proteger a los vecinos que viven en el exterior de esos centros, que están acochinados también, según a qué hora salir a la calle, o que oigan unos gritos, o que no, o que sus hijos no pasen por delante de esa acera. Y es que no estamos, están siempre con lo de los casos aislados, es que no son casos aislados. Ha habido graves problemas en el centro de Movera, que es donde fue agredida la trabajadora.
1: Último caso, que ha llamado la atención, que ha sido detenido en Vitoria el pasado viernes, este menor que se había fugado, 17 años, que había apaleado, según los informes de los propios trabajadores, un apaleamiento grupal.
0: Sí, bueno, pero es que apaleamiento grupal se escapa. ¿Dónde está la seguridad? ¿Dónde está el seguimiento? ¿Quién tiene esa responsabilidad? ¿Cómo puede aparecer en Vitoria? También uno que venía del País Vasco agredió o creo que asesinó a alguien en Madrid, y es que estamos siempre así, y que lo que digo que no son hechos aislados, que es que los incendios en la casa de menores en Teruel, en la calle Comadre, también le cogieron a un MENA, yo voy a decir MENA porque no voy a decir un menor no acompañado, porque además también hay que saber si son menores o no,
1: luego comentamos
0: le cogen
1: pruebas,
0: a un menor a un MENA, un arma blanca de unas dimensiones que desde luego, Vicente, para cortar un melocotón no era, como no pretendiese abrir una sandía, desde luego era para hacer mucho daño. y eso, o sea, los de los Juslibol.
1: Juslibol, el centro
0: también,
1: de Juslibol.
0: Movera. Pero que, es lo que te digo, pero que sí, lo primero que hay que defender a los otros menores, por eso estamos pensando en trasladar a los más peligrosos, porque hay un alto grado de conflictividad, de peligrosidad, porque como efecto disuasorio, para que no actúen en manada, segundo, para que los menores que tienen realmente problemas y que están acogidos allí, sean extranjeros o no extranjeros, y son menores, que no tengan que sufrir la violencia de estos otros. Que hay que disgregarlos pero vamos, por seguridad, no por racismo, que es que siempre estamos con lo mismo, cuando no hay por dónde salir, racismo, bulo, fascista, que no.
1: Las pruebas biológicas, yo creo que a todos nos llamó la atención cuando fue la señora Vaquero, la vicepresidenta segunda del gobierno, cuando compareció hace unas semanas y nos dio el dato que desde 2019, es decir, cuando gobernaba el Partido Socialista, el cómputo de esas pruebas arrojaba que un 77% de esos menores no eran tales.
0: No eran menores.
1: 77%. Uh-huh. Es decir, una inmensa mayoría de esos menores no son menores.
0: Sí.
1: A ustedes, me imagino, desde vos, que no les sorprendió ese dato, ¿no?
0: Hombre, no nos sorprendió, porque también cuando el primer año que estuvimos en el gobierno, en el año del 23 al 24, pues ya vimos que aquello, por las pruebas que se hacían en el IMLA, el Instituto de Medicina Legal de Aragón, eran pues incluso más altas que el 77%. Yo creo que Alejandro Nolasco en aquel momento hablaba de más del 90%. ¿Qué es lo que queremos hacer cuando nos están llamando insolidarios por tomar unas medidas para solucionar una situación que es real y que se nos ha puesto ya de pie? ¿Qué es lo que queremos hacer? Solucionar inmediatamente eso. La seguridad, como te decía antes, no solamente en el interior de los centros, en el exterior también. Ahí la policía autonómica es la responsable de todo lo que pase en los alrededores, que eso también es disuasorio para que no pase dentro, o se acerquen, no sé, como amotinen y demás. No colaborar, cooperación internacional al desarrollo, pues solamente con aquellos países que estén dispuestos a acoger a los menores que supuestamente se han, entrecomillado, escapado de sus casas, con los que además están confesando o diciendo sin ningún problema que tienen relación con su familia, con lo cual uno tiene que estar con su hogar, que es que siempre estamos diciendo lo mismo, que si estos menores, en vez de subsaharianos o de África, de cualquier parte, fuesen de otro sitio, fuesen noruegos, pues habría un conflicto internacional entre los dos países, porque estaríamos secuestrando a unos menores y metiéndolos en un centro. ¿Quién es racista?
1: Pues, se nos acabó el tiempo.
0: Vale.
1: Por desgracia, que había muchos asuntos, sobre todo sí. el tema de la sentencia del Supremo, ha acaparado buena parte de este espacio de análisis. Muchísimas gracias, Marta Fernández, por acompañarnos esta mañana.
0: Muchas gracias, Vicente.
1: Y a ustedes, gracias por su atención. Como siempre, se quedan con la mejor programación. Hasta mañana.

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0: ocasiones nos toca hablar en público más de lo que piensan y nos ponemos nerviosos para saber cómo relajarnos, cómo afrontar este reto. Nos va a dar las claves Michel Suñé. Bienvenido, Michel.
1: Hola a todos. Es verdad que hemos hablado a menudo del miedo oratorio, hemos diferenciado las causas, que es falta de preparación, falta de experiencia y ese plus de responsabilidad que tenemos en algunas ocasiones, y los síntomas. Pero hoy vamos a poner el foco sobre todo en el inicio que habitualmente todos, incluso los más tranquilos, sentimos un poquito de inquietud. Y esto en realidad no es malo, porque lo que está ocurriendo es que la adrenalina está activándose y eso nos va a permitir hacerlo mejor. Pero es cierto que lo habitual suele ser que una vez que estás inquieto ya entras en materia, empiezas a hablar y poco a poco eso se serena, se remansa, a no ser los casos extremos. En cualquier caso, os voy a dar una serie de consejos o de recomendaciones para sentir menos inquietud y sobreponernos a esos primeros minutos, segundos, según los casos, de cierto desconcierto.
0: Es verdad que esas como ese cosquilleo, ¿no?, también es necesario, te da valor también para salir.
1: Es que si no fuera así, no estaríamos haciéndolo al 100%. Si nos da todo igual, si estamos plácidos, tranquilos, pachorrones, el discurso va a salir plácido, tranquilo y pachorrón, es decir, no va a emocionar, no va a entusiasmar. Hay vida, hay inquietud, hay ganas de hacerlo bien, insisto, hay adrenalina y esa es contagiosa. Ahora bien, esto es un caballo que tenemos que dominar las riendas y que no se debe desbocar, y de eso se trata, de cómo estar en mejores condiciones para afrontar esos inicios oratorios.
0: ¿Cómo nos preparamos entonces para esto?
1: Fundamental punto de partida, perfecto estado físico, descansados, bien dormidos, relajados, frescos. Todo lo contrario implica que nos ponemos una mochila a la espalda con piedras que nos dificulta hacerlo bien. También un perfecto estado mental. La técnica de la preparación oratoria que siempre os digo, dominar la materia, somos expertos, vamos con ideas propias, con un guión y con la voluntad de recrear, es decir, de hacer algo único en ese momento para nuestro público, y estupendo estado emocional, actitud positiva, ánimo de servicio, ganas de disfrutar, sí, de disfrutar, no solamente de pasar el mal trago, sino de pasarlo bien con tu público, porque eso va a ser contagioso. En este sentido, es bueno gestionar correctamente el tiempo, llegar con antelación, no tener que aparcar a prisa y corriendo, subir las escaleras o el ascenso a toda mecha, llegar con resuello y empezar a hablar, dominar la situación, estar tranquilos, sin estrés, poder revisarlo todo bien. Incluso es positivo charlar con el equipo, primero para chequear que la técnica está como se había hablado, pero sobre todo también para familiarizarte con el espacio y con tus colaboradores, que son aliados y no contrarios, no son oponentes. Y eso a menudo te relaja, tienes una sensación de mayor control si estás con gente que conoces que si son desconocidos con los que no has podido cruzar palabra. Incluso os decía antes lo de subir las escaleras, porque es bueno también hacer un poquito de ejercicio físico. Yo siempre recomiendo, si es posible, vete andando hasta el lugar de la presentación, sube las escaleras en vez del ascensor, porque eso, esa adrenalina que tenemos efervescente, nos permite canalizarla y relajarnos un poquito más después, evidentemente, de una práctica deportiva moderada. No vamos a ir con chándal y hacer abdominales o dominadas en la tribuna de oradores, ¿no? Pero es un elemento positivo. Y también nos dará autoconfianza cuidar el cuerpo y el aspecto. Hay que estar bien pulcros y adecuados para el público y la situación, pero siendo nosotros mismos. Si nos disfrazamos de algo que no somos, no llevamos nunca corbata ni americana ni camisa abotonada hasta el cuello, pues nos sentiremos súper encorsetados y eso hará que nos sintamos menos a gusto, más inquietos y por lo tanto estemos más intranquilos de entrada.
0: ¿Algún consejo a la hora de cuidarnos, ¿no?, de todo eso que está en nuestra mano que nos permite estar en control?
1: Evidentemente el autocuidado es muy importante. Por ejemplo, vamos a evitar comer en exceso. Si tenemos una digestión pesada, esto nos va a generar un abotargamiento, menos energía, con lo cual el dinamismo que nos hace falta. Ojo, porque muchas veces estas presentaciones son después de una comida, de un banquete, y ahí os recomiendo ser frugales. Ya merendaréis ese día o ya recenaréis si hace falta, ¿no? Pero antes de, cuidado. Cuidado, por ejemplo, también con los refrescos de cola y con gas. ¿Por qué? Porque en general provocan esa cafeína y ese gas que tienen una mayor ansiedad. aparte que nos acartonan la lengua y nos dificultan la vocalización. Algo que también ocurre con las aceitunas, con los encurtidos en general y con los lácteos. Hace que generan un cierto moco, una carraspera, que nos permiten pues estar menos a gusto con nuestra vocalización, así que cuidado con ello. Uh-huh. También conviene potenciar mucho la autoconfianza, y aquí vuelvo a la buena preparación, haber acumulado la experiencia necesaria, ser expertos en el tema y tener un buen guión, es decir, un buen trabajo previo. Dices, bueno, pero los minutos iniciales no nos lo quita nadie. Sí, no te los quita nadie de momento, pero esa seguridad que te da haber trabajado bien las cosas hace que se conviertan en anécdota y que no determinen nada determinado. Y también recomiendo la técnica de visualización positiva. Imagínate antes, incluso unos segundos previos a empezar, que estás hablando en público, que lo estás haciendo bien, que todo está positivo. Elimina los pajarracos negros. Esa sensación de qué mal lo vas a hacer, qué poco preparado lo llevas, hay cuánta gente, qué van a pensar de mí. Todos esos pensamientos negativos lo que hacen es condicionarte negativamente, darle la vuelta. Piensa en positivo, imagínate haciéndolo muy bien y estarás en condiciones mejores de hacerlo bien. Es como lo de mirarnos por la mañana y sonreír al espejo. Pues uh-huh. Te coloca una buena onda que gratis, que depende solo de ti, que está en tu mano y que yo os recomiendo vivamente.
0: Bueno, además de esas técnicas de visualización, ¿existen otras técnicas que podamos aplicar para relajarnos, para sentirnos mejor en esta situación?
1: Técnicas físicas de relajación, por ejemplo, la respiración diafragmática. Lo he contado algunas veces, si os ponéis la mano ahora aquí en la tripita y inspiráis, hay dos posibilidades, que se hinche la tripa. Entonces lo que estamos haciendo es la respiración diafragmática, o que se eleven los hombros, y entonces estamos respirando con el pecho, ¿vale? Con la parte alta del pecho. Cuando respiramos con la parte alta del pecho, que es lo que solemos hacer en la práctica deportiva, lo que estamos es aumentando la sensación de descontrol y el pánico. Es una respiración no relajante, que sí que es la diafragmática. Entonces, de igual manera que es oportuno acostumbrarnos a respirar diafragmáticamente cuando hablamos en público, hacer un poquito de respiración de este tipo en los momentos previos nos ayuda a esa sensación de calma, de paz, de mayor relajación. Es un poco lo que se hace en las técnicas de relajación, utilizar uh-huh. la respiración para tener una sensación de control y concentrarnos en ese ritmo corporal. Y también es muy recomendable la llamada técnica de los marines, 478, que consiste, bueno, se llama así porque los propios especialistas en operaciones militares, antes de hacer algo de verdad gordo, pues remontándonos atrás, pues capturar a Maduro o a Bin Laden o cosas de estas realmente complicadas, donde se están jugando su vida y la de sus compañeros y la de otras personas, pues suelen hacer esta técnica de respiración, 478, que consiste en inspirar durante 4 segundos. Yo os recomiendo contar con los dedos y así podéis concentraros en la inspiración. No lo voy a hacer más porque en la radio sonará como que parece que hay interrupciones, pero estoy inspirando. Después, durante 7 segundos, guardamos ese aire en nuestros pulmones, lo conservamos ahí, insisto, contamos con los dedos hasta 7, y después lo soltamos por la boca, en la medida de lo posible, silabeando un poquito, durante 8 segundos. 4, 7, 8. Se recomienda hacerlo 4 veces. Es verdad que la primera vez os puede costar un poquito, así que practicarlo antes del momento de la verdad, pero es cuestión de práctica, y este 4, 7, 8, repitiéndolo 4 veces, hará que os sintáis no como un comando, no como preparados para todo, ¿no? Nacidos para matar, que decían aquellos, pero sí mucho más tranquilos, más controlados, más serenos, y bueno, es una buena técnica que ayuda a que esos inicios del discurso sean más plácidos.
0: Oye, pues esa me la voy a apuntar. No la
1: además
0: conocía.
1: Queda muy bien. Déjame un momentito que voy a hacer la técnica de los marines para relajar, y parece que eres ahí semidios, ¿no?
0: Eso sí, pues ahí sí. Se trata. Y sin ir con, no hace falta ropa de camuflaje ni nada, ¿eh?
1: Bueno, depende del discurso que vayas a dar. Igual es mejor estar camuflado para que luego no te pillen, ¿no? Pero no, en realidad sí que a lo mejor es conveniente que te dejen un espacio solo, porque si te ve el público hacer eso, a lo mejor piensan que estás demasiado agitado, pero realmente es una técnica que funciona. Uh-huh. También es interesante, esto se hace mucho en las artes escénicas, hacer unos ejercicios de calentamiento vocal. No voy a ahondar mucho en ello, en su momento hablamos de cómo trabajar la voz, pero sí que cosas sencillas, ejercicios rápidos, como cerrar la boca y pronunciar el sonido o simplemente estamos activando músculos que después vamos a utilizar, y aparte ese dinamismo, ese hacer cosas, nos ayuda a estar más tranquilos. También podemos repetir las vocales a, e, i, o, u, a, e, i, o, u, a, e, i, o, u. Volvemos a lo mismo, estamos activándonos como los futbolistas antes de empezar un partido. Tú lo estás haciendo ahora, no sé si ha ido en la tele o no, pero mover la mandíbula, el aparato fonatorio, que nos ayudan a activar todos esos órganos que vamos a utilizar a partir de ahora, insisto, como al hacer deporte. Antes de empezar, si no calentamos, nos puede dar un torzón o desde luego nos activaremos más lentamente. Se trata de soltar el aparato fonatorio para relajarnos y para que eso esté en mejores condiciones. Esto está muy bien, pero sobre todo la clave está que encuentres tu ritual personal. A todos nos pasa que hay cosas que nos dan buen rollo, que nos tranquilizan, que nos serenan, y otras que nos agitan. Por eso no hay una pauta única para todos. A mí me puede venir muy bien estar rodeado de personas, y a otro le puede venir francamente mal, y es mejor que se encuentre solo, relajado, ausente de los demás, ¿no? También te puede funcionar oír un podcast o escuchar tu música favorita, una música que a otro le desquiciaría, espero que no sea Bad Bunny, porque realmente puedes empezar a vocalizar de una manera bastante nefasta. Bueno, encuentra aquello que te hace sentir bien. A menudo estar con nuestras personas vitamina nos da buena onda, nos da buen rollo, nos tranquiliza. Bueno, si las tenemos a nuestro alcance, fenomenal. Y si no, encuentra ese marco, aparte de la experiencia, a partir de la experiencia, te darás cuenta de que te potencia, que te viene bien, que te relaja y que es todo lo contrario.
0: Bueno, dejó Bad Bunny, ¿eh? Luego vamos a la Super Bowl a actuar con nuestra...
1: Claro, sí, pero tú no vas a tener 100 bailarines ni un decorado
0: los hombres
1: tropical.
0: Arbusto...
1: Claro, eso va a ser un poco más modesto.
0: Me gustaría tener a mí unos cuantos.
1: Ahí así. Incluso tu respiración agitada al principio pasa más desapercibida con toda esa vorágine alrededor, ¿no?
0: Oye, Michel, luego tenemos todo esto en cuenta y llega el momento de la verdad, de salir a escena.
1: Es que además esos primeros segundos son determinantes, porque el público, lo he dicho tantas veces, viene en actitud de yo ya he cumplido, en actitud pasiva, pero esos primeros segundos son de atención a lo distinto, tú eres el nuevo, tú eres lo que marca la diferencia, y entonces de ahí va a depender que los intereses se mantengan contigo o que digan, va, ¿qué hago aquí? Voy a mi mundo, ¿no? Entonces es fundamental, y en esa línea yo lo que siempre recomiendo es: piensa en algo chulo, en algo que te haga sentir bien, en algo que te divierta, en tu mascota, en tus hijos, en tu afición, en algo guay. Porque eso, solamente el visualizar eso, lo que hace es ya que corporalmente transmitamos una sensación de mejor vibra. No te digo que vayas a sonreír, que sería lo idóneo. Es bueno plantearte sonreír, siempre que no se convierta en una mueca, que sea una sonrisa sincera. Pero por eso simplemente el pensar, el visualizar algo que es guay para ti, que te hace sentir a gusto, ya inconscientemente va a reflejar una amabilidad, una simpatía que es positiva para tu auditorio. Y aparte, te conectas con lo guay. O sea, si estás pensando en cosas que a ti te hacen sentir bien, ya te sientes un poquito mejor y eso se transmite positivamente en tu auditorio.
0: Claro, porque lo decíamos al principio, ¿no? Hay gente que le da miedo, que se tiene que sentir valiente para hacerlo.
1: Es que en realidad, bueno, miedo... Cuando tienes mucha experiencia se convierte en inquietud o una responsabilidad, se puede llamar también en positivo, pero es que el valor no es no tener miedo, en eso nos equivocamos. Los héroes tienen miedo. La cuestión es qué hacemos con el miedo, cómo lo tratamos, cómo lo gestionamos, cómo lo canalizamos, si somos capaces de utilizarlo para bien. Ese estado de alerta, lo decíamos al principio, nos ayuda a activar la adrenalina y estar mejor preparados para hacer un buen discurso. Claro, si nos dejamos avasallar por el miedo es cuando nos hundimos y nos podemos quedar en blanco, sobre todo si hemos tenido una mala preparación. Por eso, volvemos al principio. Claves para gestionar correctamente ese miedo. En primer lugar, naturalizarlo. Es algo que nos pasa a todos, hasta los más expertos hemos pasado por esa etapa. Es algo inherente a que te activas ante tu público y vas a hacer algo guay, potente, positivo. Entonces necesitamos preparación, experiencia y esa gestión de la responsabilidad de manejarnos ante el estrés, que también se atesora o se amasa con el tiempo, con la experiencia. Querer es poder, me diréis, hombre, Michel, claro, tú porque se te da muy bien y llevas muchos años hablando en público, a todos nos cuesta, que sí, pero querer implica asumir que te cuestan las cosas y sobreponerte y avanzar, no es simplemente es ir a toda velocidad en línea recta, sino que también implica tropezar, caerte, dar algún giro, es decir, si realmente te lo planteas, lo podrás hacer, siempre que tus expectativas o tu autoexigencia no sea desproporcionada. Porque en el peor de los casos, que eso no salga como lo tenías previsto, estás aprovechando una oportunidad de mejora. Aprendemos con la experiencia y esto nos permite que, bueno, hoy hemos estado de 6, pero gracias a este 6, mañana estaremos de 7.5 y pasado de 8, y llegará un momento que seremos eficaces o muy eficaces o excelentes hablando en público.
0: Uh-huh. Michel, para terminar, consejo de oro para el que le toque hacerlo a menudo.
1: Pues el entrenamiento personalizado, y no lo estoy diciendo solo porque yo soy experto en la materia y me pongo a vuestra disposición para entrenaros si hace falta, pero es que cuando convertimos, automatizamos y naturalizamos ese hablar en público, eso que surge porque es diferente a lo que hacemos actualmente se convierte en algo habitual para nosotros. Y de igual manera que la experiencia, cuando vas a hablar, los profesores que aprenden a la brava porque nadie les ha enseñado a hablar en público, cuando llevan 20 años dando clase, pues ya no sienten el miedo oratorio, salvo que tengas un grupo que sea una bestia parda y entonces, según que adolescentes, tengas miedo de otro tipo, ¿no? Pero en realidad, ellos, aparte de la experiencia, lo que están haciendo es prepararse. Pero si no tienes este poder esperar 20 años y necesitas empezar a funcionar ya, esos entrenamientos personalizados con un mentor, con un referente, con alguien que te coloca en una situación de exigencia, pero que luego en la práctica te encuentras más cómodo, es importante. Ayer un ejemplo rápidamente con un entrenado por la tarde, tuvo que hacer una improvisación con estímulos visuales de 35 minutos y el hombre sudaba la gota gorda. Yo no lo había visto así, es una persona que lleva tiempo conmigo, ¿no? Le costó mucho y al acabar me decía, jo, lo he pasado mal, ¿no? Pero claro, yo ahora me planteo que mañana tengo que dar una charla con mi equipo de trabajo y va a ser mucho más llevadero. Claro, porque te estás preparando para lo difícil y luego lo que es más sencillo lo llevas con mucha más normalidad. Entrenamiento de oratorio es una práctica muy recomendable en estos casos.
0: Uh-huh. Bueno, pues con esos valiosos consejos nos quedamos. Michel Suñén, muchas gracias.
1: Nos vemos. Hasta pronto.

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0: Muy buenas noches, sean bienvenidos y bienvenidas a este espacio deportivo diario nocturno llamado La Prórroga. Como todas las noches, les acompañaremos y traeremos la mejor información deportiva aragonesa. Así que no les hago esperar más, esto es La Prórroga, soy Adrián Oiz y comenzamos La Prórroga en Ebro FM, en Antena Aragón. Listos y preparados para hablar de lo que más nos gusta, de lo que nos apasiona, de lo que nos hace felices, de todo el deporte aragonés y de toda la actualidad del Real Zaragoza, que no es mucha, pero siempre hay cosas que comentar en este club. La propia ausencia de noticias es una noticia y eso es un hecho. La propia ausencia de novedades es una novedad en un equipo que va como va, en la primera red, en el peor momento de su historia, y que se está reconstruyendo de arriba abajo, de abajo arriba, mejor dicho, a la espera de que sigan cambiando cosas en el club. Saludamos a nuestro compañero Cuco Barrachina.
1: Muy buenos días, Adrián.
0: ¿Cómo estás? Aquí estamos. Parece que no hubiera novedades, pero internamente sí tiene que haberlas. Por narices tienen que estar pasando cosas entre bastidores, al menos eso espero.
1: Bueno. Pues siento comunicarte todo lo contrario.
0: Pues vaya, estamos apañados.
1: Estamos en... Vamos, yo te hablo de lo que es el organigrama y la infraestructura del Real Zaragoza, ¿eh? O sea, o la estructura, perdón. No está pasando nada. Lo que sí, el otro día leí un tuit tuyo en el cual decías que estábamos sin CEO desde que se publicó su cese. Pues siento decirte que seguimos con exactamente el mismo CEO. Fernando López sigue haciendo y deshaciendo en el Real Zaragoza. Bueno, haciendo y deshaciendo. Sigue siendo quien figura en el Real Zaragoza a nivel de que el viernes pasado él atendía a la gente en las oficinas del Real Zaragoza.
0: Es que me ha puesto uno en el chat de YouTube esta mañana eso. En Café con Goles, un oyente me ha puesto, pues si sigue por las oficinas Fernando López, y he dicho, ¿cómo? Sí, sí. ¿Cómo va a salir no estar allá? Pues tenía razón el oyente.
1: Yo lo dije la semana pasada, la anterior, que Fernando López seguía en las oficinas del Real Zaragoza. Y este mismo viernes pasado, una persona que va mucho por las oficinas del Real Zaragoza me dijo, Cuco, además es un grandísimo amigo mío, ¿eh? Y me dijo, no, Cuco, me dijo, se han tomado el pelo de mala manera, que Fernando López sigue atendiendo como director general del Real Zaragoza a día de hoy. Esto fue una conversación del viernes, hoy estamos a martes, no sé si del viernes a martes algo ha cambiado, pero el viernes Fernando López ni de lejos estaba en Madrid, ni absolutamente nada. Sería al frente del Real Zaragoza.
0: Alucinante. Si ha anunciado él mismo su salida, ha hecho su comunicado y todo, y sigue trabajando, pero eso porque tiene contrato hasta final de junio. Pero es que aún así, si tú ya has comunicado públicamente tu auto...
1: La persona que me lo dijo también me dijo lo mismo. Dice, a lo mejor tiene contrato hasta junio, o sea, hasta final de junio, ¿eh? Pero bueno, eso ocurre con los futbolistas. Si no me equivoco, Fernando López no vino en junio.
0: No, pero es que aunque tenga contrato, se llega a un acuerdo, en plan, a ver, cógete vacaciones.
1: Sobre todo si tú anuncias el cese.
0: Claro.
1: En que ya has llegado a un acuerdo. Pero ahora, si lo piensas, en el comunicado no ponía fecha, ponía que habían llegado a un acuerdo para terminar la relación. Tampoco ponía inmediato. Pero es que él también se despide.
0: Claro, a ver, es que en el momento que te despidas ya estás haciéndolo de forma inmediata, ya estás transmitiendo inmediatez. Si no, lo dejas claro, a final de este mes saldré del club por esto, esto y esto, pero no ha sido el caso, ya no, se ha despedido a todas luces.
1: Han tomado la decisión de finalizar contrato a fecha 31 de agosto, o sea, 31 de junio. Vale, lo hicieron así en el comunicado y ya está. Pero no, ya digo yo que el viernes pasado él seguía atendiendo como si fuera el CEO del Real Zaragoza.
0: Esto es lo que pasa con los puestos de poder en el Real Zaragoza, es de una preocupación tremenda.
1: Ya ves, es que, mira, verías las declaraciones de Paulino.
0: Otro.
1: Y Paulino vino a certificar todo lo que íbamos diciendo durante todo el año. Que si no mandaba nadie, que esto era un desgobierno, que mandaban todos y no mandaba ninguno. Nosotros lo podíamos contar y la gente lo podía creer o no. Pero es obvio que cuando ya un futbolista coge, no creo, bueno, también puede ser que Paulino nos viera todos los días y que dijera lo mismo que dijimos nosotros, que nosotros fuéramos su información. pero evidentemente no es así. Y Paulino, pues bueno, vino a decir lo que llevamos contando muchísimo tiempo. Esto es lo que es el Real Zaragoza a día de hoy, lo que sigue siendo exactamente igual a día de hoy, ¿eh?
0: Sí,
1: parece que es que parece que la llegada de Lalo lo tapa todo.
0: Sí, incluso hablábamos esta mañana.
1: La gente solo habla de Lalo Arantegui.
0: La gente no está hablando mucho del Zaragoza. La gente está cansada de este club.
1: La gente necesitaba
0: descansar.
1: Necesita de hacer, o sea, desbloquear su mente. Y con esta propiedad actual, evidentemente, no, la mente está más que bloqueada, tío. La mente está bloqueada absolutamente todo. Está bloqueado sin embargo, el mismo Real Zaragoza está totalmente bloqueado. Veremos. Pero desde luego yo tampoco preveo ningún movimiento en un corto plazo de tiempo. Hoy leía que algún medio de comunicación publicaba que ya había tres candidatos para la dirección general y que en pocos días se sabría quién es. Bueno, pues que yo sepa, yo no tengo todavía constancia de ello. Que debería ser así, sin duda. Que lo es, pues no me atrevería a afirmarlo.
0: ¿Qué sensación de descoordinación y desorganización? También se publicaba que era Mariano Aguilar quien buscaba al director general, pero no iba a cambiar esto. Y
1: pero es que
0: yo me hago un lío también con las informaciones.
1: El mismo medio de comunicación es el que publica que Mariano Aguilar va a ser el encargado de buscar. Eso no es cierto. O sea, la salida de Mariano Aguilar, en cuanto se llega a un acuerdo por la venta de acciones de la parte de Gilmarín, la salida de Mariano Aguilar es inmediata. Entonces, bueno, es tener una información, yo tengo una muy diferente. Entonces, no, para mí no.
0: ¿Cuál tienes tú? Expresala.
1: No, es que yo no sé quién es a día de hoy. ¿Quién lo va a...? Bueno, sí, yo puedo entender que lo va a elegir Forcén. Forcén y a lo mejor Cuartero. O Forcén asesorado por Cuartero. Pero Aguilar no va a dejar una herencia de un director general. No, porque lo primero no se lo van a permitir. Quien venga, no le elegirá Aguilar, lo tengo más claro que el agua.
0: Sería lógico que si es Forcén quien está más en el día a día de este club, fuera Forcén.
1: Pero es que yo creo que eso es algo que ya todo el mundo lo ha visto, ¿no? O sea, yo creo que ya tiene que ir pensando que quien rige o quien lleva el mando del Real Zaragoza es Gilmarín, se está equivocando.
0: Yo tengo lo he dicho siempre, yo creo que no van a cambiar las cosas a nivel institucional oficial hasta dentro de un tiempo, pero que ya cambiaron, no ha cambiado nada este verano, en ese sentido.
1: Que no ha cambiado nada y lo ha cambiado todo.
0: Que cambió el invierno pasado, que es cuando empieza a participar más Forcén en este tipo de cosas y a desmarcarse un poco la parte atlética a la cual empieza a molestar el Zaragoza. Yo creo que esto sigue en ese punto, que el que más puede tener es Forcén, pero el resto de propietarios...
1: Pero fíjate que aquí no es a quien moleste más o a quien moleste menos, ¿eh? Aquí es que hay, bueno, fue una especie de tsunami que derivó, una especie de tsunami el decir, bueno, algo había que hacer y había que meter gente de aquí, y entonces se obliga, pero evidentemente no puede obligar nunca al Atlético de Madrid a meter gente de Zaragoza. Entonces eso fue un efecto dominó encabezado desde la política. Entonces, aquí no es cuestión de quién sobre o quién molesta más a quién. Es cuestión de que hubo una orden y que esa orden había que cumplirla. Y a partir de esa orden, ese efecto dominó, que han ido cayendo, pues bueno, unos otros y que al final ha llevado a que la parte de Atlético de Madrid se ponga en venta y no manden ya en el Real Zaragoza. Ahora mismo, que no manda a nadie, ¿vale? Ahora mismo que no manda a nadie, quien manda es la parte de Real Zaragoza de Forcén.
0: Forcén, esa parte sería la que se hiciera cargo de todas estas decisiones y también se publicaba, creo que era Heraldo, que podía salir el presidente para que llegue otro presidente con más arraigo, esto que se dice siempre.
1: Esto sería lo lógico y normal y lo que yo por lo menos esperaba hace ya...
0: Yo tengo constancia de que se lo han ofrecido a algún exjugador y que ha dicho que Naranjita es de la China.
1: Bueno, yo no tengo constancia de eso, pero vamos, me lo podría creer.
0: No ahora, además, creo que hace ya...
1: Vale, se tanteó. ¿Eh? Se tanteó algún exfutbolista.
0: ¿Zapater?
1: Bueno, a Zapater, digamos que pudieron lanzar algún globo sonda y por aquel momento la respuesta fue un no. Pero te digo que por aquel momento. Ahora no lo sé. Ahora no sé ni lo que haría Zapater ni si le han tanteado otra vez.
0: Pues no sé, pero sí que hace falta ese tipo de figura más enlazada al zaragocismo. Tiene que sentirse identificada la gente con su presidente. Lleva muchísimos años, pues desde igual... te iba a decir igual Solans padre a lo tonto, porque con Solans hijo ahora sí que la gente lo valora más, pero antes no, sin identificarse con su presidente, y es algo yo creo clave para el funcionamiento de un club o el apoyo en un club, para tener una voz autorizada también para un poco alentar a las masas a veces.
1: Fíjate, Adrián, que cuando salió el comunicado de, bueno, ese congreso de ese congreso de ese consejo de administración que se hizo en Madrid, yo planteaba que la que llegamos un poco, si algo podía cambiar un poco, o sea, cambiar un poco el sentimiento del zaragocismo, era con la salida de Jorge Mas, pero no del accionariado, que eso es imposible, a no ser que él quiera, claro. Y la amistad que se echaba a un lado en cuanto a la presidencia, y poner a un presidente, pues bueno, que con cara, ¿vale? Con cara, y que y todos supiéramos quién es. Eso era lógico, que si Heraldo ha publicado que eso ahora se está barajando, pues bueno, sería lo lógico, pero no te voy a decir que lleguen tarde, porque las buenas noticias, aunque lleguen tarde, no está mal. ¿Sabes? Hubo un tiempo que tenía que haber sido mucho más impactante. Lo entendería, que Jorge Mas se quisiera echarlo a un lado.
0: Hombre, Jorge Mas le da un igual, pero vamos, que ni nos lo hacemos, ni nos hacemos una idea.
1: Sí, bueno, Jorge Mas ahora pues ficha a Casemiro para el Inter de Miami, no te digo más.
0: ¿En serio? Que nos lo ceda unos meses.
1: Sí, Casemiro al Inter de Miami, como no tiene estrellas, pues bueno, pues se sigue llevando más. Y el Zaragoza es obvio que le da exactamente igual.
0: Sí, sí, entonces, pero hasta un punto pues, inimaginable, o sea.
1: Por eso te he dicho antes que quien mandaba era Juan Forcén, te puede haber dicho Jorge Mas, pero quien manda es Juan Forcén con el apoyo evidente de Jorge Mas.
0: Pues está, o el, si no el apoyo, el dejar hacer, ¿no? El beneplácito.
1: No, el apoyo, tiene el apoyo. O sea, yo, mira, te puedo decir que hay muchísimas operaciones, no sabría decirte si son todas, han sido todas con el visto bueno de Jorge Mas. Es más, me consta reuniones por videoconferencia asiduas para consultar a Jorge Mas, porque al final es un poco...
0: A mí es algo que me fascina eso, porque entonces sí, porque no es dejadez, sino que es un inútil, y me preocupa hasta más.
1: No, sí, pero fíjate que es que al final no es el mayor accionista ni parecido,
0: No, claro que no.
1: Y sin embargo, pues con ese consultar...
0: A ver, cosas. Aquí que la gente tenga claro una cosa. Los dueños del club son la parte atlética.
1: Sin ninguna duda.
0: Esos son los dueños, los máximos accionistas. El resto tienen una parte de la propiedad. Pero los reales dueños sí dicen... donde,
1: Si se plantan, ellos tienen la palabra.
0: Ahí voy, eso es. La última palabra siempre la va a tener el Atlético.
1: Sí, si se plantan ellos tienen... Pero ¿qué ocurre? Aquí todos llegan auspiciados por la política, y la política es quien echa el freno.
0: Sí, y que al final si los políticos se te ponen en contra, aquí hay un estadio que es la clave de todo el proyecto de todos.
1: Por eso te lo digo, que aquí al final quien manda. Por eso te hablaba antes también que ese efecto dominó estaba empujado por... Claro, es que todo viene empujado por eso.
0: Sí. Lalo, su figura, antes de ir con él, vamos a ir primero con las declaraciones que hacía Ramón Lozano... en el, creo que era la Asociación de Periodistas de Aragón, la cual no pertenecemos porque ni tú ni yo somos periodistas.
1: No, correcto. No, y a mí me ofrecieron entrar hace muchos años, ¿eh?
0: ¿Ah, sí? A mí no me lo ofrecerán.
1: Sí, sí. Es más, me regalaron una bolsa o de esas, un bandolera y tal cual, con la, creo que es APDZ.
0: Ah, o sea, yo sí me lo ofrecen. Si me lo ofrecen, sí que me hago, pero que quede claro que yo soy un intruso laboral que no tengo periodismo para ellos, así que tampoco le encontraría mucho sentido.
1: Quieto parado, porque entonces solamente habría tres en esa asociación.
0: También es verdad, ¿eh? Además, hace poco vi eso, que hacían como una protesta de periodistas de verdad con la carrera de periodismo, y digo, pues si estáis en la protesta, gente que no la tenéis.
1: Con conocimiento de causa absoluto.
0: Sí, es verdad eso, ¿eh? Sí, es verdad. Yo lo digo siempre, yo no tengo la carrera de periodismo, yo lo único que tengo es la audiencia de los periodistas, pero nada más.
1: No, o sea, esto ya te lo digo yo, que eso es así. Claro, porque yo estuve un tiempo en la otra autonómica y ahí, joder, nos conocíamos todos.
0: Es verdad, ¿eh? Hay poco periodismo. Ahora más, ahora sí que entras con eso, pero
1: ahora
0: antes...
1: Ahora sí que hay más. Entran chavales que sí que tienen la carrera.
0: Sí, los chavales
1: de los,
0: sí.
1: De los de antaño, te diría que el 10%.
0: Yo no soy periodista y le doy clases a periodistas a veces, o sea...
1: Te lo digo yo, o sea, eso es así 100%.
0: Claro. más que nada porque yo estudié radio específica y en periodismo se estudian muchas cosas, pero te especializan menos, claro. Si tú estudias, yo qué sé, me lo invento, ¿vale? Redes sociales, y me hago 17 cursos sobre redes sociales, vas a saber más de periodismo de redes sociales.
1: Adrián, que hay alguno de los, iba a decir viejos, no, yo también soy mayor, que apenas saben hablar.
0: También es verdad, y han hecho carrera.
1: No, la probar una carrera de periodismo.
0: No, ni la prueba, no.
1: Perdón.
0: Es tremendo, sí, eso, pero no pasa nada, ¿eh? Yo es que creo que el periodismo está mal enfocado en España y que debería ser un grado superior o
1: sí, absoluto.
0: Otro Mira, estilo. Y luego reforzar con másteres o con cosas que al final los tienen que hacer los chavales igual.
1: Yo, Adrián, yo te doy una cosa, yo no estudio periodismo tampoco y llevo 18 años en esto.
0: En fin, ¿no? Sí. 10 años llevaba Ramón Lozano al frente de la cantera de la Ciudad Deportiva y decía esto: la situación está judicializada, la de su contrato. Durante toda mi relación con el Real Zaragoza cumplí mis obligaciones con lealtad y compromiso. Hay un contrato, unas responsabilidades, jerarquías e interlocutores definidos. El club creó una posición nueva, el puesto de David Navarro, que creo que invadía mis competencias. Te decía que por su parte no hay problema que una dirección de un club haga lo que tiene que hacer. Yo tengo mi dignidad laboral y un contrato que dice lo que yo tengo que hacer. Hasta aquí por ahora.
1: Yo lo que no sé es si como banda sonora pusieron a Os Resentidos, un grupo gallego.
0: No, pero tiene razón.
1: Escucha, no tiene razón.
0: Hasta este punto tiene razón.
1: Lo que me has leído te voy a decir, no tiene ninguna razón.
0: ¿Por qué?
1: Cuéntame. A David Navarro no se le crea un puesto de trabajo para meterse en su parcela. Se le crea un puesto de trabajo porque había que crear un puesto de trabajo que se inventó Juan Forcel.
0: Claro, pero, ese puesto de trabajo que se crea...
1: Y Mariano Aguilar llama a Juan Forcén y le dice, hay que crear un puesto para... Y se crea ese puesto que era coordinador de la sección de fútbol del Real Zaragoza o algo así era.
0: Claro, pero ese puesto interfiere para... o modifica el rol
1: para... No hacía nada.
0: Para
1: no hacía nada David Navarro, que lo ya. Decíamos, que le han creado un puesto porque había que crear un puesto. Y todos le decíamos, pero ¿qué hace David Navarro? No hacía nada.
0: Entonces, y de hecho acabó de entrenador. Estamos en un juicio por alguien que al final no... Que acabó de entrenar.
1: Correcto. Entonces, las discrepancias vienen por el tema de la duración del contrato, porque el Real Zaragoza entendía que ya había vencido y él entiende que no. Pero de ahí a querer meter lo de David Navarro me parece que no. O sea, lo primero, porque no tienes por qué meter a David Navarro por medio, que no tiene nada que ver. Te guste o no te guste, no tiene nada que ver.
0: Él considerará que sí, claro.
1: Bueno, bien, sí, perfecto, vale. Él considera que sí y yo considero que no. Y sí, como, claro. Escucha, como además fui el primero que contó el puesto que se le había creado a David Navarro y cómo se creó, tú no puedes decir que David Navarro ha entrado ahí, han creado un puesto para meterse en tu trabajo. No, a David Navarro le crean un puesto porque había que crear un puesto.
0: A mí lo que me ha resultado muy llamativo es que no sea David Navarro el nuevo director de cantera, sino que hayan elegido a Garcés, que me parece bien elegido además.
1: Pero si es que, vamos a ver, si es que esto viene a demostrar que David Navarro no venía para eso. Ahí aún pierde más lógica en lo que dice...
0: Ramón Lozano.
1: Sí, Ramón Lozano. Ahí pierde toda la lógica, porque entonces habría sido David Navarro quien hubiera entrado ahí. Te digo que yo soy de los que daba el visto bueno a la salida de Ramón Lozano.
0: Yo también, yo siempre lo he dicho. Y bueno, es que yo anuncié la salida de la RAF cuando perdió 5-0. Cuando perdí 5-0 con el primer equipo, dije que ya había acabado su etapa en Zaragoza.
1: Y Espinosa, tres cuartos de lo mismo.
0: Y luego Ramón Lozano, pues también lo sabía hace tiempo. De hecho, yo creo que lo dije hace un año o así, que iba a darse un cambio con Tomás aquí, pero ha sido un cambio más convulso, el de la RAF, digamos que ha sido una muerte dulce y esta está siendo dolorosa.
1: ¿Tú estás de acuerdo en que David Navarro se metía en su parcela?
0: No lo sé, lo desconozco completamente, de verdad. Lo desconozco completamente. Yo creo que había que cambiar igualmente.
1: Cuando la Ciudad Deportiva funciona como funcionaba... Evidentemente algo tienes que cambiar.
0: Claro, lleva una década. Yo entiendo que tú has podido hacer un fantástico trabajo, pero una década en un puesto así es mucho tiempo, ¿eh?
1: Sí, pero escucha, que da igual, que si lo estás haciendo muy bien, una década es poco. A lo que yo voy, que en la ciudad deportiva, y no hablo de infraestructuras, ni se moderniza, siguen los mismos, todo sigue igual, se te siguen yendo todos, ¿qué haces? Pues ahora prohíbo que entren los de Bahía. No sé, pues ahora prohíbo que entre Moisés. Pues
0: ahora prohíbo que entre un ojeador del Betis, que ahora es el que está aquí de ojeador.
1: Correcto. Entonces dices, después de todas esas cosas, ¿sigues pensando que es que metió a David Navarro para entrometerse en tu parcela? No, tío, no. No, sencillamente había que dar un cambio y la llegada de Lalo era más que evidente que iba a significar

0: No,
1: Lo
0: no
1: cual,
0: es,
1: también te voy a decir una cosa, ¿eh? Lo cual no es bueno, jurídicamente no es bueno.
0: No sé si es una convocatoria de medios, yo creo que le invitarían, ¿eh? Le invitaron a un congreso de Asociación de Periodistas y del Colegio Profesional de Periodistas de Aragón. ¿Quién estará aquí, eh?
1: Pues yo te lo digo, ese colegio existe.
0: Me gustaría saber quién está en el colegio ese.
1: Pues bueno, no
0: lo sé. Luego me llega a mí alguien en prácticas y lo primero que le digo es, ¿te ha gustado la carrera? Sí, olvida todo. Empezamos de cero. Lo primero que le digo a todo el mundo cuando llega aquí, lo digo de verdad, ¿eh? Todo el joven, le digo, ¿te ha gustado la carrera? ¿Ha sido divertida? Sí, venga, ya la puedes olvidar. Empezamos de cero, vamos con la vida real, que es el trabajo. Vamos a ver cómo se genera audiencia y cómo se gestiona que te insulten en redes sociales. Vas a aprender un montón.
1: Sí, no. El día a día no se parece nada con
0: claro.
1: La carrera de periodismo, vamos, ni parecido.
0: Claro, luego tienes que gestionar cosas que no imaginabas, esa es la gracia. Bueno, también
1: y,
0: decía. No,
1: escucha, tú puedes estudiar mucho y que luego, pues, que.
0: Por supuesto.
1: Seas, digamos, agraciado con un micrófono delante.
0: Claro, es que el periodismo, es que la gente asocia mucho a periodismo salir en la tele, en la radio, ¿no? Para mí el periodismo es otra cosa, más completa, más diversa. Para mí lo imprescindible en un periodista es escribir bien, sinceramente. Creo que es lo que marca la diferencia. El escribir bien es lo que, el hacerte un buen redactor es lo que te da el toque diferencial con un TikToker. Y mucho periodismo quiere ser TikToker y la han cagado enfocándolo así, pero no es mi problema, a mí me va bien. Yo soy YouTuber también a la vez.
1: Yo te digo una cosa, que tú fíjate, el concepto que podemos tener los que nos dedicamos a esto de la prensa rosa y de la prensa deportiva, es muy diferente, pero te voy a decir una cosa, que yo creo que hay más gente en la prensa rosa con carrera de periodismo que en la deportiva.
0: Seguro, pero seguro. Sí, total, sí, sí. No sé si es bueno o malo, pero sí. Decía Ramón Lozano, en 10 años, 45, futbolista. ¿Quiere opinar? ¿El perro qué opina? Díselo.
1: ¿Cómo? El perro, se está cruzando un perro por delante.
0: Es del Huesca, el otro perro, y el nuestro es zaragocista. En 10 años...
1: Desde el West Ham.
0: Desde el West Ham. Decía, en 10 años, 45 futbolistas han sido captados por otros clubes profesionales, la mayoría sin compensación. Es dañino. Nuestros rivales que nos captan futbolistas son Madrid, Barça, Atlético, Valencia. Con esto estamos compitiendo para desarrollar la cantera y evitar la fuga de talento. ¿Y le compites al Barça o al Valencia? Yo esto, Cuco, se lo diría, que esta situación la tienes tú, la tiene el Alavés, la tiene el Levante, tiene el Betis, la tienen todos los equipos del mundo.
1: Y yo le diría, y te ha quitado futbolistas el Alavés, y te ha quitado el otro, y te ha quitado el otro. Por lo tanto, vamos a recordar que, por ejemplo, a los hermanos Vicente se les echa de aquí, estando, si no me equivoco, Ramón Lozano al mando de la Ciudad Deportiva. Sí. ¿Vale? No se los lleva nadie, se les echa de aquí.
0: Sí.
1: ¿Ok? O sea, y ahora queremos a uno y el otro está en Inglaterra, creo que es. Lo que te digo, tío, veo un mogollón de resentimiento en las palabras de Ramón Lozano, que pues, por otro lado podría ser comprensible, el que él cree que tiene la razón. Pues bueno, vale. Pero lo que decía hace un momento, yo no sé, jurídicamente quizás su abogado le haya tirado las orejas diciendo, tío, si vamos a ir a juicio, mejor estar callado.
0: Bueno, pues no sé hasta qué punto puede ser perjudicial o no. En este caso defiende su trabajo, el número de debutantes es muy bonito, es muy bueno, pero no es una realidad. Estos debutantes han sido debutantes,
1: el número de debutantes
0: porque el club ha sido lamentable durante todos estos años.
1: Pero vamos a decir, ¿el número de debutantes también presume el número de debutantes?
0: En el primer equipo sí.
1: Bueno, te voy a decir una cosa. Igual que él se queja de todos los equipos que nos quitan futbolistas, a todos los equipos de barrio de esta ciudad le puedes preguntar qué piensa cada vez que Real Zaragoza les quita un futbolista.
0: Yo estaría agradecido si fuera entrenador y vienen a quitarme futbolistas el Real Zaragoza. Pero el problema no es que te los quiten, el problema es el cómo. Ese es el problema, el cariño. Lo que no han entendido en esta dirección de cantera es que el cariño y las formas son muy importantes en este mundillo y que por muy Real Zaragoza que seas, tú no puedes ser prepotente, porque si no, viene un pez más grande que tú y te come, te es prepotente, claro. Y te fastidia, ¿verdad? Pues tú tienes que hacer igual. Y el cariño es muy importante. Luego yo no entro a valorar cosas pues como lo del Balsas, es que me ha tratado mal el Zaragoza, me voy con la Real B. Perfecto, no vuelvas aquí a Aragón. Por mí no te daba una perra. Y lo digo tan duro porque es mi equipo de corazón. Pero una cosa no justifica la otra. Pero que el Real Zaragoza no ha hecho todo perfecto y que al mundo del fútbol siempre se le olvida lo que hace mal, también.
1: Pero escucha, hablas del Barça, pero podemos hablar del Olivar.
0: El Olivar, el Oliver, el Juventud, todos estos.
1: Pero claro, dices, oye, es que el que no está convenido con el Villarreal está con no sé quién, no está con el otro. Entonces, al final, tú tienes que decir algo hecho mal para que todos estos clubes no estén convenidos conmigo y estén con un club de fuera.

0: algo hecho mal, que los chavales se me van. ¿Qué es lo, una de las primeras cosas que ha hecho Lalo? Pues bueno, el tema ese de la, del contrato hucha. ¿Vale? Sí. Tú no cobras hasta el día que, no recuerdo cuál es la condición, pero mientras tanto ese dinero se te va guardando. Ya está haciendo algo diferente para intentar que la gente no se vaya. ¿Qué hicieron en la ciudad deportiva durante estos 10 años de Ramón Lozano?
1: Fijarse.
0: ¿Qué hicieron? No, pues hemos prohibido la entrada a Bahía, hemos prohibido la entrada a Moisés, hemos prohibido la entrada a no sé quién, hemos prohibido la entrada a no sé cuántos, y te crees que así tú consigues solucionar algo. No solucionas nada, porque hoy en día te mandan a cualquiera que no sabes qué
1: es. En el año 2026 es ridículo una medida así.
0: Hombre, claro, es que te meten un dron y te ven todos los sentimientos y partidos, te los ven todos. A ver, por ejemplo, pero al margen de que tú prohibes la entrada a alguien y hay gente que tú no sabes para qué agencia puede estar trabajando, o ni siquiera si trabaja para el tema del fútbol. Entonces tú no puedes controlar. Entonces se hicieron medidas más populosas que otra cosa.
1: Yo
0: cuando han prohibido, y la gente decía, han prohibido entrar a Bahía, todo, muy bien, qué bien, muy bien, muy bien. ¿Por qué? Porque es petón. ¿Sabes? Como es petón, el Huesca, pues le han prohibido entrar, bien, pero eso es como la hostia de Andrada a Pulido. Pues como era Pulido el que se la llevó, pues está muy bien hecho. En este caso, hemos prohibido la entrada a Bahía. Pues hombre, pues como es Bahía y es petón, pues está muy bien hecho. Pero era una medida que, vamos, que no tenía ningún sentido y sin ningún calado. Era muy populista esa medida.
1: Totalmente. Es una medida de me enfado y no respiro. Yo eso siempre lo Correcto. Vi así. Como yo hubiera destituido al director de la cantera, siendo sincero, el día que el Real Zaragoza juega una final y decide que cuatro jugadores, como no han renovado, no juegan la final. El escudo, los títulos, está por delante de todos. ¿Te imaginas que el Madrid llega ahora a una final de Champions y dice, es que no ha renovado Mbappé, no la juega? ¿Tú eres tonto? Tú eres tonto.
0: Ya lo dijimos, que
1: gánala y luego sales y los mandas a la mierda. Y lo digo así de mal. Pero gánala, que es una final para tu club, que está por encima de esos jugadores y de tu ego. ¿No han renovado? ¿Renovó alguno de los cuatro gracias a esa supermedida?
0: No. Se fueron a continuación.
1: Pues perdiste una final y encima se te fueron los jugadores. En ese momento hubiera destituido al director de cantera.
0: Claro, claro.
1: Eso me parece una torpeza, me parece poner por encima tú esto del club. Por mucho que digan, eso no es una decisión que beneficie en ningún aspecto al Real Zaragoza. Es una vendetta ridícula.
0: Que te voy a recordar que con Ramón Lozano en la Ciudad Deportiva, a un futbolista de aquellos que ganaron la Copa de España, con Iván Martínez, hubo un futbolista que fue llamado con el primer equipo, que luego no jugó, y que Ramón Lozano autorizó a que no viajase con el equipo que se jugaba la final. Hubo una mediación y que a través de esa mediación se consiguió que ese chico viajara. Era Javier Hernández. Pero Javier Hernández ni siquiera habría podido jugar el central, sí. ¿Entiendes?
1: Es que no tiene ni
0: pies ni cabeza. Esta mediación la solicita Iván Martínez.
1: Mira, ese no hubiera sido un mal director de cantera. Fíjate lo que te digo.
0: Correcto. Que por cierto, creo que lleva al Barbastro.
1: Sí, se va al Barbastro. Jugamos contra él en pretemporada.
0: Muy bien. Pues lo que te digo, fíjate tú, y todo esto ocurrió durante la época de Ramón Lozano, entonces ponerte medallitas a estas alturas, después de lo que tú has comentado de esos futbolistas, que no se les permitió ir a jugar, yo de verdad...
1: Yo creo que ha hecho muchas cosas bien, pero que hace tiempo que el Real Zaragoza no está funcionando bien tampoco en la cantera.
0: Yo te voy a decir una cosa, de esas muchas cosas que ha hecho bien, yo no podría decir que son muchas, ¿eh? Algunas sí, pero muchas yo es que veo más cosas malas que buenas.
1: Eso ya. Muchos jugadores han debutado, mira, pero también me parece injusto decir, es que han debutado muchos jugadores, claro, en la peor, sin un duro, en la peor de la historia, y te debutan porque no valen ninguno de los que fichan los ineptos del primer equipo.
0: Claro, pero yo diría una cosa, habría que preguntarle a Ramón Lozano qué hizo él para que aquellos cuatro chavales que no pudieron viajar a jugar esa final, qué hizo él para evitar esa situación. Se evita antes, no cuando llega.
1: Uno de ellos vuelve.
0: Me gustaría, por ejemplo, preguntarle a Ramón Lozano por qué los contratos de renovación a los futbolistas los mandaba a los padres en vez de a las agencias, saltándose a todas las agencias, no a Bahía, a todas.
1: Sí. Bueno, pues, yo, por ejemplo, escuché hablar a Ratón, el jugador que va a volver ahora, que era de esa generación, para mí de lo mejorcito, ha salido y ahora va a volver. Y en ese partido él estaba desconvocado y yo estaba en la grada justo donde estaban los desconvocados. Y le vino como una madre a decir, oye, pero tú por qué no juegas, no sé qué tal. Y él lo que vino a decir es como, son cosas de mayores. Aquí yo me la he comido esta, sin comerlo ni beberlo, yo no me quiero ir del Zaragoza, decía, etc, etc. Y yo decía, o sea, es que este ni se quiere ir, se va a ir, lo vamos a medio echar, le estamos obligando, estás poniéndolo entre la espada y la pared, ahí solo tienes una opción. Te están diciendo, o tragas con mi chantaje, o ya está. Dicen, no, es que no les vamos a poner a usar de trampolín en la final, pero ¿qué es la final? ¿Qué te piensas? Que no han visto la semifinal, los cuartos, los octavos, pero que te han clasificado ellos. Final, es muy injusto. Es que
0: La final te puede salir un mal partido, sin embargo te has pegado dos temporadas buenísimas y te puede salir una mala final. Entonces, ¿qué pasa? Que si haces una mala final no te van a, no
1: a fichar. Van a llevar. Claro, es que es absurdo completamente. Son vendetas de patio de colegio.
0: Sí, sí, sí. No, desde luego yo te voy a decir que es obvio que habrá hecho cosas bien, ¿vale? Pero yo te voy a decir que creo que su tiempo en el Real Zaragoza no es para ponerse medallas.
1: Yo creo que ya pasó, que hace un par de años, que ya no está rindiendo igual la Ciudad Deportiva, por lo que sea, y que había que buscar un cambio, sin más.
2: Pues una noche más, esto ha sido todo por hoy, esto ha sido todo por hoy en La Prórroga, en Ebro FM, en Antena Aragón. Ha sido un placer acompañarles y traerles toda la actualidad, la mejor actualidad, las mejores noticias del deporte aragonés. He sido Adrián Oiz y les deseo que pasen una fantástica noche.

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0: Muy buenos días, bienvenidos y bienvenidas una mañana más a Ebro FM Antena Aragona Café con Goles. Café con Goles de martes, el programa en el que hablamos y repasamos la actualidad del Real Zaragoza. Un Real Zaragoza que vive semanas de tranquilidad después de un año muy convulso y previo a un año muy ajetreado y complicado. A priori, una categoría nueva, un club en reconstrucción. Y veremos si se van ocupando los puestos que quedan vacantes, como el de, por ejemplo, la dirección general. Mientras tanto, y no, Lalo Arantegui tendrá que hacerse cargo de la materia deportiva y el resto de empleados del club tirar del carro con lo que sea menester, véase campañas o descampañas de abonados o diferentes iniciativas que el club tenga que llevar a cabo. Habrá un montón de trabajo también en verano. Bueno, en verano, cuando se va acabando el verano, tú también vas firmando patrocinadores como club para la temporada, nuevos partners, y esas cosas sí que son más de un director general o un director de marketing apoyado en un director general. Esas cosas tendrán que ir resolviéndose. La ciudad deportiva ya ha sufrido o padecido muchísimos cambios. Se han cambiado muchísimos entrenadores de la misma, o casi todos. También el del filial, se ha cambiado el director de cantera, se ha incluido la figura de David Navarro en esos puestos. Está Néstor Pérez en la Secretaría Técnica, recordemos, con Fran Gracia. Bueno, muchísima gente nueva. Y ha hablado en una rueda de prensa en la Asociación de Periodistas de Aragón Ramón Lozano, el exdirector de cantera del Real Zaragoza. Y dejaba frases a comentar bastante interesantes de lo que ha sido su trabajo y las condiciones de la ciudad deportiva, que ahora mismo está tan de moda hablar de ellas. Las condiciones de la ciudad deportiva más o menos son las mismas desde hace muchos años. Esa dejadez, esa falta de elementos de trabajo que no sean humanos, de elementos técnicos, de modernidad, de cuidado, no es algo de ahora. Ahora parece que se ha puesto un poco más en boca de todos, o se ha hecho más famosa la situación. O quizá al no haber partidos hay, la gente se fija en otras cosas. Pero esta situación de cantera, de ciudad deportiva, se lleva dando muchos años. Y ahora el director de cantera que ha salido puede hablar de algún modo sobre lo que él piensa. En esta situación, como les digo, Ramón Lozano decía que su situación contractual estaba judicializada, que él cumplió con sus obligaciones, que hay un contrato, que había un contrato, unas responsabilidades, jerarquías e interlocutores definidos, y el club creó una nueva posición, la de David Navarro, que él creía que invadía sus competencias. Que por su parte no había problema a que una dirección de un club haga lo que tenga que hacer, pero que él tenía su dignidad laboral y un contrato también le dice lo que tiene que hacer él. Que durante estos 10 años han debutado 45 jugadores en el primer equipo, 37 de ellos procedentes del juvenil o más abajo. Es cierto esto, que son procedentes del juvenil más abajo, porque el filial era una cueva en el que metías a los jugadores y de ella no salían jugadores profesionales, salían jugadores para otros equipos, para primera o segunda ref, pero es verdad que los jugadores que han pasado por el filial del Real Zaragoza en los últimos años no han tenido excesivo éxito, no les ha ido especialmente bien. ¿Tienes más posibilidades? Se ha demostrado en el Real Zaragoza de triunfar si pasas directamente del juvenil al primer equipo, así lo dicen las estadísticas, que acabamos de hablar de ellas. Que en 10 años 45 futbolistas han sido captados por clubes profesionales, la mayoría sin compensación, que sus rivales no captan, que los rivales que captan futbolistas de la cantera del Zaragoza son Madrid, Barça, Atlético o Valencia, y cree que y que con eso estaban compitiendo para desarrollar la cantera y evitar la fuga de talento. Le compites al Barça o al Valencia. Sí, a esto añadiría que eso te pasa a ti y le pasa al resto de clubes del planeta Tierra. Es lo que tienen las canteras más poderosas de España. Son, así dicho, muy poderosas. Además, en otros países no se mira tanto el talento de otras localidades como en España, que un ojeador del Villarreal te está buscando jugadores en Galicia. La ciudad deportiva, en su modesta opinión, ha tenido una nave espacial muy vieja, pero muy buenos astronautas, que son los entrenadores y jugadores. Este es el análisis del exdirector de cantera del Real Zaragoza, Ramón Lozano. 10 años ha estado en el club, esta es su opinión de cómo ha finalizado el tema. Para hablar de todo esto y mucho más, tenemos a nuestros tertulianos que ahora presento y a vosotros en el chat de YouTube de Antena Aragón. Dejad vuestros comentarios, dad vuestro like, suscribíos y comentad las cosas que os parezcan adecuada sobre los temas a tratar o sobre los temas que queráis comentar sobre el Real Zaragoza, eso sí. Incendios aparte, de todo tipo, ya sean físicos como en la Romareda en el día de ayer, o sean metafóricos como los balcones de los ayuntamientos y los cánticos producidos. Todo lo comentáis en ese chat de YouTube de Antena Aragón. Buenos días, Paco Vallejo.
1: Buenos días, Adrián. Bueno, pues lo de Ramón Lozano ya lo conocíamos, lo que no conocíamos evidentemente era su análisis y el porqué de sus motivos. Bueno, pues su postura ante el club está judicializado, pues ya veremos a ver en qué termina todo ello. Y sí que es verdad que el trabajo queda durante 10 años. Si no hubiera sido por la cantera, ¿dónde estaría el Real Zaragoza? Pero bueno, es lo que hay que seguir tirando de ello, pues a ver si esta reestructuración, y sobre todo una reestructuración tendría que hacerse en cuanto a infraestructuras, que ya no sé de quién depende, porque la ciudad deportiva sí que es del Real Zaragoza, no como el campo de fútbol. No sé si lo comentabais ayer, pues a ver, inversiones, digo, la ciudad deportiva sí que es del club. Entonces, no sé, tampoco creo yo que hubiera que, evidentemente habría que hacerla nueva, pero para darle un lavado de cara mejor que el que se ha hecho de cambiar cuatro céspedes y poner un gimnasio y una nave, ¿no? Ojalá fuera una nave, una caseta, realmente. Me parece un poco tercermundista. Ahí sí que es verdad lo que dice Ramón Lozano, que está ahí sí que es una nave que sí que tiene buenos astronautas, pero claro, no todo es el trabajo humano. Tiene que haber algo más detrás. Además, en este fútbol moderno que muchas veces tampoco me gusta, pero bueno.
0: Miguel Ángel Osorio, muy buenas, panita.
2: Buenos días. Bueno, pues yo estaba acá analizando una cosa mientras hablaba, mientras decía lo que dijo ese hombre, y ya lo habíamos hablado hace 8 días de que se estaban inventando también posiciones dentro del equipo, del club, de que de un momento al otro salía que el director de yo no sé qué, que el yo no sé cuántas, y Ramón dijo en medio de la entrevista que la figura de David Navarro le estaba quitando un poco de poder. Y es eso, como un rol que inventaron de un momento al otro para darle un puesto de trabajo a David Navarro, que yo creo que eso ya lo habíamos hablado hace 8 días que yo había estado acá precisamente, que de un momento al otro estaban sacando eso, roles dentro del equipo que no sabíamos ni de dónde y que quién sabe cuántos más iban a aparecer en ese momento. Ahora, en cuestión de lo de la ciudad deportiva y todo, me parece que es importante, porque tanto jugador que sale lesionado y todo eso tendrá que ver las instalaciones, sí, ya lo hemos hablado anteriormente, tiene mucho que ver las instalaciones, tanto los preparadores físicos y todo, toda la figura de los entrenadores, de las personas, muy bien, pero es que también el estado físico de los campos de entrenamiento y todo, tienen mucho que ver con las lesiones. Entonces, más que todo me preocupa eso, porque otra temporada con tantos lesionados como esta, y hay que ir quitando todo factor que pueda tener que ver con esto, ¿sí? Entonces pienso que es uno de los puntos en los que el Zaragoza de pronto tendría que poner un poquito más el ojo, ¿no?
0: Está claro que las instalaciones deportivas de un club profesional han de ser adecuadas a eso, al profesionalismo. Pero yo resto cierta credibilidad a las palabras de los jugadores. A mí que esta plantilla se queje de que el césped está duro, me da poca confianza. El césped está duro, sí, con plantillas anteriores también. Cuando aquí jugaba Luis Suárez y el Pandano, penséis que jugaban en alfombras, y no es hace tanto. Viene muy bien también que el césped esté duro para que tú tengas una excusa para no entrenar. Esto de es que los lunes los talones le dolían a 7. Bueno, pues entrenáis con dolor, claro. ¿Tienes algún tipo de lesión? No ha habido lesión de tendón, ¿no? Si no ha habido lesión de tendón, podéis entrenar. Podéis darlo todo. No me sirve de excusa. Pongo otro ejemplo. Si este mismo equipo, con esta misma ciudad deportiva, va tercero en liga, me juego lo que queráis a que hay un cuarto de lesiones. Pero todo afecta. Y si tú tienes ya una plantilla de por sí propensa a querer lesionarse, que tenga muy pocas ganas de salvar la situación, una plantilla que se queja de que un entrenador les ha quemado por entrenar mucho yendo colistas a 7 puntos de la salvación. Si tienes ese perfil de plantilla, yo pondría en tela de juicio también su opinión. Preguntaría más a los técnicos, al propio Ramón Lozano, a técnicos cualificados de la Ciudad Deportiva que ya han demostrado su valía, o incluso a canteranos que pueden llevar muchos años entrenando en esos campos, antes que, por ejemplo, a Paulino.
1: Sí, porque además, al margen del trabajo que se ejerce en el club, en el día a día, luego también hay otra parte que es la vida privada de cada uno, que yo creo que no, seguramente no ha sido la más adecuada. Creo que no se han cuidado físicamente, y en cuanto a lo que dices tú, pues claro, sí que ha habido otras generaciones de futbolistas, otras plantillas que no han caído en tanto, pero sí que es verdad lo que dice Miguel, que, y sobre todo si para esta temporada se va a contar con una plantilla más corta, pues veremos a ver que no se puede continuar en esa dinámica. Pero sí que estoy de acuerdo contigo. No te quejes tanto, porque si lo hubieras hecho mejor, evidentemente no todo va a ser el problema del suelo, del césped, de la preparación. Que se lo hagan mirar, más de uno.
2: Y yo, o sea, te doy un punto más en que, por ejemplo, a ver, yo vengo de Colombia, ¿sí?
0: Y te iba a preguntar por eso.
2: No tenemos la misma calidad de vida ya que acá.
0: Yo me crié jugando en tierra. Y yo no me lesioné igual en 7 años jugando en tierra. Eso. Heridas todas. Pero lesiones como tal, lo que he dicho, que te duela el talón, ya, macho, es fútbol, te va a doler algo siempre.
2: Claro.
0: Pero eso no quiere decir que tengas una lesión, que te evite entrenar. No, entrenas con molestias y más o menos. Es que no conozco un futbolista profesional que no entrene y juegue con dolor, sinceramente.
2: Ahí iba yo, o sea, yo me crié en Colombia jugando en tierra, que las canchas ni siquiera estaban niveladas, porque me tocaba jugar partidos de fútbol en canchas que tenían montículos de tierra, que tú las veías, se veía plana en un lado y por acá comenzaba a subir la cancha de un momento al otro. Y eso, y listo, yo era más joven y todo eso, pero pongamos, un adulto jugaba en las mismas canchas y no se lesionaba 2 semanas, ¿sí? Entonces, claro, obviamente no es todo y también sirve más como excusa, pero hay que irles quitando las excusas y si, por ejemplo, esto hace parte y se puede solucionar, pues mejor, porque necesitamos una plantilla que esté completa y más como se dice que va a ser corta, ¿sí? Entonces, nada, pues eso era más como lo que decía, como intentar quitarles todas esas excusas, todas esas cualquier cosa que les pueda servir para decir, no, es que estoy lesionado porque mi gato decayó, yo qué sé. Entonces, irles quitando cada una de las excusas para poder que entrenen bien y que rindan bien esta temporada, porque esta temporada, o sea, necesitamos subir sí o sí, o sea, no hay otra.
0: Sí, una cosa no quita la otra, ¿eh? O sea, por ejemplo, las palabras de Paulino, tiene razón en que la Ciudad Deportiva, el césped, sí, claro que sí. ¿Es la voz menos autorizada del planeta Tierra para decirlo? También. No es lo mismo que hable Francho sobre la Ciudad Deportiva, que bueno, ha crecido en ella, cual plantita, que hable un señor que ha estado 4 meses, se ha tocado las narices 3, se ha dado de baja, ya venía con lesiones, se va con lesiones, en medio tenía lesiones, y es que el césped. A ver, si tú me dices, es que me dolía todo porque yo quería y quería entrenar más, y ya no me daba el físico porque los campos duros me mermaban, pero si me estás diciendo en la misma frase que te ha quemado el entrenador porque se hacía entrenar mucho, te hubiera quemado igual entrenar ahí que en un balneario. ¿Me entendéis?
1: Sí, es que a mí me parecieron fuera de lugar lo que dices.
0: Totalmente.
1: Si lo hubiera hecho Francho, que ha forzado hasta que no ha podido más, con sus limitaciones técnicas, me parece muy bien, con su entrega total, que es positivo, pero yo, a ver, tampoco hice por dónde verlo o escucharle, me enteré de lo que habló, digo, no lo voy a escuchar porque me voy a encender. Y no me apetece, ya bastante calor hace. Entonces, digo, a ver, no eres el más indicado, amigo. Sí, ¿cuántos partidos ha llegado a jugar Paulino?
0: Es el equipo de las excusas, siempre lo he dicho. La culpa es del profe, de la clase, de tal, pero de los alumnos nunca.
1: Y ya no te digo a última hora de la temporada, que era un borrado de cada cual, que dices, a ver, compromiso. Yo creo que sobre todo, a ver si aprendemos de cara a la próxima temporada, porque el resultado tiene que ser evidentemente mucho mejor. Necesito jugadores comprometidos, que yo creo que va a ser en los roles que va que estará buscando el Albarantegui. Por cierto, está todo un poco parado, pero bueno, imagino que será lo normal. Jugadores comprometidos con la causa y que vengan aquí, ya no digo que sean más veteranos o menos, que habrá un compendio de los dos, pero que vengan aquí a darlo todo porque otra temporada igual es insostenible. Igual o parecido en cuanto a actitud, me refiero.
0: Continuamos en Ebro FM. Bueno, nuestros comentarios, aparte de alguno que me insultaba en el día de ayer, se llenaban de polémicas insultando también al portero del Sabadell. El portero del Sabadell, Diego Fuoli, susceptible de venir al Real Zaragoza. Polémicas aparte, que a mí me dan bastante igual. No estamos para hacerle el juego aquí a las tonterías de un sector o de otro. Somos un programa de fútbol que habla de fútbol y le interesa el fútbol, así que vamos a referirnos al fútbol. La polémica. Muy bien, anécdota, perfecto. En el Real Zaragoza tenemos 15 anécdotas semanales, una más no nos escandaliza, la verdad. Como portero, como fichaje, como transacción, muy importante esta parte. ¿Cómo lo veis el tema Diego Fuoli Sabadell Real Zaragoza? El Real Zaragoza, según mi información, tiene el portero escogido. Lo que yo no sé si es este. Con escogido me refiero, no sé si llamarlo acordado, apalabrado, pero que las partes parecen estar en cohesión. No sé si es este o otro, no lo sé, lo desconozco completamente. ¿Pero qué os parece en este caso concreto que tanto ha sonado el de Diego Fuoli?
2: Bueno, yo lo he visto en algunos partidos, no en muchos porque no sigo el Sabadell, pero lo he visto en algunos partidos desde que comenzó a sonar para el Real Zaragoza, pues me he puesto a mirar algunos partidos del Sabadell. Me gusta, o sea, no me molesta, me parece bien dentro de la cancha, me parece bien, me gusta, o sea, realmente me pareció un portero valiente, por ahí le vi una o dos jugadas interesantes, o sea, como portero me gusta, ¿sí? Como transacción, a ver, dicen que va a ser por el único jugador que se va a pagar, todo eso. Ahora el ascender pues va a ser mucho más dinero. Y no sé si es el único portero de esas capacidades que pueda llegar a venir. Entonces, si a nivel económico está muy alejado de lo que se puede pagar, o que con el dinero que se le pague al Sabadell se le puede pagar por otros dos jugadores también buenos, a ver, tampoco es el único portero del mundo, ¿sí? Entonces, y ya por fuera de las canchas, no sé, no lo conozco, yo no, pues no conozco nada de eso, entonces
0: nos interesa lo de dentro.
2: Exacto.
0: Paco.
1: Sí, a ver, pues futbolísticamente yo creo que era una pieza interesante. Lo de que se tenga que pagar, creo que te escuchaba ayer o estos días, si tenemos que empezar a pagar ya por todos los jugadores en Primera Federación, yo creo que puede haber jugadores por los que no tenga necesidad de pagar. Y más, creo que se rondaba los 800.000 euros,
0: ¿puede ser? Según publicaba algún medio, no sé si era, creo que era el periódico, eran 800.000 si ascendía, que ha ascendido el sábado de la segunda división, si no lo hacía unos 300 y pico mil.
1: Claro, porque también se rumoreaba por Jesús de Miguel del Tenerife que igual había que pagar algo también. Yo creo que seguramente los clubes se van a aprovechar de que somos el Real Zaragoza, por mal que estemos, pero por nombre más que nada. Como cuando un equipo grande va a fichar a otro de otra liga, pues como te llamas fulanito, no quiero poner ejemplos, pero bueno, te llamas X, pues se encarece el producto. Pues no tenemos que entrar en ese juego. Si, como dices tú, hay un portero cerrado, sea él o sea otro, bueno, pues con él, con Peña y pues entiendo que la portería estaría bien cubierta. Yo creo que Lalo nos sorprenderá, evidentemente, igual que nos sorprendió con el centrocampista tan exótico, Ademo, ¿era? Sí. Pues veremos, a ver, yo confío en la dirección deportiva porque a día de hoy casi es lo único que se puede confiar en este club. Realmente.
0: Yo es que no entra en mi cabeza el empezar a pegar traspasos en Primera Ref. Si no, sí, los hemos pagado en Segunda División. En los años que hemos estado, rara vez el Real Zaragoza ha pagado traspaso, alguno mínimo, pero mínimo, ¿eh? Mínimo, te hablo, no sé si Atienza fueron 140.000, sí, vale, Bazdar, pero eso es fichaje de propiedad, ¿eh? No estamos hablando de lo mismo. Vital, no sé si fueron 200.000, una cosita así.
1: Sí, fichaje. Algo así andaban.
0: pequeños, no tan pequeños, depende cómo se mire, en segunda división, pero es que ese tipo de desembolso en primera ref es una partida grande de tu dinero, es una de tu presupuesto. Yo pagar por un portero, si es una cifra módica, y si tengo muy muy claro, vale, bueno, igual te lo compraba, no creo, pero yo pienso como tú.
2: Y
0: no es el único portero en el mundo. No me puedo creer que no haya un portero gratis, válido, gratis. Un cedido de un primera, tercer portero de un primera división, algún chaval joven. Yo creo que alguno tiene que haber que el nivel. Que este viene contrastado de una gran temporada, sí. Pero es que no te puedes... Yo para mí no te puedes poner a pagar traspasos.
2: Y a ver, no solo nos tenemos que encerrar en esta liga. Ya vimos, por ejemplo, con Andrada traer un portero, qué sé yo, argentino.
0: No, ha salido genial. Traerlo
2: de... No, pero me refiero a traerlo de otro lado. O sea, hay una cantidad de jugadores en todo el mundo. Y
0: sí, pero en primera red ya es otro mercado, ¿eh? No es un mercado, sí, de fútbol profesional, pero, entre comillas.
2: Pero igual, o sea, no hay necesidad de pagar 800.000 por un portero que hay muchos más en el mercado. Es diferente a Jesús de Miguel, que se dice que lo que se tiene que pagar son 50.000 porque es lo que está pidiendo para...
0: Y es gol a priori lo que estás fichando, que es lo más caro, ¿no?
2: Y él te asegura goles porque en esta temporada creo que hizo 12 goles, si no estoy mal, algo así. Y no está mal, son 50.000 que, a ver, a fin de cuentas hay una deuda con lo de Michael Mesa y todo eso, entonces a algún trato se puede llegar, pero es muy diferente 50.000 que si a mí me los pones, yo te digo, listo, 50.000 se los pago, 800.000, ojo, ¿sí?
0: No, pero tampoco creo que el Sabadell se remitiera a la cláusula, porque sería una tontería si tu portero quiere salir.
2: Claro.
0: Pero aún así, es que cualquier tipo de pago por un portero en primera red, a mí me cuesta verlo.
1: Sí, yo creo que vendría bien quizás un ejemplo a escala de lo que es la categoría, como un Adrián de sí, la temporada anterior.
0: Es que a mí Adrián me valdría para primera red como primer portero.
1: Sí, pero a ver, entiendo que igual no se bajaría de categoría.
0: Rebollo ha estado de primer portero en primera red, por ejemplo, por contextualizar.
1: Del Nastic, sí. ¿No? Sí, claro, pues... Sí. Tiene que haber porteros, claro que sí, sin necesidad de pagar.
2: Y...
1: ¿Que ha sido bueno? Bueno, pero como para volverse loco, tampoco...
2: Y ojo que me pareció algo muy cómico que en el Arenas, de donde trajimos este portero, uh-huh. Y se llevaron, o sea, nos traemos nosotros uno y ellos se llevan uno de nosotros, sí, o sea, a Obón. Y yo me pregunto, ¿y Obón no nos hubiese valido ahí?
0: Para segundo portero, quizá, pero es un fichaje muy de entrenador, el nuevo portero. Anas Peña es un fichaje totalmente de Ibai Gómez, lo tuvo. Me imagino que es un chico de su confianza, que no le sabe que no le va a molestar. Como segundo portero, pues ya está. Pero bueno, va a ser segundo portero.
2: Claro, no, pero me refiero también al hecho de que de pronto desde ahí podemos estar comenzando a buscar otro portero. O sea, hay más de dónde sacarlo, si me voy a entender. Como que si ya teníamos también un portero que de pronto valía y...
0: Pero no valía para ser el primero.
2: No, obviamente no para ser el primero. Pero me refiero yo es que con ese dinero que se ficha el otro, pues trae...
0: Pues es que no habrán pagado, es gratis también. Claro, es lo comido por lo servido. Lo que no te gastas en uno, te lo gastarás en otro. Ibai Gómez, está pasando, volando bajo, ¿eh? Muy bajo volando Ibai. Es como que no ha llegado. ¿No os parece que no ha...
2: Estás entrado en el
0: no
2: mundial.
0: Ha despertado ninguna sensación. Que hay tanto jaleo que es como, bueno, sí, ha venido este chico, ojalá tenga suerte. Pero no... Vuela muy bajo Ibai. Me gusta.
2: Yo...
0: No tiene focos en él, ninguno.
1: Ah, ¿te gusta que no se hable tanto?
0: Sí, sí, genial. Ah, vale, el entrenador vale. Así, más tranquilo.
2: Es que...
0: Ya.
1: ya envejecerá, ¿no?
0: Porque claro, el joven, ya estaremos ya en la jornada 15 y vemos a ver dónde estamos. Ojalá estemos con él.
2: Yo sí, creo que también se que debe sí. Al momento de la temporada en el que estamos. O sea, realmente, primero, Ibai está concentrado en el Mundial. Yo lo sigo y él todos los días sube fotos del partido que se está viendo.
0: ¿En serio?
2: Sí, todos los días. Y está viendo fútbol de verdad. O sea,
0: bueno, a ver, perdóname. No sé si le gustará el lateral izquierdo de Haití, por ejemplo.
2: No, pero yo también me veo todo el mundial. Y todos los días le miro el Instagram. Y todos los días ha subido fotos de. Por lo menos en el día se ve dos partidos.
1: Tenéis mucho
2: todos
1: tiempo
2: los
1: libre.
2: Días.
0: Sí, sí, a veces.
1: Yo
2: no, los partidos son a las 4 de la mañana. Y a esas horas no estoy haciendo nada. Pero bueno.
1: Dormir.
0: ¿Qué hace nuestro entrenador a las 4 de la mañana viendo partidos?
2: No, el Velos.
0: Mal empezamos.
2: El Velos bueno. De los de temprano. Pero entonces a lo que voy yo es que es por el momento de la temporada en el que estamos. Ahora digamos que los focos están más en Lalo, que es quien tiene que traer jugadores y todo eso. En la pretemporada yo creo que ahí ya nos comenzaremos a fijar un poco más en el trabajo de Ibai. ¿Por qué? Porque si ahí es donde nos vamos a dar cuenta...
0: Sí, pero no voy tanto a eso, fíjate. Sino como que no hay opiniones sobre Ibai. Si hubiéramos fichado a, me lo invento, Jim... Ahora mucha gente estaría, pero Jim, ¿ahora por qué Jim? Oh, Jim, bien, mola, es Jim. Ibai es como que no hay opinión. Como en plan, venimos de una racha de entrenadores en la cual daba igual a quien pusieras, que hemos, de forma subconsciente, nos da igual el entrenador. Hemos visto que no ha funcionado con ninguno, uno más... A ver si tiene suerte, pero como cambiamos cada 2-3 meses de entrenador, creo que esta vez ha sido como, ya, si es que da igual a quien ponga, si no funciona todo lo demás. Pero eso le viene bien a él.
1: Sí, yo quiero pensar que no va a ser así. Que si se ha traído a Ibai, insisto, vuelvo a creer que lo más decente del Real Zaragoza a día de hoy es la dirección deportiva. Entonces, si se ha traído a Ibai es por algo. A ver, quiero acordarme de cuando... Lalo trajo a Nacho González y lo mantuvo hasta el final, a pesar de que luego nos diera la espantada, etcétera, etcétera, pero que es una elección personal, muy personal, y es, evidentemente espero que vaya bien, pero me parece muy bien que también ha venido muy pronto, antes de, creo que para hacer un trabajo conjunto.
0: Cuando debía, sí.
1: Sí, bueno, pero que estamos en ese impasse, que no hay pretemporada todavía, que para nosotros, por desgracia, ha terminado muy pronto, pues ahora estamos entretenidos con el Mundial, algunos más que otros. Entonces, bueno, pues que pase ahí de puntillas y lo valoraremos por su trabajo. Esperemos que sea bueno.
0: Chicos, ¿os preocupa que el club esté sin director general, que haya pocas noticias a priori, salvo que aquí no hay noticias y de repente se te prende la obra nueva? Pero que a priori deportivamente no haya muchas noticias, esté paradita un poco la cosa, ¿os preocupa?
1: Hombre, lo del director general es preocupante, porque es un cargo que entiendo que tiene que tomar decisiones. Hablamos también de lo de la campaña de abonados o de desabonados, pero en desabonados llevamos varias temporadas así, ¿eh? Campañas de desabonarse, porque somos muchos, no cabemos en el Ibercaja. Este año pues tampoco, yo creo que la gente estará en parte desengañada, pero no creo que haya... Sí, bueno, a ver, el director general, sí, además surgen noticias. Yo leía, no sé dónde, bueno, es igual, que Jorge Mas iba a dejar su cargo o que iba a seguir siendo consejero, pero que... Iba a haber, pero claro, si el puesto de director general es un puesto de director general un poco títere, rollo Cristian Lapetra en su momento, pues tampoco me sirve. Si es como el de la última temporada, Fernando López, tampoco me sirve. Entonces, a ver cuál es la decisión que toma el club, porque es, yo creo que preocupante que a estas alturas, pero bueno, somos un club que hemos llegado a estar meses sin director deportivo. O sea, esto tampoco nos tiene que pillar de nuevo. Lo llevamos haciendo todo tan mal que yo creo que es una más.
0: Reitero en que la propiedad conocía hace tiempo que se iba a cambiar de director general, que no es que ahora acabe de salir y empiece el cronómetro, sino que ya llevaba un tiempo.
2: Pues a ver, claro, hay que pensar también en cuál es la labor de cada uno, ¿no? Y yo digo que en este momento el punto más importante del director general que necesitamos es lo de la campaña de abonados, ¿sí? Porque realmente en ese momento la mayor parte de la responsabilidad o de lo que necesitamos, bueno, a ver, está en lo de los fichajes, ¿no? Que sería Lalo. Pero sí es preocupante, a ver, porque también hay que pensar en todo lo que hace el director general, ¿no? Pero tanto como quitarme el sueño todas las noches, no, la verdad tampoco, porque igual tampoco el pulserito es que hiciera mucho, entonces como que sí, me preocupa, lo necesitamos, pero a ver, me interesa más que Lalo haga bien su labor y ya encontrarán quién se encargue de las campañas de abonados y de todos esos temas más.
0: Pero de igual forma, es un director general... El Real Zaragoza ha de servir también perdón, como enlace entre la dirección deportiva y la propiedad. Pongo un ejemplo, voy a fichar a Paco Vallejo. Paco Vallejo vale 500.000 euros. Y yo como director deportivo digo, vamos para adelante. Alguien, pon que esos 500.000 no los tienes en el momento y tienes que consensuarlo con el club porque hay una norma, hay que pagar un traspaso y el club ha de saberlo. Me lo invento, que no tiene por qué ser así, pero me lo invento. Sería conveniente que fuera así, pero bueno. El del límite salarial, Mariano Aurez, te da el visto bueno. Pero si necesitas algo más, igual tienes que enlazar con la propiedad. Si enlazas con el director general con la propiedad y tardas 3 semanas en que te den un sí, pues ya, si no hay el director general, no sé si ese sí llegará algún día.
2: De pronto,
0: antes no sé más si rápido. Las noticias llegarán a la propiedad o a una parte de la propiedad. ¿Le llegarán a Forcén? Sí. ¿Le llegarán al resto de propietarios? Yo quiero saber quién es el director general para saber un poco por dónde van los tiros de la propiedad. Porque si me pones a alguien con el currículum lleno de Atlético de Madrid, ya sé que más o menos todo va a seguir parecido. Si me pones a X, que sea de aquí, y te diga que sí y tal, puedes pensar que hay un cambio. Pero por ahora hay un vacío de poder.
2: Pero, a ver, en cuanto a digamos, a pasar esa noticia a los... yo creo que también puede ser incluso más rápido, porque directamente si el mismo Lalo tiene comunicación con...
0: Sí la tiene.
2: Sí la tiene,
0: pero
2: claro.
0: Pero es una propiedad dividida, igual la tiene con Forcén, pero no la tiene con la parte del Atlético ni con Jorge Mas, ni, no lo sé.
2: Claramente no, y por eso digo sí la tiene, porque es un supuesto, yo no hablo por nadie porque no los conozco, pero entonces a eso me refiero. O sea, si tanta calma hay... Y bueno, y también es que Lalo está llenándose de trabajo porque tiene que hacer eso. Aparte es el único que sale a dar la cara, a hablar y de todo. Entonces están llenando de más trabajo a Lalo.
0: Esa es otra.
2: Sí.
0: Paco.
1: Y falta saber, como te comentaba antes, qué autoridad va a tener el director general cuando llegue. Si llega, porque llega un momento que igual no llega. Igual piensan que estamos mejor sin director general. Todo puede pasar, realmente. No sé cómo no sé cuáles son los tiempos que manejan, pero ya se lleva un tiempo sin Fernando López, entonces pues veremos a ver. Pero sí que es verdad que como nexo de unión con la propiedad, entre el director deportivo y la propiedad, bueno, pero ya sabemos cómo es este club, por desgracia. Lo que pasa es que estamos acostumbrados a ello, al desdén más absoluto.
0: En el chat de YouTube de Antena Aragón están poniendo los zaragocistas sus comentarios. ¿Qué te parecen todas estas cosas? Y las que quieras proponer, pues ponlas en directo. Estamos ahí en YouTube, en Antena Aragón. Fran ZZ decía, buenos días, cafegoleros, a ver si en breve hay algún fichaje o qué. Cide H decía, Adriana, ¿tiene te han ofrecido ser director general? Yo creo que estás a la altura, ya les vale cualquiera, preséntate tú. Yo no valgo para eso. Anika Guay, buenos días. ¿Quién está organizando la campaña de abonados? Dicen que aún anda por las oficinas Fernando López. No estará. Lo estará organizando el director de marketing, me imagino. Luego tendrá que dar a alguien el visto bueno, me imagino también. A veces no hace falta, cuando ya lleva tantos años organizando el mismo, pero vamos, en el tema de precios, por ejemplo, la propiedad o un director general tiene mucho que decir sobre el precio de un abono. En lo que se refiere a lo que repercute al presupuesto del club. Tienen que saber más o menos la previsión económica, el club, de cuánto se va a ingresar por abonados. Para saberlo tiene que hacer una estimación. Para hacer una estimación hace falta acordar un precio, etc. etc. Esto sí que es un trabajo un poco de equipo. Sí, pero si falta el capitán es más complicado.
1: El presupuesto va a ser menor, el cargo por abono debería ser menor. Y sensiblemente menor que no...
0: Pero los ingresos televisivos también van a ser menores.
1: Claro, es que va a ser todo menor.
0: Todo menor.
1: Los sueldos también van a ser menores para los futbolistas. Es que hemos bajado un peldaño muy importante.
0: Eso
1: es
0: un grande.
1: Es que nos hemos pegado un batacazo por si alguien no se acordaba, desde luego.
0: David Cebollada, la cantera tiene que ser un apoyo, no una necesidad. Son chavales sin experiencia que tienen que ir poco a poco y dando minutos con cabeza. Hay que fichar un equipo para ascender sí o sí. Jordi Rocafort, buenos días desde Palamos. Adrián, ¿y por qué no vamos a por Edgar Badía? Este seguro que viene sin problemas y portero contrastado. No sé si está ya en algún segunda división, pero acabará en algún segunda división, de parte baja de la tabla. No creo que acabe en primera ref. Mira que ya va cumpliendo años. Daniel Rodríguez Rubio, buenos días. La camiseta de entrenamiento vale 50 pavazos. ¿Eso significa que no van a bajar precios de nada? Un saludo. La ropa no baja ni aunque estemos jugando en regional preferente. Son precios estipulados por Adidas, para todo, y por el club, y porcentajes ya estipulados. Menuda estafa lo de las camisetitas de fútbol, ¿eh? ¡Buah! Una cosa bastante de locos.
1: Luego se quejarán cuando la gente tire de otros distribuidores. Pero bueno.
0: Tira, jo, la camiseta de España nueva, no hago más que verla. Y ninguno la ha comprado en Caspe, ¿eh? En la fábrica Adidas, te lo garantizo.
1: Es que ponte en una familia...
0: Es estar muy alejado de la realidad económica de este país, cobrar 100 euros por una camiseta de fútbol.
1: Padre, madre y dos hijos, equipate entero, hasta luego, a comer patatas. Bueno, si puedes comer patatas el resto del mes, es que es así. Pues total. Yo con eso no contaba. O sea, se van a mantener precios. Vale, bueno, pues nada, seguiremos tirando de antiguas.
0: Snoop, lo de que... Alberto Araiz, buenos días, cafegoleros. Pues yo no he oído que haya habido plaga de lesiones entre los chicos del juvenil, cadete, infantiles. A lo mejor es que estos se cuidan más.
1: Ay, Paulino.
2: No salen tanto de fiesta.
1: Claro.
0: Rafael, llevamos años llevándonos, devanándonos los sesos del porqué de la tasa de lesiones. Si tenemos algo donde buscar, como la dureza del césped, a por ello. Sí, el problema es que después iremos a por otra cosa. Es un todo. Lo de las lesiones es un todo. Tiene mucho que ver con la... Mira, KD Vale lo pones en un balneario a entrenar y se te lesiona igual. Igual, porque no tiene condiciones físicas para estar donde está. Básicas. Si tú juntas jugadores que no tienen mentalidad, que no tienen predisposición física, que no tienen la genética o naturaleza para no lesionarse casi nunca, les pones en un césped con cocodrilos, tal y cual, es claro, es que se junta todo. Hay que ir descartando factores. Intentando, pues claro, lo que te digo, si ahora ponemos unas instalaciones geniales y volvemos a fichar a Soberón, estamos fastidiados. Se volverán a lesionar y volverán a tener problemas. Es un todo, sí. Decía García Mayor, la excusa de la ciudad deportiva es una más. No dudo que esté fatal, pero lo dijo Paulino, sin querer, cuando se les exige entrenar más se quejan y si no, pues se lesionan. Anika Guay, el césped de Liberchapa se va a cambiar porque va a haber dos conciertos. Tanto cuesta cambiar los de la ciudad deportiva también de paso. Decía Florian, buenos días, familia. No sé por qué tanto lío con Fuoli. Si viene, bienvenido y ya está, que cumpla. Y fuera tonterías de política que ya bastante daño nos han hecho. Decía el calvo de Movera, el suelo de la ciudad deportiva es duro, pero el suelo de las discotecas y reservados es cojonudo para muchos de ellos. Soy yo y hasta el 30 de junio les pongo a alquitranar la nueva Romareda y apagar incendios que se deriven de ello. Estamos en Café con Goles, seguimos leyendo mensajitos de nuestros oyentes y televidentes. Oyentes porque estamos en radio, en Ebro FM, en tele, Antena Aragón, en YouTube, Antena Aragón. Durante esta semana también iremos contestando ya algunos de las jornadas de puertas abiertas del móvil del 615146361. Si quieres venir de tertuliano, pon tu nombre, pon tu edad y si quieres contar algo en un audio, pues lo cuentas. No es una entrevista de trabajo ni sin presión. Es como un concurso. Te puede tocar o te puede no tocar. Puedo tardar o puedo no tardar. Pero se irá dando. García Mayor, porque eran tan buenos que no necesitaban entrenar más. Eran todos cristianos o Messi's en potencia, o mejores aún. Decía Davide, yo pagaría por Fuoli, es la principal razón del ascenso del Sabadell, y además es zaragocista y tiene una actitud de capitán innata. Discrepo muchísimo con la última apreciación. Para mí no tiene actitud de capitán. Puedes referirte a que tiene personalidad o valentía o liderazgo, pero actitud de capitán es otra cosa, a mi modo de verlo. Arthur Deportista, este club es una ruina en todos los sentidos. Los propietarios ineptos e incompetentes solo vinieron a por dinero y dejaron al club en manos de cuatro amiguetes enchufados. Julio Martínez, he oído y leído que el Zaragoza estaría interesado en Miki Codina, central del Zamora de 24 años que también puede jugar de lateral izquierdo y medio centro. 4 goles y 4 asistencias esta última temporada. ¿Y qué hace un central teniendo cifras de 4 goles y 4 asistencias? Muy central no parece. Bueno, central, lateral, medio centro.
1: Definámonos, por favor.
0: Sí.
1: que no nos valga para todo, no hagan ya, para eso ya tenemos Tatachi.
0: Si juegas de todo, no juegas de nada. La Bruja Berti, buenos días. El Real Zaragoza no debe caer en la tentación de pagar cantidades de dinero por un portero. Debería invertirlo en un delantero goleador. Porteros hay muchos y buenos. Snoop, haciendo salidas como Liso o Badarios y pagaba 500.000 por Fuoli. ¿Qué pensáis sobre eso? ¿Puede que el Real Zaragoza esté en disposición de pagar traspasos porque por otra parte tenga otras ventas muy encarriladas y pueda permitírselo?
2: A ver, está claro que Liso no se va a quedar. O sea, para primera ref, Liso no se va a quedar. Y ojalá y se gane buen dinero con él, que se le puede sacar buen dinero. Y está la de Bazdar, que se está esperando que haga un buen mundial, aunque no juegue, pero se está esperando que haga un buen mundial para poder sacar más dinero por él. Yo creo que es lo único que está esperando. Y además, Ale Gómez tampoco creo que se quede, no sé.
1: El que no se quiera quedar, que se marche, evidentemente. Y si se puede sacar algún dinero, pues mejor. A mí, yo me sigo haciendo cruces todavía lo de Adrián Liso, que se vaya a mantener en primera división. No sé qué ha demostrado Adrián Liso para estar en primera división, pero bueno, decían que si el Sevilla, que si no sé qué, pues todo lo mejor. Y lo del Mundial de Bandar, perdona que lo dude, si tenía algo de cartel, pues igual se le ha caído, pero bueno.
0: Vamos con un pequeño juego, no es fácil, pero es un pequeño juego. Ponedlo por el chat de YouTube de Antena Aragón en los comentarios si estás viendo el programa una vez finalizado. ¿Cuánto vale para ti Bandar?
1: 2.
0: 2 millones.
1: Pagaron 3, pues algo menos.
0: ¿Cuánto vale para ti Bazar?
2: Uf, a ver, si yo dijera cuánto vale realmente, 1. Pero, se pagó 3 millones y no creo que estén dispuestos a bajarlo tanto. Por lo menos se iría cedido otro año más a ver si le pueden sacar más dinero, diría yo.
0: Para mí, vale 0 euros. Yo no pagaría 1 euro por Bazar. ¿En qué me baso yo para pagar 1 euro por Bazar? ¿En que lo convocan con Bosnia? ¿Y si convocan a mi mecánico del barrio, también lo ficho por ello? No, es verdad. En lo que yo me baso, que es la realidad de números y sensaciones, digamos, de lo que ves, talento, personalidad, mentalidad, para mí vale 0 euros. Que el club pagara 3 millones porque se les fue la pinza, perfecto. Para mí vale 0 euros. Yo soy un club que va a negociar y digo, yo no te pago nada por este jugador. No quiere jugar en primera ref, no hace nada, lleva sin jugar en condiciones muchísimo tiempo. Es joven, pero lo cual no quiere decir que tenga cartel. Para mí no tiene cartel, es un jugador de primera que ha sido un descarte del peor equipo del fútbol profesional español. Para mí vale 0. ¿Ha hecho más Badar que Soberón? ¿Cuánto vale para vosotros Soberón? Yo es lo que he pensado. Para mí vale 0. Entonces el otro no me puede valer más. Ha hecho lo mismo.
1: Yo te he contestado con mentalidad de agente de futbolista. ¿Te vale?
0: Me gusta.
1: No sé. A ver, a la hora de que te vengan a... Si quieres sacar...
0: Yo te he hablado como comprador.
1: Si no,
0: como... Tú has hablado como vendedor.
1: Yo te he hablado como vendedor. Exacto. Como comprador, evidentemente, no te va... Si sigues la trayectoria... Y encima, yo me acuerdo, por ejemplo, si ves la actitud del jugador...
0: Claro.
1: Acuérdate el día que mandó callar a la grada y vamos...
0: El problema que tengo yo con Badar es que no veo una progresión. Para mí no va a explotar. Para mí es un jugador que no va a llegar a más. Yo creo que no va a explotar.
1: Yo creo que se ha estancado.
0: Yo solo he visto un declive en él. Cuando llegó era mejor jugador que ahora.
1: Cuando llegó nos...
0: En otros...
1: Nos engañaba un poco.
2: No habían jugaditas. Es que... Habían jugaditas que hacía bien. Una que otra salida de, a ver... No sé... Y va a ser... No sé, va a generar controversia, pero... Reconvertirlo más bien a una banda en vez de... Porque goles no está haciendo. Pero de pronto una que otra jugada... se mete de vez en cuando. Entonces... De pronto a reconvertirlo a otra...
0: Reconvertirlo en banda para que ayude al lateral, ¿no?
2: No, tampoco, es que no hace nada.
0: Es que no vale tanto, ¿eh? Como sí, puede pensar la propiedad. Podemos pedir 3 y podemos pedir lo que queramos. Se nos van a reír cuando pidamos 3 millones. A decir siempre claro.
2: Yo diría que lo máximo que se puede hacer ahí es o mantenerlo y ver que haga algo en primera ref. O
0: que no quiere jugar.
2: O ceder. Bueno, por eso. Y si es no, que no quiere cederlo jugar, ¿no? Y a ver si, no si se logra.
1: Sí.
2: Tampoco hace mucho él por él mismo, ¿no?
0: Hay que venderlo, el precio pues no sé. ¿Cuánto queda? Nos da tiempo. ¿Cuánto vale Liso? Para mí mucho más. Para mí Liso sí vale... Tampoco una locura, es que los equipos no tienen dinero, ¿eh? No nos pensemos que es que aquí no está la gente fichando. ¡Venga! Sí, bueno, fichan los de Madrid y Barça, esta gente sí, pero los de abajo no tienen mucho dinero tampoco.
1: Bueno, pero vas a otro mercado. Vas al mercado de primera que puedes, no sé.
0: O extranjero. Sí. Eso tiene cartel.
1: Sí. Pues. X dinero con una tanto por ciento con una futura venta o alguna movida de historias de esas.
0: ¿Cuánto vale Liso?
2: A ver, de hecho estuvo hablando, bueno, de varios equipos españoles. Y también hay por ahí, creo que un italiano y un inglés. Que si es a Inglaterra, mejor porque tienen más dinero. Y se está hablando como de 3 millones, si no estoy mal. Que si se vende por 2,5 y una cláusula, mejor, porque cláusula futuro. Yo creo que si Liso sigue. A ver, yo no estoy diciendo que fue una.
0: A ver, una... muy fácil. ¿Cuánto vale para ti Liso, macho? No me des.
2: Bueno, 3 millones.
0: Vale. Paco,
1: 4. ¿Para ti vale más?
0: No, más no. Ah. Pero

0: vas por ahí, ¿no? Porque si se puede pagar...
1: Un portero te llega. Ahora te los tienen que pagar, ¿eh? Que las cosas valen lo que te pagan,
0: sí,
1: por ellas.
0: Sí, claro.
1: ¿Cuánto vale Saidu?
2: 600.
0: ¿Ha dicho 600?
2: Sí.
1: ¿Millones? Poco
2: me pago. No, 600.
1: ¿Cuánto vale Saidu, Paco? Para ti, ¿eh? Si tú vas a comprar al mercado zaragocista, ¿cuánto vale Saidu? Podéis poner en el chat de YouTube o en comentarios, Bazdar, X, Saidu, X, tal, Y, no sé qué, Z, y me ponéis los precios de los jugadores que estamos hablando, que están en la rampa de salida. ¿Para mí Saidu vale más de 2 millones? No.
0: No.
1: A día de hoy, no.
0: Yo te iba a decir medio millón.
1: Para mí tampoco vale tampoco. Un millón.
2: Es que yo por eso estaba diciendo 600. Para mí más o menos sería como su precio. Sí, ahora...
1: Ten en cuenta que lo va a fichar alguien que no lo ha visto jugar.
2: Ah, no, si es así, 5 millones.
1: No sé si me entendéis. Claro, lo van a fichar por esta, como Aliso. ¿Ha jugado 28 partidos en primera? Ya, ¿los ha jugado bien? Esa pregunta no te lo van a hacer.
0: Ah.
1: Saidu ha jugado mucho. Sí. Y es muy joven.
0: Bueno, Saidu sí que tiene posibilidades de mejor, yo creo. Al contrario que Bazdar.
1: Sí.
0: Si se estabiliza un poco, sobre todo también mentalmente.
2: Si lo ponen en una posición.
1: Si deja de expulsarse, sí.
0: A eso me refiero. O sea, esto es un fútbol manager.
1: ¿Yo 1,5 millones aceptaría? Uf, sí, seguramente sí. En nuestra situación, sí, sí, seguro.
2: Sí, hasta 1 millón, yo creo.
1: Y creo que puede valer hasta un poco más, pero...
0: Estamos haciendo un montón de caga, ¿eh?
1: Sí, sí.
0: No lleva el Real Zaragoza que nos dé una comisión no, por esto.
1: Yo creo que el Zaragoza pide más, ¿eh? Por todo lo que estamos hablando que nosotros.
2: Claro.
1: Y aún así creo que tampoco que nuestras cifras no van a llegar, no va a llegar nadie, así que...
0: No.
1: ¿Gómez? ¿Cuánto vale Gómez? 1 millón, digo yo.
2: Se dice que... O sea, es lo que se dice, 1 millón, que se está pidiendo por él.
0: No lo hemos inflado.
1: Pero es lo mismo, claro. No lo hemos inflado. Estaba pensando.
0: No hemos
1: inflado. ¿Qué ha demostrado para valer 1 millón? ¡Nada! ¡Nada de nada!
0: Que ha sido internacional en categorías
1: lo
0: inferiores.
1: Lo mismo que mi mecánico, como lo convoquen con San Marino. Que va a pasar a valer 1 millón, ¿pero por qué?
0: La
1: ¿por
0: sub-17 nada? O sub-18, que bueno, tampoco quiere
1: me
0: decir
1: parece
0: que
1: bueno,
0: luego...
1: sí, con futuro, sí. ¿Ha hecho algo en el fútbol a día de hoy para valer algo que sea superior a cero? No.
0: No.
1: No.
0: A mí a Gómez me costaría ponerle precio, realmente. ¿Qué es? ¿Un central? ¿Un lateral?
1: Sí, central o lateral, sí.
0: Se le han visto las carencias, normal, es joven, puede tener joven. Progresión, tal vez.
1: Claro, pero no estamos hablando de lo que va a valer. Estamos hablando de lo que vale ahora. Hoy, ahora, si lo compro ahora en el súper. Yo más de 1 millón no pago ni de coña, ni de coña, lo siento. Pues estando como está el fútbol ahora,
2: un millón
1: ahora,
2: máximo. Es que es sí. Lo que se dice que está pidiendo por él, pero 1 millón máximo. Ya de ahí
1: y eso
2: contando lo
1: que se quisiera
2: negocie.
1: Quedar y con contrato y tal, que va a ser menos.
0: Claro, pero ahí también entramos que el jugador no quiere... Ya se lió con la renovación, que tal, que cual. Entonces, lo que se puede pedir por él tiene que bajar porque no hay mucha intención de permanecer. 700.000.
1: Sí, puede ser una cifra interesante.
0: Sí, voy a quedar como la gente de Bandar, ya lo sé.
1: Bueno, nos vamos a despedir, vamos a leer algún mensajito antes. La Bruja Berti decía que Liso 3 millones y medio, Saidu 1,3, Gómez 800.000. Más o menos, a ver si hay mucha diferencia o no. Y que a Bazar le ponía 1,6 millones. Eldu, se infravalora la posición de portero, es la posición más importante de la plantilla. E invertir en un buen portero es necesario. No, sí.
0: Sí, claro. Y una buena de defensa. Razón. Porque el portero tampoco hace milagros. A veces sí, pero no necesariamente.
1: Inaski decía, igual es una tontería, pero yo pondría algún material en el Iberchapa para retener el sonido en el estadio. David de la campaña de socios la hará un cualquiera con IA a este paso. De hecho, Yamel y Ademo aún no tienen presentación, mientras los otros tres fichajes sí la han tenido. Hay un silencio raro en el club. Bueno, pues nos vamos a despedir. Decía David de Bazdar vale dos bolis big y una foto con el director deportivo del equipo al que se marche. El calvo de mover al Liso vale una sombrilla de ámbar vintage con nevera incluida o un bocata del London. Bueno, pues no son caros. Dice Pedro Navarrete, yo a Saidu no lo vendería, le veo futuro. Bueno, veremos a ver qué ocurre. Hemos estado jugando un rato. Gracias, Miguel Ángel.
2: Muchas gracias a todos. Nos vemos después.
1: ¿Juega Colombia cuándo? ¿Hoy? O
2: hoy a las 4 de la mañana.
0: Bueno,
1: ¿contra quién?
2: Contra República del Congo.
1: No, de verdad.
0: Cuidado, empataron con Portugal.
2: No. Ah, sí, República. Es que. Es. No, pero Colombia le gana, tranquilo.
1: Que ahí ya te das un aire más a James. Paco, gracias.

0: mandar un saludo para Sámez, Bandar.
1: Sí, que nos ve seguro.
2: Claro.
1: Hay futbolistas que nos ven, pero Bandar creo que no será uno de ellos.
0: No, no creo.
1: Muchas gracias a todos por estar ahí. Jugad con nosotros, poned cuánto valían para vosotros estos jugadores en los comentarios y a ver qué respuestas encontramos para hacernos una idea. Aupa, nuestro Real Zaragoza.
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0: Muy buenos días a todos. Hoy es martes 23 de junio. Soy Pilar Sopesens y quiero saludar a todos los que ahora se unen a nosotros aquí en Esto es Aragón, en Ebro FM. Saludamos también a los que lo hacen después, por la tarde, por la noche. Les recuerdo que nos pueden sintonizar en cualquier momento y estén donde estén a través de www.diarioaragones.com. El calor sigue siendo protagonista, esas altas temperaturas que la verdad afectan muchísimo a nuestra vida diaria. Vamos a conocer lo que nos depara la jornada de hoy de la mano de la Agencia Estatal de Meteorología. Buenos días.
1: Buenos días. Mucha precaución. Seguimos en plena ola de calor en Aragón. Temperaturas muy sofocantes. Avisos de nivel naranja en las provincias de Huesca y Zaragoza y en el Bajo Aragón de Teruel. Por esas altas temperaturas, un aviso naranja es un peligro importante por el calor durante el día. Les pedimos mucha precaución. La provincia de Zaragoza y el sur de Huesca podrán llegar o superar los 40 grados. En el Pirineo Ostense se podrán llegar o superar los 37 grados. Temperaturas muy altas para el Pirineo. El cielo despejado por la mañana, por la tarde nubes de evolución en el Pirineo y el sistema ibérico. Podríamos tener algún chubasco disperso o tormenta, presencia de polvo en suspensión. Alcanzaremos hoy 42 grados en Zaragoza, 40 en Huesca, 39 en Teruel y 35 en Albarracín. Por las noches suben las temperaturas nocturnas. El fuerte calor continuará en los próximos días. Comenzarán a bajar un poco las temperaturas a partir del jueves y el viernes, pero continuarán en valores altos. Es una información de AEMET.
0: Hablaremos en unos minutos de esa ola de calor y sobre todo la pregunta que nos hacemos todos, ¿no? ¿Hasta cuándo vamos a estar experimentando estas altas temperaturas? Aprovecho para recordarles esas medidas de protección que debemos adoptar durante estos días. Evitar salir en las horas centrales del día, cuando hace más calor. Salir siempre también con un sombrero, una gorra para protegernos del sol. Utilizar crema de protección con el factor de protección social solar lo más alto posible. Ir por la sombra, beber mucha agua, mantenerse hidratado y en la medida de lo posible fresquito. Los que no están nada contentos en medio de esta ola de calor son los vecinos de Torrero. Cuando pusieron en marcha la piscina principal se dieron cuenta de que perdía agua, de que había unos fallos. Y de momento permanece vacío ese vaso para mayores de 6 años, o sea, la mayor parte de los usuarios de la piscina. Ayer realizaron una protesta y en unos minutos hablaremos con ellos para saber qué solución les han ofrecido. Hoy la Policía Nacional en Aragón conmemora el Día de las Víctimas del Terrorismo en la Policía Nacional. Será en la Plaza del Pilar y después de que pase la ceremonia hablaremos con ellos sobre este tema. Hace unos días les adelantábamos que el Gobierno de Aragón va a proporcionar un tratamiento innovador a los pacientes con piel de mariposa. En unos minutos durante el programa de hoy vamos a conocer en qué consiste esta enfermedad y qué problemas tienen las personas que la padecen. Esos son algunos de los temas que hemos preparado para este martes 23 de junio, pero como siempre vamos a comenzar hablando de agua.
2: El 99% de la materia del sistema solar se encuentra en el Sol. El Sol ha consumido hasta hoy el 50% de sus reservas de hidrógeno. El hidrógeno, en términos de masa, supone el 0,9% de la corteza terrestre. Un 71% de la corteza terrestre está cubierto de agua. El agua es el principal componente del cuerpo humano. Somos un 75% de agua.
3: Hablemos de agua.
0: Afrontamos de nuevo una jornada marcada por ese calor extremo, una ola de calor que a muchos nos está sintiendo sentando fatal. José Miguel Viñas, meteorólogo experto de Meteorred, buenos días.
4: Buenos días, Pilar.
0: Bueno, pues estamos superando 40, 42 grados aquí en Aragón, pero bueno, en toda España se está dando esta situación de calor extremo.
4: Sí, efectivamente, es una ola de calor que ha llegado muy pronto, aunque en los últimos años ya estamos empezando a acostumbrarnos a que antes de que empiece incluso el verano, pues ya tengamos episodios de altas temperaturas muy destacados, ¿no? Y de hecho este año en mayo ya hubo uno, pero bueno, ahora mismo estamos efectivamente con una ola de calor que tiene varias particularidades. Una de ellas es que está afectando prácticamente a todo el territorio de la península y a Baleares. No es una ola de calor que esté afectando solo a una zona de nuestro país, sino a la práctica totalidad de él, salvo Canarias, que queda al margen. Y luego, pues esas temperaturas tan elevadas, que ya llevamos un par de días con ellas en muchos sitios, pues no solamente se están produciendo en los lugares donde uno espera que va a hacer más calor durante una de estas olas, que podríamos pensar, pues sí, en el Valle del Ebro o en el sur de la península, los grandes valles del interior. Sin embargo, la masa de aire que tenemos encima está afectando y muy de lleno también al norte peninsular y en particular al área cantábrica, donde también se están dando unos valores muy parecidos de temperatura.
0: Claro, en País Vasco, en Cantabria, no están nada acostumbrados a que las mínimas sean las máximas ahora.
4: Sí, efectivamente. Sobre todo porque allí sí que de vez en cuando hay episodios que un día sube mucho la temperatura y a veces nos sorprende. Que leemos un dato que hay 35 grados en Bilbao o incluso 40 llegan a alcanzarse a veces, pero es un episodio puntual en el que en un momento dado por un viento sur y por factores meteorológicos sube mucho la temperatura, pero igual de rápido que sube luego baja y se normaliza o incluso entra mucho frío. Y en este caso pues es una situación de temperatura mantenida, es decir, que ya llevamos en algunas zonas del País Vasco, por ejemplo, un par de días con máximas en ese orden, por encima de los 35 grados, rozando los 40, y todavía esta mañana se va a mantener esa situación.
0: José Miguel, ¿de dónde viene este calor? ¿Y por qué, ya lo ha comentado al principio, no ha llegado muy pronto, es inusual para estas fechas, ¿de dónde sale estas temperaturas?
4: Bueno, pues es una masa de aire subtropical, siempre que nos llega calor viene del sur, pero no podemos pensar que es la típica situación solo sahariana que se ha colado en la península, porque de hecho otro hecho bastante llamativo es que están teniendo en Francia, en el sur de Inglaterra o en algunas zonas de Centro Europa también unas temperaturas del mismo orden o superior. Es decir, que esa masa de aire se ha posicionado en una parte de Europa. Estamos justamente en los días del año que son más largos, la duración de las horas de sol, de manera que el factor insolación también está contribuyendo a que, aunque ya tengamos el aire, todavía se recaliente más. Y luego en algunos sitios hay un fenómeno que también se produce, que es la subsidencia, es decir, un descenso de aire que comprime más el aire y hace que se caliente. De manera que son la combinación de esos factores lo que al final está provocando pues que esta ola de calor sea tan persistente y que se alcancen esas temperaturas.
0: Mi compañero, que es aficionado también a la meteorología, me ha enseñado esta mañana unos modelos, unos mapas sinópticos, que me dice, mira, esto es una dana que si hubiera venido hacia aquí habría bajado las temperaturas, pero se va hacia el sur y va a ser todavía peor. ¿Qué está ocurriendo?
4: Bueno, siempre es un juego como de piezas de puzzle, ¿no? Es decir, efectivamente que al oeste de la península, en el Atlántico, hay una dana que de alguna manera también ha favorecido el que nos haya entrado, como lo ha hecho, esa masa de aire, ¿no? Efectivamente, si la dana se hubiera colado en la península, pues aparte de generar una situación tormentosa, bastante generalizada, pues se hubiera provocado ya un descenso general de las temperaturas. Y no se va a meter del todo, va a inestabilizar algo la atmósfera. De hecho, mañana ya empieza a notarse por el oeste un cierto cambio, pero vamos, de momento todavía la ola de calor hasta mañana la vamos a tener y bueno, luego viene una relajación, pero no general, de las temperaturas.
0: Eso le iba a preguntar, ¿hasta cuándo? ¿No? La pregunta que nos hacemos todos, porque bueno, realmente en ciertos momentos del día, si uno tiene que salir a la calle por lo que sea a las 2, a las 3 de la tarde, los niños a buscarlos o a traerlos, es bastante insoportable.
4: Sí, sí, insoportable, complicado, es una situación que desde luego no invita a estar por ahí a esas horas centrales del día por la calle, ¿no? Salvo que sea necesario, ¿no? Uh-huh. En cualquier caso, bueno, pues se va a producir a partir del jueves ya un descenso de las temperaturas, pero como he dicho, pues no va a ser general, porque de hecho en el caso particular del Valle Medio del Ebro, Zaragoza y otras zonas del Valle, pues todavía el calor va a ser bastante parecido e intenso hasta seguramente la jornada del viernes, y ya el fin de semana sí que se relajará algo y habrá actividad tormentosa, pero bueno, ya el jueves en muchos sitios pues ya no vamos a estar hablando de casi 40 grados, sino más cerca de los 33 o 34 grados, que sigue siendo calor intenso para estar en el mes de junio, pero que ya no es ese calor tan extremo.
0: Bueno, lo quedaría yo ahora por estar a 33, 34. ¿Cómo ha cambiado también esa percepción, ¿no? Lo que antes nos parecía ya un calor horroroso, decir 34 grados, pues ahora, claro, como estamos viendo 42 en los termómetros de la calle, eso nos parecería, vamos, ahora firmo.
4: Sí, sí, no, es verdad que antes un día de 32, 33 grados en junio, bueno, ya era noticia, ¿no? Y ahora pues hemos llegado a este punto en el que ya estamos esperando de vez en cuando que lleguen 40, ¿no? O de ese orden. Uh-huh. Y bueno, pues sí, esto viene un poco de la mano de lo que estamos observando que está pasando. Es decir, claramente este tipo de episodios, estos episodios de altas temperaturas, pues están yendo a más. Y ya no se concentran únicamente en la parte central del verano, lo que se llama la canícula, la, uh-huh, la parte en la que, según las estadísticas, suele hacer más calor, sino que ya vemos que en la parte delantera, antes de que empiece el verano, o al final, ya cuando estamos metidos en el otoño, pues se producen a veces, y bueno, pues esta ola de calor de ahora es un ejemplo claro de ese cambio.
0: Uh-huh. Lo cierto es que sí, antes era noticia y ahora se sigue un poco cubriendo, no sé si con la a veces con la seriedad, ¿no?, que merece. O sea, se habla mucho pues de las terrazas, de las cervecitas, de las sombras, de los abanicos, pero realmente este cambio es preocupante porque afecta a nuestra salud.
4: Sin duda, es uno de los impactos en los que además tenemos que incidir más en los medios de comunicación, más allá de la anécdota de qué calor que hace, me voy a ir a la piscina, pues por supuesto que hay que hidratarse, pero al final esto tiene un impacto muy directo en muchas personas, sobre todo las más vulnerables, ¿no? Gente mayor, gente por supuesto que ya tiene a lo mejor un problema de salud y que se le agudiza con una permanencia de varios días con estas temperaturas, si su casa además no está pues bien ventilada o bien refrigerada, que ocurre en muchos casos. Y bueno, al final hay unas estadísticas que se darán a conocer y bueno, lamentablemente pues veremos que cuando pasen estos 3 o 4 días pues habrá algún dato de la tasa de mortalidad que quedará por encima de lo normal en esta época. Es decir, que va a haber personas que en las que los cuadros que tengan ya, por ejemplo, de enfermedad, pues se le agudizarán y en algunos casos llegarán los fallecimientos, ¿no? Uh-huh. Y es lo que está pasando no solamente aquí en nuestro país, sino en otros países de nuestro entorno, como va a pasar seguramente en Francia o en Inglaterra, ¿no? Sí. Que están además menos acostumbrados a tener este tipo de temperaturas.
0: Y uno podría pensar, bueno, pues vamos a abrir la ventana por la noche, pero bueno, estos días, no sé si son noches tropicales, ecuatoriales, porque a veces que es peor, bueno, abrirla que dejarla cerrada.
4: Sí, nos entra la duda y es verdad que la temperatura no empieza a bajar bastante hasta ya muy metidos en la madrugada, por lo tanto abrir las ventanas a las 9 o a las 10 de la noche pues es contraproducente, ¿no? Aparte de que gran parte del calor que se queda en nuestras casas es irradiado a través de las paredes, de los límites de nuestro edificio, no tanto por el aire que entra o sale por las ventanas. Pero bueno, en cualquier caso se están dando efectivamente en paralelo a esas máximas estratosféricas, podríamos decir, pues unos valores mínimos por la noche muy altos. Hay una especie de nomenclatura técnica, pongo el técnico entre comillas, porque digamos que cualquier noche en la que la mínima no baje de 20 grados se califica como una noche cálida, uh-huh, pero luego pues se habla de noches tropicales, de noches tórridas, incluso últimamente de noches infernales, cuando ese valor mínimo de la temperatura queda o en 25 o en 30 grados, como ha pasado, por ejemplo, estos últimos días en algunos observatorios como el de Almería, que han tenido 2 noches seguidas en que la temperatura no ha bajado de los 30 grados. Claro, la mínima se alcanza justo al poco después de salir el sol, suele ser hacia las 7 y pico de la mañana, de manera que si a esa hora ya tienen 30 grados allí o 25 en otro sitio, pues eso quiere decir que a las 2, a las 3, a las 4 de la madrugada podemos estar hablando de temperaturas de 30 y tantos grados, ¿no? Y ese es el verdadero problema, ¿no? Que esas temperaturas nocturnas pues hace que sea muy difícil conciliar el sueño, o que si una persona se despierta, pues que luego le cueste mucho volver a dormir, aunque sean esas horas intempestivas, ¿no? Y ese es uno de los riesgos que tienen estas noches tan cálidas.
0: Desde luego, todos sabemos lo que es pasar una noche sin dormir bien. Para terminar, José Miguel, en el Valle del Ebro nos suele salvar en ocasiones el cierzo. ¿Podemos esperar que sople pronto, que nos refresque un poquito?
4: Pues hay que tener un poco de paciencia. Como he dicho antes, la cosa no va a cambiar así de manera muy drástica hasta ya metidos en el fin de semana. No hay en principio ni a medio plazo una situación clara de viento del norte y que al final haya cierzo más o menos destacado en el valle y que se normalicen las temperaturas. Pero por lo menos hasta el viernes el calor va a seguir siendo muy, muy intenso. Quizá ya el fin de semana, con situación tormentosa además, pues sí que ya se empieza a notar un poco más de alivio, pero sin que se llegue a ir del todo el calor. Es decir, que tenemos que mentalizarnos que todavía vienen días duros por delante.
0: Sí, estamos ya todos en ello, mentalizándonos. José Miguel Viñas, experto de Meteorred, muchísimas gracias por haber hablado hoy con nosotros.
4: Muchas gracias a ti y a vosotros. Venga, hasta la próxima.
0: Pues bueno, no eran noticias muy halagüeñas, vamos a seguir teniendo calor, pero por lo menos saberlo nos va a servir para mentalizarnos. A partir del jueves se va a comenzar a bajar las temperaturas, no en toda la península por igual, pero para el viernes podríamos llegar a los 33-34 grados, que con los 42 que nos dan hoy, pues nos va a parecer una auténtica maravilla.
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0: Hablamos ahora del calor y de la salud, un aspecto que quizá no habían parado a pensar, y es que las altas temperaturas pueden afectar a la calidad de los medicamentos. Hablamos hoy con Sonia Núñez Alonso, farmacéutica, profesora de la Universidad San Jorge. Buenos días, Sonia.
1: Hola, buenos días.
0: Bueno, cuéntenos, porque claro, este calor no nos afecta solo a nuestra salud, a nuestro sueño, a nosotros mismos, sino también a lo que necesitamos, sobre todo los pacientes de enfermedades crónicas, para cuidarnos, a los medicamentos.
1: Eso es, sí, tenemos que tener en cuenta pues que no todos los medicamentos se pueden conservar de la misma manera, y pues todas estas temperaturas tan elevadas, sobre todo estos cambios tan grandes de temperatura, pues pueden afectar un poco al estado de nuestra medicación.
0: Uh-huh. Para empezar, me gustaría preguntar dónde durante todo el año deberíamos guardar los medicamentos, porque yo creo que si hacemos ahora mismo una encuesta va a estar así 50-50 el baño y la cocina, y creo que no lo estamos haciendo bien.
1: Exacto, la gente suele guardarlos ahí, es donde peor, porque lo que tenemos que tener es pues, un lugar fresco, seco, que no haya pues así cambios de temperatura bruscos, y los baños entre las duchas con vapor y la cocina con pues eso, al cocinar la campana, pues ahí hay muchos cambios de temperatura, se genera mucha humedad, entonces serían como los peores sitios donde tenemos para guardar, aunque todos lo guardemos ahí. Entonces lo ideal, pues un armarito en el salón o en algún pasillo, en alguna zona que no haya esas temperaturas, tanto cambio, y ahí sería pues el lugar ideal para guardarlo.
0: Uh-huh. Y siempre fuera del alcance de los niños. Cuéntenos, porque más de 8.200 presentaciones comercializadas de lo que encontramos en la farmacia requieren una especial precaución en estos días. ¿Qué tipo de medicamentos estamos hablando?
1: Pues por supuesto tenemos primero toda aquella medicación que se tenga que conservar en nevera. Esas pues ya de normal sí que pensamos en pues guardarla en la nevera, en un sitio adecuado, pero también pues por ejemplo en esta época del año con estos cambios de temperatura, todo lo que son cremas, geles, pomadas, con las temperaturas muy elevadas puede cambiar mucho pues lo que es su, no su composición, pero sí como los ingredientes se mezclan. Uh-huh. También los supositorios, por ejemplo, si al final son sustancias pues muy blanditas y la temperatura le va a afectar mucho, y si ya pues se empiezan a derretir, pues ya no van a servir.
0: Claro. Y tenemos algunas para ciertas enfermedades, no sé si hay algunas prescripciones que son especialmente sensibles a estas temperaturas.
1: Sí, hay mucha medicación para patologías que son crónicas, como bien comentabas, pues por ejemplo pacientes que sufren Parkinson, esquizofrenia, que no solo se puede alterar la composición del medicamento, sino el propio paciente, estos cambios de temperaturas lo van a sufrir mucho más por el mismo mecanismo del fármaco. Siempre nos acordamos igual más de pues pacientes que toman diuréticos, que son estos fármacos que nos hacen ir a orinar, que pues tienen más riesgo de deshidratarse en estos cambios de calor, pero estas otras patologías también les puede afectar y quizá no nos acordemos de ellos de primera vez.
0: Claro, ahí tenemos a nuestro favor, digamos, el prospecto, ¿no? Aunque también es verdad que pocas veces lo leemos, o que cuando es un medicamento que tomamos de manera habitual, pues estos enfermos crónicos a veces incluso, bueno, pues sacan el blister y tiran la caja con el prospecto.
1: Eso es, pues ahí ya le has dado algo también muy importante, que no debemos de tirar los envases originales, por mucho que ocupe mucho las cajas y nos parezca más cómodo meterlo en otro sitio, el embalaje original siempre va a proteger al medicamento, a los comprimidos o lo que sea, de la manera más correcta, porque están fabricados para ello. Y ahí en el prospecto es donde nos pone pues todas las condiciones que tiene que tener para esa conservación óptima. La temperatura, pues dónde debería estar ubicado, y también pues eso nos avisa de pues si hay elevadas temperaturas o qué podría pasarle al paciente. Así que nos asustan mucho los prospectos porque salen muchas cosas, pero una leidita de vez en cuando no pasa nada.
0: Claro, imagino que además en lo que se refiere a la temperatura, aquellos que sí que necesitan una atención especial lo indica, ¿no? O sea, de normal podemos leer eso de lugar fresco y seco.
1: Eso lo pone para todos, y pues máximas temperaturas que no superen 25, aunque si de manera puntual llegaban a 30 grados no pasaría nada, pero los que son pues son de especial atención, que son de nevera o algo de este tipo, sí que lo indica, pues de temperaturas entre 2 y 8 grados. Uh-huh. Lo tiene todo bien reflejado ahí.
0: Ahora que ha mencionado lo de la nevera, en Zaragoza se han vivido estos días varios apagones. ¿Eso puede suponer un problema, dependiendo de las horas que dure, para estas medicaciones, sí, para estas personas, verdad?
1: Sí, sí que es verdad que todas estas preparaciones están hechas a conciencia para que puedan soportar incluso temperaturas elevadas en un momento puntual, no es lo ideal, evidentemente, pero no pasaría nada si en un momento puntual sube mucho la temperatura. El problema es cuando es ya algo más continuo. Si, por ejemplo, pues el apagón que ayer nos afectó a nosotros aquí, uh-huh, se hubiera prolongado más horas, pues sí que habría que haber traído pues con hielo o alguna cosa para conservar esa temperatura y que no subiera mucho. Entonces sí que hay que tener un poco de cuidado.
0: Uh-huh. Lo ha mencionado antes, esos medicamentos que también que pueden agravar los efectos de la ola de calor, ¿no? Porque sí, favorecen la deshidratación o en ciertas fases también de la vida, pues como la menopausia, por ejemplo, uh-huh, que se puede tener más calor o más problemas derivados de esas medicaciones.
1: Eso es. Sí, pues si tenemos ya no solo que cuidar a las personas vulnerables, pues ya de siempre paciente mayor, los niños, embarazadas, que hay que tener siempre cuidado, pero sobre todo pues estas personas que toman una medicación que de por sí les puede estar agravando pues esa sensación de calor, esa deshidratación. Entonces tenemos que pues tener conciencia de lo peligroso que puede llegar a ser, que muchas veces decimos, va, es calor, no pasa nada, pero puede ser bastante grave, sí.
0: Uh-huh. Y también en estas fechas que mucha gente se va de vacaciones, ¿cómo nos tenemos que llevar la medicación en nuestro viaje para que no tenga ningún problema?
1: Pues mira, dependería también de cuántas horas sería ese trayecto. Lo ideal siempre, sobre todo si es medicación de nevera, pues llevar una pequeña neverita con alguna placa para mantener la temperatura. Yo lo recomendaría incluso con medicación normal, porque no pasa nada porque esté más fresquita. Uh-huh. Si es un viaje más prolongado, si son un par de horas no pasaría nada. Y pues sobre todo lo más importante es no dejarlo dentro del coche ni expuesto al sol directamente, porque ahí sí, ya sabemos que dentro de los coches, cuando lo tienes ahí aparcado toda la mañana al sol, pues se alcanzan unas temperaturas muy elevadas y ahí, uh-huh, sí que no podemos asegurar que el medicamento esté en buenas condiciones y que vaya a hacer el efecto que debería.
0: Uh-huh. Bueno, ya que le tengo al teléfono y estamos hablando de viajes, ¿qué tenemos que llevarnos siempre con nosotros? ¿Un pequeño botiquín de por si acaso?
1: Pues los botiquines siempre hay que llevar algún analgésico, antipirético, paracetamol, ibuprofeno, que son como los básicos. Si hay alergias, pues algún antihistamínico, protección solar, sobre todo en verano, mucha protección solar, y pues algún antidiarreico, pues si hay, bueno, al final depende de dónde viajemos, si hay pues cambio de alimentación, o pues eso, las dietas fluctúan un poco, las aguas a veces no son a las que estamos acostumbrados y pues da la típica diarrea del viajero, que es lo habitual, y también, por supuesto, repelente de mosquitos.
0: Para terminar, ahora sí, me gustaría recordar a nuestros oyentes que, bueno, para solucionar todas estas dudas, si han tirado los prospectos o si es la letra muy pequeña, siempre podemos preguntar, por supuesto, a nuestro farmacéutico, ¿verdad?
1: Eso es, siempre pueden consultar, y además, si no, en la página web de la Agencia Española del Medicamento, en la CIMA, ahí pueden revisar los prospectos de toda la medicación.
0: Pues con esto nos quedamos. Sonia Núñez Alonso, farmacéutica, profesora de la Universidad San Jorge. Muchísimas gracias por haber hablado hoy con nosotros.
1: A vosotros.
0: Después de estas útiles recomendaciones para conservar los medicamentos en estos días de altas temperaturas, hacemos ahora una pausa. Es pequeña, ¿eh? No les da tiempo a irse muy lejos, porque regresamos enseguida con muchos temas interesantes que compartir con ustedes en este martes 23.

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0: Buenos días. Mucha precaución. Seguimos en plena ola de calor en Aragón. Temperaturas muy sofocantes. Avisos de nivel naranja en las provincias de Huesca y Zaragoza y en el Bajo Aragón de Teruel. Por esas altas temperaturas, un aviso naranja es un peligro importante por el calor durante el día. Les pedimos mucha precaución. La provincia de Zaragoza y el sur de Huesca podrán llegar o superar los 40 grados. En el Pirineo Ostense se podrán llegar o superar los 37 grados. Temperaturas muy altas para el Pirineo. El cielo despejado por la mañana, por la tarde nubes de evolución en el Pirineo y el sistema ibérico. Podríamos tener algún chubasco disperso o tormenta, presencia de polvo en suspensión. Alcanzaremos hoy 42 grados en Zaragoza, 40 en Huesca, 39 en Teruel y 35 en Albarracín. Por las noches suben las temperaturas nocturnas. El fuerte calor continuará en los próximos días. Comenzarán a bajar un poco las temperaturas a partir del jueves y el viernes, pero continuarán en valores altos. Es una información de AEMET.
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Continuamos en este 23 de junio y el precio medio de la electricidad en el mercado mayorista vuelve a dispararse y supera la barrera de los 100 euros por megavatio hora. Para que se haga una idea, era algo que no ocurría desde el 11 de marzo. Esta subida ha sido impulsada, obviamente, por la ola de calor. Las altas temperaturas han elevado la demanda energética, todos estamos conectando el ventilador, el aire acondicionado, lo que sea para refrescarnos, y han empujado al alza a los precios. Lo veremos reflejado en las próximas facturas. Y por si fuera poco difícil moverse en autobús urbano por Zaragoza estos días, ayer hasta 50 autobuses de Avanza, de 300 que componen la flota, llegaron a averiarse supuestamente a causa de las altas temperaturas. Según el sindicato Satra, que eleva el número de vehículos averiados a 70, esto ha ocurrido por una falta de mantenimiento. Al final se traduce en demoras importantes para los usuarios, al estar casi uno de cada seis vehículos parados, enfados que pagan los conductores y esperas de estos a la grúa bajo un ardiente sol. Desde Avanza manifiestan que han activado un protocolo especial para incrementar las revisiones. En el programa de hoy vamos a hablar con la Policía Nacional y esa conmemoración del Día de las Víctimas del Terrorismo en el Cuerpo. En unos minutos vamos a recibir a uno de sus portavoces para conversar sobre este emotivo acto. Y también vamos a hablar de una enfermedad de las denominadas raras que se llama piel de mariposa. Es una enfermedad que hace la vida muy difícil, complicada y dolorosa para los pacientes que la sufren. Ahora el Gobierno de Aragón ha decidido adelantar el tratamiento, un tratamiento novedoso a estos pacientes. Esos son algunos de los temas que hemos preparado para este martes 23 de junio. Vamos con nuestra noticia de portada.

0: La Asociación Vecinal de Torrero Venecia, junto con la Asociación Cultural El Cantero, convocaban ayer por la tarde una concentración en la entrada del Club Deportivo Municipal Torrero para protestar por el cierre temporal de la piscina principal. Imagínense con este calor y sin poder refrescarse en la piscina. Hablamos con Alberto Lorente de la Asociación Vecinal de Torrero Venecia. Buenos días, Alberto.
1: Hola, buenos días, ¿qué tal?
0: Muy bien, bueno, cuéntenos, porque llevan ustedes varios días en el barrio que no pueden ir a la piscina.
1: Sí, llevamos varios días socarraos, uh-huh. En varios sentidos.
0: Ya me imagino.
1: Por las temperaturas y por un poco la sensación, sí. Uh-huh. Bueno, pues lo que sucede desde el lunes pasado, es que nos han cerrado el vaso principal y único, porque ya solamente aparte de eso está la piscina de chapoteo para niños pequeños, de la única piscina pública que tenemos en el barrio, en el distrito de Torrero. Estamos hablando de más de 40.000 habitantes. Uh-huh. Y la razón es pues que se han producido, bueno, que han detectado ahora unas filtraciones que realmente son, podemos decir, estructurales, es decir, desde que hicieron la piscina,